0: Tienes hasta el martes que viene. Adiós. Y colgamos la partitura mañana cuando la tengamos para que los siguientes podáis hacer lo que queráis con ella. Sara Aranda, ¿qué tal? Buenas noches.
1: Buenas noches, Mara.
0: Bueno, abrimos el Faro Actualidad. Comenzamos con Ceuta porque mañana es su día, es el Día de la Ciudad Autónoma. Es una jornada que va a estar marcada por las concentraciones convocadas por la Federación de Municipios ante todos los ayuntamientos españoles. Una iniciativa que no está libre de polémica.
1: Sí, porque el Ayuntamiento de Madrid ha acusado al gobierno de Pedro Sánchez de boicotear la celebración en la capital. El delegado del gobierno en la comunidad, Francisco Martín, ha desmentido esta afirmación en Hora 25 con José Luis Sastre.
2: No ha habido absolutamente ninguna prohibición de ningún acto de esta naturaleza, como ha señalado el Ayuntamiento de Madrid y como algunos tratan de propagar. No sé muy bien con qué fin, la verdad.
1: Reprocha al Ayuntamiento de Madrid, el delegado del Gobierno en la comunidad, que estén difundiendo informaciones falsas y asegura que la manifestación se va a celebrar. Y ha trasladado a las fuerzas y cuerpos de seguridad, adelanta que el acto va a tener lugar para que pongan en funcionamiento pues las medidas de seguridad que sean necesarias.
0: Eso en cuanto a un acontecimiento que mañana va a marcar la actualidad de este país. Del exterior, la guerra entre Estados Unidos e Irán se recrudece.
1: Eso es, Irán está lanzando esta madrugada una nueva oleada de bombardeos contra bases estadounidenses en Kuwait y Jordania. Es la respuesta a un nuevo ataque estadounidense que deja al menos 4 muertos. El régimen de los ayatolás desoye así la amenaza de Trump, que advertía que ante cualquier respuesta Irán volvería a ser golpeada y con mucha mayor fuerza.
0: Y Sara, fíjate que habríamos con Francisco Martín, que ha desmentido a la Comunidad de Madrid en Hora 25, pero hay una cosa que me ha interesado muchísimo de Hora 25 con José Luis Sastre, que es escuchar a David Andina, un pediatra en urgencias, contar la situación que están viviendo los compañeros, los médicos, y cuáles son sus reivindicaciones ante el anteproyecto de la ley del Estatuto Marco.
3: Que la ansiedad, que el destrozo mental que te produce trabajar 24 horas seguidas, solo lo entiendes cuando lo vives.
1: Con unas declaraciones que se les ve muy afectado a David Andina, pediatra de urgencias. El texto no convence a los médicos, que están amenazando con una huelga indefinida si no se mejoran sus condiciones. Exigen una jornada semanal de 35 horas, con turnos que no superen las 12 horas, y el fin de las guardias de 24 horas que, como cuentan, afectan a su salud física y mental.
0: Sí, toda la entrevista la podemos escuchar en Hora 25, en nuestras plataformas, en la web de la SER. Vale, y en Madrid se empieza a hablar del efecto Shakira. O sea, ¿qué es esto del efecto Shakira?
1: Bueno, pues seguro que muchos ya lo saben. La cantante colombiana va a dar 12 conciertos en Madrid, nada más y nada menos. El primero el próximo día 18 de septiembre. ¿Y qué pasa? Pues que muchos no se lo quieren perder, no solo los fans españoles, sino también los europeos. Los vuelos a la capital desde distintos puntos de Europa se han disparado en más de un 72% para las fechas previstas.
0: Y a ver si... ¿72% se han disparado los vuelos?
1: Respecto al año pasado, 72%. Y a ver si consigo sorprenderos, Mara, porque ¿de qué país creéis que puede llegar más gente? ¿Italia, Suecia o Francia?
0: Yo diría que Italia igual.
1: Pues es Suecia.
0: ¿Suecia?
1: Porque con más de un 426% se ha incrementado esa petición de vuelos para Madrid en las fechas que coinciden con los conciertos de Shakira. Una locura. Efecto Shakira.
0: Sí, un delirio. El delirio colectivo es efecto Shakira. Vale, y ahora un apunte del tiempo, Sara, porque se acaba el respiro que nos han dado las temperaturas estos últimos días. Ya empieza otra vez el calor, lo estamos notando esta noche, y amenaza con ponerse aún peor, ¿no?
1: Sí, Protección Civil alerta de un episodio de temperaturas muy altas a partir de este miércoles, que previsiblemente va a durar hasta el viernes o más.
0: Pues eso, a quitarnos. Si veníais con la chaqueta por la noche, fuera ya chaqueta, tirante otra vez. Hasta dentro de un rato, hasta mañana, Sara, chao.

0: Un gato pardo acaba de entrar en el faro del hacer.
1: Hola, ¿qué tal? Bienvenido, buenas noches. Te voy a pedir un seudónimo para arrancar esta conversación. ¿Cuál eliges?
2: Mi seudónimo va a ser L.
1: L. Vale. Arrancamos en la orilla del mar, nos despedimos luego en un faro y siempre os pregunto lo primero, vuestra relación con el mar.
2: Uf, yo creo que mi relación con el mar es toda. O sea, para mí el mar lo es todo. Creo que el mar te puede dar, el mar te puede quitar y es que yo justamente vivo en un sitio donde que está rodeado de mar. Entonces, es muy importante.
1: ¿Sabes qué? Te voy a poner un sonido que te va a llevar muy al principio. Es el sonido del puerto de Barbate, una mañana cualquiera.
2: Vale.
1: Y dime dónde se va tu cabeza al escuchar esto.
2: Anda. Ahí los pesqueros, los del atún. O sea, a mí me lleva obviamente a mi infancia. O sea, yo nací en Cádiz, pero me llevé hasta los 4 o 5 años. Que dices tú no tienes como recuerdo. Yo tengo recuerdos súper firmes.

0: de la gente, de cómo se vivía allí, ¿sabes? Y obviamente, pues, es el trabajo más famoso de Barbate, que son los pescadores de atún. Y es un trabajo duro, que se van ahí a mitad del mar a coger atunes que son gigantes.
1: Sí, sí.
0: Y es que de verdad, es que yo tengo una conexión con el mar. Para mí todo, esté bien, esté mal, siempre me voy a la playa.
1: Vale, ¿cuándo te vas al barrio de La Paz, a la barriada de La Paz? O sea, ¿cómo se hace ese proceso?
0: Pues mira, la verdad es que lo voy a decir, y es la primera vez que yo voy a decir esto. Lo que pasa es que, bueno, con la familia de mi padre hacen ciertas cosas mal y no... Cosas que moralmente no están dentro de lo normal, ¿sabes? Y nosotros decidimos, bueno, yo era muy pequeño, pero mis padres deciden buscarse la vida en Cádiz. Se buscan la vida queriendo pues abrir un negocio, abrir una heladería, cafetería, como siempre buscándose a las papas. Y yo pues empiezo viviendo con mi abuela, o sea, en casa de mi abuela empezamos obviamente en Guillén Moreno, y luego nos vamos a la avenida Guadalquivir, la barriada de La Paz, y allí me llevo durante muchísimos años en un barrio humilde y donde aprendo pues muchísimo de la vida y de la realidad, porque es que claro, qué fuerte, esto nunca lo he dicho, yo cuando vivía en Barbate disponíamos de una muy buena economía. ¿Qué luego pasa? A raíz de este problema o de esta falta de moral para mí personalmente, y me quedo tranquilo, ya lo he dicho la primera vez que lo digo, porque mi difunto abuelo tiene muchas empresas y demás y tal, pues cuando deciden prescindir de eso, pues deciden buscarse las papas ellos solos. Entonces, claro, es empezar de cero completamente. Entonces, bueno, vamos a un barrio humilde. Tengo que decir que nunca me ha faltado de nada. Mis padres siempre me han dado... O sea, mi madre se quitaba un riñón. Sí, me hacía falta a mí una cosa. Pero hemos vivido en un barrio humilde y la verdad es que me ha venido muy bien para ser el adulto que soy hoy día.
1: ¿Qué aprendiste ahí?
0: Buf, a ver. Ahí aprendí mucho. Y creo que aprendí a lo que no quería ser. A lo que muchas personas, por desgracia, terminan aceptando, terminan haciendo, porque es el camino fácil cuando tú no tienes madurez mental, ¿sabes? Cuando tú allí ves, pues, que es fácil, pues, la verdad, tú con 14, 15 años, pues, trapichea con cualquier cosa, gana un dinero fácil y te crees el rey de la vida. Y así he visto un montón de chavales. ¿Qué lo pasa? Que no eres consciente de la realidad de lo que estás haciendo. He visto gente también, pues, mal. Pero también he visto gente muy humilde, gente que con poco se conformaba, y también he visto lo que es el valor de respeto. A mí en ese barrio, es verdad que tampoco era, yo qué sé, tampoco no era Guantánamo, ¿sabes? Pero ahí he aprendido yo de que cuando tú eres respetuoso y cuando no te metes en sitio donde no te tienes que meter, no te pasa nada. A mí no me ha pasado en la vida nada, nunca, al revés. Siempre me han dicho, bueno, tú eres del barrio, tú no sé qué, y no ha pasado nada. Pero yo he conocido muy buenas personas que han acabado mal o han tenido mala vida, pero que han sido muy buenas personas y que me han enseñado muchísimas cosas. El respeto a los mayores, el respeto a la gente que te respeta. Y no sé, yo he sabido lo que es la calle, no lo que se dice ahora, ¿no? Que hay muchos chavales con 14... no sé qué, que se ponen con las canciones, que si pistola, no sé qué, guillo. Calle, me parece mucho más calle, ¿no? Una persona, un padre de familia, una madre de familia que se levanta todos los días a las 5 de la mañana para darle de comer a sus hijos en un trabajo, a alguien que trapichea. Eso para mí.
1: Vale, ¿y cuándo empiezas a encontrar, no sé si te ponías vídeos de VHS de Michael Jackson, o sea, cuándo empieza a ser eso para ti una evasión? O sea, ¿cuándo hacer eso te produce una felicidad, una calma, algo?
0: A ver, mi madre siempre dice que desde que yo antes de andar ya bailaba. O sea, justo hace poco lo hablaba con mis padres, yo era ver una cámara o no sé qué, y yo me ponía a sonreír a la cámara, escuchaba música y me movía, como que siempre me ha llamado la atención. Y lo bonito es que mis padres también me han dado muchísima libertad musical de escuchar lo que me dé la gana. Con mi madre, por ejemplo, escuchaba mucho Sergio Dalma, Eros Ramazzotti, todo este rollo.

0: pero mi padre era más rockero. ¿Qué es lo que pasa? Que a mí de repente, a mí me entró, no sé cuándo ni dónde, pero a mí me entró mi primera canción de Michael Jackson y yo lo flipé. O sea, y a mi hijo le ha pasado justo lo mismo. No sé si es, por ejemplo, Thriller, como ese morbo que tienen los niños de lo prohibido, ¿no? Thriller, zombie, qué sí, miedo, sí, sí, que no sí, sé sí, qué, ¿no?
1: Claro, claro.
0: Y a raíz de ahí fue como, Dios, o sea, me encanta esto, lo veía en bucle.
1: Bueno, es una genialidad absoluta.
0: Claro, claro. Claro. De repente cuando... Luego yo, cuando mi madre no estaba en el salón, siempre aprovechaba y me iba al salón y me ponía un CD que mi hermano me grababa pirata con canciones que me gustaban, me ponía a bailar siempre. Pero siempre también tuve un cuadro gigante de Michael Jackson en la puerta y era como... Yo no era consciente de quiero ser como él o quiero hacer algo parecido. Yo solo lo disfrutaba y yo quería saberme las coreografías de esos videoclips. Entonces yo, hasta que no me las sabía, no paraba. Y le enseñaba a mi madre...
1: Tu madre era tu primer público.
0: Mi madre era mi primer público y me animaba mucho. Y tengo una anécdota que es que... Parece una pamplina y si yo te lo cuento con 8 años, tú dices, te la he inventado, pero no es mentira. Yo soñé el paso tan mítico de Michael Jackson, que es el Moonwalker.
1: Sí.
0: Yo no sabía hacerlo. Yo lo soñé, me levanté y me fui al salón y sabía hacerlo. Esto lo juro por mi hijo, vamos. Es verídico. Yo soñé que hacía el paso, me fui al salón y de repente lo sabía hacer.
1: Me lo creo, claro que sí.
0: O sea, y yo flipando. O sea, para mí eso era imposible.
1: Oye, tu padre te hablaba de cuando él era actor. O sea, tu padre te hablaba de eso.
0: Wow, tío, qué fuerte, ¿eh? Sabes muchas cosas. Mi padre... O sea, yo puedo decir que en cuanto a personalidad, mi padre y yo somos iguales. Iguales. Él está más loco que yo, incluso, y es un máquina. Y yo me enteré, en verdad, lo de que mi padre actuaba cuando ya fui yo más mayor. Fui yo más mayor, que yo me quedé flipado. Papá, ¿qué está hablando? Lo llamó la compañía de Teatro Nacional aquí de Madrid. Y a él le encantaba, de hecho a él me recitaba porque claro, él hacía teatro clásico, entonces que si lo eran, recitaban prosa, no sé qué, pero claro, mi padre ha sido toda la vida camarero, toda la vida, y era otra época. Al final, mi padre, oye, que me voy a Madrid a intentar probar suerte, tenía 2 hijos aquí, mi madre que se tiene que dar con los dos, mi madre que encima su familia estaba en Cádiz Capital, para que lo sepa, Barbate de Cádiz está lejillo, ¿sabes? Está, yo qué sé cuánto, 45 minutos, por lo menos 50, casi una hora. Y era como, no puedo hacer esto.
1: Y renunció.
0: Tuvo que renunciar, sí. Y eso es lo que yo nunca me hubiera perdonado. Encima teniendo un hijo. Porque yo siempre he dicho, tío, mi padre, obviamente es feliz, ¿no? Porque mi padre es el tío más feliz del mundo. Es camionero, le gusta, obviamente es un trabajo complicado, pero yo digo, tío, yo no puedo verme con 50, 60, 70 años y arrepentirme de no haberlo intentado. Porque quien nace artista, eso es una realidad. Quien nace artista es artista. Y es que no es tu trabajo, es que es tu forma de ver la vida.
1: ¿Y tú has hablado de eso con él?
0: Sí.
1: O sea, tú le has dicho, tú no fuiste a por tu sueño porque tuviste que apostaste por quedarte con la familia o por las dificultades que había en la época, pero yo sí quiero apostar por mi sueño. O sea, ¿tú esa conversación la has tenido con él?
0: Es que, claro... Yo esto lo hablé con él y dije, papá, pero ¿tú por qué no? Y siempre dice, yo mientras mi padre le decuató y es como, yo mientras tú seas feliz, yo no sé qué, y tu hermano y mis nietos y no sé qué. Pero es como, al principio obviamente, cuando encima no vienes de una familia de artistas, siempre lo obvio es que te digan tus padres, ¿vale? Mi madre siempre me ha apoyado. O sea, al final a mí siempre pues obviamente... Y por lo menos antiguamente, ni que yo tuviera 50 o 60 años, pero que cuando yo era adolescente, un chico que bailaba ya era burla.
1: ¿Cuántos años tienes? Tú eres muy joven,
0: yo,
1: ¿no?
0: Yo tengo 27 ahora 28.
1: Y todavía dices que cuando un chico bailaba,
0: sí,
1: cuando tenías 8, 9, 10, 12, 14 años, te hacían burla.
0: Sí, a mí me daba igual, también te digo, o sea, tampoco me importaba mucho. Pero siempre me han apoyado, tanto mi padre como mi madre. Que lo que pasa, que siempre era, ok, tú bailas, tú actúas, que luego me gustó el teatro, pero como plan B, tú estudia algo, y era como, yo te lo juro que yo todos los años que me preguntaban tú qué querías hacer, cambiaba. Yo un día dije, geo, quiero ser uno de los geos, y dije, por la cara, otro día quería ser...
1: Como si lo de bailar fuera como un hobby, ¿no? O sea, vale, claro. Pero búscate algo serio.
0: Búscate algo serio, ¿sabes qué es lo que pasa? Que estoy ya tirando muchísimo más para adelante. Yo tuve 2 años que empecé a jugar fútbol y dejé el baile. Pero mucho más tarde ya, cuando mis padres también vieron, oye, yo empecé a trabajar como profesor con 16 años. Oye, se está ganando el dinero.
1: Profesor de baile, ¿no?
0: Sí, profesor de baile. Se está ganando el dinero. Ok.

0: pero siempre era, estudia algo, Guillo. Obviamente porque al final yo le había costado mucho sacarnos adelante a mi hermana y a mí, y era como tener algo que no queremos que seas un... Guillo, porque al final la realidad, y es que en Cádiz mayoritariamente se vive de la hostelería y de ser camarero. Y la verdad también es que no está bien pagado. Y hay gente pegándose unas palizas trabajando 14, 16 horas cobrando una mierda, hablando feamente. Entonces eso es lo que no querían mis padres. Pero como te digo ya, cuando eres artista, eres artista. Y no te puedes sacar nadie de ahí.
1: Te voy a poner una canción.
0: Ok.
1: Venga, dime dónde está tu cabeza a escucharla.
0: Qué fuerte. Wow, qué fuerte la intro, ¿eh? Qué temazo, Frank Sinatra. Hostia, pues mi cabeza se va automáticamente a la primera vez que yo pise un escenario cantando en directo.
1: ¿Dónde era?
0: Eso fue en una orquesta que empecé a trabajar, que era por la zona de Córdoba, Córdoba-Málaga. Claro, yo me llevé muchísimo tiempo bailando y actuando en un musical, que casualmente en ese musical era benéfico, y grabamos las canciones porque no tenemos dinero para micros de diadema. Y yo era bailarín y actor secundario, y el protagonista no sabía cantar. Y claro, era musical de Chicago, que era mayoritariamente son mujeres y son seis chicos desde elenco, uh-huh, poco. Uh-huh. Y el único que me dio un tono era yo. Bueno, ok, me gustó, digo, yo por lo mejor entono, que me gusta, no sé qué. Y de repente un colega me dice, tío, que trabajaba en una orquesta, se ha ido el chaval, tú podrías cubrirnos dos o tres bolos, no sé qué, no sé cuánto. Y digo, bueno, venga, a mí me hace falta dinero, para adelante. Y me dice, vale, te paso las canciones. Y me pasa ciertas canciones más de cada orquesta, y me pasa esta. Y digo, tío, esto es...
1: ¿No la habías oído esta?
0: Pero Frank Sinatra...
1: No la habías oído, esta canción.
0: Entonces
1: la oyes, la descubres por primera vez.
0: Sí, y me encanta. O sea, obviamente mi Frank Sinatra, yo Fly Me to the Moon, My Way, son temas que sí conocía, pero de repente me quedo súper alucinado, pero también digo, yo no tengo voz para esto.
1: Vale, vuelve a ese momento en el que oyes esta canción por primera vez. Cierra los ojos

0: la he cantado tantas veces que me veo yo cantando, ¿sabes? O sea, a mí esta canción me parece una obra maestra. Este señor, lo característico que era cantando todo. Y claro, recuerdo perfectamente ese primer momento. Porque claro, me dicen, tienes que cantar esta canción, pero lo que no me dicen es que la orquesta abre con esta canción.
1: ¿Y tú sabías inglés?
0: ¿Yo? ¿Inglés? Mira, a mí me encantaba el inglés en la primaria, al principio de la ESO, pero tuve una profesora que me reventó las ganas de estudiar inglés.
1: Pero, ¿y entonces? ¿Cómo la aprendiste entera la canción?
0: Me la aprendí porque fonéticamente me quedo muy bien con las cosas, porque siempre me ha gustado la música americana también, en inglés, y fonéticamente me la aprendí y poquitas cosas más, pero yo me inventaba toda la canción, que de hecho una compañera de esa orquesta tenía un novio irlandés que me dice, no se te ha entendido nada, pero lo has hecho perfecto. O sea, lo has hecho súper bien. Increíble.
1: Qué bueno, bueno. ¿Por qué J. Cabello se ha puesto L de seudónimo?
0: Bueno, yo tengo que decir que yo soy muy otaku. A mí me encanta el anime. Y hay un anime que estoy terminando de ver que yo no me había visto, y mira que he visto mucho, que se llama Death Note. Y un personaje, que para mí es mi personaje favorito, que es un detective, nunca sabes durante toda la serie quién es, y su seudónimo es L. Y como estoy tan... O sea, es un personaje muy característico por la forma, las manías que tiene. Es como una persona muy inteligente, pero muy maniática a la vez. Y justamente he dicho seudónimo L. Soy L. Ojalá lo fuera. Él es muy rarito, ¿eh? Y yo también, en verdad. Pero no sé. Es como que... Yo es que cuando veo un anime me quedo paranoiado y me llevo pensando en el anime un montón de tiempo.
1: ¿A tu hijo le pasa también?
0: Mi hijo es peor. Lo pasa que hay anime que no lo puedo poner a mi hijo, porque aunque la gente crea que no, el anime no es para niños, mayoritariamente.
1: Doraemon,
0: sí, sí. Pero de repente le pone, yo qué sé, Ataca a los Titanes o cualquier cosa, y dices tú, hombre, pues no es muy... Aparte que no lo entienden. Pero a mi hijo le encanta y dice, yo cuando sea mayor voy a ver este anime. Le digo, sí, pero ahora no puede.
1: J. Cabello, cuando ganaste el Tu Cara Me Suena, que fue súper emocionante, ¿eh? Seguir todas tus actuaciones y llegar a esa final tan descomunal. También fue emocionante cómo rompiste a llorar. O sea, cómo de pronto, no sé si ahí sale el esfuerzo. Y hay una cosa que decías, yo es que lo he pasado mal, yo es que lo he pasado mal. Claro, viéndote la trayectoria en ese concurso, que es muy bestia, ¿no? Que entiendo que tiene un nivel de exigencia alucinante.
0: Sí, más bien ensayos, la que te pones tú, ¿eh? O sea, ¿ah, sí? Porque... al final el nivel del programa es tan alto, de equipo, de compañeros, que dices tú, yo no puedo aflojar. Como afloje me voy a sentir mal conmigo mismo.
1: Sí, tu actuación final, que es una que fue como descomunal con
0: eso fue ensayo, claro.
1: Con todos los bailarines y con ese show.
0: Sí, bueno, al final yo es que tengo la suerte de que parto de la base de que bailo. Entonces, por ejemplo, el Gran Showman sí lo puede hacer en el ensayo, pero porque yo ya... me miraba el vídeo, yo llegaba al ensayo casi con todo hecho, pero no porque me obligaran a hacerlo, sino porque yo era un pejiga, como se dice en Cali, ¿sabes? Pero es verdad que Lady Gaga sí tuve que hacer dos ensayos, uno para aprender los movimientos de ella y otro para ensayar con los bailarines y que me cogieran por los aires y
1: otra
0: demás.
1: Otra actuación también que tela.
0: Sí, para mí eso ha sido lo más complicado.
1: ¿Tú sabías que ibas a ganar, J. Cabello?
0: No.
1: ¿Tenías la intuición de que ibas a ganar? No digo que lo supieras, obviamente, porque entonces no sería un concurso, pero tú... ¿tenías la intuición de que ibas a ganar ese concurso?
0: Tenía posibilidades. O sea, yo obviamente no descartaba la idea de poder ganar. Porque obviamente, aunque yo sea humilde o lo que sea, yo sé también lo que he trabajado, ¿sabes? Y los conocimientos que tengo a día de hoy como para llegar a ganar un programa de esa magnitud. ¿Qué es lo que pasa? Que tú has estado... Y la sorpresa que ha dado Cristina Castaño, Martín... tenía María Parrado, tenía gente... muy brutal, y que cuanto más galas pasaban, mejor lo hacía. Y decía, Tuquillo, es que aquí en verdad puede ganar cualquiera. Creía que lo merecía yo, como María, como Martín, como cualquiera, pero fue muy heavy cuando yo
1: vamos a escuchar un poquito de la actuación.
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0: Qué bien me lo pasé, ¿eh?
1: Bueno, es que una cosa que como que repetías, ¿no? También cuando te encuentras con Blas Cantó, que estuvo aquí también de Gato Pardo, igual que tú, y fue una entrevista muy emocionante porque Blas Cantó estuvo aquí cuando no lo estaba pasando bien, ¿no? Me encantó verle tan recuperado y hablando contigo. Y es verdad que hay algo que me recordaba un poco y es que decías tú, es que lo he pasado mal, ¿no? En mi vida hasta llegar aquí. No sé si el apostar por lo que decíamos antes, ¿no? El apostar por un sueño, el tener que dar explicaciones, no es que quiero, esto es lo que quiero hacer, ya sé que tengo que tener un plan B, pero este es el mío. Y de repente eso, que es solo el principio, o sea, es el principio de una trayectoria, pero es un principio como muy poderoso.
2: Total.
1: ¿No? Decías, es que yo siempre me quedo a las puertas de todo, ¿no? Del Benidorm Fest, del no sé cuántos, y de repente esto es como ya un,
2: claro, como
1: un
2: el
1: paso
2: destino,
1: poderoso, ¿no?
2: El destino me tenía preparado esto, ¿sabes? Un poco. Y yo cuando digo que lo pasé mal, realmente no fue tanto por eso, como lo que digo, que obviamente es complicado, ¿no? Pero yo, es verdad que ni yo mismo decía, quiero hacer esto. Era porque yo iba y tenía ciertas personas en esa época en mi vida que me decían, es que no eres tan bueno. Eso es lo que a mí me reventaba, ¿sabes? Como en plan, tío, ¿cómo puede ser que yo me vea y que mucha gente me vea tal y tú me digas que yo no soy tan bueno? Es que no eres tan bueno, es que no vas a llegar porque no eres tan bueno. Entonces, hay muchísima gente que nunca confió en mí, que era de mi círculo más cercano.

0: ¿sabes? Y más bien de eso hablaba yo cuando dije eso después de ganar Tu Cara Me Suena, que dije sobre todo a la gente que nunca confió en mí, porque había gente que yo necesitaba de verdad 100% que confiara en mí, necesitaba el apoyo de esas personas y me decían que todo muy bien, pero es que no eres tan bueno como
1: Oye,
0: para estar ahí.
1: ¿Y después, cuando has ganado, qué te han dicho?
0: No se han pronunciado. Tengo ciertas personas, que podría decir nombre y apellido y hasta DNI, pero nunca se han pronunciado y no pasa nada. O sea, que yo no tengo rencor ni odio a nadie, ¿eh? Pero es como que cuando te regalan las cosas, yo creo que no gusta tanto, ¿sabes? Cuando te ha costado, cuando tú estás sudando, la gota fría, cuando cuesta tanto, lo disfrutas más, en general. Y cuando tú apuestas por ti mismo de alguna manera, cuando durante mucho tiempo ni yo mismo aposté por mí, durante muchísimos, muchísimos años, no aposté por mí, cuando ves que lo consigues porque te diste la oportunidad, ahí es cuando dices tú, ok, ya de aquí, yo no tengo rencor ni odio a nadie, pero ahí lo lleva.
1: Oye, J. Cabello, estaba pensando que habiendo tenido esa experiencia que nos contabas al principio, separar el éxito, el dinero, el negocio de la ética, ¿no? De la ética, y decidir el camino de la ética y del trabajo, aunque sea empezar de cero, que es el camino que hicieron tus padres, el mundo de la música es también un mundo bastante cañero.
0: Sí.
1: O sea, es un mundo difícil.
0: Es un mundo difícil y yo realmente llevo poco tiempo. Es decir, ya que nombramos a Blas, de hecho yo a día de hoy lo sigo diciendo y lo diré siempre, que gracias a Blas, yo a día de hoy estoy aquí, a Blas y a D'Angelo, 100%. Porque yo justamente, Blas a mí me habló para componer en un momento en el que me faltó nada para irme a dejar la música.
1: Para dejarlo.
0: Sí, sí. Tuve una experiencia muy mala con una discográfica que me contrató, que no puedo decir muchos detalles tampoco, pero una experiencia muy, muy mala, que yo perdí la ilusión y lo perdí todo. Y yo, es verdad que gracias a Blas y a D'Angelo y a la gente que conocí en la industria, María Parrado, yo la conocí antes de Tu Cara Me Suena, Mía, que son buenas personas en la música, pero hay muchas cosas chungas. Luego lo legal en la música, en la industria musical, es muy complejo de aprender. O sea, a mí, Ruth Lorenzo, cuando yo hice mi primer programa en Covernight, Ruth Lorenzo me mandó un cuaderno, un dossier gordo, como el libro de Petete, que era de cómo funcionaba la industria musical en cuanto a legalidades y en cuanto a todo. Porque, bueno, y aún ayudándome, me la dieron.
1: A ver, J. Cabello, ¿qué me cuentas de Anemoya? Y sobre todo, vamos a poner la canción que ya ha salido.
0: Sí. Shock. Con ese H de Cabello.
1: Shock.

0: Vale, este es la única canción que conocemos de lo que será Anemoia, que es
1: correcto.
0: Tu nuevo disco.
1: Mi nuevo EP.
0: EP,
1: sí.
0: Vale, ¿y qué nos puedes contar, adelantar? Has dicho que tu sueño es hacer una gira, llenar un Wizzing. O sea, vale, ¿cómo va ese camino?
1: A ver, camino, yo es que tengo un... La verdad, y yo es que parece que lo estoy regalándole de otro rato, pero yo tengo un equipazo, o sea, la verdad. Que trabajan, o sea, me dan total libertad de hacer lo que yo quiera, obviamente con unas cosas estipuladas, ¿no? En plan, con sentido. Pero, pues, la verdad es que Anemoia es mi primer proyecto que no es un single, ¿sabes? Y Anemoia es una palabra que descubrimos en una sesión que significa anhelar o echar de menos algo que nunca ha existido.
0: O sea, que nunca existió. Nostalgia por algo que no has vivido nunca, ¿no?
1: Exacto. Y yo creo que todos y todas hemos vivido en algún momento por eso. Hay, o sea, las canciones son muy bailables.
0: ¿Pero cuántas tienes? ¿Cuántas tienes ya? ¿Tienes ya para el EP?
1: Sí, obvio, obvio.
0: ¿Ya,
1: sí,
0: ya
1: sí.
0: las tienes y solo falta que vayan saliendo?
1: No, el EP va a salir directamente con, así como rollo un álbum, vale. Sale Shock y directamente va a salir el EP.
0: Vámonos a un faro. Dime, ¿con quién te gustaría estar? Encontrarte, reencontrarte. ¿Y qué canción estaría sonando? Que puede ser tuya o cualquier canción que sea importante en ese encuentro.
1: ¿En un faro?
0: Sí.
1: Buah. A ver, yo es que estoy en un momento, será porque estoy enchochado, perdido o lo que sea, pero yo con María, con mi pareja, o sea, 100%. Uh-huh. Y sonaría... Es que yo creo que un poco nuestra banda sonora realmente es el álbum de Afrolova de Rels B. Sobre todo la de Que todo sigue igual o que vaya mejor.
0: J. Cabello, muchas gracias por este rato de conversación.
1: Gracias a ti, ha sido... Esto es muy cómodo, me ha encantado la entrevista, de verdad. No, he sentido una conversación, nada más que una entrevista, la verdad.
0: Gracias por
1: venir. Muy bonito.
0: Que vaya muy bien.
1: Igualmente, muchas gracias.

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0: Buenas noches, fareros y fareras. Lo primero que me ha venido a la cabeza con la palabra de hoy es la escena del alcalde en el balcón del ayuntamiento, interpretada por Pepe Isbert. Que yo, como alcalde del pueblo que soy, os debo una explicación y esa explicación os la voy a dar. Que yo, como alcalde del pueblo que soy, en la gran película de Berlanga, bienvenido, Mr. Marshall.
1: Como alcalde vuestro que soy, os debo una explicación. Y esta explicación que os debo, os la voy a pagar. Que yo, como alcalde vuestro que soy, os debo una explicación. Y esta explicación que os debo, os la voy a pagar.
2: Un momento, jefe.
1: Porque yo, como
2: yo
1: alcalde
2: vuestro que soy, habréis enterado que el señor alcalde... Oiga, señor alcalde, cállese. Déjeme a mí.
0: Después, aquel profesor que tuve, que en vez de decir, ¿entendéis?, nos decía, me explico, y aquella amiga mía que pensaba que locutor en inglés era explicker porque explicaba las noticias. Un beso, Mercedes Nájera.
3: Bueno, me encanta. Ya nos hemos zambullido en la temporada 9 en el bombo, nos hemos zambullido en las rimas, nueva sección de españolear, que no nos quiten la ñ, que entonces a los de Logroño, ¿no? Les he dicho que hay de coño los de Logroño, pues se quedarían cono los de Logroño. Que no. Bueno, explicar. Fareros de la farería, como farera miembra del faro que soy, os debo una explicación. Y esa explicación que os debo, os la voy a dar. Fareros de la farería, como farera miembra del faro que soy, bueno, me ha venido Pepe Isbert en ese balcón en la película Bienvenido, Mr. Marshall. Un beso desde Naldalú.
4: Hola, buenas. Soy Roberto de Madrid. Tengo la suerte, a raíz de la palabra de hoy, de ser amigo de la bisnieta de Pepe Isbert, Bego Isbert. Es una actriz fantástica, me encanta. Y seguramente ella os podría contar mucho más del discurso de Pepe Isbert, porque tiene un discurso, como ya sabéis, en Bienvenido Mr. Marshall, que es historia del cine. La verdad es que os lo recomiendo. Gracias por hacerme pensar y larga vida al faro.
5: El ol es una palabra que no tiene explicación. Pues eso, que hay veces que vale la pena que te digan o que digas ole y que no te expliquen. Porque sobre todo si te están contando una mentira, las explicaciones se pueden enredar y llegar al infinito. Ole con ole y hola. Salud para todos, soy Paloma Brava.

0: que no tiene explicación.
1: Hay personas que son tontas, a partir de las 3 de la mañana, y las personas tontas a partir de las 3 de la mañana se vuelven directamente en imbéciles. ¿Qué, por qué digo eso? Porque trabajando en hostelería tienes que explicar muchas cosas a partir de esa hora. Bueno, en realidad solo una, pero muchas veces. Oye, mira, ¿me puedo tomar la última? No, es que estamos cerrando. No, pero mira, es que no, estamos cerrando. Ya, pero si hasta que cierras, entre que... No, que no se puede. Que me lo pones un vaso plástico, está la policía ahí, nos van a echar y nos van a denunciar. No, pero mira, vamos a ver cómo quieres que te lo explique. ¿Te lo explico con dibujitos? Os juro que una vez puse las dos manos una frente a la otra y digo, mira, te lo voy a explicar con marionetas. ¡No puedo cerrar! ¡No, pero yo quiero otra! No, ya, ¿lo entiendes así? Y ni aún así. Buenas noches, fareros, fareras. Soy David, el farero solitario.
2: ¿Os acordáis de la serie Fraggle Rock? Pues bueno, estaba el tío Matt, el viajero, que era el único Fraggle que había salido al exterior. Y a través de postales que le enviaba a su sobrino Gobo, pues explicaba el comportamiento del mundo de los humanos, a los que llamaba estúpidas criaturas, desde una perspectiva pues muy distorsionada, ingeniosa y muy cómica. Un saludo de Chus.
3: Verás lo que a ti...
4: Querido sobrino Gobo, a las extrañas criaturas de este mundo...
5: Les encantan las cosas que ruedan, les ponen ruedas a todo. A cosas amarillas... A cosas azules, a cosas rojas e incluso a cosas que sirven para ir sentado. Hasta hay algunas criaturas tan evolucionadas que tienen ruedas en vez de pies. No tengo palabras para decirte lo emocionante que es.
6: ¡Cangaba! ¡Bombo!
7: ¡Un Fraggle!
8: ¡Mami, he atrapado un Fraggle!
9: ¡Halo, fareantes! ¿Qué hay? ¡Buen día! ¡Buena noche! En unas semanas me toca explicar el tema de la berrea en una senda con familias. Y, bueno, pues el temita del macho cabrío, ya me entenderéis seguramente. Bueno, pues mi versión, que procede de la observación y no de hablar in situ con los ciervos y las ciervas, es, pienso que es tan válida como cualquier otra, que se ciña a la observación, el análisis y la unión de conjeturas. Vamos, que el ciervo brama tras vagar solo durante todo el verano, para que si hay ciervas interesadas, le localicen. Y que cuando juegan a luchar entre ciervos con las cuernas, no es para alardear, sino para entrenar la defensa frente a depredadores y para facilitar el desmogue. Abrazo, fareantes, mara, equipo Nacoar, intrépida.
10: Elena, ¿qué tal? Buenas noches.
11: ¿Qué tal, Mara? Buenas noches.
10: Fíjate este suena la vida. Qué maravilloso es. La berrea en todo su esplendor.
11: Carlos de Irta, de repente fascinado con este momento radiofónico.
10: Que decía Roque, es más fácil explicar en ñaca ñaca, que no deja de ser esto, que la antimateria, obviamente.
11: Desde luego.
10: Pero... es una experiencia alucinante, tienes razón, Cuarta Intrépida.
11: Tú siempre
10: es
11: lo has dicho.
10: Es por esta fecha, sí, a finales de septiembre empieza la berrea, es que es un espectáculo sonoro, sobre todo porque no es fácil ver a los ciervos. Pero si estás en un lugar donde hay berrea, el sonido es tan estruendoso y tan apetecible y tan pasional.
11: Lo que ha sido un espectáculo que se han perdido los fareros es verte a ti a pleno pulmón cantándote todas las coplas, las dos, que han sonado en este tramito de notas de audio.
10: Mira, es que me ha hecho mucha gracia lo de bienvenido Mr. Marshall, obviamente, es que lógicamente, ¿no? Con lo de la explicación. Pero claro, está esa canción. Ole mi madre, ole mi suegra y ole mi tía. Que no, yo no tenía esa, ¿no? Esa parte de la clase, ese fragmentito bien localizado. Y luego, el ole es una palabra que no tiene explicación. Forma parte de la banda sonora de Las cosas del querer, esa película que no se sabe santo de qué, yo he visto 2.500 veces y me las sé todas. Y entonces, esta canción forma parte de la banda sonora de esa peli.
11: Como niña
10: me
11: con
10: la
11: zapatos
10: enterita,
11: nuevos.
10: Enterita. Bueno, deseando estoy que nos cuentes el asunto la nueva iniciativa que hemos tenido en el faro.
11: La que hemos liado pollito. Mira, al principio del programa ponías esta nota de audio de Recitongui.
12: No me explico o no me entero que hoy he escuchado el faro y solo he oído audios. ¿Qué me he perdido de esta nueva temporada, la 9? Besos, Ricitongui desde Madrid.
11: En realidad, Ricitongui, no te has perdido casi nada, porque Mara este año ha decidido no adelantar muchas novedades para no ponernos a todos la cabeza como un bombo, pero sí que te has perdido esta. Hemos arrancado con una iniciativa que consiste en poner un audio detrás de otro, tiqui, tiqui, tiqui, tiqui, tiqui, tiqui, y subirlos todos a la web. Es una marcianada esto.
10: Sí, pero pues, bueno, que se nos ha ocurrido que nosotras llevamos ya un tiempo, te diré, un par de años
11: pensando
10: en hacer
11: con
10: esto.
11: La familia. Sí.
10: Pensando qué hacer con la familia.
11: Exacto, es una marcianada, pero nos encantan las marcianadas, así que vamos a analizarlo con detalle. Las personas que os hayáis metido esta mañana en nuestra web, en Spotify, en la app del Faro, lo que cada uno utilice para escucharnos, habréis visto el audio del programa y una cosita que se llama las notas de audio del Faro. Y alguno habrá dicho, pero vamos a ver, ¿pero esto qué es?
12: Me quedé to loca.
11: Bueno, pues esto es una de las novedades de esta T9. Vamos a subir todos los días un churro de notas de audio con todas, pero todas, las aportaciones que mandáis cada día. La de anoche sonó así.
0: Evolución, revolución, devolución. Hay unas cuantas personas que yo creo que si pudiésemos las devolvíamos, ¿no? Yo creo que estaréis conmigo.

0: pollito. ¡Qué claustrofobia, Dios! ¡Por favor, sáquenme de aquí, que empieza el faro y me lo pierdo!
1: El presidente John Kennedy afirmó que hay que evolucionar porque aferrarse al pasado impide construir el futuro.
2: Hola, me llamo Santiago. ¿De qué va esta noche el faro? Por favor, contestarme en un mensaje de audio.
3: Evoluciona. Esto sigue, sigue, sigue, no para, no para. Así durante una hora y casi 20 minutos. Venga, toma, dale, otra y otra. Manuel de Barcelona ha contado unas 146 notas de audio.
4: Esta mañana también me impresionó la cantidad de audios que había, ¿eh? Yo calculo 146, no los conté, ¿eh? Pero a mí me salieron unos 146, he hecho mis cálculos. Éxito total.
5: Pues venga, alegría, alegría.
3: Las primeras impresiones a esta propuesta tan innovadora parece que son buenas, aunque hay de todo, ¿eh? Porque a Fan Fatal, por ejemplo, le hemos puesto la cabeza como un bombo.
6: Menudo lío, vaya lío, que alguien me lo explique. Esto es lo que tiene escuchar el faro en diferido, porque resulta que me pongo a buscar todo contento el podcast de inicio de temporada y todo nervioso que estaba yo. Y resulta que han colgado antes el de todos los audios recibidos. Ay, a cholón, a casco porro, todos seguidos. Y yo busco donde veo que ya han colgado el programa entero. Me parto.
3: Ya os digo, os recuerdo que todos los días encontraréis el programa completo por un lado y por el otro los audios. Una iniciativa que le ha flipado, por ejemplo, a Nunchi, la madre de Mara.
7: Mara, me ha parecido fantástica la idea que habéis tenido de meter todos los audios seguidos.
8: ¡Bien!
7: Es que son todos tan buenos que es que da pena que se quedaran en el tintero. O sea que me ha parecido fantástico.
3: Bien, la madre, check. Y me consta que es una mujer exigente, ¿eh? Y la tía Tere, que ya sabéis que le manda el reporte diario del programa, también parece gratamente sorprendida.
9: O sea, no me esperaba esto. O sea, pero sobre todo, de verdad, de la cantidad de gente nueva que habéis tenido. O sea, o es que no metíais antes más que unos cuantos audios porque no tendríais tiempo, o por qué, o yo no sé a qué ha sido debido, de verdad.
3: Yo te explico, Tere. El programa dura 2 horas y media. Si metiésemos a todos los oyentes, esa hora y casi 20 minutos, se nos quedaría el programa en nada. Así que no puede ser, claro. Pero como nos daba pena que no os lo pasaseis tan bien como nosotras, que nos lo gozamos lo más grande escuchando a todo el mundo cada tarde, pues hemos decidido hacer este churrito.
10: ¡Churro, churro! ¡Queremos churro, churro!
3: Llevo toda la sección llamándole churrito, pero esta tarde hemos estado un rato bueno debatiendo cómo llamar a esto. Ya siento, por cierto, no haberos grabado el debate porque ha sido gloria. Imaginad una mesa de redacción en la cadena SER. Radios sonando por todos los pasillos. Televisiones puestas. Jefes en el despacho contiguo. Y nosotras, al más puro estilo mercadillo, hemos empezado. Se tiene que llamar Fareros haciendo la conga. No. Eso queda muy viejo. Oye, ¿y Fareros a cañón? No, muy bélico. ¿Audios a casco porro? ¡Nya! El churro del faro, no hombre, no, que parece una cosa menor. Y la decisión definitiva, tras muchísimos delirios, ha sido audios a cholón.
11: A mí me encanta.
3: Espero que a todos, incluido Tomelloso, os fascine tanto el contenido como el nombre elegido. Audios a cholón.
12: Pues yo ya tengo la explicación de por qué engancha tanto el faro. He estado escuchando todos los audios una hora y 18 minutos y es imposible que no te guste. Y ahí está la explicación. Y luego, cuando te escuchas, pues es la bomba.
8: ¡Bomba!
3: Es imposible que no les guste, Mara Torres. Que de repente lo estaba escuchando y he dicho...
13: Oye, hay otra alternativa.
3: ¿Cuál?
13: Que no hagamos programa. O sea, hola, ¿qué tal? Buenas noches. Aquí están todos de Radio El Faro. Cuando acabe, chao, hasta mañana.
3: Y mañana,
13: televisión. Y mañana, ¿no? Y así, venga. Porque es otra posibilidad.
3: Otra posibilidad. Que ahora lo estaba escuchando y he dicho, ay, audios a cholón, me queda como poco importante. ¿Qué te parece si le cambiamos el nombre y le ponemos Fareros a cholón?
13: Fareros a cholón.
3: ¿No te gusta más? Fareros.
13: Farería a cholón.
3: Farería a cholón.
13: Farería a cholón.
3: Venga, farería a cholón.
13: Ayer yo utilicé esta expresión a cholón.
3: Sí, sí.
13: Dos veces, contagiada por ti. No, sí, sí. Es que lo dijeras en la antena, pero mío, lo sí. Dices mucho en redacción. Y yo me quedé como...
3: Pues
13: no
3: venga.
13: Me va mucho el a cholón. Pero hemos comprobado qué significa a cholón.
3: Arroba RAE.
13: Arroba RAE. no es que esté en el diccionario la expresión, pero sí que explica que es algo así desmesurado, pero bueno,
8: abulto,
13: en gran cantidad, abulto, en gran cantidad, sí, abundante. Sí, sí. Así que venga, farería
8: a Cholón. Así lo vais, claro, a encontrar.
13: Otro,
8: en la
13: otro
8: web.
13: Problema con el que nos encontramos, que a la gente deje de interesarle el contenido que llevamos.
8: ¡Hombre!
13: Por ejemplo, que le deje de interesar el colaborador, las tertulias, el contenido, porque solo quiera oírse.
8: No, pero ¿cómo lo vas a hacer así, Marichocho? No, además, aquí, por ejemplo, se escucha el programa y
13: mi madre y mi tía Tere. Ole mi madre, ole mi suegra y ole mi tía. No deja notas de dedo habitualmente. Y les ha encantado ir a toda la farería así, una detrás de otra.
8: Bueno, tiene 24 horas el día que se escuchen primero una cosita y luego, por favor, la otra.
13: Yo tengo que reconocer que esta mañana también me los he escuchado. Pero no la hora y media, pero un buen rato.
8: Bueno, suena la vida. Feliz estoy de que el primer día haya habido dos fius relacionados con las cañerías, tuberías. Entonces, ¿quién tenemos, Lala, para el suena la vida hoy? Marta Guardacostas, buenas noches.
13: Hola, Marta.
11: Buenas noches.
13: ¿Dónde te pillamos? ¿Te pillamos en Canarias? ¿Te pillamos de rodaje? ¿Te pillamos con el barco? ¿En dónde te pillamos?
11: Con el barco, ojalá con el barco. No, me pilláis en Gran Canaria, sí.
13: ¿En Gran Canaria?
11: Sí, estoy en Gran Canaria. A puntito de irme a Fuerteventura y luego a Madrid. Pero ahora mismo estoy en Gran Canaria.
8: Qué mal vives, sí. Marta.
11: Qué mal vivo, ¿verdad? Sí, no. Bueno, si te contara. No.
13: ¿Qué tal los rodajes? ¿Ya terminaste el último? Bien. La temporada pasada te pillamos que estaba rodando una serie, ¿no?
11: Sí, terminamos a mitad de junio y muy guay, la verdad, y con ganas de ya de verlo.
13: ¿Estás
11: todavía
13: estrenada?
11: No sabemos cuándo. No, todavía no. Se espera para finales de este año. Bueno, no sé, todavía no hay fecha, pero vamos, que en breve, ya avisaré.
13: Vale. Bueno, no sé qué te ha parecido el audio a Cholón.
11: Me ha encantado, a Cholón, me ha encantado. Yo no lo digo mucho, pero me ha encantado escucharos, sí. No, sí.
13: Sí, sí.
11: A Cholón voy yo con el Suena la Vida.
13: Dale ahí.
11: A ver, es muy fuerte porque yo, escuchando anoche, bueno, y anoche y hoy, que lo escuchaba a medias del programa, digo, hostia puta, perdón por el lenguaje. Este sonido...
8: Los tienes acongojados, Mara. dale, perdón.
13: Eso es lo que cree que soy,
11: sí,
13: francino.
11: Sí, porque es que a Mara no le gusta la palabrota.
13: Por eso, a ver si os creéis que soy francino o Manu Carreño. No.
11: No, he dicho perdón por la mala lengua. Me sonaba algo que cuando yo escucho a alguien que dice es una ducha de un gimnasio, bla, bla, bla, digo, hostia, va bien por lo que yo... pensé, o sea, hace 3 años yo grabé un sonido en un momento que dije, buah, esto lo puedo mandar para el Suena la Vida, pero me pareció tan obvio, tan fácil, que digo, esto lo van a adivinar súper pronto, y no lo envié.
13: ¿Y qué
11: estoy
13: era?
11: Hablando de octubre de 2023, pues eran unas duchas de playa, o sea, es decir, las duchas y los grifos que hay a pie de playa,
13: sí.
11: Para lavarte los pies, para quitarte, para endulzarte, como digo yo, para quitarte el agua salada, que al apretar el botón, por lo que sea, pues eso no funciona bien. El agua sale, pero hacía un ruido muy igual, no decir parecido, sino igual al que suena en el Suena la Vida. O sea, yo me atrevería a decir que el fiu de ayer, que dijo alguien que era una ducha de gimnasio, digo, igual el fiu es porque no es de gimnasio la ducha, sino que la ducha es de otro sitio. Entonces yo, mi apuesta es que es una ducha. En este caso yo lo grabé en la playa de Las Canteras, en Las Palmas de Gran Canaria.
8: Que todo suena bien allí.
11: Suena genial.
8: Todo suena fantástico.
11: En realidad todo suena bien, pero la ducha no sonaba muy bien. Y me hizo tanta gracia que lo grabé. Entonces para mí es una ducha del paseo de la playa de Las Canteras. Que suena así, vale, que suena regulinchi.
13: Vamos a escucharlo.
11: Esa es mi apuesta.
13: Vamos a escucharlo.
11: Y se oye el agua.
13: Pero suena así, una ducha o una playa. Y a mí que me parece estar escuchando un burro aquí desde que rebuznando.
11: También. Por eso me parecía tan curioso. Sí. Por eso lo grabé yo también.
13: ¿Ya? Vale, preguntamos. La ducha de la playa... ¿A ti?
8: Un poco oxidada parece que suena, ¿no? Pero bueno, sí, podría bueno, ser que venga. Esté así como...
11: En las cateras todo puede ser.
8: Efectivamente. Olivar, ¿qué nos cuentas de esta apuesta de Marta? Unas duchas de playa de estas de pies.
13: ¿De pies? ¿Ha dicho de pies?
14: No, de ducha.
13: ¿De ducha, de cuerpo de ducha, o de pies?
14: No, en este caso era de cuerpo, pero bueno. Vale. Era de cuerpo.
13: Necesitamos saber si es de cuerpo o de pies, o sea, afinar ahí, Lala.
8: Hombre, segundo de la T9. Vale. Venga, dale, ¿cuerpo o pies?
14: Cuerpo de la playa de las canteras. Venga.
13: Ducha de cuerpo en la playa de las canteras.
14: Va a ser un frío, pero ahí lo dejo.
8: Ella, segura de sí misma, así me gusta.
13: ¡Ole, ole, ole, ole! ¡Ala, ala, ala!
14: ¡Toma!
13: ¡Ala, ala, ala! Pero este despropósito, ¿qué es? ¡Qué alegría!
8: Pero ¿cómo va a ser esto una ducha de playa?
14: Pero es un super frío, vale.
13: Vale, porque es que igual la ducha no está en la playa, las canteras. Porque somos
14: no, pero
13: así.
14: Es una ducha de playa.
13: Igual queremos saber en qué playa ¿en qué está playa? Esa ducha.
8: Bueno, perdón, maravilla. O no es de cuerpo. Puede ser.
14: Bueno, a ver, en fin. Pero sí, suena eso. O sea, que estamos cerca.
13: O no es en la playa, es por ejemplo a la entrada de la piscina, de cuando vuelves de la playa.
8: Claro.
14: Sí, pero son esas duchas.
8: O en tu casa, que también hay piscina.
13: Bueno, ¿en qué casa?
8: En la mía no, desde luego.
14: En la mía no.
8: Ya te lo digo.
13: ¿De qué casa hablas? Vale, entonces. Pon otra vez el frío, por favor.
8: Ay, nos hemos quedado tiesas.
13: Pon otra vez el frío.
14: Super frío.
13: Vale. Cantamos el bombo, pero tienes el bombo. 2 minutos para el bombo. Tema de mañana, sí.
8: Vamos allá. Venga.
14: A ver si puedo hacer la rima.
8: Por favor, vamos allá.
13: Con finura. Y elegancia.
14: Siempre.
13: Cuando quieras.
14: Ah, ya.
8: Digo, esta muchacha no va a querer que pare nunca. Estamos.
14: No.
8: Ha salido bola. Bola, bola, bola, bola, bola. Número 75. Ay, te ha tocado el 5. Mira que viene una cosa que me quito.
13: Menos mal que he hecho con finura.
14: 75, te beso con ahínco.
8: Muy bien. Muy elegante.
13: Muy bien.
8: A ver, 75 es la palabra. Ah, no, mira. Curioso. Es la pregunta, ¿cómo se hace?
14: ¡Hala!
13: Dedicamos el faro a esto, a cómo se hace.
8: ¿Cómo se hace?
13: ¿Cómo se hace qué?
8: La declaración de la renta.
13: Es nuevo, nuevo, nuevo. Sí, nuevo.
14: Ah, vale.
8: ¿Cómo se fabrica una galleta? ¿Cómo se hace el amor? ¿Cómo se explica la estupidez humana, de repente?
13: ¿Cómo se hacen unas lentejas con chorizo?
8: O veganas.
13: Sí.
8: ¿Cómo se viaja solo?
13: Es la primera vez que hacemos esto, ¿no? En 9 años.
14: Qué guay. Sí.
13: Es el faro, ¿cómo se hace?
8: ¿Cómo se hace?
13: Nosotras tenemos que contaros cómo se hacen algunas cosas que tenemos que decir que de aquí a mañana. Y los oyentes también, ¿no? ¿Cómo se hace lo que quieran?
14: ¿Cómo se hace un programa de radio?
13: ¿Cómo se hace un programa de radio? ¿Cómo se hace una serie? ¿Cómo se hace una canción?
8: Cosas que hemos dejado de hacer.
13: Una nota de audio, cosas que hemos dejado de hacer. Cosas que hacíamos.
8: ¿Cómo se, no sé, mil cosas? Sí. ¿Tú cómo se prepara uno para de repente ser actriz?
13: Tenemos
8: no
13: al médico sé. Mañana.
8: Tenemos al
13: doctor
8: médico.
13: Bueno.
8: ¿Cómo se hace una operación? Seguro
13: que
8: una
13: cirugía. Una cirugía. Sí, claro, sí. Está bien, ¿eh?
8: Muy bien,
13: sí.
8: ¿Cómo se hace? Qué
13: muy bien, Marta. Gracias. Pues muchas gracias.
8: Por tu fiesta
14: nada,
8: electrónica.
14: A vosotras.
13: Un abrazo, chao, adiós.
14: Chao.
13: Son las 3 de la madrugada, las 2 en las Islas Canarias. Nos actualiza la información Sara Aranda. Sara, ¿qué tal? Buenas noches otra vez.
15: Buenas noches. El ministro del Interior, Fernando Grande Marlaska, exige al director de la policía que aclare si Marruecos estuvo detrás de la entrada masiva a Ceuta. Lo ha hecho en una carta a la que ha accedido la SER y en la que Marlaska deja claro su descontento. La petición llega después de que los diarios El Mundo y El Español hayan desvelado parte del informe policial que pidió la jueza de la Audiencia Nacional, Javier Bañuelos.
16: Sí, el tono de la carta a la que ha tenido acceso la SER refleja el malestar del ministro del Interior con el director de la policía. Fernando Grande Marlaska no oculta su enfado por no haber sido informado del contenido del informe policial remitido a la Audiencia Nacional. Un informe donde, según adelantó El Español, se detallaría que agentes marroquíes planificaron y ejecutaron la llegada masiva a Ceuta del 30 de julio. De ser cierto, lo que publica ese digital, dice el ministro en esa carta, se trataría de una información que debe ponerse inmediatamente a disposición del Consejo de Seguridad Nacional. Una información, añade, absolutamente esencial para que el gobierno pueda adoptar las decisiones oportunas de política exterior y defensa del Estado. El enfado del ministro Grande Marlaska es evidente. De hecho, en esta misiva, enviada esta misma madrugada, recuerda al director de la policía que las actuaciones judiciales no pueden ser óbice para que las fuerzas y cuerpos de seguridad del Estado informen inmediatamente al ministro del Interior. Lo cierto es que, según ha sabido la SER, ni siquiera el DAO, el jefe de la policía, ha tenido acceso a este informe que ha llegado directamente hasta la Audiencia Nacional.
15: En el exterior crece la tensión en Oriente Próximo. Pese a las advertencias del presidente Donald Trump, Irán está lanzando una nueva oleada de ataques contra objetivos estadounidenses. Carmen Álvarez.
17: Horas después de su primer ataque sobre una base militar aérea estadounidense en Jordania, Irán se encuentra atacando intereses estadounidenses en Kuwait y Bahrein. Las Fuerzas Armadas de Kuwait dicen estar respondiendo en estos momentos a amenazas hostiles de misiles y drones, mientras el Ejecutivo de Bahrein ha confirmado la interceptación y destrucción de drones iraníes. Los ataques vienen tras varias promesas de respuestas militares ante el reciente bombardeo de Estados Unidos contra objetivos del cuerpo de la Guardia Revolucionaria Islámica en Irán. Por el momento, Washington no ha reportado bajas y afirma haber atacado dos buques cisterna del gobierno iraní.
15: Y en los deportes, el mercado de fichajes acapara todas las portadas. Adrián Moreno, buenas noches.
18: ¿Qué tal? Muy buenas. Con el mercado de fichajes ya cerrado en las cinco grandes ligas, así quedan las cosas. El Fútbol Club Barcelona inscribe a sus últimos fichajes Gabriel Jesús y Livakovic. Y también hace oficial la cesión de Casado al Deportivo de A Coruña con opción a compra de 30 millones de euros. Un Depor que además refuerza la defensa con la llegada de José María Jiménez en calidad de cedido por parte del Atlético de Madrid. Quedándonos en el Atleti, Julián se queda finalmente en Madrid, Lemar se marcha cedido al Elche y Jonathan David llega prestado por parte de la Juventus. Y en Inglaterra, el Manchester City hace el fichaje más caro de la historia de la Premier con la llegada de Enzo Fernández por 145 millones de euros.
15: Es todo por el momento, volvemos en una hora con más información.
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Lo de explicar cómo calcular el máximo común divisor o realizar un análisis sintáctico de una frase está bien. Pero qué bonito cuando un maestro tiene que explicar algo que sabes que a un chaval le va a servir para la vida. En el taller de radio, pues bueno, los chavales tienen que hacer su trabajo de investigación, supongo, como vosotras. Y claro, tienen que llamar por teléfono al entrevistado. Bueno, un chaval de 10 años se tiene que enfrentar a un teléfono fijo. No veas lo que es el tener que marcar. Tienen hasta la conversación apuntada porque no saben cómo hacer. Pero bueno, al final lo consiguen, ¿eh? Y que no salen esas entrevistas tan chulas. Venga, aquí, Bosco de Zaragoza.

0: Buenas noches, gentes del faro. Recuerdo un profesor que tuve de filosofía que cuando exponía en clase los mitos y métodos de Descartes, Marx, Platón y compañía, siempre decía para acabar, ¿me explico o no me explico? Y nosotros nos quedábamos con esa cara de te entiendo o no te entiendo. Vamos, yo al menos casi siempre con la de Sócrates. Solo sé que no sé nada. Greg, ahí lo dejo y seguiremos fareando.
1: En las clases de filosofía de bachillerato nos explicaban que el ser humano por naturaleza busca dar explicación a aquellos fenómenos que le resultan difíciles de entender y que esto dio pie a la aparición de mitologías, de religiones y de la filosofía.

0: emociones y de la filosofía. A mí personalmente me costaba al principio entender esta asignatura, pero mi profesora de filosofía, Gloria, me recomendó un libro que explicaba de manera muy accesible y entretenida las teorías de los grandes filósofos de la historia. Se trataba del mundo de Sofía, del autor noruego Justin Gardner. Ahora, gracias a las explicaciones de Gloria y a este libro, rememoro esta asignatura como una de mis favoritas. Un saludo desde Zaragoza, el gato de Prokofiev.
1: A buen entendedor, pocas palabras bastan, dice el refrán. Aunque a veces me cueste, intento dar pocas explicaciones. Creo que si uno actúa de buena fe, siempre puede recibir el respeto, la comprensión y la humanidad de quien tiene delante, aunque esa persona no conozca todos los detalles. Y con esta explicación, una canción. Explícame, de los Lori Meyers. Soy Cris de Aranda para El Faro Explicar.
2: Hola, buenas noches. La base del conocimiento no son las respuestas correctas o bien explicadas, sino las preguntas interesantes. El camino a la sabiduría es interpelar y dudar. Estas dos citas son del último libro de Víctor Lapuente, Inmanencia, y es el siguiente libro que vamos a comentar en el Club de Lectura Babelia que hemos iniciado con unas amigas este mes de agosto en Gotemburgo. Y es que yo creo que leer literatura y poesía no es por la necesidad de que te expliquen algo concreto, sino por el deseo de encontrar respuestas por nosotros mismos. Saludos, Esparvel, desde el Norte Norte.

0: Bosco de Zaragoza, Greg, El Gato, Cris de Aranda, Esparvel. Rubén, ¿qué tal? Buenas noches.
1: ¿Qué tal, Mara? Buenas noches.
0: No nos podemos quejar, recomendaciones de películas, de libros.
1: No, la verdad que nos vamos siempre con tarea pendiente de aquí. O sea, y con la mochila llena de recomendaciones.
0: ¿Sabes qué estaba pensando de repente al escuchar a vos? No, es que se me está yendo, te estoy mirando, pero estoy con la cabeza en esto que decía Bosco de Zaragoza, del cole. Hay un montón de profesores en el Faro, ya lo sabemos, y ha salido el Faro cómo se hace, cómo empieza el cole. Podríamos trabajar cómo se hace una vuelta al cole o no sé, ya veremos, tenemos que dar vueltas. De todas formas, esta temporada tenemos novedad, una novedad más. Vamos a poner un Faro en distintos puntos de España con algunos de nuestros compañeros de las emisoras de la SER, con ese formato que hacemos con los corresponsales. O sea, ponemos sobre la mesa el tema que toca y a ver qué sale. También lo hacemos con los amigos de LAL y con los oyentes. Entonces, es una forma, yo diría, de expandir el tema fuera de Gran Vía 32, de este estudio Carlos Llamas, y de ampliar las miradas. Y lo vamos a hacer con tres compañeros que son muy conocidos en sus ciudades, pero que acabaremos conociendo todos los oyentes del Faro. ¿Quiénes os van a acompañar, Rubén?
1: Pues mira, para empezar vamos a tener a Diego Merallo desde Radio Valladolid. Él presenta el A Vivir Castilla y León, pero ojo que también ha conquistado las redes sociales hablando de cine bajo el nombre Te lo cuento sin spoilers.
0: Diego Merallo, ¿qué tal? Buenas noches.
2: Muy buenas noches.
0: ¿Cómo estás?
2: ¿Cómo estáis? Yo feliz de estar aquí.
0: Bueno, tengo que decir, Rubén, esto no lo sabe mucha gente, pero como aquí nos contamos todo, que esta idea surge de un encuentro fortuito que tenemos Merallo y yo en el tren.
2: ¿Sí?
0: Y es que yo veo a alguien cargado con un maletón que no podía con él y le digo, te ayudo a subirlo al maletero. Y entonces lo subimos un poco entre los dos. Y cuando se sienta a mi lado, me dice, ¿tú eres Mara? Y digo, sí, soy Diego Merallo de Radio Valladolid.
1: ¿Tú no sabías que era de la SER, Diego?
0: No, conocía su nombre, pero no le hacía con la cara, y menos en vacaciones, con un maleto
1: con el equipaje
0: de 25 kilos.
1: ¡Qué fuerte!
0: Sí,
1: qué
0: sí,
1: coincidencia.
0: Y entonces, sí, fuimos hablando en el tren y dije, pues mira, es una idea que queríamos sacar en el Faro, así que Merallo, aquí estamos, ¿eh?
2: La verdad es que fue una conversación súper satisfactoria, a pesar de que se nos paró el tren ahí a la mitad del camino y todas esas cosas, pero pudimos hablar mucho de radio y de la vida, que es de lo que nos gusta, ¿verdad?
1: Y seguimos. Desde Radio Rioja nos acompaña Diego Sacristán. Él también está al frente de la Vivir de allí, de La Rioja. Le encanta el mundo rural, la naturaleza, así que durante esta temporada vamos a tener la oportunidad de hablar bastante de esto con él.
0: Diego Sacristán, ¿qué tal, Sacri? Buenas noches, bienvenido.
3: Hola,
0: al Faro.
3: Buenas noches, muchas gracias. Oye, huele todavía esto a nuevo, ¿eh? ¡Qué ganas!
1: Sí, le estamos quitando el precinto a este formato. Sí.
0: Estamos de estreno y entonces, bueno, vamos a intentar hacer lo mejor que podamos, pero yo estoy segura que va a ser un encuentro fantástico, os digo, porque teníamos muchas ganas y es un gustazo que lo hayamos podido sacar adelante con vuestro apoyo, que además

0: Es verdad, Rubén, que se han prestado a la primera.
1: A la primera, no ha habido negociaciones.
0: Qué bien, qué bien. Vale, a ti te llamaremos Sacri, porque como tenemos a dos Diegos, Diego Merallo, Diego Sacristán, pues a Diego Merallo, Merallo y a ti Sacri, ¿vale?
2: Perfecto, es el nombre que usan mis compañeros de Radio Rioja, o sea que me suena familiar.
0: Genial.
1: Perfecto, y desde Toledo saludamos ahora a Alejandro Martín, que es coordinador digital de la SER en Castilla-La Mancha. Él se define como periodista todoterreno, así que vamos a tener la oportunidad de comprobarlo con él en este espacio. Lleva despierto casi desde las 5 porque él hace las mañanas allí en Toledo y se ha quedado despierto para participar en esta primera tertulia.
0: Hola, Alejandro.
3: ¿Qué tal? Muy buenas, compañeros. ¿Qué tal? Muy buenas.
0: Bueno, lo primero, te agradezco el esfuerzo porque casi diremos que vas de empalmada. O sea, de trasnochar pues a súper madrugar.
3: Oye, pero merece mucho la pena. Yo tengo mucha ilusión, estoy muy ilusionado. Y decía el compañero Sacri, huela nuevo. Esto es como cuando te compras el coche y estás durante meses oliendo ese olorcito a nuevo, pues estamos ahora mismo igual.
0: Oye, una cosa, vosotros conocéis el formato del Faro, ¿no? El tema.
4: Sí.
0: Si alguna vez habéis debatido sobre el tema del Faro fuera de los micrófonos de la SER, claro, entre los compañeros, entre, no sé, los colegas, o sea, ¿alguna vez algún tema os ha dado que hablar?
5: En la redacción, en Valladolid, siempre pasa cuando sales con Francino por la tarde y mencionas el tema. Nosotros que tenemos ganas de charlotear un poco y a esas horas ya estamos un poco más liberados de trabajo, nos ponemos a debatir sobre la palabra y el tema que tratáis luego por la noche en el Faro, siempre.
3: Pero es verdad que también, en Ser Toledo, muchas veces ya no debates, sino incluso jugamos con la palabra. Empezamos a decir, bueno, pues esta palabra puede dar pie a esto, a lo otro, al más allá. Nos gusta mucho jugar en la redacción también, sí.
0: Sí, sí, bueno, eso a nosotros, que a eso que dices tan bucólico, se suman los gritos, el mejor vamos a ir por ahí, no es que esto no tiene, esto ya lo hicimos la semana pasada, hace 2 años, o sea, a eso tan bucólico y divertido, ¿verdad, Rubén? Se suma luego el que un equipo está maquinando, pensando hasta que nos sale humo por las orejas, vamos.
1: Que os vamos a llamar por las tardes, o sea, a vuestras redacciones, que nos deis ideas algunas veces, sí, sí, sí.
5: Perfecto, estamos dispuestos.
1: Oye, hay un tema, mira, este tema lo propuso Alejandro de Toledo y nos ha gustado tanto que lo hemos querido extender al resto de emisoras y os queríamos consultar con esta palabra que es el Faro Explicar que hacemos hoy. Nos encantaba esta idea, que es la de qué le explicáis a un becario el primer día que llega a vuestra redacción en La Rioja, en Toledo, en Valladolid. ¿Qué tiene que tener en cuenta o qué tiene que saber para ponerse delante de vuestros micros?
5: Pues yo, una de las primeras cosas que le digo es la declaración de intenciones del compañero Alejandro, que decía que era todoterreno a la hora de presentarlo, decía que era un todoterreno, que tienen que ser un poco todoterrenos, que tan pronto hacemos una entrevista como salimos a la calle a hacer un tren de voces, como nos ponemos a veces a hacer en autocontrol alguna noticia y alguna entrevista, y es que a este nivel el 4x4, el todoterreno, pues tiene que funcionar sí o sí, porque somos pues redacciones un poquito más ajustadas y tenemos muchas cosas que contar.
3: Y aparte de lo que ha dicho el compañero, yo sumaría también un poco tener recursos, es decir, tener un plan A, un B, un C y un D. Y esto me explico. Por ejemplo, vas a una rueda de prensa, la grabadora no tiene pilas, el micrófono no te funciona, no tienes pie de micro, no sabes dónde poner el micrófono en la mesa de los invitados, búscate un plan B. Pues pones el móvil, se lo pides el bruto, el audio completo de esas declaraciones a un compañero. Al final, tener recursos.
2: Claro. En La Rioja, bueno, además de pues esa visión general, ¿no? Nos gusta, o explicamos las trampas de la tecnología, ¿no? Ese micrófono que tiene una pestaña de on-off y no te has dado cuenta y entonces tu micrófono no funciona y es por eso. O la diferencia entre una entrada de línea y una entrada de micro, ¿no? Porque sales de la carrera que has tenido tu asignatura de locución en radio, pero llegas al momento y dices, ¿por qué no estoy escuchando nada si yo he conectado bien los cables? Bueno, pues eso también es importante saberlo.
5: Sí. A mí me explicaron cómo funcionaban las grabadoras, salía una rueda de prensa y no entraba el sonido por ningún lado, y ya un compañero me dijo, mira, es que no has conectado el cable, faltaba conectar el cable, lo más sencillo, y no lo lograba en esa primera vez.
0: No, parece un chiste, pero eso lo hemos vivido todos. Sí, sí, eso lo hemos vivido todos. Nos puede pasar hoy, efectivamente.
1: Oye, y ya yéndonos a cada una de vuestras regiones, con esta palabra que tenemos hoy en el Faro, la de explicar, explicaciones que hayan tenido que salir a dar finalmente vuestros políticos, yo que sé, casos surrealistas, casos raros en los que finalmente hayan tenido que dar explicaciones. Y vamos a empezar con la tuya, Diego, en Valladolid. Vamos a escucharla y ahora la comentamos.
6: Perdón, sobre esto, la ecografía de 4D, ¿en qué semana sería?
7: Pues ese dato no lo tengo, pero estoy seguro que pronto lo podemos aclarar. Yo es que no sé mucho de embarazos. no sé mucho de embarazo.
5: No sabía mucho de embarazos. Juan García Gallardo, el vicepresidente de la Junta de Castilla y León entre el 2022 y 2025, gobierno PP-Vox, este era de Vox, hasta que se tiraron los trastos a la cabeza. Sí. Bueno, pues en el año 2003, Vox propuso una medida antiabortista. Querían que las mujeres que iban a abortar escucharan antes el latido del bebé y viesen una ecografía en 4D. Esto supuso un revuelo importante, la verdad, y las explicaciones fueron estas.
1: Que no sabían
5: más que
1: mucho.
5: Dar explicaciones dio, vamos, unas muy malas explicaciones.
1: Sí, totalmente. Y luego, Sacri, la verdad que la historia que tú nos has propuesto, esta explicación, no sabría ni cómo presentarla porque es que es totalmente surrealista. Prefiero que la cuentes tú.
2: Bueno, el personaje también era un poco surrealista aquí en La Rioja, ¿eh? Por suerte ya no contamos con su presencia porque se fue a casa, era castellano manchego y ya no frecuenta la política riojana. Pero bueno, nos vamos hasta la noche del 31 de diciembre del año 2020. Para quien ande un poco despistado, año post-COVID, nochevieja de toque de queda, en La Rioja era la 1 de la madrugada, había que estar ya en casita porque estábamos en pleno rebote de casos. Bueno, pues esa madrugada, a la mañana siguiente, cuando ya nos despertamos todos, un BMW X3 color blanco impoluto apareció empotrado contra un árbol en las cercanías de una urbanización de un pueblo riojano llamado Sojuela. En las llamadas del 112, en los registros de emergencias, pues no hubo nadie que llamase diciendo, oiga, mire, es que empotrado mi coche, claro. Tampoco hubo llamadas a la Guardia Civil, pero sí que hubo una llamada de los vecinos de la zona que sí que habían escuchado un estruendo que les había alertado y entonces pues habían llamado a emergencias. Por supuesto, un estruendo, un golpe que había sido pasada la hora del toque de queda. Y a la mañana siguiente, pues la Guardia Civil investiga quién ha dejado el coche aquí abandonado, pues el coche es de Mario Herrera, en aquel entonces director general del Gobierno de La Rioja. ¿Y qué explicaciones dio Mario Herrera para que su coche estuviese abandonado, empotrado contra un árbol? Bueno, pues que un amigo que había estado pasando la noche vieja en su casa y que suponemos que se iba a quedar a dormir allí porque esto fue a la hora límite ya del toque de queda, había tenido un accidente doméstico jugando con sus perros y que, claro, habían cogido el coche para ir al hospital. Hasta aquí, bueno, ¿no? Todo más o menos. En el camino frenó y resbaló con una placa de hielo y chocó contra el pobrecito de los árboles. La Guardia Civil también dio explicaciones en su momento y dijo que no había hielo en la carretera esa noche, que algo raro pasaba porque esa versión no era creíble. Y bueno, pues él dijo que si no dio parte a la Guardia Civil, que si no llamó para avisar que se había chocado es porque estaba bien de ese accidente y como estaban cerca de la vivienda, de la urbanización, pues con otro coche que tenía el amigo fueron entonces hasta un centro de salud. Y de ese centro de salud fueron al hospital en taxi, porque de ahí les mandaron al hospital. Curiosamente, sí que guardó el ticket del taxi. Nunca explicó tampoco por qué no fueron en el segundo coche, si ya habían llegado con él hasta,
0: claro.
2: hasta el ambulatorio, digamos. ¿Y todo esto cómo se saldó? Bueno, pues se saldó con una dimisión por presiones de la gente. Mario Herrera acusó a la ciudadanía riojana de una campaña de acoso y de fascismo puro y duro. Bueno, y una multa de 100 euros por no haber señalizado el siniestro y haber dejado el coche pues mal aparcado.
1: Hombre, pues me parece...
0: Pero ¿en qué momento eres un político, empotras tu coche fuera del toque del horario de toque de queda contra un árbol y te vas a tu casa pensando, bueno, ya lo solucionaré mañana, ¿no? Porque toda esta explicación que nos cuentas, él la tuvo que maquinar.
1: Bueno,
2: pero sí, y bueno, luego hubo tweets, o sea, él contó cosas en Twitter y este chico era de la consejería de Podemos y entonces pues el resto de cargos de Podemos pues también le contestaba, ¿no? Qué susto nos has dado, me alegro que estés bien, tal.
0: ¿Qué tal tus perros, no?
2: Claro, que de los perros bien, era el amigo que estaba mal, pero claro, una cosa que de la que se libró, yo no estoy diciendo, no estoy acusando para nada, ¿no? Pero de lo que se habló en su momento es que, claro, si tú no avisas a la Guardia Civil, te evitas también, por ejemplo, claro, pues ver si te habías tomado una copa, dos o tres.
1: Claro.
0: Ya, pero bueno, tendrás que ir a buscar el coche, que es que lo has dejado empotrado contra un árbol. Que no es que le hayas dado un toque y lo hayas llevado al garaje de tu casa, que se ha quedado ahí la prueba.
2: Y la multa por no poner los triángulos en aquella entonces, ¿eh? No había la baliza, bueno, eran los triángulos, 100 euritos.
1: Pero bastante barato me parece que sale estampar tu coche y dejarlo toda la noche estacionado, estampado, por 100 euros. Que hay algunos parkings que te salen más caros.
2: Sí, sí,
1: la
2: verdad.
1: Por 100 euros.
5: Es verdad.
1: Oye, para cerrar queríamos que nos explicaseis, que ahí es donde vamos a poner sobre la mesa la palabra explicar, algunas palabras que son vuestras solamente de vuestra tierra. Porque, por ejemplo, Alejandro, allí en Toledo, me hablabas de una palabra, yo no sé vosotros, pero yo no la había escuchado nunca, que es Katanga con K.
3: Katanga. No lo he escuchado nunca. Vamos a jugar. ¿Qué creéis que es?
0: Pero
3: ponla
0: en una frase.
3: El Katanga llegó tarde.
1: No sé, una persona, claro, que es un desastre.
2: Porque es masculina, pero si fuese femenina, una katanga podría ser una katana doblada, ¿no? Así, claro. Un poco...
5: Está bien.
1: Ni idea.
3: No, por lo que estoy viendo, frío, vais. Pues katanga se definía así a los autobuses de Toledo. Anda. Y tiene su explicación porque la primera vez que se puso en marcha el servicio de autobuses en Toledo fue en los años 60, en la década de los 60, y por aquel entonces estaba ocurriendo la guerra de Katanga en el Congo. ¿Qué pasa? Que fue una auténtica revolución este medio de transporte en Toledo, todo el mundo lo quería coger y se decía aquello de esto es peor que la guerra de Katanga. Eso se fue popularizando entre los toledanos, entre los visitantes, y se quedó el autobús como el katanga. De hecho, hay muchas personas mayores de la ciudad que todavía siguen usando esta palabra katanga para definir al autobús urbano.
0: Ostras. Pero que en principio era despectiva la palabra.
3: Sí, era despectiva en el sentido de que, a ver, funcionaba bien el servicio, pero claro, todo el mundo quería montarse en los autobuses. Al final iban llenos.
0: Iban como colapsados.
3: Llenos, y claro, todo el mundo dijo, bueno, esto es peor que la guerra de Katanga, es peor que la guerra de Katanga, y Katanga, se quedó como Katanga el autobús.
1: Ostras, y ha sobrevivido. Oye, Merayo, hay una que voy a intentar pronunciar de allí de Valladolid, añusgarse. ¿Qué es añusgarse?
5: Sí, aquí solemos decir que te has añusgado.
1: Cuando
5: te atragantas, pues decimos eso, que te has añusgado, pero es que además tiene como un doble sentido también, porque si ves a alguien que está así triste, alicaído, pues solemos decir, estás añusgado. Te noto así añusgado.
0: Es bonita, sí.
1: Y luego, a ver, esta sí es bonita, Sacri, porque el morrete, allí en La Rioja, creo que morrete no tiene nada que ver con morro, con echarle morro tampoco.
2: Morrete es como un apelativo cariñoso, ¿no? Que una señora mayor de un pueblo te podría decir, ¡ay, morrete! Y te da un beso sonoro de esos de abuela perfectamente, ¿no? Entonces es un apelativo como, pues eso, ¿no? Cariñoso, de cercanía. Y entonces hay unos conciertos que aprovecharon este nombre y se llamaban conciertos por el morrete, ¿no? Que era como echarle morro, que es gratis, pero a la vez con ese apelativo cariñoso. Y la verdad que funcionan muy bien esos conciertos. Conciertos. Y también se utiliza mucho en ese sentido amante, que también me gusta, me parece que tiene mucha fuerza. La misma señora que te ha llamado morrete te podría decir, bueno, ¿y ahora dónde vas, amante? Y es lo mismo.
0: Pero vamos a ver, un momento, aclárame eso. ¿Ahora dónde vas, amante, o no te irás con tu morrete?
2: No, morrete no es un cari, gordi o algo así. No, morrete es para un amigo o alguien, un nieto. No es el apelativo a tu pareja.
0: Ni a tu amante, como has dicho, amante.
2: Ni a tu amante.
0: Claro,
2: no, amante, con el mismo significado que morrete, se utiliza también en La Rioja la palabra amante.
1: Ah, o sea, entonces, que la misma señora le puede llamar decir, a su claro, nieto amante.
2: Claro, ¿y ahora dónde vas, amante?
1: A su nieto.
0: Ah, vale.
2: A su nieto, pues en esa línea, a alguien que conozca cercanamente.
5: Ostras. En esa línea, en Pedrajas de San Esteban, en la provincia de Valladolid, utilizan galán como utilizan ahora los jóvenes bro. Pues parecido. Te dicen galán, ¿dónde vas, galán? Es el tío o el bro de ahora, pues se dice galán. Y es solo en ese pueblo.
1: Ostras.
0: Y lo dice también la gente joven.
2: De que siglo XVII, ¿no?
5: Así claro, lo dice todo el mundo.
0: Lo dice la gente joven también. O sea, por ejemplo, quedo contigo galán a las 7 de la tarde.
5: Eso es.
0: Venga, galán, quedamos a las 7.
5: He hecho unas llamadas esta tarde y me lo han confirmado, que lo dice todo el mundo. Es como el tío y el bro.
3: Me resulta llamativo que tenemos en tres zonas de España diferentes una palabra distinta para definir lo mismo, porque aquí en Toledo está alaja.
0: Alaja, ¿y cómo? Alaja, y cómo
3: oye, alaja.
0: En vez
3: oye,
0: de bro,
3: alaja, ¿qué tal, alaja?
0: En vez de bro,
3: alaja?
0: Tío,
3: sí.
0: Alaja.
3: Sí.
0: Oye, una cosa, claro, yo también tendremos que hablar alguna semana del vino de La Rioja y el vino de Ribera del Duero.
2: Sí. Hombre, os enviamos unas tenemos botellas o algo para hablar con...
0: Hombre, eso por supuesto, eso siempre sí. Bueno, oye, Merayo, decir que citábamos que además de ser el director de La Vivir en fin de semana, lógicamente, tienes una cuenta con millones de seguidores que se llama Te lo cuento sin spoiler.
5: Sí.
0: Viene un
5: allí
0: mes...
5: me dedico a explicar todos los días cosas.
0: Eso te iba a decir. Vale, ¿alguna recomendación para todos los compañeros?
5: Sin, pues,
0: claro, ya sé que las recomendaciones son difíciles, pero
5: son
0: algo
5: difíciles.
0: Que no nos podamos perder.
5: Pero yo llevo ya un par de semanas recomendando una serie que todo el mundo debe ver. Se titula De puntillas. Nos cuenta la historia de dos vecinos en Manchester que viven puerta con puerta. Uno es de una familia tradicional de derechas y el otro es el dueño de un bar LGTBIQ+. Y empiezan a convivir en una sociedad polarizada como la que tenemos actualmente. No cuento más. Está en HBO Max y se la estoy recomendando a todo el mundo y quien la ve queda sobrecogido y en shock.
0: ¿Cómo has dicho que se llama?
1: De puntillas, ¿no?
5: De puntillas.
0: Venga. Merayo, Sacri, Alejandro, muchas gracias por este estreno y hasta la semana que viene, que disfrutéis de aquí al martes que viene.
5: Igualmente, buenas noches.
1: Muchas gracias, chicos.
0: Un beso fuerte, chao.

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1: A veces nos empeñamos en querer encontrar una explicación para todo lo que nos ocurre, y creo que es un error porque muchas cosas pasan o no pasan porque sí o porque no, y no hay que darle más vuelta, no hay nada que lo explique. Así que pienso que si lo que nos ha pasado es algo negativo, es mejor centrarnos en buscar una solución, y si es algo positivo, lo disfrutamos y ya está. Las explicaciones no son siempre necesarias, ni para buscarlas, como ya he dicho, ni para darlas tampoco, que esa es otra, que siempre está por ahí quien se cree con derecho a pedirnos explicaciones de lo que hacemos o dejamos de hacer. Un abrazo, soy el hijo de Juan.
2: Mara y Farerío, siempre he creído en el poder de la explicación, en la maravilla de una respuesta. Por eso las entrevistas me transportan, me llevan a otros corazones donde laten otras vidas. En cada persona que se explica hay un rastro de humanidad que siempre quiero seguir. No sé si me explico, pero ayer fui muy feliz escuchando a Alberto Conejero, explicándose él desde Miguel Hernández a Machado, tan enlorquecido él también, con ese Rafael Rodríguez Rapún que nos compartía y esos libros dedicados por Lorca y salvados luego por la familia. En fin, necesitamos que nos expliquen aún muchas cosas de todo aquello que ocurrió. Ellos, la cultura, nos lo explicará bien. Nosotros sabremos escuchar. Soy Karma de Barcelona. Escuchando besos.
3: Hola, ¿qué tal? Quizás como los del pueblo de Bienvenido Mr. March estamos esperando una explicación. Mientras los poderosos intentan repartirse el mundo, nosotros avanzamos de gana, móvil en mano, cansado de mentiras políticas y de tanta realidad a la que no encontramos solución, intentando entender qué hemos hecho y qué estamos haciendo con nuestras nuevas generaciones, en qué nos estamos convirtiendo. Ahora tenemos Aura, FOMO, HOMO y LOMO, nombres impuestos por algoritmos y empresas que compiten por decirnos quién debemos ser mientras estamos más perdidos que el barco el arroz. Me pregunto dónde ha quedado el verdadero aura de las personas que antes se llamaba carisma o duende. Salve y ustedes lo pasen bien, de Mar de Málaga.
4: Que soy muy fan de Manuel Javois, creo que ya lo he comentado en varias ocasiones. Estas vacaciones, ya casi como una tradición, me he llevado su nuevo libro La Víspera para leerlo en mi viaje. Y como siempre lo he devorado. Y me pregunto qué tiene Javois que me gusta tanto. Y es claramente por cómo explica las cosas. Con los detalles justos y necesarios, pero sin enrollarse, es explícito, pero a la vez divertido, con realismo, pero con ternura y humor. Si tenéis dudas, solo con leeros las dos primeras hojas del segundo capítulo, creo que queda claro su estilo. Solo Javois explica así un personaje. Desde Santiago, Mamá Turma.
5: Uno de los momentos más estremecedores que yo tuve como padre fue cuando de repente mi hijo empezó a moverse y reconocí de una forma casi invisible, abstracta, que era mi hijo. No había un físico, no había, era simplemente un gesto, y hay algún polvillo que se desprende que es mío, que es pura genética, ¿no? Y ese momento me puso la piel de gallina, y eso no está relacionado con la cría, no está relacionado con la educación ni con los pasatiempos juntos, sino que está relacionado con la cultura de...
6: Soy Matilde, de Granada, y quiero poner la luz del faro sobre el término mansplaining. Es cuando un hombre normalmente a una mujer le explica de forma condescendiente cosas que ellas conocen perfectamente. Tiene su origen en un libro de Rebecca Solnit, Las cosas que los hombres me explican.
7: Paloma, Irene, ¿qué tal? Buenas noches.
8: Buenas noches.
9: Hola.
7: A ver, un par de apuntes. A Javi se podéis escuchar en el Hoy por Hoy con Aymar Bretos. El Hoy por Hoy sabéis que está de estreno desde el lunes. Estamos muy atentas. De hecho, yo tengo estas ojeras en dos días que llevo de programa, no por trasnochar, sino por madrugar, para escuchar a Aymar y el Hoy por Hoy.
8: Eso es bonito.
7: Pero sí. Y sí, me está gustando lo que hace. También acaba de arrancar con equipo nuevo, con contenidos nuevos. Pero Javois está en el Hoy por Hoy, como ya sabrá Mamá Turma y ya sabrán todos los oyentes. Y esta última novela, La Víspera, está, no sé, tiene un par de meses, porque yo creo que la publicó justo antes de llegar al verano. Y eso por un lado. Por otro, me he acordado de ti mucho, claro, Paloma.
8: Dime,
7: al escuchar a Matilde.
8: Ah, claro.
7: Con el mansplaining, estos hombres que lo explican todo.
8: Claro, que tú, por el hecho de ser mujer, ellos creen que hay cosas que no lo entiendes, no sabes lo que es, y te lo explican. Y tú te quedas con una cara de póker que le dices, cariño mío, ¿cómo no voy a saber esto? Y fíjate, cuando hicimos el faro Estoy Harto,
7: sí.
8: yo no pregunté el tema, les pregunté, oye, ¿de qué estáis hartas? Y me dijeron, del mansplaining.
9: Pues a mí también pasa igual, me pongo súper nerviosa, empiezo a tartamudear, entonces a mí se me da fatal. Es verdad que explicarme en un entorno que sea como más de confianza, familiar, sí, pero cuando ya es una situación en la
7: esto significa cuando ellas tienen que explicarse.
9: O sea, cómo respirar,
8: claro, esto es la barra que luego escucharemos más tarde, pero bueno, el mansplaining, lo que te he dicho, que estamos un poco cansadas de que nos expliquen cosas que como ser humano sabemos.
7: ¿Y qué decís? Cuando te explica a alguien, ¿no? Un chico,
8: que no me hagan mansplaining. Entonces ellos, la cara de Poker Caddy se te queda antes, pues la misma se les queda a ellos.
7: Ya.
8: Sí, bueno, también hay que analizar la situación. O sea, si es algo muy evidente, se lo dices. Si no, pues oye, ellos tampoco tienen por qué saber lo que tú sabes.
7: Claro.
8: No les lamentes. A ver. Con cuidado.
7: Bueno, ¿y en la barra?
8: En la barra.
7: Veíamos ya esto, ¿no?
8: Sí, un adelanto. Pues vamos a ver, Mara, el faro explicar, madre mía, qué amplitud de tema, pero no pasa nada porque podemos con todo, Mara. Vamos a ver, cuando tú haces una presentación, las presentaciones de clase, ¿cómo de lejos nos quedan? Pero yo escucho esa palabra y yo me pongo nerviosa, ¿eh?
7: Presentaciones en clase, tú también, ¿no, Irene? Me pongo nerviosa yo, imagínate. Quiero decir,
8: madre mía,
7: que luego no he tenido problema en hablar delante de un micrófono y de una cámara de televisión y de un escenario lleno de gente. Sin embargo, las presentaciones en clase,
8: ¿qué tienen?
7: Yo me desmayé un día.
8: ¡Ay, qué
7: porque estaba miedo! leyendo, me sacaron a leer una redacción, que recuerdo que era una redacción sobre mi abuelo.
8: Ay.
7: Y cuando me quise, no, un silencio en la clase escuchando, y cuando me di cuenta estaba patas arriba, el archivador por los aires, La monja abanicándome. Sí, sí, me dio un ataque, sí.
8: Y ahora te pagan por hablar, Mara.
7: Para que veas.
8: Eso es éxito.
7: Exactamente.
8: Pues les pasa lo mismo a mis Gran Vieras. Mucho nervio en las presentaciones, pero luego cuando se trata de rajar, anda que no explican bien las chavalas.
9: Pues a mí también pasa igual, me pongo súper nerviosa, empiezo a tartamudear, entonces a mí se me da fatal. Es verdad que explicarme en un entorno que sea como más de confianza, familiar, sí, pero cuando ya es una situación en la que es, pues eso, seria, de clase, que se está evaluando hasta cómo respiras, pues ya hay un poco más regular.
10: ¿Y con los amigos?
9: Ah, eso sin ningún problema. Eso sale solo. Soy muy vergonzosa, pero luego siempre hay con mis amigas, es que rajo mucho, se raja.
10: Sí.
9: Se raja.
10: Raja de cotillear, ¿no?
9: Sí, de hablar mucho.
10: Vale, ¿qué opináis cuando alguien dice? No, yo no hablo de nadie.
9: Ábrete un poco, ¿qué más da? Si estamos en confianza, abres y tampoco mal opinar, o sea. No se falte el respeto, se puede criticar las acciones de una persona, eso tampoco pasa nada. Estás dando una opinión de algo, rollo físico, o sea, eso no, obviamente. Más bien criticar alguna acción, algo que ha hecho alguien, eso sí. Plan, cosas normales. Sí, de mil vueltas.
10: O sea, al mismo tema, cada día quedamos un día, hablamos de lo mismo, al día siguiente volvemos a hablar del mismo tema, le damos otra vuelta así todo el rato.
9: De 6 meses volverá a salir el mismo tema.
10: Y tú dices, yo soy más de escuchar.
7: ¿Cómo me suena esto? El mismo tema.
8: ¿Cómo nos gusta darle vueltas a las cosas? Pero es que si no, ¿dónde está la chispa de la vida, Mara?
7: Exacto.
8: Son pequeñas cositas que disfrutamos y que no cuestan dinero. ¿No? No cuesta dinero. Y luego, ¿qué están hartas de explicar las Gran Vieras? Aquí no nos ponemos de broma, aquí nos ponemos serios porque anda que vaya tela.
9: Yo creo que igual temas de feminismo con mis amigos hombres es un tema. Es un tema que ellos lo ven como muy extremista. Entonces, claro, llega un punto en el que yo no creo que sea así realmente.
10: ¿Qué
9: tienen
10: extremista ellos?
9: O sea, es algo normal.
11: No es necesario el feminismo. Pero porque son hombres y no les pasa nada.
9: No ven la realidad de lo que le pasa a las mujeres. A ver, que obviamente no es como lo que pasa en Afganistán, pero obviamente también hay problemas aquí. Entonces, ellos ven como que no es necesario, que ya somos iguales y realmente no están así todavía y no lo ven. El hecho de ir sola por la noche, hay gente que no me la ha comprado de decir, no, pero si ya no pasa nada, no sé qué. O los hombres vamos con el mismo miedo, yo no vais con el mismo miedo. Que te pueden robar, te pueden hacer algo, sí, pero no es el mismo miedo, obviamente.
10: Ceuta.
9: No lo saques.
10: Perdón,
9: Ceuta.
10: ¿Por qué? ¿Por qué no se puede hablar de política?
9: Porque ahora mismo está todo como... Es muy extremismo todo ahora mismo. Son temas que yo prefiero no sacar.
11: La gente es muy extrema sin tener ni idea. O sea, y encima, en mi colegio, o sea, este curso, ha sido de que muchísima gente que parece que no ha estudiado historia en la vida, que se ponían en plan a decir cosas de con Franco se vivía mejor y todo ese rollo, y que luego cuando tú les dices, no das ni siquiera tu opinión, les dices, no es así.
12: Eso de coña. O sea,
13: no, pero que lo digan de verdad.
11: Que tiene un calendario de Franco en su cuarto. Se lo explico de la mejor manera, en plan de, oye, pues, en plan, abrir un libro de historia, tal, leer que con Franco no era mejor, y no sé qué, y ya te llaman roja, y no sé qué, y entonces yo de eso... Y es que ya ni me meto, pero no porque no me quiera mojar, sino porque he hablado tantas veces este tema con los de mi colegio.
13: Ha polarizado la política y todo ese abismo, que es mejor que... Si no es en confianza, yo es un tema que prefiero no hablar, porque al final siempre genera una discusión y mala.
8: Qué pena que no podamos hablar las cosas, ¿eh? Y que no podamos explicarlas sin una discusión de por medio. Oye, por favor, el arte de la oratoria, vamos a mimarlo un poquito más y a tener más respeto.
7: Si es que el ejemplo lo vemos en los políticos,
8: bueno,
7: que ya no hacen política, únicamente están echando esos trastos a la cabeza unos a otros, y es un periodismo y una política declarativa. Entonces, en realidad, pues es el ejemplo que están dando.
8: Sí, ellos pierden
7: desde hace
8: el
7: muchos
8: respeto,
7: años,
8: sí,
7: ¿no? Y también en redes. Entonces, si ellos no son capaces de ponerse de acuerdo, pues también es lo que los demás están aprendiendo, ¿no?
8: Eso
7: no
8: es.
7: Digo ponerse de acuerdo, que no hay que ponerse de acuerdo, ¿eh?
8: No,
7: pero volvemos un poco, sí, volvemos un poco a Conejero, al bien común del que hemos hablado tantas veces, a políticos que trabajan por el bien común. ¿Dónde estará ese término, no?
8: ¿Dónde estará? ¿Dónde se ha quedado? Hay que recuperarlo. Y Mara, un audio que me ha hecho mucha ilusión.
7: ¿Cuál?
8: Mucha ilusión. Chispita, que me gusta un salseo, ay madre.
14: Faro explicar, yo anulé una boda cuando estaba todo ya programado, alguna tía mía ya se había hecho el vestido, ya estaba el restaurante cogido, y me anulé porque me agobié. O sea, yo le cogí a mi chico y le dije, oye, mira, yo me estoy agobiando mucho, o sea, yo quiero vivir contigo, pero no me quiero casar. Y me dijo, ah, pues sin problema, nos vamos a vivir juntos. Y entonces tuve que ir a dar explicaciones a mis suegros de por qué no me casaba. Y esa fue la mayor explicación que he tenido que dar en mi vida. Pero luego, aquí os cuento el final, sobre todo para Paloma, nos casamos, fuimos a vivir juntos, nos casamos a los 2 años y 34 años de feliz vida conyugal. Besos, Chispita.
7: Ay,
8: madre mía.
7: Final feliz. Bueno, felices todos los finales son.
8: Todos son.
7: Yo cuando ha dicho anulé la boda, Irene, hola.
15: Hola, me estaba poniendo yo nerviosa.
7: Imagínate, claro.
15: Sobre todo con todo organizado, con lo que cuesta organizar una boda, yo ya solo por eso no me echaría atrás.
7: Tenía cogido el restaurante y el traje de la tía.
8: No, pero hombre...
7: Estaba un poco empezando
8: si
7: ese
8: asunto.
7: Si se lo
8: está pensando,
7: y luego,
8: sí, por algo.
7: Y, no, peor es novia o novio a la fuga. Eso sí, es una cosa muy tremenda.
8: A esa no
15: sí,
8: la jugamos.
15: Hubiera sido
7: muy
15: peor.
7: Muy tremenda, o sea, que no aparezcas el día de autos.
8: Lo hablaron
7: que uno
8: entre
7: de los
8: ellos.
7: Dos no aparezca.
8: No, aquí lo hablaron entre
7: Esto
8: ellos.
7: Es una negociación, claro, está bien.
8: Una negociación, pero qué ilusión que me haya, ¿no? Que se haya acordado de mí, porque sabes que estos temas que a mí me dan mucha vida. Y te voy a explicar una cosa, Mara. Tú sabes que ahora cuando la gente cuenta sus anécdotas, no, pues por ejemplo, lo que hacen los fareros, los audios, lo que hace la gente ahora es que cuando termina de contar su historieta dice, y esta es mi historia, Patricia.
7: Por lo del diario de Patricia.
8: Claro, un guiño.
7: Es muy tuyo eso, es
8: Ay,
7: muy tuyo.
8: Tú no sabes, Patricia Gastañaga, de aquí otro beso porque la miraba mucho. Es verdad que es histórico.
7: Pero llámala de gata parda, ¿no? ¿Por qué no la invitamos?
8: Bueno, ella está ya separada de los focos, de los medios de comunicación. Ella vive tranquila en un lugar de España que, bueno, no vamos a desvelar. La gente lo puede buscar en internet, pero está tranquila y todo nuestro amor por ella, ¿sabes lo que te digo? Que viva la vida que ella quiere vivir. Pero me encanta, y esta es mi historia, Patricia, y vamos a hacer un cariñito, pues por ejemplo, vecinas peleadas, porque el diario de Patricia no era solo amor, eran relaciones de amistad, familiares y vecinos en el pueblo, pues por ejemplo, peleados por un pollo pelado malo.
16: Sois vecinas, lleváis 40 años de vecinas.
17: Sí.
16: Esta ¿Pero por qué os lleváis mal? Esta ¿Por una tontería?
18: Sí, no, que no llevamos mal, si es que yo
16: ¿Por
18: ya
16: un
18: me,
16: pollo pelado?
18: Me disgusté un poco, no.
16: Pero
18: yo
16: hay que ver Carmen que le hace un caldo a la Pepa pluma. Con este pollo malo.
19: ¿Y otra porque... vez ya sé lo que tengo que hacer, callarme y cerrarme la boca con una cremallera.
20: Pero eso que tú la has visto tú, el pollo pelado, pero eres de la cabeza arriba porque la pilla el gallo. Pero yo de ese caldo he comido y mira qué hermosa, qué sana que estoy. ¿Tú por qué me dejaste a mí?
8: Naturalidad,
20: la
8: Mara.
7: ¿Pero tú también lo veías, Irene, el diario de Patricia?
15: Pues yo es que recuerdo los viernes en casa de mi abuela viéndolo con ella.
7: Pero vamos a ver, ¿Patricia quién es la que está hablando aquí? ¿La que cuenta lo del pollo?
8: No, Patricia, el diario de Patricia.
7: Ponlo otra vez, por favor, que identifique yo a Patricia.
16: Lleváis 40 años de
7: Esta
16: vecinas.
7: Es Patricia.
8: Ella es Patricia
7: explicando el tinglado.
8: Claro.
18: Si no, que no llamo más, si es que yo
16: Por
18: ya
16: un
18: me,
16: pollo pelado.
18: Me disgusté un poco. No,
16: pero
18: yo
16: ya... Hay que ver, Carmen, que le hace un caldo a la Pepa con este pollo malo.
7: De repente, pues, me puede la curiosidad.
8: Pues unas vecinas que una de ellas hace un pollo... Se lo da a la otra y a la otra le sienta mal.
7: El pollo.
8: Se ve que el pollo lo había hecho con una receta que no es la que debe ser. Y bueno, pues una otra vecina, la tercera en discordia, que fue ahí a meter un poco de cizaña. Tú le has hecho un pollo malo a la otra se ha puesto mala, anda que ver, que es la que entra por teléfono. La mala, que las que luego las que callan, pero luego meten mierda por otro lado, esas son las peores.
12: Ay, por cierto.
8: Y ahí están las vecinas peleándose.
7: Vi una película en la 2 el otro día de nuestro queridísimo Fernando Ferran Gómez, que si no es la macarrada más grande que he visto en los últimos tiempos, hoy por hoy esa película del todo imposible.
8: Cuéntame.
7: Se llama 7000 días juntos.
8: Ajá. No conozco.
7: Sacristán, apuntada. María Barranco, Pilar Bardem.
8: Qué bárbaro.
7: Pero no he visto una cosa tan macarra. Bueno, ríete tú del pollo pelado.
8: Ya ves.
7: Agustín González. Si hay alguien que la vio, me está entendiendo. Tú no, ¿no?
15: Yo no, Irene, la he visto tampoco, la apunto.
7: Buf.
8: También te digo, estos programas...
7: Esa peli imposible de hacer hoy.
8: Imposible. Pero estos programas son fuente de inspiración seguro que para muchos directores. Porque esto es la vida, ¿eh? Esto ni guión, ni mentira, ni nada. Esto es la vida misma, cuatro vecinas ahí peleándose por un pollo pelado. Si es que no tiene más y que vaya alguien a inventarlo. No se puede, Mara. Y más cositas, Mara. Tú sabes, yo soy muy criticona. Pero criticona en las redes sociales a más no poder. Lo que aquí lo hemos hablado, le hemos dado más vueltas a las redes sociales que para qué. Pero luego está una bien pegadica a la pantalla, que si cogemos mi móvil y miramos las horas que utilizo en las redes sociales, madre de amor hermoso. Pero
7: esa pregunta que hacíamos el otro día, no, bueno, el otro día, la temporada pasada, ¿qué preferirías, que te miraran el WhatsApp?
8: Sí.
7: ¿O que te miraran qué buscas en la inteligencia artificial?
8: Ah, no. Fíjate,
7: tus últimas búsquedas a la
8: IA,
7: a GPT.
8: No, pues yo a la IA aún no le he dado ese uso que tan complicado que la gente le está dando.
7: Tremendo, Irene, es tremendo,
8: ¿eh? Te está poniendo roja.
7: Sí, Irene Roja, sí.
8: Sí.
7: Es delicada la pregunta, ¿eh?
8: Desde luego.
15: Sí, yo creo que alguna pregunta tonta le he hecho. Me daría vergüenza compartirla, la verdad.
8: Bueno, pues las redes sociales dan cosas buenas, Mare. Por ejemplo, una colaboración en la cuenta de Instagram del Museo Thyssen con Miguel Maldonado. Porque Miguel Maldonado no es una persona saladísima, un humor estupendo. Y hoy ya sabemos por fin que es colaborador de Lora 25.
7: Con Sastre, lo han anunciado hoy, sí.
8: Ya lo sabemos por fin. Bueno, pues él es historiador del arte. Y hace unas colaboraciones con el Museo Thyssen que meten a Maldonado de profesor en un instituto. Y ya te digo yo que todos los chavales se agolpan ahí en el museo queriendo ver, pues por ejemplo... pinturas góticas.
17: Hola amigos, ¿qué tal? ¿Cómo estáis? Soy Miguel Maldonado. ¿Os acordáis que estuve aquí hace no mucho con el Rosco y os conté que no pintara de figuricas, que la abstracción era lo que estaba bien? Pues era todo mentira. Mentira. Mirad, pintura gótica. El Cristo y la Samaritana. ¿De quién? Di Buoniseña. Es increíble. Ojo, esto se entiende perfectamente. ¿Este quién es? Cristo. ¿Con quién? Con la samaritana. Y esto, los apóstoles, y eso, un pueblo, y que hacen hablar. Y todo se entiende. ¿Por qué? Porque están así pintados, con sus gesticos, sus caras, que dan ganas de invitarlos a todos a un arroz. La abstracción es tardoburguesa y decadente. Ya pasó, no nos interesa. Y además es que no se entiende nada. ¿Qué es? ¿Qué es esto? Si tú quieres una cosa con perspectiva lineal y matemática, me parece fantástico, pero te esperas 150 años. Ahora estamos a lo simbólico y a lo hierático. Estamos a fijar los pasajes en el cociente colectivo, ¿entiendes? Y el románico y el gótico hicieron justamente eso. Andar para que el Renacimiento pudiera correr.
7: El Renacimiento pudiera correr. ¿Dónde se puede ver esto?
8: Esto es en la cuenta de Instagram del Museo Thyssen. Y seguro que en TikTok también. Pero ¿sabes lo que te digo? Que yo no tengo TikTok.
7: Él lo hace para el Thyssen.
8: Sí. Sí, sí, él se va allí una tarde a echarla ahí al museo y explica cuadros, momentos históricos del arte, y es muy interesante. Yo creo que para los chavales, sobre todo, que están en momentos que a veces pues les cuesta concentrarse o encontrar algo interesante, es que con Miguel Maldonado las cosas se hacen mucho más interesantes, seguro.
7: Pues desde hoy sabemos que Miguel Maldonado forma parte del equipo de Hora 25 y va a colaborar con Sastre. Hombre, ya un poco era lo que todo el mundo estaba esperando, pero lo han confirmado hoy. Esa matrimoniada la han confirmado hoy.
8: Se han hecho lo interesante, pero les queremos igualmente.
7: Vale, Irene, vamos a ver la sección que estrenamos ayer.
15: Sí, ¿por qué no se me ocurrió a mí?
7: ¿Por qué no se me ocurrió a mí?
21: Pero cielos, qué idea, ¿cómo no se me había ocurrido?
22: Oh, eso es genial. ¿Cómo no se me ocurrió?
23: ¿Qué te parece?
24: Que es imposible, descabellado y ridículo.
23: ¿Nada más?
24: Sí, que siento no ser el padre de la idea.
23: Pensad que cada día los telediarios estarán hablando de nosotros. ¿Y sabéis lo que van a pensar? Van a pensar que ojalá se me hubiera ocurrido a mí.
15: Y hoy he venido pues con otra gran idea para otro gran negocio, porque yo creo que todas estamos de acuerdo en que todo el mundo debería irse a la tumba con todo dicho, sin ningún secreto. Lo que pasa que a veces en vida no encontramos las palabras con las que explicarnos bien, o igual nos falta valor cuando lo que tenemos que decir pues es un poco polémico. Pero para eso está un australiano que se llama Bill Edgar, que es conocido como Coffin Confessor, el confesor de ataúdes. El confesor de ataúdes, eso es.
7: No, yo es que no sé si estoy oyendo bien. De muertos.
15: Sí, de muertos.
8: Una Rosalía de... ¿no? El confesionario que hace Rosalía en sus conciertos, pero
7: ya lo hará con vivos.
15: Bueno, su trabajo consiste en irrumpir en los funerales para transmitir por encargo de un fallecido todo lo que le quedó por decir. Y cuando la cosa es polémica, él explica las cosas bien claritas.
0: Yeah, so I'm engaged by the deceased prior to them dying.
15: Me contrata la persona antes de morir para acudir a su funeral, reventarlo y decir a quienes quería cuánto les quería y mandar a la mierda a quienes odiaba. Con esta declaración de intenciones se presenta Bill Edgar, el confesor de ataúdes. Todo comenzó para él en 2017, cuando uno de los clientes de su anterior trabajo como detective privado descubrió que tenía cáncer. Hablando sobre cómo hacer un discurso funerario que después su familia no censurara sin estar él presente con vida, Bill le dijo de broma:
0: Graham, I could always crash your funeral for you, mate.
15: Graham, siempre podría colarme en tu funeral, amigo. Un año después, y delante de todo el mundo, le estaba diciendo al mejor amigo del fallecido que sabía que le había intentado robar a su mujer en su lecho de muerte. Y así es como Bill encontró su nicho de mercado. Él explica que no todos los mensajes que le piden comunicar son negativos.
0: Yeah, it's a range of good, bad, funny and sad.
15: Los hay buenos, malos, divertidos y tristes. Pero es verdad que por lo que más cobra es por irrumpir en los funerales por sorpresa y con todo su arsenal. Por esto mismo pide $100,000 australianos, unos 6.000 euros. Y le han contratado, por ejemplo, para declarar amores secretos o para echar a gente de funerales.
0: Because my client hadn't seen them in 30 years.
15: Porque mi cliente no los había visto en 30 años.
0: And it could be a brother, a sister, a mother.
15: Puede ser una hermana, un hermano o una madre. Puede ser cualquiera.
0: Could be anybody.
15: Entre sus otros servicios está dar mensajes, ya sí en petit comité, dejar artículos dentro de los ataúdes, entregar regalos post-mortem, entrar en casa antes que la familia para retirar cosas que el fallecido no quiere que sus allegados se lleven o bien descubran, e incluso para pinchar al muerto con una aguja para comprobar que efectivamente ha fallecido. Porque según dice...
0: Because they were petrified of being cremated alive.
15: Muchos están aterrados de ser incinerados vivos. Para evitarse problemas, sus servicios como Coffin Confessor los tiene que contratar la propia persona en vida y habitualmente se reúne con él para dejar grabadas sus instrucciones. Todo queda registrado en vídeo.
0: Everything's on video.
15: Pero además, para asegurarse, hace firmar a su cliente un documento que después deja sobre el ataúd cuando termina su intervención. Con todo esto, ha conseguido miles de solicitudes a lo largo del mundo en estos 8 años. Y aunque hay muchos que le echan en cara su nuevo trabajo y su negocio, él siempre responde que su lealtad no está con los vivos, sino con los muertos.
7: Bueno, tengo algunas preguntas que hacerte, Irene.
15: Dispara.
7: Efectivamente, ¿por qué no se me ocurrió a mí?
15: ¿Verdad?
7: ¿No?
8: Desde luego. Sí, sí.
7: Roberto, ¿qué tal? Buenas noches.
8: Es tremendo.
1: ¿Qué tal? ¿Cómo estáis? Todavía estás a tiempo, quiero decir.
7: ¿Cuándo dices que cobra?
15: Por lo gordo que es irrumpir en el funeral, 6.000 euros.
1: Sí.
7: Pero tú imagínate que estás en un funeral y él aparece, es como si aparece el hombre del frac. No sabes qué noticia te va a dar.
1: Habitualmente, por lo que hemos oído, parece que no tienen mucho peso las buenas, ¿no?
7: Claro.
1: Es una sorpresita.
7: Y entonces, ¿el mensaje se lo da en secreto a la persona o en alto?
15: Depende de lo que quiera el fallecido y de eso también depende la tarifa. Es más barato si es acercarse a una persona y decirle en secreto el mensajito, pero eso, si es reventar, porque literalmente usa la palabra reventar, un funeral, entonces son los 6.000 euros y lo dice delante de todo el mundo.
7: Vale, más preguntas. ¿Y cómo sé yo que el muerto, que eso que me cuenta el confesor, se lo ha dicho de verdad al muerto? ¿Se lo puede inventar?
15: No, porque él va primero con... Como lo contratan en vida, lo graba en vídeo.
7: Lo graba en vídeo ya, pero que puede estar mintiendo el muerto.
15: Ah, bueno, eso sí. Antes
7: claro,
15: eso sí.
7: Es de demasiada confianza,
8: ante
7: ¿no?
8: Notario,
7: a alguien que ya no puede levantar la cabeza de la tumba.
1: Y no solo eso, sino que hoy en día hay que tener cuidado con el deepfake. Quiero decir que con la inteligencia artificial puedes haber hecho hablar al muerto sin que él hubiera abierto la boca, por ejemplo.
15: Para pero eso bueno, está también lo del documento firmado.
1: Claro, claro, claro. Hombre, e imagino un mínimo de moral en su acción del... ¿Cómo se llama este técnicamente? ¿El confesor?
15: Confesor de ataúdes.
1: Confesor de ataúdes, vale. Bueno, es un negocio...
7: Está mirando Palma con una cara.
1: Hombre, es un negocio sí. Y es una historia de detectives próxima.
7: Yo estoy viendo una serie de televisión ahí. ¿Ya estamos tardando?
1: Sí.
15: De momento dos libros tiene publicados.
7: ¿Ves? Te digo yo que porque no se nos ha ocurrido a nosotros.
1: Qué historia.
7: Típica chorrada, ¿no? Que de repente estás como imaginándotela y luego la haces realidad. Dos series, o sea, dos libros.
1: Que digo que en Australia...
7: Ocho años trabajando de
1: En Australia,
7: de reventador, ¿no? De funerales.
1: En Australia, igual que decía Irene, gran chiste, ya el nicho está ocupado, el nicho este de negocio, pero aquí todavía
15: me
1: tienes...
15: Me alegro de que aprecies mi pequeño chiste.
1: No, un gran chistazo.
7: Bravo.
1: Aquí todavía está todo el terreno por explorar.
7: Sí, sí.
1: Sí, ¿no?
7: Sí. Bueno, claro, ¿ahora qué nos vas a contar con el juego de los detectives? Ahora, todo se nos queda pequeñín al lado de este historión.
1: La historia mengua. La historia es con la que empezamos la temporada, la de ayer todavía, la de la testiga cazada. No hemos avanzado mucho. Una testigo que había sido una testigo protegida, perseguida por una organización mafiosa, que había cambiado la identidad. Había pasado además el tiempo suficiente para que esa persona, imagínate que ocurrió cuando era muy joven y por una cuestión biológica, de evolución, había cambiado. No había tenido que pasar por el cirujano plástico, sino que ya había cambiado lo suficiente como para no ser reconocida. Cambia de ámbito, cambia de país, se va a la universidad. Ayer averiguaron que se va a la universidad y es profesora allí en la universidad. Y alguien le dice, sin decírselo explícitamente, alguien le dice que la ha reconocido. Hicieron alguna pregunta muy buena, como que algún alumno le había puesto en el examen su nombre real de antes del cambio de identidad. No es eso.
7: ¿El cambio de identidad incluye un cambio de género?
1: No, no estaba pensado así. Va, te voy a decir, es que no te gustan los careces de importancia, va, te voy a decir que no.
7: Ya.
1: Vale. No, sobre todo para que no te lleves ahora el mal sabor de boca.
7: Estaba yo pensando también en otra cosa. He dicho yo reventador de funerales, que no sé, revienta funerales, pero reventador no existe, ¿no?
1: No sé. Reventador, sí, ¿no?
7: Reventador.
1: No. Revienta funerales.
7: Revienta funerales.
1: El que revienta es un reventa.
7: Sí, sí.
8: Arroba Isaías La Fuente que responda. No lo podría resolver.
7: Bueno, mañana hacemos el faro. ¿Cómo se hace?
1: ¿Cómo se hace el faro, no? Que, oye, por ejemplo, ¿cómo se hace lo de la
7: canción?
1: ¿Cómo
7: se hace qué? ¿Cómo se hace todo?
1: Me ha encantado lo de la canción esta, que la música, la partitura.
7: ¿Lo de Alejandro?
1: Sí, claro. Yo he estado tarareando ahí una... tiene muchas posibilidades y además oyentes del faro...
7: Es una buena ocurrencia.
1: Ya en más de una ocasión han demostrado su virtuosismo.
7: Sus dotes para todo.
1: Va a salir un gran éxito, ¿eh?
7: Yo creo que puede funcionar, sí. Es un acto de generosidad por parte de Alejandro también, ¿no?
1: Totalmente.
7: Componer una partitura, regalarla a los oyentes y a partir de ahí, venga, que huele libre.
1: Pero que no es una partitura cualquiera, que yo le he visto muchas posibilidades.
7: Es un músico de primer nivel.
1: Por eso digo, no, pero que no ha dicho cualquier cosilla que tenga por ahí por el cajón.
7: No, la propuesta es especial para él. Recuerdo que Alejandro es pianista de conservatorio y director de orquesta. De hecho, en su día ganó el premio europeo al director de orquesta más joven de Europa. Y estudió en la Juilliard de Nueva York,
1: por ejemplo,
7: que no es un conservatorio cualquiera, es uno de los mejores del mundo.
1: Por ejemplo.
7: ¿No? Que viene aquí así con su con su cosica, ¿no? Claro. Paloma, y luego es una caja de sorpresas, Alejandro Pelayo.
8: Que los artistas son muy así, ¿eh? Los artistas verdaderamente humildes, que lo único que quieren hacer es, pues en el caso de Alejandro, música, y que lo demás le da igual. Sí.
7: Bueno, a ver, ¿cómo se hace? Por ejemplo, decía J. Cabello, el Moonwalker.
1: Walker. Sí.
7: El paso de Michael Jackson.
1: Sí, ¿cómo se hace?
7: Sí, el macramé. El pino puente. Una buena fiesta. ¿Cómo se hace uno rico? ¿Cómo se hacen amigos?
1: Inventando una idea como la del australiano te hace rico.
7: ¿Cómo se hace tu trabajo? ¿Cómo se hace el amor? ¿Qué nos hemos olvidado de hacer? ¿Cómo se hace a alguien feliz? Tiene muchas posibilidades del cómo se hace.
1: A ti no te pasa a mí... Cada año, ayer sobre todo, cuando vuelves, es como cuando llevabas a lo mejor un año sin meterte en la piscina y decir, no me acuerdo cómo se llama. ¿Cómo se hace un programa de radio, ¿no? Aunque tengas muchos tiros dados y llegas el primer día y es como el primer día de colegio, si a lo mejor se han encontrado en esa sensación también en sus trabajos o en su vida.
7: Y también cómo se hace su trabajo, ¿no? O sea, que nos cuenten mi trabajo. Se hace así. brevemente. Y ya nosotras, ¿no? Decidiremos, Irene, con Lala, con Paloma, con el equipo, uh-huh, con todos, que aportamos nosotros al cómo se hace. Pero puede estar muy bien este faro cómo se hace. Es una innovación. Es la primera vez que lo hacemos. Y nos vamos a despedir con un fragmentito de la entrevista que le he hecho a Jota Cabello. Me gustó mucho ver cómo ganaba Tu cara me suena. Me impresionó esa actuación final. Increíble. Y la hemos tenido aquí.
2: Pero yo, es verdad que ni yo mismo decía, quiero ser profesionalmente, quiero hacer esto. Era porque yo iba y tenía ciertas personas en esa época en mi vida que me decían, es que no eres tan bueno. Eso es lo que a mí me reventaba, ¿sabes? Como en plan, tío, ¿cómo puede ser que yo me vea y que mucha gente me vea tal y tú me digas que yo no soy tan bueno? Es que no eres tan bueno, es que no vas a llegar porque no eres tan bueno. Entonces, hay muchísima gente que nunca confió en mí, que era de mi círculo más cercano, ¿sabes? Y más bien de eso hablaba yo cuando dije eso después de ganar Tu cara me suena, que dije sobre todo a la gente que nunca confió en mí, porque había gente que yo necesitaba de verdad 100% que confiara en mí, necesitaba el apoyo de esas personas y me decían que todo muy bien, pero es que no eres tan bueno como
7: para
2: estar ahí.
7: Y después, cuando has ganado, ¿qué te han dicho?
2: No se han pronunciado. Uh-huh. Tengo ciertas personas que podría decir nombres y apellidos y hasta DNI, pero nunca se han pronunciado y no pasa nada. O sea, que yo no tengo rencor ni odio a nadie, ¿eh? Pero es como que cuando te regalan las cosas, yo creo que no gusta.
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0: Son las 4 o las 3 en Canarias. El secretario de Energía de Estados Unidos ya está en Venezuela. Sara Aranda, buenos días.
1: Buenos días. Su visita supone el primer paso para sellar el acuerdo petrolero anunciado por la presidenta venezolana interina Delcy Rodríguez, que cede la explotación de una quinta parte de las reservas petroleras del país a Estados Unidos. Ángel Villaescusa.
2: Sí, Chris Wright ha aterrizado en Caracas, donde va a participar en la firma del primer contrato de una empresa petrolera estadounidense tras ese acuerdo al que llegaron Delcy Rodríguez y Donald Trump y que va a permitir a Estados Unidos explotar por 25 años crudo venezolano por un valor de 65.000 millones de dólares. Ese pacto ha sembrado muchísimas dudas porque da acceso a Washington a esa materia prima sin que Venezuela tenga que avanzar hacia un cambio de régimen. De hecho, la cúpula militar del chavismo lo ha validado esta misma noche.
3: Acompañamos, aprobamos y estamos de acuerdo en todos los términos del reciente acuerdo estratégico que ha tenido el país con los Estados Unidos en cuanto a desarrollo energético en los campos petroleros.
2: Lo decía el ministro de Defensa, Gustavo González, que ha negado que se trate de una subordinación a Estados Unidos.
1: En España, el gobierno ha aprobado un paquete de ayudas para Ceuta y Melilla por valor de 309 millones de euros, con el que buscan atender las demandas que en el último mes han hecho agentes sociales, asociaciones empresariales y la ciudad autónoma. Jordi Fàbrega.
4: Los 4.000 empresarios y autónomos de Ceuta podrán pedir desde el 14 de septiembre en la web de la Agencia Tributaria una ayuda directa de 5.000 euros en el caso de los autónomos y de entre 10.000 y 150.000 para las empresas en función de su tamaño para compensar las pérdidas que sufren desde que empezó la crisis. Es la medida más destacada de un plan de choque que también incorpora los ERTE y que prevé incentivos para recuperar la actividad económica en la ciudad, como bonos descuentos para gastar en el comercio. Carlos Cuerpo, vicepresidente económico.
5: Queremos que genere ese punto de confianza y certidumbre hacia adelante. Este paquete, como he dicho, incluye medidas de apoyo económico, pero es más amplio.
4: El plan también incluye una medida estructural. Las empresas radicadas en Ceuta y Melilla tendrán una bonificación del 60% en el impuesto de sociedades. Hasta ahora esa bonificación, que ya existía, era del 50%.
1: Desde hoy, la empresa espacial Blue Origin del magnate Jeff Bezos será la encargada del sistema de comunicaciones para apoyar las misiones de la NASA a Marte, un proyecto clave para transmitir imágenes y datos del planeta rojo. Mario Moya.
6: La NASA ha elegido a Blue Origin, empresa del magnate Jeff Bezos, para desarrollar la red de telecomunicaciones de sus futuras misiones a Marte. El contrato consistirá en la entrega por parte de Blue Origin de una nave espacial de alto rendimiento que orbitará el planeta rojo para transmitir datos científicos y de navegación, según ha detallado la agencia en un comunicado. Con la compra de este orbitador de unos 700 millones de dólares, la NASA refuerza así la tendencia que lleva años transformando el negocio espacial estadounidense: recurrir a empresas privadas para servicios de transporte y comunicaciones. Bezos, dueño también de Amazon, se lleva esta vez el tanto en la carrera espacial que mantiene con Elon Musk y su compañía SpaceX y que a menudo colabora con la agencia estadounidense.
1: Es toda la información por el momento. Empieza Si Amanece, nos vamos con Roberto Sánchez y todo el equipo. En una hora volvemos con más información.
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0: 4 y 4, 3 y 4 en Canarias. Saludos, señoras, señores, ¿qué tal? ¿Cómo están? ¿Cómo estáis? Muy buenas noches, bienvenidos, bienvenidas y felices madrugadas de radio. Barcelona, allí todo dispuesto con Edgarita, con La Parda, ¿qué tal? ¿Cómo estáis? Buenos días.
9: Hola, buenos días, Roberto.
10: Buenos días, Robert. ¿Cuánto tiempo?
0: Hombre, ah, no, no, que no, solo no, dije eso ayer, es, perdón. Cambia el guión. Este ya, yo creo que ya hoy es como cualquier día en mitad del océano, cualquier día...
9: Hoy es el día malo.
0: ¿Por qué? Sí, sí, es verdad, eso defiende...
9: Ayer era, hola, ¿cómo estás? Saludando a todo el mundo. Ya, ¿qué tal? Hoy te estás viendo...
0: Sí, sí,
9: sí. Sí. Hoy la realidad te está dando fuerte.
0: Bueno, eso es lo que además ayer nos confesaba Aymar. En su segundo día ya ayer, decía, hombre, yo me he estado preparando...
9: que acababa en el primero.
0: Sí, me he estado preparando todo el verano para hacer un programa y ahora resulta que no, que después de uno viene otro, y otro, y otro, y otro. Sí. Bueno, esta es la radio, el sonido de la vida, aquí el que queremos compartir una temporada más con todos vosotros, con los oyentes. Oye, nos hemos propuesto cosas que irán poco a poco apareciendo por aquí en esta temporada. Ya ayer decíamos al presentar nuestras credenciales, un año más, un curso más, que no somos de hacer grandes revoluciones, sobre todo porque no nos lo ha pedido, afortunadamente, así la audiencia, no nos lo habéis pedido vosotros, y que el discurrir mismo de la vida y del programa pues hace que se vaya reflejando aquello que a lo mejor se nos ha ocurrido. Esto pues tiene cabida, y entonces ya se queda a formar parte de la vida del Si Amanece. Y entre esas pequeñas pretensiones que tenemos al principio está la de que a través del 900-100-800, ya desde que arranca el programa en esta primera hora, vayáis pidiendo pista para aterrizar en lo de los detectives, que vayáis pidiendo voz y la vez, 900-100-800. Así que cuando Edgar, Parda, cuando sí. Se me vaya un poquito la bola y empecemos a hablar de nuestras cosas, me decís, lo de los detectives.
9: Sí, los detectives, lo de los detectives.
0: No, sí, lo de los detectives, voy enseguida. Que que recordemos la historia en el punto en el que está, o que presentemos el caso, en caso de que no lo hubiéramos inaugurado todavía, para que aquellos que quieran participar, 900-100-800, vayan levantando la mano, vayan pidiendo la vez, como decía, y a partir de ahí, mientras ellos llaman, pues ponemos lo de la canción, sí, de la lista de Spotify, que por cierto, no sé qué ha pasado este verano, que no llegamos a los 8.500 y sin embargo, vuelvo y ya hemos superado los 8.600 seguidores en la lista de Spotiflybien, lo de los detectives.
9: Yo asumo mi culpa, porque yo soy el que marea con cosas. A lo mejor estás hablando y vas a hablar de los detectives y yo digo, ¿te acuerdas de la aldea de
0: sí,
9: Arce?
0: Pero todo sí, eso, pero, todo
9: este,
0: eso.
9: Este año yo creo que llegamos a los 10.000,
0: De los Spotify, sí. Pero lo de los detectives, ¿acordar? No, digo que cuando planteemos lo de los detectives, después ya hablamos de todas estas cosas, nos tenemos que proponer lo del reto de Spotify.

0: todo Spotify, y una cosa que me gustaría hacer todos los días a razón de lo que he visto que después del primer programa de la temporada ha ocurrido, es que nos han escrito varios oyentes a través del correo electrónico, a través de las otras vías, de redes sociales, etcétera, algunos con cosas de los detectives y otros apuntando
1: cosillas. ¿Con amenazas?
0: No, de momento no ha llegado ninguna. Este año de momento no ha llegado ninguna, parda. Pero que son cosillas de lo que le ha sugerido algo que sonó, yo que sé, en el grabófono, algo de lo que dijo Luismi, y a mí me gustaría hacer como el despacho de correos todos los días, para decir, oye, pues, no sé, Aurora desde Salamanca nos escribe para decir esto, y que lo tratemos así, aquí, abiertamente.
2: Eso está guay.
1: Para, sí, eso está muy bien.
0: Claro,
1: ¿eh?
0: Para daros más voz, la voz que vosotros, porque queremos escucharos, siempre lo hemos hecho, pero queremos escucharos y leeros más que nunca. Pero ¿qué? Lo de los detectives, ¿no?
1: Los detectives, sí.
0: Ah, por cierto, solo una cosita más. Que a eso de las 4:30 estamos cruzando los dedos para que las comunicaciones nos sean propicias, porque como hoy ya es miércoles, madrugada del martes al miércoles, y seguimos manteniendo la costumbre, las buenas costumbres aquí de, por ejemplo, un día como hoy, saludar a Francesc Miralles, esté donde esté, ha abierto expedición hacia el Polo Norte. Y no sé en qué punto nos lo vamos a encontrar.
2: ¿Pero de verdad el Polo Norte o es un local?
0: No, es un local, no es un after que se llame que en Gracia, que esté en Malasaña, que se llame el Polo Norte. No, Polo Norte. O sea, lugar... pues eso, el lugar más al norte desde el que se puede comunicar un ser humano. No sé dónde nos lo vamos a encontrar, ¿eh? No sé todavía
1: si está... ¿Con un esquimal y un reno o qué?
0: Que nos lo cuente él, A eso de las cotidianas.
2: Yo ahora estoy inquieto ya, ¿eh?
0: Pero...
1: Los detectives,
0: Pablo, hombre, ambiental. Es que, claro, Pablo está ahí pensando...
2: Que luego también, es culpa mía, pero también de Pablo, ¿eh?
0: No, el culpable de todo siempre... No. Pablo es Pablo.
1: Pablo es que le gusta mucho poner la sintonía mierder, pero esta no la pone.
0: Parda.
1: Los detectives, sí.
0: La testigo cazada. ¿Os acordáis de la historia?
1: Sí,
0: una testigo protegida que había sido... había soplado, había cantado de una organización mafiosa y la organización mafiosa estaba detrás de ella. Así que, ¿qué se hace con los testigos protegidos? Cambian la identidad, ha pasado el tiempo suficiente como para que no le tengan que hacer, como hacen en las películas, un cambio radical de cirugía estética para que sea otra actriz, sino que el propio paso de la evolución del tiempo, nuevo vestuario, un retoquito de aquí, hace que sea totalmente irreconocible. Cambia de familia, cambia de país. En ese país nuevo al que va, es profesora universitaria, porque esto ya lo averiguasteis ayer. Y en esa universidad, a las pocas semanas, se da cuenta de que la han reconocido. ¿Cómo se da cuenta? Eso es lo que tenemos que averiguar. Sabemos que no fue con algo así de manera explícita que le dijera un compañero o un alumno de, oye, que sé quién eres.
1: Tu cara me suena,
0: Tu cara me suena y creo que eres tal. No. Pero ¿cómo fue? Vamos a recordar, ayer tuvimos un ratito para jugar ya con este caso. 900-100-800, ocurrió esto en directo.
3: En el capítulo anterior.
2: ¿Es relevante el tiempo que ha pasado?
0: No.
1: ¿Hay algún aparato electrónico?
0: No.
2: ¿Está basado en un hecho real?
0: No.
4: Si la persona que le reconoce pertenece a la mafia, pertenece al grupo que le estaba acosando.
0: Carece de importancia.
4: Un caso por el que ella ha sido testigo protegido y ha cambiado de identidad, sería un caso de mucha relevancia social.
0: Carece de importancia.
1: ¿La clave está en alguna característica que ella tenía antes del cambio de identidad?
0: No.
1: ¿Esa persona interactúa con ella?
0: Sí.
5: ¿A ella le avisa alguno de los agentes que la tienen protegida?
0: No.
5: ¿La persona que la reconoce se lo hace saber de alguna manera, no sé, con alguna nota, alguna amenaza?
0: Amenaza no. Una nota no serviría.
5: ¿Esa nota le dice algo relacionado con el caso por el cual está protegida?
0: No. José María, en YouTube, si la testigo presenció un asesinato, carece de importancia. Si en la nota escribe su nombre anterior, no es...
1: ¿Quién la descubre puede ser un profesor?
0: Bueno, y ahí nos quedamos más o menos, parda, porque dijimos que ella es la profesora, al menos, a ver, tampoco es que cambie mucho, pero sí que le daría aquello que decíamos, verosimilitud a la historia, si ella fuera la profesora y fuera un alumno. Mira, apunta Iñaki a través de uno de los correos electrónicos, por cierto, para despachar el correo, la dirección es o bien detectives@cadenaser.com o siamanece@cadenaser.com. Las dos sirven, ¿eh? Hombre, si es una historia de detectives o tiene que ver con esto, pues mejor la concreta de los detectives y para otros asuntos, y amanece @cadenaser.com. Bueno, pues Iñaki dice, es un alumno

0: que entrega un trabajo basado en aquel caso real en el que ella participó siendo cómplice de la fiscalía, en este caso, contando lo que había hecho la mafia. Eso estaría bien, ¿eh? Pero...
1: Sí, estaría ahí como diciendo, mira te, ahí, te la suelto, ¿eh?
0: Anda, que esto no... Y ella piensa, claro, esto no puede ser una coincidencia. Pero no, no es eso. Oye, dijimos ayer también que íbamos a dar, vamos a seguir haciéndolo hoy, toda la semana, número para el sorteo de la semana a todos los que entréis en directo. Y lo mantenemos, claro. 900-100-800, Virginia desde Gijón. Hola, Virginia.
2: Hola, Roberto.
0: ¿Qué tal? ¿Cómo estás?
2: Muy bien.
0: ¿Y tienes alguna idea? ¿Se te ocurre alguna cosilla o qué?
2: Sí, pero...
0: A ver.
2: Veremos si sirve. El alumno que le pone eso en el examen...
0: Sí.
2: En realidad puede ser una simple coincidencia.
0: Está bien preguntarlo por si había, porque claro, se dice en la universidad a las pocas semanas ella se da cuenta de que la han reconocido, pero claro, sin mentir el enunciado es posible que estuviera hablando de una sensación de ella y que a lo mejor hubiera sido una coincidencia, pero no, descartamos que sea una coincidencia. Que sea una coincidencia.
2: Que sí que la reconoció, sí. El alumno.
0: Sí.
2: Y no se conocía, ¿no? Estos de antes.
0: No tiene por qué eso para la historia, para la naturaleza de la historia. Ayer decíamos que podría ser viable que la mafia tiene tentáculos en todos sitios y que entonces la siguiera a todas partes hasta llegar a ese país, que infiltraran a un alumno entre aquellos que están matriculados en su asignatura y que entonces aprovechara el examen para enviarle ese mensaje que tenemos que saber cuál es para que ella se dé por aludida. Y eso es lo que nos falta saber, qué mensaje. Estamos descartando lo del nombre antes del cambio de identidad, lo de la explicación del caso del que ella fue protagonista. Oye, estaba bien esto, Edgar Parda, que planteaba sí. Virginia, de oye, a lo mejor es que ella se cree por una casualidad que la han reconocido, porque claro, una persona, ¿cómo debe vivir un testigo protegido? Tienes que estar siempre ahí
1: con el culo apretado.
2: Paranoico.
0: Sí, son dos formas de decirlo. Son dos, la forma técnica y la otra, claro. Es así. Bueno, Virginia.
2: No se me ocurre nada más.
0: Bueno, te llevas un numerito, el primero que repartimos
2: vale.
0: Hoy. Mucha suerte para el sorteo del viernes.
2: Gracias.
0: A ti. Hasta luego. Hasta ahora. Bueno, después vamos a recordando también para qué sirve esto de los números del sorteo. Ya está explicado, ¿no? Suficientemente o insistimos.
3: Sí, vamos a decirlo otra vez, ¿no?
0: Otra vez.
3: Aunque sea así rapidico.
0: Rápido no quiere decir velozmente, sino solo lo fundamental.
3: Solo.
0: Vale, que damos números entre todos aquellos que enviáis. Por cierto, Edu Martínez, el amigo Edu Martínez de Leganés, no ha faltado a su cita. ¿Quién ha sido el primer oyente en enviarnos una propuesta de historia de detectives al correo electrónico? Edu Martínez.
1: Lo de Edu es...
0: Destronado a final de curso por, creo recordar, Ángela de Soria, que es la vigente campeona, que es en lo que desemboca esto de los números. Ángela de Soria, el curso anterior había sido Edu Martínez.
1: ¿Ángela, la de los chocorrendos?
0: Yo creo que sí.
1: ¿Sí, no?
0: Yo creo que sí. Me confirma Laura Martínez que la de los chocorrendos. Fue quien ganó en la finalísima.
1: Pues me cae muy bien, ¿eh? Sí.
0: Pues estuvo muy bien, ¿eh? Fue una final muy disputada. Estaba por aquí, Edgarita. Claro, que tú estabas por ahí con la pardaneta, ¿no? Dando vueltas por España en el final de temporada. Bueno, pues... cada semana, entre todos los que enviáis una historia, una propuesta de historia, a veces es solo el titular de una noticia que creéis, esto a lo mejor le sirve a los guionistas. Los que participáis decimos, vamos a dar número, los que abrís el caso, los que hacéis una muy buena pregunta, los que lo resolvéis, tenéis un número. Al final de la semana hacemos un sorteo y esa persona pasa a ser candidata, si quiere, a jugar la final mensual. El último viernes de cada mes se juega a 4 o a 5 la final esta, de la que sale ya un clasificado o clasificada para los playoffs de final de temporada, y ahí pues hay una serie de eliminatorias. Al final, habitualmente suele cuadrar que hay semifinales a 3 o 4 y la gran finalísima, y quien gana, como en este último curso ocurrió con Ángela de Soria, se lleva. Este es el pre, esto es lo que esto tú querías
3: bueno,
0: destacar.
3: Esto
0: ¿no?
3: es lo bueno. Ahí es donde quería yo llegar.
0: Sí. En el hotel, allí estarán en Navarra. Fin de semana largo de 3 días, 2 noches. Con una persona que esto es voluntario, os puede llevar a Edgarita, pero os puede llevar también a un amigo, a vuestra pareja, a quien queráis.
3: O un muñeco.
0: Bueno, pues ya, pero hombre, ya que pagan por una persona que además come, porque hay pensión completa, te recuerdo.
3: Es verdad.
1: Y buena, es buena,
0: y
1: ¿eh?
0: Muy buena. Y
3: el
0: muy
3: presidente
0: buena.
3: La puerta se va a llevar un muñeco para llevar claro, sí. la pensión completa
1: como
3: de los dos.
1: Claro.
0: Y lo que tiene que ver con esto, con la filosofía de los detectives. El juego inmersivo, que es como un Cluedo con actores para resolver una historia como un caso de los detectives, caso clásico de Agatha Christie, pero con actores y con sangre, que parece.
3: Y bien hecho, ¿eh? Muy, todo,
0: bueno, y con vestuario.
3: Actuado, ¿eh?
0: No, y con vestuario y con atrecho. O sea, que uno.
1: Sí, no, que eso no es Mañaneros, que es una cosa seria.
3: Que no son las series coreanas esas que de repente. Y pegan un salto, ¿sabes? Que lo hacen mucho.
0: Ya, no es eso. Oye, otra pregunta. Isi dice, tengo dos hipótesis como solución de este primer caso de la temporada. La primera es que el alumno le escribiera algo en la lengua materna de la profesora, que es además muy diferente del idioma que se habla en ese país, claro. Dice, esta hipótesis es la que más me convence. A vosotros también, ¿no?
3: Es decir, a mí me gusta
1: buena,
3: mucho.
1: Es buena, buena, sí.
0: Y si tienes un número, porque es muy buena además y por haber participado, pero... No es eso lo que alerta a la profesora. Joder. La segunda teoría, esta era la que más le convencía a Isi, dice, mi segunda teoría está basada en una serie que acabo de ver, que es Sugar. Me suena, pero no sé.
3: Honey.
0: No, la serie, no la canción, Garita, sino...
3: Sí, ya.
0: ¿Habéis ¿Os suena Sugar? A mí no.
3: A mí no.
0: Me suena, pero no sé, sí. Bueno, en esa serie parece, y es que él... Según lo que le ha inspirado a Isi, el alumno le escribiera algo relacionado con que ella está lejos de su familia o de sus amigos, así como insinuándole, como queriéndole decir. Tampoco es esta. Bueno, por cierto, que en esto del despacho de correos, mientras marcáis el 900-100-800, dice que Isi estaba escuchando el podcast, de ahí que se le hubiera ocurrido esto de los detectives, y que le ha hecho gracia aquello de lo del café, porque ella nos escribe desde Málaga. Lo que contaste tú de...
3: Ah, sí, de los nueve tipos de café.
0: Dice, apostillo.
1: ¿Cuál eran?
3: Tostado.
0: ¿Tú te acuerdas? Bueno, había nueve. Ella envía, lo que pasa es que no tengo el correo aquí delante, envía... que a esas variedades hay que unir, si es doble, porque tiene más cantidad, si se quiere en taza o en vaso largo, es decir, que cada uno tiene también sus variantes. Y que su preferido es mitad doble en taza con leche templada. ¿Vale?
3: Anda.
1: Hay que hacer oposiciones para ser camarero en Málaga, ¿eh?
0: Bueno, o tener la tablilla de referencia, que es una foto que nos envía ella, de unos azulejos donde se explican todos y cada uno, se ve en proporción el café que hay en cada uno de los vasos, y se añade uno que es el no me lo ponga, como el décimo, para completar y para hacer un poquito más equilibrado lo de los azulejos, el mosaico este. Venga, más cosas del despachemos correos. Manu de Coslada, que dice, bueno, ya que estamos casi todos, bienvenidos, y se apunta a lo de los refranes, como cada temporada, como cada inicio de mes, dice, septiembre, a ver qué os parece este.
4: A ver,
0: septiembre frutero, alegre, festero.
4: ¿Ah? Yo creo que es real.
0: Tiene que ser real, porque Manu de Coslada siempre enriquece la cosecha de refranes con uno. Bueno, septiembre frutero, alegre, festero. Y una cosilla más que ha llegado a través del correo electrónico, que ayer estuvimos hablando de Valentina Murillo, ¿os acordáis, no? Que
1: sí,
0: Valentina
1: sí.
0: Murillo, que va a ser quien nos guíe por las series los viernes. Y que dice, oye, pero ¿nos podéis decir algo más de Valentina Murillo? Una cosa voy a decir. Valentina está tan metida en el mundo de las series que en realidad hay, de momento no voy a decir qué plataforma es, pero hay una plataforma con sede en Los Ángeles, no en Los Ángeles de San Rafael, que también podría ser,
3: pero en
0: Los Ángeles.
4: ¿Y qué cochinillas se oponen?
0: En Los Ángeles, California, hay una plataforma y que tiene trabajando en su plataforma de series de televisión, de streaming, de gran prestigio, y que tiene a dos personas trabajando en España. Una en Valladolid y otra en Burgos. hay dos personas que se reúnen un par de veces por semana, por videoconferencia, con los jefes, jefazas de Los Ángeles. Una está en Valladolid y otra en Burgos. Y una de esas personas es Valentina Morillo. ¿Qué os parece? La iremos descubriendo cada viernes. Oye, lo de la lista, ¿qué creías entonces, Parda? ¿Que llegamos a cuántos?
1: Yo voy a decir 10.000.
0: ¿10.000?
1: Ambicioso, ¿eh? Pero
0: esto nos lo proponemos para final de temporada.
1: No, claro. A final de temporada, yo digo, son 1.400, yo creo que es...
0: A final de temporada, 8.600, 10.000...
3: ¿Y si nos ponemos en Navidad 9.000?
0: No, mira, me parece la primera demasiado ambiciosa, y la de los 10.000 de la Parda, y lo de los 9.000 de aquí a Navidad me parece... que a lo mejor no es demasiado realista. O sea, yo creo que lo conseguimos fácil. En cuanto llegue Adriana,
3: ¿sí?
0: Esto, sí, sí, sí. Entonces no sé por qué, por cuál nos decantamos. Para hacer algo, y tenemos que inventarnos algo gordo, ¿eh? Sobre todo si llegamos a los 10.000 a final de temporada. Sí que es cierto que si es a final de temporada, igual vamos perdiendo fuelle, ¿no? De aquí el camino, porque se hace tan largo el trecho.
3: Sí,
0: de aquí
1: objetivos a corto plazo.
3: Esto es como la Liga Argentina, el torneo de apertura y luego el clausura.
0: Ya, o sea, cuéntame eso, ya que ha surgido, ¿cómo va? Eso no es... esto lo preguntaba mucho aquí cuando hacíamos lo del Pídanos lo Imposible, de las preguntas y respuestas. Esto del trofeo de apertura y clausura, ¿se dan dos trofeos como tal o solo la primera vuelta y es simbólico?
3: Hay dos ligas, o sea, hay como si fuera dos grupos, como si fuera ahora mismo Primera Federación,
0: sí,
3: ¿vale? Aquí en España. Y luego entonces se hace el clausura entre no me acuerdo bien cómo es. Pero ha quedado bien, o sea, parecía que lo sabía, ¿eh?
0: No, pero para esos casos tú di... Hombre, como la norma del Pídanos lo Imposible marca que nosotros, aun sabiendo la respuesta,
3: no la vamos a dar,
0: pues le dejamos aquí, o que algún oyente, 900, 100, 800, también para esto y para lo que os surja, ¿eh? Para lo que surja aquí.
3: Pero
0: cada,
3: a lo mejor tengo razón, ¿eh? Porque creo que va por ahí, ¿eh?
0: Pero ¿cómo que tienes razón?
1: Va por ahí, dice.
3: Pero estás entre dos grupos, se enfrentan y entre los primeros de un grupo y los primeros de otro,
0: ya,
3: se...
0: Vale.
1: Pero que es como si partiera la liga española en dos.
3: De hecho es así.
0: Sí.
3: De hecho es así, porque...
1: ¿Y quién se enfrenta con quién?
0: Pero entonces quiere decir que en el de apertura hay dos ganadores. El del grupo A y grupo B.
3: Sí, de hecho ayer estuve mirando...
0: ¿Te lo estás inventando?
3: No, te lo digo en serio. Ayer estuve mirando y Argentinos Juniors era el líder en uno.
0: Sí.
3: Y de hecho River está súper mal, que está fuera.
0: Pero esto es como los playoffs de la NBA, de conferencia este-oeste.
3: Vale. Y Boca Juniors iba al noveno, estaba fuera también.
0: Sí.
3: Y creo que van los ocho primeros de un grupo y los ocho primeros de otro para luego el torneo clausura jugársela.
0: A cruces o en liga también.
3: A liga también,
0: ya. Sí. Ya.
1: ¿Y la distribución qué, geográfica?
3: Pues eso sí que ahí sí, no, que me... Bueno, no lo puedo contestar porque aquí en el...
1: ¿Ves?
0: Es verdad, es la norma que tenemos, ¿verdad? Es la norma.
3: Es que justo da la casualidad de que ayer busqué la Liga Argentina.
0: Pero no lo miraste a fondo. No
1: eso
0: lo...
1: el ChatGPT no. En un minuto.
0: Ya, bueno, pero...
3: Mira, está el grupo A...
0: Pero que tú no puedes responder. Que tienen que ser los oyentes.
3: Hostia, he acertado lo de Argentinos Juniors, sí. Y la clasificación de Boca, mira, ves, son los ocho primeros y aquí marca la clasificación.
0: Pero que no puedes responder, Edgarita, que tienen que ser los oyentes los que digan si es así, si ha sido siempre así, si son dos de apertura.
3: Espérate, que estamos en el clausura ahora.
0: Pues claro, pero que si son de apertura, si se llevan de verdad, si eso de cara a lo que sería el histórico del palmarés cuenta para algo, porque tú aquí eres el ganador en la NBA, eres el ganador de la conferencia y... ¿No? Bueno, pues sí, bueno, que puedes luchar por el anillo, pero como no lo ganes...
3: Y rookie del año, pero tampoco...
0: claro. Oye, vamos a poner una cancioncilla de estas de la lista de... Que esta es un clásico de los 80... Pero clasicón, y que no estaba. Nos hemos dado cuenta este verano que...
3: Hay fallos ahí.
0: Todavía estamos cerca de las mil canciones, de los mil temas, y temazos como este no están.

0: Ya habéis tenido tiempo, ¿no, Parda, Edgar, de mirar a fondo esto de lo de la Liga? Pero no nos vamos a quedar con las ganas de que algún oyente, o a través de los canales habituales, o mañana lo despachamos en el correo, si amanece, @cadenaser.com, o a través del teléfono, el 900-100-800, nos digan exactamente cómo funciona eso de la Liga, del torneo de apertura y del torneo de clausura de la Liga Argentina. Pero ya tenéis los datos suficientes para, si sí, llama alguien, al menos saber que
1: debatirle.
0: Debatirle o no, o decir, oye, pues sí, exactamente lo que hemos visto por ahí. Tampoco tiene que ser tan complicado, ¿no? No hay que ser especialista en logaritmos neperianos para...
1: No te creas.
0: ¿Ah, sí? ¿Es más complicado de lo que creíamos o qué? ¿Sí?
1: Sí.
0: ¿Iba más o menos por aquello que estabais improvisando, sí, o se complica la cosa?
2: No, a mí no me metas,
0: No,
2: yo lo he dicho,
0: bueno,
2: no.
1: Creo que sí, que iba cerca de lo que estábamos diciendo. Sí.
0: Iba cerca, iba rozando el palo.
1: El larguero.
0: Oye, otra de las incógnitas que tenemos el caso de la testigo cazada, que está por ahí abierto. Tenemos esto de cómo funciona exactamente lo del torneo de clausura y de apertura de la Liga Argentina. Y no sé si escucháis por ahí ya un sonido ambiente, que yo no sé si ese es el sonido del Polo Norte o no hemos llegado todavía, porque tenemos la expedición abierta. No me hagáis el tonto.
2: Ahí. Sí, se oye, sí, ¿eh?
0: Sí. A ver cómo era el sonido. ¿Os imagináis así? Bueno, de este programa, contando colaboradores y tal, quien más cerca ha estado y quien más cerca está ahora mismo del Polo Norte es nuestro motivador, Francesc Miralles. Miralles, ¿qué tal? ¿Cómo estás?
3: Muy buena madrugada.
0: Buena madrugada. Sí. Como no sé dónde estás, no sé en qué uso horario exacto. Ahora mismo, ¿en qué punto te pilla en tu expedición al Polo Norte?
3: Pues mira, tenemos la misma hora que vosotros.
0: Sí,
3: esto es,
0: sí,
3: Oslo.
0: Ahí estás, en Oslo. Estás en Oslo.
3: Y esperando al vuelo de mañana hacia Longyearbyen, que es el asentamiento humano más al norte del mundo.
0: Sí.
3: Que ahí sí que estaremos a 1.300 kilómetros del Polo Norte.
0: Ah, eso ya es nada.
3: Muy cerquita ya.
0: Eso es un trabordo de metro, claro. Eso es
3: un carro de perros y se puede llegar.
0: Oye, ahí ya has estado en alguna otra ocasión,
3: sí,
0: no me suena.
3: Yo soy muy repetidor. Y yo ya estuve un agosto...
1: Yo también.
2: ¿Quién no ha estado en el Polo Norte, de todas maneras?
3: Yo estuve ya un agosto en Svalbard, que no hacía ni frío ni calor, 0 grados.
0: No, ya.
3: Y ahora estoy volviendo con amigos, alguno amigo del programa, como Rafael Santandreu.
0: Hombre, es que la otra...
3: Esperando.
0: Otra vez, pero Santandreu está recogido a esta hora, porque Santandreu se acuesta a la hora que de la gallina.
3: Sí, tiene horarios de bebé, a las 9:30.
0: Claro.
3: Él está durmiendo felizmente.
0: Oye, ahora me cuentas detalles de todo eso, de si repetís los mismos, de por qué repites y por qué vas allí, y cosas de tu expedición. Incluso podríamos invocar a un... no a un, sino al más ilustre de los aventureros, aunque... Si el sinónimo que algunos tienen relacionado con la aventura es lo de la improvisación, este del que os vamos a hablar era poco amigo de las improvisaciones. Todo esto en 2 minutos.
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8: Dolores Medio nació en Oviedo el 16 de diciembre de 1911 y murió el mismo día de 1996. Es una de las máximas representantes de la literatura social en España, así como de la estética social realista, siendo muy aclamada durante la década de los 50. Estudió magisterio, pero en 1945 ganó el premio Concha Espina con Nina, que no se publicaría hasta 1988, y se trasladó a Madrid, donde se matriculó en la Escuela de Periodismo. En 1952 obtuvo el premio Nadal con la extraordinaria extraordinaria novela Nosotros los Rivero, lo que le permitió dedicarse por completo a la literatura. Es la autora de Viviana, Celda común, Andrés, La otra circunstancia, El pez sigue flotando, Diario de una maestra, Farsa de verano o El fabuloso imperio sin tierra. En 1981 creó la Fundación Dolores Medio, que a la vez creó el Gran Premio de las Letras Asturianas y el Premio Asturias de novela. En 1988 regresó a su ciudad natal, Oviedo, que la había nombrado hija predilecta, y se le concedió la Medalla de Plata de Asturias.
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1: Cuatro y 35, 3:35 en Canarias y en Oslo, y camino de un lugar tan cercano como nada, escasamente 1.300 kilómetros del Polo Norte, saldrá mañana hacia allá, bueno, en cuanto empiece a clarear este día, que es ya de miércoles 2 de septiembre, Francesc Miralles, nuestro motivador, al que ya hemos saludado y que me decían ahí desde el control, a Miralles se le oye mejor. Esto, a ver, no es cosa tuya, Miralles, sino son los misterios de la técnica. Parece que esté aquí en el estudio cuando estás en Katmandú, en la India, en la selva amazónica, en el lugar más recóndito del mundo, más que cuando estás por aquí, más que cuando estás en Granollers, yo qué sé. ¿No os pasa? Parda, Edgarita, que parece
2: sí,
1: es muy raro.
2: Sí.
1: Que esté aquí con nosotros, ¿verdad? Miralles.
2: Es un fenómeno, es como ayer en Mascaraque, que también se le escuchaba en el camping,
1: total,
2: de lujo, ¿eh?
1: Total. Yo creo que por eso, pero Miralles, no será por eso por lo que te vas a Oslo o a estos lugares tan... No es para
2: a coger
1: sonar
2: cobertura.
1: No te irás a coger cobertura, ¿no, Miralles? ¿O qué?
3: Sí, voy en busca de buena cobertura, porque incluso en ese asentamiento al norte, Longyearbyen,
1: sí,
3: se dice que tienen el mejor internet del mundo.
1: Ah, bueno.
3: Porque como están a 2.000 kilómetros de cualquier lugar habitado prácticamente, sí, pues tienen unos repetidores y se puede hablar mejor que desde Hospitalet de Llobregat.
1: Oye, ¿qué temperatura te vas a encontrar allí cuando
3: sí,
1: llegues?
3: Ahora hay un calentamiento, igual que se espera en España la hora de calor.
1: Sí.
3: Entonces para ellos es caluroso, 5 grados.
1: 5 grados, bueno, sí, clima tropical. Pero vosotros contabais con eso o no, con esa ventana de oportunidad que se dice cuando se inicia, sí, una aventura así.
3: Y 15, 16 horas de sol,
1: uh-huh,
3: y el sol saldrá a las 3, 3 y cuarto de la mañana, de la madrugada,
1: sí,
3: y se pondrá a las 10 y media de la noche.
1: Ya, oye, ahí se nos quedaría un si amanece nos vamos chiquitillo, ¿eh?
3: O sea, muy chiquitillo,
1: sí. A las 3 y cuarto de la mañana, no nos da tiempo ni hacer el avance.
2: El boletín.
1: No, ni eso, ni el avance con la Mara Torres de allí, de Longyearbyen, ¿no? Me has dicho que
3: Longyearbyen,
1: es...
3: Longyearbyen, sí.
1: Dime.
3: Lugar extraño.
1: ¿Por qué? ¿Cómo es? ¿Cómo es? ¿Qué sabes?
3: Casi solo vive gente joven,
1: uh-huh,
3: porque además no tienen un hospital en condiciones donde se pueda atender a alguien
1: ya
3: que tenga algún problema físico. Está prohibido morirse, porque pueden enterrar. No, si alguien está un poco enfermo, ya se lo llevan rápidamente hacia, claro, la parte del continente, porque el permafrost no permite enterrar cuerpos.
1: Claro.
3: Y como hay más osos polares que personas, son 2.600 habitantes y 3.000 osos polares alrededor. Alguna vez que se intentó enterrar a alguien, los osos los desenterraban y ya se los comían.
1: Claro, en cuanto hay alguien que ya se le ve ahí, bueno, un poquito que tiene cierta carencia de salud, dice, no, aquí no te puedes morir, que está prohibido. ¿Qué decías?
3: Exacto, prohibido morirse. No,
2: para que te coman los gusanos, que te coma un oso, ¿no?
1: Oye, pero ¿y tú ya vas preparado para esto de codearte con los osos y todo eso? Mira, y no te da un poquito,
2: bueno,
1: de yuyu.
2: Y los chavales que estarán ahí farmeando ahora.
3: Farmeando ahora.
1: Allí farmean aura a los osos y todo.
2: Claro.
1: ¿Cómo vas preparado para eso, aventurero, Miralles? ¿Qué vas,
3: bueno,
1: a hacer?
3: En esta ciudad hay como un centro, que son 7-8 calles por las que puedes ir sin armas, pero si eres residente allí y te aventuras, por ejemplo, al silo que hay, donde están todas las semillas agrícolas de la humanidad, se guardan ahí, en ese pueblo, bajo tierra, en el permafrost, pues es obligado ir con escopeta y con pistola de bengalas, porque es una zona de osos, y el aeropuerto también es zona de osos. Entonces, los residentes van armados cuando no están en el centro.
1: Claro, oye, tú no me das miedo porque tú no eres osado.
2: Pero, bueno, se acepta.
1: Sí, verdad. Lo he hecho.
2: No, que no le has dicho nada de licor del polo, ya, para rematar.
3: También.
1: No, pero me refiero, contenme a Santandreu, que ya sabes cómo es, con eso de que nada es tan terrible, este se va a saludar a los osos, cuidado.
3: Sí. Además, él ya escribió el libro Ser feliz en Alaska.
1: Por eso digo.
3: O sea, que hay antecedentes.
1: Claro. Oye, nos suena, ¿no? Cada vez que hablamos de los polos y del Polo Norte, pero bueno, fue el primero en alcanzar el Polo Sur, después fue el explorador este que sobrevoló en un dirigible el Polo Norte, Amundsen, que tiene nombre de lateral danés,
2: sí,
1: pero... ¿A qué te ha sonado
4: con proyección?
1: Con proyección, con tren inferior.
4: Sí, muy fuerte.
1: Muy
4: sí.
1: fuerte, que desapareció, por cierto, misteriosamente, en un vuelo mientras volaba en una operación de rescate en el Ártico. Este sería nuestro hombre de referencia, del que podríamos hablar, del que podríamos extraer cierta sabiduría hoy, ¿no, Francesc?
3: Sí, hoy vamos a hablar de Roald Amundsen. Recordemos que en aquella época habían dos grandes exploradores, uno inglés y uno noruego.
1: La gran rivalidad.
3: Uno era Scott, que tuvo muy mal final, y Amundsen, que tuvo un final misterioso. Y además que salió al rescate de un enemigo. Salió al rescate de un italiano que se había perdido en el Ártico y con quien tenía litigios sobre quién había llegado dónde.
4: Siempre hay un italiano, ¿eh? En todas las escalas del mundo.
1: y aquí un noruego haciendo un poco una acción quijotesca, ¿no? Salir en búsqueda de su principal enemigo, a ver si lo puede
3: salvar. Entró en un mar de niebla en el mar de Barents y nunca se encontró ni el cuerpo ni la nave. O sea, el rastro que se encontró de él fue un flotador, pero no se sabe ni siquiera si murió allí o dónde fue a parar.
1: Oye, este explorador, uno puede pensar de espíritu aventurero, bueno, enseguida matizamos eso, pero sí que es cierto que tenía claro que quería ser él desde Joserra. ¿Cómo era eso que decía? Cuando nació Roald Amundsen...
2: ¿Ha
1: tenido usted un explorador? Porque es que él tenía claro, ¿no? Desde chiquitillo que quería ser explorador. Miralles.
3: Sí, porque sus padres querían que fuera médico, porque habían médicos en la familia, pero él ya enseguida supo que
4: querían que explorara, pero de otra manera, ¿no?
3: Que explorara pulmones y cosas de estas, ¿no? Entonces, lo que hacía ya de pequeño para prepararse para sus futuras aventuras era dormir en pleno invierno con las ventanas abiertas. Así se preparaba para el frío, ¿no?
1: Y sin estar en Burgos siquiera, ¿eh? O sea que esta era su principal...
4: ¿Quién no ha soñado con eso?
1: Dormir, no, sí que es cierto que se pone, me parece que es en países nórdicos, en Finlandia, a los niños a la hora de la siesta.
2: Para que se hagan fuertes.
1: En el balcón con la ropa justica para que no les
2: entre. En Dinamarca, también todo esto, en Noruega, en todos estos países.
1: Eso es así, no es leyenda urbana, ¿no? Mira, y esto lo sabrás.
3: No, los niños que hacen siestas en el balcón. Y además, Amundsen ya desde muy joven estudiaba los pueblos inuit, ¿no? Que son los que viven originalmente en los polos, para usar las pieles de animales y para usar los perros esquimales, cosa que Scott no sabía, que él quería usar vehículos, y eso fue su perdición. Y de hecho, era un gran planificador, como vamos a ver, de las pocas citas que se tienen. Pero es curioso que como Amundsen prácticamente no escribió, hay como 6 frases verificadas que son de él, de las cuales vamos a ver 4 que hablan de lo mismo.
1: Sí,
3: de lo
1: es
3: importante
1: que es
3: que es planificar.
1: Es que todas insisten en lo mismo, ¿eh? Bueno, la primera es la aventura como tal, cuidado, y eso es Amundsen, quien lo decía, la aventura es solo mala planificación, o sea, que este era de los que piensa que la mejor improvisación es aquella que está preparada, ¿no?
3: Exacto, o sea, él nos venía a decir que si tú algo que tú quieres hacer, que no tiene por qué ser una exploración polar, lo llamas aventura, es que no lo has preparado bien, no te has tomado el trabajo de prever lo que iba a pasar, ¿no? Entonces, es cierto que él era un hombre racional, metódico, que lo preparaba absolutamente todo, como vamos a ver luego, y que cuando dices, ostras, me he metido en una aventura, ¿qué aventura ha sido esto? Significa que eres un vago, que no has planificado bien.
1: Ya. Oye, estábamos bromeando un poco con eso de que él ya desde pequeño quería adecuar su cuerpo al frío extremo, que dormía con las ventanas abiertas, etcétera. Porque al frío, desde luego, como tal, no le temía. Es más, decía que no existe eso que llaman el clima malo, sino solo ropa inadecuada, y eso que en aquel tiempo no existía la tecnología de ropa que tenemos hoy.
2: No, ni había el de Caldón.
1: Por ejemplo.
3: Exacto, no había la tecnología de estas ropas con microfibras que hay ahora, pero sí que se usaban las ropas de animales, las que utilizaban los inuit, y sí que es verdad que esta es una frase que te dicen mucho por aquí, cuando vas por Longyearbyen, que está en las Svalbard, que antes las llamaban Spitsbergen, lo llamaban a esta parte del mundo. La gente te dice,
2: cerveza,
3: no hace fría, lo que pasa es que llevas poca ropa, y te lo dice mucha gente. Yo creo que lo de Amundsen ha calado, ¿no? Y que...
1: Cuidado, ese chiste también, ¿eh?
4: Sí,
1: cuidado,
4: que depende de la ropa. Sí.
1: Ha calado.
2: Si no lleva Gore-Tex, sí.
3: Si no lleva Gore-Tex, exacto. Y como dicen los indios americanos, más vale calzarse unos mocasines que alfombrar el mundo entero, ¿no? Te has de preparar para las circunstancias que te rodean.
1: Oye, a pesar de su espíritu este explorador, que no lo veo yo en un programa de estos como supervivientes, porque otra de las pocas cosas que se le atribuyen a él, lo escribiera o lo dijera, es que un menú rico y variado es para personas que no tienen trabajo que hacer. O sea, no, hay que, no se puede uno entretener en esas cosas.
3: Bueno, y de hecho, cuando vas a Svalbard te das cuenta de que hay muy pocas cosas que te ofrecen para comer, y dos de ellas yo no las quiero. Te ofrecen ballena y te ofrecen foca.
1: No las he probado nunca.
3: Entonces, no, soy poco carnívoro y ya. De las pocas carnes que como, las que conozco. No quiero hincarle el diente a la ballena.
1: Ya, ya.
4: Oye, pero está muerta, ¿no? Ya.
1: Sí, eso sí.
3: Pero, entonces, él lo decía, exacto, porque en las expediciones, pues había, si querías evitar el escorbuto, ¿no? Que era una enfermedad que también propia de los barcos que iban a América, los primeros barcos, de que no tenían proteína fresca. Pues él planificaba las expediciones, que eran con carros de perros, ¿no? Con los esquíes, pensando ya cada día qué perros se iban a comer. Pero no solo los humanos, sino el resto de perros, ¿no? Ya. Por lo tanto, la dieta era limitada, se comía perro y se comía foca, quizás, y se comía algo más.
1: Ya, ya. A vosotros, bueno, os pregunto, a lo mejor sí me sorprendéis, pero ballena, foca y tal no habéis probado, ¿no?
4: Ni perro tampoco.
1: Ni una tapita, ¿no? Ya
4: te... Pero madre mía, esa gente va a lo de la Sociedad de la Nieve y para ellos eso es un menú tres estrellas,
1: ¿eh? Hombre, pero en esas condiciones no estar dispuesto a probar ballena. Entre ballena y foca, porque, o sea, dice, ¿qué menú tienes hoy? ¿Valleca? Digo, ¿ballena o foca? ¿Por qué os decantaréis vosotros?
4: Uy, pues yo tengo bastante curiosidad por la ballena, ¿eh?
1: Por la ballena.
2: Sí, la ballena tiene mejor pinta que la foca. La foca...
4: Como más dura, ¿no?
2: Sí, más correosa, mucha grasa.
1: Esa sensación. Mira,
3: aceitosa.
1: El único que lo puede probar por nosotros, pero que parece que no ha mostrado mucho interés por hacerlo, es Miralles.
4: Pero que lo haga, que lo pruebe como un reto, no, Miralles.
1: Una tapita, no sé, de ballena, sí, sí. Un mojama de ballena o
4: claro,
1: algo de eso,
4: que
1: ¿no?
4: Claro, eso que te pidas una caña y te ponen ahí una gilda de ballena.
3: Pero Santandreu ya ha dicho, que va a tomar la hamburguesa...
1: ¿Ah, sí?
3: De foca, la hamburguesa de ballena, y si hay de oso también la comerá, ha dicho.
1: Pero la otra vez que fuisteis no tuvisteis la oportunidad, ¿o que se quedó con la gana, Rafa?
3: No, yo otra vez comí salmón solo, me quedé con eso.
1: Ya,
2: ¿y no has probado, Francés, el surströmming, ese que dicen que es la comida más asquerosa del mundo, el arenque báltico fermentado?
3: No, cuando vas a Islandia... Una de las comidas tradicionales que te ofrecen es tiburón podrido.
1: Tiburón podrido.
3: Sí, que es una carne de tiburón que se deja macerar tiempo infinito hasta que expele toda clase de olores y jugos,
1: vale.
3: ¿No?
1: O sea,
3: y eso para ellos es un manjar. Para nosotros igual, pues echarías hasta la...
4: Claro, con razón vienen aquí y van a la Rambla, se comen una paella y les parece eso la gloria, claro. Eso no lo comen ni los perros abandonados.
1: Oye, yo guardaba, albergaba la esperanza de que al decir tiburón podrido, pues que fuera una perversión de estas que ocurre con el lenguaje. Sabéis que una de las ollas, de los potajes castellanos, es la olla podrida, pero que no hace alusión a esto mismo que nos has contado del tiburón.
2: No, esto sí está podrido, sí.
1: No, ya, claro, que es una perversión, una derivación, porque era... de poderosa, de poderida, que viene del latín y que se convirtió en podrida. Pero esto no, esto es el tiburón así en estado putrefacto, como tal. Ahí no nos atrevemos, ¿no?
3: Es esta podrida de verdad.
1: Podrido de verdad. Oye, ¿alguna cosa más de Amundsen así que nos sirva de...?
3: La cita más larga que conservamos de él, que es un poco el resumen de su filosofía, la voy a leer en un minutito, dice... Este es el factor más importante en cualquier aventura. La forma en que se equipa la expedición, cómo se prevé cada dificultad y cómo se toman precauciones para afrontarla o evitarla. La victoria aguarda a quien lo tiene todo en orden. Eso es lo que la gente llama suerte. La derrota es segura para quien ha descuidado tomar a tiempo las precauciones necesarias. A esto se le llama mala suerte.
1: Bueno,
3: o sea, él no creía en buena o mala suerte. Sino él creía en preparación o mala preparación.
1: Oye, ahí se ha escrito mucho, ¿no? Se ha especulado mucho sobre esa misteriosa desaparición, como decíamos, en junio de 1928, mientras sobrevolaba en una operación esta de rescate en el Ártico. Se ha escrito mucho, hay mucha leyenda, pero la verdad es que no se ha podido constatar, ¿no? ¿Qué ocurrió exactamente con
3: Amundsen? No, es como la muerte de Hitler o la muerte de Elvis, que lo veía en todos lados, Y, o incluso lo de Paul McCartney, ¿no? Que hay teorías conspiratorias que murió hace 30 o 40 años.
1: No me calientes a Miguel Bosé,
5: No está muerto, es un policía montado de Canadá.
1: Ah, Paul McCartney, no Amundsen, sino...
5: No, Amundsen no.
4: A lo mejor también. A lo mejor también se convirtió en un...
1: Igual fue el primer...
3: Igual se desvió con el avión, tiró el flotador al mar de Barents y se fue a vivir una vida alternativa con un amante o con alguien.
1: Igual, mira, si tú quieres, desde tu vena literaria, quieres pensar eso, pues también eres libre. Oye, la próxima semana nos cuentas, a ver si al final te decantaste por alguna tapita de ballena, de foca.
3: Compartir el menú.
1: Eso es. ¿Qué te ha dicho Santandreu de cómo estaban las hamburguesas de oso?
3: Sí, y... pues, os voy a dar su nota de cata.
1: Vale. Pero si, grábale un audio. Con el móvil, pues sí. Que nos diga él a ver cómo...
3: Mira, cuando esté a punto de hincarle el diente a la foca o a la ballena o al oso polar, que eso sí. Creo que no, yo voy a grabar un audio a ver y lo vamos a retransmitir por aquí.
1: Muy bien, un abrazo y que vaya todo muy bien, ya nos contará.
3: Cuidado
1: con los osos, ¿eh?
3: Cuidado con los osos. Hay que ir con cuidado.
1: Cuidado con los
3: Muchas
1: osos,
3: gracias,
1: que te
3: amigos.
1: Conozco. Un abrazo,
3: muy
1: amigo.
3: Abrazos
1: Hasta
3: fuertes.
1: Luego. Ahora. Bueno, oye, eso, el tiempo que nos ha dicho Miralles que van a tener por ahí, una previsión de unos 5 grados, una temperatura bastante razonable, pero precisamente porque están ahí en una ola de calor como esta que... Bueno, después nos vas a contar, Luismi, si al final la EMET para esta semana, y sobre todo pensando en el fin de semana, si llega a la determinación de que lo que viene se puede catalogar o no como ola de calor. Pero bueno, todo se andará. De momento, este miércoles, ¿cómo va a ser el día que arranca? ¿Cómo es el día que esperamos? Luismi, buenos días.
6: Buenos días, miércoles en el que el calor se va a ir afianzando un poquito más que ayer. Ya hasta los 40 grados, por ejemplo, en el Guadalquivir. Pero muchas localidades esta tarde de 30 a 35 grados. Algunas nubes esta mañana pegadas al Cantábrico o al Mediterráneo, poca cosa, también al norte de Canarias, y esta tarde si acaso algún chubasco en las sierras de Jaén, de Albacete, del sur de la Comunidad Valenciana, de Murcia o de Teruel y cercanías.
1: ¿Y habrá ola o no?
6: Y estamos a las puertas de esa entrada de aire cálido, de hecho se puede convertir en una ola de calor, aunque de momento la Agencia Estatal de Meteorología no lo cataloga como tal, aunque sí que habrá que estar pendientes de la extensión de ese calor a destiempo. Y vamos a ver exactamente hasta dónde se pueden situar esas temperaturas, porque muy posiblemente vamos a batir récords para un mes de septiembre en muchas localidades, sobre todo del Valle del Ebro y también del norte del país. Entre el viernes y el sábado es cuando ese calor absoluto va a llegar a esa zona norte peninsular, con valores de más de 40 grados. Y pueden petarse, como os decía, esos récords, por ejemplo, del año 2016, que hasta ahora es el año que ostenta el récord de temperaturas elevadas para un mes de septiembre en gran parte del país. Pero veremos que no solamente en 2016 tuvimos septiembres calientes.
1: Vale, pues después entonces entramos en detalle y vemos, aunque como tú siempre matizas, una cosa es el pico de una temperatura determinada, yo que sé, en 1958, y otra cosa que se vayan registrando día tras día estas temperaturas. ¿Cómo estamos hoy por ahí en Barcelona? ¿Qué temperatura tenemos?
2: Pues ahora mismo 24 grados. Uf. Y creo que no hay mucha humedad. Sí, un 68%. Sí,
1: bueno, eso no está mal para esta hora. Cuidado con los osos, me acaba de enviar Miralles desde allí. ¿Sabéis la típica señal de tráfico que aquí?
2: Pues, sí, de los ciervos.
1: Exactamente, pues allí es claramente... Bueno, a ver, mi nivel de nórdico, de noruego y tal, de sueco, es limitado, pero se entiende claramente que es cuidado con los osos.
4: Sí, sí. Y sale con una Coca-Cola. ¿Te acuerdas el anuncio del oso que bebía? Demasiado friki, ¿no?
1: Ya, sí, claro, sí, sí. Bueno, oye, que... Vamos a poner una cancioncilla, ¿no? Porque no os atrevéis con lo de la historia esta de detectives. A ver si va a ser la primera vez en la historia que tenemos que abandonar una historia aquí de detectives porque nadie se arrima a ella. Una historia que no
4: porque luego ya sabes que cuando se calientan...
1: ¿Cuándo va a ser eso?
4: Pues tienen que llamar ya, ¿no?
1: Vale, ya. Yo creo que lo vamos a dejar.
4: Mañana nos la cargamos si no llaman.
1: A ver, para mañana, esto no se acaba ahora, porque enseguida después las noticias de las 5 y después continuamos. Pero para mañana, ¿cómo prioritario. Nos marcamos los deberes de que tenemos como sea, o a través del correo electrónico, redes sociales, nos tenéis que explicar, hombre, que además tenemos muchos amigos argentinos que nos escuchan desde allí, desde aquí, nos tenéis que explicar lo del torneo de apertura y de clausura de la Liga Argentina, y tenemos que avanzar en lo de la historia esta de los detectives. Y no hemos marcado todavía el hito de a cuántos seguidores en la lista de Si Amanece Nos Vamos Ser Spotify, entonces tenemos que llegar. ¿Qué decís? ¿9.000? ¿9.000 para Navidad? ¿Nos marcamos eso?
4: Yo creo que 9.000 para Navidad está bien, no sé lo que opinan.
1: Para Navidad, 9.000. Eso, venga, 9.000 para Navidad. Venga, pactado. Dicho y hecho.

0: Son las 5, las 4 en Canarias. Y este 2 de septiembre se celebra el Día de Ceuta. Es una jornada que va a estar marcada por las manifestaciones que ha impulsado el Partido Popular en todos los ayuntamientos de España. Sara Aranda, buenos días.
1: Buenos días. Unas concentraciones que los populares van a utilizar como lanza contra el gobierno en medio del malestar de los ceutís. Miguel Ángel Mendoza.
2: Un 2 de septiembre muy distinto al que se pensaba hace poco más de un mes. De hecho, la entrega de las medallas de la autonomía cambia de hora, se pasa a las 12 del mediodía, esperando el discurso del presidente Juan Vigo con un tono más reivindicativo que nunca. Al menos así se antoja, una jornada después de conocerse además el plan del gobierno central de 309 millones de euros. Un plan observado del ejecutivo local como secundario si no se consigue antes revertir la situación. Alejandro Ramírez, portavoz.
3: Todas estas ayudas al final quedan en un segundo plano, es decir, no carecen de mucha importancia siempre y cuando no se consiga llegar a esa normalidad que todo el mundo desea y siempre y cuando no se produzca esa devolución de todas estas personas lo antes posible.
2: Además, habrá en esta jornada reunión de nuevo del Comité de Seguimiento de la Crisis con el mando único ya en Ceuta, horas antes de la que se antoja la gran manifestación convocada por la Federación Provincial de Asociaciones de Vecinos. Una cita con salida a las 7 de la tarde desde las murallas reales, parada en la Plaza de África a las 8 para hacerla coincidir con las que se van a celebrar en otros puntos del país en apoyo a la ciudad autónoma, buscando por parte de sus organizadores ofrecer una imagen de unidad ante la atenta mirada no solo del país, sino del mundo, con varias peticiones que desembocan en el regreso a la normalidad.
1: El presidente del gobierno, Pedro Sánchez, acusó aquí en la SER a Rusia e Israel de injerencias en la crisis de Ceuta. Desde Bruselas señalan ahora a Moscú, aseguran que intenta beneficiarse de la entrada masiva de migrantes para aumentar la polarización, pero afirman que no hay pruebas de que provocara esta crisis. Corresponsal comunitario Enrique García Pozo.
4: El Servicio de Acción Exterior de la Unión Europea, el brazo diplomático del bloque que dirige Kallas, acusa a Rusia de querer intentar aprovecharse de la crisis en Ceuta. Las investigaciones de Bruselas señalan directamente a Moscú, concluyen que pretende sacar partido de la entrada masiva de migrantes para alimentar divisiones, para aumentar la polarización, sitúan estas campañas de desinformación después de la entrada masiva de migrantes. Y esto es importante porque aseguran no tener pruebas concluyentes que sugieran que la crisis en sí misma fue provocada por la desinformación de agentes estatales extranjeros, explica un portavoz de Asuntos Exteriores de la Comisión Europea. Bruselas confirma intentos de Rusia para explotar esta crisis siempre después del 30 de julio y eluden cualquier mención a Israel o a cualquier agente cercano al Estado israelí.
1: Y de la guerra en Ucrania, el presidente Zelensky ha advertido a las aerolíneas que el espacio aéreo ruso se está volviendo extremadamente peligroso ante el aumento de sus ataques de largo alcance. Advierte a los socios porque dice no quiere víctimas inocentes y amenaza de nuevo a Rusia con nuevos ataques. Y en lo deportivo, más allá del cierre de mercado de fichajes, tenemos deporte en directo. Toni López, buenos días.
5: ¿Qué tal, Sara? Buenos días. El mercado que cerró anoche con fichajes como el de Enzo Fernández al Manchester City, Jiménez y Casado en el Depor, Olemar y Lo Mónaco en el Elche. Pueden consultar todos los movimientos en la web de la cadena SER. Tenemos en marcha los últimos partidos de la primera ronda del US Open de tenis. Está sufriendo el número 2 del ranking, el primer cabeza de serie en este abierto de Estados Unidos, Alexander Zverev, que ha ganado el primer set, pero ha perdido el segundo contra el italiano Sonego, y en el tercer set pierde Zverev por 4-2. Con Djokovic fuera, puede irse otro de los favoritos. Hay varios partidos suspendidos por la lluvia, que se jugarán ya esta tarde, entre ellos el de Paula Badosa, que estaba a 2 puntos de ganar a Kasatkina.
1: Es todo por el momento. Sigue si amanece. 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
0: 5:04, 4:04 en Canarias, segunda hora de Si Amanece, nos vamos aquí en la cadena SER. Ya para nuestro meteorólogo, el saludo de... Bueno, hola, ya no es un saludo, sino que es una duda. Hola de calor sí, hola de calor no. Luismis, sigues por ahí, ¿verdad? Buenos días.
8: Sí, señor, buenos días,
0: bueno,
8: gente.
0: Tenemos dudas entonces sobre si va... Un repunte, desde luego, pero sobre si es ola de calor lo que está por llegar. Sí, ¿no? Carece de importancia.
9: ¿Hueles ola olita? Como ¿qué? Flanders, ¿no?
8: ¿Qué? Ahí va a andar. En cualquier caso, la hostia mano abierta del calor va a ser de órdago.
0: Sí. No, es que le dijimos
8: hablar técnicamente.
0: Reforzamos esa consigna que tiene de hablar técnicamente porque, oye, para eso el público del Si Amanece está...
10: Sí, está, no vas a siempre está, inventarse palabras está, como hace todos los días.
0: Está destruido, claro, claro, claro. Oye, que no sé si seguías conectado o estabas conectado ya antes cuando hemos hablado con Francesc Miralles, que está muy cerca del Polo Norte. Allí decía, gracias a la ola del calor, entonces hemos abierto, hemos aprovechado esta ventana de oportunidad que se nos ha abierto. Estaba con un grupo de amigos, una expedición, van a estar nada, a 1.300 kilómetros de allí. Con 5 grados sobre cero, ¿eh? 5 grados positivos. 5 grados. Edgar,
10: dime.
0: Deja ya de mirar la foto esta de la señal de cuidado con los osos.
10: Joder, es que es terrible,
0: Que te has quedado prendado ahí. Tú,
10: me quedo
0: tú no,
10: loco.
0: Tú no estás en el Polo Norte, venga, que estás ahí como siempre. Primera línea de batalla en Radio Barcelona, ¿no?
10: Ahí estoy, aunque me molaría ir alguna vez, ¿eh?
0: Al Polo Norte.
10: Sí, pero solo para ir, que es lo que hace normalmente la gente. O sea, entiendo a los que van a trabajar o realizar estudios o que van a hacer una expedición, como es el caso de Miralles y sus compañeros.
0: Estudios prospectivos.
10: Pero
0: sí.
10: Si no es para eso, ¿qué haces ahí? Es solo para decirlo.
0: Bueno,
10: ¡oh, esto está en el Polo Norte! Para decirlo,
0: he probado una tapita de foca. Tú sí que lo probarías, eso.
10: Hombre, eso sí, pero bueno, sí hay, porque si va, cuando ya suba arriba del todo, ahí no puedes salir, no hay bares.
11: Que sigue el licor del polo, está.
10: Eso es, también. No puedes salir, no hay bares. Si te despistas bien un oso polar y te merienda como si fueras un Kinder Bueno, que siempre...
0: Que ya nos ha dicho que está prohibido allí donde va, mañana. ¿Sí? Mira, ya está prohibido morirse, porque...
10: Está prohibido, porque no te puedes morir. Claro, y es una cosa que a mí me gusta eso, lo que te prohíban morirte, porque así viven más. Yo además es que soy muy malo para el frío. Sí, yo no quiero. Yo me quedo aquí en este país nuestro.
0: Está saliendo como en España, ningún sitio. ¿Eh?
10: Esto es.
0: ¿Cuántas veces? Laura Martínez ha estado en Brasil. Dice, ¿no sabes la de veces que he dicho como en Asturias? ¿Cómo en España? ¿Cuántas veces? Incontables. Sí, está bien, le decía ahí a...
10: Y luego llegó a Avilés y 3 días lloviendo.
0: Decía, bueno. pero qué buena la lluvia de Avilés, qué buena.
10: No es lo mismo que las demás. Pero no, yo patriota, ¿eh? Yo con mano en el corazón y todo... Yo me quedo en un país como nuestro, diferente, donde tienes todas estas cosas que te voy a decir. Por ejemplo, a un país donde se paraliza todo porque un cantante se ha ido a Turquía a ponerse nariz.
0: Hombre, todo, tampoco exageres, todo.

0: Eres todo que mucho. se paraliza todo.
1: Ya verás. Que yo había escuchado lo de que vas a Turquía por el pelo, pero yo lo de ponerse nariz no lo había escuchado mucho. Supongo que si te pones ahí la nariz, te ponen de esas que te salen, que a algunos le salen los pelos, las greñas por delante, como si fueran las greñicas de Heavy, pero por la nariz.
0: Porque tú qué idea tienes, Turquía todo con pelo, ¿no? Turquía
1: claro,
0: todo
1: si
0: con
1: ya
0: pelo,
1: lo haces bien. Claro. Atención a la primera pregunta. Y no es cómo estás.
2: ¿Te ha escrito Andy?
3: No me ha escrito Andy. Pero no pasa nada. Yo estoy súper...
4: Bueno, ya lo han oído. Es Lucas, de Andy y Lucas. Claro. Acaba de aterrizar en España después de su operación de nariz en Turquía. Ayer les enseñamos en exclusiva las imágenes. Lorena Vázquez y Lourdes Pineda están en el aeropuerto de Barajas. Lorena, ¿cómo ha sido la llegada de Lucas? Me imagino que una expectación máxima, ¿no?
5: Carusel. La verdad que sí, Sonsoles, ha sido increíble. Yo creo que no recordaba tanta expectación desde una boda real.
0: Bueno, a ver, cuidado.
6: Tampoco nos pasemos, ¿eh? Que os gusta más exagerar que a mí un buen safari con derecho a tiro. Aunque también te digo que yo tenía muchas ganas de ver la nueva nariz de Andy, ¿eh? Le tengo que preguntar en qué clínica turca se lo han hecho, que igual me hago yo un retoquito en este pimiento borbón herencia de mi abuelo.
1: Igual se ha venido un poco arriba, Lorena, le mandamos un beso porque es muy grande, pero igual...
0: La nueva nariz de Lucas, querrás ver, ¿no, majestad? Ha dicho que quiere ver la nueva nariz de Andy.
6: Ay, he puesto de Andy, es verdad.
1: Usted es la única persona de España que aún no lo sabe diferenciar.
6: No, digo, yo no lo distingo. No, Andy es el de la nariz, entonces.
0: No, es Lucas. No, a no ser que sin querer usted maneje información privilegiada.
6: Bueno, Andy también gasta una buena tocha. ¿Eh?
1: Estaría bien que lo que... A lo mejor lo ha dicho de verdad, que es lo que quiere ver la nariz de Andy.
0: Igual tenemos aquí, a ver, majestad, usted, mérito, no manejará información privilegiada y sabe que Andy también, que a lo mejor todo eso ha sido una cuestión de narices y que también hay una pugna ahí, que también se ha cambiado la nariz, ¿no?
6: Pues es posible.
1: Me da la nariz que no, pero bueno. Sigo con más cantantes. Venga, porque ayer fueron tendencia dos diferentes. Una, Rosalía, sí. Porque no sé si lo viste, que se hizo unas fotos así un poco raras con unos zapatos muy chungos, ahí raros, sí. Blancos, gigantes.
0: Farmeando aura también, un poquito.
1: Sí, farmeando chaladura más bien, pero sí. Y luego también porque parece que tuvo un descuido y dejó en la mesa un montón de medicamentos o suplementos, vitaminas, yo qué sé lo que era. Ya. Claro, la gente hacía zoom, a ver qué se toma esto, a ver qué se... Y muchos preguntándole a Guille Martín, que es en Twitter, Farma Enfurecida.
7: Me habéis pasado muchos esta foto que ha subido Rosalía y sí. No precisamente por estos zapatos tan curiosos que lleva, sino más bien por esto que se ve en esta esquina de la foto, como podéis ver, se ven muchos botecitos de pastillas, sí, medicamentos, sí, suplementos, lo que sea. Me habéis preguntado que qué son esos botecitos, que si son suplementos, que qué toma Rosalía, que si no serán demasiados, así que os contesto a todos. No tengo ni idea de lo que son, y aunque lo tuviera, tampoco lo diría. No sé lo que es, no sé para qué lo toma, entonces tampoco puedo decir si es mucho o es poco. Y aún así, si un famoso tiene una enfermedad o toma una medicación, es decisión suya hacerlo público o no. No nos corresponde a los demás por un descuido que haya tenido en una foto. Ahí que está. Todo el mundo tiene derecho a la privacidad y más en temas de salud.
1: Pues ya está.
0: Qué bueno es Farma Enfurecida. Qué bueno es Guille. Qué bueno.
1: Es buenísimo. Sí. Ahí lo lleva bien dicho. Que sois unos cotillas. Ahí todo. Está, la gente.
6: Es verdad esto, que. ¿Qué es esto? ¿Qué se toma? ¿Qué se toma?
1: No, y en esto de las fotos siempre miran los de atrás. O sea, yo por ejemplo, me hago una foto con Mick Jagger y detrás. Y digo, oye, pero ¿y ese de atrás quién es? Pero que estoy con Mick Jagger. No lo pasa mucho eso.
0: Hombre, por si es otro de los Stones. Pregunta a la gente. Solo por esa curiosidad.
1: Bueno, la otra cantante que volvió a hacerse viral es Ana Mena.
0: Ana Mena, ¿por qué?
1: Soy fanísimo. Me encanta esta chica y además de cantar bien, tiene otra virtud. Y es que sabe imitar a Martin de los Simpsons.
0: ¿Ah, sí?
1: Sí.
0: Pero ¿lo hace bien o cómo?
1: Que si lo hace bien. Bueno, y es que hay que ser muy friki para acordarse de justo este momento exacto.
8: ¿Os habéis visto el capítulo de los Simpsons cuando se queda la piscina vacía porque sí. Va tanta gente a su piscina que le revienta y se queda ahí el pobre que se le explota los calzoncillos y dice... ¡Oh! La suave caricia de la brisa veraniega. ¿Y cómo canto? Quédate.
9: Sí, sí, sí. Menos, ¿no?
10: Sí, sí, sí.
11: Pero, y,
10: claro, que sí. Es que la noche sin ti.
8: Que la noche sin ti duele.
1: Es brutal.
0: Oye, ya nos ha ganado Ana Mena para siempre, ¿eh?
1: Es que buenísima,
0: muy
1: buenísima.
0: Bien, muy bien.
1: Y además, no es la primera vez que hace de Martin y lo borda. Y para el que no tenga tan presente cómo hablaba este personaje de los Simpsons y para que veáis que, como decimos, lo borda, os traigo el extracto en el que habla Martin y luego la imitación de Ana Mena.
0: A ver.
1: Juro que no es el mismo audio.
8: Oh, oh.
2: la suave caricia de la

0: Mi
1: soberanía. Oh, la suave caricia de la soberanía.
0: Seguro, no es el mismo audio, seguro que no. Hombre, uno tenía fondo, o sea, es Martin, el Martin de esta, y después...
2: Hola, soy Lenny, el amigo de Carl y Homer, y tengo que decir que esta chica hace perfecta la voz de Martin, cuya voz original es doblada por Chelo Vivares, que hacía de Spinete.
0: Ah, pues muchísimas gracias por la aparición y por la información, Lenny. Esto no... Yo no lo tenía... No lo sabía.
2: De nada. No. Ah, y también hace la voz de Ralph Bigun, de Nelson y de los hermanos Flanders.
3: Correcto, además lo bien. Hace muy bien porque es muy grande Chelo Vivares.
0: Sí.
3: Y una gran persona. Bueno, Ana, si quieres venir, Ana Mena, quieres venir al programa, estás más que invitada. O sea que puedes venir.
0: Sí, ya, pues, ya,
3: y Chelo Vivares también.
0: Espera.
3: Que ya vino a la ventana una vez, acuérdate.
0: Espera.
3: Vale,
0: pero,
3: dime.
0: Que en todo caso, pues venir, tal, Ana Mena, yo encantado, pero estaría bien que nos organizáramos y que yo diera el visto bueno. Como mínimo de ver. Consensuarlo un poquito antes, ¿sabes?
3: Bueno, el truco es decirle que venga. Una vez aquí ya te dará cosa decirle algo y entonces entrará seguro.
0: Que venga, está su casa, que venga. Ojalá viniera, claro. No.
3: Y aún no ha venido. Así voy siempre yo, a escape libre hasta que me corten el grifo. Una cosa que no tiene el Polo Norte tampoco es al gran Miguel Ángel Zubiarraín.
0: Sí, espera, porque no se disputa un gran slam allí, porque no se disputa o un ATP 500... O un Challenger siquiera, si no, ahí está.
3: Como hay eso que es el US, claro. Open. US Open. Bueno, perdón.
0: Vaya lío tenemos ahí con la cantidad de partidos que se han suspendido, que tenemos ahí el cuadro, muchos de ellos ya aplazados para la jornada de hoy. Pero bueno,
3: miraremos, porque también está el Zverev ahí, que está medio que palma.
0: Pues mira, bueno. en el tercer set,
3: ¿cómo va?
0: También va perdiendo 5-3, es decir, va ganando Sonigo. 5-3, ha ganado el primero Zverev, como nos contaba aquí Tony López, y después 6-3 Sonego y 5-3 también. O sea que está ahí, está pasándolo mal Zverev, número uno.
3: Con el que lo pasamos genial es con Miguel Ángel, porque es muy grande, referente histórico de la radiodifusión de este país, y además osado.
0: Osado también.
3: Sí, porque podía haber dicho bu.
0: ¿Cómo bu?
3: Bu, pero se ha lanzado.
4: A Jodal le han cambiado el contrario. Kokinaki se ha retirado y ahora le ponen un chino que se llama algo así como Bu Yung Choak Kete.
5: Muy propio de...
4: Debe ser parecido. Es como el 70 del mundo, yo creo que es peor el rival, o sea, más fácil para jugar que Kokinakis, así que le va bien.
0: Vale, le están cambiando.
2: Ya chino, ya chino. ¿Cómo ha dicho Zubi que se llama? Buya el ojete, ¿no?
0: No. Buyunchaoquete. De los yunchaoquete de toda la vida, José.
2: Vale. Ya lo he pillado. Buyuchanquete.
0: No.
3: Más o menos.
0: Oye, a Jodar le están cambiando todo. Le han cambiado al rival.
3: Pero ¿no te da la sensación de que en los últimos 20 torneos de Jodar se ha suspendido y se lo van aplazando hasta que al final dice, no, al día siguiente por la tarde?
0: Ya, pues mira, hoy mismo por la tarde tenía que haber empezado a jugar, en principio, según el horario previsto, sobre la una de la madrugada,
3: una y cuarto,
0: después se ha ido aplazando porque se han tenido que suspender algunos partidos por la lluvia, tal, total, que ahora hay desmadre en el cuadro, y ahora está previsto para las seis y media de la tarde. Rafael Jodar, ¿contra quién va a jugar, Joserra?
2: Contra Buyo Chanquete. Uno de ellos.
3: Bueno, yo estoy temblando ya porque luego dentro de un ratico tendré que decir el nombre en los deportes. Pero bueno, yo me hago una pregunta. ¿Acaso el Polo Norte tiene a una Alba Carrillo?
0: Está fuerte con lo del Polo Norte hoy, ¿eh?
3: Pues no la tiene.
0: No la tiene.
3: Por
0: no
3: eso
0: la
3: lo
0: tiene.
3: Digo, no la tiene. 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
6: Bienvenidos al Ático Club, el programa de los españoles de bien. Aquí cabemos todos, los cayetanos, los toreros y los hijos de Bertín Osborne. Hostia, tío, esto es mucho, ¿eh? ¿Cómo España, eh?
7: Tía, España, Albi, está fatal. O sea, España está rompiéndose. España está ya rota, tía, rota.
8: Os digo una cosa.
0: Uy.
8: De Guatemala a Guatepeor.
0: ¿Sí?
3: Me flipa porque a Alberto Guzmán no le ha salido el acento.
2: Bueno, parecía que me estaba imitando a mí, no me jodas.
3: Bertín, vaya broma te han lanzado, ¿eh?
8: Pues no le he visto la gracia, ¿eh? Con los niños.
0: En la crónica deportiva, eso sabes que utilizan un término para definir cómo ha estado cada uno de los jugadores, sería voluntarioso.
3: Eso, voluntarioso.
0: Alberto Guzmán, voluntarioso.
3: Voluntarioso, vale. De principio a fin. Sí. Bueno, el otro día expliqué que me da mucho miedo ir a la pescadería, porque la gente sabe muchísimo cuando va a comprar allí, que si ponme estos lomos, estas rodajas, que sí. Si me quitan la espina pero no la cabeza.
0: A veces hacen como los que presumen que entienden de vinos, igual no saben nada, ¿eh?
3: Pues claro, igual lo dicen ahí al tuntún, pero yo creo que lo voy a hacer así, pero es que ahora, claro, ahora yo que más o menos he aprendido lo de la espina y todo eso, ahora me toca saber cuándo es fresco y cuándo no.
9: ¿Me pones una dorada que esté bien fresca, por favor?
7: Es la frase más repetida en las pescaderías. Lo queremos fresco, lo queremos del día, pero tenemos que aprender a detectarlo, a diferenciarlo y que no nos den gato por pescado fresco.
10: Lo primordial, la galla roja. La galla roja es lo más significativo de que el pescado está fresco. Luego, textura del pescado, que el pescado esté terso, que esté duro. Joder. Y profundidad del ojo, que el ojo esté profundo.
0: Profundo.
10: Y luego, pues brillo y se ve que está más vivo.
3: Bien jugado ahí la compañera
0: Nerea Lóstegui. Nerea, ya digo.
3: Nerea Lóstegui,
0: mucho Nerea, claro.
3: Sí, sí, como siempre, todos los becarios adelantándome por la derecha, ¿eh? Al Espinacho, Marina, Nerea Lóstegui, todo el mundo. Yo por eso siempre, una vez vi a un gran comunicador de aquí, de Cataluña, que no diré el nombre porque eso lo dijo en privado, y dijo, yo siempre cuando voy a la radio le hago la pelota a los becarios porque mañana serán mi jefe.
0: ¿Cómo lo sabes?
3: Qué sí, grande, sí. Kim Munso. Bueno, a lo que iba, que ha dicho... Que no nos den gato por pescado fresco.
2: Correcto. Por alusiones.
0: Bueno, sí, la porta,
2: lo del gato, lo del pescado.
0: Presidente, buen día.
2: Buen día.
0: Usted que tanto disfruta con la comida, ¿usted sabe detectar cuando un pescado es fresco?
2: Claro, a mí mi pescadero me lo da a probar, como cuando el frutero te dice que pruebes las cerezas.
0: Pero como que le da el pescado así, el que estás puesto, crudo.
2: Sí, hijo, sí, no pongas esa cara de asco, hombre. Que luego seguro que te pones fino en el japonés de sushi.
0: No, pero no compárenos lo mismo. Ese pescado que dice usted, el japonés de sushi, está previamente congelado así, porque usted habrá oído hablar del anisakis, ¿no?
2: Ay, pues no mucho. Ese que juega en el AEK de Atenas, el caso es que me suena, ¿eh?
0: Pues Tenga cuidado, que está peligroso.
3: Bueno, yo no puedo más. Claro, ahora tengo que mirar la textura del pescado, el brillo y que los ojos sean profundos.
0: Profundidad de los
3: claro,
0: ojos, ha dicho.
3: ¿Y cómo se sabe eso de los ojos profundos? En plan, si el congrio te mira como Humphrey Bogart, ¿o cómo es eso? Aunque ya te digo que esto no es de ahora.
11: Si compra alimentos, recuerde que la carne puede congelarla, pero solo una vez, y que el pescado no huela a amoníaco ni a ojos opacos.
3: Claro.
0: Es por el olor, en cuanto huele a amoníaco o a ojos opacos.
3: Claro, ya dice. ¿Quién lo sabe cuando es el olor a ojos opacos?
0: Es muy particular, el olor a ojos opacos, vamos.
3: Es muy de aquí, porque como seguimos, España is different al Polo Norte. Eso es lo que estamos aprendiendo hoy en este grabófono.
0: Ya.
3: Por ejemplo, tú, ahí, encima de todo el hielo, pues en el Polo Norte, tú no te olvidas del chiquillo.
0: No,
3: te das cuenta dos horas más tarde cuando estás llegando ya a Villarrabines.
12: ¿Se imaginan parar a echar gasolina, olvidarse a su hijo en la estación de servicio y no darse cuenta hasta 140 kilómetros después? Pues eso le pasó a un padre en esta gasolinera de la provincia de Cáceres. El menor, de 10 años, se bajó del coche y nunca más se volvió a subir. El niño viajaba junto a su padre, un amigo de este, y su hermano de 7 años. Ninguno se dio cuenta de su ausencia hasta que la Guardia Civil, avisados por los trabajadores de la gasolinera, desplegaron un dispositivo de búsqueda para localizar al vehículo.
0: El niño
2: desaparecido. Inquietante suceso paranormal el de las gasolineras. Un espacio interdimensional donde la gente olvida a niños, abuelos y mascotas. ¿Por qué se produce esta amnesia temporal? ¿Tiene algo que ver con los vapores de los hidrocarburos?
0: Igual sí, ¿eh?
2: Nunca lo sabremos, Carmen. Igual.
3: A mí lo que me tiene loco es que en el coche no iba solo el padre y el niño sentado detrás, porque eso es un despiste gordo.
2: ¿Quién iba? ¡Pazuzu!
3: Claro, no. Claro, es que cuando llevas a Pazuzu y llevas a más gente, porque es lo que pasa, que iban cuatro personas.
0: Cuatro, y nada, lo que pasa, el niño ese tiene que ser muy discreto.
3: Tú imaginas, yo me los imagino.
0: Discreto, diciendo, muy tranquilo y no lo echas en falta.
3: Los cuatro en el coche diciendo, yo sé que aquí había algo. Y dice, no sé si es un cojín, el perrillo ese que movía la cabeza para arriba y para abajo, sí, o un sí, ambientador de pino. Pero, ¡cupón, el chiquillo, que se nos ha olvidado! Pero bueno, no sé.
0: Eso tiene que ser, eso desde luego vaya mal rato, ¿eh?
3: Sí, más de 150 kilómetros después, ¿eh? Yo quiero pensar que se dieron cuenta cuando dijeron, vamos a jugar a las matrículas a ver quién ve el coche amarillo. Pero bueno, sigue... Sigue lo del narco crucero de Ubiña, ¿eh?
0: Lo de, ¿cómo que sigue? Sí. Pero si eso lo había prohibido la Xunta, ¿no?
3: Sí, pero el ex narco que solo mira por su rehabilitación y ayudar a los demás, sí, con un corazón que no le cabe en el pecho, así porque sabes que es una persona siempre ha ayudado a todo el mundo y todo eso.
0: Cuéntalo de la idea esta que tuvo.
3: Pues nada, que la idea es que cogió y dijo, voy a hacer un crucero. Y que además se llama el crucero se llamaba Nécora, que es como se llamaba la operación. Y que ahí te subías en el crucero y te llevaba a ver
8: comer nécoras.
3: No, te llevaba a ver por dónde hacían todo el contrabando de droga, de tabaco y
0: claro,
3: todo eso.
0: Porque es historia eso, es historia.
3: Pero, como lo prohibieron,
0: sí,
3: ahora dice, tú me has pagado por venir a mi barco a ver cómo se hacía el mal, pues te voy a invitar a una copa de vino. No da punta sin hilo el tío.
13: ¿Desde dónde veníais vosotros?
14: Desde Cantabria.
13: ¿Y qué te llamó la atención de ese viaje?
14: Bueno, pues porque me parece que historias como estas son difícil encontrar que te las cuenten tan abiertamente, y más una persona que la ha vivido de primera mano.
0: Muy
14: y por eso pues nos parecía interesante que nos lo contase él.
13: La respuesta a ese pequeño contratiempo puntual estuvo en tierra firme: abrir las puertas de su bodegón en Barrantes, invitar a una copa de vino y convertir la frustrada travesía en una improvisada jornada de firmas y confraternización con los que pretendía surcar las aguas de la ría de Arousa.
0: Bueno, se ha quedado en el premio de consolación este de la capital.
15: Ya lo han escuchado.
0: ¿Qué?
15: La Xunta de Galicia prohibió la ruta del narcotráfico de Laureano Ubiña. A cambio, este obsequió a los clientes con una copa de vino. Hoy, en equipo de investigación,
0: ¿Qué?
15: Narco a la deriva.
3: Oh, muy bien. Has perdido la oportunidad de decir narcopa de vino también.
0: También.
15: Me la guardo.
3: Bueno, es muy típica el Spanish también, el intentar engañar a otro. Lo siento, hay que decirlo, tenemos muchas cosas buenas, pero tenemos también algunos jetas que quieren quedarse con la pasta de los demás.
0: Sí, eso siempre.
3: Y siguen estafando a la gente con lo de las tarjetas de crédito.
0: Ah, me creía que decías por lo de los conciertos esos de la Pantoja. No, tarjetas de crédito.
3: Ni voy a ir más a la clase política, ni por ahí no voy a tirar. Ayer dieron algunos consejos para que no nos pase lo de pagar con las tarjetas y que nos las jueguen. Una es que pidamos siempre el ticket, que comprobemos la cuenta cada día que hagamos una compra, que pongamos la notificación en nuestro móvil cada vez que pagamos. No cumplo ni una.
0: ¿Ni una?
3: Pero ni una.
0: Ni una chiquitilla de esas, nada.
3: Pero nada. Y sobre todo, lo que no tenemos que hacer.
16: Mandar por WhatsApp el número de nuestra tarjeta.
0: Bueno,
16: nunca
0: claro.
16: Entregar nuestra tarjeta cuando estamos pagando en un comercio y que se la lleven.
17: ¿Cuál es el fraude con tarjeta más frecuente hoy en día?
16: Es un problema social relevante porque alcanza cifras muy importantes y llegan hasta la clonación de voz de un familiar o situaciones equivalentes. El típico mail de tienes un paquete que no se puede entregar para hacerlo, entra en este link y paga 7 euros para desbloquear su paso por la frontera. Por teléfono no es infrecuente que se reciba una llamada de soy el técnico de Google o de Microsoft o de empresas de software.
8: Todas, me las he comido todas estas.
0: Todas
8: ¿eh?
0: Esas, ¿no?
8: La del paquete retenido en la aduana, la del técnico de Microsoft, la de mandar por WhatsApp el número de la tarjeta y sobre todo la de entregar mi tarjeta en un restaurante.
0: ¿Se la diste? ¿Se la llevaron?
8: Todavía estoy esperando a que me la devuelvan.
0: Hombre, pero
8: voy a darles un par de días por si la mosca.
3: Sí, vaya a ser que se hayan descuidado como con el chiquillo.
0: Y yo no sé si es coincidencia o se están sofisticando mucho, porque a mí ya me ha pasado. Lo que pasa es que era muy evidente que los links eran falsísimos, de toda falsedad, pero que a lo mejor he estado esperando justo un paquete de Segur y me han enviado justo en ese momento, justo en el momento en el que se suponía que lo van a aplazar para, y me envían un SMS
8: de Seúl.
0: De Seúl, no, del Polo Norte. De la propia compañía esta del... de mensajería, de reparto, de esa misma. Me ha ocurrido ya un par de veces eso.
3: Y luego también hay un caso extraño que no sé si es un timo, que te dicen los de Segur que han estado en tu casa y no han estado. Pero no, bueno, ahí lo dejamos.
0: Esto es una performance que hacen. Performance, ya se ha hecho algún chiste.
3: Bueno, vamos a dejarlo ahí, que no quiero follones. Y vamos a jugar de nuevo.
0: ¿A qué?
3: porque ayer entrevista a Miguel Ángel Revilla por parte del sobrino de Ana Rosa.
0: ¿Sobrino de Ana Rosa?
3: ¿Cómo se llama? Quique Quintana. Bueno, a ver si acertáis qué respondió el presidentuco.
0: Vale, me gusta.
3: Revilla, usted también puede participar porque no sé si se acordará de lo que dijo ayer, así que...
18: ¡No lo sé!
3: Bueno, pues vamos allá. Primera pregunta.
18: ¿Me saco la pizarra o no?
0: No hace falta.
3: Ni la pizarra ni nada.
0: Nada.
3: Primera pregunta. ¿Qué tiene Revilla en la cocina?
0: ¿Ah?
3: Doy tres opciones.
0: A ver.
3: A. Mínimo una hogaza de pan.
18: Mínimo una hogaza. Sí.
3: B. Un reloj que marque la hora de Nueva York.
0: Que me estoy... Un reloj.
3: O C. Medio litro de leche y un sobao. ¿Qué dices, Roberto? ¿Qué opinas?
0: Mínimo una hogaza de pan, digo. Luismi, ¿tú qué crees?
19: Yo, medio litro de leche y un sobao.
0: Y un sobao.
3: Presidente.
18: Yo voy a decir un reloj que marque la hora de Santoña.
3: Vale, pues vamos a ver la respuesta.
20: Tengo siempre en la cocina un vaso de medio litro de leche
0: Anda,
20: de Cantabria.
0: Y el sobao.
20: Con un sobao.
0: Vale.
20: Eso lo tomo a las 2, a las 7:30 y no... pruebo nada hasta la hora que como siempre, a las 2 en punto.
0: Vale, pero vale, según la hora que marca el reloj de la cocina de Nueva York.
18: ¿Eh? Reloj de Nueva York.
3: Vale. No sé por qué me he inventado esa tontería.
0: Bueno, está bien.
3: Ojo, porque está superando a la imitación.
0: Pero este es el verdadero Revilla, ¿no?
3: Ese era el verdadero.
0: Vale.
3: Sí, no era Martín. Vale, segunda pregunta, que es de las que más rabia da después de la de que te llevarías a una isla desierta. ¿Qué lleva Miguel Ángel Revilla en la maleta?
0: Opciones...
3: A, una muda y enseres para afeitarse.
0: Sí.
3: B, un pack de productos cántabros para obsequiar.
0: Sí.
3: O C, medio litro de leche y un sobao.
0: Yo voy a decir lo de medio litro de leche y un sobao. Hemos venido a jugar. O sea, Luismi, ¿tú qué crees?
19: Productos cántabros para regalar.
3: A ver, presidente.
18: Yo también, un par de productos cántabros para obsequiar, anchoas de Santoña y una quesada.
3: A ver, Pablo, por favor.
21: ¿Qué es lo que no puede faltar en la maleta de Miguel Ángel Revilla?
22: No, llevo una muda y para afeitarme. No.
3: Ya está. Que una, puede ser que lleve más cosas.
18: Una muda para afeitarme, ¿eh?
0: No.
18: Una muda.
0: La última.
3: Que
0: venga,
3: puede ser que
0: más.
3: Todas las respuestas fueran correctas, ¿eh?
0: Sí, una más.
3: ¿Cuál es el secreto de belleza de Miguel Ángel Revilla?
0: Opciones.
3: A, cortarse el pelo cada 20 días.
0: ¿Eh?
3: Ir al gimnasio 3 veces a la semana.
0: ¿Eh?
3: O C, medio litro de leche y un sobao. A ver, Luismi,
0: ¿tú qué
19: crees? Medio litro de leche.
0: Yo también, yo como Luismi, medio litro de leche y un sobao, eso te
3: Presidente.
0: Mantiene.
18: Yo también, medio litro de leche y un sobao.
3: Venga, a ver, ¿cuál es la
21: respuesta? Una persona tan relevante que saber, por ejemplo, los secretos de belleza.
20: Yo me tengo que cortar el pelo cada 20 días.
0: Claro.
20: Si me paso 5, ya es que me tapa las orejas. Hay gente que me envidia por el pelo.
3: Claro. Yo le envidio mucho, presidente.
18: No,
3: y Luismi creo que también.
18: Anda, que
3: Luismi.
19: Sí, ya te digo.
0: Anda, que Luismi. Sí. Prediga tu mal humor, por favor. Bueno, meteorólogo Luismi Pérez, que hoy por delante nos advertías ya que tenemos más calor que ayer. Incluso vamos a llegar a unos 40 grados en la zona, en el Valle del Guadalquivir. Muy pocas nubes y además los pocos chaparrones que habrá se van a dar en la Ibérica Sur o el sudeste del país esta tarde. Eso es básicamente el resumen, Luismi.
19: Ahí está, vamos a tener un tiempo que sobre todo no va a ser como en el Polo Norte.
0: Vamos a tener un tiempo completamente
19: cálido. De hecho, hoy en el Guadalquivir todavía ganaremos 1 o 2 graditos respecto a ayer. Entre Sevilla y Córdoba, 40-41 grados esta tarde a la sombra. También va a subir la temperatura en el resto del país, aunque por ejemplo en el Cantábrico, en el oeste canario, no se va a desbocar esa temperatura, poco más de 25 grados, por ejemplo en la costa gallega y la Cantábrica. Allí con algunas nubes bajas, algunas nieblas, por ejemplo en el Valle del Sil, del Miño, en el interior de Asturias, por ejemplo el Valle del Nalón, en esos ríos va a haber bastante niebla esta mañana, y también algunas nubes pegadas en el Mediterráneo Sur, con alguna gota de barro en la costa de Málaga o de Cádiz. También contará con esa niebla en el Mar de Alborán. Y esta tarde alguna tormenta tendremos en el sur de Teruel, en Cuenca, en las montañas de Albacete, de Jaén, del interior de Murcia, pero localizadas. Y la temperatura, que ahora mismo es bastante suave. Por ejemplo, en Aranjuez, en Madrid, tenemos 17 grados, tenemos 22 tanto en Sabadell, en Barcelona, como en Cieza, en Murcia.
0: Oye, independientemente de que sea ola de calor o no, lo que poco a poco está adentrándose y va a formar parte de nuestro escenario de los próximos días, próximas horas, estamos en septiembre, nos viene una buena... ¿Exactamente qué valores podemos alcanzar? ¿Qué se sabe de eso?
19: A ver, las previsiones nos dan que hoy ya va a subir un poquito respecto a ayer esa temperatura, que mañana y el viernes la zona cero del calor, de hecho mañana la zona cero del calor va a ser el Guadiana, el Guadalquivir y el Tajo, casi todo ese valle, por tanto, estamos hablando de extensiones del país muy grandes. Luego ya el viernes el máximo de calor en el Valle del Ebro o también en el interior de Galicia, sobre todo en la provincia de Ourense y el interior de Pontevedra. Y hacia el fin de semana, que eso habrá que acabarlo de pulir, pero ese calor más extremo se va a dar otra vez en el Guadalquivir, en el Ebro y el interior de Cataluña. De hecho, en gran parte de Cataluña, llegando hasta la costa, no será raro que tengamos alguna temperatura cercana a los 40-41 grados el sábado. Habrá que seguirlo. Por ejemplo, en Rubí podemos tener esos 40 grados el sábado.
0: Bueno, madre mía.
19: Pero ya os digo, ese calor tan potente del sur del país que irá haciendo como... pues como un pulpo se irá extendiendo con sus tentáculos de calor hacia el norte del país, por ejemplo, hacia el viernes, sábado, es muy probable que se llegue a 40 grados, por ejemplo, en el interior de Euskadi, especialmente en la provincia de Álava y, como os decía, en esa zona interior de Asturias y también de Galicia. Donde parece que nos vamos a librar del calor más extremo es en Canarias. Muchas veces, cuando tenemos estos lengüetazos de calor tan potentes en la península y en Baleares, en Canarias entran más los vientos del norte y por tanto frenan ligeramente la temperatura, pero sobre todo esos 40 a 45 grados es muy probable que los tengamos mañana en el Guadalquivir y 40-42 el viernes y el sábado, por ejemplo, en el Valle del Ebro.
0: Oye, porque históricamente septiembre es así que han marcado picos, que ya decíamos también en el avance, es muy diferente que lo marquen un día en un momento determinado y fuera del contexto en el que estamos repitiendo temperaturas máximas un día a otro, pero bueno, a ver, carrusel de temperaturas históricas así, máximas de septiembre. ¿Qué tienes por ahí, Luismi?
19: Mira, por ejemplo, temperaturas máximas de septiembre y que pueden superarse estos próximos días, por ejemplo, en Madrid, en El Retiro, una estación de referencia, más de 100 años de datos, eso va a misa, así de claro, ahí se ha llegado a 38,9 grados en septiembre.
0: Vaya.
19: Son muchos grados.
0: Sí.
19: 38,9, redondeando 39, es muy posible que se alcancen en Madrid entre sobre todo mañana y el viernes. Luego también en Zaragoza. Zaragoza tiene del año 1964, o sea, hay que irse muy atrás, pero tenemos 39,2 grados. Muy posiblemente el viernes y el sábado también en Zaragoza pasaremos de esa temperatura.
0: Vaya.
19: En Pamplona. Pamplona tiene 38,8. Estamos dando esos datos en plan carrusel. 38,8, pues muy probablemente también en Navarra se pasará de esa cifra. O en Girona, entre otros sitios. 37 grados. Muy posiblemente el sábado lo van a superar, pero vamos, con la gorra. Probablemente en Badajoz o en Sevilla, que es donde tenemos la zona cero del calor de septiembre, no se supere porque pensemos que el aeropuerto de Sevilla, en el año 2016, que fue un año muy caluroso en septiembre, se llegó a 44,8.
0: Madre mía.
19: A ver, en Sevilla 44,8 entre mañana y el viernes va a ser difícil, pero los 43, que no son pocos, se van a alcanzar.
0: Bueno, estaremos ahí pendientes, como siempre, y lo iremos contando.
19: Sí.
0: Luismi Pérez, un abrazo, muchas gracias, hasta mañana.
19: Hasta mañana, gente.
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0: 5:34, 4:34 en Canarias. Hasta ahora abrimos el kiosco de prensa. En El País leemos: el gobierno aprueba un plan de choque de 309 millones para Ceuta.
4: El ministro de Economía, Carlos Cuerpo, explicó que la partida incluye ayudas directas a la economía de la ciudad autónoma, gastos en seguridad, atención a inmigrantes y refuerzo de servicios públicos.
0: La Vanguardia titula que el gobierno niega cualquier reproche a Felipe VI por no haber visitado Ceuta.
4: Y señalan que el mensaje de Sánchez fue interpretado así solo por la oposición.
0: Bueno, fue en pasado y en presente porque esta misma mañana, un ejemplo, para ABC, la crisis de Ceuta lleva al límite la relación del gobierno con la zarzuela.
4: En el diario.es señalan que el Partido Popular convierte las movilizaciones por Ceuta en un ataque al gobierno, con escaso apoyo de alcaldes del PSOE.
0: En cambio, El Mundo habla de los alcaldes de este partido que sin miedo dan la cara, dice textualmente, y desafían las prohibiciones de Ferraz.
4: Vivas pide un apoyo masivo para salvar la ciudad y el país y dice que está en juego la causa de toda España.
0: Alemania acusa a Rusia del ataque con drones bomba, es el titular principal del País.
4: El gobierno de Merz señala al Kremlin como responsable del atentado fallido del 4 de agosto en el aeropuerto de Leipzig.
0: Sí, también lo destaca ABC y La Vanguardia. Esta última recoge que Berlín cerrará el último consulado ruso.
4: Además, reforzará los controles en la frontera y expulsará a los ciudadanos de nacionalidad rusa.
0: El Mundo destaca que el atentado iba dirigido contra ese aeropuerto por ser clave para el transporte de material hacia Ucrania. En la portada de ABC leemos, la Fiscalía ve las joyas de Zapatero un pago en especie internacional.
4: Anticorrupción cree que las comisiones de varios países para mediar con diferentes gobiernos están detrás del botín de Zapatero.
0: Más asuntos que leemos en la prensa de esta mañana. La inflación en la eurozona se encarama al 3,3% y apunta a una probable alza de tipos.
4: Lo leemos en La Vanguardia. Este dato ha subido 4 décimas respecto al mes pasado y se sitúa en máximos desde hace 3 años.
0: España se encuentra, por cierto, entre esos países, entre los países con más inflación. Más titulares en El País. La ley contra el blanqueo pone el foco en el negocio del fútbol.
4: La nueva ley de prevención del blanqueo de capitales obligará a los clubes de fútbol a identificar a los inversores, patrocinadores e intermediarios con los que trabajan.
0: El objetivo es evitar que las entidades formen parte de los entramados que mueven dinero negro. España registra el verano más cálido y letal con más de 5.000 fallecidos. Es un titular de esta mañana en El País.
4: El verano meteorológico ha sido de récord por tierra y mar, con 4 olas de calor extremo y altas temperaturas en el agua.
0: Bueno, y no dejamos de hablar del tiempo para cerrar este repaso a la prensa de la mañana, porque el diario.es recoge que este año más de 80 festivales de música se han cancelado por las lluvias torrenciales o bien por las olas de calor.
4: Aunque esta causa no es la principal de las cancelaciones de los festivales, porque aparecen también la falta de ventas o el apoyo institucional e incluso tensiones con los ayuntamientos, pero vemos que el sector se está reajustando.
0: Sí, ha pasado ya el boom de los festivales. ¿Tú qué, Edgarita, tú qué crees? Sí. ¿Están pinchando ya los festivales?
3: Hombre,
0: de música.
3: Si en el 90% pones el mismo cartel, digo yo que a lo mejor hay gente que ya no querrá ver al mismo grupo.
0: O sea, un boom expansivo.
3: Y te digo yo que el fin de semana me voy a un festival.
0: Ya, ya, por eso te preguntaba a ti, hombre, como seguidor activo de alguno de esos festivales, pero que parece que han llegado ya al máximo de su expansión. Y del fenómeno, veremos, lo observaremos, no solo ha sido desde luego.
3: Sobre todo siempre suele pasar a final de temporada. Ya. Los que son en mayo, junio, julio aguantan más, pero sí. Ya en septiembre la gente ya dice, es que ya he visto este grupo, ya lo he visto 6 veces.
0: Claro, bueno, pues entonces veremos si es efecto de eso o si de verdad está pinchando el fenómeno. Estaremos pendientes, pero en cuanto a la actualidad deportiva, que se mueve a esta hora con el tenis, vamos enseguida con eso. Pero anoche se cerró el mercado de fichajes de la Liga. Hubo más novedades de las esperadas al final,
3: sí,
0: ¿no, Edgar?
3: Sí, pensábamos que no, pero vamos a destacar solo algunas. Pero, ojito pincho, El Depor ha sido el protagonista de este mercado y a última hora ha inscrito a Marc Casado del Barça y a José María Jiménez del Atlético Madrid. Ambos vienen cedidos,
0: una
3: pero...
0: Una forma de reforzarse bastante notable, para el Depor. Sí. ¿Qué más?
3: El Betis a Dani Ceballos, el Sevilla a Stasin, Fofana y Correia, el Racing a Pablo García del Betis, que hay unas imágenes del chaval llorando saliendo de las instalaciones del Betis, brutales.
0: Bueno, Pablo García apunta muy buenas maneras.
3: Tiene muy buena pinta de juvenil, era el mejor juvenil que había de su edad. Luego también ha fichado a Luque, Almeida y Aarón Martín, lateral izquierdo.
5: ¿Almeida? ¿Me has fichado, eh?
3: No, a ti no. El Elche a... No, porque le das a uno en la cabeza. El Elche a Lemar, a Roy Revivo, que es el hijo del mítico jugador del Celta.
0: ¿Ah, sí?
3: Y a Rubén Sánchez del Español. El Barça también inscribió al portero Livakovic y a Gabriel Jesus, que ya dijo sus primeras palabras.
6: No hablé todavía con Mister sobre táctica, lo que quiere que haga. Entonces va a venir este día, yo pienso que esta semana ya vamos a hablar todo. El tema de mejorar, bueno, yo tengo mis cualidades, yo pienso que no vengo aquí para mejorar porque están de puta madre.
0: Ah, vale. Perdón.
5: O como se diga.
3: Perdona.
5: Hay que ver cómo chamulla el castellano Gabriel Jesús, ¿eh? Parece que se hubiera criado en Astudillo.
0: Pues sí, lo chamulla.
3: Pero el fichaje de anoche a nivel europeo fue el de Enzo Fernández por el City por solo 145 millones de euros.
0: La ganguita, ¿no? La ganguita de la noche. 145.
3: O sea, están 400 y pico millones de euros en este mercado para cubrir la baja de Rodri, ¿eh? Madre, un poco. Mía. Casi lo mismo que toda la Liga de Tebas, ¿eh? Algo pasa.
0: Bueno, eso por lo que respecta a las novedades de última hora, que hubo más de las esperadas, se movió todo lo que estaba previsto y un poquito más. Y en ciclismo, oye, el mallorquín Enric Mas sigue líder de la Vuelta, claro, ayer no...
3: Sí, pero ayer no lo pasó tan bien, ayer fue exigido, la etapa la ganó el francés, tronchón, esto es verdad.
0: Pero, tío, hombre, ya...
7: Un poquito de pronunciación.
3: Claro, pero yo quería decir tronchón, porque me lo imagino que sea un tío muy grande.
0: Sí, bueno, pues tronchón ganó ayer.
3: Ganó el tronchón, y como decíamos, fue una etapa muy dura para Enric Mas, lo decía el propio ciclista.
9: Ha sido una etapa muy dura, con mucho desgaste. Los corredores que iban delante son corredores muy buenos este tipo de etapas y por detrás han tenido que tirar muy, muy, muy fuerte. Ya habéis visto hoy Sepp y Richard que se han intentado ir por delante y no van a dejar escapar ninguna oportunidad, seguro.
0: Segurísimo. ¿Para hoy qué tenemos?
3: Pues etapa entre Cartagena y Lorca de 154 kilómetros, como los que dejó abandonado el niño en la gasolinera.
0: Exactamente esa distancia. Bueno, en tenis.
3: Ahí, mira, tenemos aquí.
0: El partido de primera ronda de Rafa Jódar en el US Open ha quedado aplazado por la lluvia para esta tarde. En realidad se ha recompuesto prácticamente todo el orden de juego.
3: Todo el cuadro. Y será contra Bu Yunchaoquete.
0: El chino que decían.
3: Contra
0: sí.
3: Yunchaoquete.
0: Le han cambiado, por cambiarle le han cambiado hasta el rival, porque se había lesionado el de primera ronda.
3: Sí, que ahora ya no me acuerdo del nombre del rival, pero del otro. Bueno, será a partir de las 6:30. También jugarán Paula Badosa, que le quedan dos puntitos para ganar.
0: Eso espero.
3: Jaume Munar y Daniel Mérida. Y atención, porque se ha apretado la cosa.
10: Vamos
3: en el
10: a ver,
3: partido.
10: Garitas, última hora.
3: A ver, deme paso.
10: Vamos a ver, Garitas, ¿qué tenemos?
3: Pues en el partido de Zverev contra Sonego, que estaba ganando claramente el italiano en el tercer set, ahora están 6-6 en el tiebreak y van 6-6 también en puntuación.
0: Sí.
3: O sea que dentro del juego, o sea que está ya la cosa a punto de... Que claro, estoy aquí aguardando.
0: No hace falta, hombre, que tampoco es que esté...
3: Tampoco nos viene la vida en esto,
0: tampoco,
3: ¿no?
0: Es Alcaraz, sí que es cierto que saltaría la sorpresa si cae Zverev, pero tampoco ante un gran desconocido, porque desde luego Sonego tiene tenis como para poder cargarse al número uno en el cuadro, lo que pasa que en el mismo cuadro donde ya había caído Djokovic, si cayera Zverev, pues el camino para Alcaraz se queda un poquito más expedito, para Alcaraz o para Jódar o para quien sea.
3: Vale, pero, ¿me dejas cortar el rollo luego a medio grabófono de Laura para decir el resultado, por favor?
0: Sí, hombre, que es al mejor de cinco, no va a acabar, yo creo que ya, de aquí a las 6 no acaba, pero el tercer set sí. Bueno, pues sabiendo Laura Martínez, ¿qué tal? Buenos
7: días.
0: Muy
7: buenos
0: días. Sabiendo que te va a cortar el rollo en cualquier momento, en este segundo grabófono, arranca con cine, por cierto.
7: Arranca,
0: ¿no?
7: Con cine, en concreto con esta maravilla de escena de La Ley del Deseo que vamos un momentito a recordar.
23: ¡Vamos! ¡Riégame!
0: ¡Carmen Maura!
23: ¡No se corte! ¡Riégame! ¡Riégame! ¡Qué calor! ¡Qué sofoco! Esta noche no lo soporto.
0: ¡Uf, qué calor, qué calor!
10: Soy el único que escucho una freidora en lugar de una manguera. Es como si Carmen Maura se estuviera friendo unas croquetas de
7: parecido.
10: Alguna manera.
7: Pues mira, es que todo esto tiene una explicación, porque vuelve Marc Giró y en la promo anunciándolo, a ver, ojo, porque hay sorpresa.
23: ¡Vamos! ¡Riégame! ¡No se corte! ¡Riégame!
7: ¡Oh! A ver si identificáis la voz.
23: ¡Qué placer!
0: A ver.
23: ¡Pare!
24: ¿Cómo que pare? No me da la gana de parar. Ahora lo aguantas, ¿eh?
25: Marc Giró vuelve para mojarse.
23: ¿Más?
24: ¡Más! ¡Mucho más! No pienso parar. ¡Ale, venga! Una mojadita.
7: ¡Anda! Una mojadita. Marc Giró regado por Carmen Maura. ¿Qué más podemos pedir en un día como hoy? Bueno, pues más promos, porque hoy también se estrena La Mesa, el nuevo programa de Cristina Pardo, donde va a juntar a gente diversa, digamos, a conversar. En las redes le preguntaban a ella, a la presentadora, que a quién se llevaría a una cena de Nochebuena.
24: A Tamara Falcón.
7: Vale.
0: Vale. Lo típico que te preguntan en las redes, oye, ¿a quién te llevarías?
10: Que nombre no. Mejor llévate a mi hija Jules, que lo mismo te maquilla que te hace una disertación sobre Kafka.
7: Oye, eso es verdad. Venga, ¿quién se llevaría Cristina Pardo a una negociación?
24: A Vicente Vallés, porque creo que es una persona que analiza muy bien el contexto de lo que está pasando y por lo tanto creo que seguramente me llevaría por buen camino.
0: Vale, bueno.
10: No, mujer, mejor llévate a mi Jules, que es una eminencia en los principios de negociación desarrollados por Roger Fischer y William Uri.
7: Bueno, ¿y qué dos random podría juntar en la misma mesa?
24: Gabriel Rufián y Georgina Rodríguez, porque me parece que Rufián es una persona que tiene buena capacidad de adaptación y Georgina Rodríguez creo que habla bastante claro y se nota que es una persona con curiosidad.
0: Gran contraste, desde luego.
7: Muy curiosa, pero oye, que la gente también tiene sus apuestas.
26: Rajoy con
2: Lala Chus.
11: Iñaki Gabilondo, por contraste y porque no tienen nada que ver a Carmen Lomana.
12: A Pablo Iglesias y a Juan del Val.
13: A Rufián con Vito Quiles.
14: Mónica Naranjo con Pedro Sánchez.
15: Ah, pues me mola mucho Mónica Naranjo. Sobre todo me encanta su canción Sobreviviré, hombre, por lo que sea. Aunque para farmear ahora prefiero a Quevedo, el cantante, no el escritor.
7: Ya, ya, bueno, pues de momento...
3: Pi, lo siento.
0: ¿Qué pasa, Carita? ¿Qué ha pasado en el tenis?
3: Pues que en el tiebreak ha ganado Sonego.
0: Oh, mira, 2-1 para el italiano. Entonces, en este caso, frente al número 1 en el cuadro, frente a Zverev. ¿Qué más, Laura Martínez?
7: Bueno, pues que ya se ha desvelado quién es el primer invitado a este programa, la mesa, decíamos, y es Carlos Alsina.
0: Ah, mira,
7: pero más programas que están de estreno, de nueva temporada, lo comentaba Edgarita en su flamante primer grabófono, en el sótano,
0: no
7: con Alba Carrillo.
0: No le hagas la pelota porque si,
7: bueno,
0: te tiene
7: me
0: que,
7: va a volver a interrumpir,
0: si te tiene que interrumpir, te interrumpirá.
7: Lo va a hacer, lo va a hacer.
3: Está jugando un checo ahora, que verá.
7: Pues ayer Marta Riesco lanzó una exclusiva, el posible retorno de Belén Esteban a Mediaset,
0: no,
7: pero con condiciones.
26: ¿Quieren que haga dos de viernes? ¿Un scoop?
0: Sí.
26: ¿Scoop? ¿Eh? Para los que no lo sepamos, un scoop es grabado.
27: Cuando te graban en vídeo y luego al siguiente
0: un
27: semana
0: documental...
27: te sientas en directo.
0: Eso es un scoop en Telecinco.
28: Para llevar la entrevista en plato.
26: Exacto.
0: Vale.
26: Dos de viernes y eso, lo que me han dicho que es imprescindible para que ella vuelva a Mediaset es ir a Gran Hermano VIP.
7: Claro.
0: Oye, pero no se iba a remozar del todo Mediaset, Telecinco. No iban a no pueden cambiar, ¿eh?
7: ¿No?
0: Es un vicio que tienen. Venga,
7: siempre vuelven a los
0: la
7: clásicos.
0: La querencia, a lo mismo. Sí,
7: pues
0: sí.
7: Claro, Belén dice que queréis que vaya a Gran Hermano, pues aflojad ahí la pasta.
26: Belén Esteban ha dicho, volver sí, irme a un reality no lo veo. Pero después del reality le han dicho, y continúas trabajando en Mediaset como colaboradora fija.
27: ¿Dónde?
26: En 3 programas semanales, que
0: madre
26: yo entiendo
0: mía,
26: que sería de lunes a viernes. ¿Qué pasa, compañeros? Que la oferta está muy bien, reconozcamos que es una oferta, que es un ofertón. ¿Qué ocurre aquí? Que Belén ha pedido... Belén sabe lo que vale ella.
0: ¿Qué ha pedido?
26: Y Belén ha dicho, yo voy a Gran Hermano VIP, pero yo...
28: Valía.
26: Quiero mucha pasta.
0: Mucha pasta.
29: Uy, y yo también, cuyons, ravioli, espagueti, tagliatelle. La salsa me da igual, sorprendedme.
7: Bueno, la prensa del cuore está que arde. Ya sabéis que Alejandra Rubio y Carlo Constancia han sido papis de nuevo. Y en el programa de lunes a viernes han hecho un reportaje sobre las abuelas de este bebé.
30: Dos familias, dos apellidos, dos abuelas son Mar Flores y Terelu Campos. Según un estudio del Instituto Nacional de Ciencias de la Salud de Estados Unidos, podrían condicionar mucho a la pequeña.
31: Esta investigación demostró que las abuelas transmiten el 25% de sus cromosomas X a los nietos.
30: Entonces, ¿cómo será la pequeña Tessa? ¿Heredará el carácter de la abuela Mar o se parecerá más a Abu Terelu? Para hacernos una idea, vamos a repasar cómo son estas dos grandes mujeres.
7: Bueno, en el programa han sido un poquito pillos, con la selección de las imágenes de una y de otra abuela, todo hay que decirlo.
30: Terelu es más reservada, quizás por la presión a la que está sometida todos los días, seguida por la prensa que no la deja ni un segundo.
32: Todos los viernes.
27: Bueno, y es cierto lo de la entrevista, que te dan
30: una paciencia, una templanza a la de la yaya Terelu, que puede que herede la bebé. Por otro lado, la abuela Mar quizás le transmite el don de la escritura.
33: Qué pocos somos y qué mala leche tenemos, ¿vale?
7: Pero a ver, es que no es Mar Flores la única que ha escrito un libro en esa familia. Terelu sale en defensa de su hija.
34: Que los genes de escritora lo puede heredar de su madre.
27: También.
7: A la gente se le ha olvidado, pero a ella no. Bueno, Terelu estaba en el plato para reaccionar a estas palabras que Mar había dicho un día antes.
35: Pero una familia que se trata con educación y efectivamente, como dice Pilar, pues si no ha habido una relación antes, porque va a haber una relación ahora. Y yo, Alejandra, la quiero como la mujer de mi hijo. Entonces, yo lo que quiero es que ellos estén contentos, felices y gestionen la cosa familiar a su manera, porque en el fondo no es mi familia, es la de ellos. A mí, mi familia es mi hijo, su mujer, su nieto y todo lo demás... Pues viene en el paquete.
7: En el paquete la ha llamado, pues el paquete habla.
34: Yo estoy de acuerdo con Mar en que no somos amigas, no somos enemigas. O sea, no ser amiga no significa ser enemiga. Yo, gracias a Dios, tengo una familia estupenda, que una familia que he heredado. Mi gran familia, que es mi madre, mi padre, no, mi
0: paquete,
34: hermana,
0: paquete.
34: Mis sobrinos, luego mi hija,
0: todos,
34: y luego mis nietos.
0: Vale.
34: Pero la pareja de mi hija, el padre de mis nietos, no es el padre de mis nietos.
0: ¿Quién es? ¿Qué es?
34: Carlos es mi familia.
0: Mi familia.
10: Ojo, la voz ronca que tiene eso de Carlos es mi familia suena un poco a peli de la mafia, ¿eh?
7: Bueno, pues no olvidemos el nombre de la criatura, que era en homenaje a sus abuelas.
1: Es una mezcla entre Teresa y Elsa.
2: Qué bonito. Y también una fecha muy especial. Precioso. Porque hoy tu mamá cumple años, ¿no? Casi van a coincidir en el mismo día.
4: No, pero no ha sido el mismo día. Hoy sigue siendo el día de mi madre. Siempre.
7: Siempre.
10: ¿Os habéis dado cuenta de que Carlos habla como yo, pero con más desgana todavía?
0: Ah, no.
10: Sí, es una mezcla entre Teresa y Elsa, ¿ves? Sí. Me da la vida mártir, hermano.
7: Sí, pues el nombre es Tessa, un nombre que, por cierto, había cautivado también a Patricia Pardo.
5: Segundo, me encanta el nombre. Ah, el nombre me parece divino, ideal.
0: Sí. Muy cristiano.
5: Y con dos S. Es un a María Teresa Campos, moderno, porque además le ha añadido la doble S.
0: Sí, muy moderno.
7: La doble
0: moderno.
7: S es muy moderno.
10: Se están perdiendo los nombres de toda la vida, ¿eh? Ya mira tú que tiene malo Segismunda, Tiburcio o Saturnina. Claro,
0: le pones una doble S a Segismunda y mira.
7: Y ya está, súper moderno. Bueno, pues otro que tiene enamorado a medio mundo es Carlos Alcaraz, que gusta mucho por su nuevo cambio de look.
6: Ah. El nuevo look lo acompaña una línea de ropa de baloncesto ideada para el US Open.
0: Y luego el tenis
6: muy lejana
0: también, ¿eh?
6: Al look gentleman de Wimbledon. El cambio de Carlitos no es nada nuevo. Ha pasado por el rubio platino, el rapado, el degradado lleno de aura y las trencitas a lo cucurella. Pero todo tiene un porqué.
8: Para mí, el cambio de look es una búsqueda de identidad. Carlitos está buscando quién quiero ser.
7: ¿Quién quiero ser? Pues en las calles la gente no se esconde.
9: Está mucho más guapo.
16: Yo maravilloso.
17: Creo que le queda mucho mejor. Está más atractivo.
18: Está muy atractivo, muy guapo, sí.
7: Muy guapo.
19: Muy guapo, por cierto.
7: Ojo, Carlitos, que superas al rey del verano.
6: Es el nuevo Alcaraz que empieza a desbancar...
20: ¡Oh, Ferran!
0: ¡Oh!
6: Al ¡Oh, Ferran! Que tanto se gritó en el Mundial.
10: Bueno, tampoco nos pasemos, ¿eh? Ferran es mucho Ferran.
0: ¡Oh, Ferran! ¡Oh, Ferran!
10: Y Carlitos es un crack jugando al tenis, pero con esos dientes te puede abrir una lata de espárragos sin despeinarse.
0: Hablando de tenis, lo digo porque si nos tienes que interrumpir por algo,
7: hazlo ya.
0: Hazlo ahora o calla para siempre, quiero decir, no hay ninguna novedad.
10: Callo, Vizcaíno.
0: Bueno, vamos cerrando entonces con algo más de declaraciones que tengas por ahí de ayer, Laura Martínez.
7: Venga, las de la ministra Elma Saiz, sí, que ayer apuntaba esto sobre las manifestaciones que se van a celebrar a lo largo del día de hoy en apoyo a la ciudad de Ceuta.
21: Bueno, sobre las concentraciones, manifestaciones, como demócrata, máximo respeto.
0: Máximo.
21: Solo faltaba a que se produzcan cualquier tipo de concentración y manifestación, indudablemente, como decía mi compañero el ministro Torres, sin violencia. Eso es lo único que no conducía a nada. Pero total respeto a ese respeto a las manifestaciones.
0: Respeto.
10: Ya veremos a ver si no hay cargas cuando cantemos. Digo, cuando la gente empiece a cantar Pedro Sánchez dimisión.
0: Eso van a cantar seguro Pedro Sánchez
10: bueno,
0: dimisión.
10: Bueno, y que le gusta la fruta y
7: también.
10: Cosas.
7: Bueno, pues sobre la postura del Partido Popular.
21: Pero mire, lo que es evidente es que el Partido Popular instrumentaliza las instituciones. Lo hizo con el Senado. Lo está haciendo con la Federación Española de Municipios y Provincias. Y apoyar a Ceuta, estar con Ceuta, pasa por la lealtad institucional, por la colaboración entre administraciones.
7: Bueno, pero la declaración que más nos ha llamado la atención, ¿cómo son las relaciones entre Moncloa y Zarzuela? Pues estupendas.
21: Bien, las relaciones con Casa Real son buenas. Una prueba son esos despachos habituales y absolutamente fluidos. Mire, los detalles de una visita que todavía no está organizada se darán cuando siempre, como siempre, cuando se conozcan todos y cada uno de esos detalles.
0: Claro, no nos avancemos.
10: Sí, claro, Monina. El Rey y Falconetti quedan todos los viernes para jugar a pádel, no te jode.
0: Bueno, a ver. Vamos a ponerle el testimonio. El sonido, la veracidad de cómo está en este momento el punto de las relaciones, si son buenas o no, el pulso de la vida.
22: Bueno, pues ya estamos aquí.
28: Sí, aquí estamos. Muy bonito el palacio, no lo recordaba así.
22: Pues no lo redecoré hace 20 años, ¿eh? ¿Café?
28: ¿Cómo?
22: Que si quieres un café.
28: Ah, no, gracias, que si no luego no duermo.
22: Vale. ¿Qué calor está haciendo este verano?
28: Mucho, mucho. Sale uno de la ducha y ya está sudando otra vez. ¿Decía algo?
22: No. ¿Y tú?
28: No. Bueno, sí. Ahora que habla de calor. He leído que la Torre Eiffel puede ser hasta 15 centímetros más alta en verano por la expansión del metal.
22: ¡Ah! ¡Qué interesante! Esto... ¿Un vaso de agua?
28: No, gracias. Que luego por la noche me tengo que levantar de la cama para orinar.
22: A mí también me pasa. Desde que cumplí los 50, la próstata ya no es lo que era.
28: Pues con la tontería ya llevamos un buen rato charlando, ¿eh?
22: Sí, 2 minutos y 29 segundos. 30.
28: Para que luego digan que no tenemos una relación fluida.
22: Ya ves.
28: ¿Ha dicho algo?
22: No, no, he tosido. Ah. Esto, muy original el traje de la entrevista en la SER, ¿eh?
28: ¿Le gustó?
22: Me recordó a uno que tenía mi excuñado, Marichalar.
28: ¿Será cabrón?
22: ¿Perdón?
28: No, no, digo que tenía uno marrón, pero al final Bego me recomendó el gris.
22: Pues se está haciendo tarde, ¿eh?
28: Sí, sí, tardísimo. Que este sol de verano engaña.
22: Seguro que tendrás muchas cosas que hacer con todo el follón de Ceuta.
28: Tranquilo, de eso se ocupa Ángel Víctor Torres. Digo, sí, sí, tengo una de trabajo. Una pena que me tenga que marchar tan pronto.
22: Sí, una pena.
28: Esto hay que repetirlo más veces, ¿eh?
22: Sí, sí, cuando quieras. ¡Por fin!
3: ¿Decía algo?
22: No, no, decía que estás hecho un golfín. Ah.

0: Nos vamos.
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0: ¿Me pones una dorada que esté bien fresca, por favor?
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9: Muy buenos días. Son las 6 de la mañana, las 5 en Canarias.
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9: ¿Cómo están? Bienvenidos a Hoy por Hoy. El ministro del Interior le ha mandado una carta al director general de la policía para que le aclare si existe un informe policial que atribuye a agentes marroquíes el salto a Ceuta del mes de julio, haber participado y ejecutado la entrada masiva a Ceuta. El Español publicó anoche que la policía le ha entregado a la Audiencia Nacional, a la jueza de la Audiencia Nacional que investiga el salto, un informe en el que atribuye a Marruecos la organización de ese salto. Claro, si este informe es así, si este informe dice eso, un informe de la policía, esto supondría un giro grande respecto a la tesis que había defendido el gobierno hasta ahora. Sara Canals, buenos días.
10: Buenos días, Aymar. Sí, según publica El Español, es un informe del Centro Nacional de Inmigración y Fronteras de la Policía y dice que hubo gendarmes marroquíes indicando a los migrantes cómo acceder a Ceuta en un proceso planificado que tenía como objetivo desbordar el sistema de control fronterizo español. Afirman incluso que el perfil de las personas que entraron fue distinto según las fases de entrada. Primero, jóvenes preparados con trajes de buzos y aletas, y en una segunda fase, familias, niños o migrantes subsaharianos.
9: Es muy llamativo esto. Si el informe realmente dice lo que El Español asegura que dice, que hubo gendarmes marroquíes llevando a los migrantes hasta la puerta de Ceuta y que además a esos gendarmes marroquíes les daban órdenes unas personas que estaban por allí de paisano, esto es un cambio sustancial. Si hay imágenes de esas personas de paisano dando órdenes a los gendarmes marroquíes, como dice El Español, que dice el informe, esto no es menor. Y lo que desde luego no es menor es que el ministro del Interior no tuviera ni idea de este informe. Les hemos adelantado esta madrugada aquí en la SER una carta que le ha mandado esta noche el ministro del Interior al director general de la policía preguntándole por este informe, queriendo saber si es verdad y diciendo, oye, es que si esto es verdad yo tengo que tener esta información. El ministro del Interior asegura que ellos no sabían nada. Ahora mismo la ampliamos, pero antes, el mapa rápido de este miércoles. Un nombre, un escenario y una cifra. Villar, el nombre.
11: El del secretario de Energía de Estados Unidos, Chris Wright, que ha llegado esta noche a Caracas, a la capital venezolana, para escenificar el acuerdo que va a permitir explotar a Estados Unidos buena parte del petróleo venezolano durante 100 años. La cúpula militar de ese país, de Venezuela, ha avalado esta noche el pacto, dice que no es una subordinación.
9: Un escenario, Alejandro Becerra.
12: El ático de Chameriki va a ser para supuestas oficinas para Ayuso y la Comunidad de Madrid ha hecho una especie de preguntas frecuentes para posibles compradores. Para quien le interese, no puede visitarse el ático. La terraza es más pequeña de lo que originalmente era, solo 99 metros cuadrados. Tiene dos plazas de garaje, un trastero y un local.
9: Y la cifra, Lorena Carramolino.
13: 309 millones de euros es el plan que ha aprobado el gobierno para ayudar a Ceuta tras la entrada masiva de migrantes. Según el vicepresidente, el plan incluye ayudas directas a autónomos y empresas, gasto en seguridad y refuerzo de los servicios públicos, también para la atención a los migrantes.
9: En los deportes, tenis en directo, Tony López, buenos días.
14: ¿Qué tal, Aymar? Muy buenas. Está perdiendo Alexander Zverev en primera ronda, el número 2 del mundo, primer cabeza de serie en el US Open por lesión de Jannik Sinner. Ganó el primer set contra Lorenzo Sonego, pero ha perdido los dos siguientes. Acaba de perder el tercero, de hecho, con una doble falta en el último punto del tiebreak, y en el cuarto set va ganando el italiano por 2-1. En una jornada marcada por la lluvia en Nueva York, por ejemplo, a Paula Badosa le han suspendido el partido cuando estaba a dos puntos de la victoria. Y en fútbol, ya ha cerrado el mercado de fichajes, más de 40 40 movimientos inscritos en la Liga ayer. En el último día, finalmente, Julián Álvarez no fue protagonista. Se queda el argentino en el Atlético de Madrid.
2: La ropa para mañana, Jordi. Para mañana, no. Para esta mañana. Jordi
3: buenos,
2: Carbo, buenos días.
3: Para las próximas horas, mejor pensar en ropa esa que nos ha servido para aguantar el calor más sofocante, porque a partir de hoy las temperaturas suben de manera ya muy apreciable. No se nota ahora mismo, como la noche se ha presentado sin nubes y sin viento, la temperatura ha podido bajar y ahora valores parecidos a los de ayer a la misma hora, es decir, incluso hace un poco de fresco en el interior. Pero el sol va a lucir durante todo el día y, como decíamos, va a calentar más que ayer, con más máximas ya entre los 35 y 40 grados en prácticamente todo el interior peninsular, superando los 40 en el Valle del Guadalquivir. Algunas excepciones en Canarias y el Mediterráneo, máximas alrededor de los 30, pero con mucho bochorno en el Cantábrico, donde a ratos habrá nubes, menos calor, pero aún así se pasará de los 25 de máxima.
2: Y también queremos escucharles a ustedes en qué han pensado nada más despertarse. Laura Bermejo, buenos días.
7: Buenos días. Que nos cuenten ese primer pensamiento con el que se han despertado. Puede ser algo positivo, una ilusión, algo que les preocupa, una noticia que les cabree, que les dé miedo, que les dé ilusión. Que nos cuenten en el 638-313466 con un mensaje de voz de unos 25-30 segundos como mucho, qué han pensado al levantarse hoy.
2: O sea, ustedes tienen que decir: soy, yo qué sé, María de Córdoba, y hoy me he despertado. Y a partir de ahí nos dicen en qué estaban pensando. 638-313466.
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2: ¿Qué dice exactamente la carta que le ha mandado el ministro del Interior al director general de la policía, cabreado Marlaska por no haber tenido noticia de ese supuesto informe policial que señala a Marruecos por lo de Ceuta? Javier Bañuelos, buenos días.
15: El tono de la carta a la que ha tenido acceso la SER refleja el malestar del ministro del Interior con el director de la policía. Fernando Grande Marlaska no oculta su enfado por no haber sido informado del contenido del informe policial remitido a la Audiencia Nacional. Un informe donde, según adelantó El Español, se detallaría que agentes marroquíes planificaron y ejecutaron la llegada masiva a Ceuta del 30 de julio. De ser cierto lo que publica ese digital, dice el ministro en esa carta, se trataría de una información que debe ponerse inmediatamente a disposición del Consejo de Seguridad Nacional. Una información, añade, absolutamente esencial para que el gobierno pueda adoptar las decisiones oportunas de política exterior y defensa del Estado. El enfado del ministro Grande Marlaska es evidente. De hecho, en esta misiva, enviada esta misma madrugada, recuerda al director de la policía que las actuaciones judiciales no pueden ser óbice para que las fuerzas y cuerpos de seguridad del Estado informen inmediatamente al ministro del Interior. Lo cierto es que, según ha sabido la SER, ni siquiera el DAO, el jefe de la policía, ha tenido acceso a este informe, que ha llegado directamente hasta la Audiencia Nacional.
2: Este va a ser, sin duda, el tema del día de Ceuta, una jornada en la que muy probablemente veremos una asistencia masiva a la concentración convocada allí en la ciudad autónoma y también en el resto de España, pero principalmente allí, en la ciudad autónoma, porque el enfado de los ceutíes va a más, a pesar del plan de choque de 309 millones de euros recién aprobado por el gobierno. Jordi Fabrega.
16: Los 4.000 empresarios y autónomos de Ceuta podrán pedir desde el 14 de septiembre en la web de la Agencia Tributaria una ayuda directa de 5.000 euros en el caso de los autónomos y de entre 10.000 y 150.000 para las empresas en función de su tamaño para compensar las pérdidas que sufren

0: compensar las pérdidas que sufren desde que empezó la crisis. Es la medida más destacada de un plan de choque que también incorpora los ERTE y que prevé incentivos para recuperar la actividad económica en la ciudad, como bonos descuentos para gastar en el comercio. Carlos Cuerpo, vicepresidente económico.
1: Queremos que genere ese punto de confianza y certidumbre hacia adelante. Este paquete, como he dicho, incluye medidas de apoyo económico, pero es más amplio.
0: El plan también incluye una medida estructural. Las empresas radicadas en Ceuta y Melilla tendrán una bonificación del 60% en el impuesto de sociedades. Hasta ahora esa bonificación, que ya existía, era del 50%.
2: En Día de Ceuta, por lo tanto, atravesado hoy por las manifestaciones, no solo en la ciudad autónoma, sino también fuera de la ciudad autónoma, en la península, que está moviendo el Partido Popular a través de la Federación Española de Municipios y Provincias. A pesar de que el PP va a utilizar esto como munición contra el gobierno, y de hecho la muestra es que Feijóo va a estar por la mañana en Ceuta y por la tarde en la manifestación de Madrid, también es evidente el malestar de los ceutíes por la situación que viven, un mes después de la entrada masiva, y eso no se puede negar. Y allí, como digo, hay convocada una manifestación para esta tarde que va a ser, todo apunta, muy mayoritaria. Radio Ceuta, Miguel Ángel Mendoza.
3: El 2 de septiembre será largo. A las 12 del mediodía, con modificación del horario inicial, se entregarán las medallas de la autonomía. Las recibirán el equipo de cuidados paliativos del Ingesa, el imán ceutí de la mezquita del M30, Adil Mohamed Hashmi, y a título póstumo, el que fuera diputado de la Asamblea, Mustafa Mitián. Un acto al que acude el presidente del PP, Alberto Núñez Feijóo, y del que se espera el discurso del presidente Vivas. A primera hora de la tarde toca reunión del Comité de Seguimiento de la Crisis, con presencia en Ceuta ya del Mando Único y de la ministra de Inclusión. Será el preludio a una convocatoria que se antoja numerosísima. La salida de la manifestación desde las Murallas Reales, recorriendo el desdoblamiento del Paseo de las Palmeras, la Plaza Constitución, la Avenida Sánchez Prado y la Plaza de África. Un manifiesto en el que se pretende huir de cualquier ideología, teniendo en cuenta que la convocatoria no es política. La organización corresponde a la Federación de Vecinos, eso será a las 8. No se descarta que a continuación los asistentes decidan marcharse a las puertas de la delegación del gobierno.
2: En Génova se frotan las manos con esta gran foto de impugnación de la gestión del gobierno que pretenden conseguir hoy. Joan Gimeno, buenos días.
4: Buenos días. Y el PP busca la foto de una movilización masiva a nivel nacional para retratar el malestar con la gestión del gobierno en Ceuta y llegar con estos ecos a la comparecencia de Sánchez de mañana en el Congreso. Aún así, la orden dada por Génova es restarle carga política a estas movilizaciones y hacer frente así a las acusaciones del PSOE de utilizar a Ceuta con fines partidistas. Quieren en el PP ahondar en la brecha entre Ferraz y las federaciones socialistas, que sí se van a concentrar.
5: Y por tanto yo quiero poner el punto de atención en esa valentía que están mostrando unos miembros socialistas en Ceuta, que anteponen a Ceuta a sus intereses partidistas. Son para defender a Ceuta, no para otra cosa.
4: Esto decía la portavoz parlamentaria Esther Muñoz, aunque esa intención de restarle carga política le genera al PP un problema con Vox. Pepa Millán.
6: ¿Cómo no nos vamos a manifestar en contra de nadie? ¿Entonces a qué vamos? ¿A cantar un villancico?
4: Feijóo reaparece hoy, el Día de Ceuta, en la ciudad autónoma. Allí va a estar esta mañana. Por la tarde estará en la movilización de Madrid en Cibeles, donde coincidirá con Abascal.
2: La Federación Ceutí del Partido Socialista va a estar en la convocatoria de Ceuta. Hay otros ayuntamientos que también van a convocar, ayuntamientos gobernados por la izquierda, que van a convocar sus propias concentraciones para no salir en la foto convocada por el Partido Popular. Lo de hoy es muy complejo, muy incómodo para el Partido Socialista. Josué Coello, buenos días.
7: Hola, ¿qué tal? Buenos días. A pesar de que desde Ferraz sugirieron no acudir a esas manifestaciones, alegando que no son de apoyo a Ceuta y sí contra el gobierno, no todas las federaciones socialistas acatarán esta petición. Sin ir más lejos, el PSOE ceutí estará presente por la tarde en la concentración de esta localidad. Pero no será el único que se va a manifestar. Ayuntamientos gobernados por el PSOE, como el de León, el de Chiclana en Cádiz o el de Moguer en Huelva, también lo harán. En Castilla y León, Comunidad Valenciana, Andalucía o Extremadura también se van a manifestar en apoyo a Ceuta. Aunque algunos en sus propias concentraciones, a distinta hora, para evitar coincidir con la convocatoria de la Federación de Municipios y Provincias, controlada por el PP, ya que en el gobierno lanzó ayer esta acusación.
8: Es que el Partido Popular instrumentaliza las instituciones. Lo hizo con el Senado, lo está haciendo con la Federación Española de Municipios y Provincias. Y apoyar a Ceuta, estar con Ceuta, pasa por la lealtad institucional, por la colaboración entre administraciones.
7: En cualquier caso, el MASAI también defendió el libre derecho a manifestarse y fuentes socialistas niegan cualquier represalia para aquellos que lo hagan.
2: Y por si no estuviera todo ya lo suficientemente caldeado, el PP de Madrid ha intentado agitar más estas manifestaciones de concentraciones diciendo que el gobierno les había prohibido concentrarse en Madrid cuando no era así. Sara.
9: Sí, lo que hizo la delegación del gobierno fue

0: reprochar al Ayuntamiento de Almeida un error jurídico a la hora de comunicar la concentración, pero que no iba a afectar a la manifestación en sí. Radio Madrid, Adrián Prado.
1: El delegado desmiente las acusaciones del ayuntamiento. El acto de esta tarde se podrá celebrar sin ningún tipo de impedimento. Mientras que el equipo de Almeida hablaba de prohibición, Francisco Martín decía anoche en Hora 25 que simplemente se ha limitado a hacer una aclaración de tipo jurídico.
2: Que como instituciones que son, y tal y como dice el Tribunal Constitucional, no pueden acogerse al derecho de reunión y tienen que organizar estos actos con naturaleza institucional.
1: Aclaración que en todo caso no afecta al sentido de la convocatoria. El mismo reconocía que el ayuntamiento no tiene que cambiar absolutamente nada.
2: No tienen que hacer absolutamente nada. Es que no tenían ni que haberse dirigido a nosotros si querían organizar un acto institucional, que simplemente tenían que haberlo organizado y nosotros pues hubiéramos gestionado la parte de la seguridad.
1: Para el delegado esta es una polémica artificial que ha generado intencionadamente Almeida y el Partido Popular.
2: Es un bulo enorme que ha emitido el señor Martínez Almeida y que sus compañeros de las derechas pues están tratando de difundir para calentar el ambiente, y creo que es francamente irresponsable y no vamos a colaborar a ello.
1: Fuentes municipales insisten en que la intención del delegado del gobierno era boicotear la convocatoria, generando dudas, y que ante las quejas del ayuntamiento se ha visto obligado a matizar.
3: Y una derivada más. Los populares se han lanzado a intentar ya enturbiar públicamente la relación entre Felipe VI y el gobierno, diciendo que es que si el presidente del gobierno está escocido con el rey por lo de Paiporta, tras la dana de Valencia. El PP, el lunes, después de que Sánchez terminara su entrevista aquí en Hoy por Hoy, el PP decía, nosotros no vamos a utilizar la imagen del rey para atizar al gobierno. Bueno, pues 24 horas después estaban diciendo, no, es que el presidente está escocido con el rey. Jefe de política de la SER, Guillermo Lerma, buenos días.
4: ¿Qué tal? Buenos días. Era Borja Sémper el que el lunes, poco después de la entrevista a Pedro Sánchez aquí en Hoy por Hoy, aseguraba que su partido no iba a contribuir a generar confrontación institucional con la figura del rey.
5: Nos negamos a convertir las instituciones en motivo de confrontación política y de manoseo partidista.
4: Pero el argumento le ha durado menos de 24 horas a Génova, que ha visto en las palabras del presidente del gobierno una oportunidad para alimentar la impresión de un Sánchez que se salta todos los límites, que cuestiona la justicia y que es capaz de atacar incluso al monarca.
6: Y forma parte de una estrategia de atacar a la jefatura del Estado y de desprestigiar las instituciones de nuestro país.
7: Que él sigue escocido, ¿no? Y que arrastra ciertos complejos con su majestad el rey, que yo creo que son evidentes, ¿no?
4: Denuncian los populares que el jefe del Ejecutivo ponga al del Estado en el disparadero, sabiendo que el rey no puede rebatirle. Crítica que para el PP no aplica a su propio comportamiento. Llevan en Génova semanas diciendo que Felipe VI no va a Ceuta porque el gobierno no le deja, y hace un año Feijóo llegó a utilizar una conversación privada con el rey para justificar su ausencia en la apertura del año judicial.
3: Tienen en cadenaser.com la conversación anoche en Hora 25 entre Sastre y la exministra de Exteriores, Arantxa González Laya, que dejó varias claves muy interesantes sobre la crisis de Ceuta. La exministra define lo que pasó en la ciudad autónoma como parte de los ataques híbridos, no contra España, sino contra las fronteras externas de la Unión Europea.
0: Sí, la que fuera jefa de la diplomacia española evitó culpar a Marruecos, aunque sí deslizó la idea de que existe una reclamación de la soberanía sobre Ceuta y Melilla.
8: Lo que sí tenemos es un constante cuestionamiento de la soberanía española sobre dos ciudades que son españolas. Y eso sí que lo tenemos que tener muy presente. Eso tiene que ser una preocupación, porque eso es una línea roja. Porque aquí no hay... estas dos ciudades, su estatus internacional no está en cuestión y, por lo tanto, no se puede cuestionar de otra manera, por indirecta que sea.
0: Precisamente Bruselas ha acusado a Rusia de tratar de sacar partido de la crisis en Ceuta, lanzando a sus bots a quitar el avispero una vez había empezado la crisis, pero dice que no hay pruebas directas de que provocaran el origen de esta crisis. Es un matiz importante, porque a lo que apunta la comisión es que Moscú trató de sacar partido, pero una vez ya estaba desatada la tragedia. Tampoco mencionan a Israel, como sí hizo Sánchez aquí en la SER. Y mientras tanto, el gobierno insiste, lo hizo ayer la ministra portavoz Elma Saiz, en que hay evidencias de que la internacional ultra, Rusia e Israel, trataron de sacar provecho de toda esta situación.
9: De lo que tenemos evidencias es que, bueno, pues que la internacional ultra, distintos foros digitales, tanto de Israel como Rusia, amplificaron lo acontecido con una intención de fracturar, de polarizar Europa.
3: Es muy importante el paso que dio ayer Alemania al acusar públicamente a Rusia de un intento de ataque con drones bomba en el aeropuerto de Leipzig. Es cierto que Putin lleva tiempo testando a los países de la OTAN con incursiones de aviones rusos en países del Báltico, países de Europa del Este, pero ahora la sensación es que puede haber algo más. Hay un salto importante entre creer que hay una amenaza y un ataque híbrido, que por su definición lo que busca es difuminar la responsabilidad de su autoría, y señalar formalmente a un país agresor como Rusia, que no dudó en emprender una guerra y que ahora busca escalarla al máximo. Berlín, Carmen Viñas.
10: Según la conclusión del gobierno alemán, el fallido atentado con un dron cargado de explosivos en el aeropuerto de Leipzig se perpetró por encargo de Rusia. Así lo ha afirmado el ministro del Interior, Alexander Dobrindt, basándose en los resultados de la investigación, los patrones del delito y la información de los servicios de inteligencia. Como respuesta, Alemania convocará al embajador ruso y cerrará el consulado general ruso en Bonn, el único que quedaba abierto en suelo germano. Además, se rescindirá el contrato con la Casa de Rusia en Berlín y los ciudadanos rusos serán sometidos a controles más exhaustivos al entrar a Alemania. La presidenta de la Comisión, von der Leyen, ha asegurado que mantendrá la Unión Europea unida a pesar de la gravedad de estos ataques híbridos, y el secretario general de la OTAN, Rutte, ha manifestado la solidaridad de la alianza con Alemania. El dron fue encontrado en el aeropuerto de Leipzig la noche del 4 de agosto. Transportaba unos 600 gramos de explosivos y tenía como objetivo un avión de carga militar ucraniano.
3: Estados Unidos e Irán han vuelto a intercambiar ataques en las últimas horas. Llevan 2 días de bombardeos, mientras crece el malestar entre mandos militares de Estados Unidos por la pésima gestión del conflicto. Ángel Villascusa, buenos días.
11: Buenos días, sí. Además, Trump ha dicho a través de un comunicado que han emitido en el medio Axios que han atacado puertos persas por primera vez. Son 2 buques cisternas que estaban atracados. Los cazas estadounidenses han golpeado 100 objetivos en varias zonas de Irán, defensas aéreas, radares e instalaciones marítimas de la Guardia Revolucionaria, aunque según el régimen de Irán han dejado también varios civiles muertos. 4 de ellos cuando asistían a una boda en la que hay 35 heridos. El mando central del ejército norteamericano ha negado su autoría en el medio Axios, y como respuesta a esta andanada, Irán ha atacado también bases militares en Jordania, Bahrein, Kuwait e Irak. Por el momento, Washington no ha reportado bajas. En lo que va de guerra, 18 de sus militares han muerto en países de Oriente Próximo.
3: Queda una semana para que quien quiera comprar el ático que la Comunidad de Madrid compró, quien quiera quitarle de encima ese problemón a Ayuso, presente su oferta. La Comunidad de Madrid pide 6.700.000. La Comunidad de Madrid pagó 6.300.000. Por lo tanto, están pidiendo 400.000 euros más que el precio de mercado pagado hace unos meses. Lo que sabemos hoy es que la Comunidad de Madrid, además, no va a dejar que los potenciales compradores vayan a verlo. O sea, que el potencial comprador, además de quedar ya como quien le ha quitado ese problema a Ayuso de encima, va a pagar 6.700.000 o lo que sea a ciegas. Hay que tenerlos, ¿eh? Y comprarte un pisazo a ciegas, sin ir a verlo. Radio Madrid, Javier Alonso.
12: A menos de una semana de que venza el plazo para presentar ofertas por ese ático de Chamberí, el gobierno de Ayuso ha publicado nuevos datos sobre ese inmueble. Especifica a los interesados que van a tener que comprar sobre plano porque no piensa organizar visitas al inmueble. Además, el piso de lujo no solo cuenta con una terraza de casi 100 metros cuadrados, también con otras ventajas que hasta ahora no conocíamos. A saber, 2 plazas de garaje para turismos, un trastero del que no especifica dimensiones y un local sobre el que tampoco se dice nada sobre uso o superficie. Planifica Madrid especifica que no ha hecho ninguna obra en él en estos meses y que está al día en los pagos de impuestos y de comunidad de vecinos. Todo incluido en ese precio, que ya se sabía, de casi 6.700.000 euros.
3: En Aragón, los colegios e institutos mantienen suspendidos los viajes escolares para el curso que empieza la semana que viene. Los profesores piden garantías para ir a sus viajes después de que 2 profesores de un instituto fueran imputados por la muerte de un alumno en un viaje a Bélgica en 2022. Y dicen, claro, si vamos sin garantías es que no vamos. Aragón, Mónica Farré.
13: Quieren los docentes mayor seguridad jurídica e instrucciones claras para saber cómo actuar fuera del centro. Este verano, el Departamento de Educación ha aprobado una orden transitoria para regular esta salida. Sin embargo, dicen que no aporta nada nuevo y exige además que los centros cambien su reglamento interno. Por eso, el presidente de los directores de Instituto de Zaragoza, Guillermo Sánchez, explicaba a la SER.
14: A día de hoy, le diría que las actividades extraescolares están suspendidas hasta que los claustros no vean si esta orden recoge sus necesidades y preocupaciones.
13: La decisión de si retoman las salidas y las actividades extraescolares y cuáles en concreto se tomará en cada claustro.
3: Y un juzgado de Ourense ha mandado a prisión a dos hombres por una supuesta agresión sexual a una joven que denunció haber sido víctima de sumisión química. Hay un tercer hombre detenido y se busca a un cuarto. Lara Salgado, buenos días.
15: Buenos días, Aymar. Sí, unos hechos que trascendieron ahora, pero que tuvieron lugar el pasado mes de mayo en un local de ocio nocturno de la localidad. Dos de los tres detenidos, como decís, están ya en prisión provisional. La denunciante de 19 años declaró que vio a dos de ellos penetrándola de forma simultánea y un tercero lo estaba intentando. De hecho, trató de defenderse y sufrió diferentes lesiones. Asegura que pudo haber sido víctima de sumisión química después de que un hombre, con quien previamente sí había mantenido relaciones consentidas, la invitase a una copa. La policía busca ahora a un cuarto implicado que todavía está sin localizar.
3: Vamos ya con los deportes, Tony López.
16: ¿Qué tal, Aymar? Muy buenas. Estamos pendientes del Abierto de Estados Unidos, del US Open, porque otro de los favoritos está perdiendo tras la eliminación de Djokovic el pasado lunes. Otro de los favoritos está sufriendo para pasar de primera ronda, Alexander Zverev, el número 2 del ranking, que llega a este Abierto de Estados Unidos como primer cabeza de serie porque no está lesionado Sinner. Está perdiendo contra Lorenzo Sonego, el número 89 del mundo, por 2-1. Y van 3-3. Acaba de ganar Sonego 4-3 en el cuarto set. Si pierde Zverev, se le seguiría allanando el camino un poco más a Carlos Alcaraz, que juega la próxima madrugada ya en segunda ronda contra el portugués Jaime Faría. La lluvia sigue alterando la competición. Partido suspendido el de Taberner cuando perdía contra Bergs. El de Paulo Badosa también cuando estaba a dos puntos de ganar a Kasatkina. Esta tarde Rafa Joder al final debuta hoy contra Bu y juega en segunda ronda Munar contra Rinderknech y Dani Mérida contra Rublev. En fútbol, anoche cerró el mercado de fichajes con nombres propios como el de Enzo Fernández, que llega al Manchester City procedente del Chelsea. Julián Álvarez finalmente se queda en el Atlético de Madrid por ahora, porque contó Santi Valle en el larguero que el Barça lo va a seguir intentando en futuros mercados. El Sevilla fichó a Stasin, Félix Correia y Fofana. Destaca el mercado del Deportivo de La Coruña, al que llegan cedidos Marc Casado del Barça y José María Jiménez del Atlético, y el de otro recién ascendido como el Racing, que cerró a André Almeida, a Velocian, y al canterano del Betis, Pablo García. El extremo de 20 años deja el conjunto bético después de toda una vida y se fue llorando.
17: Esperemos que todo vaya muy bien y que seamos los mejores champions este año. Un saludo muy grande a todos mis médicos.
16: El Betis se vio obligado a hacer esta venta para poder inscribir a Dani Ceballos, cuyo fichaje está anunciado, aunque aún no le han inscrito. Al ser un jugador libre pueden hacerlo, aunque el mercado esté ya cerrado. Todos los movimientos de este último día de mercado están en la web y la aplicación de la cadena SER. Por cierto, hoy se juega la vuelta de la previa de la Champions femenina. El Real Madrid recibe al Ajax, al que ganó 0-2 en la ida. La Real Sociedad tiene una misión casi imposible, juega en casa contra el Chelsea tras perder 5-2 en Londres. Además, la Vuelta Ciclista a España llega a Murcia este miércoles. Enviado especial de la cadena SER a la Vuelta, Borja Cuadrado, buenos días.
18: Buenos días, hoy se va a disputar la etapa número 11 de la Vuelta a España. Vamos a superar el Ecuador de la competición con una jornada de 151 kilómetros entre Cartagena y Lorca de forma íntegra en territorio murciano. De momento con Enric Mas como líder, 1.18 de ventaja sobre Primo Roglic, 1.39 respecto al austríaco Félix Gall, en una jornada en la cual se va a tener que coronar un puerto de tercera categoría a 30 kilómetros del final. Ayer recordemos la victoria del francés Tronchon, sexto fue Xavier Mikel Azparren.
16: Gracias, Borja. Desde las 4 en Ser Más Aplicaciones, esta etapa de la Vuelta de la selección femenina, por cierto, de baloncesto, ya está en Berlín. Este viernes debuta en el Mundial jugando contra la anfitriona Alemania, el sábado jugará contra Mali y el lunes jugará, cerrará fase de grupos contra Japón. Cerramos avisando de cómo va Zverev, sigue perdiendo por 2-1 contra Sonego, 4-3 gana el italiano, otro de los favoritos que puede caer en este US Open en el que el lunes ya cayó Novak Djokovic.
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3: Son las 6:30, las 5:30 en Canarias.
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3: ¿Qué ha pasado mientras dormíamos, Sara Canals?
0: Pues que el ministro del Interior, Fernando Grande Marlaska, ha enviado una durísima carta al director de la Policía Nacional, Francisco Pardo, en la que le exige información por no haber recibido un supuesto informe policial que, según ha publicado El Español, señala a agentes marroquíes por haber planificado y ejecutado la llegada masiva a Ceuta del 30 de julio. Esto es lo que publicó anoche este medio, que afirma que el documento está en manos ahora de la jueza de la Audiencia Nacional, María Tardón, que investiga el cruce de más de 70.000 migrantes. En la carta, Marlaska le recuerda al jefe de la policía que los agentes debían haber avisado inmediatamente al ministerio y le exige más datos para que el gobierno adopte las decisiones oportunas sobre la crisis migratoria.
3: Esto va a traer cola hoy. Si de verdad existe un informe policial en el que dice que había agentes marroquíes llevando a Ceuta o a las puertas de Ceuta a los migrantes, esto es un cambio. Y si existe ese informe policial, que según El Español está ya en la mesa de la jueza de la Audiencia Nacional, y el ministro del Interior no lo sabía, esto también tiene su miga. Como digo, la principal noticia de este miércoles 2 de septiembre, guía para recién levantados, Isabel Villar.
28: Esta mañana se reúnen la presidenta de la Comisión Europea, Ursula von der Leyen, y el secretario general de la OTAN, Mark Rutte, para abordar la amenaza rusa sobre Europa. Era un encuentro ya agendado, pero se produce después de que Alemania haya acusado al Kremlin de un intento de ataque con drones en el aeropuerto alemán de Leipzig. A principios de agosto encontraron explosivos cerca de aviones de carga ucranianos. Y dice el ministro de Interior que tras una investigación el patrón encaja con el conocido en las operaciones híbridas rusas. Von der Leyen y los líderes de prácticamente todos los países europeos han dado su apoyo total a Alemania. Rutte asegura que los intentos de Rusia de intimidar a Europa en su apoyo a Ucrania son inútiles y van a fracasar.
3: Estados Unidos ha vuelto a bombardear Irán,
28: que a su vez ha respondido con ataques contra bases estadounidenses en Jordania. Donald Trump dice que la negociación es ya papel mojado, amenaza con mayores ataques si Irán continúa continúan respondiendo, van dos días así, y dice el régimen iraní, por su parte, que los cazas estadounidenses han matado a varios civiles en uno de estos ataques, cuatro de ellos cuando iban a una boda. El mando central del ejército estadounidense niega estar detrás de este ataque.
3: En Navarra, el gobierno de María Chivite va a sacar a concurso por primera vez sorteo por primera vez viviendas de protección oficial de alquiler asequible. Radio Pamplona, Sonia Lamberto, buenos días.
4: Sí, sigue habiendo buenos días algunos requisitos que cumplir. El primero, estar inscrito en ese censo de demandante de vivienda, pero esta vez no se va a adjudicar por baremo, sino por sorteo, y se hace para evitar que haya colectivos que se queden fuera, como estaba ocurriendo hasta ahora. Lo ha explicado en la SER la directora general de Vivienda, Alga Molina.
7: Por ejemplo, mayores de 60, personas de una sola unidad, etcétera, que sistemáticamente quedaban excluidos de la posibilidad de poder entrar en la vivienda protegida. Entonces, para nosotros era muy importante pues que todas las personas tengan igualdad de oportunidades.
4: El primer sorteo se va a realizar el 22 de septiembre. Se van a adjudicar 137 viviendas protegidas, 40 en régimen de compra, 97 destinadas al alquiler. El sorteo se podrá seguir en directo a través de YouTube.
3: El tiempo, Jordi Carbó, buenos días.
8: Muy buenos días, pues empieza una nueva situación de calor sofocante. A partir de hoy, temperaturas de nuevo propias de la canícula en la mayor parte del país. No se nota a esta hora, incluso en el interior una chaqueta no está de más, entre los 15 y los 20 grados, cerca de los 25 ya en gran parte del Mediterráneo. El día será radiante, es decir, sol, muy buena visibilidad, y es que de hecho tendremos muy poca humedad, y esto en parte ayudará a que las temperaturas, ya esta tarde las máximas, sean como mínimo un par de grados más altas que ayer. Dicho de otra manera, pasaremos de los 30 en prácticamente todo el país, con marcada sensación de bochorno en el Mediterráneo y Canarias. Máximas de 35-40 grados será lo más habitual en el interior peninsular, y si hasta ayer nos acercábamos a los 40 en el Valle del Guadalquivir, hoy ya lo superaremos.
3: Por lo tanto, nuevo episodio de altas temperaturas, otro más para rematar este verano que ha sido el más seco y el más caluroso desde que hay registros. Marina Fernández.
9: Quedan cuatro semanas para cerrar la estadística y este verano ya es el más mortífero por culpa del calor en España. Va a superar por mucho el que hasta ahora había sido el peor, el de 2022. 5.234 muertes atribuibles a las altas temperaturas entre el 16 de mayo y el 31 de agosto, según los datos del sistema de vigilancia del Instituto de Salud Carlos III. Casi medio millar más que en todo el verano de 2022, cuando se registraron 4.789 muertes desde mediados de mayo hasta el 30 de septiembre, el periodo en que Sanidad mantiene activo el plan especial por calor. Esto con tres días por delante ahora de temperaturas muy altas para esta época del año. Hoy los termómetros van a escalar de forma importante y lo peor se espera mañana y pasado, con máximas de hasta 42 grados en algunos puntos de la península. El calor intenso, recordamos, es especialmente peligroso para personas mayores y con alguna enfermedad.
3: 7 menos 25 de la mañana, 6 menos 25 en Canarias. Hoy, 2 de septiembre, es el día de Ceuta. Hoy se espera allí una concentración masiva de los ciudadanos ceutíes expresando su hartazgo por una crisis que, entre otras cosas, está sacudiendo los servicios públicos de la ciudad. El Ministerio de Sanidad insiste en que la situación está tensionada, pero no saturada, que no hay riesgo alguno para la salud pública. En todo caso, los que más expuestos están son los propios migrantes, si siguen en la calle, si siguen hacinados en las condiciones en las que están, que son absolutamente insalubres, Canals.
0: Eso es, Aymar. En medio de la bronca política, el Ministerio y las comunidades se pactaron el reparto de 45.000 dosis de vacunas. Vacunas contra la difteria, contra el tétanos, la polio, entre otras. Hoy regresa a la ciudad autónoma el secretario de Estado, Javier Padilla, que, recordemos, ya estuvo allí reuniéndose con el gobierno local y con los sanitarios. Señor secretario, buenos días.
10: Muy buenos días, ¿qué tal?
0: Usted regresa hoy a Ceuta en un día importante, el día de la comunidad, de la ciudad autónoma, un día también de la gran concentración que está convocada allí. ¿Qué se espera encontrar?
10: Bueno, yo en el día de hoy, aprovechando además que es festivo allí en la ciudad de Ceuta, voy a aprovechar para visitar los dispositivos que están trabajando de manera continuada, ¿no? En el día de hoy iré al 061, al Servicio de Urgencia de Atención Primaria, pero también a los diferentes dispositivos de Loma Margarita, de Loma Colmenar, y me podré reunir además con las organizaciones que están prestando la atención ahí, para en el día de mañana ya tener otras reuniones con profesionales sanitarios y, digamos, y otro tipo de dispositivos, ¿no? Además, por la noche también aprovecharé para ir al cambio de turno de las enfermeras de urgencias. La semana pasada estuve en el cambio de turno de los médicos de urgencias para censar de manera directa y no solamente a través de los coordinadores y coordinadoras de urgencias la situación. Así que, bueno, nosotros tenemos allí desplegado a todo nuestro equipo habitual, seguimos de manera totalmente diaria la situación, así que seguimos esperando ver cómo, espero, que la situación esté mejor de lo que estaba la semana pasada en términos de alojamientos, dispositivos, que eso ayuda mucho a que la asistencia sanitaria se pueda prestar de mejor manera.
3: Señor Padilla, buenos días. Los datos que le transmite su equipo que está allí desplegado, ¿qué le dicen? ¿Se está aliviando la presión en los hospitales, en los centros de salud?
10: Bueno, la presión, digamos que se está ordenando más que aliviando, ¿no? Porque una de las cosas que decíamos al inicio era que para nosotros el elemento fundamental era el higiene, el saneamiento, la salubridad de los lugares donde estaban las personas migrantes para poder garantizar que no había, pues, digamos, sucesos en términos de salud pública que fueran más preocupantes. Eso, según se van habilitando estos alojamientos, se va ordenando sin lugar a dudas. De hecho, creo que cualquiera que siga un poco el debate público puede ver cómo aquello que hace una semana sabía quién vaticinaba que iba a haber grandes elementos, grandes sucesos relacionados con brotes, etcétera, etcétera, no ha ido sucediendo, la cosa se ha ido controlando, y lo que sí que se mantiene es un nivel, yo creo que importante, aunque sí que es cierto que va decreciendo, de presión asistencial sobre los centros de salud, principalmente el Tarajal y Otero, que es donde tenemos los dispositivos específicos de atención a migrantes, así como a nivel de las urgencias hospitalarias.
3: O sea, no hay brotes nuevos, no hay más casos de sarna, no hay más casos de tuberculosis.
10: No, en efecto. De hecho, los casos de tuberculosis que se diagnosticaron inicialmente o bien venían ya tratados, o bien eran de procesos diagnósticos previos de personas que ya estaban en Ceuta, o bien eran no transmisibles, ¿no? Porque se contagió un caso de lo que se denomina tuberculosis extrapulmonar que no tenía capacidad de contagio. Y los casos de sarna han ido disminuyendo según se ha ido pudiendo poner a la población en lugares más salubres. Así que en términos, digamos, infectocontagiosos, la cosa sí que podemos decir que estaba más controlada, sin que hubiera estado, digamos, los riesgos están más controlados, porque tampoco había una situación de descontrol. Allí desplegamos a nuestra gente del Centro de Coordinación de Alertas y Emergencias Sanitarias, que trabajan de la mano con la gente de Cruz Roja, Médicos del Mundo, pero también con la ciudad de Ceuta. Y ahora, a finales de esta...
3: Hemos perdido
10: ante el proceso de vacunación.
0: Y oye, no podemos resistirnos a preguntarle. El gobierno ha aprobado el estatuto marco para los sanitarios, pero eso sí, el rechazo de una gran parte de la comunidad médica continúa a día de hoy.
10: En el día de ayer, el Consejo de Ministros dio luz verde para que el Estatuto Marco pase ya al Congreso de los Diputados y tenga ahí su tramitación. Hay que recordar que es un estatuto que llevaba 23 años sin tocarse y por eso era necesaria una actualización importante que viene después de un acuerdo bastante amplio con los sindicatos del ámbito de negociación, que se denomina, y con la oposición de los sindicatos corporativos de médicos. A este respecto, nosotros insistimos en todo momento en que es un estatuto que trae mejoras muy importantes a nivel de jornada, de descanso, de estabilidad, de temporalidad, etcétera, etcétera, para el conjunto de los profesionales del sistema sanitario, y que consideramos que es el punto de partida fundamental para que posteriormente se puedan seguir hablando de otras mejoras. Pero sin lugar a dudas, este es la actualización que hace falta, a partir de la cual se puede seguir hablando de otras negociaciones.
3: Javier Padilla, secretario de Estado de Sanidad, muchísimas gracias por atendernos en directo desde Ceuta a las 7:20, 6:20 en Canarias. Gracias, señor Padilla.
10: Muchas gracias, un saludo.
3: A esta hora vamos con el primer análisis de la mañana. Vamos a saludar a Belén Carreño, que es experta en geoeconomía, es autora de la newsletter del país Inteligencia Económica. Belén, buenos días.
11: Muy buenos días, Aymar.
3: Bienvenida Sara. Hoy por hoy, ¿cómo estás? Belén, estamos todos pendientes de la inflación, que está desbocada. ¿Qué está pasando?
11: Sí, pues desafortunadamente, bueno, estamos viendo los primeros síntomas de algo que puede ser algo peor en otoño, ¿no? La inflación general ya ha pegado un fuerte rebote en agosto. Las medidas del gobierno, ese famoso escudo anticrisis, se ha empezado a retirar e inmediatamente se ha trasladado el precio de los carburantes. En agosto hemos tenido un 4,3% de inflación, eso ya es un dato muy alto. Afortunadamente, bueno, sabes el símil este siempre, ¿no? De la inflación y el colesterol, la inflación buena, la inflación mala. Es muy manido, pero realmente yo creo que hay que usarlo porque es muy buena analogía.
3: ¿Cuál es,
11: ¿no?,
3: la buena y cuál es la mala?
11: A ver, la inflación en general es necesaria, ¿vale? Es casi imposible crecer, tener una economía fuerte como la española, que está creciendo a muy buen ritmo, y no tener inflación. Por eso el Banco Central Europeo siempre pone esa idea del 2%, ¿no? Que sería ese colesterol óptimo que todos necesitamos para vivir y que no perjudica. ¿Qué pasa? Que hay una cosa que se llama la subyacente. Aymar, esto es lo que no cuenta los carburantes ni los alimentos frescos. Esa subyacente sí que tiene que estar bajita, ¿vale? Esa sería la inflación mala, que cuanto más bajita, mejor. Todavía está controlada, está bien. En agosto ha sido un 2,9%. Eso quiere decir que los servicios, que las cosas que compramos el día a día, que lo que nos cuesta un taxi, que lo que nos cuesta esa paquetería de Amazon, que lo que nos cuesta pues cualquier servicio, ¿no?, del día a día, todavía no ha repuntado. Está
3: a
11: en
3: la
11: el
3: gente
11: 2,9.
3: Se le conoce por los ejemplos que pone Evelyn. O sea, taxi y paquetería de Amazon. Está bien, está bien.
11: Bueno, yo creo que tampoco son... los servicios a veces son muy intangibles, ¿no? Yo qué sé, es un servicio de arquitectura, contratar una reforma, es muy variado. Pero bueno, yo creo que esos son un poquito del día a día de cualquiera que recibe ese paquete.
3: Oye, entonces, lo que se está disparando es la energía.
11: Claro, lo que se está disparando es la energía. ¿Qué pasa? Que hasta el 15 de septiembre que salen esos datos detallados, esas tripas de ese colesterol, no sabemos al 100% si son solo los combustibles, las gasolinas, que han tenido esa retirada de las ayudas del gobierno durante agosto de forma temporal, o si ya está filtrando a la electricidad. La electricidad aquí es realmente la clave, porque la electricidad española depende el precio bastante del gas, tiene una correlación importante. Ese gas está ahora mismo embalsado, ¿no?, en el estrecho de Hormuz, ha sufrido este retroceso. Anoche volvíamos a ver los nuevos bombardeos, sí, ¿no?, de Estados Unidos en Irán, y el gas va a estar por las nubes. No va a haber desabastecimiento como hubo en Ucrania en 2022, en el inicio de la guerra, pero sí va a haber competencia global. Asia tiene mucha necesidad de ese petróleo, también tiene dinero en Japón, tiene dinero en Corea del Sur, y van a pelear por ese gas que va a subir los precios, y encima tenemos que llenar los almacenes en verano, las reservas de invierno, especialmente los países del norte, y bueno, pues el precio va a subir. ¿Qué pasa cuando sube el precio del gas? Que casi automáticamente sube el precio de la electricidad. Claro. El gas nos marca mucho el precio en España. Hemos logrado aislarnos un poco del efecto. No estamos como en 2022, ¿vale? No vamos a estar tan mal, la subida no va a ser tanto, pero hay un peligro de que se filtre la economía. Cuando sube la electricidad, ahí ya sí que sube todo.
3: O sea, ¿podemos hablar de una inflación con riesgos de que se desboque en invierno o no tanto?
11: Hay ese peligro. Hay un riesgo al alza, que dicen los técnicos, ¿no?, los economistas. Hay una incertidumbre que va tomando. No va a llegar, en principio, al nivel, vale, de 2022. La economía está mejor. Pero ¿qué pasa, Aymar? ¿Cómo llegan los bolsillos de los ciudadanos? ¿Cómo estamos ya después de lo de 2022 con inflaciones superiores al 10%? Porque la inflación se reduce, pero no baja. Esto es importante,
3: claro,
11: ¿no?
3: Claro, claro.
11: Está muy bien que solo suba un
3: 2%. O sea, sube menos, pero
11: claro,
3: sube
11: menos, claro, pero es un incremento. Y ahora estamos un poquito, los ciudadanos están un poquito al límite en sus bolsillos. Y ese es el principal problema. Llueve sobre mojado. Y ya estamos en una situación donde al ciudadano le va a costar mucho afrontar ese otoño con precios al alza, aunque, repitamos, no van a ser los niveles de 2022.
3: Y ante esto, ¿qué va a hacer el Banco Central Europeo con los tipos de interés?
11: Claro, y luego viene esta, ¿no? El remedio, la enfermedad, el colesterol, matarlo. Los tipos de interés es un instrumento muy efectivo cuando lo que tenemos es una economía recalentada que viene, por ejemplo, pues eso, de una actividad frenética, suben los precios porque hay mucha gente, que también hay un poquito de eso en España, ¿eh? Ayer conocimos el récord de turistas en julio, entraron casi 11 millones de personas, bueno, con 11 millones de personas más los 50 millones de españoles, es fácil pensar que los precios tienen que subir, ¿no? Estamos mucha gente comprando lo mismo, yeah, y los precios suben, ¿vale? Entonces, cuando sucede esa situación, sí que tiene mucho efecto una subida del precio del dinero, una subida de los tipos de interés. La gente paga más por su hipoteca y por otro tipo de cosas, y entonces empieza a frenar el consumo. Ahí es muy efectivo. ¿Qué pasa cuando se suben los intereses en una situación como esta, que lo que tenemos es una falta, una carestía de un producto que es carburantes, gas, por otra situación que es un conflicto, una guerra en Oriente Medio, que no tiene nada que ver con una demanda?
3: Y además, bueno, que es un producto de necesidad, la energía, que no podemos dejar de consumirla,
11: claro,
3: quiero decir.
11: Afortunadamente no podemos dejar de consumirla, pero a raíz de lo de 2022 sí destruimos con energía de la mala. Decidimos que ya no queríamos seguir consumiendo ese gas que encima es, bueno, pues es sucio, es fósil, no tan sucio como como el petróleo, que es a lo que tenemos que reducir ahora. O sea, que tiene un... cambiamos la dieta. Yeah. Haber cambiado la dieta es muy beneficioso para nuestro colesterol. Así que, bueno, todo tiene en su justa medida, todo con sus pros y sus contras, ¿no? Pero bueno, que la subida del Banco Central Europeo, que los expertos prácticamente la descuentan para este septiembre, no va a acabar de incidir. Y lo único que va a hacer es empeorar ese cheque a final de mes de las familias. Van a pagar más por la hipoteca, van a pagar más por los alimentos frescos. Ya ha habido una subida muy importante en agosto, ¿no? Que eso es uno de los elementos que va a notar la gente, la cesta de la compra, cuando vuelva ahora a llenar al supermercado. Y bueno, pues es un instrumento que no va a acabar de funcionar de forma óptima, como si funcionaría en otras circunstancias mucho más sencillas.
3: Pues qué bien, ¿no? Menudo panorama.
11: Bueno, no todo es tan malo. Veremos, no hay que descartar tampoco una resolución del conflicto, porque hay que recordar que también Estados Unidos está sufriendo esta alza de la inflación, y eso le importa mucho a Donald Trump, que tiene las elecciones de medio término ahora ya a la vuelta en noviembre. Hay una posibilidad de que se resuelva el conflicto. De todas formas, la transmisión de los precios de la energía no es inmediato. De hecho, bueno, ese colesterol malo, esa subyacente, suele reflejar las subidas de precio casi 6 meses después. Yeah. Así que hay unos lapsos de tiempo, y también las medidas del gobierno, que en realidad me preguntabas, pero digas al principio, sí, se pueden volver a reactivar, ¿no? Ese escudo anticrisis puede volver a tener toda la capacidad que tuvo en 2022 y amortiguar bastante la subida de los precios.
3: Esta decisión la tiene que tomar el gobierno para octubre, ¿no?
11: Pues mínimo. La verdad que no lo va a revisar antes del 15 de septiembre, cuando va a conocer ese detalle, esa granularidad del dato de inflación, para saber dónde tiene que incidir. Y bueno, pues no hay fecha concreta, pero podría ser que se activarán para octubre. Sí.
3: Belén Carreño, periodista del País, mil gracias.
11: Muchísimas gracias a Mayra y Sara.
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6: ¿Qué tal? Muy buenos días. Miércoles, es 2 de septiembre, es ahora el momento de la información para todo el archipiélago en la red de emisoras de la SER en Canarias. Las listas de espera quirúrgica se incrementan en las islas. En las últimas horas, el gobierno autonómico ha hecho pública la última actualización que concluye que más de 34.300 personas están esperando desde junio de 2025 hasta ese mismo mes de este año por una operación. Esta es la primera ocasión en la que el número de pacientes en espera se incrementa desde hace 2 años, y en el gobierno de Canarias atribuyen esta situación a la consecuencia más directa de la huelga de los médicos.
7: Y ello se ha traducido pues en un aumento, por tanto, de la lista de espera quirúrgica interanual con un incremento del 7,8%. A pesar de este incremento, la demora quirúrgica se ha podido reducir en 2 días respecto a junio del año pasado, que sin duda es un dato positivo y desde luego pues esperanzador.
6: Son declaraciones de la consejera de Sanidad, Esther Monzón, que se sentará a partir de las 7 de la mañana en los estudios de la SER en Canarias para responder sobre el estado de salud del sistema canario justo en este momento. Precisamente sobre salud, ahora mismo las autoridades sanitarias monitorizan la incidencia del virus del Nilo en Canarias. Ya son 4 los casos detectados en las islas después de que un animal presentara síntomas compatibles y diera positivo en la analítica. En la instalación ubicada en el municipio de Santa Brígida hay 54 caballos. De momento en la consejería no han detectado casos en humanos. Basilio Valladares es especialista en enfermedades tropicales.
8: No se transmite de los caballos a las personas, ni de los caballos a los perros y a los gatos y a las ratas. No. Se transmite de las aves, que son las que son capaces de generar una cantidad importante de virus, a los mosquitos y de los mosquitos a las personas. Para que eso ocurra tiene que haber una densidad de mosquitos importante. En principio, no hay ningún caso humano, no lo ha habido nunca en Canarias.
6: Todo esto es lo que está ocurriendo en un día en el que va a hacer mucho calor y también estamos pendientes del mar. La Agencia Estatal de Meteorología mantiene el aviso amarillo por fuerte oleaje y que en estos últimos días se ven especialmente en el litoral por las mareas del Pino. El viento soplará hasta más de 60 kilómetros por hora entre Gran Canaria y Tenerife y también en La Gomera, especialmente ahora durante la mañana. Son las 5:52.
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6: El Consejo de Política Fiscal y Financiera que se va a celebrar este viernes no contará con la presencia de Matilde Asian, así lo ha confirmado el propio vicepresidente autonómico y también número uno de los populares canarios, que se desmarca de la posición de Clavijo al insistir en que la posición del Ejecutivo es común entre los dos aliados. Maite Álvarez.
9: El presidente de los populares en las islas y vicepresidente del gobierno le pasa la pelota a su socio de gobierno.
10: Porque no nos fiamos de un gobierno como el de Pedro Sánchez. El gobierno de Pedro Sánchez ha abandonado Canarias, nos ha mentido en múltiples ocasiones. Hemos visto 1000 ejemplos de lo que ha sucedido y, por lo tanto, ahí no nos van a encontrar.
9: Manuel Domínguez niega tensiones dentro del gobierno y asegura que el Ejecutivo es una sola voz.
10: Ahora, el apoyo, el respaldo, no solo personal, sino del partido al presidente del gobierno de Canarias, es notorio es claro, y yo no voy a vivir explicándome constantemente de quién soy, de ni quién es el Partido Popular.
9: Por tanto, el voto por parte de Canarias a la reforma del sistema de financiación será un sí del Gobierno de Canarias, con la ausencia de la consejera de Hacienda, Matilde Asián.
6: Precisamente los populares hoy se pronunciarán a favor de Ceuta en multitud de concentraciones convocadas por todo el país, también en varios lugares de Canarias, por ejemplo en Santa Cruz de Tenerife. El ala conservadora del Partido Popular ha convocado bajo el paraguas del Cabildo de Tenerife, una de ellas frente al Palacio Insular a las 7 de la tarde, y a esa misma hora el consistorio capitalino secundará otra de ellas, al igual que en la Plaza de Santa Ana de las Palmas de Gran Canaria.
11: Desde el Partido Popular de Canarias tenemos claro que hay que salir a la calle y sumarse a estas concentraciones a favor del pueblo de Ceuta, que van a tener lugar en ayuntamientos de toda Canarias. Canarias también es un territorio fronterizo, estamos en primera línea. Sabemos lo que es recibir avalanchas descontroladas de inmigrantes. Por eso, más que nunca, desde Canarias apoyamos a Ceuta.
6: Todo esto se produce en un contexto de amplia tensión por una crisis. En Coalición Canaria se desmarcan de la concentración, aunque el viceconsejero del Área de Bienestar Social, que es una de las personas más implicadas en la acogida de los niños y niñas migrantes en Canarias, recuerda que es necesario vigilar con atención todos estos movimientos migratorios.
12: Yo desde luego creo que es que lo que ha pasado en Ceuta es para hacérselo mirar, ¿no? Canarias no tuvimos una llegada en un solo día o en dos días. Fueron durante muchos meses un goteo incesante. Desde el momento que Marruecos modifique el control de sus costas o deje de colaborar con la Unión Europea en ese sentido, nos podemos encontrar evidentemente con un problema.
6: Cinco minutos para las 6 de la mañana. La directora general de Transportes del Gobierno de Canarias denuncia que las islas queden expulsadas, a su juicio, del sistema de abono único del Estado tras la publicación en el BOE de las condiciones del futuro abono único estatal. María Fernández critica que el modelo no tenga en cuenta las singularidades de las islas y asegura que podría dificultar incluso la integración del futuro bono residente canario. El Gobierno autonómico va a enviar sus observaciones al Ministerio.
13: Vamos a hacer llegar al Ministerio pues todas estas cuestiones y no nos vamos a quedar ahí, sino que además en nuestro propio equipo técnico que está trabajando en el título único, pues vamos a ponerlo a trabajar en posibles modificaciones que necesite lo que se ha publicado hoy para que Canarias pueda participar, porque tal y como está esto contemplado, Canarias queda fuera del abono único del Estado.
6: La formación política Drago ha hecho públicos los datos de un informe sobre la ley de residencia que justifica la aplicación de límites a la compra de viviendas por parte de extranjeros. Según su análisis, desde el año 2007, más de un tercio de las viviendas disponibles en el mercado inmobiliario canario han sido adquiridas por extranjeros. Para la portavoz de este partido, la situación es ya insostenible. Carmen Peña.
14: Esto sumado a que en el archipiélago tenemos un crecimiento demográfico descontrolado de más de 20.000 personas al año, hace que sea totalmente insostenible la situación de vivienda. Además, ya hay más de 35.000 personas inscritas como demandantes públicas de vivienda, con la poca vivienda pública que se está construyendo y que se está entregando a las familias trabajadoras del archipiélago.
6: A todo esto habría que sumar el precio de la cesta de la compra y de los combustibles. La gasolinera más barata ofrece un precio de 1,28, mientras que se puede encontrar el litro por combustible más caro cerca de 1,60 para la gasolina 95. Y parece que la tendencia va a ser esa. Los especialistas hablan de incertidumbre de cara a los próximos meses, según ha puntualizado Paco Ramos, miembro del Consejo Canario de Defensa de la Competencia. Que otros países estén inyectando petróleo al mercado hace que el barril no suba de los $100. El problema viene con los desfases en las refinerías, que se traducen en un mayor coste al consumidor. Además de que en Canarias la competencia es prácticamente nula.
15: Del Consejo. Lo que yo sí veo es que es un mercado, por ejemplo, el mercado canario, hay pocos, hay muchos menos competidores en el mercado final para el precio de los combustibles, y entonces sí que el comportamiento es oligopolístico, ¿no? Y entonces los precios no son de un mercado totalmente libre. Ahora, de ahí a que haya un comportamiento sancionable, habría que hacer un estudio muchísimo más profundo.
6: El Consejo de Ministros ha aprobado un paquete de 22 millones de euros a Canarias para financiar programas de interés social con cargo al 0,7% del IRPF y del impuesto de sociedades. La partida se enmarca en una aportación de 432 millones de euros a todas las comunidades autónomas. Las ayudas estarán dirigidas a personas en situación de vulnerabilidad. Además, las islas recibirán otros 2,18 millones para programas sanitario, formación y también trasplantes. Elma Sáiz es la ministra de Migraciones.
16: En total, se repartirán 432 millones de euros entre los gobiernos autonómicos para financiar programas de interés social. El importe asignado para distribuir entre los gobiernos de las comunidades autónomas es un 15% más que el año pasado.
6: El protagonismo hoy es para el baloncesto, pero también se ha cerrado oficialmente ya el mercado de fichajes en la segunda división del fútbol. ¿Cómo han quedado los equipos canarios? Manos da Juan y buenos días.
17: ¿Qué tal? Buenos días, Andrea. Mercado cerrado con novedades de última hora. La Unión Deportiva Las Palmas hacía profesional a Valentín Pecholechi con ficha en el primer equipo y el Club Deportivo Tenerife inscribía dos futbolistas en el margen de tan solo 5 horas. Por la mañana inscribía a Chris Gomis, que viene del Schalke 04, y por la tarde llegaba la gran sorpresa con el fichaje en propiedad con un año fijo y otro opcional para Gerard Valentín, futbolista procedente del fútbol catarí con amplia experiencia en la Liga Hypermotion. Hoy a la 1 de la tarde comparece el director deportivo Manu Gil para hacer balance del mercado ya cerrado para el Tenerife. Y además apuntamos que está a punto de comenzar el Mundial de Baloncesto Femenino con doble representación de jugadoras canarias, Maite Cazorla y Elena Buenavida, y también contamos que ayer se presentaron las equipaciones del Canarias, las que lucirán en la próxima Liga Endesa 2026-2027.
6: Gracias, Manu. Pues en 20 minutos actualizamos de nuevo la información de Canarias. Siga ahora Hoy por Hoy con Aymar Beretos.
18: Son las 7 de la mañana, las 6 en Canarias.
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18: Y se lo hemos avanzado esta madrugada en la SER, el ministro del Interior, Fernando Grande Marlaska, le ha pedido por escrito al director general de la policía que le aclare si es cierto el informe policial en el que, según El Español, se apunta a que gendarmes marroquíes dirigieron el cruce masivo a Ceuta el pasado mes de julio. El diario Español publicó anoche la existencia de este informe, un informe que la policía le habría entregado ya a la jueza de la Audiencia Nacional que investiga todo esto, y en el que se relata, según El Español, que gendarmes marroquíes estuvieron dando indicaciones a los migrantes sobre cómo acceder a Ceuta, gestionando ese flujo, y que esos gendarmes marroquíes, a su vez, recibían instrucciones de otros individuos que estaban allí de paisano. Claro, de confirmarse el informe en estos términos, esto supondría una enmienda total al relato del gobierno de que Marruecos no tuvo nada que ver en el salto masivo a Ceuta. Lo dicho, habrá que leer ese informe completo que, según El Español, está ya en manos de la jueza María Tardón, que es la que tiene la competencia para investigar este cruce masivo. El que parece que no tenía noticia de la existencia de ese informe policial es Grande Marlaska, a tenor de la carta de un tono durísimo que le ha mandado esta madrugada al director general de la policía, Javier Bañuelos.
20: El tono de la carta a la que ha tenido acceso la SER refleja el malestar del ministro del Interior con el director de la policía. Fernando Grande Marlaska no oculta su enfado por no haber sido informado del contenido del informe policial remitido a la Audiencia Nacional. Un informe donde, según adelantó El Español, se detallaría que agentes marroquíes planificaron y ejecutaron la llegada masiva a Ceuta del 30 de julio. De ser cierto lo que publica ese digital, dice el ministro en esa carta, se trataría de una información que debe ponerse inmediatamente a disposición del Consejo de Seguridad Nacional. Una información, añade, absolutamente esencial para que el gobierno pueda adoptar las decisiones oportunas de política exterior y defensa del Estado. El enfado del ministro Grande Marlaska es evidente. De hecho, en esta misiva, enviada esta misma madrugada, recuerda al director de la policía que las actuaciones judiciales no pueden ser óbice para que las fuerzas y cuerpos de seguridad del Estado informen inmediatamente al ministro del Interior. Lo cierto es que, según ha sabido la SER, ni siquiera el DAO, el jefe de la policía, ha tenido acceso a este informe que ha llegado directamente hasta la Audiencia Nacional.
18: Hoy es miércoles, es 2 de septiembre, hoy es el día de Ceuta, y a esta hora les podemos contar en la SER algo que da la medida bien de cómo están las cosas en Ceuta ahora mismo. Concretamente en el barrio del Príncipe, un grupo de enfermeras que hacen atención domiciliaria, que trabajan en un centro de salud y van a las casas a hacer atención domiciliaria, tienen que ir acompañadas por guardas de seguridad en las visitas. Fueron ellas mismas las que pidieron protección al Ministerio del Interior para realizar su trabajo, y se lo autorizaron, y van con seguridad. Mariola Lurido, buenos días.
21: Buenos días, Aymar. Son 7 enfermeras del Centro de Salud del Tarajal, muy veteranas, que llevan años trabajando en el barrio del Príncipe y que ahora sienten una mayor inquietud en las calles. La crítica situación, tras la entrada masiva de inmigrantes, también ha alterado su normalidad. trasladaron al INGESA, al Instituto Nacional de Gestión Sanitaria del Ministerio de Sanidad, la necesidad de hacer con más tranquilidad las visitas domiciliarias a los enfermos de la zona del Príncipe y de barrios limítrofes a la frontera del Tarajal. Según ha podido saber la cadena SER, Sanidad lo ha negociado con el Ministerio del Interior, que ha autorizado esa protección. Las siete enfermeras acuden desde hace unos días a las viviendas de los pacientes acompañadas de un agente de seguridad privada. A Sanidad le pareció razonable darles mayor certeza y confianza en sus desplazamientos a estos barrios, así que la medida, Aymar, se va a mantener por lo menos hasta el mes de octubre.
20: Mariola, gracias.
21: A ti, hasta luego.
20: Los sanitarios de Ceuta llevaban denunciando colapso sanitario desde que empezó la crisis migratoria. El Ministerio de Sanidad admitió que la sanidad estaba tensionada, pero no colapsada, dijeron. Hoy el secretario de Estado de Sanidad, Javier Padilla, está allí en Ceuta y hemos hablado con él al inicio de Hoy por Hoy, hace unos minutos. Dice que la presión sanitaria se está ordenando.
1: Bueno, la presión, digamos que se está ordenando más que aliviando, ¿no? Aquello que hace unas semanas había quien vaticinaba que iba a haber grandes elementos, grandes sucesos relacionados con brotes, etcétera, etcétera, no ha ido sucediendo, la cosa se ha ido controlando, y lo que sí que se mantiene es un nivel, yo creo que importante, aunque sí que es cierto que va decreciendo, de presión asistencial sobre los centros de salud, principalmente el Tarajal y Otero.
20: Como digo, hoy es el día de Ceuta, hoy se espera allí una concentración importante. Ya en los últimos días hemos visto concentraciones improvisadas, así que lo de hoy, que ya está convocada oficialmente una concentración de hartazgo, de petición de explicaciones, de petición de soluciones, básicamente, se espera que sea masiva. Enviado especial, Nicolás Castellano, buenos días.
2: Hola, Aymar, buenos días.
20: Esto es lo que está previsto para hoy, ¿verdad, Nico?
2: Sí, hoy es festivo aquí en la Ciudad Autónoma de Ceuta, hay una mañana lúgubre, la neblina prácticamente impide ver no solo el estrecho, sino las calles de la Ciudad Autónoma. Hay solo dos cafeterías abiertas, un poco de movimiento de la gasolinera, se prepara el ferry para, digamos, el segundo viaje del día hacia Algeciras. Y hoy aquí se espera, como dice Aymar, una concentración que ha ido increciendo a medida que han pasado los días. El número de concentraciones se multiplica, funcionarios, distintos estamentos ante la delegación del gobierno, que es el objetivo de las principales críticas. Se pide la dimisión del delegado del gobierno prácticamente todos los días. Y una ciudad autónoma que está multiplicada de carteles en contra del gobierno de Pedro Sánchez, señalado por traición. Dice en algunos de los carteles que están en el centro de la ciudad cuando lo hemos visto al amanecer. Y mientras aquí en la playa del Trampolín, esta noche en mar, se han repartido 4.000 comidas por parte de la Cruz Roja. El número de personas que siguen bajando de los montes porque están hambrientos y porque quieren buscar un lugar más o menos seguro para seguir aquí en Ceuta sigue incrementándose. El número de menores se multiplica ya, son más de 2.000 los que están en el sistema de acogida y hoy van a continuar los traslados. Y mientras, en ese contexto político, humanitario, hoy van a llegar aquí de nuevo el líder del Partido Popular en su tercera visita y otros destacados líderes de grupos más radicales con ideas bastante racistas que van a intentar capitalizar este malestar de la sociedad ceutí, de buena parte de la sociedad ceutí, en contra de la situación que se ha generado más de un mes después. La situación humanitaria sigue siendo muy complicada, se están habilitando nuevas instalaciones y mientras aquí el mar amanece con calma y algunos de estos chicos en la playa del Trampolín se despiertan a hacer sus necesidades y a intentar ver qué va a pasar con ellos. Algunos, por cierto, Aymar, han colocado banderas de España en estos chamizos, en estos chiringuitos que están aquí donde pasan la noche, hoy muy húmeda, con la bandera de España para intentar evitar escenas como la del fin de semana, donde fueron atacados por parte de esos grupos radicales minoritarios y que fueron víctimas incluso de la quema de algunas de sus pertenencias.
20: Hasta ahora, Nico.
2: Hasta luego.
20: Esta concentración de la que estamos hablando no va a ser solo en Ceuta. La Federación Española de Municipios y Provincias, que está presidida y por lo tanto controlada por el PP, ha convocado concentraciones o ha llamado a concentrarse en todas las ciudades de España por la situación en Ceuta. Desde el PSOE ya salieron a decir que se trataba de una manifestación contra el gobierno, que esta movilización era claramente por aprovechamiento partidista. El PP, que intenta ponérselo difícil al PSOE para que tengan que ir y no se puedan desmarcar claramente, el PP dice que esto no va en contra de nadie, esto es para apoyar a Ceuta. Esther Muñoz.
22: Por eso insistimos en llamar a todos los españoles a esas concentraciones, que son para defender a Ceuta y a los ceutíes, no para otra cosa. Son para decirle al gobierno que su prioridad tiene que ser defender a España y no a terceros países. Si Sánchez no quiere responder a lo que ha sucedido en Ceuta, el pueblo español sí.
20: Claro, dice el PP, esto no va contra nadie. Y sale después Vox y dice...
23: ¿Cómo no nos vamos a manifestar en contra de nadie? ¿Entonces a qué vamos? ¿A cantar un villancico? ¿Eso es lo que pretenden algunos?
20: Bueno, de todas estas concentraciones previstas para hoy, la de Madrid ha causado un choque entre el ayuntamiento,
0: gobernado por el Partido Popular, y la delegación del gobierno, por lo tanto socialista. Sara Canals.
3: Sí, porque el consistorio de Almeida ha difundido la mentira de que delegación había prohibido esta manifestación. Lo que había pasado realmente es que desde delegación de gobierno se pusieron puntillosos y dijeron al consistorio

0: que no tenían que pedir permiso para una manifestación al uso, sino para un acto institucional, pero que podían hacerlo igualmente. Un tecnicismo, eso sí, al que se ha agarrado el PP para difundir por tierra, mar y aire que el gobierno les prohibía manifestarse, cosa que, bueno, que además no es así.
1: Francisco Martín, el delegado del gobierno, estuvo anoche con Sastre en Hora 25.
2: Porque nos estaban pidiendo el que reguláramos el derecho de reunión, y había que informarles de que no se podía regular el derecho de reunión, sino que tenían que ser conscientes y conocedores, como se les supone que deben serlo siempre, de su naturaleza institucional y que, por lo tanto, siempre deben organizar este tipo de actos con una naturaleza institucional, sin más. Sin más, era una cuestión de seguridad jurídica para todos.
1: La Unión Europea y la OTAN quieren responder juntos a la amenaza de Rusia con los últimos ataques híbridos e incluso más que híbridos, en concreto en el suelo alemán. El pasado 4 de agosto, Alemania ha denunciado que Moscú está detrás de un ataque fallido con drones a un avión que transportaba armamento para Ucrania, en el aeropuerto de Leipzig, al este del país. Y hoy se van a reunir la presidenta de la Comisión Europea y el secretario general de la OTAN para definir esa respuesta conjunta, Sara.
0: En las últimas horas, Ursula von der Leyen ha escrito en X que estos ataques híbridos cada vez más violentos, dice, no se quedarán impunes. Mark Rutte también ha declarado en otro mensaje en redes sociales que la intención del Kremlin de intimidar a los socios de la OTAN va a fracasar y que la alianza va a estar para defender a todos sus aliados.
1: Los países del este de Europa denuncian que se está cociendo algo con Rusia, con el aumento de la incursión de drones en suelo europeo de la OTAN. Países como Polonia, como Letonia, creen que el reclutamiento de 300.000 soldados rusos o incluso la visita secreta del director de la ciudad de Moscú indican algo, que no son casualidad. Antonio Martín, buenos días.
3: ¿Qué tal? Buenos días. Los países del este insisten en el peligro que supone Rusia y están a la cabeza del gasto en la OTAN, y lo que está pasando en estos últimos días les da la razón. Vuelos de drones de madrugada por los espacios aéreos de Estonia o de Letonia. Alemania culpando por primera vez a Rusia de un ataque físico con drones en el aeropuerto de Leipzig, o Polonia, cuyo primer ministro Donald Tusk acusa a Rusia de acciones de sabotaje centradas en el incendio de infraestructuras dedicadas a la fabricación de drones. Con lo que concluye que toda Europa, españoles incluidos, debe asumir que solo unidos se va a derrotar a Moscú. La presidenta de la Comisión Europea y el secretario general de la OTAN han condenado este incremento de la guerra híbrida y van a tratarlo en una reunión que mantienen hoy mismo.
1: Vamos conociendo más detalles del ático que compró la Comunidad de Madrid con dinero público para supuestas oficinas para Isabel Díaz Ayuso. Ahora quieren venderlo por 6.700.000 euros. La semana que viene termina el plazo para quien quiera comprarlo, presente su oferta. Pero ojo, quien esté dispuesto a pagar 6.700.000 euros es que no va a poder ni visitarlo. La Comunidad de Madrid dice, no hacemos visitas, sobre plano. Y además viene con algún extra. Roberto Torija, buenos días.
4: Buenos días, sí. Mira, quien quiere comprar ese ático podrá disfrutar también de dos plazas de garaje, de un trastero, no sabemos de esto el tamaño, y de un local que hay también en el edificio. Lo malo, la terraza es grande, pero no tan grande como pensábamos. Se dijo 200 metros, sí. Finalmente son 99.
1: Porque habían hecho obras, ¿no?
4: Eso es. Lo más llamativo, Aymar, es, como decías, que habrá que comprarlo a ciegas. El gobierno madrileño no va a permitir visitar el piso antes de comprarlo. Si te interesa y tienes a mano 6.700.000 euros, pues puedes hacer una oferta de aquí al lunes, que es cuando termina el plazo para los interesados.
1: O sea, que venía con plaza de garaje y también con trastero, pero no era para que Ayuso viviera allí. Era para oficinas.
4: Las oficinas, no sabemos. Ya sabes que la crisis habitacional en Madrid está muy mal.
1: Está muy mal para todos, sí. 7 y 12 minutos de la mañana, 6 y 12 en Canarias.
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2: ¿Saben que la apuesta de las empresas por la inteligencia artificial está detrás de que estén subiendo los intereses que podemos cobrar los particulares por las letras del Tesoro? Jordi Fàbrega, Economía en Hoy por Hoy, buenos días.
3: ¿Qué tal? Buenos días, Aymar.
2: Resulta que en la primera subasta después del verano el Tesoro ha tenido que pagar los intereses más altos por vender las letras y esto me dices que tiene que ver en parte con la inteligencia artificial.
3: Sí, es una de las razones porque el desarrollo de la inteligencia artificial lo que está haciendo es obligar a las empresas a invertir miles de millones en su desarrollo. Para conseguir este dinero lo que hacen las compañías es emitir deuda. Van a la bolsa y dicen, ¿quién me financia esto a cambio de pagarle un interés? Se está vendiendo tanta deuda de esta vinculada a la inteligencia artificial, son en lo que llevamos de año más de 360 mil millones de dólares en deuda, que lo que está pasando es que los gobiernos, que también hacen lo mismo, emitir deuda para financiar sus políticas, ahora tienen más competencia a la hora de buscar inversores. Y el inversor tiene la suerte, entre comillas, de poder elegir, y lo que hace es normalmente elegir quién le paga más. Esa es una de las razones, claro. También está detrás que la inflación apunta a ser más prolongada, que está provocando que los gobiernos estén ahora mismo teniendo que pagar intereses más altos por colocar esa deuda.
2: Y esto ha afectado al Tesoro en España.
3: Lo vimos ayer mismo en la subasta de letras, donde es verdad que no hubo problemas para conseguir esos inversores. El Tesoro consiguió el dinero que quería colocar porque hubo muchísimas solicitudes, pero tuvo que hacerlo a cambio de pagar más. En concreto, por las letras a 12 meses se paga un interés del 2,9% prácticamente. Está ya cerca del 3% y estamos ante el interés más alto en dos años.
2: Jordi, gracias.
3: Hasta luego.
2: Saben ustedes que los descuentos a la gasolina han bajado, pero el descuento al diésel ha aumentado. Por lo tanto, el diésel debería ser más barato. Pero los transportistas se están quejando de que no todas las gasolineras están aplicando ese descuento de manera correcta. Manuel Ángel García, buenos días.
4: Hola, buenos días, Aymar. Buenos días a los oyentes de la cadena SER.
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4: Pues sí, ayer por la mañana, ayer día 1, que tenía que haberse visto reflejado en los surtidores una rebaja de 10 céntimos más 2 del IVA, o sea, 12 céntimos, pues la sorpresa fue que como mucho se vieron reflejados 5, 6, 7 céntimos y en muchos casos incluso nada.
2: ¿Y eso
4: en muchos
2: cómo
4: casos
2: puede ser?
4: El precio, bueno, pues por una práctica que están llevando a cabo siempre en estos casos las petroleras y las distribuidoras, debido a la complejidad y a la opacidad del sistema, pues se aprovechan de la situación y absorben un descuento que debía de estar en los bolsos de los usuarios en general y de los transportistas en particular, porque nosotros tenemos otro problema añadido a este, que es que a la vez que el gobierno aumenta 10 céntimos el descuento del impuesto de hidrocarburos, a nosotros nos retira esos 10 céntimos en la ayuda directa que sí recibíamos puntualmente. Entonces perdemos, nosotros tenemos una pérdida a partir del 1 de septiembre de 10 céntimos en litro. Es algo escandaloso.
2: Manuel Ángel García, muchísimas gracias, buenos días.
4: Gracias, buenos días.
2: Son las 7 y 17, pasada la 1 de la madrugada en Nueva York, y sigue habiendo tenis en directo, Tony.
5: En marcha el quinto set del partido entre Zverev y Sonego, empatan a 2 sets y en el último y definitivo gana el italiano por 2-1. Zverev, número 2 del mundo, está sufriendo contra el número 89, podría ser el segundo favorito eliminado tras el adiós de Djokovic el pasado lunes en este US Open. La próxima madrugada será el turno ya en segunda ronda de Carlitos Alcaraz contra el portugués Jaime Faría. En una jornada marcada por la lluvia, Paula Badosa, de hecho, le han suspendido su partido de primera ronda cuando estaba a 2 puntos de ganarlo. En un miércoles de resaca del mercado de fichajes, un cierre muy ajetreado con casi 50 jugadores inscritos y aún falta, por ejemplo, que el Betis inscriba a Dani Ceballos. Hizo oficial su fichaje tras la salida de Pablo García, aún no le han dado de alta en la liga, pero al ser un jugador libre, sin contrato, no tienen un límite para poder inscribir a Dani Ceballos, lo harán en los próximos días.
2: Y nos queda el punzón de Xavi Vidal Folk.
6: Vladimir Putin, Donald Trump, cada día más hermanos. Crecen los indicios fiables de que Moscú patrocinó el ataque con drones al aeropuerto alemán de Leipzig el 4 de agosto. El gobierno de Berlín lo ha denunciado directamente. Refuerza así la acusación formulada por el presidente español Pedro Sánchez de que Rusia avivó el grave incidente de Ceuta. Violar fronteras es siempre un acto grave contra el derecho internacional y muchas veces el aviso de cosas peores. Estas ya las repite Trump en Irán. Como si le cansara dejar de apretar el gatillo, vuelve a bombardear. Qué poco dura la promesa de que reemplazaría el ruido de las armas por un bloqueo económico. Lo primero que bombardea es su credibilidad. Y le añade la amenaza de dejar a Irán completamente exterminado como país. ¿Para qué tanta redundancia? El exterminio o es total o no es. ¿Por qué añadir que será completo? ¿Acaso no se cree a sí mismo y necesita convencerse de que sostendrá lo que dice? Trump, Putin, hermanos bárbaros.
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2: 7 y 20 de la mañana, 6 y 20 en Canarias.
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11: ¿Qué tal? Buenos días. Es miércoles, es 2 de septiembre. Es ahora el momento de la información de Tenerife, La Gomera, La Palma y El Hierro en la red de emisoras de la SER en las islas. Después de meses de negociaciones y tensiones entre las grandes superficies y el comercio minorista, el Ayuntamiento de Santa Cruz de Tenerife ha llegado definitivamente a un acuerdo que contenta a ambas partes. El alcalde ha anunciado en la SER que los centros comerciales podrán ampliar 2 días más al año las aperturas dominicales. Pablo Gandía.
12: Hasta el final de año ascienden a 12 las jornadas extraordinarias, bien en domingo festivo, que podrán abrir los comercios de más de 300 metros cuadrados en la zona de Caboyano. Será posible gracias a una modificación vía decreto por el gobierno de Canarias. Precisamente, el alcalde pide al Ejecutivo que modifique la ley del comercio para liberalizar la actividad en todo el archipiélago.
13: ¿Por qué no todos los municipios de Canarias pueden abrir cualquier día del año? Todos los municipios de Canarias, los locales de menos de 300 metros cuadrados pueden abrir cualquier día del año. Los de más de 300 metros cuadrados, ¿por qué no pueden abrir? No solo en Santa Cruz, ¿por qué no en toda Canarias?
12: Estos dos nuevos días de apertura no convencen a las grandes superficies, que quieren disponer de total libertad. Actualmente la normativa solo permite la apertura de los comercios de la zona de gran afluencia turística, que no se ha ampliado en los últimos 15 años, como piden los grandes comercios de la avenida 3 de Mayo. Las asociaciones del centro, por su parte, se oponen a esa posibilidad.
11: Eso en Santa Cruz de Tenerife, en La Laguna. Mientras tanto, su alcalde sigue insistiendo en la necesidad de ampliar la línea 1 del tranvía hasta la terminal del aeropuerto de Tenerife Norte. Ha argumentado Luis Geray Gutiérrez en Hoy por Hoy Tajaraste que muchas personas, no solo turistas, que a diario llegan a la isla por este aeropuerto, se encuentran con que la única opción de transporte público es la guagua o el taxi.
14: Bueno, yo esto que estoy diciendo no puede irritar a nadie. Estoy hablando de que la línea 1 o la línea 0, que la luna es la que llega a la Trinidad, tiene que llegar al aeropuerto. Punto. Pues porque es la entrada y salida de nuestra ciudad, de nuestra isla. Y al final es un lugar donde es evidente que también daría una oportunidad a la ciudad para respirar.
11: Así arranca este miércoles, en el que el viento será de nuevo protagonista, especialmente durante la primera mitad del día en La Gomera, con rachas de hasta 60 kilómetros por hora. Por lo demás, amanece con algo de nubosidad en el norte de las islas, despejado en el resto, y ojo porque a partir de la tarde puede empezar a notarse la entrada de calima. Las temperaturas se mantienen con máximas de 30 grados. Son las 6:22.
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11: La lista de espera por una operación suma más pacientes en Canarias. En total son más de 34.000 los que ahora están pendientes de una llamada para ser atendidos. Son los últimos datos hechos públicos por el Servicio Canario de la Salud, que atribuye el incremento de casi un 8% hasta el 30 de junio de este año como consecuencia de la huelga de los médicos. Lo explicó de este modo la consejera de Sanidad, quien eso sí encontró un argumento positivo al que aferrarse a pesar de los datos. Ahora en Canarias se espera 107 días por una operación frente a los 153 del año 2023.
15: Esta tendencia a la baja de forma continuada es la que ha permitido que Canarias haya salido ya del vagón de cola en cuanto a la demora quirúrgica, ya que en el año 2023 la espera estaba en los 153 días, la más alta de España, y en cambio hoy pues nos situamos ya por debajo de la media nacional.
11: A partir de las 7 de la mañana responderá la consejera de Sanidad, Esther Monzón, a Miguel Ángel Dasguani en los estudios de la SER en Canarias por todo este escenario sanitario que también tiene otras aristas de la actualidad. Resulta que Canarias suma un cuarto caso de fiebre del Nilo Occidental en un caballo de una instalación de Santa Brígida, en Gran Canaria. El animal presentó síntomas compatibles y dio positivo tras los análisis. En la instalación hay 54 caballos, aunque ninguno más presenta síntomas de momento. Otros 3 casos sospechosos en Gran Canaria y La Palma han dado ya negativo y los expertos llaman a la calma. Explican que es muy complicado que se contagie este virus a las personas por la incidencia actual del virus y los contagios en las islas. Marta Prieto.
16: Desde el pasado 20 de agosto, cuando se detectaron los 3 primeros caballos positivos en una instalación del sur de Gran Canaria, las islas mantienen activa la vigilancia frente al virus del Nilo Occidental, pero los expertos llaman a la calma. El investigador Basilio Valladares, fundador del Instituto de Enfermedades Tropicales de Canarias, asegura que con la actual incidencia del virus y los niveles de mosquitos registrados en el archipiélago, es prácticamente imposible que se produzca una propagación relevante entre la población.
17: Esto no se transmite de los caballos a las personas, ni de los caballos a los perros y a los gatos y a las ratas, no. Se transmite de las aves, que son las que son capaces de generar una cantidad importante de virus, a los mosquitos y de los mosquitos a las personas. Para que eso ocurra, tiene que haber una densidad de mosquitos importantes, infestados y demás. En principio, no hay ningún caso humano, no lo ha habido nunca en Canarias, y para que lo haya, habría que haber una cantidad de virus suficiente y una cantidad de mosquitos suficiente infestados para que le afectara a las personas.
16: Desde Salud Pública vigilan de cerca otros posibles contactos con los caballos afectados para poner fin a este episodio del virus del Nilo.
11: Seis y 25. El próximo martes está previsto que el Consejo de Ministros dé el visto bueno a una parte de las reivindicaciones del gobierno canario incluidas en el denominado Decreto Canarias, entre ellas la bonificación del 60% del IRPF a la población palmera y un paquete de más de 100 millones de euros para seguir adelante con la reconstrucción de la isla después del volcán. En organizaciones políticas como Coalición Canaria en la isla creen que se está utilizando la situación de La Palma como una moneda de cambio para el Ejecutivo Central. Radio La Palma, Estrella Hernández.
18: La aprobación del decreto Canarias es un paso clave para la recuperación económica y social de La Palma. Así lo ha transmitido Diana Lorenzo, secretaria general de los Jóvenes Nacionalistas de La Palma, en los micrófonos de la SER. Un paquete de actuaciones que desde el Ejecutivo Autonómico se considera fundamental para mantener el respaldo a las familias y consolidar el proceso de recuperación. Escuchamos a la secretaria general de los Jóvenes Nacionalistas palmero.
19: Pero al gobierno de España, al fin y al cabo, bueno, pues lo que le interesa es tenernos, como decía, como esa moneda de cambio para que, bueno, cuando necesite algo de Canarias, del gobierno de Canarias, decir, bueno, pues yo te pongo esto encima de la mesa, tú me das esto y yo te doy esto que estás pidiendo. Y creo que es algo, ¿cómo decirlo?, como un poco duro, ¿no?, de asimilar.
18: Además de estas medidas específicas para La Palma, el gobierno de Canarias contempla la posibilidad de utilizar recursos económicos procedentes del superávit de la comunidad autónoma para destinarlos a áreas prioritarias como la sanidad, la educación y servicios sociales. Desde el gobierno regional se subraya que la aprobación de este decreto supondrá un hito importante dentro de la colaboración entre ambas administraciones al permitir movilizar recursos considerados esenciales para afrontar los retos presentes y futuros de la isla de La Palma.
11: Y en La Gomera se ha puesto en marcha ya un servicio de protección forestal para reforzar el cuidado y la conservación de la masa forestal que tiene la isla, con una inversión de cerca de 4 millones de euros y 190 personas entre técnicos y equipos de campo. El Cabildo quiere mejorar el material combustible y la biodiversidad a través de la empresa pública Gesplan. El presidente espera con estas medidas reducir los factores de riesgo ambiental, de incendio y aumentar también la seguridad ciudadana. Casimiro Curbelo.
20: La isla de La Gomera, después de todos estos calores, tiene una dimensión de hierbas secas en toda la zona, desde las zonas construidas o habitadas a la altura del propio parque de Garajonay. Hay una dimensión extraordinaria de elementos combustibles, que lo que hace este proyecto es hacer un tratamiento integral de todas estas zonas.
11: Seis y 28, ya terminó el mercado de fichajes en la segunda división del fútbol español. El Club Deportivo Tenerife ha conseguido arrancar un acuerdo al Schalke 04. Manolo Zazbuani, buenos días.
0: ¿Qué tal? Buenos días, Andrea. Mercado de fichajes cerrado para el Club Deportivo Tenerife con dos futbolistas inscritos durante la jornada de ayer. El primero, Chris Gomis, llega cedido por parte del Schalke 04, que se hace cargo de la mayor parte de su ficha, y justamente esta generosidad del cuadro alemán permitía al Tenerife tener margen salarial para inscribir a otro futbolista, a Gerard Valentín, futbolista que viene del fútbol catarí, gerundense con amplia experiencia en la Liga Hypermotion, ha competido en otros equipos españoles como el Deportivo de La Coruña, el Huesca o el Lugo. Firma un año fijo y otro opcional y se sumará en las próximas horas a la disciplina blanquiazul, el Tenerife que juega este próximo sábado contra la Real Sociedad B en Zubieta. Y también contamos que se encuentra ya Elena Buenavida concentrada con la selección femenina de baloncesto para jugar el Mundial que arranca este próximo viernes, el primer cruce de la selección contra Alemania, y ayer fueron presentadas las equipaciones del Canarias 2026-2027 en un acto que contó con numeroso público en la plaza del antiguo convento de Santo Domingo en el municipio de San Cristóbal de la Laguna.
11: Gracias, Manos. Pues esto es todo, llegando casi a las 6:30 de la mañana. En 20 minutos actualizamos de nuevo las emisoras de la cadena SER en las islas. Ahora sigue Hoy por Hoy con Aymar Bretos. Que tengan un feliz día.

0: Son las 7:30, las 6:30 en Canarias.
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0: Tres preguntas, tres claves y tres sonidos para este miércoles. La primera pregunta es qué va a hacer el gobierno, si va a hacer algo más, aparte de pedir aclaraciones al director de la policía sobre ese supuesto informe policial que ha adelantado El Español y que sostiene, la policía española, que gendarmes marroquíes guiaron a los migrantes que entraron en Ceuta, que había allí gendarmes, poco más o menos que diciéndoles por dónde tenían que ir, y que había gente de paisano diciéndoles a esos gendarmes cómo tenían que llevar a los migrantes hasta la puerta de Ceuta. Esto es lo que, según El Español, incluye un informe de la Policía Nacional que está en manos ya de la jueza María Tardón de la Audiencia Nacional y del que el ministro del Interior, Fernando Grande Marlaska, no tenía ni idea. Porque anoche, esta madrugada, hemos adelantado en la cadena SER una carta del ministro Grande Marlaska al director general de la Policía diciéndole, ¿pero qué es esto de este informe? Si esto es así, ¿tienen pruebas de que esto es así? Porque yo debería saberlo. Esto es lo que dice el ministro en esa carta. Lo tienen ya en cadenaser.com. Segunda pregunta de este miércoles. ¿Ha calculado el PP el daño que puede hacerle a la institución de la corona si sigue empeñado en arrastrar al rey Felipe a su rincón ideológico, enfrentándolo con el gobierno? El mismo PP que nos decía el lunes de esta semana que ellos nunca iban a utilizar la imagen del rey para atizar al gobierno. Ayer ese mismo PP decía, no, es que Pedro Sánchez está celoso del rey, metiendo cizaña en público en esa relación entre el jefe del gobierno y el jefe del Estado. Y por último, ¿por qué la Comunidad de Madrid no permite hacer visitas a los potenciales compradores interesados en el ático de lujo de más de 6 millones de euros en el barrio de Chamberí? Ayuso quiere quitarse como sea ese ático, pide 400.000 euros más de lo que pagó la Comunidad de Madrid, entendemos que a precio de mercado, porque si no, ¿qué era eso? Y a la persona que vaya a pagar esos 6.700.000 euros, además de quedarse para siempre como el que le quitó de encima este problema a Isabel Díaz Ayuso, es que no le dejan ver el piso. Es que lo tiene que comprar a ciegas, sobre plano. Vamos con las claves de este miércoles, Sara.
2: La primera, Aymar, la dio anoche en Hora 25 la exministra de Exteriores, Arantxa González Laya, a la pregunta ¿qué pasa con Rusia y sus constantes acciones híbridas contra países de la Unión Europea o de la OTAN? Laya respondía así.
3: Bueno, está pasando que Rusia está escalando el conflicto, que quizás sea una señal no de que está fuerte, sino de que está débil y lo que busca es debilitar a quien tiene enfrente. Y como no consigue doblegar a Ucrania en el campo de batalla, lo que está haciendo es busca debilitar a la Unión Europea.
0: González Laya anoche en Hora 25 con Sastre. Segunda clave, miramos a Oriente Próximo,
2: porque
0: Sara.
2: Porque Bahrein acaba de anunciar que está interceptando proyectiles iraníes. El régimen sigue contestando a los ataques previos que Estados Unidos ha lanzado sobre su territorio. Y esto no es nuevo, también ha atacado antes bases en Kuwait, Jordania e Irak. Segunda noche consecutiva de escalada y el petróleo se acerca ya a los $100 al retomarse las escaramuzas entre los dos países, cuando el lunes, ojo, costaba menos de 90.
0: Y la tercera clave aquí en España tiene que ver con la Dana.
2: Porque no hay que olvidar que Carlos Mazón sigue siendo diputado del PP en Valencia y en las últimas horas ha mandado un escrito a la jueza en el que vuelve a sacudirse cualquier responsabilidad en la gestión de la tragedia en la que murieron 231 personas. Según Mazón, ni siquiera hay relación causal entre que el mensaje de Es Alert llegara tarde y que la gente se ahogara por la riada.
0: Tres preguntas, tres claves y tres sonidos. El primero es una queja, Villar.
4: La que acaba de lanzar en Hoy por Hoy Manuel Ángel García, camionero asturiano, insiste en que no todas las gasolineras están aplicando correctamente el descuento al precio del diésel.
5: Pues la sorpresa fue que como muchos se vieron reflejados 5, 6, 7 céntimos y en muchos casos incluso nada. Por una práctica que están llevando a cabo siempre en estos casos las petroleras y las distribuidoras, debido a la complejidad y a la opacidad del sistema, pues se aprovechan de la situación y absorben un descuento que debía de estar en los bolsos de los usuarios en general y de los transportistas en particular.
0: El segundo sonido es el de un expolio.
6: Las honorables diputadas y los honorables diputados que estén a favor de aprobar.
4: La Asamblea venezolana, controlada por el chavismo, ha dado el visto bueno al acuerdo con Estados Unidos para entregarle a Trump casi un cuarto del petróleo del país, 65.000 millones de barriles durante 100 años.
0: Y terminamos en Palestina.
4: Es el director del Programa Mundial de Alimentos de la ONU que ha anunciado que van a recortar a la mitad su programa de ayuda para Cisjordania porque se están quedando sin dinero. Estados Unidos ha reducido el presupuesto que da la ONU y estas son las consecuencias.
0: La Generalitat Valenciana echa la culpa al Ministerio de Cultura y al Ayuntamiento de Villena por el robo del tesoro de Villena. Saben que el gobierno de Pérez Yorca no contestó al Ministerio de Cultura cuando les pidieron información sobre las medidas de seguridad con las que contaban museos con obras susceptibles de ser robadas. La Generalitat no contestó este mes de agosto dos veces a esa petición del Ministerio de Cultura acerca de información sobre las medidas de seguridad. Finalmente, después robaron en Villena. Dice la Generalitat que es que el gobierno no especificó que era urgente esa petición de información y que es el ayuntamiento quien tenía que decir si se cumplían o no las medidas de seguridad. Radio Valencia, Elena Escudera, buenos días.
7: Hola, buenos días. Y batalla entre las tres administraciones y todo después de saber que, a pesar de que lo había pedido hasta en dos ocasiones, la Generalitat no informó al Ministerio de Cultura sobre esas medidas para evitar robos en el Museo de Villena. Dice la Consellería que es que el Ministerio no especificaba ni el fin ni la urgencia y pone ahora el foco en el consistorio villenense. Su alcalde, por cierto, pasaba ayer por la SER y recordaba muy sorprendido que el MUBI cuenta con todas las autorizaciones autonómica. Se llama Fulgencio Cerdán.
8: Pero me parece poco serio. Ya hay un certificado de instalación de grado 3 que se envió a la Consellería y la autorización de proyecto de musealización que es también de la Consellería. Por tanto, no sé, los que presenten, que digan lo que quieran, nosotros remitiremos toda la documentación que tenemos, por supuesto. La responsabilidad es mantener un dique de ello.
7: Y mientras el tiempo pasa, pero el alcalde no pierde la esperanza de recuperar lo robado.
0: En Euskadi, la Ertzaintza está investigando un crimen salvaje en Azpeitia, en Gipuzkoa. Han matado a un hombre, un taxista, descerrajándole 5 tiros en la cabeza. Tenía 30 años y siguen buscando al autor. Radio San Sebastián, Víctor Centenera, Egunon.
9: Egunon, conmoción en este municipio de algo más de 15.000 habitantes. Se busca al autor de esos disparos, conocido al parecer por la víctima. Le empotró con el coche, el taxista se bajó y posteriormente recibió del conductor del otro vehículo hasta 5 tiros, uno de ellos en la cabeza. Fuentes policiales apuntan a que ambos se conocían, pero la Ertzaintza prefiere no valorar un posible móvil del crimen. De momento la investigación está abierta y no hay detenidos.
0: El tiempo para hoy, Jordi Carbó, buenos días.
10: Muy buenos días, hoy será el primero de los días próximos que van a estar marcados de nuevo por temperaturas muy altas. Y cuidado, porque no es solo una situación que ya trae avisos por la situación meteorológica de riesgo, sino que además será una masa de aire tan cálida y tan seca que va a hacer aumentar a partir de hoy y mucho el riesgo de incendio. De manera que mucha precaución a esos paseos en el bosque o en la montaña. Resumiendo, día soleado, ahora como ayer, no hace un ambiente demasiado suave, incluso fresco en el interior, pero esta tarde destacamos ya máximas de más de 35 grados en prácticamente todo el interior de la península y ya pasaremos de los 40 en el Valle del Guadalquivir.
0: Hasta ahora, Carbó.
10: Chao.
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0: Ángeles Caballero, muy buenos días.
11: ¿Qué tal? Buenos días.
0: Manuel Javois.
12: Buenos días.
0: Sara Canals.
11: ¿Qué tal?
0: Y Tony López.
13: Buenos días.
0: Ángeles, me cuentas ahora qué ha pasado con Mark Ruffalo.
11: Por supuesto, todo lo que le pase a Mark Ruffalo me interesa.
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0: ¿Con qué has soñado esta noche, Javois?
3: He soñado con Alberto Núñez Feijóo y con Santiago Abascal. Como,
11: qué bien.
3: Como a mitad de semana empiezo a soñar ya con cosas raras. He soñado con los dos. Hoy comparten concentración. Y he soñado con que, caramba, van a tener que, va a haber como una batalla invisible por ver quién consigue patrimonializar esa concentración. Por lo tanto, va a estar todo lleno de gestos súper importantes. Por ejemplo, quién está en el centro, quién llega primero a la concentración, quién aparece por detrás. Ya sabes que en una concentración de esas características los centímetros pueden convertirse en una jerarquía televisiva. ¿Quién abraza más niños? Abrazar niños y abrazar ancianos es fundamental en una manifestación. O, diría más, en una democracia. Ceuta es hoy la excusa. Mañana puede ser otra cosa. Lo importante es que los niños y los ancianos sepan que sus políticos los aman. Luego está la cosa de ver quién es más querido. A ver, ¿a quién saludan más, ¿no? Esto es importante siempre al entrar en un pub y al entrar en una concentración. ¿Quién es el tipo interesante de los dos, ¿no? Cuando llegas con alguien al bar, siempre hay uno que saluda más y otro que tiene que coger el móvil fingiendo que tiene un WhatsApp. Porque está ahí como, no, a mí no me están dando tanto cariño como a este, ¿no? Hay algo muy interesante en todo esto, y es que cada uno desea mucho éxito para la manifestación, pero no para su compañero de manifestación. Es decir, son dos señores obligados a compartir una multitud que la querrían para sí mismos. Y luego está finalmente lo más importante, es el saludo. Si se van a saludar, ¿cómo se saludan? Porque tiene que ser el típico saludo frío, pero no cálido. Quiero quedar por encima de ti, pero por mi grandeza, no por tu... por tu pequeñez. Todo esto que acabo de describir, ¿sabes lo que es?
0: ¿Qué?
3: Todas estas cosas que te he dicho, esto es una batalla de farmear aura. Lo que van a hacer hoy va a ser farmear aura.
11: Nunca pensé que irían ambas cosas unidas. Esos dos nombres con farmear aura.
3: Sí, sí, no.
11: Pero bueno,
3: ¿has visto
11: sueño?
3: El nuevo ministerio, es que ha habido una batalla ya de...
11: Sí,
3: que ha habido mucha gente.
11: Sí, sí.
3: Pues ahí estaban los asesores de los partidos tomando nota de lo que tienen que hacer estos dos hoy.
11: Y
3: el
11: nos
3: problema
11: lo
3: es que
11: perdimos,
3: hay una tapada, el problema es que hay una tercera persona tapada que va a ser la que se va a llevar las cámaras y el aura.
0: ¿Y
3: creo que va a ser Isabel Díaz Ayuso?
0: Caballero en cápsulas. Primera cápsula, café con leche.
11: Pues mira, justo en la semana en la que el Metropolitan de Nueva York ha cancelado la exposición que iba a haber sobre John Galeano, al que le sigue arrastrando la sombra del antisemitismo, quiero hablar de Mark Ruffalo, que es un hombre que a mí me interesa desde prácticamente su nacimiento como actor y su nacimiento en la vida, porque ha recibido una carta de apoyo de gente del espectáculo judía ante esas acusaciones que se le ha hecho de antisemitismo, cuando Mark Ruffalo lo que se ha encargado de repetir una y otra vez es que él lo que hace es condenar el genocidio en Gaza y critica la actitud del gobierno de Israel. Así que siempre a favor. Ayer decía que estaba a favor de los hombres que lloran, hoy a favor de los hombres que nos hacen soñar, se llamen Ruffalo o se llamen Galeano.
0: Segunda cápsula, café cortado.
11: Pues mira, una noticia que aparece en el Correo de Andalucía del boom de los apartamentos turísticos en Sevilla, que se ha disparado hasta un 44% este verano. Y estaba pensando en la contradicción que tenemos, ¿no? Esto de que no queramos apartamentos turísticos en nuestro barrio, pero al final acabemos acudiendo a un apartamento turístico. Así que si mi amiga Paloma Rando dice esto de que todos somos el pijo de alguien, yo creo que todos somos el Airbnb de alguien.
0: Tercera cápsula, un expreso.
11: Pues mira, una noticia que he visto de que hay al menos una decena de municipios en Valencia que están en alerta porque tienen los cauces de los ríos y los barrancos llenos de maleza ante la llegada de las lluvias. Cuando hablamos de prevención, sí, también hay que hablar de esto.
0: Y para terminar, intensidad máxima, un ristretto.
11: Pues mira, vamos con un dato que ya habéis recordado desde las 6 de la mañana, que son esos 5.232 muertos en España atribuibles a las altas temperaturas, solo lo que llevamos de 2026, que es un récord desde que hay registros en el 2015. Así que un abrazo con ristretto a todos aquellos que hablan de fanatismo climático y que calor ha hecho siempre.
0: La mirada internacional nos lleva hoy, Canals, a la gira que empieza Xi Jinping.
12: Pues sí, porque es importante por los intentos de ataques de Rusia en Alemania, por la guerra híbrida, estamos hablando de desestabilización de Europa. Bueno, Xi Jinping se ha embarcado en un viaje diplomático de gran calado, arrancado en Kirguistán, seguirá en Egipto, luego en India, va a asistir a una cumbre de los BRICS y su última parada va a ser en la Casa Blanca para una visita de Estado que acordaron con Donald Trump cuando este le visitó en Pekín en mayo. ¿Por qué es importante, Aymar? Primero, hacía años que Xi Jinping no hacía un viaje de este tipo. O sea, él no era tan activo desde 2019, 7 años que no se mueve tanto. Empezó a reducir sus viajes al exterior y a cortejar a los líderes, pero hacerlo desde Pekín, ¿no? Con esas grandes muestras de poderío. ¿Y qué pretende con esto? Bueno, es importante. Quiere posicionar a China como un líder más fiable que Estados Unidos y que Donald Trump en el mundo, ¿no? Como un líder más estable. Bueno, intentará vender más tecnología a China en África. Se lleva, por ejemplo, a Huawei, que desarrolla centros allí, centros de datos, y también aprovechará para reunirse, ojo, con dos presidentes Vladimir Putin y el iraní Masoud Pezeshkian. Me cuesta este nombre. Bueno, evidentemente las guerras de Ucrania y de Irán estarán encima de la mesa, así que llegará a Washington preparado. Veremos en qué queda todo esto, veremos si los contactos diplomáticos influyen en estos conflictos y de qué manera, pero lo más gracioso es que como es su gira más intensa en 7 años, pues los chinos le han puesto un nombre a esta estrategia de Xi Jinping.
2: A la gira de Xi Jinping. ¿Cómo?
12: Sí.
2: ¿Cómo se puede llamar tú?
12: Diplomacia. Muy malo, pero oye, eso pero los chinos. ¿Va en serio? ¿Va en serio?
2: ¿Cómo es? ¿Cómo es?
12: Diplomacia.
11: Aquí tendría que sonar
12: diplomacia.
0: Tony López, buenos días.
5: ¿Qué tal a todos? Buenos días. Esta le va a gustar a Ángeles, que habló ayer de hombres que lloran. Lo he vuelto a recordar hoy, que me gusta que lo hagas, porque
11: sí,
5: yo hoy te voy a traer.
11: Es que soy muy pesada.
5: Hombres que sollozan directamente. No que lloran, sino que sollozan. Ayer hablaste de Messi y Djokovic, pero hay gente un poco más lejos de los focos. Lo hemos escuchado antes a las 6:30. Por ejemplo, Pablo García, el jugador actual ya del Racing.
13: Sí, ¿qué siente? Esperemos que todo vaya muy bien. Y quedamos los mejores champions.
5: Que deja el Betis.
0: Dios mío.
5: Es un chaval de 20 años que deja el Betis, es el club de su vida. Desde que era niño jugaba en el Betis y se ha visto obligado a irse del Betis al Racing para que haga un poco de hueco para poder fichar a Ceballos. No va a poder jugar en Champions con el Betis y por eso sollozaba como sollozaba. Y en la etapa de ayer de la Vuelta a España, ganó el francés.
11: Ay, yo quiero abrazarle. Un abrazo.
5: Cuando sabes la edad, 20 añitos te da.
11: Tengo una hija de 19. Puedo. Hay un plato para él en mi casa.
5: Hay gente más mayor que también solloza. Bastián Tronchon, que es el ganador de la etapa de la Vuelta de ayer, supo que había ganado en el sprint después de llegar a la meta, porque hay veces que en ciclismo ya sabéis que llegan muy juntos y no saben. Cuando le dijeron, oye, ¿qué has ganado tú? Se puso así. Directamente a sollozar mientras le felicitaban sus compañeros. Dice literalmente esto, que ha tenido un año de mierda, que ha pasado una mala temporada, empezó mal la Vuelta, así que ganar una etapa le dejó así, sollozando.
11: Ay, me encanta.
2: Esa carita. Gracias. Que pones, Javois. ¿Qué quiere decir esa carita que pones?
3: No, estaba pensando que
11: tú lloras mucho, Manuel.
3: Yo por fases. Yo llevo semanas ahora, por ejemplo, súper sensibles. Pero, por ejemplo, fíjate, aterrizando en Santander, al ver el aeropuerto, Severiano Ballesteros, el nombre, y empecé a emocionarme pensando, joa, qué vida has tenido para este tipo de cosas.
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1: 8 menos 10 de la mañana, 7 menos 10 en Canarias.
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3: ¿Qué tal? Buenos días. Es miércoles, es 2 de septiembre. Es ahora el momento de la información de Tenerife, La Gomera, La Palma y El Hierro en la red de emisoras del hacer en las islas. La lista de espera para una operación en Canarias sube casi 8 puntos en el último año. Ahora mismo hay más de 34.000 pacientes pendientes de una intervención quirúrgica. Son los datos que ha hecho públicos la Consejería de Sanidad, que apunta a la huelga de los médicos como la principal responsable de que la espera media sea actualmente de 100 días.
4: Y ello se ha traducido pues en un aumento, por tanto, de la lista de espera quirúrgica interanual con un incremento del 7,8%. A pesar de este incremento, la demora quirúrgica se ha podido reducir en 2 días respecto a junio del año pasado, que sin duda es un dato positivo y desde luego pues esperanzador.
3: Esther Monzón, que estará a partir de las 7 en Hoy por Hoy Canarias con Miguel Ángel Dasguani. Arranca así este miércoles en el que serán protagonistas las concentraciones en apoyo a Ceuta que tendrán lugar en todo el país, también aquí en las islas a partir de las 7 de la tarde. En Santa Cruz de Tenerife hay dos, una frente al ayuntamiento y otra a las puertas del Cabildo Insular. Unas protestas que aunque inicialmente fueron convocadas por la ciudadanía están siendo abanderadas por la derecha en toda España. En Coalición Canaria se desmarcan de la concentración, aunque el viceconsejero del área de Bienestar Social, que es una de las personas más implicadas en la acogida de los niños y niñas migrantes en Canarias, recuerda que es necesario vigilar con atención todos estos movimientos migratorios. Y quien también se ha desmarcado en las últimas horas es la presidenta de la Federación Canaria de Municipios, después de que su homóloga a nivel nacional haya convocado concentraciones frente a todos los ayuntamientos. Mari Brito.
5: La FECAP no apoya la convocatoria de concentraciones que ha realizado la presidenta de la FEM de manera unilateral. Queremos expresar nuestra máxima solidaridad con el pueblo de Ceuta en estos momentos, pero entendemos que este tipo de decisiones deben alcanzarse en el seno de los órganos colegiados con el debido diálogo y consenso con los mismos.
3: El viento volverá a soplar con fuerza, especialmente durante la primera mitad del día en La Gomera, con rachas de hasta 60 kilómetros por hora. Por lo demás, amanece con algo de nubosidad en el norte de las islas, despejado en el resto, y ojo porque a partir de la tarde puede empezar a notarse la entrada de calima. Las temperaturas se mantienen con máximas de 30 grados hoy y en las carreteras sigue reinando la tranquilidad en estos últimos días sin actividad lectiva. Si circulan a esta hora por la TF5 o por la TF1, sepan que no se van a encontrar apenas retenciones en ningún punto. Recuerden, eso sí, que el tramo del anillo insular entre Icó de los Vinos y El Tanque permanece cerrado por rehabilitación del firme hasta la próxima semana. Son las 6:52.
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3: Finalmente se ausentará la consejera de Hacienda del Partido Popular en el próximo Consejo de Política Fiscal y Financiera de este viernes. Matilde Asián no acudirá a la reunión del ministro con las comunidades autónomas para abordar la reforma del sistema de financiación autonómica. Aunque Canarias lo apoyará, lo hará Coalición Canaria. El presidente de los populares y vicepresidente de Canarias muestra lealtad al pacto de gobierno, pero renuncia a que su partido negocie con el gobierno de Pedro Sánchez. Maite Álvarez.
6: El presidente de los populares en las islas y vicepresidente del gobierno le pasa la pelota a su socio de gobierno.
7: Porque no nos fiamos de un gobierno como el de Pedro Sánchez. El gobierno de Pedro Sánchez ha abandonado Canarias. Nos ha mentido en múltiples ocasiones. Hemos visto mil ejemplos de lo que ha sucedido y por lo tanto ahí no nos van a encontrar.
6: Manuel Domínguez niega tensiones dentro del gobierno y asegura que el Ejecutivo es una sola voz.
7: Ahora, el apoyo, el respaldo, no solo personal, sino del partido al presidente del gobierno de Canarias, es notorio, es claro, y yo no voy a vivir explicándome constantemente de quién soy, de ni quién es el Partido Popular.
6: Por tanto, el voto por parte de Canarias a la reforma del sistema de financiación será un sí del gobierno de Canarias con la ausencia de la consejera de Hacienda, Matilde Asián.
3: Malestar también en el área de transportes del gobierno. La directora general denuncia que las islas queden absolutamente expulsadas del sistema de abono único del Estado tras la publicación este martes en el BOE de las condiciones del futuro abono único estatal. María Fernández critica que el modelo no tenga en cuenta las singularidades de Canarias y asegura ahora que podría dificultar incluso la integración del futuro bono residente canario. El gobierno autonómico va a enviar ya sus observaciones al ministerio.
8: Estamos muy preocupados. Vamos a hacer llegar al ministerio pues todas estas cuestiones de manera técnica, relatada, pues de manera ordenada. Y no nos vamos a quedar ahí, sino que además nuestro propio equipo técnico que está trabajando en el título único, pues vamos a ponerlo a trabajar en posibles modificaciones que necesite lo que se ha publicado hoy para que Canarias pueda participar, porque tal y como está esto contemplado, Canarias queda fuera del abono único del Estado.
3: Cinco minutos para las siete. La formación política Drago ha hecho públicos los datos de un informe sobre la ley de residencia que justifica la aplicación de límites a la compra de viviendas por parte de extranjeros. Según su análisis, desde el año 2007, más de un tercio de las viviendas disponibles en el mercado inmobiliario canario han sido adquiridas por extranjeros. Para la portavoz de este partido, la situación es ya insostenible. Carmen Peña.
9: Desde el año 2007 al año 2025, el 36% de viviendas que se vendieron en todo el archipiélago fueron compradas por personas extranjeras. Esto sumado a que en el archipiélago tenemos un crecimiento demográfico descontrolado de más de 20.000 personas al año, hace que sea totalmente insostenible la situación de vivienda. Además, ya hay más de 35.000 personas inscritas como demandantes públicas de vivienda, con la poca vivienda pública que se está construyendo y que se está entregando a las familias trabajadoras del archipiélago.
3: La situación de la vivienda se complica cada vez más, con una oferta insuficiente y unos precios desorbitados. El alquiler subió un 5% este mes de agosto con respecto al año pasado, pero no es lo único que se mantiene al alza. También la cesta de la compra, y seguro que además están notando en los bolsillos que cada vez cuesta más llenar el depósito de la gasolina. Más de un 4% subió el precio en el pasado mes. Lucía García.
10: Los surtidores de las gasolineras recuperan su ritmo habitual tras el verano y, a diferencia de otros tiempos, los usuarios optan por ponerle 20 o 30 euros de gasolina a su coche en lugar de llenar el tanque, una acción que se podría montar en casi los 100 euros en determinados casos.
11: Por lo menos 300 euros, por lo menos, o más, por lo menos 400 casi. Vamos para el hospital, sí.
12: Sí, somos de lejos. Sí. Y gasta uno un dineral que no veas.
10: La gente está molesta, cargan mucho contra la clase política y con que los sueldos no van acorde a los precios. Y se han tenido que reinventar, pasando a un transporte que les cuesta menos dinero.
13: Sí, pero bueno, la verdad es que yo cambié un eléctrico hace un año y tengo fotovoltaica en casa. Y la verdad que no, los fines de semana con un Land Cruiser que tengo, pero poca cosa, la verdad.
14: Como tengo una moto, pues noto un poco menos lo que es la subida de la gasolina y la verdad que no me fijo demasiado porque como son pocos litros.
15: Sí, ya me he decidido más a ir a trabajar de Los Realejos a Santa Cruz en guagua, porque si no es una media de 200-250 euros mensuales.
10: Mientras los gobiernos intentan aplicar ayudas para paliar el sobrecoste del combustible, las familias tienen que seguir asumiendo gastos que cada vez son más altos.
3: Y atentos a las novedades en el comercio de Santa Cruz de Tenerife, porque el alcalde de la capital ha anunciado aquí en la SER, en Hoy por Hoy Tenerife, que de aquí a final de año las grandes superficies de la avenida 3 de Mayo podrán abrir dos domingos más al año, es decir, 12 en lugar de los 10 actuales. Además, Bermúdez ha dejado abierta la puerta a que esta cifra se amplíe a través de la negociación, es más, apostado porque la autorización para la apertura se extienda a todo el municipio, incluso a todo el archipiélago.
16: Yo me pregunto, ¿por qué tiene que ser solamente la avenida 3 de Mayo, ¿no? Entonces, ¿por qué no todo el municipio? Y yendo más allá, ¿por qué no todos los municipios de Canarias pueden abrir cualquier día del año? Yo entiendo que a lo mejor al centro comercial que está en Añasa le vendría bien también abrir. Normalmente tendríamos que dejar de mirar nuestro propio interés y ver cuál es el interés de todos en general y llegar a un acuerdo en ese sentido.
3: Cerrado ya el mercado de fichajes en el fútbol de segunda división. ¿Cuáles son las novedades en el Tenerife? Manos de Juan y buenos días.
17: ¿Qué tal? Buenos días, Andrea. Mercado de fichajes cerrado para el Club Deportivo Tenerife con dos futbolistas inscritos durante la jornada de ayer. El primero, Chris Gomis, llega cedido por parte del Schalke 04, que se hace cargo de la mayor parte de su ficha. Y justamente esta generosidad del cuadro alemán permitía al Tenerife tener margen salarial para inscribir a otro futbolista, a Gerard Valentín, futbolista que viene del fútbol qatarí, gerundense con amplia experiencia en la Liga Hypermotion, competido en otros equipos españoles como el Deportivo de La Coruña, el Huesca o el Lugo. Firma un año fijo y otro opcional y se sumará en las próximas horas a la disciplina blanquiazul, el Tenerife, que juega este próximo sábado contra la Real Sociedad B en Zubieta. Y también contamos que se encuentra ya Elena Buenavida concentrada con la selección femenina de baloncesto para jugar el Mundial que arranca este próximo viernes, el primer cruce de la selección contra Alemania, y ayer fueron presentadas las equipaciones del Canarias 2026-2027 en un acto que contó con numeroso público en la plaza del antiguo convento de Santo Domingo en el municipio de San Cristóbal de la Laguna.
3: Gracias, Manos. Pues hasta aquí la información de Canarias. En 20 minutos actualizamos de nuevo. Sigue Hoy por Hoy en la SER. Que tengan un feliz día.
1: Son las 8 de la mañana, las 7 en Canarias.
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1: Muy buenos días. Por si le faltaba algo a la crisis de Ceuta, esta noche el ministro del Interior, Fernando Grande Marlaska, le ha pedido al director general de la policía que le aclare si hay alguna prueba de que Marruecos estuvo detrás de la entrada masiva a Ceuta. ¿Por qué le entran ahora las dudas al gobierno? ¿Por qué pide esta aclaración de si Marruecos estuvo detrás, cuando hasta ahora el gobierno había sostenido todo lo contrario? Porque anoche, ya muy tarde, El Español publicó que la Policía Nacional le ha entregado un informe a la jueza de la Audiencia Nacional que investiga la crisis de Ceuta y que en ese informe la policía atribuye la planificación y la ejecución de ese paso masivo a las fuerzas y cuerpos de seguridad de Marruecos. Insisto, esto es lo que dice El Español, que se trata de un informe del Centro Nacional de Inmigración y Fronteras de la Policía y que ahí, en ese documento, los policías españoles dicen que hubo gendarmes marroquíes dando indicaciones a los inmigrantes para acceder a Ceuta y que se encargaron de gestionar el flujo de las miles de personas que llegaban de Castillejos para que se dirigieran a zonas concretas para después entrar a territorio español. Y además, según El Español, ese informe policial dice también que los gendarmes marroquíes que estaban allí uniformados guiando a los inmigrantes recibían instrucciones de otros individuos que no estaban uniformados, que estaban allí de paisano y que hay imágenes de ello. Esto, como les digo, es lo que dice el informe según El Español. Nosotros, y matiz importante desde la honestidad, nosotros ese informe todavía no lo hemos visto y es lo que dice El Español, que dice el informe. Un documento que el Centro Nacional de Inmigración y Fronteras de la Policía le entregó el lunes, antes de ayer, a María Tardón, la jueza de la Audiencia Nacional que investiga el salto masivo. Si esto es verdad, esto supone un cambio respecto a lo que el gobierno ha defendido hasta ahora. Lo más chocante de todo esto es que el ministro del Interior asegura que no tenía ni idea de la existencia de este informe y de lo que este informe dice. Y esta noche, ya de madrugada, el ministro Grande Marlaska le ha mandado una carta al director general de la policía pidiéndole explicaciones. Es una carta a la que hemos tenido acceso en la cadena SER, se la venimos contando desde esta madrugada, y en la que el ministro deja muy claro su cabreo con este asunto, con no saber nada de este asunto. La carta del ministro al director general de la policía dice así: de ser cierto lo que publica El Español, necesito saber desde cuándo disponía la Policía Nacional de esa información absolutamente esencial para que, con independencia de las diligencias judiciales, yo como ministro del Interior pueda ejercer mi responsabilidad y, en definitiva, el gobierno pueda adoptar las decisiones oportunas en relación con la crisis de Ceuta en ejercicio de sus funciones constitucionales de dirección de la política interior y exterior. Esto se lo dice el ministro del Interior al director general de la policía en una carta por escrito, una carta oficial. Ministro del Interior, por tanto, que, por lo que leemos en esa carta, se ha enterado por la prensa de que la policía que está asomando apunta a Marruecos. Hay muchas cosas que aclarar. La primera, sobre todo, 8 de la mañana, 2 de septiembre, primero y fundamental, conocer el informe completo, porque la experiencia nos dice que las conclusiones hay que sacarlas una vez leído el informe completo, los literales, los entrecomillados, las pruebas que incluye y no incluye. Y a partir de ahí, ¿cómo puede ser que un departamento de la Policía Nacional entregue un informe de esta relevancia a la jueza y el Ministerio del Interior no tenga ni idea? Eso se deduce de la carta de Marlaska, porque o nos estamos perdiendo algo o ese departamento de la policía no trabajaba como policía judicial. Es verdad, cuando hay policías que trabajan como policía judicial, tienen la obligación de no reportar nada a sus superiores, de contárselo solo a la jueza. Pero en este caso no era así. No tenían obligación de guardar secreto. Y a partir de aquí, si la policía tiene pruebas de que según el español, según lo que dice ese informe, que había gendarmes marroquíes guiando a migrantes hacia Ceuta, el gobierno español va a mantener que Marruecos no tuvo nada que ver con lo que pasó. Bueno, lo vamos viendo a lo largo de este día de hoy, que es 2 de septiembre, miércoles, día de Ceuta, día en el que están previstas concentraciones, no solo en Ceuta. La derecha y la extrema derecha las están moviendo también en el resto de España para esta tarde. Las han convocado a través de la Federación Española de Municipios y Provincias, que controla el Partido Popular, y Feijóo va a estar por la mañana en Ceuta y por la tarde en la concentración de Madrid. Y sobre la concentración de Madrid, anoche vimos un episodio realmente penoso que estaba claramente dirigido a calentar lo de hoy. Estas concentraciones las han registrado los ayuntamientos del PP. Algunas delegaciones del gobierno se pusieron estupendas y dijeron, bueno, pues de acuerdo, que se concentren, pero cuando un ayuntamiento convoca algo así, jurídicamente se considera un acto institucional, no es una manifestación ciudadana, estaba mal convocado. Tal. O sea, era un tecnicismo, era una aclaración jurídica, era un ñiñiñi. Pero al PP esto le vino estupendo, lo cogió y empezó a difundir que el gobierno estaba prohibiendo las concentraciones, incluida la de Madrid. Sabían que no era así. Sabían que hoy se van a poder concentrar sin problema porque nadie se lo ha prohibido. Pero llegados a este punto, pues para adelante. Y anoche empezaron a tuitear desde el PP, dicen, le tienen miedo a que España hable. O, por supuesto que habrá manifestaciones porque esto no es China ni es Venezuela. O sea, entramos ya en un plano de ficción en el que no se han prohibido las concentraciones, pero el PP difunde que sí o da a entender que sí y dice todavía hay más razones para salir hoy y para escenificar que el gobierno ha perdido definitivamente la calle. Esta es la situación ahora mismo. Es muy previsible que, sobre todo la de Ceuta, y veremos ya si otras también, sean hoy concentraciones muy numerosas. Pero es que hay que entender que muy masivo es el cabreo que tienen los ciudadanos en Ceuta. El gobierno aprobó ayer un plan de choque de 309 millones de euros para Ceuta, entre otras con ayudas directas, inversiones en seguridad, refuerzo de los servicios públicos. Pero es verdad que mientras siga habiendo inmigrantes en la calle, con episodios cada vez de mayor tensión, los ceutíes no van a atisbar ni de lejos aquello que piden, que es volver a algo parecido a la vida que tenían antes del 30 de julio.

0: Vamos al detalle de esa carta que le ha mandado el ministro del Interior al director general de la policía, quejándose de que se ha enterado por la prensa de ese supuesto informe en el que policías españoles dicen que había gendarmes marroquíes poco más o menos que gestionando el tráfico del Salto a Ceuta. Javier Bañuelos, buenos días.
1: ¿Qué tal, Aymar? Buenos días.
0: Esto es inédito, Bañuelos.
1: Sí, lo es. El ministro del Interior, Aymar, es consciente y por eso envió de madrugada esa carta al director de la policía. Es evidente que Fernando Grande Marlaska ha querido dejar constancia por registro de su enfado con la policía por ocultarle esa información. Literalmente, el ministro del Interior reclama saber desde cuándo disponía la policía de esa información remitida a la Audiencia Nacional. El ministro Marlaska exige al director de la policía que le aclare si ese informe, como publicó El Español, concluye que agentes marroquíes planificaron y ejecutaron la llegada masiva a Ceuta del pasado 30 de julio. De ser cierto lo que publica ese digital, dice el ministro en esta carta, se trataría de una información que debe ponerse inmediatamente a disposición del Consejo de Seguridad Nacional y también del Mando Único. El ministro Aymar reprocha al director de la policía que no le hayan informado previamente. Lo cierto es que, según ha sabido la SER, ni siquiera el DAO, el jefe de la policía, ha tenido acceso de momento a ese informe que ha llegado directamente hasta la Audiencia Nacional.
0: Javier, gracias.
1: Un abrazo.
0: Nicolás Castellano, en Ceuta. ¿Dónde estás ahora mismo, Nico?
2: Hola, Aymar, buenos días. Pues me encuentro exactamente en la puerta de entrada del parking del embolsamiento, de ese lugar que se ha construido en las últimas dos semanas con carpas, donde se sigue trabajando hasta hora de la mañana, donde se está desplegando de nuevo la policía, Aymar, porque aquí se vive cada mañana las escenas de tensión de los adultos marroquíes, los miles que siguen en las calles, que quieren entrar a esas instalaciones porque son el lugar donde pueden dormir por primera vez en un lugar cubierto o donde pueden comer caliente.
3: Yo creo que una cosa es las manifestaciones que se han convocado por parte de la Federación de Municipios y Provincias unilateralmente por el Partido Popular, y otra cosa es que estamos en Ceuta, es el día de Ceuta.
0: Es el delegado del gobierno en Ceuta, Nico, y en la previsión de las manifestaciones que se esperan para hoy allí.
2: Sí, la marcha partirá este miércoles a partir de las 7 de la tarde, Aymar, desde las murallas reales y finalizará en la Plaza de Nuestra Señora de África. Y mientras, los autobuses van a ser gratis desde las 5 y media de la tarde porque se espera que sea una concentración masiva. Recordemos, y lo hemos venido contando aquí en la SER, que las concentraciones han ido increciendo, que algunas el fin de semana, con la presencia sobre todo de agitadores llegados de la península, se manifestaron con comportamientos

0: migrantes en la playa de Benítez o en la playa del Trampolín, y eso ha calentado mucho el ambiente. Y hoy se espera, como decías también en portada, la tercera visita del líder del Partido Popular, Feijóo, que durante la mañana estará con el presidente de la ciudad autónoma, y muchos de los colectivos consideran que va a ser una de las concentraciones más importantes de la historia de Ceuta.
1: Va a ir mucha Ceuta, Nico, pero no toda Ceuta. Hay asociaciones vecinales que no van a ir.
0: No van a ir porque no se consideran representados, Aymar. Y esto es interesante porque son las dos principales asociaciones de vecinos que están precisamente haciendo frente a la respuesta solidaria, frente a las carencias de las administraciones local y estatal. Han sido presidentes como Abdelá, de la Asociación de Vecinos de la Reina, que no está de acuerdo con esta convocatoria y no va a acudir.
2: Yo voy a hablar de mí y también de lo que dice mucha gente, pero yo voy a hablar de mi opinión. Mi opinión es que es muy necesaria una manifestación, pero yo no voy a compartir espacio ni voy a hacer el juego político a nadie, por lo cual yo he decidido...
0: Dice que tampoco piensa compartir espacios con los que generan odio, en una idea similar a la de Abdelá, el presidente Ahmed, el presidente de la Asociación de Vecinos del Príncipe.
3: No va a representar un mensaje de odio a los ceutíes. Yo sé que a lo mejor todos los ceutíes no son lo que dicen en esos mensajes, ¿no? Pero lo que yo no voy a ir a comentar y darle valor a lo que digan a unos cuantos.
0: Dice que no piensa compartir espacio y mar con gente que, por ejemplo, se sienta delante de los camiones de Cruz Roja para evitar que se reparta comida.
1: Vamos a volver ahora mismo al asunto de las concentraciones, pero les hemos adelantado esta mañana en la SER que un grupo de enfermeras del barrio del Príncipe ha conseguido que les pongan protección de guardias de seguridad cuando salen del centro de salud en el que trabajan para ir a realizar la atención domiciliaria. Mariola Lurido, hola de nuevo, Mariola.
4: ¿Qué tal, Aymar? Van acompañadas de seguridad privada en las visitas a los domicilios para asistir a los enfermos. Son 7 enfermeras del Centro de Salud del Tarajal, profesionales con mucha experiencia, Aymar, que llevan años trabajando en el barrio del Príncipe, pero que desde la entrada masiva pues sienten una mayor inquietud por la tensión que hay en las calles. Por eso plantearon al INGESA, al Instituto Nacional de Gestión Sanitaria del Ministerio de Sanidad, la necesidad de contar con protección. La petición se negoció con Interior, que ha autorizado que lleven seguridad privada. Según ha podido saber la cadena SER, desde hace unos días van con un guardia jurado a las casas de los pacientes de la zona del Príncipe y de barrios limítrofes a la frontera del Tarajal. A Sanidad le pareció razonable darles mayor certeza, confianza en estos desplazamientos, y la medida se va a mantener al menos hasta el mes de octubre.
1: Hoy está en Ceuta el secretario de Estado de Sanidad, Javier Padilla. Hemos hablado con él en la primera hora de Hoy por Hoy, a las 6 de la mañana, sobre la situación de la sanidad allí en Ceuta. Dice que la presión asistencial se está ordenando más que aliviando después de esas denuncias de ciudadanos y profesionales sobre una situación desbordada. Ha lanzado también un mensaje contra quienes vaticinaron que podía haber una explosión de contagios de sarna, de tuberculosis, por culpa de la llegada de los migrantes.
5: Los casos de tuberculosis que se diagnosticaron inicialmente o bien venían ya tratados, o bien eran de procesos diagnósticos previos de personas que ya estaban en Ceuta, o bien eran no transmisibles. Y los casos de sarna han ido disminuyendo según se ha ido pudiendo poner a la población en lugares más salubres. Así que en términos, digamos, infectocontagiosos, la cosa sí que podemos decir que está más controlada.
1: Por lo tanto, hoy manifestación en Ceuta y concentraciones en buena parte de España movidas por la derecha y la extrema derecha. ¿Concentraciones para qué? Esto es curioso, el para qué es una parte fundamental de por qué se concentra uno. El PP quiere ponerles difícil a los socialistas el faltar a esas concentraciones, y para eso dice, no, esto no es contra el gobierno. ¿Cómo va a ser una manifestación contra el gobierno?
6: Que son para defender a Ceuta y a los ceutíes, no para otra cosa.
1: Y entonces llega Vox y dice, pues si no es una concentración contra nadie...
7: ¿Cómo no nos vamos a manifestar en contra de nadie? ¿Entonces a qué vamos? ¿A cantar un villancico? Eso es lo que pretenden algunos.
1: Anoche les contábamos que el Ayuntamiento de Madrid se lanzó a difundir que la delegación del gobierno les había prohibido la manifestación. Lo difundieron y enseguida salieron todos los líderes populares a replicarlo, incluida Isabel Díaz Ayuso, que esto sí es milagroso, esto ha conseguido que recupere el habla, llevaba una semana sin emitir señales. Pero con esto sí. La delegación del gobierno realmente no había vetado nada. Lo que hizo, se lo acabamos de contar, fue meterse en un tecnicismo, decir, no, es que lo han registrado mal. El delegado del gobierno, Francisco Martín, estuvo anoche con Sastre, en Hora 25.
8: Creo que crees que es un bulo enorme que ha emitido el señor Martínez Almeida y que sus compañeros de las derechas pues están tratando de difundir.
1: En todo caso, el PSOE asume que el PP ha conseguido colocarles en una foto complicada, y de hecho el partido, el PSOE en Ceuta, va a acudir a la manifestación. Y otros ayuntamientos han organizado sus propias protestas en horas distintas para apoyar a Ceuta, pero sin salir en esa foto convocada por el PP. Josué Coello, buenos días.
9: ¿Qué tal, Aymar? Buenos días. Sí, una veintena de ayuntamientos gobernados por el PSOE, como el de León, Chiclana, Moguer o Úbeda, pero también otros consistorios socialistas en la comunidad.

0: Valenciana o Extremadura sí apoyarán a Ceuta en concentraciones alternativas a la convocada a las 8 de la tarde por la Federación de Municipios y Provincias. Según el Gobierno, la FEM, controlada por el Partido Popular, ha convocado esas marchas sin consenso.
1: Pero mire, lo que es evidente es que el Partido Popular instrumentaliza las instituciones. Lo hizo con el Senado. Lo está haciendo con la Federación Española de Municipios y Provincias. Y apoyar a Ceuta, estar con Ceuta, pasa por la lealtad institucional, por la colaboración entre administraciones.
0: En todo caso, el MASAI defendió el derecho de manifestación por parte de cualquier ayuntamiento, sea del signo político que sea. Y fuentes socialistas Aymar nos confirman que no habrá ningún tipo de sanción para aquellos cargos o delegaciones del PSOE que hoy opten por manifestarse a favor de Ceuta, a pesar de que desde la dirección de Ferraz se había recomendado no acudir con el pretexto de que serán marchas contra el gobierno.
2: Y por si le faltaba algún ingrediente a esta crisis colosal, el Partido Popular ha decidido ya meter toda la cizaña pública que puedan entre el rey Felipe VI y el gobierno, diciendo que es que Pedro Sánchez está escocido con el rey, porque él sí se quedó en Paiporta. Esto lo dicen 24 horas después de asegurar que ellos nunca iban a usar el rey para atacar al gobierno. Guillermo Lerma, buenos días.
3: Buenos días. Lo dijo el lunes el portavoz de la dirección del PP, Borja Sémper, dijo que su partido no contribuiría a generar confrontación institucional y mucho menos con la figura del rey. Pero ese argumento no ha estado ni 24 horas en vigor para Génova, que ha visto en la polémica generada por las palabras de Sánchez una nueva oportunidad para asentar esa idea del choque entre la jefatura del Estado y el gobierno. Un gobierno que es capaz, dice Esther Muñoz, de superar todos los límites.
2: Los analistas de este miércoles en Hoy por Hoy son Jesús Maraña, buenos días.
4: Hola, buenos días.
2: Isabel Morillo, ¿qué tal?
5: Muy buenos días.
2: Y Víctor Vázquez, buenos días.
6: Buenos días.
2: ¿Vuestro titular de este miércoles, Jesús?
4: Bueno, hay dos puntos, ¿no? Si ese informe policial que hemos conocido a través del Español se confirma, aparte de la irregularidad de cómo se ha tramitado, creo que obliga al presidente del Gobierno mañana en el Congreso a aclarar exactamente los datos que pueda aportar sobre el papel de Marruecos en esta crisis. Y dos, esta tarde en esas manifestaciones yo echo de menos que cuando se decide un eslogan como por Ceuta, creo que la solidaridad se demuestra con hechos y lo deberían demostrar gobiernos autonómicos y municipales también.
2: Morillo.
5: Pues yo creo que sería la versión del gobierno sobre Marruecos pierde credibilidad mientras PP y Vox llevan a la calle el malestar por Ceuta.
2: Vázquez.
6: El mío sería la crisis de Ceuta provoca un juego político desconocido con la corona.
2: Es muy relevante el paso que ha dado Alemania, señalando a Rusia como autora del ataque fallido con drones bomba contra un aeropuerto alemán a principios de agosto. Hasta ahora Europa había señalado a Rusia por estar detrás de ataques híbridos, así en genérico, pero siempre de forma muy inconcreta. Ahora Alemania, con toda solemnidad y por lo tanto con toda la gravedad, acusa a Rusia de haber preparado un atentado en suelo alemán. Atentado, como digo, fallido. Canals.
7: Sí, porque los drones no explotaron, pero según el gobierno alemán, el objetivo de los ataques eran aviones de carga ucranianos que estaban en ese aeropuerto. Lo dijo el ministro de Interior, basándose en los patrones del delito, en los tipos de aparatos y en información de inteligencia. Alemania ha anunciado que convocará al embajador ruso, que cerrará el consulado general ruso y también que rescindirá el contrato con la Casa de Rusia en Berlín.
2: Páramo, Íñigo Sastre, buenos días a los dos.
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2: Y acaba de terminar la jornada de tenis en Estados Unidos. Finalmente, Tony, sin sorpresas.
14: Cuando son las 2 y 19 de la madrugada en Nueva York, termina el último encuentro del día en el US Open. Después de 5 horas de partido, Alexander Zverev, el primer cabeza de serie del torneo, ha ganado finalmente al italiano Lorenzo Sonego en 5 sets. En este miércoles, en el que juegan Dani Mérida, Jaume Munar, Rafa Jódar, Paula Badosa, y ya de madrugada lo hará Carlos Alcaraz. Y de fútbol, estuvo en el larguero Mariano de Paco, consejero de Cultura y Deportes de la Comunidad de Madrid, contestando al Rayo Vallecano, que emitió un comunicado señalando a la comunidad por no permitirle usar aún el estadio de Vallecas.
15: ¿Miente el Rayo?
16: Sí, constantemente y desde el principio. A ver, aquí lo que no hay que olvidar es que todo este procedimiento se inicia por un incumplimiento culpable del Rayo Vallecano, del club, de sus obligaciones. Que el Rayo está incumpliendo, además, es evidente. O sea, el estadio está hecho un verdadero desastre.
14: Este sábado se juega el Rayo Racing de Santander y, salvo sorpresa, se va a jugar en Butarque, en el campo del Leganés.
2: 8 y 20 de la mañana, 7 y 20 en Canarias.
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18: ¿Qué tal? Muy buenos días. Es miércoles, es 2 de septiembre y es ahora el momento de la información de Tenerife, La Gomera, La Palma y El Hierro en la red de emisoras de la SER en las islas. Después de meses de negociaciones y tensiones entre las grandes superficies y el comercio minorista, el Ayuntamiento de Santa Cruz de Tenerife ha llegado definitivamente a un acuerdo que contenta a ambas partes. El alcalde ha anunciado aquí en la SER que los centros comerciales podrán ampliar 2 días más al año las aperturas dominicales. Pablo Gandía.
19: Hasta el final de año ascienden a 12 las jornadas extraordinarias, bien en domingo festivo, que podrán abrir los comercios de más de 300 metros cuadrados en la zona de Caboyano. Será posible gracias a una modificación vía decreto por el Gobierno de Canarias. Precisamente, el alcalde pide al Ejecutivo que modifique la ley del comercio para liberalizar la actividad en todo el archipiélago.
20: ¿Por qué no todos los municipios de Canarias pueden abrir cualquier día del año? Todos los municipios de Canarias, los locales de menos de 300 metros cuadrados pueden abrir cualquier día del año. Los de más de 300 metros cuadrados, ¿por qué no pueden abrir? No solo en Santa Cruz, ¿por qué no en toda Canarias?
19: Estos 2 nuevos días de apertura no convencen a las grandes superficies, que quieren disponer de total libertad. Actualmente la normativa solo permite la apertura de los comercios de la zona de gran afluencia turística, que no se ha ampliado en los últimos 15 años, como piden los grandes comercios de la avenida 3 de Mayo. Las asociaciones del centro, por su parte, se oponen a esa posibilidad.
18: Es un Santa Cruz de Tenerife en la laguna. Mientras tanto, su alcalde sigue insistiendo en la necesidad de ampliar la línea 1 del tranvía hasta la terminal del aeropuerto de Tenerife Norte. Ha argumentado Luis Geray Gutiérrez en Hoy por Hoy Tajaraste que muchas personas, no solo turistas que a diario llegan a la isla por este aeropuerto, se encuentran con que la única opción de transporte público es la guagua o el taxi.
21: Bueno, yo esto que estoy diciendo no puede irritar a nadie. Yo estoy hablando de que la línea 1 o la línea 0, que la 1 es la que llega a la Trinidad, tiene que llegar al aeropuerto. Punto. Pues porque es la entrada y salida de nuestra ciudad, de nuestra isla. Y al final es un lugar donde es evidente que también daría una oportunidad a la ciudad para respirar.
18: Así arranca este miércoles, en el que el viento será de nuevo protagonista, especialmente durante la primera mitad del día en La Gomera, con rachas de hasta 60 kilómetros por hora. Por lo demás, amanece con algo de nubosidad en el norte de las islas, despejado en el resto, y ojo porque a partir de la tarde pueden empezar a notarse ya la entrada de calima. Las temperaturas se mantienen con máximas de 30 grados. Y ojo porque ya hay retenciones también hasta ahora en la TF5 sentido Santa Cruz, a la altura de Los Naranjeros y de Tacoronte. Tráfico lento en este punto de la autopista, sin complicaciones en el resto. Y recuerden además que el tramo del anillo insular entre Icod de los Vinos y El Tanque permanece cerrado por rehabilitación del firme hasta la próxima semana. Son las 7 y 23 minutos.
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18: Las listas de espera quirúrgica se incrementan en las islas. En las últimas horas, el gobierno autonómico ha hecho pública la última actualización, que concluye que más de 34.300 personas están esperando desde junio de 2025 hasta ese mismo mes de este año por una operación. Esta es la primera ocasión en la que el número de pacientes en espera se incrementa desde hace 2 años, y en el gobierno de Canarias atribuyen esta situación a la consecuencia más directa de la huelga de médicos.
22: Y ello se ha traducido pues en un aumento, por tanto, de la lista de espera quirúrgica interanual, con un incremento del 7,8%. A pesar de este incremento, la demora quirúrgica se ha podido reducir en 2 días respecto a junio del año pasado, que sin duda es un dato positivo y desde luego pues esperanzador.
18: Precisamente sobre salud, ahora mismo las autoridades sanitarias monitorizan la incidencia del virus del Nilo en Canarias. Ya son 4 los casos detectados en las islas después de que un animal presentara síntomas compatibles y diera positivo en la analítica. En la instalación, ubicada en el municipio de Santa Brígida, en Gran Canaria, hay 54 caballos. De momento, en la consejería no han detectado casos en humanos. Basilio Valladares es especialista en enfermedades tropicales.
0: No se transmite de los caballos a las personas. Ni de los caballos a los perros y a los gatos y a las ratas. No, se transmite de las aves, que son las que son capaces de generar una cantidad importante de virus, a los mosquitos y de los mosquitos a las personas. Para que eso ocurra tiene que haber una densidad de mosquitos importante. En principio no hay ningún caso humano, no lo ha habido nunca en Canarias.
18: El Consejo de Ministros ha aprobado un paquete de 22 millones de euros a Canarias para financiar programas de interés social con cargo al 0,7% del IRPF y del impuesto de sociedades. La partida se enmarca en una aportación de 432 millones de euros a todas las comunidades autónomas. Las ayudas van a estar dirigidas a personas en situación de vulnerabilidad y además las islas reciben otros 2,18 millones para programas sanitarios, formación y también trasplantes. Elma Saiz es la ministra de Migraciones.
1: En total, se repartirán 432 millones de euros entre los gobiernos autonómicos para financiar programas de interés social. El importe asignado para distribuir entre los gobiernos de las comunidades autónomas es un 15% más que el año pasado.
18: Y en el Consejo de Ministros de la próxima semana está previsto que se dé el visto bueno a una parte de las reivindicaciones del gobierno canario incluidas en el denominado Decreto Canarias. Entre ellas la bonificación del 60% del IRPF a la población palmera y un paquete de más de 100 millones de euros para seguir adelante con la reconstrucción de la isla después del volcán. En organizaciones políticas como Coalición Canaria en la Isla creen que se está utilizando la situación de La Palma como una moneda de cambio para el Ejecutivo Central. Radio La Palma, Estrella Hernández.
15: La aprobación del decreto Canarias es un paso clave para la recuperación económica y social de La Palma. Así lo ha transmitido Diana Lorenzo, secretaria general de los Jóvenes Nacionalistas de La Palma, en los micrófonos de la SER. El Consejo de Ministros, que tendrá lugar el próximo martes 8 de septiembre, abordará la prórroga, la bonificación del 60% del IRPF para los residentes palmeros y una nueva aportación económica de 100 millones de euros destinada a seguir impulsando la reconstrucción tras la erupción. Un paquete de actuaciones que desde el Ejecutivo Autonómico se considera fundamental para mantener el respaldo a las familias y consolidar el proceso de recuperación. Escuchamos a la secretaria general de los Jóvenes Nacionalistas Palmero.
23: Pero al Gobierno de España, al fin y al cabo, bueno, pues lo que le interesa es tenernos, como decía, como esa moneda de cambio para que, bueno, cuando necesite algo de Canarias, del Gobierno de Canarias, decir, bueno, pues yo te pongo esto encima de la mesa, tú me das esto y yo te doy esto que estás pidiendo. Y creo que es algo, ¿cómo decirlo? Como un poco duro, ¿no? De asimilar.
15: Además de estas medidas específicas para La Palma, el Gobierno de Canarias contempla la posibilidad de utilizar recursos económicos procedentes del superávit de la comunidad autónoma para destinarlos a áreas prioritarias como la sanidad, la educación y servicios sociales. Desde el Gobierno regional se subraya que la aprobación de este decreto supondrá un hito importante dentro de la colaboración entre ambas administraciones al permitir movilizar recursos considerados esenciales para afrontar los retos presentes y futuros de la isla de La Palma.
18: Y en La Gomera se ha puesto en marcha ya un servicio de protección forestal para reforzar el cuidado y la conservación de la masa que tiene la isla. Con una inversión de cerca de 4 millones de euros y casi 200 personas entre técnicos y equipos de campo, el Cabildo quiere mejorar el material combustible y la biodiversidad a través de la empresa pública Gesplan. El presidente insular espera que con estas medidas se puedan reducir los factores de riesgo ambiental, de incendio y también aumentar la seguridad ciudadana. Casimiro Curbelo.
24: La isla de La Gomera, después de todos estos calores, tiene una dimensión de hierbas secas en toda la zona, desde las zonas construidas o habitadas a la altura del propio parque de Garajonay. Hay una dimensión extraordinaria de elementos combustibles que lo que hace este proyecto es hacer un tratamiento integral de todas estas zonas.
18: 7:28, ya terminó el mercado de fichajes en la segunda división del fútbol español. El Tenerife ha conseguido arrancar un acuerdo al Schalke 04. Manolo Dasguani, buenos días.
3: ¿Qué tal? Buenos días, Andrea. Mercado de fichajes cerrado para el Club Deportivo Tenerife con dos futbolistas inscritos durante la jornada de ayer. El primero, Chris Gomis, llega cedido por parte del Schalke 04, que se hace cargo de la mayor parte de su ficha, y justamente esta generosidad del cuadro alemán permitía al Tenerife tener margen salarial para inscribir a otro futbolista, a Gerard Valentín, futbolista que viene del fútbol catarí, gerundense con amplia experiencia en la Liga Hypermotion, ha competido en otros equipos españoles como el Deportivo de la Coruña, el Huesca o el Lugo. Firma un año fijo y otro opcional y se sumará en las próximas horas a la disciplina blanquiazul, el Tenerife que juega este próximo sábado contra la Real Sociedad B en Zubieta. Y también contamos que se encuentra ya Elena Buenavida concentrada con la selección femenina de baloncesto para jugar el Mundial que arranca este próximo viernes, el primer cruce de la selección contra Alemania, y ayer fueron presentadas las equipaciones del Canarias 2026-2027 en un acto que contó con numeroso público en la plaza del antiguo convento de Santo Domingo en el municipio de San Cristóbal de la Laguna.
18: Gracias, Manos. Pues hasta aquí la información de Canarias, llegando casi a las 7:30 de la mañana. Sigue ahora Hoy por Hoy en la SER con Aymar Bretos. Que tengan un feliz día.

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1: 8:30 de la mañana, 7:30 en Canarias. ¿Es noticia a esta hora, Sara Canals?
2: Pues en primer lugar, que en Irán hay al menos 11 muertos por los ataques estadounidenses. 4 de ellos estaban celebrando una boda. También hay al menos 58 heridos, porque es la segunda noche de lanzamiento de misiles por parte del ejército estadounidense. Irán ha contraatacado objetivos estadounidenses en países aliados de la región. Y en segundo lugar, el otro gran titular es que la presidenta de la Comisión Europea, Ursula von der Leyen, y el secretario general de la OTAN, Mark Rutte, se reúnen hoy, un día después de que Alemania haya acusado a Rusia de haber orquestado un ataque con drones en el aeropuerto de Leipzig. Los líderes europeos han mostrado su apoyo al gobierno alemán y hablan de guerra híbrida contra Europa. Esta mañana también se reúnen los ministros de Exteriores de la Unión.
1: Tenemos una noticia en Algeciras desconcertante. Hay dos mujeres que han muerto en un coche al caer al mar en el puerto de la ciudad, en Algeciras. La autoridad portuaria dice que el turismo cayó en uno de los atraques. Radio Algeciras, Rubén García.
3: Sí, el suceso que ha terminado en tragedia ha ocurrido poco después de la pasada medianoche. En el vehículo viajaban 4 personas, 2 hombres, 2 mujeres. Los 2 hombres pudieron salir del turismo por sus propios medios, aunque sufren lesiones, según fuentes cercanas a la investigación, y están en el hospital de Algeciras, uno de ellos, por cierto, en estado crítico. Las otras 2 ocupantes, 2 mujeres, viajaban en los asientos de atrás, quedaron atrapadas en el interior de ese coche y los equipos de rescate han recuperado sus cuerpos sin vida durante la madrugada. Hay abierto una investigación, además, que trata ahora de esclarecer las circunstancias en las que el vehículo terminó en el agua. El coche se precipitó después de atravesar la zona de control de pasaportes. Quería embarcar desde Algeciras hasta Tánger y continuaba su trayectoria hasta la zona de Atraque 1, que fue donde se ha producido este suceso, que ha acabado en tragedia. El vehículo continúa estas horas en el fondo del mar. Las tareas para llevarlo a tierra van a comenzar en breve y todo está pendiente de que se aclaren estos hechos.
1: Rubén, gracias.
3: Hasta luego.
1: A esta hora abrimos el pulso de Hoy por Hoy.
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1: Con Isabel Morillo, Jesús Maraña, Víctor Vázquez, en el día de Ceuta. Hoy es el día de Ceuta, 12 de septiembre, día de la ciudad, y podemos saludar a Kishi Charidal Manning, que es la vicepresidenta de Ceuta. Vicepresidenta, buenos días.
4: Hola, muy buenos días, ¿cómo estáis?
1: Presidenta en un momento, ¿no? Vicepresidenta, ¿cómo está la ciudad?
4: Hola, buenos días. Pues mire, en primer lugar, si me permite, quería felicitar a todos los ceutíes en este día en el que tenemos mucho que celebrar, pero que evidentemente nos embarga la tristeza. Y también gracias a vosotros por darnos voz en este día tan importante. El pulso en la ciudad, hoy tenemos una calma tensa de nuevo, porque la situación no ha mejorado. Yo creo que ha empeorado según ha ido pasando estos 34 días ya desde que sucedió la agresión a la integridad territorial de España, la invasión a la ciudad de Ceuta y la calma tensa, ¿no? Ayer, un día más, pudimos ver los diferentes altercados que tenemos a lo largo de toda la ciudad, porque Ceuta es una ciudad muy pequeña, 19 kilómetros cuadrados, 83.000 habitantes y entre 10.000 y 12.000 personas que están en situación de calle, en una situación humanitaria que después de 34 días en un país del primer mundo como España no se entiende. Y yo no lo entiendo. Y claro, en esa situación de calle, pues la situación es complicada en cuanto a la conflictividad. Por supuesto, los ceutíes enfadados, crispados, cansados, pero también demostrando un nivel de humanidad y una raza que creo que es encomiable, que es, la verdad, para ponerlos en un altar, si se me permite la expresión.
1: ¿Cuántas personas me ha dicho que calculan que siguen a día de hoy en la calle?
4: Mire, nosotros, los últimos datos que nos traslada Cruz Roja, porque son los únicos datos a los que tenemos acceso de una manera clara y rotunda, ¿no? Porque si nos fijamos en los datos que está dando la delegación de gobierno o los diferentes ministros que han venido a la ciudad, la verdad que las cifras son complicadas, ¿no? Porque no hay claridad. Cruz Roja dice que en los últimos días está dando aproximadamente 9.300 comidas. Y nosotros tenemos 1.600 niños tutelados ya, aproximadamente, 1670, dijo ayer la ministra de Infancia y Juventud, si no me equivoco, y eso supone que entre 10.000 y 12.000 personas. Esta cuestión también es importante, ¿no? Porque 34 días después de la invasión o de la avalancha o como ustedes quieran llamarlo, pues todavía no sabemos exactamente cuántas personas están en Ceuta ni quiénes son, porque hay casos en los que hemos escuchado que son personas con antecedentes graves y a qué han venido ni qué hacen en la ciudad, porque el perfil de las personas que están aquí es muy heterogéneo, ¿no? Podemos ver esas personas que, lamentablemente, repito, están viviendo en esa situación de calle en los dos principales CETIs que hay en la ciudad, uno Loma Colmenar, otro la Playa del Trampolín. Pero también vemos personas que están en terrazas y están, bueno, pues como si hubieran venido de turismo, ¿no? Los que somos de Ceuta conocemos evidentemente a nuestros vecinos porque al final es una ciudad pequeña y todos nos conocemos y todos sabemos, ¿no? Pero la situación es, la verdad, que cada vez más tensa y sobre todo por una cuestión muy importante, ¿eh? Esta yo la recalcaría y lo he dicho muchas veces en varios medios de comunicación. El día 30 y 31 y los días previos, ¿no? Marruecos nos humilló, pero esta desorganización, este abandono por parte de los ministros, de los ministerios, ¿no? Porque los ministros al final son quienes representan, por parte de los diferentes ministerios y responsables, esto después de 34 días es indecente, permítame que lo diga, ¿no? Porque no puede ser que la semana pasada solo hubiera un ordenador, un ordenador para atender el triaje de 10.000 personas. Es que, por favor, estamos en la cuarta o quinta economía de Europa.
1: ¿Pero cómo que
4: y en la ciudad de Ceuta, mire, en el CATE, que se llama así el centro de atención para hacer el triaje de las personas migrantes, bueno, pues necesita que haya personal de la Policía Nacional, evidentemente funcionarios de la Policía Nacional, del área de extranjería, necesita que haya abogados para atender a las personas migrantes, necesita que haya traductores porque hay personas que no hablan nuestro idioma y decía el Sindicato Unificado de la Policía que solo había un ordenador. Inmediatamente la delegación de gobierno dijo que después de ese día, que no recuerdo si fue martes, miércoles, yo ya no sé en qué día vivo porque trabajamos 7 días a la semana, como todos comprenderán, dijo no, a final de la semana que viene habrá 6 y esta semana, hoy, a final de esta semana, el viernes día 4 de septiembre, habrá 14 ordenadores para afiliar a 10.000 personas. No sé si es razonable tener este nivel de medios para afrontar una de las crisis más importantes que ha tenido España, yo creo que en los últimos 50 años, en cuanto a la seguridad nacional y en cuanto a proteger a 83.000 ciudadanos españoles, europeos, ceutíes, que estamos sufriendo lo indecible, solamente pidiendo una cosa, por favor, traigan medios suficientes para proteger a los migrantes, claro, pero para proteger también a los ceutíes.
1: ¿Se está agilizando la llegada de medios, o sea, a raíz de la gestión del gobierno con el mando único? ¿Están notando alguna diferencia en las últimas semanas?
4: Bueno, el mando único, si no me equivoco, lleva 2 semanas, ¿no?
1: Eso es.
4: Más o menos. Sinceramente, yo no lo estoy notando, salvo que, bueno, ya hay 2 ubicaciones para albergar a, si no creo, 2.000 personas. Hay 10.000. Fíjese si tenemos que correr. Yo le quiero hacer una comparación, ¿no? Cuando ocurre una desgracia en otra parte del mundo, lamentablemente, lo normal es que desde España, como país del primer mundo, se fleten aviones y con hospitales de campaña, porque la sanidad es otro tema del que aquí hay que hablar, se fleten hospitales de campaña, campamentos, atención, medicación, mantas, ropa de todo tipo. Y los ceutíes, como españoles que somos, nos sentimos muy orgullosos de que nuestro país haga este tipo de donaciones con la ayuda al desarrollo español, que tan importante es. Pues aquí estamos 83.000 ceutíes abandonados.
1: El gobierno aprobó ayer un plan de choque de 309 millones de euros con ayudas directas, con desgravaciones y demás.
4: Sí. Ayer, 34 días después, aprobó ayudas directas para los empresarios, los trabajadores que van a tener que estar o entrar en ERTE, también para sostener el área de menores de la ciudad, también para atender a estos campamentos que vamos a tener por toda la ciudad. Y bueno, efectivamente hace falta dotar de medios económicos para afrontar esta crisis. Pero mire, dos cosas. La primera, si no volvemos a la normalidad pronto, y digo pronto, el colapso de la ciudad va a hacer que ni 300 ni 300.000. Aquí se nos ha caído una cosa muy importante, y yo que soy consejera de Hacienda y de Economía se lo puedo decir. Aquí se nos ha caído la confianza y se nos ha caído el ánimo. Los ceutíes vivimos con miedo, con el alma en vilo, y no solamente porque hayan llegado 10.000 personas y estemos abandonados en este mes. Vivimos con el alma en vilo porque el otro día oíamos al presidente del gobierno, con usted mismo, que decía que no puede asegurar la frontera al 100%. ¿Eso qué quiere decir? ¿Que puede volver a pasar? ¿Que tenemos que vivir con esta sensación de intranquilidad? De verdad, las diferencias estructurales entre ambos lados de la frontera, entre Marruecos y España, y el fenómeno migratorio, ¿no?, al que todo el mundo quiere acogerse ahora, llevan produciéndose muchos años, y nunca hemos tenido una invasión de este tipo, ni una avalancha, ni un ataque a la integridad territorial de este tipo. Entonces, necesitamos urgentemente dos cuestiones. Una, que quien tiene los mandos del gobierno, del Estado, de la Nación, que tiene los recursos, asegure nuestra frontera, pero que el aseguramiento esté en manos de España y de Europa, no de Marruecos, un país que nos pretende. Eso no puede ser. Y segundo, muy importante, volver a la normalidad. Y si para volver a la normalidad hace falta traer 300 funcionarios, incluso le digo, los funcionarios de la Ciudad Autónoma de Ceuta, de la administración en la que yo de la que yo soy responsable, están dispuestos a ponerse a gestionar expedientes. La Unión Europea, Frontex y la Oficina de Asilo han ofrecido funcionarios y medios para venir a Ceuta para poner en marcha el reglamento de asilo que se aprobó hace poca fecha. ¿Por qué no se pide ayuda 34 días después? ¿Usted cree que 10 días, 10
5: policías... Se ha pedido ayuda a Frontex, ¿no?, este pasado fin de semana.
4: A Frontex, sí, pero se han pedido 10 funcionarios. Sí. 10. Es que somos 10.000. Es que tenemos a 10.000 personas en situación irregular. Es que con 10, yo, discúlpeme, pero siendo responsable pública, entiendo que son medios insuficientes cuando vivimos en un país importante, en una nación de las más importantes del mundo, y pertenecemos a la Unión Europea, que nos está poniendo a nuestra disposición todos los medios necesarios, ¿no? Entonces, es fundamental.
5: El Boletín Oficial del Estado publica hoy los espacios, los nuevos espacios de alojamientos de migrantes. Se han quitado los polideportivos. Entonces, por lo que vemos, a la ciudad autónoma solo se le exige el embolsamiento de Loma Colmenar, que esto ya está funcionando, y el resto son dependencias estatales. ¿Esto es así?
4: Sí, esto es así porque nosotros enviamos un escrito al Ministerio de Política Territorial hace dos domingos, si no me equivoco, diciéndole cuáles son los emplazamientos que la ciudad autónoma entendía que eran más recomendables, sobre todo no por una cuestión de voluntad o de que la administración local de la ciudad tuviera mayor o menor interés, sino porque los vecinos, los ciudadanos de Ceuta, nos habían trasladado la inquietud de que se instalaran cerca de sus viviendas o de núcleos poblacionales una alta bolsa de personas migrantes. ¿Por qué? Una razón clara. Mire, en este último mes en Ceuta se han incrementado los delitos en un 500%, y con esto no quiero criminalizar a nadie, ¿eh? Solo digo que hay miedo, y seguramente el 90% de las personas que han venido son personas que quieren trabajar y que quieren buscarse la vida, pero lamentablemente en ese número de personas que han venido hay personas que no han venido a hacer el bien. Es más, ha aumentado un 500% el número de delitos y han aumentado de manera notabilísima el número de agresiones sexuales. Entonces nosotros, como decía, le propusimos al gobierno una serie de espacios, de los cuales nosotros entendíamos y seguimos entendiendo que los polideportivos no eran sitios adecuados. ¿Por qué? porque llevamos un verano, llevamos 34 días donde no hemos podido disfrutar ni de la playa, ni de las terrazas, ni de los paseos, ni de los parques infantiles, ni nuestras ferias patronales. Nos hemos autoconfinado y es porque hay miedo a salir a la calle, porque uno sale a la calle y la calle está ocupada por estas personas que han venido. Entonces, ahora que empieza la actividad cotidiana, el martes empieza el colegio, si todo va bien, ya lo que nos faltaba también es que nos quedáramos sin deporte, ¿no? Los fines de semana, entre semana, la actividad normal que tienen los pabellones, cuando desde la ciudad de Ceuta se habían ofrecido otros emplazamientos que ocasionaban menos tensión a los vecinos y que al menos en parte nos permitía vivir con cierta normalidad, cierta, digo, muy entre comillas.
5: Señora Chandirano, vicepresidenta de Ceuta, y, ¿le preocupa que en las concentraciones de hoy, en la concentración prevista para esta tarde, que previsiblemente va a ser muy multitudinaria, la tensión que se genere derive en situaciones complicadas, incluso de violencia?
4: No. No me preocupa, los ceutíes llevamos demostrando 34 días que somos un pueblo hospitalario, un pueblo solidario, un pueblo, como decía antes, de una raza impresionante, un pueblo resistente, resiliente, paciente. Y mire, nosotros desde que se produjeron esos altercados la semana pasada, también se llamó a la calma por parte de todas las instituciones de la ciudad, por parte de las ONG, y desde entonces no hemos vuelto a tener ningún acto de violencia. Los ceutíes no lo vamos a permitir, ni de parte ni de parte, que no, nadie venga a alborotar la convivencia ejemplar de la ciudad de Ceuta. Y mire, esta convivencia ejemplar no es de ahora, esta convivencia ejemplar, los ceutíes, yo siempre lo digo, lo llevamos en el ADN, porque hemos crecido con esa convivencia, con ese respeto, con ese saber estar y con esa diplomacia que los ceutíes, de la que los ceutíes hacemos gala. Yo siempre digo también que nosotros vivimos en la España de dentro de 40 años, porque esta convivencia, este respeto, este saber estar tendrá que ser el de la España que vivamos dentro de un tiempo.
5: Kisi Chandiranami, vicepresidenta de Ceuta, muchísimas gracias y buenos días.
4: Muy buenos días.
5: Isabel Morillo, tu análisis.
6: Bueno, yo creo que después de oír a la vicepresidenta Chandiramani, la palabra quizás más repetida, más enfatizada por la vicepresidenta del gobierno ceutí es la de abandono, ¿no? Yo creo que siguen poniendo el acento en que hay una crisis de confianza, una crisis de ánimo, que siguen sintiendo que la ciudad está colapsada y apuntando directamente al gobierno de la nación, ¿no? Es verdad que el gobierno ha desplegado un plan con muchas medidas y posiblemente un plan de envergadura que llega tarde, con más de 300 millones de euros, pero parece que eso es insuficiente para Ceuta. Para quien está en la realidad ceutí, dicen que eso es insuficiente, ¿no? Yo no sé hasta qué punto hay un juego político o no en estas palabras. A mí me parece que la versión que ha dado la vicepresidenta es absolutamente respetable. Tampoco he visto que haya llamadas a la movilización ni a salir a la calle contra Pedro Sánchez, pero bueno, esa crítica de fondo al gobierno y ese malestar de fondo contra la gestión del gobierno está ahí, ¿no? Yo creo que hoy PP y Vox van a dar a Pedro Sánchez la medida del malestar que hay en la calle, ¿no? Me parece que el PSOE se ha equivocado gestionando esta movilización o esta concentración. De hecho, hay muchos alcaldes socialistas que van a incumplir la llamada de Ferraz. En Andalucía hay muchos que, incluso sin incumplirla, no te ocultan su malestar y creen que es desacertado no estar en esas protestas, aunque asuman que el PP y Vox están instrumentalizándolas contra Pedro Sánchez. Creen que dejar ese espacio de la calle a la derecha y a la ultraderecha es un error, por lo cual también está en cuestión el liderazgo de Pedro Sánchez dentro de su propio partido. Y ya como guinda esa última información que ayer desvelaba El Español de la mano de la compañera María Peral, que sinceramente tiene todo mi reconocimiento periodístico, porque creo que es una compañera que trabaja siempre con mucho rigor. Yo no conozco el informe, pero no tengo duda de que ese informe existe porque Marlaska ha enviado una carta muy dura y muy contundente, porque si algo llamaba la atención, o a mí me llamaba la atención el lunes en la entrevista de Pedro Sánchez, era su insistencia en exculpar a Marruecos. Es decir, a mí es verdad que es una crisis, un ataque híbrido donde hay muchas zonas grises, donde es muy complicado tener una versión exacta de lo que ha pasado al minuto, y es responsable, sería irresponsable señalar a Marruecos, pero a mí me llamó la atención que señalara a Rusia e Israel por los bulos en redes, sin ningún tipo de prudencia, y sin embargo enfatizara la buena relación con Marruecos.
1: Maraña.
6: Todo eso está en crisis ahora mismo.
7: Sí, a ver, yo creo que hay que comprender perfectamente lo que ha dicho la vicepresidenta de Ceuta, porque esa sensación que traslada, o esa certeza que han vivido en estos 34 días los ceutíes, se llama abandono, y esa percepción creo que es difícil de cambiar. Ahora mismo todos los recursos que se pongan a ojos de los ceutíes serán insuficientes mientras no vuelvan de alguna forma a la normalidad en la convivencia, ¿no? Y hay que recordar que es verdad que el pueblo ceutí ha demostrado un millón de veces que es precisamente una mezcla de culturas, de religiones, un pueblo abierto, y que incluso ha expulsado, recordemos, en los primeros días de esta crisis, algunos radicales o voceros de la ultraderecha que intentaron capitalizar allí mismo y extender el odio en Ceuta, ¿no? Yo creo que eso hay que reconocerlo y es así. Los dos puntos débiles, por decirlo, o de mayor desgaste para el gobierno en esta crisis, sin duda han sido la dilación o el retraso a la hora de tomar algunas medidas que quizás se habrían podido tomar antes, y dos, lo que apuntaba Isabel, el papel de Marruecos. Yo creo que hay un consenso muy amplio entre los analistas y expertos en la relación con Marruecos, que consideran muy difícil, o si no imposible, que esta migración masiva en los dos últimos días de julio se pudiera producir, no digo con el planeamiento y con el impulso del gobierno marroquí, pero sí, no cabe pensar que no se enteraran de nada o que no pudieran frenarlo a tiempo. Bien, los dos puntos de desgaste del gobierno son esos. El informe policial que hemos conocido anoche, o que ha conocido el español y ha trasladado a la ciudadanía, es muy grave en dos sentidos. Uno, el interno, ¿no? Es decir, hay que suponer que el gobierno, sea el ministro del Interior, sea el presidente del gobierno, en un asunto de crisis de seguridad, recordemos que las primeras palabras del presidente al día siguiente de la entrada masiva fueron: es un ataque a la seguridad territorial, que ha derivado en una crisis migratoria por los miles de migrantes que quedan. Yo quiero pensar que cualquier gobernante responsable actúa siguiendo la información que le brindan los aparatos del Estado, ¿no? Oye, si ha habido algún ocultamiento, algún engaño, alguna opacidad en eso interna, tiene que haber responsables.
3: Víctor Vázquez.
8: Sí, yo destacaría un término que ha empleado la vicepresidenta, que es confianza. Ha producido una quiebra de la confianza en la sociedad ceutí, la confianza en el Estado, la confianza en que se puede mantener la integridad territorial, la normalidad en la ciudad, y eso es algo muy difícil de recuperar. Y aquí, un poco al hilo de lo que han dicho mis compañeros de mesa, el tiempo político es clave. No es lo mismo un paquete de ayudas 30 días después, anunciado 30 días después de que se produjese el asalto a la ciudad por decenas de miles de personas, que haberlo hecho inmediatamente después. Y además con una presencia física más continua de quien tiene competencias relevantes en materia de política exterior, que sobre todo el presidente del gobierno. Y luego además ha habido un cierto desacompasamiento entre el lenguaje y los hechos, porque si el primer diagnóstico que tú haces es que ha habido una vulneración de tu integridad territorial, eso es un diagnóstico muy severo. Y eso genera una intranquilidad extraordinaria, porque es que el territorio, creo que no hay que olvidarlo, el territorio es aquello por lo que históricamente la gente se mata. Entonces, si tú haces mención al territorio, tienes que ser consciente de que estás situando la crisis en un umbral muy grave. Recuperar la confianza desde ese momento exige mucho. Y yo creo que ese tiempo que ha transcurrido, pues ahora debilita mucho las posibilidades de devolver, ya no digo la normalidad material, sino también psicológica de los tutis.
3: Dame un segundo y seguimos aquí en Hoy por Hoy. Sí.
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1: 9 menos 5 de la mañana, 8 menos 5 en Canarias. Páramo, ¿cómo estás?
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5: Anoche se estrenó en Hora 25 como analista la exministra de Exteriores, Arantxa González Laya, que dejó varias claves sobre la crisis de Ceuta muy interesantes y además su análisis es muy importante porque Laya jugó un papel fundamental en toda la crisis entre Marruecos y España en 2021 con la atención al líder del Frente Polisario, Gali, que vino a España para curarse del COVID y a raíz de eso... Marruecos abrió la puerta en abril de 2021 para que entraran a Ceuta 10.000 personas y el gobierno de Pedro Sánchez terminó cargándose a Arantxa González Laya, sustituyéndola por José Manuel Álvarez. Laya comenzó anoche como analista de Hora 25. Sastre, buenos días.
20: Hola, Aymar, buenos días.
5: Qué buena conversación tuviste anoche con Laya, ¿eh?
20: La verdad que estuvo muy bien. La llamé para que se incorporase al programa porque habla muy claro, tú lo decías, ella se explica muy bien. Aunque hubo un momento en que en esto tuvo que hablar en diplomático, digamos. Que no quiere decir que no se entienda bien lo que quiere decir. Para ella nos dijo que Ceuta es un ejemplo de lo que está pasando en el mundo. Estas guerras híbridas, lo comentabais ahora en la tertulia, contra países democráticos. De hecho, es muy interesante porque ella conectó Ceuta con lo que estamos viendo en Rusia, por ejemplo. Entonces la pregunta, yendo a lo de Marruecos, es que si la guerra es híbrida... Si se puede decir que esta guerra tiene o no tiene un autor. Y esto nos dijo.
21: A ver, son híbridos para permanecer en la zona gris.
20: Yeah.
21: Para dificultar la atribución. Pero siempre hay una atribución. Es decir, todos trabajan para alguien.
20: Con esta frase tan clara de todos trabajan para alguien, la pregunta entonces es ¿qué papel jugó Marruecos y qué le parece que Sánchez exculpe a ese país? Es lo que hizo en la entrevista contigo. Aquí es donde viene el lenguaje, digamos, más diplomático, pero ya digo que se entiende bien lo que dice sí, González Laya, que ella misma empieza la respuesta diciendo: entenderás que me cuesta darte una respuesta más clara.
21: Es difícil para mí, entenderás que también es difícil hacer atribuciones. Tenemos mucho humo. Tenemos antecedentes, esta no es la primera vez que ocurre. No tenemos una pistola y, por lo tanto, yo voy a ser cuidadosa. Ahora bien, lo que sí tenemos es un constante cuestionamiento de la soberanía española sobre dos ciudades que son españolas. Y eso sí que lo tenemos que tener muy presente. Eso tiene que ser una preocupación, porque eso es una línea roja.
20: esa defensa, ¿no?, que hace el Haya de la soberanía de Ceuta y de Melilla. Hay una última cosa. ¿Sí? En el momento en que cruzan miles de personas por la frontera, dice el Haya que es evidente que se ha llegado tarde. La tendremos quincenalmente los lunes. Iremos escuchando su análisis para que pues haga cosas como las que hizo ayer, conectar lo que pasa aquí en Ceuta como lo que está ocurriendo ahora mismo en otras partes del mundo.
1: Sastre, te escuchamos esta noche en Hora 25.
20: A partir de las 8. Hasta luego.
1: Un abrazo. Adiós.
20: Adiós.
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1: Y de Sastre a Sastre. Íñigo Sastre, ¿cómo estás?
4: ¿Qué tal? Buenos días, Aymar. 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
1: Es noticia ahora mismo. España pierde 163.000 empleos y suma 44.500 parados en agosto. Esto es lo habitual en agosto, aunque este año el proceso de regularización de extranjeros ha alterado un poco estos datos. Jordi Fàbrega, buenos días.
45: ¿Qué tal? Buenos días. Sí, agosto vuelve a ser un mal mes para el empleo. Como todos los años, se pierden puestos de trabajo y sube el paro. En concreto, hemos perdido 163.000 afiliados de media a la Seguridad Social. Es una caída menor que la de otros agostos por el proceso de regularización. Hay ahora mismo 337.000 personas de alta a consecuencia de este proceso, y eso es lo que amortigua la pérdida de empleos, una pérdida que, por cierto, sigue siendo también, como cada año, especialmente acusada en la educación. Y en cuanto al paro, sube en 44.400 personas. Aquí pasa lo contrario. Sube el paro más de lo habitual en agosto, precisamente por ese proceso de regularización, porque hay más extranjeros que se han apuntado al paro.
1: Jordi, gracias.
45: Hasta luego.
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1: ¿Qué más noticias tenemos ahora mismo, Isabel Villar?
46: La jefa de la diplomacia europea pide a los 27 trabajar más para proteger infraestructuras críticas después de que Alemania haya acusado a Rusia de atacar con drones bomba un aeropuerto suyo este mes de agosto. Para Kaya Kallas, este episodio tiene tintes de terrorismo de Estado. Corresponsal comunitario, Enrique García Pozo.
1: Atención, Enrique.
0: De ministros de Exteriores que a partir de esta hora se reúnen en Irlanda y donde la confirmación de Alemania de que Rusia está detrás de un intento de ataque con drones bomba que según Kallas cumple todas las características de terrorismo patrocinado por un Estado va a centrar esta reunión.
2: It is clear that it has all the hallmarks of state-sponsored terrorism. The question is, what do we do about this? We have already summoned.
0: Y la pregunta ahora es qué vamos a hacer. Kallas avanza que se está trabajando en más sanciones. Bruselas ha convocado al encargado de negocios rusos en el bloque y pide más coordinación para tomar medidas adicionales ante la escalada de los ataques rusos contra Ucrania. A media hora habla su llegada al ministro Álvarez.
46: Y el gobierno ha trasladado a la Fiscalía de Medio Ambiente lo que le ha pasado a la orca Toñi, que a sus 60 años es la más longeva de la población ibérica de orcas. Al animal le encontraron este verano 10 disparos en la aleta y Transición Ecológica apunta que le dispararon desde un barco español en aguas portuguesas. Aprecia indicios de delito y quiere que se investigue. Marina Fernández.
3: Es noticia de ahora mismo, después de 3 semanas de investigación, esa es la conclusión del Ministerio, que ahora pone el caso en manos de la Fiscalía y de la Guardia Civil para identificar a los presuntos responsables, hacer los informes balísticos y comprobar, entre otras cosas, si esa embarcación española tiene permiso para usar armas. Las orcas ibéricas son especies vulnerables, así que los disparos contra Toñi, contra la abuela de las orcas del estrecho, podrían ser constitutivos de un delito contra fauna protegida. Este ejemplar sexagenario evoluciona bien de las heridas. Ahora mismo, según Transición Ecológica, ha sido avistada en aguas de Galicia. Las orcas han protagonizado en los últimos años, recordamos, encontronazos con embarcaciones a las que golpean por motivos que los científicos siguen investigando. En estas situaciones, la recomendación del Ministerio es no detener la navegación, dirigirla hacia aguas menos profundas y nunca usar la violencia contra los animales.
1: Gracias, Marina. Y el mercado de verano cierra con casi 50 fichajes el último día. Toni López.
5: Los dos últimos inscritos en la Liga son 2 cedidos por el Atlético de Madrid, Lemar al Elche y José María Jiménez a un Deportivo que también incorporó a Marc Casado. El que no ha salido del Atlético de Madrid y entrenará dentro de una hora es Julián Álvarez, que finalmente se queda en el club rojiblanco, aunque el Barça, lo contamos anoche en el larguero, lo va a seguir intentando en los próximos mercados. En un miércoles en el que hemos amanecido con Zverev sufriendo para eliminar en el US Open a Sonego en un partido que ha durado 5 horas y en el que la Vuelta Ciclista a España llega a la región de Murcia con Enric Mas como líder, 10ª etapa entre Cartagena y Lorca.
1: Gracias, Toni. Nos queda saludar a Rosa Márquez.
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2: La mesa del análisis, hoy 9 y 10, 8 y 10 en Canarias, con Víctor Vázquez, con Isabel Morillo y con Jesús Maraña. Víctor, tu análisis acerca de lo que se espera de las concentraciones esta tarde y todas las derivadas que tienen esas concentraciones, no solo la de Ceuta, convocada allí y que va, además, acabamos de saber, va a presidir, va a estar a la cabeza de la manifestación el presidente Vivas. No solo la de Ceuta, sino las convocadas por la Federación Estatal de Municipios y Provincias en toda España.
3: Mira, pues yo, de las derivadas de esas manifestaciones, que yo creo que son absolutamente necesarias en el sentido de que es necesaria una solidaridad específica con el pueblo ceutí en este momento. Pero la entrevista de la vicepresidenta ha dicho algo muy, muy importante, cuando ella ha hablado de Ceuta como un ejemplo de convivencia. Yo creo que el tono de esas manifestaciones tiene que partir de un conocimiento muy claro de lo que es Ceuta, de la sociología de Ceuta, y te diría también, además, de la sociología de Melilla. Es decir, si esas manifestaciones no entienden que Ceuta no es una comunidad esencialista en Ceuta, lo diré de una forma más clara, el Islam no es una minoría religiosa. Y lo ha dejado caer muy bien la vicepresidenta. Ceuta, al igual que Melilla, son ejemplos de una sociología muy plural, con una cohesión social extraordinaria, además fuera del territorio peninsular, que es algo que tiene un mérito importantísimo. Y por lo tanto, si estas manifestaciones no entienden algunos de quienes intentan aprovecharlas como causa política, que es muy valioso el modelo de convivencia que hay allí y al mismo tiempo es muy delicado, creo que lo estaríamos haciendo muy mal. Por otro lado, y yo ahí estoy completamente de acuerdo con Isa, creo que lo lógico es que muchos dirigentes socialistas, alcaldes, demás, se hubieran sumado, porque si no te sumas ahora a una manifestación del pueblo ceutí ante la situación que nos han descrito muy bien, que están sucediendo, no te sumas nunca. En cualquier caso, yo creo que aquí va a haber tres enfoques. El que la manifestación de Ceuta, que el presidente de Ceuta conoce muy bien, porque gana allí las elecciones, lo delicado de la sociología y al mismo tiempo la fortaleza de esa integración. Luego el Partido Popular, que también es consciente, porque si el Partido Popular es el día de mañana un partido de gobierno, sabe que el discurso esencialista no va a ninguna parte en estas ciudades autónomas, entonces tiene obviamente que moderar su discurso y la manera en que interpreta esta movilización. Y luego hemos visto que Vox ha aludido al perder los complejos en esta manifestación. Y si perder los complejos significa confundir la defensa de la españolidad con una idea concreta de cómo tienen que ser estas comunidades, yo creo que eso sería un planteamiento completamente errado.
0: Morillo.
4: Sí, yo creo que efectivamente puede que exista el riesgo de que PP y Vox se pasen de frenada, y creo que no haría ningún bien al PP convertirse en un partido como Vox, que azuza el miedo o la inseguridad o la radicalidad, ¿no? Yo creo que ese riesgo está ahí, pero yo creo que hasta el momento el PP está sabiendo mantener el tono, ¿no? Yo creo que a diferencia de Vox, que dice claramente estas son unas protestas contra Pedro Sánchez, el PP se cuida mucho. De hecho, hay un llamamiento a esta concentración por parte del presidente de Ceuta, del señor Vivas, que yo creo que es irreprochable. Cualquiera que lea esa carta de folio y medio no encuentra ningún motivo para no salir a la calle a mostrar su solidaridad a Ceuta. Es verdad que es difícil, porque esto sabemos perfectamente que se está utilizando políticamente y que el PP y Vox están tratando de sacar rédito político desde su papel de oposición. Yo no lo puedo cuestionar, vamos, ni yo ni nadie que tenga dos dedos de frente. O sea, eso, por supuesto, está ocurriendo. Ahora, si yo fuera el PSOE, me preguntaría, ¿es inteligente dejar todo el espacio de la calle a la oposición?

0: no es mejor estar en la calle. Hay alcaldes socialistas que han decidido salir a lo mejor hoy al mediodía para desvincularse de la convocatoria de las 8 de la tarde, pero que creen firmemente que es un error, uno más, en la gestión de la crisis de Ceuta, dejar todo el espacio a estos partidos, porque me parece que el negar el malestar de la ciudadanía es de una miopía política y de una falta de piel y de contacto con la realidad que a mí me preocupa. O sea, si de verdad Pedro Sánchez, el equipo de Pedro Sánchez, la dirección de Ferraz, creen que no hay malestar o que no hay una mayoría de los ciudadanos, incluidos ciudadanos que posiblemente sean progresistas y que hayan votado opciones como la socialista, que piensan que el gobierno ha estado groggy, falto de reflejo y lento en la gestión de Ceuta, es que entonces viven fuera de la realidad, sinceramente. Porque es que ese malestar está incluso en los dirigentes territoriales y provinciales más allá de Ferraz y del entorno de Madrid. Entonces, yo me lo haría mirar como mínimo, ¿no?
1: Sí, yo creo que probablemente es necesario, era necesario ya hace un tiempo que el gobierno, digamos, de alguna manera expresara con humildad los retrasos o las dilaciones o la falta de recursos a tiempo para abordar esta crisis. Pero seamos también realistas, es decir, esta tarde se va a producir una contradicción, creo, entre lo que reclaman en esas concentraciones desde Ceuta, que es recursos, que es atención, que es romper esa sensación de abandono con medidas materiales como las que ya se han puesto en marcha, y desde otros puntos de la geografía, con todo el derecho de todos los ciudadanos a expresar su solidaridad con Ceuta, pues creo que es evidente que hay un intento de utilizar la crisis ceutí para desgastar al gobierno. Y en ese sentido, creo que no podemos perder de vista que algunos de quienes convocan y se manifiestan son responsables también institucionales de gobiernos autonómicos, incluso de grandes ayuntamientos, que cuando se expresa la solidaridad hay que traducirla en hechos. Y solo basta con poner algunos ejemplos, como desde el Departamento de Infancia se pusieron recursos ya, 25 millones de euros, si no recuerdo mal, en una primera fase, y bueno, hubo hasta tres comunidades autónomas en las que están Vox y PP gobernando que ni siquiera asistieron a la reunión para intentar resolver lo más urgente, que es la atención a esos menores, a esos 2.600, se calcula, menores no acompañados. Es decir, la solidaridad está muy bien que se exprese en la calle, pero Estado es todo esto, ¿eh? Es el gobierno, son los gobiernos autonómicos y es, por cierto, también el Consejo del Poder Judicial, porque tiene las competencias para reforzar lo antes posible, con muchos más recursos, la atención individual, que es lo que exige la ley para atender a cada migrante, que no estamos hablando del primer ataque a la seguridad territorial, sino de migrantes, que estaría bueno que a estas alturas se incumplieran las leyes por parte de los responsables institucionales.
2: Sabéis que las concentraciones de esta tarde las ha convocado la Federación Española de Municipios y Provincias, que está presidida por María José García Pelayo, que es la presidenta de la Federación, es la alcaldesa de Jerez y es del Partido Popular. Y ha habido, digamos, discrepancias internas por el hecho de que la FEM se ponga al frente de estas convocatorias. Inés Rey, vicepresidenta de la Federación, alcaldesa de A Coruña por el Partido Socialista. Buenos días, señora Rey.
3: ¿Qué tal? Buenos días, Aymar.
2: ¿Cómo acordó la Federación la convocatoria de estas concentraciones de protesta?
3: Bueno, yo quiero empezar aclarando que esto no es una convocatoria de la FEMP. La FEMP es la federación que agrupa a todos los municipios de España, a más de 8.000 municipios, donde el municipalismo ha presidido siempre la actuación de este órgano y se ha hecho siempre por consenso. Ya fuera el Partido Socialista quien estuviera en la presidencia, con Abel Caballero, con Francisco Vázquez, o el Partido Popular, desde Rita Barberá a Zoido, siempre se han tomado decisiones por consenso. No es el caso y por lo tanto no es una convocatoria de la Junta de Gobierno de la FEMP, es una convocatoria unilateral por parte de la presidenta de la FEMP y es una convocatoria unilateral del Partido Popular, que no cuenta con el respaldo del resto de grupos políticos que estamos presentes en la Junta de Gobierno, el Partido Socialista, el Grupo Confederal de Izquierda Unida, Comunes, Podemos, etcétera, Junts per Catalunya, Esquerra Republicana, no hemos respaldado esa convocatoria unilateral.
4: ¿Por qué?
3: Pues porque ha sido una actuación del Partido Popular que se ha hecho sin el consenso, como digo, que ha presidido tradicionalmente la FEMP. La presidenta de la FEMP se trasladaba a Ceuta la semana pasada, concretamente el martes, pues con el objetivo de trasladar la solidaridad de los ayuntamientos. Lo hacía ella en persona y sin más representantes de la Junta de Gobierno, pero a partir de ahí ha decidido tomar unas decisiones, se ha arrogado unas competencias que no tiene, desde ceder su puesto en el Comité de las Regiones al presidente Vivas hasta pues convocar unilateralmente esas concentraciones para esta tarde a las 8, sacar un manifiesto de manera unilateral sin haberlo circulado entre el resto de grupos y, por lo tanto, pues se han vulnerado el funcionamiento habitual de la federación. Nosotros no estamos de acuerdo, le hemos pedido que rectifique, lo hemos pedido internamente durante varios días y entendemos que esto no obedece a un espíritu solidario con la ciudad de Ceuta, esto obedece a otro tipo de intereses, a intereses partidistas y a intereses políticos.
4: Usted es alcaldesa de La Coruña, es socialista. Aquí en la mesa estábamos teniendo un, la verdad, interesante debate y se planteaba el hecho de que el PSOE esté dejándole la calle al Partido Popular. ¿Usted entiende esta visión, este análisis?
3: Bueno, yo he estado escuchando la tertulia y no se trata del espacio de la calle, se trata de otra cuestión. Yo quiero, por supuesto, trasladar mi solidaridad al pueblo de Ceuta y desde luego, bueno, pues en un día como hoy quiero que sepan que cuentan con el respaldo y la solidaridad de los ayuntamientos de España. Pero como explicaba, creo que era ahora Jesús Maraña, la solidaridad no es solo salir a la calle a una concentración hoy a las 8 de la tarde. La solidaridad es que el Estado, donde, por cierto, además de la Administración General y las comunidades autónomas, también estamos las entidades locales, que somos Estado, pues se demuestra con hechos. Lo hemos hecho en otras situaciones, desde la guerra de Ucrania a la Dana o el trágico accidente de Adamuz. Y en este caso, pues la solidaridad de las comunidades autónomas sería el cooperar para la acogida de menores en trasladar recursos. A mí me sorprende mucho que el Partido Popular de Galicia, por ejemplo, hoy decida pues salir a la calle a las 8, que incluso el presidente de la Xunta venga a concentrarse a la ciudad de A Coruña, cuando yo creo que solo lo he visto en una manifestación por la Galicia bilingüe. Jamás lo he visto manifestarse en defensa de la sanidad pública, para mejorar las listas de espera o la educación pública o la vivienda, por ejemplo, ¿no? Y sin embargo, ayer su propio gobierno decía que lo que había que hacer con los menores que están en Ceuta en una situación irregular es aplicar el artículo 35 de la ley de extranjería y devolverlos en caliente, sin que, quiero decir, vulnerando todas las normas de carácter internacional, ¿no? Entonces, está muy bien salir a la calle y decir que somos muy solidarios, pero la solidaridad es otra cosa. La solidaridad son también recursos y es entender que ahora mismo todo el Estado en general lo que tiene que hacer es cooperar con la ciudad autónoma de Ceuta y desde luego no instrumentalizar una situación tan dramática como están viviendo allí por puros intereses partidistas.
4: Señora Rey, alcaldesa de La Coruña, vicepresidenta de la FEMP, gracias y buenos días.
3: Gracias a ustedes, buenos
1: Jesús.
3: Días.
1: Claro, es que estamos hablando de la confrontación de mensajes muy eficaces desde el punto de vista de intereses partidistas, porque son muy simples, ante una realidad y una crisis que es complejísima, que ni siquiera las autoridades que tienen la obligación de tener un diagnóstico de lo que ha pasado parece que lo tengan. Y un ejemplo es lo que todavía nos falta por saber a raíz de ese informe policial, etcétera. Y yo echo de menos otra cosa, teniendo muy claro que se está utilizando políticamente, porque el asunto de las migraciones es el eje principal de la estrategia de la ultraderecha, no solo en España, sino en todo el mundo. Bueno, ahí la responsabilidad que tiene el PP, si se deja arrastrar en ese discurso a las medidas, digamos, de brocha gorda, pues es una responsabilidad que tiene el principal partido de la oposición. Pero yo echo de menos, además de esto que hemos comentado, de, bueno, de certificar que el Estado es mucho más que una administración central. Me gustaría que el debate, creo que nos gustaría a todos, el debate entre administraciones para abordar las urgencias de la crisis en Ceuta fuera, por ejemplo, sobre los recursos. Es decir, yo entendería que hubiera determinados gobiernos autonómicos que dijeran, como están diciendo, necesitamos recursos para poder ejercer esa solidaridad y esa responsabilidad. Bueno, si se han puesto, ya sea con retraso, que lo es, recursos sobre la mesa, como se han aprobado ya esta semana, yo echo de menos que estemos hablando de, bueno, yo para acoger a X menores, que somos 50 millones de habitantes en España y estamos hablando de 2.600 menores, necesito estos recursos. Oiga, discútase
2: Morillo eso. Y Vázquez.
0: Jesús, yo coincido plenamente contigo en que la solidaridad no se muestra solo en un gesto de salir a la calle, sino efectivamente que hay que tener lealtad, sentido de Estado, y que cuando se convoca una conferencia sectorial, como ha hecho la ministra Rego, que sinceramente creo que si tuviera que salvar a alguien de esta crisis sería ella, que me parece que es la única que en días de agosto, cuando todo el mundo estaba de vacaciones, algunos estábamos trabajando, mandaba información, estaba activa, estaba reuniendo a las comunidades para preparar la conferencia sectorial de finales de agosto.
1: Y se movilizaron ya recursos.
0: En un momento en el que otros ministros, perdóname, estaban a por uvas, por ser fina. O sea, ahí no había nadie al otro lado ni al frente de una crisis que en el primer momento el propio Pedro Sánchez consideró una crisis de seguridad nacional. Es decir, que como bien decías, Víctor, antes, se sabía que era más que una crisis migratoria, que era una crisis, por supuesto, humanitaria, migratoria, pero a partir de ahí yo creo que es la madre de todas las crisis. Hay una crisis de seguridad, una crisis política, una crisis económica, además una crisis de seguridad no nacional. A mí me parece que el cuestionamiento o el asalto a una frontera no de España, sino de Europa, que me parece que es otra cosa que se ha hecho muy
1: totalmente
0: mal en esta crisis. ¿Por qué no tiene consideración de crisis europea? Que entonces nos iría mucho mejor frente a Marruecos. Y después hay una serie de errores que para mí son insalvables. Y el último viene muy en la actualidad, estamos viéndolo, es que cómo el gobierno desde el primer momento se ha dedicado a cerrar filas con Marruecos sin tener información. Yo entiendo la prudencia, de verdad, entiendo la prudencia. Es que yo soy andaluza, yo me asomo a Tarifa, extiendo la mano y parece que Marruecos está... no es que parece, es que Marruecos está al lado. Entiendo que nos ha tocado un vecino complicado, que hay que gestionar con mucha diplomacia, con mucha mano izquierda y desde luego sin bravuconadas y sin tonterías. Pero este empecinamiento del gobierno desde el primer minuto por salvarle la cara a Marruecos, a mí me parece alucinante. O sea, que el presidente del gobierno estuviera aquí el lunes en este programa poniendo mucho énfasis en que Marruecos había colaborado perfectamente y que no había ningún indicio para poner en duda la actuación de Marruecos, y que hoy sepamos que había un informe de la Policía Nacional, del Centro Nacional de Inmigración y Frontera, que deja claro que había movimientos de gendarmes marroquíes conduciendo a la gente a la frontera. Perdona, esto es...
2: Mira, lo que nos dicen a esta hora desde el gobierno es que ellos no tienen el informe todavía y, por lo tanto, prudencia respecto a su contenido. Dicen que son los principales interesados en que las fuerzas y cuerpos de seguridad avancen en la investigación de lo que ha pasado y lo que no. Y dicen que sorprende que si existen ya esas evidencias, no se haya informado al gobierno para que pueda tomar decisiones que podrían afectar a la seguridad nacional. Esta es la primera reacción del gobierno. Son las 9 y 28, las 7, las 8 y 28 en Canarias.
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2: Laura Bermejo, Íñigo Sastre, buenos días.
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2: Nicolás Castellano en Ceuta. Nico, ¿dónde estás ahora mismo?
15: Pues me he movido, Aymar, en este recorrido que estamos haciendo desde las 6 de la mañana. Ahora me encuentro frente a la delegación de gobierno, que será hoy un sitio clave para todo esto que están hablando en el pulso, ¿no? Sí. De todos los criterios políticos y el ambiente de la calle. Pero quiero destacarte, Aymar, para empezar, la conexión que teníamos preparada hace unos minutos, la escena, ¿no? Decenas y decenas de niños durmiendo en la intemperie. Algunos llevan 34 noches durmiendo en la intemperie sin ser todavía ni filiados por la policía ni pasar al Sistema Público de Protección de Ceuta. Ya escuchamos antes a la vicepresidenta sobre las dificultades de las administraciones para gestionar esta realidad. Y creo que es importante volver a escucharles a ellos porque son los verdaderos protagonistas de todo esto.
16: Niñas, dicen que los menores lo están cogiendo de aquí. Por eso están aquí, a ver si los recogen. A ver si el zuco, mira. Sí, sí. Para que los lleven al centro.
15: La policía. Se llaman Adam y Sami. Aymar, tienen 15, 16 años, son de Tetuán, uno del centro de la ciudad, otro de la costa, y nos están explicando que tienen muchas dificultades para permanecer huyendo de la policía, que a veces incluso les roban, que tienen problemas para conseguir no solo comida, también ropa, y que en cualquier caso, pase lo que pase, el principal miedo que tienen es a ser expulsados, pero que se quieren quedar.
16: En la calle.
15: Siempre. ¿Y la ropa y todo?
16: Pues con el desatado. Hay gente que le da ropa.
15: ¿Y la familia qué dice?
16: Y le dio cursos. ¿Está fluvio?
17: Está fluvio, de arroz.
16: Se pone en contacto con
17: él. Con el exvarosa.
16: Y le dice que nada, que hay que cobertar. Que aguante.
17: Ande con él, adres.
16: ¿Para qué va a volver?
15: ¿Para qué vas a volver? Dicen, y tienen sobre todo miedo, Aymar, a ser expulsados. Es la realidad, estos son decenas de niños, calculan los técnicos de la ciudad autónoma que quedan todavía 1,000 niños menores, varones en las calles, todavía sin filiar, más las 2,000 que hay en los centros de acogida ya, las 300 niñas que van a ser reubicadas. Es una de las realidades. Empezamos a las 7 de la mañana en el trampolín con los 4.000 que siguen en esa zona y que anoche recibieron comida de Cruz Roja. La realidad de los menores sigue siendo muy dura y en este caso es competencia de la ciudad autónoma. Es decir, que es una muestra más de las dificultades que tiene. tienen todas las administraciones para afrontar esta realidad.
4: Nico, pero estos chavales, ¿cómo viven? Quiere decir, ¿cómo se duchan? ¿Dónde hacen sus necesidades? ¿Cómo es su día a día? Es una situación terrible.
15: Sí, es la imagen que te acabo de compartir. Están tirados en la calle con cartones. Ya hoy con el Levante, con la humedad, han pasado una mala noche. Algunos tienen la misma ropa del primer día, otros a través de los vecinos que le han dado ropa han podido cambiarse, apenas tienen chanclas, algunos tienen heridas, por miedo, han estado mucho tiempo ocultos en el monte, no han bajado. Poco a poco van bajando, por ejemplo, donde la Cruz Roja realiza las curas en la playa del Trampolín cada tarde y ven heridas de todo tipo. Y son niños, insisto, en este caso 15 y 16 años, pero los hay muchos más pequeños que están ya en los centros de protección. Bien. Y que son la parte humana de lo que algunos llaman invasores, ¿no? Algunos llaman invasores a Adam y a Sammy con 15 y 16 años. Pero la realidad es la de sus voces y su realidad compleja, en este caso en Tetuán, y las razones que tienen para intentar probar aquí, ¿no?
4: Nico, la concentración de esta tarde, ¿quién va a ir? ¿Quién ha anunciado ya que no va a ir?
15: La concentración va a ser muy numerosa, Aymar, va a ser, digamos, que el culmen de toda esta serie de concentraciones y protestas que se han organizado en Ceuta de manera, al principio muy improvisada, luego ya de manera muy organizada. Hay carteles por todo el centro de la ciudad, te lo contaba desde primera hora de la mañana, señalando a Pedro Sánchez como traidor. Hay carteles donde se habla sobre todo de la defensa de Ceuta. Y será mayoritaria, como decimos, empieza a las 7 de la tarde en la Muralla Real y va a acabar en la Plaza de Nuestra Señora de África. Los autobuses son gratuitos, pero también hay gente que no va a ir. Y hay gente que no va a ir, por ejemplo, los principales responsables de las dos asociaciones de vecinos más significativas, que más carga de solidaridad están afrontando. Todavía tienen a centenares de personas acogidas en instalaciones precarias. Dicen que no van a acudir a la concentración.
18: Porque es muy sencillo. Primero, que había gente ya que los apoyaba. Lo que pasa es que nosotros salimos y al minuto a echarles. Bajaron del barco y los echamos, muy educadamente. Pero luego, con el cansancio que hay, la ineficacia gubernamental y digamos, la falta de respuestas, la gente ha empezado a compartir ciertos discursos. Lo entiendo.
15: Abdel Abir Taimar, él fue uno de los jóvenes que echó a los alborotadores racistas que vinieron al principio, algunos muy televisivos. Los echaron de las calles porque no querían discursos de odio, pero la realidad ha cambiado y él lo define muy bien. Ese ambiente de rechazo que hay en la ciudad, buena parte de los que ya están aquí, incluso se les criminaliza a algunos de los musulmanes de la ciudad, ha hecho que él considere que no va a participar en una concentración que considera, en su opinión, que está manipulando el Partido Popular. Y en términos parecidos se expresa también Ahmed, que es el presidente de la Asociación de Vecinos del Príncipe, que todavía tiene a 300 niñas en una cancha.
19: Claro, pero hay algunos que aquí que también le ponen carne en el asador y yo no voy a ser uno de ellos.
20: ¿Te refieres a políticos o a ceutíes?
19: No, a ceutíes, porque hay que decir de todo. Nosotros aquí también somos una mínima parte, pero sí que hay unos ceutíes que son unos desarmados.
15: Y sí que hay más cierta brecha en la convivencia, se está tensando el ambiente. Seguramente hoy veremos estas calles llenas de gente que pide por Ceuta realmente y que pide por la solidaridad con los ceutíes, que están afrontando realmente un cambio en la imagen diaria de su ciudad, que están afrontando cambios en los espacios públicos, que están preocupados porque se trata de una situación sin precedentes, no solo en la deriva migratoria, no solo en la deriva política, no solo en todo lo que estamos contando con esas cartas del ministro del Interior y la posible responsabilidad de Marruecos. Y por otro lado está la barriada, la gente que está afrontando esa solidaridad ante la lentitud en la respuesta de las administraciones.
4: Nico, gracias.
15: Un abrazo.
4: Morillo.
0: Bueno, yo creo que hace muy bien Nico, como siempre, en tirarnos de las orejas y en recordarnos que no podemos olvidar que ante todo estamos ante una crisis humanitaria en la que hay niños. No dejemos que la guerra política deshumanice, lo que nos deshumanice y nos haga perder el norte de lo que verdaderamente está pasando. Lo más grave, efectivamente, es que haya niños todavía deambulando sin cesar y sin que se les haya dado una solución que quizás no está solo en Ceuta, sino que, vamos, quizás no. Yo no tengo duda que la solución no está solo en Ceuta, que es un territorio muy pequeñito, de 80,000+ personas. La solución pasa por un Estado que es fuerte, que es moderno y que tiene servicios públicos preparados y de sobra para atender, como mínimo, a los menores, ¿no? Y bueno, es importante no perder el pulso de la calle. Él está allí, él traslada sus sensaciones, lo que ve, lo que lo que hay y es importante no perder eso de vista. Ahora, que yo insisto en que el malestar, la sensación de abandono, la sensación de colapso de la ciudad y la crisis de confianza que ha expresado la vicepresidenta de Ceuta, Chandiramani, yo creo que existe. No creo que sea un invento político. Yo creo que existe. Vázquez. Existe con motivos. Sí.
3: Yo, al hilo de lo que comentábamos antes, Aymar, yo creo que no son incompatibles, sino al contrario, complementarias. Una solidaridad simbólica, que es la que se va a manifestar esta tarde y que yo creo que tendría que ser transversal, que es hacerse cargo de la situación que vive Ceuta como un territorio que está encarnado en España y un territorio al que queremos, con una solidaridad material. Pero es que esta solidaridad material, Isa, no es voluntaria. Es que la impone el derecho. Es que los menores no acompañados no pueden quedarse en Ceuta. Ceuta no puede asumirlo. Ya hay un real decreto que explica muy bien cuáles son las cuotas de reparto y que ya vimos lo imperativo que es actuar pronto en Canarias. Es decir, Ceuta no puede... Además, es absolutamente hipócrita y absurdo enarbolar la bandera de la amistad con Ceuta, etcétera, etcétera, y luego negar no ya una solidaridad voluntaria, sino negar el cumplimiento del derecho. Ceuta no puede asumir la tutela de todos esos menores no acompañados. Eso tiene que repartirse según los criterios muy bien establecidos por el Real Decreto, que intentó evitar una inseguridad o un negociado jurídico de esto, y creo que no hay nada más que añadir. Y otra cosa, además, es que la solidaridad no es incompatible con la exigencia de responsabilidad. Y yo creo que la noticia con la que hoy nos hemos despertado cambia cuál va a ser el eje de la comparecencia mañana del presidente del Gobierno, porque si el informe se corrobora en los términos que hemos conocido a través del Diario Español, hablaba el ministro Marlaska de responsabilidad. Yo creo que en un ministerio donde el cumplimiento jerárquico de la dirección de gobierno es absolutamente indispensable, como en el de Interior, que se haya producido una ocultación de información al ministro, realmente a quien compete es al ministro. Y me resultaría muy difícil que, de confirmarse ese informe, pueda continuar en el cargo. Porque un ministro que no tiene una relación de absoluta confianza con sus subordinados en un tema tan absolutamente central de sus competencias como es la protección de la seguridad nacional y de la integridad territorial, pues aunque no tenga una culpa moral, tiene una culpa política y por lo tanto yo creo que son cuestiones diferentes. Jesús. Solidaridad absoluta con Ceuta y exigencia de responsabilidad o depuración de responsabilidad.
1: Sí, a mí me parece obvio que hay que exigir responsabilidades, pero también entiendo que la primera responsabilidad que hay que aclarar y dejar diáfano es quién ha decidido emitir un informe que no se emite hacia arriba, que es quien tiene que tomar las decisiones políticas a consecuencia de los datos que le lleguen de la propia policía.
2: Esto es lo que se tiene que aclarar hoy.
1: Tiene que aclararse inmediatamente.
2: Todo el escalafón de la Policía Nacional ha decidido cortar el ascenso de esa información hacia arriba. ¿En qué punto?
1: Sí, porque además en este caso ha habido otros precedentes en los que la discusión era porque se actuaba como policía judicial y tenían incluso la obligación de transmitir la información exclusivamente.
2: Este no nos consta que sea así,
1: que no es
2: para
1: así.
2: Nada.
1: Entonces, esto hay que aclararlo de inmediato porque 9... cambia mucho el asunto del análisis respecto al papel de Marrón.
2: 9:42 minutos de la mañana, 8:42 en Canarias, mientras nosotros estamos centrados aquí en nuestra propia crisis, que es muy gorda, hay una noticia que también lo es, tiene una importancia descomunal, que es que Alemania ayer acusó directamente a Rusia de haber planificado el intento de atentado en el aeropuerto de Leipzig el 4 de agosto. Con drones, al final fue un atentado fallido, pero es la primera vez que un gobierno como el alemán sale con toda su solemnidad a decir ha sido Rusia, a señalar directamente a Rusia. Y esta mañana la jefa de la diplomacia comunitaria, Kaja Kallas, ha hablado directamente de que este ataque, por lo que ella sabe, tiene todas las trazas de terrorismo de Estado por parte de Rusia. Mira Milosevic, buenos días.
21: Muy buenos días, ¿qué
2: es
21: tal?
2: Es investigadora principal para Rusia, Eurasia y los Balcanes del Real Instituto Elcano. La acusación es tan grave
4: que no puede no ir acompañada de algún tipo de decisión por parte de la Unión Europea.
5: Bueno, yo creo que las acusaciones hacia Rusia han sido graduales. Esta es una culminación de una larga historia de acusaciones y estas han ido en paralelo con dos cosas. Una es que los países de la Unión Europea han empezado cada vez más a compartir con Ucrania la producción de armamento más sofisticado y, por otra parte, digamos claramente, las declaraciones del Kremlin de que para ellos van a ser objetivos legítimos los países occidentales que están ayudando a Ucrania. Este es, digamos, el background detrás de este incidente en Leipzig, pero no es ni primero ni el último. Por lo tanto, es un asunto grave y desde el principio de la guerra en Ucrania se ha intentado acusar a Rusia de terrorismo de Estado, porque en este caso esto entraría en otro tipo de sanciones, en otro tipo de leyes y desde luego ahogaría más el régimen del Kremlin.
4: Le pregunta Sara Canals.
21: ¿Qué tal? ¿Cuánto influye la escasez de armamento en Estados Unidos, que está más centrada en Irán que en Ucrania ahora mismo?
5: Bueno, la escasez antes de la guerra en Ucrania, Colby ha dicho que no se puede ayudar, antes de la guerra en Irán, Colby ha dicho que no se puede ayudar mucho más a Ucrania porque no hay armamento, ¿no? Y luego se ha abierto otro frente y claramente allí, en este momento, yo creo que es muy significativo si hablamos de la defensa antiaérea de los Patriot. Está claro que hay una escasez. Pero bueno, el mercado de armas es enorme y es verdad que los Estados Unidos tiene armamento más sofisticado, pero no hay que olvidar que este armamento compra la Unión Europea y que lo encontrará en mercado. Patriot es el mejor, pero habrá alguno que otro sustituto.
21: ¿Y esto es una provocación también hacia Estados Unidos, teniendo en cuenta que el director de la CIA estuvo en Moscú hace unos días, a priori, ¿no?, alertando de que no se metiera con Europa?
5: Bueno, no está muy claro realmente de qué hablaron. La Casa Blanca insiste de que era una visita rutinaria, pero creo que se habló tanto de Ucrania y que se habló mucho de Irán. La última noticia es que Rusia ha dado a Irán la fórmula, el secreto de la producción de los misiles ultrasónicos. Esto es un enorme avance en la cooperación militar entre Irán y Rusia. Y yo creo que esta visita es jefe de la CIA a Moscú, básicamente es decir, oye, nosotros estamos en Irán, pero si Moscú va a dejar de apoyar a Irán, va a hacerlo a cambio de algo. Y allí es la cuestión, ¿a cambio de qué?
21: Y habla de esta cooperación entre Irán y Rusia. ¿Qué papel tiene China en todo esto? Xi Jinping arranca ahora una gira, su gira más importante en el exterior desde hace 7 años. Se va a reunir con Putin, se va a reunir con el presidente iraní. ¿Qué papel puede jugar?
5: China claramente es el gran ganador de la guerra en Irán por diferentes razones, desde la cuestión energética hasta el liderazgo político, ¿no? Y en este sentido, China se perfila como el mayor actor más allá de los Estados Unidos, un actor oportunista cuya estrategia básicamente es rellenar los huecos que está dejando los Estados Unidos, porque los Estados Unidos claramente está despreciando a sus aliados y China se aprovecha de ello. China también se perfila en relación con Rusia como el actor de que Rusia cada vez depende más de China. Esto hemos visto en Ártico, por supuesto, en la guerra en Ucrania. Y China, no hay que olvidar que fue mediador de una paz entre Arabia Saudí e Irán y, por lo tanto, probablemente busca de nuevo un papel destacado en un hipotético proceso de paz.
4: Está claro que Putin está escalando. ¿Hasta dónde puede tener capacidad de hacerlo? ¿Hasta dónde puede querer llevar este pulso?
5: Bueno, la doctrina militar desde la Revolución Rusa es escalar para desescalar, supuestamente. y en este momento Rusia no tiene capacidades, incluso con una nueva movilización general, no tendría capacidades de atacar un país de la OTAN como un ataque convencional militar. Pero lo que sí que vamos a ver y lo que estamos viendo son cada vez más ataques híbridos, el poder de la influencia de otra manera, de corrupción de las élites políticas. Cada vez es más difícil para Rusia hacer esto, pero Rusia no se ha rendido y además desde el comienzo de la guerra en Ucrania Rusia está hablando de un nuevo orden mundial multipolar en que acompaña a China en el mismo discurso, ¿no? Y por lo tanto Rusia no va a escalar en términos de convencionales, pero sí en términos híbridos, como puede ser, por ejemplo, este ataque en Leipzig.
4: Le pregunta Jesús Maraña.
1: Sí, perdona, mira, que lo traiga un poco más cerca a nosotros. A mí me ha llamado la atención la contundencia con la que ha reaccionado de inmediato la Comisión Europea, la UE, en cuanto a Alemania ha informado de su investigación y lo que había pasado, y lo calificaba de ataque híbrido. Lo de Ceuta se ha calificado también como ataque híbrido. La UE no ha reaccionado del mismo modo y se ha hablado, el presidente del gobierno en este mismo estudio habló de los intereses rusos o israelíes en todo el aprovechamiento de la crisis de Ceuta. Mi pregunta es, ¿hasta qué punto Rusia y Estados Unidos, Trump, mejor dicho, están atendiendo a un interés común que además está explicitado en los informes de estrategia de seguridad de Estados Unidos, que es debilitar a Europa? Y en ese sentido hay una confluencia de intereses, ¿no?, de Estados Unidos, Rusia e Israel, que afecta a los dos planos que he mencionado, ¿no?
5: Bueno, hay un interés común, esto es verdad, y además antes de la llegada del poder de Donald Trump en los Estados Unidos, claramente los círculos conservadores, sobre todo religiosos, han estado muy vinculados a la Iglesia Ortodoxa rusa. Y estos círculos, junto con la Iglesia Ortodoxa rusa, usan religión y una ideología conservadora como un instrumento más en la influencia política. Ahora bien, yo estudié muy detalladamente la desinformación rusa respecto a 2021, a la llegada de 10.000 inmigrantes a Ceuta, y allí el mayor mensaje era de que la Unión Europea no tiene solidaridad con España, Italia y Grecia, y que el gobierno central de España no tiene solidaridad con Ceuta y Melilla. Comparaba, hacía paralelismo entre estas dos actuaciones, pero esto ocurrió después. Y yo creo que en este caso, no tengo datos ni pruebas exactas, pero está claro que una de las estrategias de las campañas de desinformación rusa es amplificar lo que puede dañar una democracia, ¿no? En los años 70 había un dicho de Sviatoslav Levchenko que decía: busca tus vulnerabilidades y encontrarás el KGB. Pues hoy podemos decir: busca tus vulnerabilidades y encontrarás al Kremlin. Claramente.
1: A Putin, a Trump.
5: Bueno, sí. Pues está claro que nuestra vulnerabilidad es la cuestión de inmigración, no solo de España, es un problema a nivel europeo. Y yo creo que en este caso concreto, respecto a la actitud de la Unión Europea, pues hay puntos que podemos decir que no han estado a la altura del acontecimiento.
4: En este caso con lo de Ceuta, porque se ha dicho mucho sobre lo que Pedro Sánchez dijo sobre Rusia. Y esta madrugada aquí en la redacción, escuchando exactamente las palabras con las que lo dijo, y él hablaba de después de la entrada masiva, Rusia se puso a desinformar. O sea, él no le atribuye el hecho de que agitaran previamente para que se generara esa entrada masiva, sino que aprovecharon efectivamente la entrada masiva para ponerse y se frotaron las manos y dijeron: esta es la nuestra, y que empezaron a desinformar.
5: Sí, pero también hay que decir que en Rusia la prueba de ello es que María Zaharova de vez en cuando tiene reunión reunión con los hackers patriotas. Hackers patriotas son las personas que actúan por su cuenta, no tienen una orden directa del Kremlin de amplificar una una falsa noticia, actúan por su cuenta, pero saben cuál es la línea de actuación, ¿no?
2: Le pregunta Isabel Morillo.
0: Señora Milosevic, yo sé que todavía es difícil saber exactamente qué papel ha podido jugar Rusia en la crisis de Ceuta. Estamos todavía a ciegas en muchos asuntos, ¿no? Hablaba, remarcaba Aymar que el presidente del gobierno vinculó los bulos sociales impulsados desde Rusia e Israel a posteriori de lo que había ocurrido. Pero ¿puede haber jugado Rusia algún papel en el estallido de lo que ocurrió el 30 y el 31 de julio, es decir, en ese asalto masivo a la frontera española? ¿Hay algún indicio de eso? ¿Y hay alguna conexión que se haya estudiado o que exista entre Rusia y Marruecos? Y perdone mi desconocimiento, pero yo creo que es una pregunta que se hace mucha gente, porque ahora que circulan tantas teorías conspiranoicas, nada mejor que escuchar a los expertos, ¿no?
5: Bueno, yo no tengo indicios ni pruebas de que Rusia ha podido participar en la organización de este asalto. En mi opinión personal, Rusia está muy ocupada en Ucrania. Creo que no se dedicaría a organizar, primero porque es muy difícil, ¿no? Le es mucho más fácil divulgar luego las falsas noticias. Y respecto de vínculo entre Rusia y Marruecos, el vínculo sobre todo es competitivo. Los dos países son grandes productores de fosfatos y desde la guerra en Ucrania, pues Rusia, debido a las sanciones, tiene el mercado mucho más limitado de lo que se aprovecha Marruecos. En este sentido, no hay una cooperación extraordinaria entre Marruecos y Rusia.
2: La última, Sara.
21: Sí, bueno, la más importante. ¿Qué tiene que salir de esa reunión de los altos cargos europeos esta mañana? Y también de Donald Trump, que más allá de guardar silencio, está invitando al ministro de Finanzas ruso al G20, lo cual es un escándalo geopolítico, ¿no?
5: Es un escándalo geopolítico, pero también, desde mi punto de vista, bueno, es triste. ¿En qué sentido? Triste porque él le invita a una reunión y pacta con él que no va a salir en la foto de la familia. ¿Qué quiere decir eso? Que nos preocupan todavía mucho más las apariencias que el hecho de que él invita al ministro de Economía ruso a la reunión de G20, que por cierto China ya está allí manejando y en contra del comunicado final. Al final lo que vamos, yo creo que esto tiene que ver con la idea de los Estados Unidos de reavivir el espíritu de Anchore, como lo llama Rusia, y también es una opinión personal, yo creo que el Kremlin lo ve como una debilidad, no como un hecho de una invitación a la cooperación.
2: Mira Milosevic, investigadora del Real Instituto Elcano, muchísimas gracias por sumarse al pulso de Hoy por Hoy.
5: Muchas gracias por la invitación.
2: Ana Mas, muy buenos días, ¿cómo
6: Hola,
2: estás?
6: Hola, Aymar, muy bien, buenos días.
2: Qué gusto tenerte aquí, Ana.
6: Lo mismo digo, un placer. 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

0: Son las 10 de la mañana, las 9 en Canarias. El gobierno a esta hora asegura que sigue sin conocer el contenido del informe que, según El Español, la policía le ha entregado a la Audiencia Nacional, atribuyendo a Marruecos la planificación y ejecución de la entrada masiva de migrantes en Ceuta. Javier Libana, buenos días.
1: ¿Qué tal, Aymar? Buenos días. El Ejecutivo está pidiendo no hacer conjeturas, pero a esta hora sigue reconociendo no saber el contenido de ese informe, pese a que desde esta mañana estamos contando en la SER que Grande Marlaska, el ministro, le ha pedido explicaciones a la policía. Joan Gimeno.
2: Sí, el gobierno confirma que a esta hora no tiene en su mano ese informe policial que ha reclamado por carta el ministro Fernando Grande Marlaska al director de la policía. En Moncloa se muestran sorprendidos por el hecho de que, si ese informe existe, el gobierno no haya tenido acceso a él, tratándose de un tema de seguridad nacional. Aún así, piden no hacer conjeturas todavía hasta conocer el detalle de esos documentos. Lo mismo dicen en Sumar, no quieren adelantarse, aunque apostillan que esta información les daría la razón al señalar a Marruecos. En el Partido Popular piden la dimisión del ministro del Interior. El número 2 de Feijóo, Miguel Tellado, dice que Marlaska ha quedado en evidencia y le llama sinvergüenza, mentiroso e incompetente.
1: Aquí en Hoy por Hoy, en El Pulso, hemos hablado con Kisi Chandiramani, vicepresidenta de Ceuta, que ha hablado de la desorganización y el abandono que dicen sentir 34 días después, pese a las medidas adoptadas por el gobierno.
3: El día 30 y 31 y los días previos, ¿no? Marruecos nos humilló, pero esta desorganización, este abandono por parte de los ministros, de los ministerios, ¿no? Después de 34 días es indecente, permítame que lo diga, ¿no? Porque no puede ser que la semana pasada solo hubiera un ordenador, uno, para atender el triaje de 10.000 personas.
1: Hace unos minutos también hemos hablado aquí en la SER con Inés Rey, vicepresidenta de la Federación Española de Municipios y Provincias, que es socialista y que ha asegurado que en este caso las concentraciones que ha convocado para esta tarde la FEM frente a todos los ayuntamientos por Ceuta no han sido por consenso, como ocurre habitualmente, sino que ha sido, dice, una decisión unilateral de la presidenta de esta federación, que es del Partido Popular.
4: Siempre se han tomado decisiones por consenso. No es el caso y, por lo tanto, no es una convocatoria de la Junta de Gobierno de la FEMP. Es una convocatoria unilateral por parte de la presidenta de la FEMP y es una convocatoria unilateral del Partido Popular, que no cuenta con el respaldo del resto de grupos políticos.
1: Además, agosto ha vuelto a ser un mal mes para el empleo, el fin de la temporada turística y la estacionalidad que provoca que los meses de verano se despida a miles de profesores y profesionales educativos para volverlos a contratar en septiembre. Han hecho que la Seguridad Social pierda más de 162.000 afiliados medios en el último mes y que el paro se haya incrementado en 44.419 personas. Y en los deportes, a esta hora empieza el entrenamiento del Atlético de Madrid con Julián Álvarez. Toni López, buenos días.
5: ¿Qué tal, Javi? Muy buenas. El delantero argentino, que iba a ser uno de los protagonistas del último día de mercado y finalmente no salió este martes del club rojiblanco, que entrena a esta hora en el Cerro del Espino antes de la presentación de su nuevo jugador, fichado ayer, el delantero canadiense Jonathan David. Aunque el Barça, eso sí, va a seguir intentándolo con Julián Álvarez en los próximos mercados, como contamos ayer, como contó Santovalle, en El Larguero.
1: Así llegamos a las 10 y 3, las 9 y 3 en Canarias. Tiempo ya para la información de su comunidad.
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7: Ya conocemos los datos del paro relativos al mes de agosto. Subió apenas un 0,2% con respecto a julio, pero el dato interanual refleja una bajada cercana al 4% y 5.700 personas menos en paro que en 2025. En total, ahora son 144.459 las personas desempleadas. En cuanto al de larga duración, se registra el nivel más bajo desde enero de 2009. Los empresarios piden buscar alternativas de empleo y los sindicatos apuntan a la regularización como un factor relevante para estos datos. Pedro Alfonso y Esther Ortega.
8: Necesitamos empezar a plantearnos una situación más seria en cuanto a cómo reforzar el sector turístico y cómo avanzar en materia de otras alternativas de nichos de empleo, en nichos de trabajo.
9: Los datos últimos a raíz del proceso de regularización han ido cambiando porque son nuevas personas que se incorporan. No son nuevos empleos porque son personas que estaban trabajando en economía sumergida.
7: Y parece que se empieza a ver la luz al final del túnel. La Consejería de Sanidad achacaba este martes el aumento en las listas de esperas quirúrgicas y en la de consultas con especialistas a la huelga de médicos, que redujo en un 3% la actividad quirúrgica durante el primer semestre, una huelga que parece que puede estar más cerca de llegar a su fin. Es lo que ha anunciado la consejera Esther Monzón esta mañana en la antena de la SER. Ya hay un acercamiento.
4: parece que hay un acercamiento y parece que bueno, que la propuesta que hemos lanzado y que ellos han valorado pues puede terminar con un buen resultado, y por lo tanto el plan de choque es que cese la huelga y seguir con nuestra metodología que ha funcionado. O sea, yo repito, Canarias estaba, cuando nosotros llegamos, en el vagón de cola de listas de espera a nivel nacional, y a día de hoy estamos por debajo de la media.
7: En cuanto al tiempo, 25 grados a esta hora en las dos capitales canarias, y especial atención al viento, con rachas que superan los 80 kilómetros por hora en puntos de Gran Canaria y Fuerteventura.
1: De momento es todo. Sigue Hoy por Hoy con Aymar Bretos.
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24: Almudena Grandes nació en Madrid en 1960 y murió el 27 de noviembre de 2021. Ha sido una escritora extraordinaria, comprometida, necesaria. Hay que dejarse llevar por su peculiar forma de construir sus novelas, entretejidas de principio a fin en estructuras perfectas, con personajes a los que terminamos conociendo tan bien que los hacemos nuestros. Novelas como Las edades de Lulú, Malena es un nombre de tango, Atlas de geografía humana o Los aires difíciles, que puede que sea su mejor novela, llena de pasión y de dolor en su querida Cádiz. El corazón helado es la novela más emocionante que he leído jamás y cuenta como ninguna el exilio interior, la historia de los que perdieron la guerra y de los que la ganaron y cómo. Y nos contó la historia que nunca nos habían contado en nuestro país, en los episodios de una guerra interminable. Hay que leer a Almudena Grandes.
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1: Vamos al meollo de hoy por hoy. Hoy con Patricia Fernández Feliz. Buenos días.
2: Buenos días,
1: Aymar. Nuño Domínguez, ¿qué tal?
3: ¿Qué tal? Buenos días.
1: Pepe Rubio, muy buenos días.
4: Buenos días.
1: Sí, aquí a mi lado, Sara Canals. Hola.
2: Sí,
1: y Tony López, el compañero de deportes de hoy por hoy, que hoy nos va a detallar lo que está preparando la Federación Española de Fútbol para financiarles a las jugadoras que así lo quieran, la congelación de óvulos para que puedan retrasar su maternidad.
5: Sí, salió la noticia en El País en portada del paso.

0: de óvulos de las jugadoras para que puedan seguir con su carrera, pueden seguir siendo futbolistas, puedan seguir jugando Champions, jugando la Liga, jugando todo, y cuando ellas quieran, en un futuro, en principio esto está hecho para cuando terminen su carrera, poder ser madres. Claro, no es la única opinión que sea positivo. Por ejemplo, Alexia Putellas dijo que es un avance enorme porque la federación entiende que estás sirviendo a tu país en contra de tu tiempo biológico, que no puedes parar y no puedes ser madre porque necesitas tu cuerpo para trabajar. Esa, como digo, es una de las opiniones, pero Aymar no es la única. Últimamente, por ejemplo, Ana Peleteiro se ha mostrado en contra de esta situación.
1: La saltadora Ana Peleteiro, que nos está escuchando. Ana, buenos días.
2: Hola, buenos días,
1: chicos. ¿Cómo estás? Mil gracias por entrar en Hoy por Hoy. ¿Qué te parece a ti que la federación vaya a financiar esa congelación de óvulo a las futbolistas?
2: Bueno, yo creo que ayer en el vídeo que subí lo dejé bastante claro, ¿no? Al fin y al cabo esto no es un ataque ni a las mujeres ni a la congelación de óvulos, ante la cual yo estoy totalmente a favor, ni muchísimo menos. O sea, al fin y al cabo es una lucha a favor de todo lo que llevamos luchando y peleando las mujeres que hemos decidido, ¿no?, ser madre durante nuestra carrera profesional a lo largo de los años y que llevamos tiempo demostrando que sí es posible, ¿no? El retrasar una vez más, ¿no?, que eso esté dentro de la discusión, el cuándo querer ser madres de una forma pues que no es la biológica, me parece un error. Me parece un error porque al fin y al cabo es una presión más para todas las mujeres que a lo mejor se replantean o que directamente tal vez no quieran ser madres.
1: O sea, interpretas así como una presión a las mujeres, decirles, oye, mira, es que tienes esta opción. Seguro que quieres ser madre, tienes esta opción.
2: A mí es que me parece una opción que realmente solo tiene cabida en deportes que sean de equipo, porque en el deportes individuales esa presión pues tampoco creo que exista como tal, porque al fin y al cabo tú dependes de ti misma, tú eres la que compites y tú misma decides, ¿no? Igual que te separa de la competición o del entrenamiento una lesión, pues te puede separar un embarazo, pero es que además ya somos muchas las mujeres que hemos demostrado que durante el embarazo se puede entrenar, se puede mantener la forma y que después del embarazo con un apoyo también. Entonces yo creo que la lucha debe de estar más en la conciliación y en el acompañamiento a esas mujeres que deciden ser madres para que sientan el apoyo de que sí es posible y que eso no las va a apartar de su trabajo, que darles una opción de congelar óvulos, que además es un engañabobos, porque claro, la gente dice, congelar óvulos, eso es que pueden ser madre dentro de 15 años. Mentira. O sea, que tú congeles hoy óvulos no significa que dentro de 10 años puedas ser madre, porque de esos óvulos que tú congelas, luego en el proceso de in vitro, ¿no?, que se vayan a someter o el proceso que decidan ellos hacer, cuando esos óvulos sean fecundados, probablemente a lo mejor de esos óvulos que han congelado, tal vez solo uno sea fecundado o ninguno. Entonces, dentro de 10 años, cuando quieran volver a congelar óvulos para intentar realizar otra vez el proceso, igual ya no consiguen extraerse óvulos porque su edad biológica ya no se lo permite. Entonces, aquí hay un trasfondo que no es real y que está muy alejado de la realidad de un proceso de in vitro o el que ellas desean hacer.
1: Ana Peleteiro, mil gracias, que sé que te estamos retrasando la entrada de la hora del entrenamiento, así que te agradezco muchísimo que hayas atendido la llamada Hoy por Hoy.
2: Sí, esto es conciliación de verdad.
1: Un abrazo, Ana.
2: Gracias a vosotros.
1: Y Patricia, ¿cómo lo ves?
3: Bueno, yo creo que tiene toda la razón. Yo estoy muy de acuerdo con lo que dice Ana, porque al final el mensaje, lo importante es ver el mensaje, ¿no? El mensaje es lo que haces es incompatible con la maternidad, ¿no? Es decir, tú no puedes ser madre y ser deportista de élite, cosa que Ana, la mismísima Ana Peleteiro, lo ha desmentido con su propio trabajo, ¿no? Y al final tienes que ver las razones por las que las mujeres no son madres cuando quieren, ¿no? Si hay estadísticas del INE que dice que las razones son la precariedad laboral, la conciliación y no tener un compañero adecuado, ¿no? Pero nadie cita que quiera ser madre a los 40 años, es decir, ¿y cuál es la razón del empleador para ayudarte a congelar los óvulos? Es evidentemente retrasar cada vez más la maternidad porque creen que es incompatible con tu trabajo, ¿no? Y eso es lo que a mí, en fin, no me parece en absoluto feminista.
4: Bueno, sí, y además aquí no hay que centrarnos solo en los deportistas, ¿no? Es decir, yo como una mujer de 37 años, pues me encuentro también en una situación similar, ¿no? Vamos posponiendo la maternidad porque nuestra carrera avanza, porque tenemos oportunidades, porque a veces también pues es un trabajo que requiere una

0: una presencia física, y es un dilema, ¿no? Sí que creo que visibiliza el problema de muchas, pero que no es suficiente. Sí.
1: Eva Ferrer, Vidal Barraquer, buenos días.
2: Buenos días.
1: Médico especialista en medicina del deporte del Hospital Sant Joan de Déu de Barcelona. Usted fue doctora del equipo femenino del Barça durante 4 temporadas, es miembro del Comité de Expertos de Salud Femenina de la UEFA, y ser futbolista profesional exige un rendimiento físico muy alto. ¿Cuánto tarda una jugadora tras un parto en recuperar las condiciones físicas tan exigentes como para jugar en primera en fútbol?
2: Bueno, es una buenísima pregunta, porque todas las mujeres son individuales, ¿no?, y tienen características propias. Es decir, podemos hablar en general de lo que sería un timing posible, pero evidentemente depende del tipo de parto, por ejemplo, del embarazo que se ha tenido, y por tanto eso hay que tenerlo presente, ¿no? Una de las cosas importantes cuando hablamos de volver en el posparto es el entrenamiento que se ha hecho durante el parto, durante el embarazo, porque no debemos olvidar que una futbolista, en este caso que estamos comentando, quiere volver tal en las mismas condiciones, incluso mejores, ¿no?, antes de quedarse embarazada, y por tanto es indispensable que durante un embarazo la deportista siga entrenando para volver en condiciones. Sí que es cierto que más o menos hablamos de unas 16 semanas hasta poder volver a jugar en unas condiciones parecidas a las que se tenían antes, pero insisto en que depende mucho del tipo de parto, de embarazo que haya tenido y de la misma persona.
1: Le pregunta a Nuño Domínguez. Sí, yo quería preguntarle porque hay muy pocos estudios, o yo he estado buscando estudios científicos sobre esto, hay muy poca ciencia, pero uno de los más completos es, a mí me ha sorprendido, y es que el 50% de las atletas que paran para tener su hijo de forma biológica y después vuelven a la competición, mejora su rendimiento físico después del parto, y tardan en recuperarse menos de 3 meses y superan las marcas que tenían antes de quedarse embarazadas.
2: Correcto, como bien dices, hay muy pocos estudios y es algo que debemos, ¿no?, dedicarle más tiempo. También es verdad que hay pocas, porcentualmente, pocas mujeres que se quedan embarazadas y que luego podemos estudiarlas. Por tanto, la N no es suficiente, ¿no?, para poder estudiar. Pero sí que a la referencia a este estudio que tú comentas, los resultados son esos. Por tanto, si esos son los resultados, pues es lo que hay publicado, y por tanto lo que nos dice es que una mujer es capaz de quedarse embarazada, parar durante unos momentos de su vida para ser madre, para dedicarse a lo que quiere ser en ese momento y luego volver.
3: Porque lo que está claro es que no es una enfermedad, es decir, porque claro, a veces pensamos que es como una lesión, no, es un embarazo, es una cosa natural que cuando termina, si todo ha ido bien, puede haber casos particulares, no es una enfermedad, es una cosa natural.
2: Bueno, ese es uno de los comentarios que cuando nos piden a los profesionales que hablemos de embarazo y deporte, mi frase es siempre la misma: una mujer embarazada no es una mujer enferma, no es una mujer lesionada, es una mujer que está pasando por un momento vital en el que su cuerpo va a cambiar, depende si es el primer embarazo, el segundo, evidentemente, depende de las circunstancias de cada quien, pero que tenemos que entender qué es lo que ocurre para que ella pueda volver en las mejores de las condiciones, incluso mejor si puede ser a como estaba antes, porque no es una enfermedad, a no ser, evidentemente, que sea un embarazo de riesgo, que eso ya quedaría en otro contexto.
1: Doctora, mil gracias. Buenos días.
2: Buenos días.
1: Patricia Fernández de Lis, Nuño Domínguez, compañeros de la sección de Ciencia del País. ¿Qué tema traéis hoy al meollo de hoy por hoy?
4: Bueno, pues traemos un tema que nos tiene entusiasmados desde hace un tiempo, pero sobre todo desde el domingo, que es cuando se lanzó, que es el telescopio Nancy Grace Roman, que se lanzó este domingo, lo lanzó la NASA, y es uno de los 3 telescopios que tiene la NASA en el espacio. Ya está camino del lugar donde va a estar. Ajá. Los otros son el Hubble, que os sonará, el telescopio Hubble, el telescopio James Webb, y van a trabajar los 3 juntos. El Nancy Grace, en concreto, va a trabajar para tratar de averiguar los 3 grandes misterios del universo.
1: ¿Cuáles son?
4: Tres.
1: Tienes la lista, la trinidad de las preguntas, de las mayores preguntas.
4: De las preguntas.
1: De la ciencia.
4: Una es, evidentemente, la que todo el mundo se hace: ¿hay vida en otros planetas? Es decir, ¿podemos encontrar vida? Si hay vida inteligente en este planeta, no lo vamos a poder resolver con este telescopio, pero hay vida en otros planetas. Y después nos vamos a preguntar qué son la energía y la materia oscura.
1: Ajá. La energía oscura y la materia oscura.
4: Y la energía y la materia oscura.
1: Y me podrías hacer así un resumencito rápido.
4: Venga, Nuño.
1: A ver, vamos a empezar al revés, porque normalmente se habla de la materia oscura, que claro, es que, algo menos desconocida que la energía oscura.
5: Eso.
1: Pero vamos a empezar por la energía oscura. En lo que he dicho esta frase, el universo se ha expandido unos 400 kilómetros y la velocidad a la que se está expandiendo es siempre, o sea, va creciendo. El universo se expande a una velocidad que va en aumento y no sabemos por qué.
5: Pero ¿hacia dónde? O sea, quiero decir, ¿hacia dónde se expande?
1: Esto es una cosa complicada. Que diga lo que diga, se van a meter conmigo algunos astrónomos. Sí. Pero básicamente, imagínate un globo que se expande constantemente, crece cada vez más y no hay límites.
5: Claro, pero lo que está fuera del universo, ¿dónde está?
4: En el universo.
1: Seguro, Stephen Hawking, lo que había antes del universo. Preguntar qué hay al norte del Polo Norte no tiene sentido. Pues vale. Preguntarse eso tampoco tiene sentido. Aunque por supuesto que lo tiene. Pero el caso es que. Los astrónomos creen que la energía oscura es lo que tira del universo para que se expanda cada vez más rápido.
5: ¿Desde fuera o desde dentro?
1: Desde dentro.
5: Vale,
1: desde hacia afuera.
5: Vale. ¿Y todo esto lo va a contestar ese...?
4: Bueno, esperamos que lo conteste.
5: ¿Cómo se llama?
4: La cuestión
5: Nancy
4: es que
5: Grace Roman.
4: Nancy Grace
1: Le
4: Roman.
1: Le cambiaron el nombre para en homenaje a esta mujer.
4: Sí, Nancy Grace Roman fue la primera astrofísica jefa de la NASA y también fue la llaman la madre del Hubble porque fue la que impulsó el lanzamiento del Hubble en el Congreso. Así que, bueno, en honor a ella tenemos este telescopio ya en marcha, camino del lugar donde va a estar.
5: ¿Y cuándo llega?
4: Llega dentro de unos meses, unos 3 meses, y de hecho se supone que las primeras imágenes que las esperamos muy, muy espectaculares porque va a tener 100 veces más precisión o más campo de vista que el Hubble, van a llegar en Navidad, como regalo de Navidad y de Año Nuevo.
3: Y como se me preguntaría a mi hermana, ¿qué vamos a ver? Llega muy lejos, pero ¿qué vemos?
4: Pues eso es lo que no sabemos todavía. Lo que te dicen siempre los astrofísicos cuando van a lanzar un proyecto de estos es lo que vamos a ver. Lo más interesante que vamos a ver no te lo podemos decir por ahora, porque nosotros vamos a buscar esto, pero no sabemos lo que va a encontrar.
5: O sea, que puede ser que nos encontremos con cosas que no estamos buscando.
4: Efectivamente, claro. Sí. Efectivamente.
1: Nos hemos dejado la materia oscura,
4: sí,
1: que es el 80% de todo lo que hay en el universo, materia, cosas palpables, es un tipo de materia desconocida, no sabemos de qué está hecho. Resolver esta pregunta es un Nobel asegurado. Sí. Entonces, esta es otra de las cosas que va a hacer este telescopio, y sobre esto, lo quería comentar, acaba de haber un dato preliminar en un experimento en tierra en Estados Unidos, en una mina abandonada en la que ponen átomos de xenón para interactuar con materia oscura que llega del espacio, han visto un signo de posible materia oscura. No está confirmada aún, hay que seguir investigando, pero hay que seguir observando, pero parece que han encontrado como una señal de lo que podría ser materia oscura. O sea que hay material.
0: Y oye, vosotros como expertos, es imposible, ¿no? Evidentemente, saber qué nos va a enseñar ese telescopio. ¿Qué os gustaría ver?
1: Si solo pudieras elegir una cosa.
0: O sea, vuestro sueño. Nuestro
1: bien tirada, sueño, bien tirada. Sí. Esa.
4: Pues, a ver, yo sobre todo, yo sé que lo que más llama la atención es esto de los planetas extrasolares, ¿no? Llevamos descubiertos, creo, si no me equivoco,
5: estos son los exoplanetas.
4: Exoplanetas, sí, vale. O planetas extrasolares.
1: Fuera del sistema solar.
4: Fuera del sistema solar, ¿no?
5: Yo lo más cerca que he estado de un exoplaneta es en la canción de Arde Bogotá.
1: No, en serio.
4: Pensaba que ibas a decir alguna noche, a lo mejor loca, has estado, en un festival, o en fin, no quiero preguntarte más. Pero claro, la gran cuestión, es decir, lo de la materia y la energía oscura es muy atractivo y muy importante. Ahí estamos.
5: O sea, ¿esto decías?
4: No, pero lo que yo decía es que a mí me entusiasma, ¿no? Lo de los exoplanetas. Es decir, lo que estamos buscando es la posibilidad de que haya planetas como la Tierra, ¿no? Que sean parecidos a la Tierra y que tengan una estrella con el Sol que permita la vida, ¿no? También van a encontrar o van a buscar planetas huérfanos, o sea, planetas que están por ahí solos, sin estrella siquiera, pero a lo mejor incluso en esos también se puede encontrar vida. Es decir, yo aspiro, y yo creo que lo vamos a conseguir, a retirarme ya con que hayamos encontrado vida
5: en, serio,
4: en otro lugar del universo.
1: A retirarte, sí.
4: Bueno,
1: retirarme
4: cuanto antes.
1: Yo que lo vea.
3: Qué maravilla eso.
4: Sí. Sí, yo creo que bueno, de hecho, casi todos los astrofísicos con los que hablamos están de acuerdo.
1: Lo que pasa es que probablemente sea en nuestro sistema solar donde descubramos vida, ¿no?
4: Eso es otra, sí.
1: O sea, claro, será en las lunas heladas de
5: estamos ahora mismo solar. Todos pensando cuántos años le quedan a Patricia para retirarse. Nadie se atreve a hacer la pregunta, claro.
3: Queremos que viva muchos años.
4: Extremadamente joven, evidentemente.
5: Pues, joder, me has dejado loco con eso, ¿eh? O sea, que crees que es una cosa inminente realmente.
4: Sí, sí.
5: Encontrar vida.
4: Sí, sí. Lo que pasa es que lo que dice Nuño es muy interesante, ¿no? Estamos ampliando nuestros instrumentos tecnológicos para buscar vida fuera de nuestro sistema solar, y el Nancy Grace será como con el James Webb, van a trabajar juntos para buscar esas señales de vida en otros planetas. Pero lo que dice Nuño es muy interesante porque es muy posible que la vida esté aquí, en nuestro sistema solar, ¿no? Sí. En las lunas súper congeladas, por ejemplo, en Encélado, en una de las lunas de Júpiter y Saturno, pero ahí es muy posible que haya vida.
1: Luego hay otro tema. Si encontramos algún indicio de vida fuera del sistema solar, sí, ¿cómo vamos a demostrar que hay vida? Es decir, hay que ir ahí. Y ir ahí es imposible. Con la tecnología actual no estamos ni cerca de poder llegar a las estrellas más cercanas al Sol. Así que del tipo del Sol, ¿no? Entonces, y luego ya ponernos a descubrir un gemelo de la Tierra. Ahí ya sí que te vuela la cabeza. Claro.

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0: pone loco, Patricia, esta canción, me encanta.
1: Ya
0: me
1: te
0: encanta.
1: Veo, ya te veo,
0: me encanta.
1: Yo no la conocía, he de decir, no.
0: Te voy a pasar el disco entero y vas a flipar.
1: Bueno.
0: Canals, ¿qué has traído al meollo?
2: Pues mira, una pregunta muy sencilla, Aymar.
0: ¿El qué?
2: ¿Cómo vas de sueño?
0: Este es el melón.
3: Bien, no te cuento.
1: Abrimos un melón.
0: A las 3 menos cuarto de la mañana estaba hoy aquí, en la redacción.
2: Sí, ¿y los demás qué?
1: Yo, bueno, bien, no te cuento. Es que yo soy como mujer menopáusica, tengo mucho que contar, pero luego os cuento si queréis.
2: Bueno, pues mira, hoy os hemos traído a Rosé Gorte. Ella es psicóloga, divulgadora científica, colabora con la Clínica del Sueño Estivill y está especializada en la ciencia del sueño. Mañana mismo, además, publica el ensayo El sueño lo cura todo. Rosé, buenos días, ¿cómo estás?
4: Buenos días, chicos, ¿qué tal? ¿Cómo estáis?
0: Oye, con sueño todavía.
2: El sueño lo cura todo, pero oye, ¿por qué dormimos tan mal? ¿Por qué nos cuesta tanto dormir?
4: Sí, mira, yo tengo la sensación de que uno de los mayores problemas es que quizás cada vez somos más productivos y quizás antes la productividad era más hacia fuera de casa, en el trabajo. Pero si os fijáis, ahora somos productivos en el trabajo, en el deporte, con los amigos, con las redes sociales, e incluso al volver a casa somos productivos con tener el mejor sueño del mundo. Y eso justamente nos impide dormir bien.
0: O sea, el que nos obsesionemos con dormir bien.
4: Sí, sí. Bueno. De hecho, si os fijáis, a día de hoy todos medimos el sueño con nuestro reloj.
1: Sí.
0: Yo hasta ahora me he negado a eso, me he resistido.
1: Yo sí.
0: Pero tú sí, ¿no?
1: Yo sí lo mido.
0: ¿Qué te dice?
1: Horrible.
4: Mira, hay algo importante y es que todos medimos nuestro sueño con el reloj, menos los profesionales que nos dedicamos a esto. Si os fijáis bien, en vídeos, en entrevistas, en televisión o cuando vais a su consulta de los profesionales del sueño, no suelen ni llevar reloj ni anillo y tampoco son las personas que los promocionan.
1: Yeah.
4: Porque justamente quizás esta tendencia a medirlo viene más de una parte comercial que no de salud.
2: Yeah. Bueno, pues relojes fuera, ¿no? Entonces, y anillos.
4: Rosé, por favor.
2: ¿Qué hacemos mal? ¿Qué es lo que no debemos hacer antes de irnos a dormir o unas horas antes para poder conciliar bien el sueño?
4: Mirad, algo muy importante es quizás quitarnos de la cabeza que nuestro sueño depende de lo que hagamos antes de dormir. Porque más
0: no
4: bien
0: depende.
4: Nuestro sueño depende de lo que hacemos cuando dejamos de dormir y cuando abrimos los ojos. ¿Mm? Es decir, no deberíamos de centrarnos tanto en la noche, sino más bien en el día. Y esto es algo muy importante para mí, porque si has tenido un día que no ha remado en la dirección de favorecer un sueño e intentas arreglarlo la última hora antes de ir a la cama, no va a funcionar. Y después va a parecer que las recomendaciones no sean útiles. Y sí que lo son, pero son simplistas si nos quedamos solo con esto.
0: Claro, pero como decíamos antes, la vida no suele ser un lugar seguro, ¿no? Y tenemos unos días a veces bastante horrorosos. ¿Cómo, hay
4: Exacto.
0: forma de poder controlar eso y decir, voy a intentar que esto no me afecte para luego poder dormir bien, ¿no? O no sé.
4: Mira, por ejemplo, yo, aunque entienda de sueño, no quiere decir que siempre duerma bien. Y esto, mi manera de explicarlo es que entender cómo funciona la mente no te libra de vivir dentro de una. Y esto quiere decir que por mucho que entienda que hay situaciones que quizás me hacen sentir triste, estresada o irritable, no puedo huir de ellas porque forman parte de mi vida. Otra cosa es cuánto tiempo tardo en reaccionar, en tomar una decisión o en generar los cambios en mi vida que necesito para que esto deje de ser un problema. Yeah. Es decir, una mala noche de sueño debido a mi estilo de vida la puede tener cualquiera. Y de hecho es lo normal. No podemos controlar tanto nuestra vida. Quizás el problema viene cuando llevo un tiempo sin poder dormir bien por mi estilo de vida y no tomo las decisiones que necesito para estar más acorde con mi productividad, mi familia, mi descanso, mi salud.
0: Rosé, ¿hay algún truco para dormirse rápido? El otro día, Canals, ¿cómo era eso que me contabas? Que teníamos...
2: Bueno, eso quería preguntarlo.
0: Dilo.
2: No podía dormir. Es verdad que nos estamos ajustando a un horario
0: claro,
2: un poco
0: los nuevos
2: loco.
0: De hoy por hoy estamos claro. ahora mismo cogiendo el punto a esto.
2: Nos ¿verdad? Metemos a la cama a las 7, 8, entonces no podía dormir, daba vueltas en la cama, más vueltas, más estrés. Y mi marido me dice, oye, ¿por qué no haces el truco de los marines?
0: ¿Y cuál es el truco de los marines?
2: ¿Y yo qué? Y me dice, sí, parpadea Tú parpadea, sigue parpadeando y llega un momento en el que, bueno, se ve que los marines del ejército se duermen.
0: Ibas a decir 40 flexiones.
3: Los músculos.
2: Evidentemente a mí no me funcionó, también es verdad que no soy marine.
1: Muy rápido.
2: Es lo que hice, no sé.
5: Pero me parece muy tierno imaginarme a Canals durante 10 minutos parpadeando compulsivamente.
2: Y con una máscara de los ojos, además.
0: Claro, o sea, porque era las 7, como... madre mía.
2: ¿Eso es real o qué es?
4: Mira, me encantaría haberte visto en esa situación. Pero mira, chicos, al final es cierto que hay muchos trucos, se habla mucho de esto y sobre todo están enfocados a situaciones extremas, ¿no? Pero al final yo creo que no consiste tanto en el truco mágico, sino que la relajación. Seguro que vosotros antes de algún directo habéis estado nerviosos y habéis tenido
0: sí,
4: un
0: poquito, ¿no? Bastante, bastante.
4: Un truco personal para relajaros. Y ahí está el matiz. Hay gente que se relaja a través de hacerse un masaje en las piernas. Hay gente que se relaja a través de la respiración. Hay gente que se relaja imaginando un sitio al que le gusta ir y que le transmite paz. ¿Parpadear te hace conciliar el sueño? No. Que se haya instruido a un grupo de marines para que eso les relaje, podría ser. Ah, ¿vale? Vale.
2: Bueno, ganó la discusión en casa. ¿Eh?
0: Te queda cara a tu marido aquí, que de la cara. Eso. A ver, Peflis.
1: Yo quería preguntarte, porque como mujer menopáusica, yo dormía, vamos, dormía 8 o 9 horas, o sea, lo que fuera. Y, en fin, luego vinieron los sofocos, en fin, todo tipo de problemas que sabes que tenemos las mujeres menopáusicas para conciliar el sueño. ¿Qué opinas de las muletas para dormir? Es decir, las ayudas,
0: las benzos,
1: las melatoninas, en fin, todo. Yo utilizo todo tipo de cosas, he estado pasando de unas a otras intentando buscar ayuda desesperada, porque cuando te despiertas cada 3 horas es desesperante. ¿Qué piensas de lo que nos ofrece la medicina para intentar paliar el insomnio?
4: Mirad, primero de todo, lo más importante cuando alguien te habla sobre sus problemas de sueño es investigar un poco y hablar mucho y sobre todo escuchar mucho cuál es su caso para poder diferenciar si esa persona tiene un problema de sueño debido a su cuerpo y a quizás una transición hormonal o a algún tipo de enfermedad, alguna enfermedad respiratoria, o su cuerpo y su cerebro están perfectamente equilibrados y su problema para dormir tiene más que ver con su día, con quizás ese estrés y esas rutinas, ¿vale? Entonces, aquí nos encontramos en que los fármacos no son ni buenos ni malos, simplemente están bien dados o mal dados. Entonces, el problema quizás es cuando no escucho suficiente a quien tengo delante y rápidamente le doy la solución farmacológica.
1: Vale.
4: Porque si en tu caso estamos ante una transición hormonal y me encuentro en un momento que no tiene tanto que ver con lo que hago durante el día, o si estoy más o menos preocupada, tiene que ver con simplemente una activación fisiológica normal. Entonces, puedo elegir tomar fármacos para que no sean tan largas mis noches, para que no sienta que me paso despierta en muchos momentos.
1: Vale.
4: Pero ojo, porque esto no tiene que ser un acompañante de por vida, porque cuando termine esta transición más intensa, que es cierto que puede durar algunos años, llegará un momento en el que tengo que reaprender.
1: A dormir.
4: Porque quizás, claro, no es solo que haya ido acompañado de un fármaco, es que quizás me he creído que ya no sé dormir y tengo que volver a confiar con mi propio sueño.
1: Madre mía.
6: Bueno, y después están las rutinas. Yo durante la semana me despierto tipo 4:30, 5 de la mañana, pero cuando llega el sábado y el domingo me vuelvo a despertar a las 4:30 de la mañana. Y yo quiero dormir más. ¿Qué hago para dormir más? Porque ahí doy vueltas y vueltas en la cama y no lo consigo.
4: ¡Ay, qué buena esta! ¡Qué buena esta! Mira, ¿sabes qué es lo mejor que puedes hacer?
6: Dime.
4: No pretender despertarte a otra hora el sábado y el domingo.
1: Y dormir siesta.
4: Eso es lo mejor que puedes hacer, porque la mayor recomendación que tenemos para tener un sueño de calidad y alejarnos del insomnio es no irnos a dormir cada día a la misma hora, pero sí despertarnos cada día a la misma hora. Esto es lo más importante. Si te fijas, el momento del despertar va a condicionar... Va a condicionar la hora en la que te vas a ir a dormir, la hora en la que te despiertas.
0: Roser Gort, muchísimas gracias.
4: gracias. Vosotros, chicos.
3: Son las 11 menos 20.
4: Buen día.
3: Gracias. Y buena noche.
1: Buena noche, sobre todo.
3: 11 menos 20, 10 menos 20 en Canarias. Tenemos una noticia de última hora. Han condenado al futbolista del Real Madrid, Raúl Asencio, por conducir bebido en Gran Canaria. Francis Matas, compañero de la SER en Canarias. Buenos días.
7: Hola, Aymar. ¿Qué tal? Saludos. Muy buenos días. Pues sí, el futbolista Gran Canario del Real Madrid ha sido condenado por un delito contra la seguridad vial por conducir bebido en San Bartolomé de Tirajana, en el sur de Gran Canaria. El futbolista admitió en un juicio rápido que conducía bajo los efectos del alcohol, arrojó una tasa de 0,90 en un control de alcoholemia, cuatriplicando al máximo permitido, por lo que se le ha retirado el carnet de conducir durante 8 meses y le ha impuesto una multa de 14.400 euros. Esto a las puertas del juicio oral que tendrá lugar hoy y mañana, en la que Asencio está acusado junto a otros 3 exjugadores de la cantera del Madrid por un caso de grabación y difusión no autorizada de vídeos de contenido sexual, en la que una de las víctimas además era menor de edad.
3: Francis, gracias.
7: Hasta luego.

0: Los miércoles a esta hora vamos a iniciar un proyecto en Hoy por Hoy que va a durar, por lo que me dice Pepe Rubio, va a durar más de una temporada. Explícame esto, Pepe.
1: Bueno, es la primera vez en la historia, ya hacemos historia, fíjate, que vamos a tener una sección una sección con fecha de caducidad, el 16 de diciembre de 2027.
0: O sea, que va a durar temporada y media.
1: Sí, porque ese día se cumplen 100 años de una foto histórica, la foto que todos conocemos con la foto de la generación del 27, una foto que se hizo del Ateneo de Sevilla, sí. Donde pues se reunieron un grupo de amigos allí, poetas, en torno al tricentenario de la muerte de Góngora, y aquello pues en ese momento era un homenaje más, porque era un grupo de jóvenes poetas entre 28 y 31 años que se pegaron una juerga tremenda en la casa de Sánchez Mejía, que es el que pagaba la fiesta, y nada más, no tendría nada más si no fuese porque ese grupo de poetas, en el que no estaban todos en esa foto, eran Lorca, Alberti, Guillén, Gerardo Diego, Damas Alonso, José Bergamín, gente que después ha formado parte de la historia.
0: Pero no estaban todos, ¿no? Porque he visto esa foto muchas veces y me faltan caras ahí.
1: No estaba Cernuda, por ejemplo. Cernuda era el más picajoso del grupo y estaba teniendo un rebote ese día. Estaba entre el público y es que le habían hecho una crítica, le habían dicho que era un copión de Jorge Guillén, que hacía el mismo tipo de poesía.
0: Por perfil del aire, ¿no?
1: Por el perfil del aire. Y estaba rebotado. Ese hombre estaba rebotado. Después está Vicente Alessandri y Salina, que era el mayor de todo, que tenía 36 años, no fue. Pero para mí, las grandes ausentes fueron las mujeres. Claro. Porque hubo un grupo muy importante de mujeres, Concha Méndez, Carmen Conde, Josefina de la Torre, María Zambrano, María Teresa de León.
0: Que no estaban en la foto, pero son generación del
1: 26. Son generación del 26. Y hoy, 100 años después, empezamos a reconocerla, pero en su momento no se les dio el peso que merecían. Y el franquismo, pues, las enterró definitivamente de por vida.
0: O sea, que tenemos ya en mente la foto de aquel 16 de diciembre de 1927... Sí, con los que estaban y con los que, y las que no. Pero lo que cada miércoles vamos a hacer aquí, en Hoy por Hoy, es una nueva foto de la generación 2027, porque el año que viene es 2027. Entonces, hoy por hoy, va a quedar un poco pretencioso, pero hoy por hoy le quiere hacer como una propuesta a la historia de quién, exacto, es la generación del 27, ¿no?
1: Y
0: de 2027.
1: De 2027.
0: 100 años después.
1: Y vamos a meter todo tipo de artistas, porque entonces tampoco eran solo poetas, pues estaba Buñuel, porque era la generación de plata, estaba Buñuel, estaba Salvador Albín, Néstor de la Torre, Maruja Mayo, que eran Gustavo Durán, que era un músico estupendo. Sí. Había muchos pintores, músicos, había mucha gente alrededor de ellos, amigos, ¿no? Había un torero, como hemos nombrado antes, Sánchez Mejía, el que pagaba todas las fiestas, y un gran dramaturgo, por eso le dedicaron ese homenaje pues, cuando murió, porque claro, es que le debían mucho. Y bueno, había cineastas, músicos, pintores, y lo que queremos ahora es recrear ese momento 100 años después con los artistas de hoy, gente que la está rompiendo, ¿no?
0: Es buenísimo, ¿qué edades manejamos?
1: Pues sí, vamos a poner un límite de 36 años, no pueden pasar, porque Pedro Salinas tenía 36, después hay gente, yo que sé.
2: Bueno, pero es que no es lo mismo 1927 que en 2026, o sea, es como claro, prolonguemos la edad de la creatividad, quiero ver si llego.
1: Claro, pero hay que cortar por algún lado.
0: Una curiosidad, antes de presentar al primer o a la primera miembro de la generación de 2027, ¿qué estaría haciendo hace 100 años, tal día como hoy, 2 de septiembre, yo qué sé, Lorca?
1: Pues muy bueno lo que pasó. Estaba escribiendo una carta a Jorge Guillén en la que le estaba diciendo, oye, al final voy a ser funcionario, entre varias cosas. Le decía, quiero ser funcionario. ¿Qué tengo que hacer? ¿Qué hago? ¿Dónde tengo que escribir? Quiero ser funcionario. Además, entre todas las cosas que le decía que le contaba que en su casa, que estaba ese día en la huerta de San Vicente, por las noches había en el jardín, le provocaba un dolor lírico de cabeza.
0: ¿Dolor lírico de cabeza?
1: Bueno, la verdad es que podemos decir, 100 años después, podemos decir Lorca era intenso.
0: Intensito. Federico Pellín intenso, claro. Sí.
1: Pero lo más fuerte de ese día es que cuando fue a correo a llevarle la carta a Jorge Guillén ese 2 de septiembre, le recibió una de Salvador Dalí que le decía... oye, tú no harás oposiciones a nada, convence a tu padre que te deje vivir y preocúpate por publicar tus obras. Es decir, que le debía estar dando un abrazo a todos por carta con hacer oposiciones.
0: O sea, que esto pasaba tal día como hoy hace 100 años.
1: Sí, y por cierto que ese día una de las mujeres más queridas del grupo, Maruja Mayo, ese día muere su madre y le cambia la forma de pintar totalmente.
0: Joder. Bueno, venga, volvamos al presente. 100 años después, ¿quién va a ser hoy nuestra invitada generación 2027? La primera persona, el primer artista al que el equipo Hoy por Hoy propone a la historia como parte de la generación, de la nueva generación del 27.
1: Pues por respeto a las mujeres y a la poesía, que ella la mayor parte eran poeta, y quiero empezar con una mujer que es todo, porque ella se presenta como escribo, leo, Edito, es un tótem, y es Luna Miguel, que nos escucha ya desde Radio Barcelona.
0: Luna Miguel, buenos días.
3: Buenas, ¿qué tal? Qué responsabilidad, por Dios.
0: Leo, escribo, edito. ¿Qué lees, qué escribes y qué editas ahora mismo?
3: Ostras, pues mira, yo soy más que editora, mi puesto verdadero es scout, soy descubridora de textos, de talentos, no sé si de la generación 2027, pero de las generaciones futuras desde luego, y no sé, edito entre algunas de las autoras a las que podría citarte, una Sara Barquinero, por ejemplo, yeah, a la que queremos mucho. Y edito también algunas autoras en debate o en Reservoir Books. Estoy ahí como moviendo hilos, pero siempre por debajo.
0: No, pero bien, bien, bien.
1: ¿Y tú por qué escribes? Porque claro, el Lorca mira pobre que estaba ahí intentando ser funcionario, la poesía no daba dinero y yo creo que no da tampoco hoy, pero ¿tú por qué escribes? ¿Hay una influencia familiar? ¿Había un ambiente? ¿Eras sí, rebelde? ¿Qué?
3: Bueno, más que rebeldía, obediencia. Mis padres me tuvieron muy jovencitos, de adolescentes, y estaban un poco locos y les gustaba mucho la literatura, y desde niña siempre me obligaron a escribir. Me obligaban a escribir poemitas, me ponían retos para escribir cuentecitos, pequeños textos. Tengo por ahí un montón de libretas, ¿no?, con sus instrucciones, y yo, pues eso, yo era obediente y les hacía caso. Entonces empecé la rutina de la escritura por pura obediencia.
4: Luna, los últimos 5 premios nacionales de poesía son mujeres. 8 de los 10 últimos premios nacionales de poesía joven también son mujeres. De existir una generación 2027, en esa foto, 100 años después, ¿la mayoría serían también mujeres?
3: No estoy segura. Antes, cuando comentabais la foto, pensaba que por primera vez podríamos decir que una imagen no vale más que 1000 palabras, ¿no? Creo que las fotos, y sobre todo en nuestros tiempos de IA, dicen menos de lo que dicen precisamente las palabras, pero sí que estoy convencida, sobre todo mirando a lo mejor la antología de Un estallido, que acaba de salir en Cátedra, donde los editores han querido reconocer un poco qué están escribiendo, sobre todo las poetas millennial, etcétera. Sí que es cierto que hay una presencia apabullante de nombres de ellas. Yeah. Y no creo que sea una cosa que tenga que ver solo con modas editoriales, ni que tenga que ver solo con cuestiones de cuota, etcétera, sino porque verdaderamente hay un trabajo bastante, bastante, bastante intenso también de las autoras, no solo de escribir ellas mismas unas obras con una libertad que a lo mejor antaño no hubiesen podido desarrollar, sino también llevar a sus espaldas la recuperación de esas voces del pasado. Entonces, lo que creo que está pasando es que hay una comunicación muy grande entre el pasado y el presente. Yo creo que podría incluso decirse, o yo me atrevo a decir, que a lo mejor es que la generación del 27 no ha terminado, porque sigue presente, esas mujeres y esos hombres del pasado siguen presentes en la constante recuperación, revisión y homenaje de las autoras de hoy.
1: Uh-huh. Hay una cosa curiosa, vuelvo a Lorca con lo de las oposiciones, pero hay poetas, tú has publicado recientemente novela, Elena Medel va a publicar en breve novela, Miriam Reyes, que fue premio nacional, ha publicado el año pasado novela, igual Viviana Collado. Hay una tendencia de grandes poetas que terminan haciendo novela porque se ha enfocado todo a la novela, es decir, comercialmente, si no haces novela no vendes.
3: Bueno, supongo que habría que ir caso por caso también, ¿no? Yo creo que, no sé, una Elvira Sastre, por ejemplo, podría romper esa tendencia, o incluso alguien más joven, una Paula Melchor, que no es novelista aparentemente y cuyos poemarios maravillosos en Letraversal venden mucho también. Pero bueno, tirando a tu pregunta, no solo es la novela, es el ensayo, es la presencia pues en los medios de comunicación, la presencia también en los periódicos. Hay poetas que son columnistas, hay poetas que son directores de grandes instituciones culturales en España, hay poetas que son profesores universitarios de, yo qué sé, de filosofía. Entonces me parece que tenemos la idea de que el poeta solo escribe poemas, pero es que el poeta hace muchas más cosas en su vida, ¿no? Y a la poesía la nutre todo lo demás, y al revés, a todo lo demás lo nutre la poesía. Entonces también, a lo mejor, una de las cosas, pensando en ese 2027 o en esta generación 2027 o en aquello que se quiera estudiar desde estos miércoles junto a vosotros...
0: Estos miércoles locos de por hoy, sí.
3: Sí, ¿no? Cabría la posibilidad también, ¿no?, de preguntarse... ¿Qué papel tiene la poesía en el resto de la vida, ¿no? ¿Y por qué pensamos que solo está recluida en una esquina del mundo?
2: Luna, Patricia, ¿qué tal? Te saludo. ¿Qué tal? Yo no sé si vosotros lo sabéis, pero Luna, Nuño y yo, ¿sí?, tenemos en común que empezamos... Bueno, no, yo ya soy mucho más vieja, pero en el periódico Público, cuando lo fundó Nacho Escolar...
0: Así es,
2: Luna era, allí, sí. Luna era jovencísima. ¿Cuántos años tenías, Luna, cuando empezaste en Público, lanzamos el periódico?
3: 19.
2: Ostras, una cosa así, sí. Es jovencísima. Y quería preguntarte, porque decías la poesía lo es todo y todo, es poesía. ¿El periodismo te ha ayudado en algún momento también a ser mejor poeta o hacer poemas de otra forma? ¿O al contrario te lo ha impedido? Es por ver, yo también puedo reorientar mi carrera.
3: Debo decir que estoy muy, muy peleada con el periodismo.
2: No me extraña.
3: Después de Público trabajé durante muchos años en Playground, en la sección de libros, lo cual también me enfadó mucho con la viralidad y con las dinámicas en redes sociales. Pero sí que es cierto, y lo pensaba ahora mientras hablábamos, que desde el periodismo creo que se puede hacer también mucho trabajo por la visibilización de otras maneras de crear literatura, uh-huh, y poner a los poetas en el centro. Y una de mis obsesiones siempre, desde Público incluso, uh-huh, hasta ahora, cuando escribo a veces en Babelia y demás, cuando recupero un poquito esa vena periodística, pasa precisamente por vamos a poner la poesía en el centro, ¿no? Vamos a poner... los poetas no son solo intensos, intensos somos todos, me parece. Los poetas también tienen grandes ideas a veces sobre el mundo, sobre la economía, sobre la guerra, sobre el pensamiento, ¿no? Yo creo que todo poeta es un pensador, al fin y al cabo, y no desestimemos sus ideas a la hora de ponerlas en el centro cuando estudiemos el mundo.
1: Luna, pues prueba de que no sois intenso. Tú, vamos a unir para finalizar la poesía de aquellos 100 años contigo. Es decir, creo que traes un poema de alguien muy, muy querido en este país.
3: Sí. Pues he traído un poema de María Zambrano. Lo he traído además en la edición de Sabina Editorial, que publican Palabra en Libertad, textos autobiográficos. Y ella, en 1947, escribió lo siguiente: mi alma o un lucero, qué oscura galería me espera, por qué agujeros he de deslizarme, qué laberinto me está ya preparado, qué cepo, qué cadenas, qué grillos, qué humo siniestro ha de envolverme, qué paredes de niebla me dislocan, y no podré llorar. ¿Dónde están las manos que recogen el llanto, la mano, la caricia? Atrás queda el misterio. Despierta. Todo está ahí de nuevo. No hay secreto.
0: Luna Miguel, propuesta por el equipo de Hoy por Hoy a la historia como parte de la generación 2027.
3: Bueno.
0: Luna, muchísimas gracias.
3: Gracias, chicos.
0: Un abrazo fuerte.
3: Un abrazo.
0: Seguimos en Hoy por Hoy.
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0: Son las 11 de la mañana, las 10 en Canarias. Lo acabamos de conocer y contar en Hoy por Hoy. El jugador del Real Madrid, Raúl Asencio, ha sido condenado por conducir borracho en Gran Canaria. Casi multiplicaba por 4 la tasa de alcoholemia permitida. Javier Lebana.
1: Asencio dio 0,90 en el control de alcoholemia. Esto lo hemos conocido hace unos minutos, justo el día en el que empieza el juicio oral, en el que tiene que declarar por la supuesta grabación y difusión de un vídeo sexual a una menor. Volvemos a Canarias, Francis Matas.
2: Hola, ¿qué tal? Saludos. El futbolista dio una tasa de 0,90, cuatriplicando el máximo permitido, por lo que se le ha retirado el carnet de conducir durante 8 meses y se le ha impuesto una multa de 14.400 euros. Todo esto a las puertas del juicio que tendrá lugar esta semana, entre hoy y mañana, en la que está acusado junto a 3 exjugadores de la cantera del Madrid por un caso de grabación y difusión no autorizada de vídeo de contenido sexual en la que una de las víctimas, además, era menor de edad.
1: El vicepresidente primero del gobierno, Carlos Cuerpo, ha hablado desde Bruselas asegurando que el Ejecutivo sigue sin saber nada del contenido del informe que, según El Español, la policía le ha entregado a la Audiencia Nacional, atribuyendo a Marruecos la planificación y ejecución de la entrada masiva de migrantes en Ceuta.
3: Bueno, de nuevo, con respecto al informe, me remito a mis palabras anteriores, no tengo conocimiento del contenido y hasta hoy de la existencia de ese informe, por lo cual esperemos a ver cuál es ese contenido antes de comentarlo.
1: Por su parte, Airbus da por cerrada la mesa de negociación con los sindicatos convocantes de la huelga después de que estos se negaran a suspender la propuesta y ya prepara nuevas manifestaciones. Ser Madrid Sur, Víctor Rodríguez.
4: La dirección de Airbus ha emitido un comunicado en el que confirma el cierre de la mesa de negociación relativa a la huelga, una de las dos que hasta el momento mantenía abiertas con los sindicatos. La empresa continuará ahora las negociaciones, dicen, con la segunda mesa de mediación, en la que están presentes solo los sindicatos no vinculados a la huelga, en un encuentro mañana. Airbus cumple así su amenaza de la semana pasada si la huelga se mantenía. Desde CGT, uno de los sindicatos convocantes de la huelga, critican que las propuestas de Airbus sigan tomando como punto de partida el preacuerdo rechazado por los trabajadores a finales de julio. El Ministerio de Industria ha abierto la puerta a mediar en el conflicto si la huelga persiste.
1: La ministra de Trabajo, Yolanda Díaz, ha valorado el papel que ha tenido el proceso de regularización de migrantes que ha impulsado el gobierno para amortiguar la pérdida de afiliados a la Seguridad Social en agosto. España ha perdido 163.000 empleos este último mes y suma 44.500 parados.
5: Esta bajada de la afiliación es menor que lo habitual por la regularización de las personas migrantes. En condiciones normales habría bajado más. Es otro efecto positivo que de un proceso que incorpora a cientos de miles de personas con plenos derechos al mercado laboral. Y el paro sube algo más de lo habitual porque parte de esas personas se inscriben por vez primera en las oficinas de empleo.
1: En cuanto al tiempo, siguen subiendo las temperaturas. Hasta ahora hace sol en prácticamente todo el país. Casi toda España va a estar hoy superando los 30 grados, destacan los 40 de máxima en Sevilla y Córdoba. Deportes, Toni López.
6: Hemos estado a punto de tener una noticia importante en el mundo del tenis esta madrugada porque en el US Open, después de la eliminación de Djokovic el pasado lunes, 5 horas ha tardado Alexander Zverev, primer cabeza de serie, en ganar, remontando a Sonego después de 5 horas de partido en una jornada marcada un día más por la lluvia. Hoy terminarán sus encuentros Taberner, que iba perdiendo, y Pablo Badosa, que se ha quedado a 2 puntos de la victoria. Además, esta tarde jugará Rafa Jodar, también Jan Munar contra Rinderknecht, Dani Mérida contra Rublev, y ya de madrugada lo hará Carlitos Alcaraz, lo hace contra el portugués Jaime Faría.
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8: El bono único canario podría estar en marcha en 2027, es el anuncio que ha hecho la directora general de Transportes del Ejecutivo Regional en la antena de la SER, pese a denunciar este martes que el archipiélago quedase fuera del sistema de abono único del Estado al no tener en cuenta las singularidades del archipiélago y asegurar que esto podría dificultar incluso la integración precisamente del futuro bono residente canario. Sin embargo, María Fernández ha insistido hoy en que a final de año se empezará a aprobar ese bono.
9: Abriremos una convocatoria para aquellos ciudadanos que quieran participar y ayudarnos a probar esa tecnología entre islas, y que a lo largo del último del 27, si los cabildos que estén de acuerdo y quieran participar y conseguimos esa cogobernanza, que es quizá lo más difícil, pues ya podría estar en marcha el título 1. Siempre hemos dado esos plazos, estamos dentro de los plazos, dentro de los márgenes que nos habíamos marcado.
8: Esta tarde en Canarias, al igual que en el resto del país, hay convocadas protestas en apoyo a la ciudad autónoma de Ceuta, una convocatoria que está siendo abanderada por Vox y PP, un partido este último al que pertenece la presidenta de la Federación Española de Municipios, que ha convocado concentraciones frente a los ayuntamientos como muestra segura de solidaridad y apoyo a Ceuta. Una decisión que no es apoyada por alcaldesas como la de Las Palmas de Gran Canaria. Carolina Darias asegura que no es un momento de divisiones partidistas.
10: Ceuta está atravesando una situación de complejidad y lo que requiere es entendimiento, acuerdo, diálogo y comprensión. Por tanto, las cuestiones que se vayan a hacer tienen que partir de ese entendimiento. no de posiciones partidistas, que utilicen la Federación Española de Municipios como un espacio para la confrontación.
8: A la misma hora, por cierto, a las 7 de la tarde, en Tenerife y Gran Canaria se ha convocado otra concentración frente al racismo, la xenofobia y la criminalización de las personas migrantes y racializadas. Los convocantes aseguran que no permitirán que el Partido Popular y la extrema derecha utilicen el sufrimiento de Ceuta para enfrentar a la población canaria, con quienes llegan buscando seguridad y una vida digna.
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0: 11:10 de la mañana, 10:10 en Canarias, y ahora me voy a meter en un jardín del que no sé cómo voy a salir. Eduardo Barba, buenos días.
1: Hola, Aymar, buenos días.
0: ¿Qué tal estás?
1: Pues muy bien.
0: Qué gusto tenerte aquí.
1: Muchas gracias, Majo.
0: A ver, lo primero, honestidad total. Yo no tengo ni idea de plantas. O sea, poquito, las cosas básicas, pero me sobra curiosidad. ¿Tú crees que lo nuestro va a funcionar?
1: Básico. La curiosidad es la primera semilla para adquirir conocimiento, bien lo sabes. Da igual de lo que sea, ¿no?
0: Semilla.
1: Acabáis de estar hablando de los telescopios espaciales, de si hay vida en otros planetas, de la calidad del sueño. Al final, tú lo que tienes que tener siempre en esta vida es curiosidad, que yo creo que es de las cosas más bonitas que puede tener el ser humano.
0: ¿Tú crees que en mí puede florecer algo?
1: Puede florecer, vale. Va a fructificar. No solo florecer, sino fructificar, que increíble. Ya es el fin de cualquier

0: de cualquier planta.
1: Nos metemos en el jardín de Eduardo Barba.
2: En Hoy por Hoy con Aymar Bretos, nos metemos en un jardín.
1: Una cosa es que aspiremos a que florezca y fructifique, pero el primer día pues me lo facilito. ¿Te parece?
0: Pues te traigo un cardo.
1: ¿Un cardo?
0: Te traigo un cardo.
1: Será nuestro primer día y me traes un cardo.
0: No para que te pinches, sino para que traiga muy buena suerte, porque es una planta muy especial ligada precisamente a eso, Aymar, a la buena suerte. Se trata del Eguzquilore, la flor del sol.
1: Esto es de mi tierra.
0: Es de tu tierra, es de Navarra, es de Aragón, sobre todo en esta región, ¿no?
1: Sí.
0: Que, bueno, pues es una planta muy querida y que se busca siempre con ahínco para decorar las puertas. Incluso luego veremos el porqué. Bueno, ¿qué es un cardo, Aymar? Un cardo, pues le llamamos a todas esas plantas con hojas más o menos endurecidas, que tienen un montón de pinchos.
1: Espinas por todas partes.
0: Espinas por todas partes, no te puedes acercar.
1: Espinas, ¿no? O sea,
0: sí.
1: Pinchos, espinas. Eso es lo mismo.
0: Espinas es mejor.
1: Espinas, vale.
0: Sí, eso entraríamos en otra categoría botánica, pero vamos a decir mejor, vale. Mejor espinas. Y bueno, pues todos tenemos en mente, por ejemplo, esos cardos borriqueros, que son esos cardos
1: grandes,
0: enormes, ¿no?
1: Claro.
0: Que son más altos que una persona muchas veces, si están bien alimentados y tienen buena cantidad de agua. Y uno de los cardos más famosos es el Onopordum acantium, uno de los cardos borriqueros más conocidos, ¿no? Este Onopordum acantium.
1: Onopordum acantium. Yo lo voy a seguir llamando cardo borriquero, si no te importa.
0: Para los amigos, mejor cardo borriquero. Y es que, bueno, otro de los cardos borriqueros también muy frecuentes, por ejemplo, es el cardo mariano, que ese tiene un nombre más sencillo y más amable.
1: ¿Por qué se llama cardo mariano?
0: Pues se dice que la Virgen María, cuando estaba amamantando al niño Jesús, derramó unas gotas de leche de su seno sobre esta planta, sobre este cardo.
1: Ay.
0: Y sus hojas se quedaron ya permanentemente manchadas de blanco.
1: O sea, que esas marcas blancas precisas que tiene es leche de la Virgen María.
0: Eso, son de esas leyendas tan bonitas que se unen, pues, que mezclan historia, folclore, tradición, y bueno, son tan nuestras.
1: Qué
0: así
1: buena.
0: Que es muy bonito, de verdad.
1: ¿Y el Eguzquilore es un cardo borriquero o no es un cardo borriquero?
0: Bueno, no.
1: O lo estamos metiendo ahí
0: en el saco, ¿no?
1: Para entendernos.
0: Le vamos a quitar el apellido de borriquero porque no son esos cardos tan... con tanta presencia, sus hojitas crecen más pegadas al suelo, son como mucho más rastreras, si pudiéramos decir, pero es una planta que también tiene esa estética de los cardos, ¿no? De los cardos borriqueros, porque los cardos son unas plantas que siempre han estado ligadas de una manera muy, muy cercana al ser humano, en sus creaciones artísticas. ¿Sabes que la creación artística de cualquier región habla mucho de esa sociedad y de esa cultura? Bueno, pues los cardos en todas las culturas, en todas las tradiciones, desde hace miles de años aparecen ornamentando, por ejemplo, las catedrales góticas, los manuscritos, los marcos de los cuadros, por ejemplo, desde hace muchos años.
1: En nuestro país, por ejemplo, de las catedrales góticas con cardos, tenemos ejemplos.
0: Sí, en cualquier catedral gótica, vamos a la de Burgos, allí vamos a tener, por ejemplo, los dinteles de los arcos de las puertas con cardos. Ah, en la de Toledo, en la de Santiago de Compostela, da igual donde vayamos, que el cardo es como una presencia continua, constante, muy, muy cercana. En las creaciones.
1: Y el Eguzquilore tiene una forma muy bonita.
0: Jo, es que tiene esa forma de sol, ¿no?
1: Sí,
0: de
1: total.
0: Hecho, eso, en euskera significa flor del sol.
1: Flor del sol. Lore es flor, Eguzqui es sol.
0: Bueno, qué bonito. A mí, yo tengo que decir que soy un devoto ferviente de los nombres en euskera de muchas plantas, porque son muy románticos, tienen mucha esencia y tienen mucha realidad. Son muy bonitas.
1: Es que el euskera es precioso, El euskera es precioso.
0: Sí.
1: ¿Sabes cómo se dice, por ejemplo, una manera muy bonita de decirle a alguien... me encantas, te quiero. Es Susara Nirebiotseco Azucre Coscorra, que quiere decir, tú eres el terrón de azúcar de mi corazón.
0: Toma ya.
1: Joder,
0: madre
1: eso,
0: Dios.
1: ¿No?
0: ¿Y cómo se dice jardinero? Que en...
1: Joder, ahora me acabas de pillar. No, este me va a salir.
0: Ahora.
1: Te lo digo ahora.
0: Es que me encanta. Bueno, yo es que me encanta aprenderme el cómo se dice jardinero en muchos idiomas. Siempre me gusta mucho por aquello de, bueno, pues tener ese nexo con mi profesión, ¿no? Habría que decir que el Eguzquilore, sobre todo, son dos tipos de cardos muy concretos.
1: Sí.
0: Dos especies que no tienen nada que ver con el Onopordum acantium ni con el Silibum marianum, sino son del género Carlina, que es un género pues muy bonito. Carlina caulis y, sobre todo, Carlina acantifolia son los dos Eguzquilore más recolectados, más usados y más queridos pues en tierras vascas y de Navarra y de Aragón.
1: Lorezaña.
0: Lorezaña.
1: Esto traducido es el cuidador de las flores.
0: Toma ya. O sea, qué bonito.
1: Saindu es cure, cuidar y lore es flor. O
0: sea, qué bonito. Que de verdad que a mí el euskera, porque no tengo tres vidas, pero si no, yo lo aprendería en alguna de ellas.
1: Bueno, y el euskilore entonces es una plataforma.

0: Banda protectora.
1: Muy protectora. Y es que se dice que las brujas, antes de entrar en la noche, por la noche en una casa, ¿no? Porque el Euzquilore, para que todas las personas que hayan ido por Euskadi, por Navarra, por Aragón también, que hayan visto en la puerta de una de las casas del pueblo, de las ciudades, un cardo ahí colgado, seco, eso es porque tiene una razón de ser.
0: ¿Cuál?
1: Esta planta, como se asemeja al sol, tiene una inflorescencia con muchísimas pequeñas florecitas, pues se decía que las brujas, cuando llegaban por la noche, antes de entrar en la casa, hacer sus maldades y sus pillerías, pues lo que hacían era que se entretenían contando los flósculos, las pequeñas florecitas del Euzquilore, de la planta del sol, de la flor del sol, y entonces se les hacía de madrugada, o sea, se les amanecía.
0: O sea, amanecía y les pillaba ahí contando.
1: Exacto, y entonces ya se iban rápidamente antes de que se las descubrieran por la luz de la mañana.
0: ¡Ostras, qué bueno esto!
1: Pero bueno, yo quiero que aprendamos un poquito más y tenemos a una persona indicada.
0: ¿Quién?
1: Pues se trata de Chema Arrese, que es el cultivador de esta planta tan especial, el Euzquilore, en su vivero navarro, porque está muy cerquita de Pamplona, que se llama Zain Euzquilore.
0: Chema Arrese, buenos días, egunon.
2: Aupa, egunon, ¿qué tal?
0: ¿Cómo estás, Chema? Bienvenido a Hoy por Hoy.
2: Gracias, mi esker.
0: ¿Dónde crece el Euzquilore?
2: Pues mira, te cuento, nosotros en nuestra zona sale, vamos a pensar en un monte, nosotros vamos subiendo, entonces tenemos zona de, va a ser primero roble, luego llegamos a la haya y suele acabar en el monte y en una zona pues de pasto, sin vegetación tan alta, y ahí es donde pues este cardo, que al final crece solo en horizontal, se puede desarrollar, nada le hace competencia, y ahí es pues nada, rodeada de yeguas, de ganado, donde crece la Euzquilore.
1: ¿Le beneficia que haya ganado alrededor de ella, Chema?
2: Bueno, pues la verdad que como mantiene lo que es el pasto, la hierba, yo quiero pensar que sí, que es una combinación un poco de todo eso, y es el espacio que ha encontrado la Euzquilore, donde está pues ella tan a gusto, con todas las inclemencias, y pues eso nos lleva a decir que siempre en las ferias, pues una planta de exterior, ¿no? Hay que entender, pues crece a 1000 metros, 1200, 800, depende. Pero bueno, se ha quedado ahí y esa es su zona.
0: Y está ella tan a gusto, además protegida de la mano humana, porque ahora no se puede recolectar, ¿no?
2: No, no se puede recolectar. Además, pues tenemos que pensar que es una planta que sale en zonas que ya de por sí suelen tener una protección, ¿no? Zonas que no se puede estar tocando, no se puede estar llevando, cada uno lo que quiera. Son zonas protegidas. La planta en sí cada vez se ve menos, sale muy localizada en zonas y luego ya no la ves en otras muchas zonas. Entonces, bueno, en el Pirineo sí que hay una gran cantidad, vamos a pensar, pero siempre muy localizada en zonas como las que te digo, 1000 metros de altura hasta 1500, donde no llega tanto el hombre, pero bueno, ahora sí que es verdad que con tanto turismo, tanto amor por el monte...
1: Llegan también arriba, ¿no?
0: Pero vamos, hay multas, ¿no?
2: Las están conociendo cada vez más.
1: Bueno, ¿no? Chema, y por esa restricción precisamente a la hora de recolectarla, vosotros habéis decidido crear una empresa, ¿no?, que cultiva estas euzquilores, estas flores del sol en Navarra, ¿no?, muy cerca de Pamplona, ¿es así?
2: Así es, sí, es en la zona de Chauri, para que la gente ponga un poco un punto. Y claro, para nosotros es una manera de decir, oye, no hace falta estar tocando el monte, siempre va a haber una opción de quiero cultivarla, que además es un proceso precioso de 2 o 3 años, en la que al final vas a tener un regalo que es una flor que puede durarte 10, 15, 20 años, que tiene ese poder pues que cada uno le pueda otorgar, ¿no? Pero que la vas a poner en tu casa y vas a decir, joder, aquí está la Euzquilore, estoy protegido y la he hecho yo, le he puesto mi energía y al final esta es la Euzquilore que tengo, que es mía, es única y es especial.
0: Pero hasta 20 años, Chema, hasta 20 años.
2: Sí, es un proceso bonito porque, bueno, el día que la pones tú en la puerta tiene un color verde, el centro sí que es más amarillo y poco a poco pues se va haciendo más sol completamente lo que es la flor, ¿no? No solo el centro, sino las hojas se van poniendo amarillas ya pues por el tema de que se va quemando la clorofila con la luz y acabas teniendo un sol incluso más grande, se va resquebrajando un poquito, pero es una planta, una flor que seca, queda preciosa tal cual la tendrías en una maceta o en el suelo. Y aguanta, nosotros sabemos, sí, casos de 15, 20, 25 años con la misma Euzquilore en la puerta.
1: ¡Qué maravilla, Chema! Bueno, es que para todos los oyentes que no conozcan cómo es el Euzquilore, hay que decir que tiene su inflorescencia una forma perfecta de sol, es maravillosa, y unas hojas en forma de roseta planas completamente que acompañan a esa corona central. Desde luego que es súper estética. También organizáis visitas guiadas al vivero, ¿verdad? Para ver cómo se desarrolla la planta en los invernaderos donde la cultiváis.
2: Sí, es un proceso también precioso para nosotros el prepararlo y luego ver la cara de, de ilusión que tiene la gente. Muchos no la conocían, o muchos ya igual son personas mayores que no pueden llegar al monte ya por sus propios medios y dicen, joder, yo quiero ver una Guzquilor en su medio natural. Bueno, es un poco el medio que le podemos dar nosotros en nuestro invernadero, pero claro, es como una experiencia bonita. Luego hay que pensar que, claro, florecen en un mes y al resto del año ya no las ves. Entonces,
0: ¿cuándo? A principios de verano, ¿verdad?
2: Sí, tú que conocerás un poco, sí. Pues San Fermín es hacia final de San Fermín, es decir, vale. Mitad de julio, por ahí. Ahí es cuando empiezan a florecer, hasta vamos a decir agosto, principios, una cosa así.
0: Ahí cuando ya todos los navarros estáis apachurrados ya después de toda la semana de fiesta, entonces ahí florece la Guzquilor, ¿no?
2: Hay que estar al pie del cañón, sí, aquí hay que estar.
0: ¿La podríamos cultivar en una maceta la Guzquilor o no?
2: Sí, nosotros ya estamos cambiando de cultivarla al suelo a más tirando hacia maceta. Y sí que tenemos que tener en cuenta que no cualquier maceta nos vale, tiene que ser profunda, vamos a pensar en 5 litros para tener una referencia y 20-25 centímetros de alta, porque necesita la raíz pivotante que tiene, que es una raíz que busca profundidad, sentirse que tiene un espacio para desarrollarse bien, cargar la energía ahí y poder desarrollarse. Entonces, nosotros estamos teniendo bastante éxito y la gente que nos compra nos manda fotos preciosas de las plantas.
0: Chema, muchísimas gracias.
2: Bueno, un placer. Mi esquera. Suey, a vosotros.
1: Adiós. Bueno, pues quienes quieran saber algo más del trabajo de Chema y de su equipo, pues pueden acceder a la página web Zain Eguzquilore, con K y con Zetas, como corresponde uh-huh. al euskera, que las siembra por todos lados, como estos eguzquilores. A mí, de verdad, que yo cuando las veo en las puertas me encanta, porque es una flor tan uh-huh. estética, es tan bonita. Y
0: hablando de cosas estéticas, quiero que me ayudes, Edu, quiero que me ayudes. O sea, cuando yo salga a la calle, ¿sí? ¿En qué me tengo que fijar? Porque muchas veces con el piloto automático, con los sentidos bajo mínimos. Quiero que nos ayudes a despertar por las calles. ¿En qué tenemos que fijarnos? ¿De qué plantas podemos disfrutar estos primeros días de septiembre?
1: Bueno, tú sabes bien, Aymar, que ahora cuando regresamos en septiembre, pues tenemos siempre esos primeros propósitos y nuevos propósitos, ¿no? En las vacaciones hemos podido reflexionar, hemos podido pensar en qué queremos cambiar dentro de nuestras vidas, que no funcionaban. Y yo lo que diría es que las personas dejáramos de ir con el móvil, como tú muy bien dices, por la calle, y que alzáramos la mirada, que adquiriéramos la mirada de turista, no solo cuando viajamos, sino también en nuestra propia ciudad, en nuestro propio pueblo, en nuestra región, y que cuando vayamos por aquí mismo, la Gran Vía de Madrid, alcemos la mirada, porque también hay plantas. Y yo, pues te voy a recomendar tres cositas hoy, si te parece, para que alcemos esa mirada. La primera, por ejemplo, si pasamos por un jardín o por un parque, pues tocar alguna de las plantas aromáticas que nunca suelen faltar en este tipo de zonas verdes, ¿no?
0: Por ejemplo,
1: romero, lavanda, puede haber algún tomillo por ahí perdido. Si tenemos suerte, hay una hierba luisa, maravillosa, con su aroma a limón. Bueno, pues esos aromas nos van a acompañar y van a refrescar nuestro corazón. También, por ejemplo, otro momento muy especial, también, por ejemplo, en el norte de España, en toda la cordillera cantábrica, hasta el mismo Euskadi, donde se cultivan también muchísimas hortensias. Las hortensias están ahora mutando el color de sus grandes cabezas florales, están abandonando esos azules, rosados y blancos para ser verdosas, y después ya en pleno otoño se acabarán convirtiendo en una masa bellísima de pequeñas inflorescencias marrones que son deliciosas y delicadas. Y una cosa más, los jazmines. Los jazmines, ahora que han descendido un poquito las temperaturas, sobre todo las nocturnas, están reiniciando con más fuerza la floración en regiones pues de toda Andalucía, Granada, Córdoba, por supuesto, Sevilla. No solo Murcia, por supuesto, en todo el norte, los vamos a encontrar en todos los...
0: En Castilla,
1: por ejemplo, en Cuenca, aquí mismo, en la terraza de la cadena SER, nos están esperando las flores del jazmín también para alegrarnos las mañanas.
0: Qué bonito tenemos el jardín.
1: Muchas gracias.
0: De la terraza de la SER.
1: Muchas gracias.
0: Eduardo Barba, qué gustazo. Mil gracias, amigo.
1: Un placer.
0: Adiós.
1: Aymar, mil esker.
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8: Caballero y Bianchi, buenos días.
9: ¿Qué tal? ¿Cómo estás?
8: Me encanta lo de las perlas.
10: Hola.
9: Sí, yo me las he puesto.
10: Ha venido, yo también.
8: ¿Sabes que estuve investigando el otro día lo del Príncipe Alberto?
10: Ah, sí, ¿no lo conocías? Sí.
8: No, lo conocía.
10: Una tradición victoriana, muy interesante.
8: No, por si quieres explicarlo, Bianchi.
10: No, la verdad que no.
9: No, ese horario infantil.
10: No vamos a empezar tan arriba, ¿no?
8: Es como un piercing genital.
10: Exacto.
8: Digámoslo.
10: Piercing genital.
9: Oye, es que claro, lo dices tan bien, así educado. Yo habría iba a decir sí, una cochinada, que es como un término muy del 19.
8: Vamos, ponerte un aro de vaca en el glande.
10: Claro.
8: ¿No?
10: Sí. Y que hay que decir que la leyenda cuenta que el marido de la reina Victoria de Inglaterra era el que lo llevaba, el príncipe Alberto, y de ahí Prince Albert.
9: Sí, lo está vistiendo, lo todo está vinculado de cosa con regia, todo. Pero es guarrería.
8: ¿Pero es leyenda?
10: ¿O lo llevaba? No sé, el señor no se hizo un dick pic porque en ese momento no había teléfonos móviles.
8: Pues. Ay, me encanta que Martín Bianchi es la única persona que le llama dick pic a la fotopolla. Me encanta. Muy bien, Bianchi, muy bien.
10: No, quiero decir que no sabemos, no se le hizo un retrato enseñando todo su esplendor, pero los mentideros londinenses se contaban en la época victoriana que el príncipe Alberto lo llevaba.
8: Las perlas. Hay algo que tienen en común muchas casas de este país, de ustedes, que es un joyero, ¿no? Un sitio, si son muy coquetos incluso de terciopelo, donde guardan y conviven las joyas de verdad. Los recuerdos de toda una vida. Conviven como en la caja fuerte de Zapatero, con algunas cosas de dudosa procedencia.
10: O sea, mi cuerpo, ¿no?, lo estaba pidiendo. Decir,
9: sí, ya.
8: Pues ya está, ya lo digo yo, ya está. Ya. Si nos denuncia, pues voy yo solo, ¿sabes?
10: No, ¿cómo nos va a denunciar? No,
8: nosotros hoy abrimos nuestro joyero y dentro no vamos a encontrar pendientes ni broches, sino las piezas más brillantes de la actualidad. Personajes, noticias, romances, rupturas, declaraciones, cotilleos, chismes.
9: ¿Qué te parece?
10: Me encanta. Bueno, y además,
9: fibrilando.
10: A diferencia de la caja fuerte de Zapatero, joyas bonitas, de buen gusto.
9: Oye, ¿yo había algún collarón de
10: no,
9: esos?
10: No, no, imponible todo. Yo entiendo
9: no, pero
10: que...
9: eso después de que murió Sara Montiel, no hay eso persona no es... en España que resista esos collarones.
10: Entiendo a Sonsoles que guardara eso en Cajafuerte, porque eso no se lo puede poner nadie. Sonsoles, estoy contigo.
9: Sí, exacto.
8: Bueno, un repaso a la actualidad del mundo del corazón con dos personas que llevan mucho tiempo sabiendo dónde está la joya y dónde está el truco. Que esta es la clave de todo, ¿no?
9: Bueno, sí, un poquito. Solo uno de los trucos, yo creo.
8: Antes de empezar a meter cuchara y antes de que me pongáis al día de todo lo que ha pasado estas semanas, vamos a empezar por el principio, porque yo tengo que admitir que en vuestro tema vengo algo verde.
10: Esto lo dicen todos.
8: No, pero
10: ¿eh?
8: No desde este punto snob de, ah, pues no lo sé. No, no, o sea, a mí me interesa. Me interesa. Claro. Lo que pasa es que me faltan referencias.
10: Vale. Pero el corazón es política y la política es corazón.
8: Perfecto.
9: Sí, eso perfecto. Tiene que quedar claro como uno de nuestros claro. principios absolutamente claro. inamovibles.
8: Y que los miércoles es el gran día de este mundo.
9: Exacto.
8: Hombre, porque salen las portadas.
9: Y
8: las
9: que
8: revistas.
9: En el corazón hay a veces más política ajá. que la que vemos en lugares donde se supone que se habla y se hace política, como el Congreso de los Diputados. Esto lo defenderemos de aquí sí. cada
8: pero
9: miércoles.
8: Pero eso de que...
10: Bueno, se ven modelos de familia, modelos de pareja, cómo viven... Quiero decir que la vida diaria se ve en las revistas del corazón y dice mucho de cómo somos... Como
9: sí,
10: sociedad
9: y
10: nosotros.
9: Que, por ejemplo, yo creo, perdóname, no, no. Bianchi, que yo creo que en este país la conversación, conversaciones en distintos lugares de nuestra cotidianeidad sobre vientres de alquiler, que es uno de los ejemplos que tengo más recientes en mi cabeza, no vino a raíz de ninguna iniciativa legislativa ni por parte del gobierno, sino que vino cuando vimos en una portada del corazón a Ana Obregón saliendo en silla de ruedas de un hospital en Miami con su nieta en brazos. Y eso trasladó mucho más y fue mucho más capilar que de lo que se hablan los nombres propios que hablas en otros tramos del programa.
8: Bueno, vamos a empezar esta sección pisando alfombra roja. Pepa Blanes, buenos días.
11: Hola, buenos días.
8: Pepa,
11: ¿cómo
8: está
11: estáis?
8: En Venecia, en el Festival de Venecia. Es una alfombra roja premium esa, Blanes.
11: Bueno, te voy a decir dónde estoy en realidad, si quieres que te lo diga. Mira, hay muchas avispas y yo tengo miedo a todo. Entonces estoy al lado del puesto de la Cruz Roja del Festival de Venecia. Pero veo la alfombra roja desde aquí. Perdón, perdón por hacer este debut en el Hoy por Hoy de Amalia y Mar Bretos.
8: No,
11: así, pero...
8: me parece que está exactamente a la altura de lo,
9: es lo que
8: esperábamos del Hoy por Hoy de Mar Bretos. Está al lado del puesto de la Cruz Roja. Me parece buenísimo.
11: Ya tuve que venir una vez por una picadura, entonces ya me vengo aquí para estar cerca.
8: Bueno, y que... ¿Qué esperamos de la alfombra roja que ves desde tu posición privilegiada?
11: Pues mira, en Venecia hay dos alfombras rojas. La alfombra roja de tierra, roja, vamos, con pisando suelo firme. Y luego está la llegada de las estrellas, esa típica llegada en los taxis acuáticos, donde ellos vienen con todo el pelo al aire, las gafas de sol, el moreno todavía del verano. Y estamos en esa alfombra roja, cerca, porque va a venir George Clooney a la rueda de prensa. Entonces, bueno, pues imagínate, todos los fotógrafos aquí cogiendo sitio para fotografiar a George Clooney entrando con Amal, que también esta es una relación muy política, hablabais de la política del corazón, menuda relación política la de George Clooney y su mujer, uh-huh. y es la primera gran estrella que vendrá a este Festival de Venecia, que bueno, pues la verdad es que estamos esperándole.
8: Bianchi, las alfombras rojas hay que saber transitarlas también, ¿eh? Que ahí vemos
10: hombre,
8: cada cosa.
10: Claro, por supuesto, y más en Venecia, que es... capital del glamour, aunque la palabra glamour ya está muerta.
9: Y de las avispas también, las por avispas. Lo que nos está contando Pepa.
8: Glamour ya no, ya no.
10: No se puede decir ni chic ni glamour ya. Palabras muertas, lo leí en el New York Times esta semana. Así que,
9: ¿qué referencia?
11: ¿Y qué decimos?
10: Pues, no
11: para mis crónicas.
10: Elegancia, Pepa.
11: Elegancia, vale, elegancia.
10: La elegancia nunca pasa de moda.
8: ¿Algo más que aportar, Blanes, desde el puesto de la Cruz Roja?
11: Bueno, que por aquí espero volver a entrar porque, mira, el miércoles que viene ya me voy a autoinvitar a casa. Sección, estarán Penélope Cruz y Javier Bardem por aquí.
8: Sí.
11: Apuntad Jack O'Connell, que es un actor jovencísimo británico, pero suena al nuevo James Bond y también va a darnos una buena alfombra roja. Y bueno, habrá un poquito de todo. Luego, una buena influencer también es ya un habitual de la alfombra roja, que esto es otro debate de altura. Hay mucha cosa por aquí.
8: Blanes, un beso.
11: Un beso, Aymar.
8: Adiós.
11: Chao.
8: Vamos a ver, caballero Bianchi, las portadas de las revistas de hoy. ¿Qué lleva Lola? ¿Qué abre lecturas? ¿Quién ocupa la portada? ¿Quién da una exclusiva? ¿Quién ha decidido que este era el momento para contarle algo al mundo?
10: Bueno, yo me quedo con la portada de Lola del funeral del rey Harald de Noruega. Primera gran amor de la reina Sofía antes del rey Juan Carlos. Lo más llamativo de esa foto de portada de Lola es que está Marius Borg, el hijo de Mette Marit, de la actual reina ya de Noruega, que está condenado por 30 y pico de delitos, dos violaciones.
9: Sí, y ahí está llevando el féretro.
10: Un agresor sexual llevando el féretro del rey Harald.
12: Pero ¿y eso cómo puede ser?
10: Bueno, creo que dice mucho de la monarquía y su estado de descomposición. Yo creo que el reinado de Haakon va a ser muy complicado. De hecho, ayer dio su juramento en el Parlamento sin la reina Mette-Marit, que tuvo complicaciones por un trasplante de pulmón. La verdad que la familia real noruega ahora mismo me parece una peli de tarde maravillosa.
9: Yo creo que la presencia de Marius, además, dice mucho eso de que las familias desestructuradas, cuando se lucen bien, es en los velatorios y los entierros. Entonces, que este agresor sexual, porque hay una condena hacia él, forme parte de la comitiva que lleva el féretro del rey Harald, pues también dice que en esos encuentros luctuosos es donde asoman lo que somos.
12: Y luego hay otro tema con la familia real y es la hermana del nuevo rey.
10: La hermana Marta Luisa de Noruega. Yo la entrevisté.
9: Por favor, Martín.
10: En el Hotel Connaught de Londres, cuando decía que veía el aura de las personas, escribió un libro sobre eso. Y
9: pues a mí eso me vendría bien para saber cómo tengo yo
10: la paso el teléfono de Marta Luisa y te lee el aura.
12: Pero sí. O sea, cuando la entrevistaste ya utilizaba su título para vender las sesiones chamánicas.
10: Ella sigue vendiendo, aunque tiene prohibido utilizar el título de princesa, al final es la princesa Marta Luisa de Noruega y la gente le gusta ir a consultarla porque es la princesa Marta Luisa y está casada con el chamán, efectivamente.
12: Me encanta esto.
9: Es que ya es con eso, familia, ¿qué hacemos? Ya el resto somos mortales.
10: Es que creo que hay que recordarle a los oyentes que Mette-Marit, actual reina de Noruega, era amiga de Epstein, otro agresor sexual, que pasó una temporada en su casa en los Estados Unidos, todo esto probado cuando él ya había estado condenado en 2013, y que le mandaba correos de elevado tono, por ejemplo, que le dijo uno, París es una buena ciudad para el adulterio. Wow. Esto es la actual reina de Noruega. A Jeffrey Epstein.
9: Me parece leve también ese comentario. Pero París luego, es una buena.
12: Ella dijo que él les había engañado.
10: Bueno, claro.
9: Sí, que un hacker ruso como el Paquita Salas había venido a visitar su cuenta. Sí,
10: claro,
9: de email.
10: Claro. O sea, ¿qué van a decir?
12: Más portadas, caballero. ¿Tú con qué te quedas?
9: Pues mira, yo es que, claro, Martín es una persona elegante, con chic y con glamour, aunque él diga
12: ya
9: que
12: no
9: la
12: palabra está matada.
9: Pero mi concepto de famoseo y cotilleo se parece mucho más a las portadas de 10 minutos y semana. ¿Por qué? Porque en 10 minutos hablan de unas abuelas felices y por separado, que son Mar Flores y Terelu. Entonces a mí son dos personas que me fascinan juntas y por separado, con lo cual me gusta muchísimo. Y luego en semana, porque tenemos la exótica luna de miel de Macoque y Gonzalo. Entonces, alguien que ya no necesita apellido, o sea, es Macoque y es Gonzalo, a mí ya me llena de grandeza. Y luego tenemos a Edmundo Arrocer. Y a una Miss que tiene un marido en la cárcel. Todo
12: Verónica
9: me parece
12: Hidalgo.
9: Bien. Sí.
12: Verónica Hidalgo.
9: Claro.
12: Que su marido lleva 4 meses en la cárcel.
9: Sí, o sea, nos lo están avisando. En plan de si os preguntabais que era de ella, pues tiene al marido el Chirona.
12: O sea, yo tengo mucha inquietud.
9: Que le mandamos un abrazo, por cierto.
12: Luego, por la exótica luna de miel de Macoque. O sea, ¿qué es exótica? ¿Dónde han ido?
9: Pues se han ido con un fotógrafo de semana a que les haga una foto y les pague un dinero.
12: En Camboya y en Vietnam.
9: Además, lo que me gusta mucho de Macoque es que es una manera muy ya exótica ella misma, porque se llama María José.
10: Bueno,
9: entonces,
10: y
9: claro,
10: de
9: María, de María José Iglesias, pasa a Macoque.
10: Claro. Macoque tuvo un affair con Julio Iglesias.
12: Joder.
10: Claro, esto lo sabemos. No estoy contando nada. Sí, que no se sepa. Pero a mí me gusta la portada.
12: No, con Julio Iglesias, que tenés la denuncia fácil ahora mismo.
10: No, Julio, a mí no me denuncies. Que lo he entrevistado un par de veces también y Julio luego es encantador. ¿Eh? Te terminas seduciendo y terminas encerrado en una de sus mansiones. No, pero me gusta la portada de semana de Macoque porque además es un bonito homenaje a aquella boda de Amparo Muñoz en Bali en el año 83, ¿te acuerdas? Con Flavio el anticuario, condenado por tráfico de estupefacientes, el marido de Amparo Muñoz.
9: Moraleja, hay que casarse bien.
12: Eso es muy importante siempre. ¿Algo más que destaquemos de las portadas, Bianchi?
10: Yo, pues poco más. Bueno, Leonor, en pronto que se anuncia, ¿no? Este lunes empieza la universidad, pero yo creo que ya hablaremos la semana que viene del primer día de clases.
12: Venga, sí.
10: de la princesa
12: bien.
10: Leonor, ¿no?
12: Me parece bien. ¿De este verano nos hemos perdido algo?
10: Bueno, todo, ¿no?
9: Sí, muchas cosas.
12: ¿Por ejemplo, caballero?
9: Pues mira, yo la verdad es que mi verano se ha venido animando gracias a dos personas. Una es Óscar Puente y sus tweets, que quizá Óscar Puente no formaría parte de las perlas, pero los tweets de Óscar Puente me han animado el verano y la aparición de Jules Janeiro. que Jules Janeiro se llama Julia, como mi hija, por otra parte, pero ella se llama Jules, que es su nombre artístico. Entonces, la aparición de este personaje, que yo creo que ha venido para quedarse un buen rato, me ha parecido una cosa muy entretenida.
12: O sea, es la hija de
9: Jesús Janeiro y María José Campanario.
12: Vale, perfecto. Y es cae bien, es echada para adelante y este verano ha salido a la palestra, se dice, saltado a la palestra.
10: Sí.
12: Por su bronca con Belén Esteban.
9: Sí, pero así, sobre todo salió un poquito antes a la palestra porque fue una persona que decidió y sus padres mandaron pidieron que se la protegiera cuando era menor de edad y que nadie escribiera de ella, cosa que sí que tiene Andrea Janeiro, hija de Jesús Janeiro y Belén Esteban, pero la propia Jules decidió romper con ese anonimato y con esa invisibilidad y decidió salir, de hecho, en una portada de Hola, donde hablaba de su vida y se presentaba como personaje y decía de sí misma que quería ser una superestrella.
12: ¿Qué opinamos de eso?
10: Yo opino que, bueno, se ha dado cuenta que no va a poder vivir de esteticien, que es su profesión, es lo que ha estudiado ella, y que se vive mucho mejor con portadas de Lola, que se paga mejor.
12: Es mucho más fácil.
10: Claro, ¿no? Dice, entra la nómina de esteticien, ¿cuántas uñas tiene que pintar Jules Janeiro para ganar lo que le va a pagar Lola?
12: Porque tiene aura.
10: No.
12: ¿No?
10: Yo no creo que tenga aura.
9: Yo no sé si tiene aura. Lo que me gusta mucho mucho...
10: Hay que llamar a Marta Luisa de Noruega y que nos constate si Jules Janeiro tiene... Jules Janeiro la voy a llamar para
9: Jules
10: elevarla.
9: De Janeiro. A mí lo que me gusta mucho de Jules es que reivindico la presencia en cabeceras como Hola de unas buenas chicas de barrio. Y Jules lo es. Entonces, ella ha roto con un precedente...
10: Me encanta que dices eso, yo iba a decir de un buen Eurotrash.
9: No, Jules ha roto con una cosa, ha sentado un precedente en Hola, que es creo que es la primera vez en la historia de Hola en que una persona de portada lleva un tatuaje que es el 666.
10: Satánico.
9: Donde ella se tatuó debajo equilibrio para no dar lugar a interpretaciones erróneas. Pero a mí me parece bien. Todo lo que siento en precedentes me parece bien. O
12: sea, ¿equilibrio satánico?
10: Hombre, el diabolismo en portada de Hola creo que tiene todo el sentido, ¿eh? De alguna manera.
9: A mí me parece bien. No es postureo, es sincericidio.
10: Que nos cae bien.
12: Posados del verano, Bianchi. Bueno, eso siempre da mucho que hablar.
10: Ana Obregón yo creo que este año no hizo un posado como tal, el gran posado, porque además decidió que no va a posar más con su hija. Entonces, sin su hija nieta, no nos interesa tanto a Ana Obregón y no se le paga lo mismo. Entonces me voy a quedar con el gran posado del verano, que es el de Alberto de Mónaco, navegando en la Costa Azul, sin Charlene, sin sus hijos mellizos, Jack y Gabriela. Llevaba una camiseta que le cubría todo el cuerpo con un efecto bikini. Recomiendo a los oyentes que pongan Alberto de Mónaco, bikini, playa.
12: O sea, lo estoy visualizando ahora mismo.
10: Bueno, es maravilloso. Está feliz, está mejor que nunca. Yo me habría ya puesto el bikini ya. Siendo Alberto de Mónaco dueño de un país entero, puedes hacer lo que quieras. Ponte el bikini, Alberto.
12: Joder, ¿no? Es que menudo look.
10: ¿Estás viendo la foto tú?
12: No, la estoy viendo en mi cabeza.
9: La
10: estás visualizando.
9: Pero
10: la realidad supera la imaginación. Claro. Así que yo me quedo con ese posado de Alberto que me encantó y que estuvo en las portadas este verano de las revistas del corazón.
12: Y Ángeles, vamos a volver al panorama nacional. ¿Qué te ha llamado más la atención estos días?
9: Pues mira, continuando con uno de los personajes precisamente que tiene, que está en la portada de en las portadas de esta semana, ha habido un poquito de jaleo con la casa que heredaron tanto Terelu como Carmen Borrego, o sea, las hermanas Campos, que heredaron de su madre en Málaga. Porque al parecer aparecieron unas fotos en la inmobiliaria en la que parece ser que esa casa estaba a la venta cuando ninguna de las hermanas había dado la orden de que se pusiera a la venta y que se vieran...
12: Como la del novio de Ayuso,
9: exacto,
12: ¿no?
9: Y que se vieran fotos. Yeah. Entonces pudimos ver una galería de fotos con detalles personales de la propia casa de María Teresa. Hubo un momento incluso de tensión entre las hermanas que ya arrastran una tensión porque daban a entender quién había sido la que había puesto esa casa a la venta y había dado la orden. Entonces, bueno, al final todo esto se resume en que empezaron así el verano y lo ha terminado Terelu siendo abuela por segunda vez, pero Carmen se rompió, creo, no sé si un brazo o un codo en un accidente doméstico. Entonces, esto hay que reivindicar aquí, ahora y siempre, aquel día en que Jorge Javier Vázquez dijo, da igual lo que pase, siempre hay una Campos peor que tú. Sí. Entonces, a las pobres Campos les pasa de todo y esta vez pues no podía ser menos.
10: Para mí las Campos son como las Bouvier, las primas de Jackie Kennedy en Grey Gardens, o sea, siempre enfrentadas, siempre amigas, pero peleadas.
9: A mí me gustan mucho también,
10: Sí, mucho.
12: Oye, ¿cómo es esto de que Alejandra Rubio le ha puesto a su hija, cómo la ha llamado?
9: Tessa.
10: Como Tessa de Baviera, me encanta.
12: Pero ella, ¿por qué la ha puesto
10: Porque Teresa?
9: Por Teresa y claro, Elsa, Teresa, que son las dos abuelas.
12: Las dos abuelas, ha juntado Teresa y
10: Elsa. Pero me encanta ese homenaje. Yo pensé que era un homenaje a Tessa de Baviera, que es uno de mis iconos referentes de la vida vital.
9: Sí, yo estaba comentando esta sección, me dijo Martín esto precisamente, Tessa de Baviera, y yo dije que para mí la Campos es una persona fundamental.
12: Pero me ha llamado la atención esto que dices, que ya desde hace tiempo no estaban bien.
9: No,
12: Terelu y Carmen.
10: Bueno, desde que falleció Teresa, yo creo que al final las madres unen mucho a los hermanos y a las familias, y cuando se pierden a las madres, yo creo que suele ocurrir mucho en muchas familias que hay unas rupturas y empiezan ahí a surgir las...
9: Eso las ya lo vaticinó mi madre, en vida.
12: ¿Qué dijo?
9: Mi madre me dijo, cuando muera la Campos, ahí estas se van a matar.
12: ¿Sabes lo que pienso muchas veces? La putada que le hicieron, perdón, joder, es que esto a esta hora no. Lo que le hicieron a María Teresa Campos con su último programa, aquel subiéndola en el camión,
9: ¿no os acordáis?
12: En un autobús, sí. Haciendo una entrevista, creo que era Isabel Díaz Ayuso, que creo que hizo una, ¿no? Y ya está. Aquello era.
10: Pero eso dice mucho en España cómo tratamos a nuestras estrellas mayores. A diferencia en Argentina, mi otra madre patria, donde las estrellas octogenarias siguen siendo estrellas en todo lo alto, se las cuida mucho. Aquí en España suelen terminar muy mal. Y María Teresa, que fue todo en los medios de comunicación, en sus últimos años no se la trató para nada.
12: Pero porque ella también se empeñó en seguir, ¿no?
9: Total. Quiero decir,
10: bueno, pero hay que cuidarla, los propios medios de comunicación, los canales, los que les ofrecen, los productores, todo el mundo tiene que cuidar a esas estrellas para que cuando se vayan sigan siendo estrellas. Y yo creo que a Teresa no se la cuidó mucho. No. Aunque yo me quedo con el reality...
9: De ella, las Campos.
10: Hombre, disfrazada de Audrey Hepburn en la Quinta Avenida, comiéndose el croissant. O sea,
9: pero yo, maravilla. A pesar de todo y a pesar de ese final que puede parecer, para mí vencerá siempre lo que ha sido y es María Teresa Total. Campos para nuestro oficio, para las mujeres, siendo, si no me equivoco, la primera mujer que fue jefa de informativos en este país de una radio, a la que llamaban, si no me equivoco, la cojonudita de Málaga. Yo reivindico... todo eso y lo que ella aportó a la tele y de tratar como personas adultas a las mujeres, en su mayoría amas de casa, que veían su programa por las mañanas. Les metió política, les metió un montón de cosas y las sacó de ese cuartito de la plancha o de esa cosa doméstica en la que se nos mete a veces para infantilizarnos.
12: Y venga, septiembre, que es el mes en el que volvemos todos a nuestros lugares de trabajo, de lo que sea. ¿Algún regreso que comentar, Bianchi?
10: Bueno, me quedo evidentemente con el de Harry y Meghan, los duques de Sussex, que han vuelto al Reino Unido. Hablábamos de Jules Janeiro, que se dio cuenta que no iba a poder vivir de esteticien. Pues Harry y Meghan se han dado cuenta que en Montecito, California, el pueblo más caro de Estados Unidos, era imposible vivir. Y vuelven a la teta del Estado británico, que les alimente, ¿no? Porque, claro, gastan mucho, esta gente gasta mucho.
9: Yo confío en que, en este caso, siendo yo una persona creo que cada vez menos conservadora, pero siempre sigo confiando en que en estos tiempos la fama y la fama patria se sostiene a través de las sagas, porque es muy difícil sacar nuevos personajes. La Jurado, la Pantoja, las Campos, o sea, es gente que lleva siendo famosa.
12: Pero eso se tiene que agotar en algún momento, ¿no?
10: No, ¿por qué?
9: No parece, no. Porque todos además van teniendo hijos. O sea, quiero
10: Nos
9: decir...
10: Nos encantan los Nepo Babies.
9: Claro.
10: Hombre, en defensa de los Nepo Babies.
9: Nepo Babéis, que escribió Belén Esteban. Nepo Babéis. O sea, todo se sostiene en un puñado de apellidos. Es endogami como la aristocracia. No, se casan entre ellos, pues los famosos se reproducen y siempre hay un... O sea, que decir, seguimos viendo cosas de Julián Muñoz e Isabel Pantoja. Uno muerto literal.
10: Y la otra también.
9: Y la otra con un ocaso profesional.
12: Favor,
10: no, pero
12: profesional.
10: Yo,
9: profesional.
10: Profesional. Pero yo quiero decir, si el IBEX vive de Nepo Babies, porque las grandes multinacionales españolas son padres, hijos, nietos, da igual la República, el franquismo, la democracia, ¿por qué no la prensa del corazón?
12: Efectivamente, ¿no? Efectivamente.
10: Hasta que no cambie el IBEX, nosotros no cambiamos.
12: Nosotros se la resistimos.
9: ¿Tú confías en algún personaje?
12: No, estaba pensando que lo de Meghan y Harry, al final... Yo no sé si ellos han medido bien, porque volver va a ser que se escrute muchísimo más su vida que estos años allí.
10: Lo van a pasar muy mal. Los tabloides no les van a perdonar. Hay que recordar
9: las
10: que Harry. Claro,
9: que...
10: Harry demandó a los medios de comunicación, a varios medios de comunicación en Reino Unido.
12: Y eso no se perdona.
10: Y los Windsor tampoco les van a perdonar que le llamaron racista. ¿Cómo vas a llamar a una familia que ejerció el colonialismo en todo el mundo durante siglos racista?
9: ¿Cómo ¿A quién va a ser se eso? Le ocurre?
10: Me parece inaudito por parte de Meghan esa, ¿no?
9: Sí,
10: sin fundamento. Sin fundamento.
12: Vale, personajes patrios de los que tenemos que estar pendientes en esta temporada que empieza ahora.
10: Bueno, es que esto cada semana cambia, ¿eh?
9: Sí, o sea,
10: querido,
9: sí.
10: No, no nos pida. ¿Tú qué te piensas que es esto?
12: No, yo, o sea, yo lo que quiero es ir estudiando un poco.
10: No somos Marta Luisa con la bola de cristal y el chamán.
12: Yo necesito ir adquiriendo un fondo de armario de conocimiento. Entonces, para estar preparado para esta sección...
10: Yo creo que la semana que viene, atentos a Leonor, que va a la uni en Getafe.
9: Sí.
10: Shakira, que está por aterrizar, que tiene que empezar sus ensayos para su residencia aquí. A ver qué va a hacer Shakira, con quién viene Shakira.
12: Os cuento una cosa. Yo me cogí entradas para el concierto de Shakira un domingo porque había para elegir mogollón de días. Y dije, no, un domingo bien, porque como yo ahí estaba en hora 25 y los lunes para la mañana lo tenía libre, dije, pues venga, el domingo. Claro, ahora, ¿cómo voy a ir a un concierto el domingo si tengo que estar aquí a las 2 de la mañana?
9: Pero como no vas a ir, además tendrás que contarlo.
10: Bueno, yo me quedo muerto con que hayas cogido, que hayas comprado unas entradas. Si no hay marbreto. No entiendo nada.
12: Yo las entradas las compro. Yo las entradas las compro.
10: Vale, muy bien.
12: No, porque además luego a la gente esta que le invitan y tal, sí, luego termina ahí en un palco que está ahí atrás, que tienes que estar medio sentado, medio de pie, medio aguantando a la gente que
10: son
12: te viene.
10: Mentira.
12: Es verdad, a mí me gusta ir a la pista ahí abajo y bailar y cantar, ¿no?
9: Qué campechano.
12: ¿De qué tengo que estar pendiente en el concierto de Shakira?
9: De todo, pero sobre todo de bailártelo. Y cuando cante las de la intuición, me mandas un audio para escucharla un poco. Es mi canción de Shakira.
10: Bueno, yo voy a estar atento a si está Antonio de la Rúa, su ex, y que siguen siendo muy amigos, y tienen una relación muy buena. Yo necesito ver si está Antonio de la Rúa en los conciertos aquí en Madrid.
9: Que se fije él, pero tú baila.
12: En todos los conciertos.
10: Puede estar en todos. Él fue el que le lanzó a la fama internacional.
12: Martín Bianchi, Ángeles Caballero, un abrazo, amigos.
9: Gracias, un beso.
10: Adiós.

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0: Es mediodía, a las 11 en Canarias. El gobierno reconoce ya que está estudiando el informe que la policía le ha entregado a la Audiencia Nacional señalando a Marruecos por la entrada masiva a Ceuta, según El Español, que es quien lo ha publicado. Javier Liebana.
1: Acaba de hablar el ministro de Presidencia y Justicia, Félix Bolaños, que ha pedido cautela porque quieren, ha dicho, estudiar primero a fondo ese informe. Además, ha negado que el gobierno haya ocultado información sobre la supuesta implicación de Marruecos en lo ocurrido. Josué Coello, buenos días.
2: ¿Qué tal? Buenos días. Sí, el ministro de Justicia ha confirmado que ya están analizando este informe y ha pedido cautela. Félix Bolaños ha negado que se haya ocultado información y ha asegurado que están a la espera de la respuesta del director general de la policía tras la carta enviada por el ministro del Interior, Fernando Grande-Marlaska.
3: A esta hora, en estos minutos, precisamente se está trabajando en analizar los detalles de ese informe del que tuvimos noticia a través de la información del diario El Español. Y por tanto, es el momento de la cautela, de analizar en profundidad ese informe, esa información, y de conocer todos los detalles que se mencionan en esa pieza periodística y que se refieren a un informe.
2: El socio de gobierno, por su parte, exige transparencia y explicaciones. Sumar ha pedido conocer el contenido completo de este informe y depurar responsabilidades.
1: Sobre este asunto, el Partido Popular considera inaceptable la respuesta de Grande-Marlaska de enviar una carta a la policía pidiéndole explicaciones sobre este informe que hemos adelantado en la SER. Escuchamos a Carmen Funes.
4: Miren, nosotros creemos que es inaceptable la respuesta que ha tenido Marlaska al conocimiento de este informe. Porque lo que ha hecho Marlaska en el día de hoy, en la mañana de hoy, es enviar una carta al director general de la policía pidiéndole explicaciones. Y Marlaska no es consciente o no se quiere dar cuenta que a quien tiene que dar las explicaciones es él.
1: El PP está volviendo a exigir la dimisión del ministro del Interior, al que acusan de haber llegado tarde y de haber mentido sobre la información que tenían. Mientras, el presidente del gobierno, Pedro Sánchez, acaba de publicar un vídeo en su perfil de X por el Día de Ceuta, agradeciendo al pueblo ceutí la serenidad, la solidaridad y la responsabilidad, dice, que ha demostrado durante estas semanas.
5: Como dije el 31 de julio en la ciudad, me hago cargo de que para muchos de vosotros y vosotras, hasta que no se recupera la normalidad, la respuesta del Estado es insuficiente. Pero quiero aseguraros que estamos movilizando todos los recursos a nuestro alcance para que vuestra ciudad recupere cuanto antes esa plena normalidad, y tengo el convencimiento de que, como en otras muchas ocasiones, Ceuta saldrá reforzada de esta situación.
1: A esta hora empiezan algunas de las manifestaciones convocadas en favor de Ceuta. La gran mayoría van a ser por la tarde, pero una de las fotos de la mañana está en Bruselas. Frente al Parlamento Europeo se están concentrando el Partido Popular y Vox. Corresponsal comunitario Enrique García Pozo.
6: Sí, dos convocatorias por separado, pero que se celebran simultáneamente en este lugar, la Plaza de Luxemburgo, en la escalinata de la puerta principal del Parlamento Europeo, y a la que se unen a esta hora también españoles residentes en Bruselas o trabajadores de las instituciones comunitarias. A un lado de la escalinata, los eurodiputados del Partido Popular, al otro, los eurodiputados de Vox. Entre las filas del PP vemos a la secretaria general del PP Europeo, la española Dolors Montserrat, junto a la delegación española del PP. Los populares buscan, explican, trasladar un mensaje de unidad en Bruselas, por encima de cualquier diferencia política, con una ciudad que dicen que ha sufrido uno de los ataques híbridos a la integridad territorial de la Unión más graves de los últimos años. Portan banderas de España, banderas de Ceuta y de la Unión Europea. El grupo de Vox porta pancartas donde leemos "Ceuta se defiende o no a la invasión".
1: Nos quedan los deportes. Paco Jo, muy buenas.
7: Hola, Javi. La noticia de la mañana tiene que ver con un deportista, pero es extradeportiva. El jugador del Real Madrid, Raúl Asencio, sigue siendo más noticia fuera del campo que dentro. A horas de declarar en el juicio sobre un caso de difusión de vídeos de contenido sexual, el central del conjunto blanco se ve condenado por un delito en Las Palmas de Gran Canaria. Francis Matas, cuéntanos.
8: Al jugador del Real Madrid se le realizó una prueba de alcoholemia el pasado 16 de agosto en el sur de Gran Canaria, dando una tasa de 0,90, cuatriplicando la tasa de alcoholemia permitida. Se le ha retirado el carnet de conducir y una multa de 14.400 euros. La condena es firme, ya que se trató de una conformidad.
7: El jugador era de los pocos por los que el Real Madrid escuchaba ofertas en este mercado de verano, que cerró ayer en España con casi una treintena de operaciones, entre las que destacan la llegada de Casado y Jiménez al Depor, la permanencia de Julián Álvarez en el Atlético y la llegada de Ceballos al Betis, que supuso la salida del canterano Pablo García hacia el Racing de Santander, con esta reacción cuando él y su madre conocieron en directo la noticia.
9: Esperemos que todo vaya muy bien y que seamos los mejores champions este año.
7: En Santander y en Sevilla hoy no se habla de otra cosa. En el mundo del deporte se habla mínimo de dos más. La etapa de la Vuelta, undécima con final en Lorca, y el US Open de tenis, donde el número uno del mundo, Zverev, tardó 5 horas en pasar la primera ronda ante Sonego.
1: De momento es todo. Sigue Hoy por Hoy con Aymar Bretos.
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11: 12 y 5, 11 y 5 en Canarias. Javier Casal, buenos
12: Hola,
11: días.
12: ¿Qué tal, Aymar? ¿Cómo estás?
11: ¿Qué tres preguntas nos hacemos a esta hora en la SER?
12: Mira, estamos del desconocimiento ya en dirección a la cautela y a la lectura. Escuchábamos ahora a Bolaños del informe policial sobre Ceuta. La primera pregunta es, ¿cuándo nos va a contar el gobierno, Aymar, el contenido de ese informe policial que señala a Marruecos y cómo puede trastocar todo esto los planes más inmediatos del Ejecutivo? Recordemos que mañana Pedro Sánchez comparece en el Congreso de los Diputados. Veremos si puede o no mantener lo que te dijo aquí el lunes en Hoy por Hoy. Otra, en el día de las concentraciones por Ceuta, leo, sinvergüenza, incompetente y mentiroso. Estos adjetivos se los ha dedicado esta mañana Miguel Tellado, PP, a Pedro Sánchez. La pregunta es si podemos normalizar el insulto político como arma, sobre todo en una cuestión, lo de Ceuta, que es una cuestión de Estado, que no es solo una cuestión de gobierno. Y una última. ¿Qué va a hacer el Real Madrid? Lo escuchábamos ahora con Raúl Asencio, ¿no? Condenado por conducir borracho en Canarias este verano y que recordemos
11: por cuatro
12: la tasa permitida. Y que arrastra, recordemos además, Aymar, otra causa en los tribunales por difundir ese vídeo de contenido sexual en el que apareció una menor.
11: Javi, te escuchamos en Hora 14.
12: Venga,
11: hasta
12: adiós.
11: Ahora. Francino, ¿qué
13: tal? Preguntas, plantea Casal Doras.
11: Joder. Oye, me encanta la de las verdad. Tres preguntas de Casal. Esta. Me encanta.
13: Sí, sí.
11: Me encanta.
13: Oye, pues nosotros, por seguir con Ceuta, nos pillan la ventana el inicio de la manifestación a las 7 de la tarde. Y mira, a esa misma hora, Nieves con Costrina, en lo de Acontece que no es poco de todos los días, nos va a contar los orígenes históricos de por qué hoy Ceuta celebra su día. Que tiene que ver con el día en que Portugal conquistó Ceuta. Y dices, coño, ¿y eso? Porque luego, con el paso de los años, fue la corona de Castilla y posteriormente ya España acogió a Ceuta como territorio propio. Por cierto, en ninguno de esos episodios de la historia, en ninguno, Marruecos ni existía. O sea, que ese supuesto derecho histórico a reclamar no se coge por ninguna parte. Eso por un lado. Hoy vuelven dos pesos pesados a la ventana, ¿quién? A la temporada de radio, que son Santiago Niño Becerra y Carlos Boyero, reyes del apocalipsis en la economía y el cine. Lo digo en broma, pero vamos, que son así como muy contundentes en sus cosas. Con Niño Becerra igual hablamos de Shane. Ayer que salió a bolsa y que perdió, y que Francia empezaba a imponer la tasa. Eso del fenómeno del hiperconsumo, igual con Santiago y con algún experto, igual lo comentamos, ya veremos. Y
14: igual es porque todavía no lo has decidido.
13: Exacto, estamos en fase de estudio, de preparación. Tú sabes que tenemos dos boyeros.
14: ¿Cómo que tenéis
13: dos boyeros? Sí, hombre, sí. ¿Tenemos al boyero?
15: No. Mucho no. No me ha gustado nada. Nada. Todo es de diseño, que es una cosa que lo hace muy bien, es muy creativo.
13: Pero tenemos al otro boyero.
16: Buenas tardes, Carlas. Siento comunicarte que ha llegado a un límite. Creo que ya...
13: Raúl Pérez, otro de los integrantes del gran equipo de Todo por la Radio que capitanea Tony Martínez. Hoy vendrá Javier Coronas, por ejemplo.
14: Me da miedo Raúl imitándome ahora con el tono de mañana.
13: Pero eso de hablar hacia adentro es una manera de comunicar. Que tú lo haces. O sea, no, pero está bien. Y Raúl, la verdad que te... Joder, que te replica muy bien.
14: Ya está, sí.
13: Oye, mira, a propósito a rebufo del robo del Tesoro de Villena.
14: ¿Qué pasa?
13: Hoy en el Club de la Escucha presentamos un podcast interesantísimo que han hecho periodistas del diario.es, que se llama La memoria en ruinas, que alerta de que hay ahora mismo centenares de edificios en España, edificios históricos, religiosos, civiles, militares, etcétera, que están a punto de desaparecer porque no tienen cuidado, porque no se los protege. Y ojo, que incluyen, además tienen en su interior material artístico de mucho valor. Un caso concreto, la ermita de San Baudelio de Berlanga, en Soria. Bueno, es que afanaron las pinturas directamente.
17: El primero que lo va a descubrir es un guarda que había sido nombrado para proteger la ermita desde la distancia. Él no podía tener ni las llaves al ser una propiedad privada. Se llamaba Zacarías García de la Torre.
18: Bueno, pues ese guarda vio que estaban trabajando por la noche. Vio que salían de la ermita unas caballerías, dice, que había unas telas enrolladas y que se las bajaron a la estación de tren de Berlanga. Entonces, eso es lo que vio. Él accedió a la ermita y es cuando vio que se habían arrancado las pinturas y es cuando mandó un telegrama y dijo, sustracción total pinturas.
17: Sustracción total pinturas.
13: Está muy bien este podcast porque también recorre pueblos abandonados, yacimientos, bueno, incluso ciudades bajo tierra, y escuchamos la voz de historiadores, de arqueólogos, de arquitectos, de antropólogos y de asociaciones rurales que han decidido que ese legado no se pierda. Y hay también alguna historia de éxito. Por ejemplo, el monasterio de Santa María de Río Seco en Burgos estaba prácticamente desahuciado. Hoy lo visitan 50.000 personas al año.
19: Yo es que soy un poco llorona. Realmente a veces si me meto un poco para adentro, se me pueden caer las lágrimas recordando lo que era este espacio, lo que se ha conseguido. Me parece espectacular ver aquí atardecer dando el sol sobre la galería en estos momentos, cuando esto, desde luego, hace 10 años nunca soñamos con recuperar esta zona. Nos parecía como, vamos, no nos lo planteamos.
17: Podría ser el sentirse parte de una familia, el luchar por un bien común, conservar el patrimonio.
20: Es todo eso, pero también algo más. A Esther lo que le empuja a seguir aquí, año tras año, es otra cosa.
19: Las cosas que yo hago en mi vida las hago porque yo voy a encontrarme mejor conmigo misma y voy a descubrir una serie de cosas y seguramente voy a ser mejor persona. Por eso las hago.
21: ¿Mejor persona?
19: Hombre, sin lugar a dudas. El arte te hace mejor persona, sin lugar a dudas.
21: ¿Por qué?
19: Te permite mirar de otra forma, te permite mirar de un modo más compasivo y diferente el mundo.
13: ¿El arte te puede hacer mejor persona?
22: No puedo estar más en desacuerdo.
13: ¿En desacuerdo?
22: En desacuerdo. ¿Y eso? ¿No conoces artistas cabronazos?
13: Sí,
22: pues ya está.
13: Pero estamos hablando del arte como concepto o de la cultura como territorio. Hombre, luego la interpretación y el uso que hagas de ella sí que depende de ti, pero te ponen la cultura y el arte, en este caso en concreto, te ponen sobre la mesa un instrumento para ser mejor persona.
22: Podríamos
13: ser un hijo de la gran puta, como dijo Bardem el otro día, que existen, que a ver los haylos, ¿no?
22: No sé, alguna hay.
13: Pero tal. Y por cierto, sí, la música en particular. Por ejemplo, ¿te pude hacer mejor persona?

0: alegrado la vida.
1: Te alegra la vida. Pues mira, ahora con el horario que tienes, estamos en septiembre, ¿no?
0: Sí.
1: He encontrado una canción de Green Day maravillosa que se titula Despiértame cuando acabe septiembre.
0: Sí.
1: Que es una canción escrita desde el dolor, ¿eh? Porque fue por la muerte de su padre cuando él tenía 10 años. El cantante de Green Day escribió esta canción que es maravillosa.
0: Preciosa.
1: Y que para este mes y para este día, pues nos viene de puta
0: madre.
1: Pues nos
0: viene increíble. Martino, gracias.
1: Hasta

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18: Y con Pepe Rubio. Hola, Pepe, de nuevo.
19: Buenas. 6 horas y 20 de programa que terminan. 6 razones por las que esto ha valido la pena.
20: Pues la primera, muy prontito, que ha merecido la pena este programa, ha sido descubrir

0: el inflacterol.
1: Inflacterol.
0: Inflacterol, con nuestra primera analista del día, Belén Carreño.
2: ¿Sabes el símil este siempre, no? De la inflación y el colesterol, la inflación buena, la inflación mala. La inflación en general es necesaria, ¿vale? Por eso el Banco Central Europeo siempre pone esa idea del 2%, ¿no? Que sería ese colesterol óptimo que todos necesitamos para vivir y que no perjudica. ¿Qué pasa? Que hay una cosa que se llama la subyacente. Esa subyacente sí que tiene que estar bajita, ¿vale? Esa sería la inflación mala, que cuanto más bajita, mejor.
1: Me encanta, bueno, lo que hacemos del primer análisis a las 7 menos cuarto de la mañana. Me parece un acierto.
0: Clarísimo, además lo entiende todo el mundo. Y Belén Carreño pues ha farmeado Aura, pero no ha sido la única que lo ha hecho hoy. También merece la pena el sueño de Havois con Feijóo y Abascal en la protesta de hoy en la crisis de Ceuta.
3: Todo esto que acabo de describir, ¿sabes lo que es?
1: ¿Qué?
3: Todas estas cosas que te he dicho, esto es una batalla de farmear Aura. Lo que van a hacer hoy va a ser farmear Aura.
4: Nunca pensé que irían ambas cosas unidas. Esos dos nombres con farmear Aura.
3: Sí, sí, no.
4: Pero bueno, ¿has visto sueño?
0: Es el sueño de Havois y la cuarta razón es la empatía, que siempre merece la pena. Por eso hoy hay que escuchar, por ejemplo, a Kisi Chindiramani, vicepresidenta de Ceuta.
5: Llevamos un verano, llevamos 34 días donde no hemos podido disfrutar ni de la playa, ni de las terrazas, ni de los paseos, ni de los parques infantiles, ni nuestras ferias patronales. Nos hemos autoconfinado y es porque hay miedo. Hay miedo.
0: Bueno,
5: a
0: yo creía que tras decir Kisi Chindiramani me convertiría en el rey de la pronunciación hasta que llegó la cuarta razón del día, que eres tú, hablando en euskera.
1: Sí. ¿Sabes cómo se dice, por ejemplo, una manera muy bonita de decirle a alguien, me encanta este, que es Susara Nirebiocheco Azucre Coscorra, que quiere decir, tú eres el terrón de azúcar de mi corazón?
6: Toma ya.
1: Joder,
6: madre, ¿sí madre eso, Dios? ¿No? ¿Y cómo se dice jardinero? Que
1: joder, ahora me acabas de pillar.
0: Lo estropeo con lo bien que había quedado.
1: Bueno, luego lo he arreglado.
0: Lo he arreglado bien, bien. Bueno, la quinta razón siempre merece la pena escuchar a Ana Peleteiro, en este caso manifestando su opinión contraria a la congelación de óvulos de futbolistas.
7: El retrasar una vez más el cuándo querer ser madres me parece un error. Ya somos muchas las mujeres que hemos demostrado que durante el embarazo se puede entrenar, se puede mantener la forma y que después del embarazo con un apoyo también. Entonces yo creo que la lucha debe de estar más en la conciliación.
0: Y la sexta razón que merece la pena es una perla. Declaración de principios de Martín Bianchi y Ángeles Caballero.
8: Pero el corazón es política y la política es corazón.
4: Y que en el corazón hay a veces más política que la que vemos en lugares donde se supone que se habla y se hace política, como el Congreso de los Diputados.
8: Esto lo defendemos.
0: Y hoy, como homenaje a Aute, seis razones, si me permites, y un poema desesperado. El poema de María Zambrano, generación del 27, por Luna Miguel, generación 2027.
9: Mi alma... o un lucero. ¿Qué oscura galería me espera? ¿Por qué agujeros he de deslizarme? ¿Qué laberinto me está ya preparado? ¿Qué cepo, qué cadenas, qué grillos, qué humo siniestro ha de envolverme? ¿Qué paredes de niebla me dislocan? Y no podré llorar. ¿Dónde están las manos que recogen el llanto, la mano, la caricia? Atrás queda el misterio. Despierta, todo está ahí de nuevo. No hay secreto.
1: Gracias por acompañarnos. Lo he pasado increíble hoy. Mañana más, disfruten.
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0: minutos de la mañana. Están ustedes en la sintonía de Radio Club Tenerife, en la sintonía local de la cadena SER. Y vamos a estar juntos hasta la una de la tarde. Y digo juntos porque este programa, ya saben, que realiza Pedro Débora, que tiene como asistente en los exteriores a nuestro querido compañero José Juan Rolo, hoy está en Güímar. Dice, respirando el ambiente previo, sí, y preparando todo para el viernes. Pero no me olvido de la redacción de informativos, que al completo trabaja para estar informado. Pablo Gandía ya está por aquí. Don Pablo, buenos días.
1: Hola, buenos días.
0: Pero, pieza fundamental, la redacción del Tajaraste se manifiesta a través del 677-926015. Un oyente nos hace llegar, pues, que hay ahora mismo, a las 11:24, un accidente en la zona de Santa Lastenia. Sin confirmarlo con los servicios y demás, ya saben que los oyentes nunca fallan. Precaución a los que deambulen por esa zona con sus vehículos. La radio que cuenta la vida, perdón, la radio que es inmediata, la radio que queremos compartir con todos ustedes. Lo primero de todo, el capítulo de ayer. ¿Te parece, Débora? Vamos para adelante.
2: Y en el capítulo de ayer
3: va a ser Heraclio Sánchez y va a ser la Trinidad. En la Trinidad estamos en un proyecto muy interesante de rehabilitar toda esta calle tan, esta avenida tan amplia, de modificar sobre todo lo que viene siendo los soportales. Esto lo diremos muy pronto. También hablaremos de la modificación en cuanto a la imagen, la estética. Vamos a ver si podemos llegar a un entendimiento con todas las comunidades de edificios que hay en esta gran avenida, y también con la propia Universidad de La Laguna, para embellecer todo lo que es el entorno de la Trinidad.
0: Y yo te pregunto una cosa, Pablo Gandía, como lagunero que deambulas todos los días por la zona, ¿no te parece
1: horrible? El lagunero errante, me llama.
0: El lagunero errante, ¿no te parece horrible la avenida de la Trinidad?
1: A mí es que, bueno, me parece una entrada muy fea, pero ya lo ha dicho el propio
0: es
1: alcalde.
0: Es horrible, ¿no? O sea, es fea hasta decir basta.
1: A ver cuáles son esas propuestas que tiene también para los soportales, que tenían que hablar con la Universidad de La Laguna, como había dicho, pero yo no sé si por lo menos pintarla de un mismo color.
0: Es que ¿sabes lo que pasa? Que el fenómeno graffiti que utilizaron, que hay muchos graffitis buenos, a ver, es que al final se convirtió en esto, está todo lleno de machangos, cuando llueve sale la humedad de los edificios, todo feo, todo, y aquella entrada y cada cartel de su padre y de su madre, y coche para arriba y pitada para abajo. La verdad es que la laguna no se merece esa entrada, así que ayer nos dio una excelente noticia con la que empezamos. Por cierto, hablando de comenzar, hace un instante llegaba nuestra compañera Andrea Expósito, y le ha preguntado al presidente del Gobierno de Canarias, al presidente de Canarias, a Fernando Clavijo, ¿qué le parece esto de concentrarse hoy en torno a el problema de Ceuta? Esto es calentito, esto es pan caliente.
4: No vamos a indicar ninguna concentración, pero es cierto que todas aquellas personas que libremente quieran acudir a esa concentración, pues bueno, lo tendrán que hacer a título individual.
0: Una concentración que, desde luego, con el pasar de los días, probablemente algo que motivó de una forma casi personal a mostrar la solidaridad al pueblo de Ceuta, pues se ha ido convirtiendo, según dice Fernando Clavijo, en una maniobra política. ¿Ustedes lo creen? Vamos a escucharlo.
4: Perplejos, porque al final, obviamente, la confianza en las instituciones se pierde, y no sé si se debe a una maniobra política. Desde luego, por lo menos nosotros estamos seguros y comprometidos con los cuerpos y fuerzas de seguridad del Estado, que sí manifiestan, pues, esa seriedad y ese rigor en su actuación.
0: Bueno, pues ustedes actúan en consecuencia. La pregunta a esta hora de la mañana puede ser perfectamente, ¿van ustedes a participar de esa manifestación? ¿Van ustedes a participar, pues, en los lugares indicados que ahora les comento? Pero antes, fíjate tú cómo son los oyentes. Son lo mejor.
1: Son ruinitos, ¿no? Como
0: no,
1: diría
0: no,
1: Miguel Ángel.
0: Ruinitos adrede. Dice aquí un oyente, antes había unas flores de mundo preciosas. ¿Tú eso no lo viste?
1: Me lo dijo mi padre justamente el otro día, porque estábamos
0: flor
1: paseando
0: por ahí.
1: Flores
0: de mundo o hortensia, son esas flores grandes, preciosas, que además requieren de mucha agua. En la zona de Guamasa se dan perfectamente, Tacoronte, y que efectivamente estaban en la entrada.
1: Me dijo que eso, que había vegetación, y ayer un oyente también apuntaba en la antena que hubo un tiempo que había mercadillo por ahí. Yo eso, la verdad que me quedará muy lejano.
0: No me acuerdo. Buenos días, la Trinidad era súper bonita con los árboles, efectivamente. Uh-huh. Después nunca más se volvió bonita. Cuando retiraron los árboles, que fue un auténtico problema en la laguna, era porque los árboles que estaban allí plantados no eran ideales para mantener el tráfico rodado con normalidad, soltaban muchas cosas, además producían resbalones y tuvieron que quitarlos porque era un peligro. Pero bueno, dice alguien por aquí, buenos días equipo y bienvenida Puchi, muchas gracias. La Avenida de la Trinidad era más, pero más bonita antes cuando yo era pequeña. Esos arbolitos, todo limpio. Y yo puedo añadir también, no había tanto coche, no había tanto anuncio puesto y pegado. Yo espero, de verdad, porque mira que es bonita la laguna, que encuentren la cuadratura del círculo. ¿Tú crees que la encontrarán?
1: Se lo pediremos a la Santísima Trinidad.
0: Pises al Cristo que lo tienes más cerca, mijo.
1: El Cristo no, que ahora está apurado, creo, en septiembre.
0: ¿Ah, sí?
1: Sí, septiembre es su agosto.
0: Es que cada uno tiene su San Martín, tiene, como ahora, los cochinos.
1: Y ahora tiene una mudanza también.
0: Tiene que pegarse un madrugón de agüita, también. Papá. Tiene que escuchar a algunos ahí pidiéndole lo que no está en los escritos y tiene que aguantar a otros que ni los conoce, pero se ponen en primera fila. Sí, él tiene su trabajito.
1: Que el Cristo veranea en la catedral, ¿no?
0: Eso es. Uh-huh. Por cierto, manifestación, les digo. Las convocatorias están en todos lados. El Cabildo, el Ayuntamiento, eso a las 7 de la tarde. Y la contramanifestación, que también existe, está programada en la Plaza Weiler. A ver cómo conviven. A ver cómo conviven. Por cierto, tengo un montajito para ti desde la presidenta de la FECAM, uh-huh, hasta uno de los diputados del Partido Popular. A ver, ¿vas a ir a la manifestación? No te lo pregunto. ¿Ustedes van a ir a la manifestación? Me gustaría saber por dónde respira pues toda la gente del Tajaraste.
5: La FECAM no apoya la convocatoria de concentraciones que ha realizado la presidenta de la FEM de manera unilateral. Queremos expresar nuestra máxima solidaridad con el pueblo de Ceuta, pero entendemos que este tipo de decisiones deben alcanzarse en el seno de los órganos colegiados con el debido diálogo.
6: Desde el Partido Popular de Canarias tenemos claro que hay que salir a la calle y sumarse a estas concentraciones. Canarias también es un territorio fronterizo. Estamos en primera línea. Sabemos lo que es recibir avalanchas descontroladas de inmigrantes. Por eso, más que nunca, desde Canarias apoyamos a Ceuta.
0: Bueno, el apoyo siempre al ser humano, eso está claro, pero y yo me hago una pregunta y a lo mejor ustedes hasta la responden en su cabecita. ¿Alguien se manifestó en el ámbito peninsular cuando aquí estábamos pidiendo agua por seña porque teníamos casi a más de 6.000 jóvenes que no estaban viviendo en las condiciones que nos gustaría que vivieran nuestros hijos? ¿Se acuerdan ustedes de eso? ¿Quién se manifestó? Y otra cosa, y hablábamos de la laguna, esos chicos no son los mismos que vinieron a la laguna, porque yo no recuerdo escuchar absolutamente ningún problema. ¿Se acuerdan que aquí en Tajaraste hablamos con un frutero que cada día les repartía plátanos a estos chicos que estaban en las inmediaciones de la frutería, justamente muy cerquita de la Trinidad? Es que aquí hay que tener un fisco de memoria. Y si no, pues le preguntas a Pablo Gandía, que él se... ¿Tú te acuerdas de las cositas, no?
1: No me acuerdo de eso. No, y yo creo que no me pilló por aquí.
0: ¿Cómo que no? Si eso fue el año pasado, ¿no te acuerdas?
1: Del frutero, yo creo que no me pilló.
0: Del frutero, ¿te acuerdas, Pedro? Pasado. Tampoco se acuerda. Aquí todo el mundo se resetea a las 3 de la tarde. Pues eso es lo que hay que hacer. Dejar el trabajo en el trabajo y las cosas en tu casa. Dice alguien por aquí, por supuesto que voy a la manifestación. ¿Por qué no hay una en la laguna? Convóquela usted. Dice, los que piden manifestarse hoy ni miraban cuando tuvimos crisis migratoria ni se manifestaron cuando pusimos en el foco el problema de la masificación. Que esperen sentados. Alguien por aquí me manda un enlace de TikTok que no puedo ver. Buenos días, Puchi, y aquí paso. Yo no voy a la manifestación de Ceuta porque se ha vuelto una reivindicación de partidos xenófobos y racistas y no apoya al pueblo de Ceuta. Otro oyente me dice, buenos días, pues sí, una maniobra política del que puede hacer que haga y el que tenga dudas vive fuera de la realidad. Por una vez, y sin que sirva de presidente, estoy de acuerdo con el señor Clavijo. Qué bueno. Dice, si estuviera gobernando la derecha, su posición podría claramente en peligro a Canarias y Clavijo lo sabe. Yo no voy, justamente por lo que acabas de decir. Nadie se acordó de nosotros en su momento, pero no es una cuestión de rencor ni de ira. No, yo no quiero transmitir nada de eso, pero es verdad que es una cuestión de justicia y de maniobra. Ojo con los vídeos que ustedes están viendo. Ojo con los vídeos que están viendo. Pero bueno, 11:35, señor Gandía, tu mañana ha sido bonita. Te vi cambiando estampas, te vi buscando cromo y solicitando a algún amante de las camisetas del Tenerife que le arreglen la vida a alguien que la busca hace tiempo, ¿no?
1: Sí, nos decía Luis, el amigo de la tienda Fútbol Fútbol Club, que se encuentra en La Laguna, justamente en el barrio de San Honorato, que bueno, uno de sus sueños sería tener una camiseta a lo mejor de los 50, de los 60 del Club Deportivo Tenerife. Y nada, él es que vende ese tipo de camisetas históricas, tiene la verdad que verdaderas reliquias, pero claro, siempre hay alguna que se resiste, ¿no? Cuando uno tiene un museo, pues a lo mejor siempre quiere poner en una vitrina especial, en un lugar que tenga pues a lo mejor un poquito más de luminosidad y que destaque, pues uh-huh. Eso que se resiste, que quiere y que ansia, pues en su caso es eso.
0: Qué bonito. Ay, el coleccionismo es una cosa fantástica, ¿eh?
1: ¿Sabes qué? A mí de pequeño me trababa que todos mis hermanos coleccionaban algo y yo no tenía nada que coleccionar.
0: Porque tú coleccionabas ideas en la cabeza.
1: Bueno, pues me imagino, sí.
0: Música en tu corazón. Y ahora la estás utilizando. ¿No habías caído en eso?
1: No, pues nunca había caído.
0: Tú estabas coleccionando el conocimiento sobre la música del pasado. Ya saben que Pablo nació viejo. Bueno, siguen los oyentes, por cierto, dice la foto en blanco y negro y desde los 70, feliz día a todos, espérate a ver la foto, creo que nos la manda, de la Avenida La Trinidad, wow, impresionante Pablo, levántate de ese sitio y ven para acá, efectivamente se veían unas farolas que también cuando quitaron las farolitas dieron bastante la lata, eran unas farolas muy clásicas que las quitaron porque incumplían la ley del cielo de Canarias. ¿Por qué? Porque tenían mucha luz y entonces pusieron esas feas que tapan para arriba para poder tener el astrofísico. Veo las hortensias en blanco y negro, en color, el césped, el tranvía. No, esa es la nueva. Dice aquí, ¿qué va, Puchi? Que no vas a la manifestación, no por rencor, vamos, el rencor es para los mediocres. No, no, yo no, yo lo de las manifestaciones, saben que siempre lo digo, yo me manifiesto cada 4 años en las urnas, cada uno que lo haga como quiera. Pero en este caso, alguien dice por aquí, hola Puchi, sí estoy de acuerdo contigo, paso de esas manifestaciones absurdas. Alguien me dice, por supuesto que no voy, es una convocatoria de ultraderecha, no apoya en absoluto al pueblo de Ceuta y solo es racismo disfrazado de cualquier cosa. Pues esto es lo que ustedes dicen y lo que yo les transmito al resto de oyentes. Dice, aquí cuando empiece la invitación vamos a preguntar, vamos a la invasión, vamos a aguantar el chaparrón solo. Yo espero que no se produzca ni la invasión, ni que además lo aguantemos solo. No es por venganza. Apoyo a Ceuta, a su gente, y no me expresé bien. Pues estupendamente, porque a mí me gusta leer las cosas de los oyentes, y lo saben. Gandía, ¿vamos con los cortes?
1: Vamos, venga.
0: Hoy trae cositas, ¿eh?
1: Sí,
0: tú estamos a la mañana nutridita. ¿Cuántos días más va a durar este pasón de información?
1: ¿Qué pasará?
0: ¿Cuándo vamos a volver a la normalidad? Está todo el mundo desagallado por hablar, ¿eh?
1: Sí, no sé, han hecho voto de silencio durante estas últimas semanas, a lo mejor.
0: Fíjate que este año los políticos casi todos han ido 15 días de vacaciones, 15, 10. No se han ido el mes entero.
1: Si es que algunos han ido.
0: Si es que alguno se ha ido, eso es, sí. Es de quieto que te das. ¿Tú sabes esa expresión? Es muy lagunera.
1: No, pues no la había escuchado.
0: Pregunta en tu casa, estate quieto que te das. Pero con sorna. Venga,
1: es que
0: vamos.
1: Ese suena más que cualquier palabra.
0: Sí,
1: ¿eh?
0: Sí. Vamos, Pablo.
1: Una de las primeras entrevistas que tenemos esta mañana, en tiempo de Hoy por Hoy Canarias, la consejera de Sanidad, de Esther Monzón, con quien hemos abordado la situación, por ejemplo, de los médicos, pero ojo también el de un nombre propio, un sospechoso habitual, el Hospital Universitario de Canarias, y en torno a una denuncia que realizaba hace unos días la asociación Mir España y que tenía que ver también con algunos problemas, incumplimientos también de en esa labor docente que tiene el centro y que también podría quitarle esa condición de centro docente. ¿Hay riesgo sobre ellos? ¿Han abierto algún tipo de plan de investigación interna? Contesta la propia consejera.
7: Esto que denuncia la Asociación MIR de España no es cierto. Estamos teniendo una auditoría interna para ver todos los movimientos de los MIR, a qué pacientes ven, qué médicos son los que están dándoles su formación. Hay que recordar que la formación de urgencia es una especialidad nueva que se aprobó el año pasado en el Ministerio y que, por lo tanto, están certificándose los médicos que están en urgencias poco a poco.
1: tenía que ver con esa, bueno, pues cómo están trabajando esos MIR sin la supervisión a priori y previsiblemente de especialistas.
0: Pues a mí que me lo demuestren pronto.
1: Así que,
0: ¿eh?
1: A ver,
0: con estudio, sin estudio, con lo que sea, que lo demuestren. No, con estudio, está claro. Que lo demuestren pronto, porque de ser cierto, vamos. Ay, Dios mío. Salud, salud es lo que yo pido. Cuéntame más cosas.
1: Iba a decir una frase que a mí no me gusta nada, pero estoy falto perra.
0: Te salió fatal.
1: Sí, la verdad que sí. No me salió.
0: Di a lo mejor faltito. Dice faltito.
1: Estoy faltito de perra.
0: Eso es más Pablo. Sí. Por cierto, un chico por aquí nos manda, un oyente nos manda la foto de un chico, del niño. Dice: mi hijo, junto con mi ayuda, llenamos el álbum del mundo el día de la final en una quedada en La Orotava, y este fue el último que le quedaba. Y sale la foto del chiquillo con el último, con la última estampa. Qué bueno, ¿eh?
1: ¿Cómo tendrá es? Ganas el padre de que empiece a coleccionar los de la nueva temporada de Primera División?
0: Espero que no. ¿Pues sabes cuánto vale eso?
1: Una pasta. Sí. Estabas sobre los 70 euros, puede ser una caja, ¿no?
0: Sí, sí. En Andalucía hay una marca que ha hecho, hay que extrapolarse a esa cuestión inentendible para muchos, una colección de santos y vírgenes. Y creo que vale como 6.000 euros la colección entera. O sea, imagínate. Y la gente la colecciona.
1: Que Dios se lo pague.
0: Nunca mejor dicho, porque si lo paga uno... Venga, cuéntame más cositas, que no tienes perra.
1: No tengo. Tú tienes moneditas por ahí, ¿no?
0: Sí, ¿sí? Una cajita este año, para que no me invite nadie, traje una cajita.
8: Las grandes superficies ahora mismo, que están en 3 de mayo, básicamente, que son esas las que más reivindicativamente están planteando la ampliación de la zona de gran afluencia turística, pueden abrir 10 domingos o días festivos al año. Antes de final de año podrán abrir 12 domingos o días festivos al año, porque el gobierno de Canarias va a modificar un real decreto que va a permitir abrir más días. De ahí a poder hacerlo más, ¿es posible un acuerdo? Yo creo que es posible un acuerdo progresivo.
9: Bueno, yo en las declaraciones que hacía ayer el señor alcalde me encantó, porque por primera vez veo una coincidencia con lo que Asodiscan lleva defendiendo desde el año 2011 y está acreditado por escrito en el expediente. Lo reiteramos el año pasado, en el año 2025, nuevamente, en un escrito que nunca fue contestado, y es que nosotros defendemos que todo el municipio tenga libertad total de horarios. O sea, no es una propuesta, revolucionaria, en el sentido de que ya nosotros la hemos planteado en numerosas ocasiones, tanto por escrito como en los medios. Que el alcalde haga suya una propuesta de Asodiscan, a nosotros no solamente nos encanta, sino que nos llena de ilusión, porque hemos pasado de una posición inmovilista a una posición en la que cabe incluso contemplar la apertura total de horarios para todo el municipio, lo cual es una buena noticia, y eso sí está al alcance de la capacidad municipal.
0: Bueno, pues yo espero que se llegue a un acuerdo que ayude a aquellos que trabajamos pues con un horario complicado a poder realizar las compras cuando podamos, porque aquellos que abren, o sea, no te puedes ni imaginar las colas que hay los domingos en determinados supermercados para hacer la compra, aquellos que entre semana, pues lo único que podemos es hacer, trabajar y comernos la compra el fin de semana. O sea, es que la vida es para cada uno diferente. Y luego les digo una cosa, atención empresarios, si empiezan ustedes a abrir los domingos, espero que el sueldo y las condiciones de los trabajadores contratados sean mejores que trabajar de lunes a viernes, porque la vida para todos es igual, o se supone. ¿Tienes algo más aparte de monedas?
1: Tenemos alguna cosita más, sí. Venga. Por ejemplo, a María Fernández, a la directora general de Transporte del Gobierno de Canarias.
10: Desde el minuto uno enviamos una comunicación técnica muy detallada, no solo denunciando esto, sino otra serie de particulares, porque la orden pues no determina el marco financiero, qué financiación se va a otorgar a las comunidades, cómo se va a proceder a los trámites de inspección para que este abono sea bien utilizado por la persona a la que tiene derecho al bono. Es decir, faltan muchísimas incógnitas que no están resueltas en esta orden, y ayer las hicimos llegar todas por escrito, y dada la urgencia de quedarnos fuera y que no queremos quedarnos fuera, incluso nos comunicamos por teléfono con la Dirección General de Movilidad.
1: Porque Canarias queda fuera de ese abono único de transporte, no aparece publicado en el BOE, y por eso pues esas palabras del Gobierno de Canarias. ¿Y en qué consiste este sistema? Pues en unificar y en estandarizar pues todos aquellos títulos de transporte de las distintas administraciones, hablemos de cabildos, de ayuntamientos o de comunidades autónomas.
0: Yo tengo mi corazón encontrado en todo esto, porque aquello que se pone gratis, la gente tiende
1: a... mí me dijeron que gratis se murió.
0: Eso es. Pero tiende a como despreciarlo, ¿no? Entonces, a ver si nos vamos a estar pasando de vuelta de la gratuidad del transporte.
1: ¿Cómo es? Lo que no...
0: lo que no cuesta, echémoslo a fiesta.
1: Ah. No, yo siempre me lío, ¿eh? Lo que no vale cuesta muy poco, lo que no cuesta vale muy poco, ¿no?
0: ¿No te gustó el que te acabo de decir?
1: No lo había escuchado ese.
0: Yo tampoco, pero me lo
1: acabas
0: de inventar,
1: ¿no? Pues ya está.
0: Ay, Dios mío, lo que no nos cuesta, echemos la fiesta. Venga, pues mira, está bonito. Bueno, ¿te queda algo más o te vas a ir
1: no,
0: ya
1: si quieres me invento cualquier cosa.
0: A
1: no
0: ver
1: sé.
0: Si eres capaz de inventar, porque no todo el mundo tiene la capacidad inventiva. Más fotos de la Trinidad Antigua. Mira, los edificios esos feos, que es que el que construyó eso la era para darle, pero para darle no un premio, sino a lo mejor unas instrucciones.
1: Yo es que lo pintaría
0: pintado
1: todo
0: de blanco. Es que mira, aquí está pintado de blanco y tiene... A ver, su puntito. Los colores tienen también, a mí me encantan las cosas de colores, las casas de colores, pero también es verdad que...
1: Hay que sacarle los colores a la Avenida Trinidad.
0: Efectivamente. Hola Puchi, buenos días. En cuanto a abrir los domingos, los comercios, ¿cómo será la frecuencia del transporte público? ¿Habrá colegios o guarderías para poder dejar la chiquilla y a qué precio? Colegio y guardería los domingos no. En todo caso, guarderías. Claro que no funciona por la conciliación familiar, que es de lunes a viernes, pero es que el mundo está cambiando, señores, y las cosas vienen para quedarse. ¿Frecuencias de transporte público? Pues me imagino que en función de las necesidades. Vamos a ver, vamos a ver. Gandía, a trabajar.
1: En la puerta de la calle.
0: No, hombre, tampoco eso. A puerta de la calle y hace calor otra vez. Por cierto, una fotografía que envía un oyente. Están ustedes que parece que llevan todo el verano sin hacer nada. Y no es así, porque sé que a Lucía, bueno, le llegaban todos los días mensajes de todas las islas. Una fotografía de las caletillas. Está la mar que no está para bañarse, ¿eh? Si están ustedes de vacaciones, cojan un cubo y se lo echan por encima. No se me estén metiendo en esa mar tan mala. Bueno, que nos lo confirme Rolo, ¿no? Sí. Rolo está cerca del mar, está en Güímar. No sé si ya vio si hay marejada.
11: Sí, hay marejada.
0: ¿A marejadilla fuerte?
11: Sí,
0: o...
11: bastante fuerte.
0: Gracias,
11: la mar
0: Gandía.
11: Está picada, como se suele decir. Adiós, Pablo. Cuéntame.
0: No,
11: buenos
0: si
11: días.
0: La mar está como dicen los oyentes.
11: Está como un demonio. Wow. Imagínate.
0: Pues precaución, porque es cierto que además había alerta, ¿no? Porque dice la Agencia Estatal de Meteorología que el viento soplará moderado del norte, ¿cómo le dije yo ahora mismo? Moderado del nordeste, moderado. Y eso que no tengo puntos en la boca, con intervención
11: pues
0: de...
11: imagínate.
0: Temperaturas, pocos cambios, no, es verdad, dice que la mar estará un poquito con componente chungo. Vale, tú estás en Güímar y te fuiste porque eres un novelero. No,
11: pues sí.
0: Porque eres un precavido. Pues...
11: No, y aparte hay algo que me atrae a mí en el Caserío del Socorro, que es donde me encuentro en esta mañana, y a no ser el programa como todos estos años en este lugar, pues uno lo añora. Se lo comentaba a Patricia Encinoso, que es la concejal de fiesta y que me acompaña, que bonita es la limpieza. Vamos a ver, está ya todo, está todo preparado, aquí no hay banderitas, aquí no hay ningún tipo de adorno, sino solo está limpio. Estaba esta semana, le comentaba que vine para otros menesteres aquí a este valle y me encontraba a la cantidad de operarios exagerado, y este es el resultado, la limpieza para recibir a la Virgen el día 7. Patricia, buenos días.
12: Muy buenos días a todos.
0: Buenos días, Patricia. Encantada de saludarte. Todo preparadito, ¿no?
12: Ya todo preparado, como siempre en estos días. Las últimas cositas, ¿no? Pinceladas para poder disfrutar de esta bajada y esta subida. Pero ya está todo organizado. Es una fiesta que lleva mucho tiempo de preparación. Y gracias a que tenemos un equipo maravilloso, como decía el compañero, ¿no? No solo en la parte de limpieza, sino en la parte también de organización, todo el servicio de logística. Y bueno, pues está todo en orden ya para poder disfrutar de esa bajada, que tenemos unas ganas, Puchi. Bueno, estamos los guimareros ahí como
0: me
12: con los
0: imagino.
12: Pelos sí.
0: Como
11: escarpias. Los guimareros y todas las personas que participan de cualquier punto, de cualquier rincón, de no solo de la isla, sino de otras, y que hay varios momentos que se viven con intensidad, con fervor, con devoción, que es cuando se finaliza la homilía arriba en el santuario y sale la Virgen, y cuando llega aquí a esta ermita, y aparte el recorrido con lo que te puedas encontrar, son momentos maravillosos.
12: Sí, lo comentábamos antes, la verdad que, y a mí yo siempre hago hincapié en ese momento e invito a todo el mundo que lo disfrute, porque cuando sale la Virgen del Socorro a la puerta de Matriz de San Pedro, es que mira, te lo estoy contando ahora mismo y ya tengo ya los pelos de punta, porque es que es un momento mágico, hay tantas personas allí esperando ese momento,
11: la banda,
12: los fuegos, la energía, ¿no?
11: El amanecer también, que está en un momento totalmente oscuro, está amaneciendo, sale esa Virgen por ahí para abajo con toda la cantidad de peregrinos.
0: Que pega un madrugón, es que ni para ir a una
11: pero vale la pena,
0: estabas en el colegio.
11: Pero vale la pena, pero son momentos que vale la pena, que a lo mejor te cuesta, igual te tienes que ir en transporte público, te tienes que levantar antes, pero el momento es maravilloso.
12: Es que vale la pena, es verdad. O sea, es que es un momento mágico y de verdad que yo siempre digo, los invito a que lo disfruten para ver ese momento, sí, en el que se lo disfruten, porque cuando sale la Virgen del Socorro a la puerta,

0: La Matriz de San Pedro, es que mira, te lo estoy contando ahora mismo y ya tengo ya los pelos de punta porque es que es un momento mágico. Hay tantas personas allí esperando ese momento,
1: La
0: esa, la
1: banda.
0: banda,
2: Es
0: los
2: mágico.
0: fuegos, la energía, ¿no?
1: El amanecer también, que está en un momento totalmente oscuro, está amaneciendo, sale esa virgen por ahí para abajo con toda la cantidad de peregrinos.
2: Te pega un
0: Es
2: madrugón
0: que,
2: que ni para ir a una
1: pero vale
2: excursión
1: la
2: cuando
1: pena,
2: estabas en el colegio.
1: pero vale la pena, pero son momentos que vale la pena, que a lo mejor te cuesta, igual te tienes que ir en transporte público, te tienes que levantar antes, pero el momento es maravilloso.
0: Es que vale la pena, es verdad.
2: Da el ver la luna, el ver cómo sale, ese olorcito, en fin, que va dando ya la albahaca, la novedad de estrenar la camiseta de ese año, a lo mejor hasta algún sombrero, la parranda que va calentando motores, el caldito bien temprano, en
1: Y
2: fin.
1: como reconozcas a alguien en el camino, que yo lo he hecho varias veces, pues ya tienes el día hecho.
2: El
0: Sí,
2: día
0: total,
2: hecho y la
0: además.
2: vida hecha, porque ya para toda la vida te conviertes en Guimarero, en fin.
0: Y además que Güímar es un pueblo solidario, un pueblo generoso.
1: Acogedor.
0: Sí,
2: Cierto. Sí.
0: y bueno, pues en todo el camino pues siempre te encuentras hasta al mismo colectivo Las Carrozas, siempre te invitan a un pinchito, te invitan a un vaso vino o lo que fuera, y luego ya cuando llegas al caserío, pues, ¿qué te cuento?
1: Lo del
2: Nada
1: caserío
2: de lo
1: es
2: mismo.
1: entrar por esta puerta que la tenemos aquí, el soportal de la ermita, ya eso no tiene nombre.
2: No tiene
0: No,
2: nombre.
0: esto ya es otro momento mágico cuando la Virgen llega aquí al caserío y hay muchos peregrinos que la están esperando aquí. Aparte del manto de gente que viene detrás de ella, ¿no? Siempre, ahí yo lo recordaba también en otra, con otros compañeros, que la típica foto que hay, que se ve la Virgen por el camino de tierra, la montaña del Socorro detrás y todo ese manto de gente que viene
2: Sí,
0: detrás,
2: sí,
0: ¿no?
2: sí, sí,
0: Que
2: sí.
0: la acompaña luego aquí hasta esta ermita del Caserío del Socorro. Es un momento también, te lo estoy diciendo y estoy erizada. Pues,
1: Se te ve, y
2: pues
1: las lágrimas de
0: sí,
1: los ojos.
2: te
0: Es
2: voy
0: que
2: a
0: estoy.
2: decir una cosa, que yo de Guimarero tengo lo mismo que de monja, pero es cierto que yo que soy devota de la Virgen del Socorro. Y entrar por allí para adentro es, desde luego, francamente, un momento, un espi. Bueno,
1: Y son
2: hay que
1: muchos años,
2: vivirlo.
1: Puchi.
2: Y
0: Y
2: aunque
0: luego
2: sea
0: que.
2: uno solo, pero que te
0: Sí.
2: digo que son momentos y situaciones que aquellos que les gusta lo viven y otros que no les gusta, pues echan un vaso vino y disfrutan de la fiesta. Lo que haga
0: No,
2: falta,
0: pero
2: que
0: yo
2: toca
0: creo
2: todos
0: que
2: los gustos.
1: hay tiempo para todo.
0: Yo creo que todos coincidimos, los que visitan ese día el caserío, todos coinciden en
2: Muy
0: lo mismo,
2: bien.
0: que son momentos súper bonitos y mágicos. Y como te decía, cuando ya entras por aquí, por esta ermita, ya la plaza, lo estábamos comentando antes, ¿no? Ya la plaza, ahora mismo estamos aquí, y lo que decía el compañero, no hay bandera, porque todavía no se han puesto ni más, no hay bandera, no hay nada, pero ya la plaza ya es acogedora y es mágica. Estamos aquí los dos sentados en un banco, debajo de los laureles de India, y la brisita esta típica del Socorro, y ya estás aquí, bueno, tan a gusto, y yo porque tengo 20.000
1: No,
0: cosas que
1: no
0: hacer,
1: hay
0: pero
1: dinero para
0: no hay
1: pagarlo,
0: dinero para pagarlo,
1: Patricia.
0: estamos aquí tan a
2: Bueno,
0: gusto.
2: cállense los dos la boca a ver si los van a escuchar los respectivos jefes y les van a quitar el día de
0: Sí, total,
2: las
0: total.
2: perras del día de trabajo, pues no están haciendo nada. Patricia,
0: Total.
2: hablaremos el viernes. Rolo, gracias, eso suena fenomenal. Vamos para adelante, vamos con todo, porque los oyentes hoy están participando, no solamente con su idea sobre la manifestación que se ha convocado para esta tarde noche. También con la Trinidad como protagonista, el Socorro como protagonista. Maxi, oyente, desde Suiza, siempre mandando cosas bonitas. Vamos, que esto no ha hecho más que empezar. Ponme la primera, Pedrito, anda.
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2: Y a esta hora, permítanme que tomemos como muestra un botón. Buscar, Jesús, buscar ahora mismo cómo están preparados los colegios. En la isla de Tenerife, pues digo, me voy a Arona, donde más chiquillos hay escolarizados en el mundo entero. Mínimo, porque es donde único nacen niños y crece la población. Clari Pérez, teniente alcalde, concejala, muy buenos días.
4: Muy buenos días, Puchi, ¿cómo estás?
2: Pues ahora me atraganté, pero fue con mi propia saliva, o sea que lo mismo me muero.
4: Encantada de saludarte,
2: Muy
4: como
2: bien,
4: siempre.
2: gracias a Dios, aquí estamos a por otra temporada. Clari, cuénteme cosas, ¿cómo están preparados los colegios? Porque si están preparados en Arona, yo espero que todos los
4: Sí.
2: municipios hayan hecho sus labores
4: Sí,
2: durante
4: sí,
2: los
4: sí.
2: meses que hay que hacerlo.
4: Correcto, Puchi. Bueno, el área la lleva mi compañero Héctor Reyes, que es el concejal responsable de educación. Pero sí es cierto que yo, desde la parte de servicios públicos, pues ahí estamos codo a codo también durante todo el verano con los diferentes servicios, pues...

0: poniendo nuestros colegios a punto para la vuelta al cole. Y esto básicamente consiste en, pues, labores de carpintería, electricidad, pintura, fontanería, albañilería, todo lo que requiere un mantenimiento de una instalación como es un colegio, ¿no? Pero bueno, el resto del año también entramos de vez en cuando. Siempre hay personal de mantenimiento porque siempre se rompe un grifo, un fusible que se funde, pues yo qué sé, un azulejo que se cae. O sea, la presencia de los equipos de mantenimiento es constante a lo largo de todo el año. Pero sí es cierto que en el periodo estival aprovechamos y ya pues acometemos esas actuaciones que son un poquito más potentes, pues cuando haya que pintar todo el perímetro, las vallas, etcétera, pues ahí ya es mejor cuando no están los niños, claro. Y
1: Claro,
0: nosotros, pues, contentos con el
1: sí.
0: resultado, la verdad, Puchi, como también hemos podido comprobar, porque hemos estado yendo, todavía nos queda alguno que otro por recorrer, vamos con los equipos directivos que ya están incorporados, y ver cómo se han ido dotando poco a poco de sombras nuestros colegios, que esa era la
1: Eso
0: gran
1: te iba,
0: asignatura
1: eso le iba a
0: pendiente.
1: preguntar, claro, y no solamente las sombras, sino también algún sistema, dígase ventiladores o dígase hasta aire acondicionado, que no sé si también es competencia de ustedes o de la consejería.
0: En principio sé que ya algunos colegios estaban trabajando, no sé decirte ahora mismo, no, como te digo, yo no llevo el área, pero sí sé que mi compañero Héctor estaba codo a codo con la consejería viendo este tema también, porque sí es cierto que ya las temperaturas son insostenibles y bueno, yo también desde el área de medio ambiente estamos siempre pues con los compañeros que llevan la gestión de las zonas verdes y demás, pues mirando por los colegios y en vez de hacer lo que hacíamos hace un montón de años, ¿verdad? Que los colegios eso era puro hormigón, muro y demás, ahora tenemos que volver a esos colegios que dispongan de zonas verdes, ¿no? Porque los toldos están muy bien, pero yo creo que donde se ponga un árbol y un buen, ¿sabes? Una buena zona de sombra y ya sabemos el efecto que generan los árboles, ¿no? A la hora de bajar las temperaturas, y más en un sitio como un colegio donde están los niños todo el rato pues jugando en las canchas, en los patios y demás, ¿no? Entonces, ese aspecto y otros aspectos, porque no solamente es el tema de llegar y hacer las labores de conservación y mantenimiento de la instalación, que eso es de perogrullo, sí hay que hacerlo sí o sí, ¿no? Sino también otras cuestiones que yo creo que son reseñables, como este proyecto que sacó el Cabildo, creo que junto con el Gobierno de Canarias, de dotar a, bueno, de una línea de subvención para que los colegios dispusieran de dinero y adquirir pues toldos, vela de estos y demás, ir ganando espacios de sombra en los colegios, Puchi. Pero
1: Espacios de
0: yo creo que también se
1: sombra,
0: tiene que
1: sí.
0: buscar la generación de espacios verdes y
1: Pues
0: demás, y
1: sí.
0: que los colegios deben de ser esos bloques de hormigón que solían ser.
1: Porque te voy a decir, le voy a decir una cosa, concejala. Las estadísticas lo dicen los profesionales, los estudios, las ciudades tendrán que tener más zonas verdes. ¿Por qué? Porque al final el árbol, la planta, cuesta mucho menos mantenerlo que esos toldos que con el sol, por ejemplo, en el sur de Tenerife se deterioran completamente.
0: Hombre, está claro, y
1: Aparte que es
0: nosotros
1: más bonito, es más
0: afortunadamente,
1: natural, es más de todo, pero
0: claro.
1: claro, hay que invertir muchas perras. Entonces,
0: Bueno,
1: estarán todos preparados para cuando arranque el colegio, ¿no?
0: sí, eso por descontado. Nosotros, como te decía, el gran proyecto quizás de dotación de sombra es el que se está ejecutando en el Colegio de las Galletas, una cuestión que ya era de justicia con toda la comunidad educativa de allí. Y desde el Gobierno de Canarias, pues se ha apostado por esta actuación, por esta obra que ya marcha muy bien, que esperamos que finalice en los próximos meses. Hay un plan de seguridad, o sea, se puede convivir la ejecución de la obra con el
1: Muy bien.
0: desarrollo de las clases y demás, y la verdad que fuimos a verla y aquello es otro cantar, es impresionante, ya estamos hablando de una infraestructura que
1: Muy
0: supone,
1: bien.
0: pues, creo que es una inversión de medio millón de
1: Todo
0: euros, ¿no?
1: sea
0: Y
1: por
0: estamos trabajando
1: nuestras
0: para...
1: chiquillos, nuestra juventud y nuestros colegios. Claro, y la dejo que son el informativo, que viene el informativo de las 12 porque son las 12 de la mañana en Canarias.
2: Es la 1, las 12 en
1: El
2: Canarias.
1: gobierno asegura que no tiene todavía el informe policial sobre el papel de Marruecos en la crisis de Ceuta. Bolaños, el ministro Bolaños, dice casi a la par que se estudia ese informe. Esto es el más difícil todavía en una mañana de sobresaltos. ¿Cómo se puede estudiar un papel que todavía no está en tus manos? Un informe que, recordemos, compromete la versión oficial que ha mantenido hasta ahora el gobierno.
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1: ¿Qué tal? Buenas tardes. Lo último es que acaba de finalizar una reunión entre el director de la policía y los responsables del informe que la propia policía le ha entregado a la Audiencia Nacional y en el que, según el español, se le atribuye a Marruecos la planificación y la ejecución de la entrada masiva de migrantes en Ceuta. Javier Bañuelos, ¿qué tal? Muy buenas tardes.
3: Buenas tardes. Sí, la crisis en el Ministerio del Interior es máxima y ha calado también en la Policía Nacional. Su director ha convocado a los responsables directos del informe policial enviado a la Audiencia Nacional, los comisarios generales de Extranjería y de Información. reunión, una reunión breve que fuentes de la dirección enmarcan dentro de la lógica. Una cita, nos dicen, con el único objetivo de aclarar si el informe policial dice lo que publicó El Español, es decir, si es cierto que se atribuye a Marruecos la planificación y ejecución de la entrada masiva a Ceuta el pasado 30 de julio. Se espera, Casal, que a lo largo de la mañana, a lo largo del día de hoy, el director de la policía responda a la carta del ministro del Interior, carta que recordemos, en la que Fernando Grande Marlaska exigió que le aclarasen si Marruecos estuvo o no detrás de esa entrada masiva.
1: Veremos qué consecuencias tiene todo esto, hasta dónde llegan las responsabilidades. A partir de las 2 en hora 14 vamos a recopilar todo lo que sabemos, también la cascada de reacciones tanto de la oposición como de los propios socios de gobierno, que está siendo constante. El Partido Popular ha vuelto a pedir esta mañana la dimisión del ministro del Interior, Grande Marlaska, pero también sube el tono Sumar. Lo acaba de hacer el coordinador de Izquierda Unida, Antonio Maillo, que ha dicho que si Marlaska sabía de este informe, se tiene que marchar.
4: Si se confirma que la policía ha sido desleal con el Ministerio del Interior, tendrá que dimitir el director general de la policía. Y si se confirma que el Ministerio del Interior tuvo esta información y no la tramitó, pues tendrá que asumir la responsabilidad del ministro del Interior. Aquí las cuentas están muy bien saldadas.
1: Mientras, desde Bruselas, donde se han concentrado el Partido Popular y Vox en favor de Ceuta, la portavoz del PP europeo, Dolors Montserrat, ha culpado a Pedro Sánchez por dejar en manos de Marruecos, ha dicho, la seguridad de Ceuta y Melilla.
5: Que esté arrodillado ante aquel que nos ha invadido España. Ha dado la seguridad de Ceuta y Melilla en manos de un país tercero. No habría ningún primer ministro de la Unión Europea que hubiera aceptado ninguna invasión y que se hubiera arrodillado ante el invasor. Por tanto, Sánchez se ha convertido en el paria de Europa.
1: Hora 14, es la 1 de la tarde y 2 minutos.
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1: Javier Liébana, ¿qué tal? Muy buenas tardes.
6: ¿Qué tal, Casal? Buenas tardes. Las estaciones de servicio reconocen no estar aplicando el descuento de 20 céntimos al diésel que entró en vigor ayer. Aseguran que, como tienen stock de diésel, no están aplicando esa rebaja de 20 céntimos por litro hasta que no acaben esas reservas y vayan reponiendo. Sheila Valdés, buenas tardes.
7: Hola, buenas tardes. Desde la patronal defienden que las estaciones de servicio están aplicando correctamente el incremento en la rebaja fiscal del impuesto de hidrocarburos del diésel, que desde ayer pasó de 10 céntimos a 20, y que el efecto de este mayor descuento se irá notando en los próximos días. Explican que la rebaja se aplica a los productos comprados y entregados en las gasolineras a partir del 1 de septiembre. Muchas de ellas tenían reservas de gasóleo compradas antes de esa fecha, por eso aseguran, a medida que vayan reponiendo existencias con el impuesto de hidrocarburos vigente en septiembre, se irá produciendo esa traslación al precio de venta al consumidor, algo que se demuestra, dicen, en que los precios del diésel siguen bajando. Hoy ya es más barato que la gasolina, el litro cuesta de media un céntimo menos, algo que es habitual, pero que no ocurría desde las primeras semanas de la guerra en Oriente Medio.
1: Datos del empleo que hemos conocido este miércoles: 8.300 extranjeros procedentes del proceso de regularización han engordado las cifras del paro del mes de agosto.
6: Es el cálculo que hace el Ministerio de Trabajo. El paro ha repuntado en el mes de agosto, hasta ahí algo normal por la estacionalidad de los empleos, sobre todo en el sector servicios. Pero este pasado mes se sitúa cerca de las 45.000 personas, más del doble que los últimos años. Es en parte debido a este proceso de regularización, que ha aportado 338.000 personas a las listas de afiliación y 40.000 a la de parados.
1: Además del exterior, varios países de la Unión Europea han convocado a los embajadores de Rusia en sus territorios.
6: Quieren explicaciones sobre el intento de ataque con drones bomba en el aeropuerto de Leipzig, en Alemania. Antonio Martín.
8: Cierre de filas en apoyo a Alemania y como mensaje a Rusia, ya sean embajadores o encargados de negocios de ese país, deberán dar explicaciones en varias capitales.
9: J'ai convoqué le chargé d'affaires russe à Paris.
8: He convocado al encargado de negocio ruso en París, ha dicho el ministro de Exteriores de Francia. Dice Barrot que Alemania ha demostrado que hubo un intento deliberado de Rusia para boicotear un centro logístico usado por toda la Unión Europea para ayudar a Ucrania. Idéntica decisión, la de esa convocatoria, han confirmado que van a tomar los gobiernos de Portugal, de Suecia, de Bélgica, de Finlandia y de los Países Bajos. Y mientras tanto, en este momento intervienen la presidenta de la Comisión y el secretario general de la OTAN. Ursula von der Leyen acaba de calificar el incidente de Leipzig como un ataque con material militar por parte de agentes rusos en suelo de la Unión.
1: Nos queda el deporte. Óscar Ejido, ¿qué tal? Muy buenas tardes.
10: Hola, Jaime, muy buenas. La noticia de la mañana es que hemos conocido que Raúl Asencio dio positivo en un control de alcoholemia el pasado 16 de agosto en Gran Canaria, y el central del Real Madrid cuadriplicaba la tasa permitida dando 0,90, y ha sido condenado a pagar una multa de 14.400 euros y a no poder conducir durante 8 meses. Además, esta tarde Real Madrid y Real Sociedad buscan estar en la próxima Liga de Campeones. Más fácil lo tiene el Madrid, que ganó 0-2 en Ámsterdam al Ajax, mientras que las donostiarras cayeron 5-2 con el Chelsea en Londres. Y en la vuelta, hoy tenemos la etapa número 11. Última hora, Borja Guardado, muy buenas.
11: Buenas tardes desde Cartagena. las 2 va a arrancar la etapa número 11 de la Vuelta a España. Vamos a superar el Ecuador de competición con una jornada de 154 kilómetros que va a finalizar en Lorca. Mucha expectación en torno al autobús del equipo Movistar, donde corre el líder Enric Mas, que tiene 1.18 con Primo Roglic, 1.39 con el austríaco Félix Gall, en un día en el que no va a tomar la salida por enfermedad el danés Mats Pedersen.
10: Y en tenis, Carlos Alcaraz juega la segunda ronda del US Open contra el portugués Jaime Faría, y Rafa Jódar sigue jugando hoy contra el chino Yun Chao Choquetebu, porque el partido que se aplazó ayer por la lluvia se continúa hoy.
12: Te ha salido bien eso, ¿eh, Ejido?
10: Bueno, y tú, Yun Chao, ¿qué te...
12: No me obligues. Liébana, el tiempo, nos vamos a cocer, básicamente.
6: Pues sí, siguen subiendo las temperaturas. Mira, el sol luce hasta ahora en prácticamente todo el país y casi todos vamos a estar hoy superando los 30 grados. Destacan, de hecho, los 40, por ejemplo, de máxima en Sevilla y en Córdoba. En Toledo se van a alcanzar los 38. Uh-huh. Y nos pasa como ayer, que en Santander, en cambio, pues van a estar en torno a 24.
12: Bueno, pues con todo esto y más, regresamos a partir de las 2. 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

0: Y ahora, la verdad, una más que otra, pero se han convertido en dos mujeres de la música hecha en español. Ana Guerra, nuestra Anita Guerra, y Aitana, que Aitana triunfa, bah, en el mundo entero. Y qué bien lo hace, por cierto. Ana Guerra, es que la carrera es diferente, pero también está ahí, también está ahí. Lo malo, fuera lo malo, venga lo bueno, siempre lo bueno, 12 y 12... 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
0: Experta en psicología infantil, amante de los niños y más amante de los padres de los niños, tengo que decirlo así, que por cierto, que no se me olvide, que tiene dos presentaciones de su libro, lo primero, lo primero, 25 y 19, ahora nos dirá, ahora en septiembre. Isabel Bermúdez, buenos días.
4: ¿Qué tal? ¿Cómo estamos después de la vuelta de vacaciones?
0: ¿Vacaciones? ¿Qué significan vacaciones?
4: Ya quedo atrás, ya quedo muy atrás. Sí.
0: Pero muy bien, espero que tú también lo hayas disfrutado con toda la familia. Cuéntame cosa, lo primero de todo, estamos en la rutina, estamos en el día a día, vámonos al colegio. Antes ya pusimos el punto sobre la I, como muestra Botón, Arona, cómo han preparado los colegios, y me ha encantado una cosa que ha dicho la concejala, la sustitución de, perdón, la búsqueda de zonas ajardinadas con árboles para encontrar sombra para los niños. Y si no es posible, pues este tipo de lonas, carpas y velas que hacen que la sombra sea protagonista para pasar el mayor tiempo posible en el exterior de las aulas. Por parte de la administración, preparándose. ¿Y por parte de los padres? ¿Qué hacemos? ¿Qué nos cuentas, Isabel?
4: Tenemos que empezar ya, si no hemos empezado, ¿eh? Es verdad que no vamos tarde, pero vamos justitos porque ya queda una semana para la vuelta al cole y podemos hacer cosas desde hoy. Uh-huh. ¿Qué cosa podemos empezar a hacer, por ejemplo, esta noche? Pues vamos a empezar a acostarlos un poquito antes, porque claro, nos descontrolamos totalmente los horarios, uh-huh. El horario de cenar, de ver la tele, de a lo mejor apurar en el parque, ¿no? Hasta porque está apetecible estar en la calle. Entonces, todas esas cositas, pues tenemos que irnos acercando poco a poco a nuestro horario habitual. Claro, no podemos hacerlo de un día para otro.
0: Rutinita, por tanto, que hay que volver a coger, es decir, acostarse una hora prudencial para ir cogiendo las horas de descanso. ¿Y levantarlos también en esta semana a esa hora que se tendrán que levantar, Isabel?
4: Sí, claro, porque si no es imposible. Entonces es importante que los levantemos temprano. Sé que nos da mucha pena, pero es importante, por ejemplo, ya mañana levantarlos pues a lo mejor media horita antes de lo que lo estábamos levantando en este verano. Y
0: no, hay algunos que lo dejaban dormir hasta que los chiquillos se acercaban y decían, a ver si respira.
4: No, pues eso ya se acabó, porque la vuelta va a ser dura, que bueno, eso es inevitable como nos pasa a todos, pero si lo podemos hacer de una manera gradual, siempre mejor va a ser mejor. Un poquito más fácil. Otra cosita que podemos ir haciendo ya es preparar con ellos los libros, la mochila, los materiales, buscar esa ropa de cole, si está preparada o no. Todas esas cositas podemos incluirlos para que su cerebro como que vaya pensando, uy, ya toca volver.
0: Las libretas, ¿sabes lo que pasa? Que ya con todo el tema de las tablets y todo el tema del online, pues las cosas son, los preparativos son diferentes. El otro día me pasó una cosa en un súper, iba por uno de los pasillos donde estaban todo el material escolar y un fisco chico cogía y decía, mamá, quiero esto, y cogía una super goma metida dentro de un, vamos, una cosa super sofisticada. Este iría por primera vez al cole y valía como 6 euros, y yo me di la vuelta y le dije, ¿usted para qué quiere eso? ¿Usted no necesita eso? La madre se partió de la risa porque efectivamente, claro, había que comprar algo. No, mis hijos, que ya ustedes llevan la tablet, lo tienen todo ahí, casi todo. Pero sí es cierto, bueno, que ir preparando todo lo necesario.

0: necesario. Ropa incluida, ¿verdad?
1: Efectivamente.
0: Y de la comida, Isabel, ¿qué hacemos con las comiditas? Porque a partir de ahora los niños van a empezar a comer de paquete, es decir, un paquetito de galletas, un paquetito de bizcochón, un paquetito, todo paquetito.
1: Es verdad que los padres es que lo tenemos muy difícil, ¿eh? Y aquí prima el sobrevivir. Entonces esos paquetitos nos hacen la vida más fácil. Siempre en la medida que podamos organizar un poco y a lo mejor pues dejar algunas cositas previstas y hechas para que nos sea más fácil. Frutita también hay que incluir para que los niños, aunque sea, a lo mejor no se lo toman toda, pero aunque sea, que se la demos, porque si no está claro que a lo mejor ellos no lo van a elegir. Entonces esas cositas sí que las tenemos que tener en cuenta.
0: Bueno, ay, Dios mío, qué lejos me
1: la
0: queda.
1: Vuelta es dura, ¿eh?
0: No, es que me queda tan lejos que me encantaría volver a marcar las camisetas, no me encantaría volver a nada, te lo digo, porque la angustia de que todo estuviera preparado, de que el primer día sembrara...
1: De que todo vaya bien, que nos preocupamos,
0: eso,
1: de que nos ponemos
0: y
1: nerviosos.
0: Y sembraras la ilusión, pero sin crear unas expectativas muy altas que luego cayeran, porque claro, a ti te dicen con esa edad, vete para el cole y te mandan pero a otro sitio a ti. Bueno, vamos a ir poquito a poco coordinándonos para que eso llegue. Pero déjame que te pregunte lo último, Isabel, aparte de dónde vas a presentar el libro el 19 y el 25, es los que van por primera vez en el cole y han dejado los pañalitos hace poco, ¿tendremos paciencia con ellos? ¿Qué nos recomiendas?
1: Sí, la verdad es que todo el sistema está hecho para que nos apuremos demasiado los ritmos de los niños. Y fíjate qué diferencia hay, pues los niños que cumplen a lo mejor en enero, con los que cumplen en mayo, con los que cumplen en noviembre, es que esos meses pues se notan y a lo mejor los niños no están preparados para dejar el pañal. Entonces es todo un proceso. Al final, pues la mayoría, la gran mayoría, todos acaban pasando por el aro y todos acaban adaptando. Pero es verdad que esos primeros días a lo mejor son complicados, tenemos que llevar la muda en la mochila, eso es imprescindible. A lo mejor tenemos que acercarnos al colegio a ese cambio de muda, pero no enfadarnos ni mucho menos con los niños, porque ellos están haciendo todo lo que pueden,
0: claro,
1: y ya
0: que
1: es un
0: sí.
1: reto de por sí empezar en un sitio nuevo, y bueno, todo es nuevo para ellos. Entonces, aquí, paciencia.
0: ¿El 19 dónde y el 25 dónde?
1: Sí, me encantaría verles a todos en la presentación de Pautas Reales para Madres y Padres Reales, como nosotras. Y el 19 será en la librería El Barco de Papel, en
0: me
1: el
0: encanta.
1: Sausal. Sí, y luego el 25 en Agapea, en el nuevo centro comercial La Gran Manzana. Así tienen una excusa también
0: para ir al
1: para
0: sur.
1: Ver el...
0: Pues
1: Claro, para darse un paseíto. Así que gente del norte y del sur, como ya fue en Santa Cruz, pues ahora pues se pueden acercar también.
0: Isabel,
1: Todos.
0: Imagínate ya tú tu currículum. El día 25 de septiembre presento mi libro en La Gran Manzana.
1: Imagínate.
0: Dice, ¿de qué manzana estamos hablando? De una que está en San Miguel, calle de toda la boca, tú lo pones y el titular siempre queda. Un abrazo, Isabel Bermúdez. Esto no ha hecho más que comenzar, poquito a poco, y sin pedirle a los niños lo que nosotros no hemos sido capaces de dar como padres. Un abrazo, gracias.
1: Un abrazo, gracias.
0: Renovada, por tanto, 12 y 21 minutos de la mañana. Cambiamos de tercio porque, miren, aunque las vacaciones se acaben, hay que seguir yendo a concierto, hay que seguir yendo al teatro, hay que seguir bailando, cantando y disfrutando. ¿Por qué? Porque es que hay que esperar 360 días mínimo para que te vuelva otro día de vacaciones. Y antes de eso, hombre, tendremos que hacer algo bueno, ¿no? Por ejemplo, 5 de septiembre, aquí en Tenerife, en La Laguna, van a tener la posibilidad de disfrutar en el teatro de un señor que yo tengo que decir, como dicen los modernos ahora, sacaste un recuerdo de tu vida, no sé cómo lo dicen. Edu Soto, muy buenos días.
2: Hola, buenos días.
0: ¿Cómo te encuentras?
2: Pues bien, bueno, aquí un poco.
0: Un poco en la luna. Te voy a pedir que te coloques, sé que nos has pedido que fuera por WhatsApp, hoy no es posible, para tener buena cobertura y para poderte escuchar como tú te mereces. ¿Me decías que estabas bien o que estabas regular solo?
2: No, bien. Pero con esta vuelta al cole.
0: Atención, Edu Soto.
2: Sí.
0: Te escucho ahora. Te voy a hacer.
2: Ahora.
0: Ahora. Antes me dijiste.
2: Yo ya lo siento, es que estoy en una zona conflictiva.
0: No, yo pensaba que era tu nuevo idioma.
2: No, aún no me lo he inventado. Algo me inventaré.
0: Pero escúchame una cosa, Edu Soto, que los recuerdos afloraron algunos cuando les dije aquí en la redacción, ¿qué pasa, nen? Pero claro, tenían alguna edad.
2: Bueno, ese ya es muy vintage.
0: Totalmente, como nosotros.
2: Sí.
0: ¿Qué estás haciendo ahora, vintage?
2: Pues bueno, empezando la vuelta al cole, tanto la de los niños como la nuestra, ¿no? Uh-huh. Y aquí con esta primera actuación en Tenerife, que para mí es mi vuelta al cole, y qué mejor lugar para empezar la temporada, ¿no?
0: ¿Sabes que metí la pata?
2: Me apetece mucho.
0: Te mandé al Teatro Leal, no. Al Teatro Leal está José Manuel Ramos. Tú estás en el Paraninfo Universitario, tú te vas a la universidad. O sea, lo tuyo, la vuelta al cole, no es un decir.
2: Claro.
0: 5 de septiembre, así... 20:30 en La Laguna, Paraninfo de la ULL. Así se
2: claro,
0: llama.
2: Claro, es que yo así le digo a mi padre que el día 5 voy a la universidad. O sea, y mi padre todo orgulloso.
0: Orgulloso, claro. ¿Tú sigues siendo tan sinvergüenza como era o te has curado un poquito de espanto?
2: Pues nunca lo fui de pequeño y de joven. Ha sido más de mayor que me he vuelto más cabroncete, pero de chiquitillo mi padre dice que era muy bueno y yo me recuerdo siendo muy bueno, la verdad.
0: ¿Tú sabes que a mí me decía mi madre que yo de pequeña no hablaba?
2: Ya.
0: Y ahora mira los codos disparando. Ta, ta, ta, ta, ta, ta. Edu,
2: claro.
0: La verdad es que tuvimos contigo algunos, unos momentos de encontrar a un tío que actor, preparado, que hacía humor, pero que hacía además muchas cosas más, que se prestaba a todo y que nos hacía disfrutar pues muchísimo. Pero claro, Edu Soto no se quedó ahí. Los teatros, los monólogos, la comedia musical, la improvisación, la interacción con el público. Porque a ti de todo esto, ¿qué es lo que más te gusta, Edu?
2: A mí me gusta hacer cosas. Y cuando se para el tiempo, se para el trabajo, pues me invento más y cuando no, pues vienen de fuera, que también está muy bien. Entonces, bueno, yo creo que si me quedara solo en un sitio, ¿no? Solo en el escenario, o solo me quedara en el cine o en la tele o en el entretenimiento, o solo hiciera humor o solo hiciera música, yo creo que no soy una persona de hacer una sola cosa. Necesito...
0: ¿Pero porque todas las haces mal o porque...?
2: No, porque me canso.
0: Dice,
2: canso
0: yo hago de todo, dice, y todo lo hago mal. ¿Tú no has escuchado esa frase? Pues dice, tú te cansas de hacer solo una cosa, ¿no?
2: Yo me canso, sí, porque me parece que bueno, puede ser por un poco culo inquieto, que me apetece hacer más cosas y, uh-huh. y me dedico solo a una, pienso que se me está escapando algo. Entonces, bueno, a lo mejor es un defecto más que una virtud, ¿eh? Pero bueno, de momento a mí no me ha ido mal el poder estar pues picoteando de bocas.
0: Sí. Un humor improvisado, dice, improvisado no. Es como cuando nos dicen a nosotros aquí en la radio, no, qué bien la improvisación. Dice, si tú supieras lo improvisadito que estaba. A ver, detrás de un espectáculo hay una preparación y hay un que no falle nada porque después no puede parecer que era improvisado, ¿no?
2: Bueno, yo me dejo llevar a veces y sí que me dejo huecos para vacío y fuerzo un poco la situación para que el espectador me aporte las cosas necesarias para que un poco de las manos. Uh-huh. Bien, es verdad que después de hacerlo tanto tiempo y tal, pues no siento que no haya red ahí abajo, ¿no?
0: Uh-huh.
2: Así que no salto al vacío sin una red de seguridad, pero sí que hay momentos que dejo que se me vaya un poquito la cosa y dejo participar a la gente, pero claro, siempre es un mano a mano, tampoco te lo dejo todo a ti, ¿no? Sino uh-huh. que intentando no perder el control, pero sí tener la sensación de pues ese ese intríngulis que te da el dejar manos de otra persona ajena al espectáculo que decida cosas, ¿no?
0: Exacto. ¿Tú te sigues presentando desde tu pueblo? Porque yo me acuerdo que cuando tú estabas con Andreu Buenafuente, tú siempre hablabas de Castefa, Castefa. ¿Ese es tu pueblo o cómo es el rollo?
2: No, para nada. Nunca estuve ahí hasta que hice ese personaje, la verdad. En la tele es todo mentira. No, yo soy de Mataró y mis padres son de Murcia. Y esto, pues, estamos ese pueblo, pues, porque es un pueblo del área metropolitana de Barcelona, donde, sí, bueno, donde pueden haber existido ese tipo de personajes como en tantos otros pueblos.
0: Uh-huh. No te arrepientes de haberte puesto en ese pueblo, porque ya si eso, pues podríamos haberlo cambiado, lo que sea, ¿no? Pero no, tú no te arrepientes de nada de lo que has hecho en el pasado, ¿verdad?
2: Es que arrepentirte de lo que has hecho en el pasado es un poco absurdo, porque no tiene una utilidad real. Uh-huh. Si acaso, se puede aprender de lo que de los errores que has cometido. Pero como no se puede cambiar, yo no me planteo. Y bueno, sí, a todos se nos pasa por la cabeza. ¿Y si en vez de esto hubieses hecho eso otro, no? Uh-huh. Pero vamos, no es el caso del Nen para nada. O sea, creo que es un personaje fantástico que surgió en un momento muy dulce y que me dio mucha popularidad. Y bueno, y luego tocaba seguir trabajando y ya está.
0: ¿Pero te molesta cuando la gente te lo recuerda o te pide que hagas la frase y la gracieta?
2: Bueno,
0: dime la verdad.
2: Me molesta, depende del momento, pero no por ese personaje en concreto. Yo entiendo a la gente que te ve por la calle y le hace ilusión y demás, pero es que yo cuando voy por la calle yo creo que soy conocido, te lo juro porque me muero ahora mismo, no me acuerdo. Y voy con mis hijos y no me acuerdo. Entonces, bueno, pues si estoy en una situación íntima con mi familia y estoy con mi hijo jugando a algo, lo que no voy a hacer es dejar de jugar con mi hijo para hacerme 25 fotos, porque entonces es que mi hijo se enfada conmigo, ¿sabes?
0: Normal. Hasta yo me enfadaba entonces, y no me parieron ustedes, o sea que está claro que la vida nos pone en el sitio en un momento determinado y tú lo has llevado y has seguido y sigues trabajando. Estuviste en Gran Vía yo no sé cuánto tiempo, y de baile, porque tú tenías un arte para bailar así larguirucho y tal. Que pienso en ti, me parto de la risa, vamos. Pero, a ver, ponme la música, Pedro, a ver si se le ocurre algún paso de baile a Edu. Edu, no sé, ¿se te ocurre algún paso de baile que compartir con los oyentes del Tajaraste para que se animen a participar y acercarse al Paraninfo? Mira, que esta canción es una bomba, ¿eh?
2: Es que no la escucho bien, a ver.
0: ¿No la escuchas
2: la
0: bien? Venga, vamos. Te lo digo por si no sabías con qué empezar. Pones la musiquita y te echas a bailar como tú sabes.
2: Uy, sí, hombre, toda la música. Me sirve.
0: Te sirve, ¿no?
2: De todas maneras, ya veréis que en mi espectáculo hay un coreógrafo un poco surrealista. Y esta canción sería fantástica para que mi Quique Castejón se hiciera unos bailes.
0: Comedia, televisión, humor, cosas que te dejan de estar talado, los pajaritos que tienen la cabeza volando, en fin, que si ustedes quieren no se lo pierdan. Desbloqueo de recuerdos, es como dicen los jóvenes ahora mismo. Ay, me has desbloqueado un recuerdo. Y si tienes 20, ¿qué recuerdo es ese? Pero les vuelvo a poner sobre la pista de, hacerse con las entradas para este sábado 5 de septiembre. Ha sido un placer conocerte, Edu, y a seguir
2: igualmente,
0: cambiando la vida.
2: Igualmente, me apetece mucho volver a esta isla fantástica. De hecho, he estado este verano en La Gomera y he visto el Teide desde el otro lado. Uh-huh. Y ahora voy a gozar con vosotros.
0: Yo desde Tenerife veo La Gomera, que me encanta, se ve perfecto, y yo te vi. O sea, que lo mismo, aquella que viste tú en el Teide era yo. Edu Soto, un abrazo.
2: Un abrazo grande.
0: Muchas gracias. 12:31 de la mañana. Tú ni te acuerdas, Pedro. Tú no habías ni nacido. Es lo que tiene. Si no quieren perdérselo, ya les digo que pueden, pues, más vale solo que siento volando Revolution. Así se llama el espectáculo.
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6: Todavía le quedan a los chiquillos, sobre todo los más mayorcillos, unos días antes de volver a la rutina del colegio. Ya lo hemos hablado hoy con nuestra psicóloga infantil de cabecera, pero lo digo porque esto no es la primera vez que se desarrolla y no es la primera vez que mucha gente opta por ponerse rumbo a una experiencia game. Antonio Cabrera, muy buenos días.
7: Hola, Puchi, buenos días.
6: Encantada de saludarte. ¿Qué me gusta a mí un gamer? Un jugador, un jueguito.
7: Hombre, se nota, todos los años hablamos, todos los años me consultas, o sea que
6: pues
7: claro, sí, que sí.
6: La verdad es que sí. Y los que te quedan, aunque algunos quieran jubilarme, ojalá. Digo, si me jubilan, no, páguenme la indemnización.
7: Cuanto más me llames y más vengas a vernos, mejor. Puchi, ya lo
6: pues
7: sabes.
6: Sí, hoy has inaugurado ya porque son 3 días donde esta Game Experience 26 nos pone otra vez las pilas a los jugadores, ¿no?
7: Sí, de hecho te hago una puntualización amistosa en el sentido de que este año hemos crecido tanto que le hemos cambiado ligeramente el nombre, este año es directamente Gran Canaria Experience, ¿vale?
6: Ese es el hombre.
7: Porque hemos crecido tanto, Puchi, a nivel de comunidad, de cultura global, que ya hemos querido hacer esa denotación equiparando un poco lo que es toda la experiencia de ocio que dan los videojuegos y el gaming con la cultura moderna y también con la industria, que es muy importante, tenemos una gran parte de la industria del videojuego canario aquí.
6: Claro, ¿qué ocurre? Que algunos dirán, pero ¿dónde me tengo que trasladar? ¿Y cuándo me tengo que trasladar? Y vamos, que se inauguró ya hoy. O sea, que ponnos sobre la pista de todo, absolutamente todo, porque esto es hoy sí o sí.
7: Pues mira, ya sabes que todo es casi imposible la cantidad de cosas que hay, pero vamos a estar los próximos 5 días en el Centro Comercial Alicios. Hemos convertido el Centro Comercial Alicios, que entiendo que mucha gente lo conoce, es el mayor centro comercial no solo de Canarias, sino uno de los grandes de España, no creo que esté menos del top 5, en un gran parque temático del gaming, los videojuegos, pero también la cultura moderna, un montón de expresiones culturales de mucho tipo y también actividades relacionadas con ya directamente la formación en tecnología, desde la inteligencia artificial, que por supuesto está en boga, hasta cosas de desarrollo de videojuegos, desarrollo de audiovisuales. Tenemos una cantidad de actividades descomunal, competiciones de videojuegos, bailes coreanos, temas de dibujo, tenemos escultores, artistas.
6: Qué guay.
7: Es una pasada lo que tenemos aquí, sinceramente creo que el total de actividades son más de 2.000. Y están todas gestionadas muy cómodamente a través de una aplicación totalmente gratuita, inocua, que no recoge datos. Todo el festival es gratuito, que es una de las cosas que nos diferencia de la competencia, por así decirlo, a nivel mundial, por así decirlo. ¿Vale? Estamos muy, muy centrados en que la gente pueda venir y disfrutar de la experiencia. Y muy contentos, esperando que venga muchísima gente. Esperamos realmente más de 150.000 personas.
6: Tengo una consulta que hacerte desde la última vez que hablamos. Lo de los perritos coreanos, no los perritos, sino los perritos calientes coreanos. Eso está bueno, sí. Antonio.
7: Yo particularmente llevo unos
6: ¿a que
7: meses
6: eso abierta. Te lo esperabas, ¿no?
7: Es que no, me acabas de romper, Puchi. Yo llevo unos meses a dieta, la verdad, estoy perdiendo kilos, estoy muy contento, entonces sí. Me contengo, pero tengo amigos muy, muy fan, por eso me hace gracia, ¿no? Porque cuando se los diga se van a reír mucho, estás interesada en esto.
6: Pero es que
7: en realidad es mundo, la cultura moderna, ¿vale?
6: La cultura coreana, que me imagino que como todas las culturas tendrá muchas cosas que copiar y que disfrutar, y el kimchi ya está en todos los supermercados. Totalmente. Y los perritos calientes coreanos poco a poco se van también abriendo locales, digo.
7: Sí, sí.
6: ¿A que al final nos cambiamos al perrito caliente coreano?
7: Yo creo que no, que igual les acabamos vendiendo una papita con mojo 2 y las vendemos nosotros a ellos también, ¿eh? O sea, al final se trata de integrar, de compartir. Y eso es lo bueno de un festival como este, ¿no? Fíjate que nosotros nos consideramos el mayor festival, lo vamos a hacer, el mayor festival de comunidades de Europa. Hay otros que la gente más, bueno, que son, están más dedicados, por ejemplo, a los grandes estrenos en videojuegos, a los grandes trailers. Nosotros todavía no estamos en ese rango, pero es que tenemos más gente que ellos, porque aquí lo que viene es la gente que quiere venir a compartir. No necesitas ver el videojuego nuevo, que también los hay, sino compartir con la gente con la que llevas jugando 10 años a un videojuego online y te reúnes una vez al año. la gente con la que quieres competir al FIFA para demostrar que eres el mejor, otra gente con la que te quieres unir para aprender desarrollo de videojuegos o simplemente aprender de inteligencia artificial. Uy, y tenemos un programa este año precioso que no quiero dejar de nombrarte porque creo que te gustará también, que se llama directamente Elder Sin Game, ¿vale? Es un programa para atención a ciudadanos de la tercera edad, a los mayores, a nuestros mayores, para enseñarles a disfrutar de esto también y que conecten con lo que hace su familia, lo que hacen sus nietos, etcétera. Entonces les enseñamos desde jugar a los juegos de mesa que juegan sus nietos, les enseñamos a jugar a videojuegos para que disfruten ellos solos también, que tienen todo su derecho. Es cuando más tiempo tienes, ¿no?, de disfrutar de todo ese ocio. Y se lo pasan espectacular.
6: Lo mismo,
7: espectacular jugando a esto.
6: Hasta les gusta el perrito caliente coreano.
7: ¿Seguro?
6: En fin, oye, Antonio.
7: No sabes la cantidad de abrazos que llevo yo ya solo en esta mañana de, oye, ya sea que juegan mis nietos, muchas gracias, es maravilloso.
6: Sí. Yo lo comprobé este año también en una de las convocatorias aquí en Tenerife y me di cuenta de que todo en la vida está por aprender. Que la gente se apunte, pero que se apunte ya porque estamos en el desarrollo. Y repíteme el nombre completo para yo aprendérmelo ya, Antonio.
7: Mira, el festival, de esa que nos acaba gustando las tres letras. En su momento creamos la TLP, ahora hemos creado la GCX, Gran Canaria Experience, ¿vale? De hecho, la web es gcx26.es, ¿vale? Sí. O .com, perdón, .com, que me van a matar.
6: Ajá.
7: Y a partir de ahí... Oye, el evento es desde hoy, miércoles, hasta el domingo en el Centro Comercial Alicios, de 10 a 10, y hay contenido para todos. Yo les animo a que la familia venga, como digo, es gratuito, íntegramente, y puedan disfrutar de un montón de experiencias para cada miembro o para disfrutar en colectivo, ¿vale? En grupo.
6: Bueno, pues qué te digo, que bienvenido el GCX, saludos a AC de parte de PMS. Un abrazo, Antonio.
7: Pues de PM. Muchísimas gracias.
6: A seguir
7: gracias,
6: vacilando, mijo. 12:43. Esto ocurre este fin de semana, también ocurre este fin de semana porque antes de marcharnos de vacaciones, yo no me puedo marchar de vacaciones sin saber si va a haber pinoleres, si va a haber carnavales o si va a haber de todo en esta vida. Ay, Dios mío, José María, buenos días. Jesús, ¿cómo te encuentras desde pinoleres? ¿Está fresquita la cosa arriba?
5: Sí, está calentita.
6: Ah, sí, está
5: buenos
6: calentito.
5: Días,
6: buenos días, mi niño. Ya estás en el tic-tac de la cuenta atrás de Pinolera y su feria, ¿no?
5: Sí, señor. Estamos hoy con un estrés bastante importante porque piensa que aunque la feria se inaugura el viernes día 4, 5 y 6, será este próximo fin de semana, mañana es cuando tenemos nosotros el montaje de toda la feria.
6: Exacto.
5: Con todos los artesanos que nos vienen de Canarias. Por tanto, hoy es un día que queremos dejar ultimado todos los detalles que nos faltan para que todo esté perfecto y mañana lleguen los artesanos y empiecen a montar.
6: Yo quería adelantarme a eso porque después, desde luego, no hay quien los coja a ustedes confesados, no, preparados para poderlo contar. Me imagino que como tantos años antes, pidiendo que la gente suba en transporte público con una entrada pues de anécdota y sobre todo con ganas de comprar artesanía, que es lo que allí se va a exponer, ¿no?
5: Correcto. Facilitamos transporte gratuito desde el casco de la Rotava. Puedes llegar, aparcar en el casco, coger la guagua y subir y evitarte pues algún problema de tráfico que siempre se nos monta en momentos determinados de la feria, ¿no? Somos un espacio chiquito, somos un pequeño espacio, un pequeño barrio de las medianías del Valle de Orotava y eso pues tiene sus dificultades, ¿no?
6: Uh-huh.
5: Y muy ilusionados porque vuelven a estar numerosos cientos de artesanos aquí en Pinolere para que puedan comercializar su producción en un escaparate importante, ¿no? Aunque nosotros vemos la feria ya no exclusivamente como un punto de venta, que lo es, un punto de venta además importante para ellos, ¿no? Lo vemos también como un lugar de concienciación, es decir, la sociedad, la gente, el visitante que viene debe llevarse también conciencia de la importancia que tienen nuestros oficios y nuestras artesanías en Canarias, que no son exclusivamente cosas del pasado, que son cosas del presente y que tienen mucho futuro desde nuestro punto de vista.
6: Me hizo mucha gracia una publicación que hiciste el otro día. Este año los carpinteros están dedicados, o sea, está dedicado a los carpinteros y dice que los conocían en los huachinches porque cuando les pedían para cuánto era la mesa, levantaban la mano y siempre le faltaba un dedo. Dice, ¿para tres? No, somos cuatro. ¿Por qué? Porque el carpintero se había llevado el dedo.
5: Sí, eso es una anécdota, pero que es la realidad que se vivió a mediados del siglo pasado en muchas carpinterías, que llegó, la maquinaria llegó nueva, antes las herramientas eran herramientas manuales para trabajar, y la llegada de la maquinaria hizo pues bastantes estragos con las manos de los muy carpinteros, bien, ¿no? Y es una anécdota bastante curiosa que te da risa, pero que te da la
6: es una realidad.
5: Puedes ver la realidad del sector. Sí.
6: 4, 5 y 6. Señores de Pinolere, gracias por compartirlo. Jesús, que salga todo muy bien, y estamos como siempre en contacto para, pues, no solamente hablar, reflexionar, buscar, sino sobre todo recomendar que la artesanía es mejor que la IA. Un abrazo.
5: Gracias, Puchi. Un
6: gracias.
5: Saludo.
6: Hablando de artesanía, José Juan Rolo, muy buenos días.
8: Buenos días, Puchi.
6: Estás en la presentación de una feria que tendrá que llegar todavía, pero que nunca es tarde si la dicha es buena, ¿no?
8: Así es, y es que el Cabildo promociona la octava feria tricontinental de artesanía en el tranvía de Tenerife. El evento se celebra del 24 de octubre al 2 de noviembre en el recinto ferial y tendrá a México como país protagonista. Efraín Medina, consejero, buenos días.
9: Muy buenos días, hola Puchi, un saludo.
6: Yo le voy a decir una cosa, los astros enteros se han posicionado para que después de que hablemos, fíjese, después de que hablemos de Pinolere Artesanía, llega la tricontinental con el consejero, y tengo además aquí a José María Pérez Basso de la Orotava, o sea, todo está mezclado en la vida.
9: Sí, desde luego que sí.
6: Es una ordimbre, estamos aquí
9: tejiendo. Es una ordimbre total, es total, y ahí se va tejiendo y se va tejiendo para tejer la vida. Puchi, bueno, ayer también estuvimos en el MUNA, que ayer se inauguraba el MUSA, también dedicado a México, que empezó ayer,
6: sí,
9: terminará, dos áreas del Cabildo se unen, como es el área de artesanía y el área de cultura, museos, para traer a México. Los dos tenemos la misma temática porque nos hemos puesto de acuerdo y vamos a estar desde ahora hasta el día 2 de noviembre con México. La feria, que es lo que a mí me compete, la feria tricontinental, será del 24 de octubre al 2 de noviembre, y vienen los 250 mejores artesanos de Latinoamérica y de todo el mundo. Realmente este año ha sido un boom, han venido muchísimas solicitudes y hemos tenido que aplicarnos para seleccionar lo mejor para esta isla.
6: Claro, cuando hablamos de una feria de estas características y usted dice ese número de artesanos que piden venir a la isla de Tenerife, estamos hablando de que aquí hay un bagaje histórico que ha hecho que todos los artesanos sepan del buen trato que se les da en la isla y de las buenas compras que realizamos los canarios en artesanía, ¿no?
9: Sí. Eso mismo estaba hablando ahora con la cónsul de México, que está aquí presente también con nosotros, con Ángeles Vaca, diciéndole de la importancia tan grande que tiene. Es lógico que aquí esta feria es la heredera de la antigua Feria Iberoamericana de Artesanía, que después nosotros le estamos dando este ámbito tricontinental, porque también tenemos el continente, sobre todo África Occidental, que tiene una rica artesanía y que también queríamos traerla a la isla de Tenerife. Y desde luego, para nosotros es un placer. Ahora nos toca atenderlos, nos toca mimarlos, nos toca realmente darle a los artesanos y artesanas que vienen lo que se merecen, que no es otra cosa que poner en valor su producto, que puedan comercializarlo y que podamos tener esa sinergia entre los artesanos de aquí y los de allá.
6: Pues le voy a decir una cosa.
8: Perdona, Puchi, pero en un escaparate de 12.000 metros cuadrados, que es el recinto ferial de Santa Cruz de Tenerife, que a esto no es nada.
9: Mi agradecimiento al recinto ferial de Tenerife, de verdad que
6: está por cumplir años, hay que decirlo, que están preparando el aniversario.
9: Van a cumplir años.
8: Tiene que ser maravilloso.
9: Eso tiene que ser una maravilla, porque ese recinto, ¿cuántas veces hemos dormido en ese recinto?
6: Bueno, yo nunca, ¿eh? Bueno, pero me he levantado temprano y he ido para allá.
9: Alguna que otra vez me he tocado casi dormir, porque la feria a las 10 de la mañana, a las 11, cuando llegabas tú a ponerte en la mesa, el día anterior a que yo estaba a lo mejor manga por hombro, y gracias al equipo humano del recinto ferial podíamos llegar en tiempo y forma, pero había que estar hasta las 4, hasta las 5 de la mañana.
8: Aparte, en la presentación que se hizo con el proyecto, cuando se puso la primera piedra, cuando nadie daba crédito.
6: Eso no habíamos nacido nosotros, Rolo.
8: No,
6: solo
8: sí habíamos nacido.
6: Ni don Efraín ni yo estábamos.
8: No.
9: Sí, era en la antigua tabacalera.
8: Por eso le digo yo a usted. Y después la presentación del recinto ferial y el auditorio, que nadie daba crédito por ello.
9: Pues yo estoy contento, porque de verdad esta isla, y además cuando puedes salir fuera, tienes la oportunidad de hacer un viaje, aunque sea cortito, te das cuenta del valor que tiene la ciudad de Santa Cruz de Tenerife y cómo la quieren y cómo admiran a esta ciudad. De verdad que orgulloso de ser tinerfeño, pues, de ser chicharrero, ¿quieres que te diga?
8: Es un orgullo.
9: Es un orgullo.
6: Sí. Yo hoy le he comentado a los oyentes de este programa que las vacaciones acaban en la medida de que uno quiere que acaben. que hagamos de cada fin de semana unas mini vacaciones, atendiendo a cosas como la artesanía y sus ferias, atendiendo, antes hablábamos con un cómico, un personaje de los conocidísimos Edu Soto, también que viene a Tenerife, hablamos de música, hablamos de fiestas patronales, hay hueco para todo, no renuncien a nada. Efraín Medina. Esto no ha hecho más que comenzar.
9: Puchi, un abrazo. Muchas gracias, me encantó volverte a oír después de este parón, gracias.
6: Sí, por cierto, lo de la artesanía frente a la IA es de un oyente, no es mío.
9: Bueno, es verdad, la IA podrá ser, como yo digo, dice, haz un traje de carnaval en la IA, te lo hace. Digo, sí, la IA te suelda, la IA coge las pistolas de silicona y te lo hace. Yo te aviso. Bueno, amiga.
6: ¿Ves? Otra expresión, estate quieto que te da, yo te aviso.
9: Yo te aviso.
6: Y otra que me gusta mucho es, para lo que trajiste, eso te lleva.
9: Bastante lleva.
6: Eso es. 12:52.
9: Adiós, amiga.
6: José Juan Rolo, gracias. Y viva México, Rolo.
8: Viva.
6: Que viva, pero que no viva tan cerca. José María, buenos días.
10: ¿Habrá gastronomía en esa feria?
6: Siempre.
10: Siempre.
6: Siempre hay gastronomía tricontinental. Ah. Y en este año, ¿tú eres amante
10: de la comida mexicana? De la comida mexicana, sí, bastante.
6: Pero
10: bastante.
6: ¿De la mexicana del Tex-Mex inventado por los americanos o de la comida mexicana auténtica y real?
10: A ver, el problema es dónde se prueba la comida auténtica y real. Una vez tuve la oportunidad en una fiesta de las flores que se hizo en La Rotava, hubo un maridaje que hicieron las asociaciones alfombristas. Y la verdad que lo que comí allí no lo había probado en mi vida y era comida mexicana. Entonces no lo he vuelto a encontrar, por eso pregunto, que por curiosear, no estaría mal.
6: Por curiosear y por comprarte algo, ¿no?
10: Sí, la verdad que pasé ahora por el recinto y hay bastante ambiente entre Palmitum y el recinto, la verdad que...
6: Sí, la presentación todavía quedan muchos días, pero el ambiente por todo lo alto. Oye,
10: ambiente de montaje. De montaje.
6: ¿Cómo te ha ido el verano?
10: Bueno, a ver...
6: ¿Qué has experimentado en tu nueva vida?
10: Primero que nada, vamos a presentarnos oficialmente...
6: Él es José María Pérez Vaso.
10: Sí, ahora...
6: Ex. Patea tus montes.
10: En paz descanse.
6: Ahora,
10: amén. Ahora tengo la gran suerte de formar parte del equipo de guardas del refugio de Altavista, del Teide.
6: Ahora es don José María, el guarda.
10: Sí. Hostia, el abuelo de Heidi, tía.
6: Sí, sí, sí. Es que tienes la barba, niño, desde hace mucho
10: ahora,
6: tiempo.
10: Ahora estoy disfrutando normalmente de una nueva faceta laboral, rodeado de un equipo de gente espectacular que no paran de ayudarme, y eso que yo me considero el viejo del grupo, increíble todo lo que se aprende. Y disfrutando, bueno, de esas estancias en el refugio de Altavista, cuidando, mejorando, asegurando, trabajando y gestionando y asesorando, creo que ya lo dije,
6: no,
10: a los usuarios, que tienen la suerte de subir a pie para ver el amanecer y pernoctar en las instalaciones del refugio, que ha quedado increíble, que evidentemente, bueno, para aquellos amantes del romanticismo montañero, pues claro, las cosas...
6: Amantes del romanticismo, Pedro Ebro y yo nos miramos. A continuación dijiste montañero, ya nos quitamos.
10: Claro, sí. Porque ha cambiado radicalmente.
6: Pero nosotros no subimos ahí ni que nos lleven en, ¿cómo se llama eso? El Yolet
10: o algo así. Entonces, claro, las instalaciones han cambiado, se han modernizado y han entrado en una faceta obligatoria de... No sé cómo explicarlo, como si... O sea, tú tienes un alojamiento, pues tendrás que tenerlo todo... inífugo, todo, sus vías de escape, todo señalizado, ¿me explico? Entonces, las características del refugio anterior no cumplían ninguna de estas normas y el nuevo refugio, pues, ha llegado para quedarse y, bueno, por ahora muy bien.
6: Me has hablado de la espectacularidad de todo lo que allí se encuentra. Dentro de la sencillez que es para un montañero, no estamos hablando de que es gran lujo. No es lujo asiático.
10: No, es básico para los que...
6: No. Se trata de básico, pero muy bonito, me han dicho, y muy útil. Pero yo no te pregunté a ti por eso.
10: Es verdad, me preguntaste por eso. Pero
6: yo
10: bueno.
6: Te pregunté, en este verano, ¿qué has sentido?
10: Ah, ¿qué es lo que más me ha llamado la atención? Pues que la gente no se ha aprendido el código de la circulación, para empezar.
6: A ver.
10: Porque he tenido más oportunidad que nunca para salir en bicicleta y todavía la gente, cuando pasa al lado de un ciclista, le toca la pita, lo asusta y lo descontrola. Todavía la gente piensa que no puedes ir en...
6: Pero espérate un momento, ¿tú tienes la bicicleta arriba?
10: No, cuando libro. Que no puedes ir en pareja, ¿vale? Yo te voy a dar paso, pero en un lugar visible, ¿no? Entonces, la verdad que me ha decepcionado muchísimo eso, que la gente todavía
6: vale, vamos
10: sigue,
6: a enfrentarnos tú y yo.
10: Sigue contra los ciclistas.
6: Porque
10: ¿no?
6: ya eres otro. Entonces yo ahora te puedo decir, tú estás definiendo una forma de hacer deporte, tu deporte personal, frente al conductor del vehículo que no le hace ninguna gracia acercarse a ti. Vale.
10: Vale.
6: ¿Por qué mucha gente van colocado 1, 2, 3 y hasta 4 en línea recta, en
10: bueno,
6: bicicleta?
10: Claro, eso lo desconozco porque yo no practico, no lo hago nunca, ¿no? Hay una cosa que es el miedo, por supuesto, a ser arrollados, cuanto más amplio, más visible, pero creo que no se puede. Yo creo que el máximo es de 2. Es 2, a no ser que vayas en pelotón, ¿no? Pero aquí podría.
6: A no ser que vayas en pelota.
10: No, en pelotón. En pelotón se puede ir y cuando se va en pelotón, pues no queda otro remedio. Es verdad que yo siempre intento en la medida de lo posible coger las carreteras más secundarias habidas y por haber para no enfrentarme en las vías más densas, ¿no? Por ejemplo, yo suelo venir de La Rotava hacia Santa Cruz y ni siquiera vengo por la carretera vieja. Hay opciones, hay vías de servicio por la Victoria, bajo al Sausal, vuelvo a subir, sigo hacia hacia la carretera vieja de Tacoronte, que ahí es inevitable porque no queda otro remedio, pero bueno, hay posibilidades de intentar evitar al máximo, ¿no?
6: Vale, entonces, resulta que yo quiero seguir a la velocidad que está estipulada. Tú estás hablando de que además son zonas donde no se va a 120, ni mucho menos.
10: No, a 50,
6: vale, ahora tú me tienes que decir a mí, vete a la velocidad que dice. Y cuando veas al ciclista, ¿qué hago?
10: Ya, a ver, hay una cosa.
6: ¿Bajo la marcha?
10: Nosotros estamos obligados a llevar luces, para empezar, y ropa suficientemente cantosa como para ser visible lo más rápido posible. Es verdad que las modas en el ciclismo han cambiado mucho y a mí me ponen muy nervioso cuando veo a compañeros que montan en bici y van todo de negro, ¿no?
6: Pero para hacerse más flacos,
10: ¿no? Pero es que no, porque bueno, la ropa negra siempre queda bien y es la que más tallas hay. Pero es verdad, ¿no? Yo utilizo manguitos amarillos y casco fluorescente. Es verdad que no es el look más gravel,
6: cool,
10: ¿no? Cool, ¿no? Porque ahora la verdad que hay tiendas de hay tiendas de bici que son boutique directamente, ¿no? Pero evidentemente tienes que ir lo más visible posible, porque al final cuando uno circula en coche, porque también es conductor, sufres muchas distracciones,
6: sí.
10: Y el ciclista aparece cuando menos te lo espera porque lleva una velocidad reducida, ¿no?
6: Yo creo sinceramente que es compatible una cosa con la otra, lo creo
10: a
6: hace
10: ver,
6: mucho
10: en esta
6: tiempo
10: isla con tanta.
6: Hay que respetarse y sobre todo aquí viene mucha gente a entrenar y a dejar sus perritas.
10: En Gran Canaria yo lo he visto más y en Lanzarote.
6: Y Lanzarote ni te cuento.
10: Lanzarote es una pasada. Lo que quiero decir es que en la isla de Tenerife, ante la auténtica densidad de tráfico, la verdad que es relativamente complicado buscar un equilibrio entre el ciclista de la tarde y el regreso a casa.
6: Mi petición para la próxima vez que vengas a vernos.
10: Es verdad, ya
6: sí,
10: se
6: sí, ¿qué te crees tú? Que yo voy a estar aquí toda la vida.
10: Dios mío.
6: Mi petición sigue siendo la misma. Quiero el mejor momento del Teide. Vete buscando porque nos lo tienes que contar aquí. Mañana, tarde, noche, cuando hay eclipse, cuando no lo hay, cuando hace frío, cuando nieva, cuando. José María, gracias.
10: Ah, ¿tenía que decir algo?
6: No, todavía no.
10: Ah, vale,
6: yo
10: vale,
6: te
10: vale.
6: Emplazo
10: vale.
6: Nos a la vemos próxima ocasión.
10: La próxima semana, un besito.
6: Es la una, nosotros nos marchamos. Ahora llega Hora 14 Canarias.
11: Son las dos, la una en Canarias. 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
12: ¿Qué tal? Buenas tardes y a esta hora la pregunta del día sigue sin respuesta. ¿Qué dice el informe policial que el gobierno dice desconocer y que inculpa a Marruecos en la entrada masiva de migrantes en Ceuta el pasado 30 de julio? Sus líneas principales las avanzaba anoche El Español y contradice supuestamente la versión del Ejecutivo. Ese informe remitido a la justicia apunta en efecto a Marruecos y a sus gendarmes que ese día llegaron a ayudar y a guiar a las personas que entraron en la ciudad autónoma. Pero como digo, a esta hora el gobierno pide cautela, pide tiempo para estudiar un documento que al menos oficialmente no tienen sobre la mesa todavía. Félix Bolaños, este mediodía.
13: A esta hora, en estos minutos, precisamente se está trabajando en analizar los detalles de ese informe del que tuvimos noticia a través de la información del diario El Español. Y por tanto es el momento de la cautela.
12: El Ejecutivo sostiene que no ocultó ese informe, que colisiona en efecto con lo que defendió aquí Pedro Sánchez en Hoy por Hoy con Aymar, y trata de depurar ahora responsabilidades. En este contexto, el director de la policía se ha reunido esta misma mañana con los jefes de la unidad de extranjería que elaboraron ese trabajo para la Audiencia Nacional. Javier Bañuelos, ¿qué tal? Muy buenas tardes.
3: Sí, buenas tardes. La crisis del Ministerio del Interior ha calado ya en la Policía Nacional, que trabaja marchas forzadas para salir de este callejón sin salida al que ha abocado al gobierno. El director de la policía, como dices, ha pedido explicaciones a los responsables directos del informe policial enviado a la Audiencia Nacional, los comisarios generales de extranjería y de información. Una reunión breve que fuentes de la dirección enmarcan dentro de la lógica. La realidad es que esa cita busca preparar una respuesta al ministro del Interior tras su enfado, respuesta que, según fuentes de la dirección, no debería demorarse mucho más allá del día de hoy.
12: Pues veremos qué consecuencias tiene todo esto en varios planos, pero esas consecuencias van a depender sin duda del propio contenido del informe, que no tenemos. Consecuencias internas, porque habrá que depurar responsabilidades, consecuencias diplomáticas con Marruecos y las más inmediatas, consecuencias en el propio argumentario, porque mañana Pedro Sánchez tiene que comparecer en el Congreso de los Diputados. El Partido Popular y hasta Sumar, socio de gobierno, han pedido esta mañana la dimisión de Marlaska, y todo esto en las horas previas a la concentración de esta tarde en Ceuta y también las convocatorias en la calle que el Partido Popular, haciendo uso de la FEM, ha convocado en muchos ayuntamientos españoles. En Ceuta, donde se celebra el Día de la Ciudad Autónoma, está a punto de hablar Feijóo, que está de visita, donde ya hemos escuchado, eso sí, al presidente Vivas reclamando ayuda y pidiendo conocer toda la verdad sobre lo ocurrido.
14: Quedan muchas preguntas en el aire. Hoy quizás no sea el día de afrontar estas preguntas, pero sí es el día para afirmar que son preguntas que tienen que resolverse, porque se debe conocer la verdad. Toda la verdad de lo que ha ocurrido.
12: A y media estaremos allí con Nico Castellano en las calles de Ceuta para ver cómo está el ambiente en estas horas previas a estas concentraciones. 2:03, novedad sobre el escándalo del ático de Isabel Díaz Ayuso. La SER puede confirmar a esta hora que la presidenta de la Comunidad de Madrid visitó ese inmueble, ese ático de lujo, tras su adquisición por parte de su gobierno a través de la empresa Planifica Madrid. Ampliamos, Javier Alonso, buenas tardes.
15: ¿Qué tal? Buenas tardes. Efectivamente, el equipo de la presidenta confirma que la propia Ayuso en persona visitó ese inmueble de Chamberí. Hoy había máxima expectación por saber qué tenía que decir Ayuso después de que el presidente del gobierno la acusara directamente en la cadena SER de comprarse un aticazo, dijo, con el dinero de todos los madrileños. Eso no ha sido posible, Casal. No hemos podido preguntarle por esas declaraciones de Pedro Sánchez aún, porque la presidenta ha aprovechado el momento en el que el alcalde de Almeida estaba atendiendo a los medios de comunicación para entrar de forma discreta a este acto institucional que ambos han compartido esta mañana. Con hoy son 9 días de silencio de Isabel Díaz Ayuso en torno a la compra del polémico ático. Las últimas declaraciones conocidas, recordamos, son esa frase coloquial con la que la presidenta trató de dar el asunto por zanjado, ese famoso chao pescado. Los medios seguimos a la espera de que la presidenta Ayuso salga de este acto oficial.
12: Veremos qué dice. Estamos a la espera, por tanto, de que atienda a los medios tras ese acto público que se celebra en Madrid ahora mismo.
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12: Y más cosas, Javier Liébana, datos del paro del mes de agosto. Javi, buenas tardes.
16: ¿Qué tal, Casal? Mal mes para el empleo. La Seguridad Social ha perdido más de 162.000 afiliados y el paro se ha incrementado en casi 45.000 personas. Es lo que pasa todos los años por el fin de la temporada turística y los miles de contratos de profesores que terminan durante el verano. Aunque este año la cifra de paro se ha visto engordada por los migrantes procedentes del proceso de regularización. Además, von der Leyen acaba de ser muy crítica por el intento de ataque con drones bomba en el aeropuerto de Leipzig, en Alemania.
17: So I want to be very clear about what this was. This was an attack.
16: Voy a ser muy clara sobre esto. Fue un ataque utilizando material militar por parte de Rusia en la Unión Europea y no lo vamos a tolerar, ha dicho.
12: El tiempo con Jordi Carbó.
18: A partir de hoy y como mínimo hasta el domingo vamos a tener en gran parte del país temperaturas propias de la canícula. Esta tarde mismo ya pasaremos de los 40 grados de máxima en gran parte del Valle del Guadalquivir y nos situaremos entre los 35 y 40 en la mayor parte del interior peninsular, también en el interior de la isla de Mallorca. En puntos costeros como Canarias y el Mediterráneo, máximas alrededor de los 30 grados con sensación de bochorno, ambiente más agradable en el Cantábrico, y en general la tarde será soleada en el conjunto del país con un poco de viento.
12: 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Son las 2:05.
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20: Hola, ¿qué tal? Muy buenas tardes. Canarias también se manifiesta este miércoles en apoyo a Ceuta con al menos 6 convocatorias en 5 de las islas. Son unas movilizaciones a las que se han sumado partidos como el Partido Popular y Vox, y que también se van a encontrar con contramanifestaciones para luchar contra el racismo y la xenofobia. Las convocatorias han provocado un choque entre partidos y los ceutíes en Canarias se muestran muy preocupados por lo que ocurre en su ciudad autónoma.
21: Tiene un plan y o lo para o te invade, y ya lo hizo con el Sahara, y ahora pues sigue Ceuta, Melilla y de traer a Canarias, que también está en su plan de expansión, que España como nación tiene que responder a ello.
22: Sobre todo las mujeres y los ancianos, eso han desaparecido casi por completo de la ciudad.
20: Sube el paro en Canarias, 291 personas perdieron su puesto de trabajo el pasado mes en el archipiélago. Es algo menos de medio punto respecto a julio, aunque si echamos la vista al pasado año, el desempleo bajó casi un 4%. El proceso de regularización de migrantes podría estar tras estos cambios.
23: Necesitamos empezar a plantearnos una situación más seria en cuanto a cómo avanzar en materia de otras alternativas de empleo.
24: A raíz del proceso de regularización han ido cambiando, no son nuevos empleos porque son personas que estaban trabajando en economía sumergida.
20: Sanidad está auditando las urgencias del Hospital Universitario de Canarias después de que la Asociación MIR de España denunciara que se estaban atendiendo a pacientes sin supervisión. Por lo pronto la consejería descarta irregularidades.
25: Porque ya tenemos datos que no puedo decirlos ahora todavía, pues porque no hemos terminado el informe, pero sí que ya estamos prácticamente terminándolo, y desde luego no es cierto que los MIR vean a un montón de pacientes, y no es cierto que estén los tutores, por así decirlo, no estén acreditados.
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20: Así viene este miércoles 2 de septiembre, en el que crecen los problemas para Raúl Asensio, el jugador gran canario del Real Madrid, que mañana va a tener que declarar ante el juez como acusado por la supuesta grabación y difusión de un vídeo sexual con una menor de edad. El futbolista ha sido condenado por conducir bebido y multiplicar casi por 4 la tasa de alcoholemia. Luego les contamos más en tiempo de deportes. En la realización técnica está Víctor Velázquez. Es la 1:08 de la tarde. Empieza ya Hora 14 Canarias.
26: Pero si estoy de acuerdo con esta manifestación, si es verdad que Ceuta necesita una decisión drástica, ya no estoy de acuerdo que se le expulse.
27: Obviamente hay que apoyar al pueblo de Ceuta y también hay que luchar por los derechos de la gente a que tenga una vivienda, porque todo el mundo se merece tener un techo en el que vivir.
29: Yo no estoy a favor de ninguna de las dos manifestaciones. Yo creo que lo que hay que hacer es ser serio. Es un problema muy difícil de solucionar. Probablemente se haya reaccionado tarde, pero...
20: En poco menos de 6 horas arrancan también en 5 islas de Canarias las movilizaciones en apoyo a Ceuta, que surgieron como una iniciativa ciudadana, pero que también han abanderado el PP y Vox. Estas movilizaciones que han enfrentado a los partidos se producen, lo escuchaban en el tramo nacional, en el día en el que se ha conocido que, según un informe policial, el asalto a Ceuta tuvo coordinación interna de Marruecos. Esto ha dejado perplejo al gobierno canario. Eric Pestano, buenas tardes.
30: ¿Qué tal? Buenas tardes. Sí, ha sido muy claro el presidente canario esta mañana.
31: Perplejos porque la confianza en las instituciones se pierde y no sé si se debe a una maniobra política.
30: Manifiesta su compromiso con los cuerpos y fuerzas de seguridad del Estado del presidente y desconfía de cómo el Ejecutivo Central está encadenando los acontecimientos. Por eso decía en el PP, creen que salir hoy a las concentraciones es necesario. Jacob Cadri siembra dudas sobre posibles escenarios parecidos aquí en Canarias.
32: Canarias también es un territorio fronterizo. Estamos en primera línea. Sabemos lo que es recibir avalanchas descontroladas de inmigrantes.
30: La alcaldesa socialista de Las Palmas de Gran Canaria lo que hace es apelar a la necesidad de entenderse y acusa a los populares de usar a la Federación Española de Municipios.
33: Las cuestiones que se van a hacer tienen que partir de ese entendimiento, no de posiciones partidistas que utilicen la Federación Española de Municipios como un espacio para la confrontación.
30: Y en cambio, desde la perspectiva de Antonio Morales, que es de Nueva Canarias, lo que le reclama precisamente al PSOE y al PP es sentarse.
34: Yo creo que hay una dejación de la obligación de los grandes partidos políticos de sentarse, entenderse y defender con rigurosidad la soberanía del Estado español, la soberanía europea.
30: En cualquier caso, las concentraciones serán a partir de las 7 de la tarde. Lo que ha hecho el gobierno de Canarias en sus sedes de presidencia de las islas de Gran Canaria y Tenerife es izar la bandera de Ceuta como mensaje de solidaridad.
20: Gracias, Eric. Estas movilizaciones también han provocado el rechazo de otros colectivos sociales que han contraprogramado concentraciones contra el racismo y la xenofobia en las dos capitales canarias. En Santa Cruz de Tenerife, a muy poca distancia una de otra, y en Las Palmas de Gran Canaria están a la espera de la autorización de la delegación del gobierno, ya que coinciden coinciden en hora y en lugar. Los convocantes aseguran que no van a permitir que el Partido Popular y la extrema derecha utilicen el sufrimiento de Ceuta para enfrentar a la población canaria con quienes llegan buscando seguridad y una vida digna. Javier Marrero, de la plataforma Derecho al Techo.
0: Porque frente al racismo, convivencia; frente a la xenofobia, solidaridad; frente al odio, humanidad; y frente a la violencia, paz. Porque defender los derechos humanos no es provocar, es no permanecer en silencio.
20: Y a este asunto dirige hoy su mirada Marta Cantero.
1: Ceuta, quién lo iba a decir, se ha situado en el centro de la vida nacional. La ciudad autónoma, casi siempre marginada política y mediáticamente, se ha convertido en la protagonista absoluta. Hoy se moviliza media España por Ceuta con pancartas que seguramente no se ceñirán a lo que ocurre allí. Unos, bien intencionadamente, se movilizarán por solidaridad con una población que atraviesa una crisis macanuda. Otros, sin embargo, lo harán para instrumentalizar la crisis ceutí contra el gobierno de España y, en concreto, contra Pedro Sánchez, a ver si ahora sí logran anticipar su salida de la Moncloa. Hay anunciadas también contramanifestaciones, porque la migración es la gran cuestión sobre la que gira el mundo en estos tiempos de desorden. Si habrá pocos o muchos incidentes depende de demasiados factores difíciles de controlar. Ojalá se contenga cualquier conato de violencia, pero no nos engañemos. Este 2 de septiembre no asistiremos a una mera concentración, sino a una confrontación, en toda regla, entre dos bandos.
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0: Desiree Rodríguez.
1: 1:13 de la tarde. El paro subió en agosto en 291 personas y son unas 145.000 las que ahora mismo están desempleadas en el archipiélago, según los datos del Ministerio de Trabajo, de las que 84.000 son mujeres. Además, 8 de cada 10 parados son del sector servicio. La tendencia es la opuesta si miramos al mismo mes de 2025, viendo que el paro bajó casi un 4%. Los sindicatos apuntan a la regularización como un factor relevante para estas cifras y los empresarios a la estacionalidad que provoca que en los meses de verano se despida a miles de profesores y a profesionales educativos para volverlos a contratar en el mes de septiembre. José Cristóbal García, de la Confederación Canaria de Empresarios, y Esther Ortega, de Comisiones Obreras.
2: Evidentemente se está observando cierto nivel de desaceleración en el mantenimiento de empleo. Cae el empleo, sobre todo en educación, ¿no? En estos meses que, sin lugar a dudas, es muy posible que ya cuando se inicie el año escolar pues se vea estas cifras cambien de sentido y crezca el empleo en educación.
3: Los datos últimos a raíz del proceso de regularización han ido cambiando porque son nuevas personas que se incorporan. No son nuevos empleos porque son personas que estaban trabajando en economía sumergida.
1: El decreto canario que va a llegar al Consejo de Ministros de la próxima semana, tras el acuerdo alcanzado entre ambos gobiernos, busca, entre otras cosas, seguir reactivando el empleo y también la actividad económica. La cadena SER en Canarias ha tenido acceso al borrador de ese documento que se va a aprobar el martes y no incluye sorpresas. Eso sí, el decreto, que recoge medidas concretas para el archipiélago, tiene alcance nacional y modifica las reglas fiscales de las comunidades autónomas. También contiene disposiciones relacionadas con el País Vasco, por ejemplo. Amplía Javier Rodríguez.
4: Aunque incluye medidas específicas para Canarias y para la Isla Bonita, el decreto tiene alcance estatal. Entre otras cuestiones, flexibiliza las reglas fiscales para las comunidades autónomas con menor nivel de endeudamiento y les permite destinar superávit y excesos de financiación a inversiones durante los próximos años. En el caso canario, se prorroga durante 2026 la deducción en el IRPF para los palmeros y se habilita a la comunidad autónoma para movilizar hasta 100 millones de euros de recursos propios en ayudas a personas y entidades afectadas por la erupción volcánica de 2021. Ángel Víctor Torres, en Televisión Canaria.
5: También he hablado con el presidente de Canarias este fin de semana desde Ceuta. Pudimos hablar telefónicamente, también he hablado con el ministro de Hacienda. El próximo martes irá el decreto que hemos estado trabajando de manera conjunta, el gobierno de Canarias y el gobierno de España, y que va a permitir a Canarias el uso del superávit. Euros dará respuesta también a la isla de La Palma, de acuerdo a las peticiones fundamentalmente del sector primario, de los agrícolas, y también aquello que está en la agenda canaria, como el 60% del IRPF, y por tanto lo confirmamos.
4: El decreto incorpora además otras disposiciones de ámbito estatal, entre ellas medidas relacionadas con la financiación derivada del concierto económico vasco. Con todo, el gobierno de Canarias considera que aún tiene cierto margen para introducir algunos cambios o ampliar compromisos pendientes antes de la aprobación definitiva del texto.
1: Pendiente de ese decreto también está la Consejería de Sanidad, que trabaja en un principio de acuerdo con los médicos canarios para poner fin a la huelga regional. El Servicio Canario de Salud culpa a estas huelgas precisamente de haber hecho repuntar las listas de espera quirúrgicas, que han aumentado casi un 8% en el último año. Lo ha anunciado en la SER la consejera de Sanidad, Yanira Alfaya. Buenas tardes.
6: Buenas tardes. Ha sido un verano intenso con varias reuniones para intentar desactivar definitivamente las huelgas en Canarias. Esas huelgas han cancelado más de 60.000 actos entre consultas, operaciones y pruebas. A lo largo de las semanas, las propuestas y contrapropuestas han ido mejorando. Se centran sobre todo en un incremento de lo que cobran por hora de guardia y por la carrera profesional los médicos. La consejera Esther Monzón asegura que en las últimas horas ha habido un acercamiento. Levi Cabrera, del sindicato médico, pone cifras a sus reivindicaciones.
7: Puede terminar con un buen resultado, y por lo tanto el plan de choque es que cese la huelga y seguir con nuestra metodología que ha funcionado. O sea, yo repito, Canarias estaba, cuando nosotros llegamos, en el vagón de cola.
8: El tema estaba entre 100 y 150 millones de euros, y que consigamos que los especialistas se quieran quedar a trabajar en el Servicio Canario de Salud.
6: El conflicto debería estar zanjado antes de que acabe octubre. Esa es la fecha límite para que los presupuestos canarios para el próximo año lleguen al Parlamento. Los médicos, mientras, ya barajan retomar la huelga indefinida.
1: Yanira, pero la consejera también ha desmentido las denuncias de la Asociación MIR al Ministerio sobre el funcionamiento de las urgencias del Hospital Universitario de Canarias, que alertaban de que estaban viendo a pacientes sin supervisión. Dice Monzón que así lo revelan los primeros resultados de una auditoría interna.
6: Es una auditoría minuciosa que aún no ha terminado y con la que se está analizando a qué pacientes ven los MIR o qué médicos les están formando. La asociación está recabando denuncias porque asegura que muchos tutores no tienen la especialidad de urgencia.

0: y emergencias también hablan de sobrecarga. Esther Monzón lo desmiente, pero no da datos.
1: Porque ya tenemos datos que no puedo decirlos ahora todavía, pues porque no hemos terminado el informe, pero sí que ya estamos prácticamente terminándolo, y desde luego no es cierto que los MIR vean a un montón de pacientes, y no es cierto que estén los tutores, por así decirlo, no estén acreditados.
0: La formación en urgencias es muy nueva, sostiene la consejera, por lo que no hay casi médicos especializados en España, pero defiende que la experiencia avala a los profesionales y que con el tiempo podrán obtener la certificación.
2: Es la 1:18, pausa y seguimos.
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2: 1:20 de la tarde, nueva operación contra la droga en Canarias. 8 narcotraficantes han sido detenidos a bordo de un remolcador que fue abordado en aguas del archipiélago. En la operación, que está bajo secreto de sumario, colisionaron la embarcación perseguida y la de las autoridades. Y hubo incluso disparos, informa Néstor Godoy.
20: Se trata de una operación conjunta de la Policía Nacional, la Guardia Civil y Policía Internacional como la DEA estadounidense. Un buque remolcador denominado GT Victory con bandera de Panamá, que navegaba desde Gibraltar con rumbo a Marruecos, fue localizado en aguas de Canarias. A la hora de interceptar el barco, la embarcación chocó con la patrullera de los cuerpos de seguridad e incluso se intercambiaron disparos que dejaron heridos entre los sospechosos, aunque se desconoce la gravedad de las lesiones. Finalmente, se detuvo a los 8 narcotraficantes de nacionalidad albanesa y filipina que han sido trasladados a Gran Canaria, donde esperan a ser puestos a disposición judicial. La Policía Nacional y la Guardia Civil buscan ahora la droga en el muelle de Tenerife, mientras la causa continúa bajo secreto de sumario.
2: Más cosas, porque la plataforma de afectados por la ley de costas ya no puede más. Están cansados de que el gobierno central no escuche sus constantes demandas para que frene de forma cautelar el derribo de viviendas y barrios ubicados en la franja del litoral de las islas. Aunque lograron paralizarlo, el último aviso de demolición lo recibieron hace nada, hace escasas semanas, y por eso piden una reunión urgente con el presidente Clavijo y otra con la comisión mixta. Lucía García, buenas tardes.
21: ¿Qué tal? Buenas tardes. Un aviso de derribo del pasado 26 de agosto de una vivienda de más de 150 años en Cueva de la Negra, en Pájara, en Fuerteventura, ha vuelto a encender las alarmas y a obligar a la Asociación de Afectados por la Ley de Costas a pedir una reunión con Clavijo para que se pronuncie ante lo que desde la plataforma consideran una puñalada al pueblo canario. José Luis Langa, su presidente, exige la paralización cautelar de todas las ejecuciones hasta que se apruebe la modificación de la ley.
22: Estamos en un momento crítico. Si se modifica la ley de costas que hay en las Cortes Generales, se resuelven la mayoría de los problemas que tiene Canarias. Pero ahora mismo está en el Congreso en hibernación. ¿Y por qué esta indignación? Se aprobó por el Parlamento de Canarias, se aprobó por el Senado. En el Senado hay mayoría de un partido político. Nunca he querido mencionar a los partidos políticos, pero en el Senado se aprobó. Y en el Congreso, en la mesa del Congreso, está. Y ahí no hay mayoría.
21: Recalca Alanga que la suspensión cautelar es puntual y que lo que ha pasado este agosto en Pájara puede pasar en cualquiera de los más de 60 municipios que tienen costa en Canarias.
2: Gracias, Lucía. El gobierno canario, aún molesto, asegura que hay predisposición por parte del Ministerio de Transportes para modificar la orden publicada en el Boletín Oficial del Estado, que, según la Dirección General Regional, deja fuera el archipiélago del nuevo abono único nacional. Su responsable, María Fernández, se ha dirigido por escrito al Ejecutivo, que, según denuncia, ha vuelto a ignorar la singularidad de Canarias en cuanto a movilidad. Se queja que son varios los asuntos que no se han contemplado en esa orden, mientras que garantiza que a finales de este año van a empezar a aprobar el título único para viajar en guagua pública por el archipiélago.
10: Desde el minuto uno enviamos una comunicación técnica muy detallada, no solo denunciando esto, sino otra serie de particulares, porque la orden pues no determina el marco financiero, qué financiación se va a otorgar a las comunidades, cómo se va a proceder a los trámites de inspección para que este abono sea bien utilizado por la persona a la que tiene derecho al bono. Es decir, faltan muchísimas incógnitas que no están resueltas en esta orden, y ayer las hicimos llegar todas por escrito, y dada la urgencia de quedarnos fuera y que no queremos quedarnos fuera, incluso nos comunicamos por teléfono con la Dirección General de Movilidad.
2: Hoy ha comparecido en comisión parlamentaria la consejera de Universidades tras su crisis abierta con los rectores por el nuevo modelo de financiación para las instituciones académicas. Las dos universidades públicas canarias siguen reclamando más dinero. Insisten en que los 45 millones previstos por Migdalia Machín en los presupuestos hasta 2030 no son suficientes. El punto de fricción con la oposición ha estado en la vinculación de parte de esos fondos destinados, un 1%, según la consejera, a determinados objetivos. Machín ha defendido que se trata de un documento abierto y sigue abierta a negociar.
16: Esto no es una imposición del gobierno, porque vamos a ser claros, van a las elecciones en mayo de 2027 y es un documento que sea quien sea lo vaya a heredar, y es un documento que en el que tienen que estar de acuerdo las universidades y con nosotros. Y una negociación necesita estar la voluntad de ser tolerantes unos con otros y sentirnos cómodos en el mejor documento posible que podamos sacar la estabilidad a las universidades.
2: Y en Lanzarote, nuevo accidente laboral en el complejo ambiental de Sonsamas. En 2023 ya un trabajador murió sepultado por un cargamento de vidrio y ahora una empleada ha perdido dos dedos. Los sindicatos alertan de falta de mantenimiento de la maquinaria. Ser Lanzarote, Carlos García, buenas tardes.
17: Buenas tardes. La buena noticia es que finalmente parece que salva los dos dedos en la operaria del complejo ambiental de Sonsamas, el vertedero de Lanzarote, que el pasado viernes sufrió un aplastamiento por parte de una máquina en la sala de la prensa multimaterial y tuvo que ser intervenida de urgencia en el propio hospital. Las máquinas no es que estén obsoletas, dicen desde el comité de empresa del complejo, lo dice su presidente Cristian Serrano, pero sí necesitan una mayor labores de mantenimiento.
23: Años sí tienen, creo, bajo mi punto de vista obsoletas no están, pero sí que necesitan bastante mantenimiento, eso sí. Siempre hay que estar constantemente haciéndole mantenimiento, porque si no, es verdad que ha fallado alguna de las puertas por el tema de los sensores y demás, pero vamos, necesitan siempre un mantenimiento, y es verdad que últimamente no ha recibido mucho mantenimiento, pero bueno, siempre están encima de ella y ahí están. Nosotros también a la lucha, hablando con el jefe de mantenimiento, con el jefe de servicio y demás, y ahí.
17: Debido a este último accidente, está prevista una próxima reunión del Comité de Seguridad y Salud para analizar lo ocurrido y estudiar posibles medidas preventivas.
2: Gracias, Carlos. Y Canarias y Uruguay conmemoran el tricentenario de la fundación de la ciudad de Montevideo por migrantes canarios. Hace 300 años 20 familias isleñas emigraron, creando una comunidad que aún hoy permanece. Esta unión, que sobrevive a los siglos y a la separación por el Atlántico, va a ser celebrada con multitud de iniciativas culturales y educativas a lo largo de los próximos meses en Canarias, en Uruguay y también en Madrid. Documentales, conciertos, reediciones de libros como el de Tenerife a Montevideo, de Elfidio Alonso, y talleres de folclore en la capital uruguaya van a servir para recordar este vínculo histórico. Fernando Clavijo y Bernardo Grevier, embajador de Uruguay.
24: 300 años después, seguimos siendo la misma historia contada desde dos puertos, y queremos poner en valor tanto la huella que nos han dejado estos tres siglos como el horizonte que tenemos que alcanzar en los años venideros.
25: Tenemos sentimientos compartidos por el carnaval, tenemos sabores compartidos que los canarios llevaron a Uruguay hasta el día de hoy. Es un sabor uruguayo también, es que es el gofio.
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2: 1:28 de la tarde, el jugador gran canario del Real Madrid, Raúl Asensio, ha sido condenado por conducir bebido por el sur de la isla. Lo ha adelantado el periódico Atlántico Hoy, a tan solo 24 horas de que arranque el juicio, en el que va a tener que declarar como acusado por grabar en vídeo y difundir, presuntamente sin consentimiento, relaciones sexuales con dos jóvenes, una de ellas menor. Francis Matas, buenas tardes.
0: Hola, ¿qué tal? Saludos, muy buenas tardes. Los hechos ocurrieron el pasado 16 de agosto. El futbolista admitió en un juicio rápido que conducía bajo los efectos del alcohol, arrojó una tasa de 0,90 en un control de alcoholemia, cuatriplicando el máximo permitido, por lo que se le ha retirado el carnet de conducir durante 8 meses y se le ha impuesto una multa de 14.400 euros. Todo esto a las puertas del juicio oral que se va a celebrar en la jornada de mañana, viernes y el próximo lunes. En principio, los investigados declararán por videoconferencia en audiencia pública.
2: Francis, al margen de este juicio, del que vamos a estar muy pendientes mañana, en lo deportivo finalmente se desestima el recurso de la Unión Deportiva Las Palmas y queda con efecto la tarjeta roja de Jesse.
0: Aunque fue injusta esa expulsión del futbolista gran canario, definitivamente el comité de competición dice que no va a jugar este próximo viernes y a la espera de saber cuántos partidos pueden caer, si uno o dos encuentros. Todo apunta que solo se perderá el partido el viernes ante el Leganés. Y hoy ha hablado Clemente sobre el equipo, terminó ayer el plazo de inscripción de futbolista y lo ve bastante competitivo.
1: Creo que se ha quedado una plantilla muy muy compensada. Creo que tenemos hemos incorporado, bueno, para empezar hemos mantenido jugadores de la temporada anterior, que creo que también es muy importante para sentar la base.
0: Y por otra parte, hoy han sido presentados Rocco y Cristian Gómez como jugadores del Club Deportivo Tenerife. Se ha reforzado bien en este mercado de verano. Y mañana jueves, partido del Gran Canaria ante el Canarias en el Santiago Martín a puerta cerrada.
2: Gracias, Francis. Recuerden que tienen toda la última información de las islas en nuestra página web, en plataformas digitales de Láser en Canarias y en nuestras redes sociales. Ahora sigue Hora 14 con Javier Casal. Que tengan muy buena tarde.

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1: 2:30, 1:30 en Canarias. Cada hora, cada minuto que el gobierno no aclara el contenido del informe policial sobre el papel de Marruecos en la crisis de Ceuta es verdadera gasolina para la especulación. El gobierno insiste en que no conocía el contenido de este informe encargado y remitido por la justicia, en el que, según avanzaba anoche El Español, gendarmes marroquíes colaboraron y guiaron a los migrantes que entraron en la ciudad autónoma el pasado 30 de julio. Una versión que contradice lo que ha sostenido el Ejecutivo, empezando por el propio presidente del gobierno en esta antena el pasado lunes con Aymar, cuando exculpó a Marruecos de cualquier responsabilidad en lo que pasó.
2: No hay ninguna información por parte ni de las fuerzas y cuerpos de seguridad del Estado, ni tampoco del Centro Nacional de Inteligencia. También le diría, por parte de ningún centro de inteligencia con los que habitualmente el gobierno de España colabora, que alumbre ninguna duda, o mejor dicho, alguna duda sobre la participación de una u otra forma por parte de las autoridades marroquíes.
1: Marlaska dice que no lo sabía, que se ha enterado por la prensa. Sus mandos policiales, director de la policía o el director operativo, supuestamente tampoco. Evidentemente, habrá que depurar responsabilidades. Pero ahora mismo, lo más inmediato, lo que urge, es saber si ese informe contradice o no la versión del gobierno, porque de ser así, esto lo cambia todo, a nivel político, pero ojo, también en el plano diplomático. Javier Bañuelos, ¿qué tal? Muy buenas tardes.
3: ¿Qué tal, Casal? Buenas tardes.
1: A partir de aquí, Javier, la primera pregunta que te hago es si Interior y los mandos policiales tienen ya este informe que hasta ahora decían desconocer, y si sabemos, aunque no se haya hecho público todavía, qué dice realmente este informe avanzado anoche por El Español.
3: Bueno, sobre lo primero, Casal, oficialmente a esta hora de la tarde, la cúpula de Interior del Ministerio no ha recibido aún ese informe policial, informe que se remitió directamente, recordemos, a la Audiencia Nacional el pasado lunes. El ministro del Interior está muy molesto con el director de la policía por no haber informado de ese giro de guión en el que la policía atribuiría, según El Español, esa planificación y ejecución de la entrada masiva por parte de Marruecos. En la SER hemos contactado, Casal, con fuentes directamente relacionadas con esa investigación y aseguran primero que el ministro del Interior, al margen de este informe, había sido ya informado previamente del rol activo de algunos gendarmes marroquíes que guiaron a los migrantes aquel 30 de julio para llegar a Ceuta. Y segundo, sobre el informe en sí, es cierto que la policía tiene documentada la participación de esos agentes de las fuerzas de seguridad de Marruecos, pero no tienen acreditado que Rabat haya planificado esa entrada masiva. Un matiz, Casal, judicialmente importante, porque demostrar que Marruecos pergeñó ese ataque híbrido no es sencillo y, en principio, nos aseguran estas fuentes, no estaría reflejado en el informe policial.
1: Pedía cautela, pedía calma esta mañana el ministro Bolaños al ser preguntado por este informe elaborado, recordemos, por el Centro Nacional de Inmigración y Fronteras. Claro, el informe rompería la línea argumental de Moncloa, también del propio presidente del gobierno, que, como hemos escuchado al arrancar, ha puesto el foco en Rusia, en Israel, en la ultraderecha, pero exculpaba en la entrevista con Aymar del pasado lunes a Marruecos. Guillermo Lerma, jefe de política de la SER, ¿qué tal? Muy buenas tardes.
4: ¿Qué tal? Buenas tardes.
1: Lerma, esto abre una crisis muy importante, claro, por las responsabilidades, evidentemente, por la vía diplomática, pero también porque esto, y esto es lo más inmediato, revienta o puede obligar, de confirmarse este contenido del informe, a reformular toda la comparecencia de Sánchez, que, recordemos, mañana tiene cita en el Congreso de los Diputados.
5: Una comparecencia, Casal, que antes de esta polémica ya se preveía difícil para el presidente, se iba a encontrar no solo con el rechazo habitual de la oposición, sino con la crítica de sus propios socios a la gestión y a la actitud que el Ejecutivo ha mantenido con Marruecos. Ahora la situación es más delicada porque la existencia de ese informe y su contenido pone en cuestión las explicaciones que ha dado no solo el ministro Marlaska, sino el propio presidente Pedro Sánchez durante todo este mes. La última vez, el lunes, aquí en su entrevista en la SER. A esta hora el gobierno reitera que no ha tenido acceso a ese informe y que, por lo tanto, no puede hacer ninguna valoración. Bolaños pedía esta mañana cautela.
6: A esta hora, en estos minutos, precisamente se está trabajando en analizar los detalles de ese informe del que tuvimos noticia a través de la información del diario El España. Y, por tanto, es el momento de la cautela.
5: Lo que transmite el gobierno es una sensación de desconcierto. Los ministros consultados por la SER aseguran que no pueden explicar nada porque no tienen información. Hay fuentes socialistas que reconocen ese descontrol y que lamentan el daño en la credibilidad del Ejecutivo. Los socios piden ya que, si todo esto se confirme, se depuren responsabilidades. Antonio Maillo, Izquierda Unida.
7: Si se confirma que la policía ha sido desleal con el Ministerio del Interior, tendrá que dimitir el director general de la policía. Y si se confirma que el Ministerio del Interior tuvo esta información y no la tramitó, pues tendrá que asumir la responsabilidad del ministro del Interior. Aquí las cuentas están muy bien saldadas.
5: En el Ejecutivo Casal no ocultan su malestar porque dicen que la policía no les informó de que tenía estos datos.
1: Son más de 15 horas desde que el Español avanzó esta información. Bañuelos, vuelvo contigo. Hablamos de un informe que encarga, recordemos, la Audiencia Nacional, nos decías antes, que se investiga ahora mismo allí, precisamente en la audiencia, por parte de María Tardón, los hechos ocurridos en Ceuta. Lo hace, como decimos, esta unidad de extranjería. Y te pregunto, al ser una petición que parte de un juzgado, ¿esto podría justificar que estos responsables policiales no elevaran su contenido a sus superiores, es decir, que estuvieran actuando bajo secreto como si se tratara, digamos, de una policía judicial?
3: Bueno, técnicamente, Casal, aquí la Policía Nacional no ha actuado como policía judicial porque para ello la jueza debería haber dictado una resolución encargándoles ese rol, y eso no ha ocurrido, Casal, básicamente porque todavía no hay una causa abierta como tal, solo unas averiguaciones preliminares. Por tanto, la jueza no ha encomendado a ninguna unidad concreta a liderar esta investigación. Lo único que hizo fue, recordemos, encargar un informe para que tallasen por escrito lo que sabían sobre el origen de esa entrada masiva, igual que hizo con la Guardia Civil. Lo que se hizo caso a la jueza de la Audiencia Nacional fue ordenar a la policía que no compartiese ese informe. Dio orden, pero a las 10 de la mañana, según ha sabido la SER, la magistrada ha levantado esa restricción y ha permitido a la Comisaría General de Extranjería que remitiese ese informe a la dirección de la policía. Así que técnicamente, Casal, debería estar ya sobre la mesa del director de la policía.
1: Horas de tensión máxima. Mañana, por cierto, en Hoy por Hoy con Aymar, contaremos en directo la comparecencia de Pedro Sánchez en el Congreso de los Diputados. Lerma, Bañuelos, hablamos con cualquier novedad. Venga, hasta luego.
5: Hasta luego, gracias.
1: 2:36. Este informe llega en el día de Ceuta y en el día en el que se celebran las concentraciones allí, no solo en Ceuta, también en muchos ayuntamientos de España. Concentraciones convocadas por la presidencia de la FEMP en manos del Partido Popular, concentraciones de las que se ha descolgado el PSOE y donde a Vox no le gusta que Feijóo trate de rebajar el objetivo de la protesta, una protesta contra el gobierno, dicen en Vox, por su gestión en una cuestión de Estado. Feijóo ha estado por tercera vez esta mañana allí en la ciudad autónoma con el líder del Partido Popular apuntando, ojo, a Marruecos, acaba de decir hasta hace unos minutos, porque ha comparecido nada allí hasta, como digo, prácticamente las 2:35. Feijóo ha dicho y ha pedido que se llame a consultas a nuestro embajador, que se convoque también a la embajadora marroquí, y ha dado por bueno, Julia Molina, el contenido de ese informe de la policía, ¿no? Buenas tardes.
4: Sí, buenas tardes. Feijóo ha cargado directamente contra el gobierno por la pasividad con la que cree que ha actuado ante Marruecos, a quien ha señalado directamente desde Ceuta. Defiende el líder de la oposición que no reconocer que el país vecino está detrás de la llegada masiva de personas sería aceptar el chantaje.
8: Fuimos absolutamente respetuosos y cuidadosos con nuestros pronunciamientos, pero comprenderá que lo vamos a seguir siendo siempre. Pero lo que no podemos es callar y aceptar ni chantajes ni amenazas de nadie. Si el gobierno no defiende la integridad territorial, la hace el partido mayoritario de España.
4: Feijóo también pide una respuesta diplomática contra Marruecos. Quiere que el Ejecutivo exija explicaciones a la embajadora.
8: Que la embajadora de Marruecos debe ser convocada de carácter inmediato para que dé explicaciones sobre las acciones de sus autoridades y para anunciarle medidas de respuesta iniciales.
4: Unas medidas que por ahora Feijóo no concreta. También pide que se llame a consultas al embajador de España en Rabat. El líder de la oposición cree que la gestión ha sido negligente y por eso insiste en la convocatoria de elecciones.
1: Gracias, Julia. El Partido Popular intentando ensanchar la convocatoria y al tiempo jugando con fuego, con un asunto de Estado y sobreactuando con bulos, como ocurría ayer cuando el Ayuntamiento de Madrid anunciaba que delegación del Gobierno no había autorizado la concentración de la capital, cuando no era cierto. Lo decíamos a mediodía con Aymar, ¿hasta qué punto podemos admitir esta escalada de insultos en política convertidos ya en auténtica arma de lucha contra el gobierno? Miguel Tellado esta mañana en X y después en Telemadrid, donde ha llamado a Marlaska, ojo, sinvergüenza, incompetente y mentiroso.
9: Si Marlaska no conocía el informe, Marlaska es un incompetente de primer nivel y tiene que ir a casa. Si Marlaska conocía el informe, y yo estoy seguro que lo conocía, es un irresponsable.
1: Esto, insisto, con un asunto de Estado en el que el Partido Popular ha utilizado también a la corona para cargar contra el gobierno y no ha dudado en usar incluso las instituciones para alentar estas concentraciones justificadas por lo que pasa en Ceuta, evidentemente, pero que no contaban ni mucho menos con el consenso de todos los partidos representados en la Federación de Municipios, como ha contado esta mañana en Hoy por Hoy Inés Rey, que es la vicepresidenta de la FEM y también alcaldesa de A Coruña.
10: Siempre se han tomado decisiones por consenso. No es el caso y, por lo tanto, no es una convocatoria de la Junta de Gobierno de la FEMP. es una convocatoria unilateral por parte de la presidenta de la FEMP y es una convocatoria unilateral del Partido Popular, que no cuenta con el respaldo del resto de grupos políticos que estamos presentes en la Junta de Gobierno, el Partido Socialista, el Grupo Confederal de Izquierda Unida, Comunes, Podemos, etcétera, Junts per Catalunya, Esquerra Republicana. No hemos respaldado esa convocatoria unilateral.
1: Ceuta en el centro y, como digo, con un motivo de sobra justificado. Miles de ceutíes evidentemente saldrán esta tarde a las calles de la ciudad autónoma para quejarse de la situación, de la gestión, pero también de la falta de soluciones. En Ceuta sigue Nicolás Castellano. Nico, ¿qué tal? Muy buenas tardes.
11: Hola, Javier, ¿qué tal? Buenas
1: Hemos
11: tardes.
1: Hemos escuchado a Feijóo, que acaba de estar allí, pero más allá de los discursos políticos, te pregunto cómo están los ánimos en la ciudad, donde un día más están más preocupados por lo que les pasa a ellos que por lo que dicen los políticos, claro.
11: Sí, llevamos recorriendo toda la ciudad desde las 5 de la madrugada y de nuevo hay escenarios muy, muy diferentes. En el centro, como dice, donde se han producido ese acto institucional y también las declaraciones del líder del Partido Popular, que ha visitado por tercera vez la ciudad, hay un ambiente de muchos ceutíes con banderas de España, con camisetas de, por ejemplo, el equipo de fútbol de la localidad y con mensajes muy nacionalistas, reivindicando la soberanía de Ceuta, la españolidad y mostrándose en contra, sobre todo, del gobierno nacional de Pedro Sánchez. De nuevo, en el acto institucional ha habido también acusaciones contra el delegado del gobierno, pero luego está la calle. Y en la calle no todo el mundo va a apoyar a esa manifestación y llama la atención que las dos principales asociaciones de vecinos que están haciendo frente a la acogida de migrantes, por ejemplo en el Príncipe siguen con más de 300 niñas en una cancha o por ejemplo en otra asociación de vecinos cerca de Sidi Mbarek tienen a más de 300 adultas todavía sin ser trasladadas. Abdelá nos cuenta que él no va a ser utilizado por ninguna sigla política.
12: Yo voy a hablar de mí y también de lo que dice mucha gente, pero yo voy a hablar de mi opinión. Mi opinión es que es muy necesaria una manifestación, pero yo no voy a compartir espacio ni voy a hacer el juego político a nadie. Por lo cual yo he decidido que no voy a ir a la manifestación del día 2 de Ceuta.
11: Abdelá es el presidente de la Asociación de Vecinos de La Reina, donde han gestionado esta acogida, donde siguen ellos los vecinos haciendo frente a la acogida ante la incapacidad de la administración 34 días después. 34 días después seguimos encontrando a niños sin filiar, sin ni siquiera pasar por la policía, sin estar acogidos en ninguna parte.
13: Dicen que los menores los están cogiendo de aquí. Por eso están aquí, a ver si los recogen. Para que los lleven al centro.
11: La policía. Adam y Sami tienen 15, 16 años, son de Tetuán y han pasado su noche número 34 en la calle, entre matorrales. Los vemos despertar a la puerta del supermercado, donde esperan que la policía pase en algún momento a afiliarles. Es la realidad, por un lado la política, por un lado el contexto de malestar de buena parte de la sociedad ceutí con la situación que sigue alterando el panorama diario de la ciudad y, por otro lado, la realidad humanitaria de miles de personas que siguen vagando en este territorio del norte de África, pero de nacionalidad española.
1: Así suena Ceuta. Vivas. El presidente de la ciudad autónoma ha enviado este mensaje durante el acto institucional, precisamente por su día, pide conocer la verdad y ha hecho este llamamiento.
14: Quedan muchas preguntas en el aire. Hoy quizás no sea el día de afrontar estas preguntas, pero sí es el día para afirmar que son preguntas que tienen que resolverse, porque se debe conocer la verdad, toda la verdad de lo que ha ocurrido.
1: Coincidiendo con el día de Ceuta también, el presidente del gobierno Pedro Sánchez ha publicado un vídeo en sus redes sociales.
15: Como dije el 31 de julio en la ciudad, me hago cargo de que para muchos de vosotros y vosotras, hasta que no se recupera la normalidad, la respuesta del Estado es insuficiente. Pero quiero aseguraros que estamos movilizando todos los recursos a nuestro alcance para que vuestra ciudad recupere cuanto antes esa plena normalidad.
1: Mensaje en el que el presidente del gobierno agradece al pueblo ceutí la serenidad, la solidaridad y la responsabilidad, dice que ha demostrado durante todas estas semanas. Y también mensaje, María Manjabacas, de la Casa Real, mensaje en las redes sociales.
16: Buenas tardes. Y a través de un mensaje institucional difundido en X y en Instagram, la institución ha dejado clara su postura de apoyo. Hoy, 2 de septiembre, dices, el día de Ceuta, la corona y todos con nuestra ciudad, unidad, convivencia y futuro. La publicación, además, Javi, viene acompañada por una significativa fotografía. Está tomada ad hoc en el interior del Palacio de la Zarzuela y aparecen alineadas las banderas de Ceuta, España y la Unión Europea, un gesto de intención que subraya la plena integración constitucional y europea de la ciudad autónoma. Hay que recordar que esto ocurre después del mensaje en el que lamento los hechos, después de la reunión con Vivas en la que el presidente de Ceuta dijo que el rey quería ir y después de la entrevista de Sánchez aquí diciendo que el rey iba a ir cuando las circunstancias se dieran. en este caso, en estos días, las ausencias, los silencios de la Casa Real han sido tan llamativas que incluso cuando se rompe en un tuit es noticia.
1: Gracias, María. Esta tarde contaremos en La Ventana y, por supuesto, en Hora 25 con Sastre, aquí en la SER, estas concentraciones en Ceuta y en todo el país.
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1: 2:44, por cierto, política al margen en esta crisis y con la polémica del informe, claro, hay una arista muy importante que es la pata diplomática. Exteriores, la relación de España con Marruecos, en exteriores de momento también mucha cautela, ningún movimiento. Ya no hay tanta cautela cuando hablan del papel que está jugando Europa en esta crisis de Ceuta y donde España ya no oculta abiertamente su malestar por el comportamiento que tiene Bruselas cuando, por ejemplo, Rusia emprende su guerra híbrida en suelo europeo y su actuación en el caso de lo ocurrido en Ceuta. El gobierno entiende que es una doble vara de medir. Información de Pablo Morán.
17: Eso es, un asalto de la frontera de Ceuta que se enmarca dentro de esa campaña de ataques híbridos, como señalaba anoche en Hora 25 Arancha González Laya.
18: Y lo que está ocurriendo en Ceuta es lo que está ocurriendo en el mundo, que es una agresión híbrida en la frontera exterior de la Unión Europea.
17: Un ataque del que se aprovechó Rusia, como ha reconocido Bruselas, pero que ha recibido una respuesta de Europa diferente a otros incidentes enmarcados en esa estrategia del Kremlin, como el atentado fallido con drones explosivos en Leipzig, que ayer mismo denunció Alemania y que ha recibido el respaldo en pleno de las instituciones europeas y también de la OTAN. De ahí que el ministro Álvarez reclamara esta mañana desde Irlanda la misma solidaridad con España.
19: The land borders in the south of European Union are as important as the borders in the east.
17: Varias veces ha repetido el jefe de la diplomacia española que la frontera sur de Europa importa tanto como el flanco este o el del norte. Mensaje a Bruselas y los socios de la Unión reclamando ese apoyo político y también financiero en torno a Ceuta y Melilla, que son las únicas fronteras terrestres de Europa en suelo africano.
1: Gracias, Pablo. Esta mañana hemos preguntado precisamente por Rusia, por su papel agitador en la crisis de Ceuta y sobre todo por lo que está pasando en Europa. Y Mar ha charlado esta mañana con Mira Milosevic, investigadora para Rusia del Real Instituto del Cano. Nos hemos preguntado por qué ahora Rusia da este paso, por qué va directa a la confrontación con Europa con ataques híbridos con drones. Pues la estrategia, nos ha contado aquí Milosevic, no es nueva.
20: Las acusaciones hacia Rusia han sido graduales. Esta es una culminación de una larga historia de acusaciones. La doctrina militar desde la Revolución Rusa es escalar para desescalar. Y en este momento Rusia no tiene capacidades, incluso con una nueva movilización general, no tendría capacidades de atacar un país de la OTAN como un ataque convencional militar.
1: Escalada, por tanto, para desescalar. 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Bruselas, Enrique García Pozo, ¿qué tal? Muy buenas tardes.
21: ¿Qué tal? Buenas tardes.
1: Enrique, en la queja de España, la interpretación de la estrategia rusa y la respuesta de Europa, que insiste en enviar, ¿no?, este mensaje a Rusia tras el ataque con drones del pasado 4 de agosto en Alemania, Europa dice que no lo va a tolerar y el asunto ha estado sobre la mesa del encuentro que han mantenido esta mañana von der Leyen y el secretario general de la OTAN.
21: Sí, para la presidenta de la Comisión Europea, lo ocurrido el pasado agosto en Alemania marca una nueva escalada en territorio comunitario. Von der Leyen habla ya de una nueva normalidad en la que las infraestructuras cotidianas de la Unión Europea pasan a ser objetivos de primera línea.
22: So I want to be very clear about what this was. This was an attack.
21: Porque se trata de un ataque con material de grado militar llevado a cabo por agentes rusos en territorio de la Unión Europea. Bruselas trabaja ya en más sanciones contra Rusia. Von der Leyen y Rutte coinciden en que hay que aumentar la presión contra Moscú.
23: Rusia ha crecido increasingly reckless as they continue their.
21: Porque Rusia, dice Rutte, tiene cada vez una actitud más temeraria, porque continúa su guerra contra Ucrania y porque entra en nuestro espacio aéreo y aumenta sus objetivos dentro de nuestro territorio a través de ataques híbridos, ha dicho esta mañana el secretario general de la OTAN, que asegura que la alianza trabaja contra reloj para garantizar que los ciudadanos estén a salvo.
1: La amenaza rusa, el riesgo de ascenso de la ultraderecha. y la advertencia liébana de uno de los bancos más influyentes de Europa.
2: Es muy llamativa la alerta que ha lanzado el CEO de Deutsche Bank. La extrema derecha alternativa para Alemania es la gran favorita para ganar las elecciones de este domingo en el estado de Sajonia e incluso puede llegar a obtener la mayoría suficiente como para gobernar. Es por ello que Christian Sewing ha dicho que este resultado alejaría la inversión extranjera, también a trabajadores cualificados, y complicaría más la situación política a nivel nacional. Para entender la magnitud, es como si el Banco Santander advirtiese en España del auge de Vox.
1: 10 minutos para las 3 en punto de la tarde. Y en 30 segundos, bueno, algo más, en un minuto, Ayuso visitó el famoso ático después de su compra. Visitó el inmueble. Ha tratado de convencernos durante semanas de que el piso iba a ser una oficina temporal de la Comunidad de Madrid, pero los hechos han ido desmontando todos sus argumentos. Hoy Ayuso, con lo que ha sido Ayuso, ni siquiera ha hablado.
3: Es un inmueble destinado a oficinas, que además puede albergar despachos, por cierto, como tienen en otras plantas, cualquier inmueble de esas características, y que está en venta, está en un proceso de venta, chao, ya está. Que no se puede estirar más este chicle, está en venta, chao pescado.
1: Chao pescado. Así que esta sigue siendo su última frase lapidaria que tenemos registrada en la fonoteca. Ahora ampliamos.
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1: Es así poético, ¿eh? Que el mismo día que la Comunidad de Madrid vende sus políticas sobre vivienda con el anuncio de que va a ampliar la edad para avalar hipotecas hasta los 50 años, digo, resulta casi poético que mientras se discuten estas cosas en la Puerta del Sol, su gobierno entierre la cabeza sobre la polémica del ático y nos enteremos de otro detalle que neutraliza otra vez los argumentos de Ayuso en este caso. Ella hoy no ha hablado, Ayuso callada, que en sí mismo ya es noticia, pero los detalles que vamos conociendo desde luego alejan la posibilidad de que, como pretendió hacernos creer su gobierno, el ático se hubiese comprado en realidad para ser utilizado como una oficina. Trastero, dos plazas de garaje, terraza de 90 metros cuadrados y una visita. La presidenta de la Comunidad de Madrid, sí, visitó el ático después de la compra. Quería conocerlo. Lo hizo después, en efecto, de que Planifica Madrid adquiriera este inmueble. Javier Alonso, ¿qué tal? Muy buenas tardes.
26: Buenas tardes, Casal. Sí, fue la propia Ayuso en persona la que visitó ese ático de lujo de Chamberí, según ha confirmado su propio equipo a la puerta del acto que tenía convocado hoy la presidenta junto al alcalde Almeida. Él sí que ha atendido a la prensa, pero Isabel Díaz Ayuso ha tratado de esquivarnos en todo momento. Ha sido imposible preguntarle, por ejemplo, qué le parecen las declaraciones que hizo aquí en la SER el presidente del gobierno, que la acusó abiertamente de comprarse un ático para su disfrute personal con el dinero de todos los madrileños. Ático, sobre el que, como comentabas, hemos conocido nuevos datos en las últimas horas. La terraza es algo más pequeña de lo que se dijo inicialmente, 99 metros cuadrados, pero a cambio Casal cuenta con dos plazas de garaje, un trastero y también un local, libre de cargas y con las cuotas de comunidad al día, aunque hay que comprarlo sobre plano porque Planifica Madrid no piensa organizar visitas para los interesados. ¿El motivo? Pues tampoco se lo hemos podido preguntar a Ayuso a la salida, que ha dado esquinazo a la prensa en ese acto, abandonándolo por una puerta distinta que el resto de invitados.
1: No he dicho ni chao pescado. Gracias, Javi. Chao. De la economía, los datos del paro en agosto. España pierde 163.000 empleos y suma 44.500 parados el pasado mes de agosto, un dato que duplica el de otros agostos y que desde el Ministerio de Trabajo achacan al proceso de regularización de extranjeros. Javier Díaz.
27: Este proceso suma directamente 8.300 personas a la lista de parados de agosto. Son 338.000 afiliados y 40.000 parados derivados del proceso total. Joaquín Pérez Rey es el secretario de Estado de Trabajo.
28: 9 de cada 10 extranjeros han ido directamente a nutrir las cifras de afiliación y no las de paro registrado.
27: Un proceso que desde el gobierno aseguran que todavía no ha acabado y con los datos de agosto en la mano, los extranjeros ya superan los 3 millones y medio de afiliados y rozan el 16% del total. En cuanto a la bajada en la afiliación destaca la caída en la educación. De los 162.000 afiliados perdidos, más de 78.000 son de este sector, un dato que se repite cada año y que lastra las cifras de agosto. Por comunidades destacan Cataluña y Madrid como las que más caen en datos de afiliación.
1: Segundo día de septiembre, segundo día que está en vigor la rebaja fiscal al gasóleo, pero también segundo día de que esa rebaja no se traslada a los surtidores, que marcan prácticamente lo mismo. Los usuarios se quejan y las estaciones de servicio responden. Aún no están aplicando el descuento porque aseguran primero tienen que gastar el diésel que ya tenían comprado de antes. Lo irán rebajando progresivamente cuando compren combustible nuevo. Sira Valdés.
4: La patronal CES dice que las estaciones de servicio están aplicando correctamente el descuento ampliado del diésel, que desde ayer es de 20 céntimos y no de 10 como en agosto, aunque esa rebaja aún no se haya trasladado plenamente a los precios al consumidor. Explican que el descuento de 20 céntimos en el impuesto especial de hidrocarburos se aplica a los productos comprados y entregados en las estaciones de servicio a partir del 1 de septiembre y no a las reservas de diésel compradas antes de la entrada en vigor de esta nueva rebaja. Por eso aseguran, en la medida en que las gasolineras repongan esas existencias, la rebaja se irá trasladando a los consumidores. Por eso apuntan, el precio del litro de gasóleo ha seguido bajando hoy. Es 2 céntimos más barato que ayer y cuesta ya 9 céntimos menos que el pasado lunes, algo que ha provocado que por primera vez desde hace meses el diésel haya vuelto a ser más barato que la gasolina. Cuesta de media 1 céntimo menos.
1: 3:05. El jugador del Real Madrid, Raúl Asencio, ha sido condenado por conducir borracho en Gran Canaria. Dio 0,9 en el control alcoholemia, es decir, casi multiplicaba por 4 la tasa de alcohol permitida. Una condena que se ha conocido justo cuando empieza el juicio oral en el que tiene que declarar por supuestamente distribuir el vídeo sexual de una menor sin su consentimiento. Estamos en Ser Las Palmas, la información es de Francis Matas.
5: El jugador del Real Madrid, Raúl Asencio, ha sido condenado por un delito contra la seguridad vial por conducir bebido en San Bartolomé de Tirajana, en el sur de Gran Canaria. El jugador admitió en un juicio rápido que conducía bajo los efectos del alcohol, arrojó una tasa de 0,90 en un control de alcoholemia, cuatriplicando el máximo permitido, por lo que se le ha retirado el carnet de conducir durante 8 meses y se le ha impuesto una multa de 14.400 euros. Esto a las puertas del juicio oral que tendrá lugar mañana y pasado, en la que Asencio está acusado junto a otros 3 exjugadores de la cantera del Real Madrid por un caso de grabación y difusión no autorizada de vídeos de contenido sexual en la que una de las víctimas era menor de edad.
1: Se llama Toñi, tiene 60 años y hace unas semanas apareció con 10 disparos en su aleta. Hablamos de la orca más longeva de la península. Se investiga ahora qué ocurrió.
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1: El gobierno ha pedido a la Fiscalía que investigue el ataque que ha sufrido esta orca, la más longeva, como decimos, de la población ibérica. El Ejecutivo apunta a un barco español como responsable y pide que se investigue si hay indicios de delito contra la fauna protegida. Marina Fernández.
13: El caso está ya en manos de la Fiscalía de Medio Ambiente para que amplíe la investigación, que el Seprona tome declaración a los presuntos responsables, haga análisis balísticos y compruebe si tienen permisos de armas, entre otras cosas, porque el Ministerio considera que Toñi ha sido víctima de un delito contra fauna protegida y Toñi no es una orca cualquiera, es la más longeva del estrecho, sexagenaria y una pieza clave para la supervivencia de otros ejemplares. Las hembras mayores dirigen los desplazamientos del grupo hacia zonas en las que alimentarse, son repositorios de información ecológica, según la evidencia científica. Las orcas son especies protegidas en España y las del estrecho están catalogadas además como vulnerables. Esos 10 tiros contra Toñi pueden suponer a sus autores hasta entre 6 meses y 2 años de cárcel. Transición Ecológica recuerda qué hacer en un encontronazo con una de estas orcas. Navegar hacia aguas menos profundas, hacia la costa y nunca dañar al animal.
1: Y al cierre, Venecia, porque allí ya está la jefa de cultura de la SER, Pepa Blanes. ¿Cómo estás? Buenas tardes.
14: Hola, buenas tardes.
1: Lista ya, ¿no?, para una nueva edición del Festival de Cine de Venecia. Se inaugura esta tarde, Pepa, y no te alejas mucho de la profesión porque la cosa iba de periodismo.
14: No, periodismo por todos lados. Hashtag periodismo podemos bautizar este primer día de festival, porque es que, de hecho, de eso va a casa la película de inauguración, Ink, Tinta, que cuenta cómo en el año 69 empezaron todos los males del periodismo que tenemos hoy en día, porque Rupert Murdoch, ese magnate amigo de Aznar, creó en ese momento The Sun, periódico sensacionalista, y la película lo que hace es recrear ese cambio, y también cómo consiguieron, y esto es muy importante, cómo la clase obrera, que empezaba a leer chorradas en la prensa y acababa votando a Margaret Thatcher. Una película de Danny Boyle, el de Trainspotting y Slumdog Millionaire, y de periodismo precisamente hablaba George Clooney.
15: The state of journalism is in question. Obviously, the richest people in the world right now are owning the Washington Post and Twitter. And
14: y decía que el estado del periodismo está en duda porque los millonarios son los dueños de los principales medios de comunicación, entre ellos el Washington Post y de las redes sociales. La estrella mundial recibirá esta noche el León de Honor, Casal.
1: No añado ni una coma. Pepa, cuídate.
14: Adiós.
1: Te leemos y te vemos, nos marchamos. Arranca Ser Deportivos con Paco Jo a las 4, Francino en la Ventana, y a las 8, hora 25 con Sastre. Y nosotros estamos de vuelta mañana desde las 2, Luna en Canarias, aquí en hora 14. Hasta mañana. Adiós.
0: Hora 14. 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
17: ¿Qué tal? Saludos, buenas tardes. Radio Club Deportivo de miércoles. Primer día después de quedarse cerrado el plazo para fichajes en primera y en segunda división. Anoche hicimos directo en el canal de YouTube de la cadena SER de Radio Club para contarles que se cosía en las oficinas del estadio Rodríguez López. Ahora sí es verdad que ya no hay tiempo para más y la dirección deportiva del Tenerife ha llegado a la línea de meta con los deberes resueltos y con 12 incorporaciones, 12 caras nuevas, una remodelación mucho más profunda de lo esperado inicialmente. Y de estos 12 fichajes, el último que vamos a ver aterrizar en el aeropuerto de Los Rodeos va a ser, previsiblemente mañana, Gerard Valentín, extremo con experiencia en la categoría de plata. Ayer les contábamos su fichaje por un año fijo y otro opcional, procedente del fútbol catarí, que es la guinda del pastel de Manu Gil, de Hugo Rico y de su equipo de trabajo. Luego les contamos algunos detalles del último día de mercado, que fue absolutamente vertiginoso, pero quédense con un par de pinceladas. Trabajo ímprobo del Consejo de Administración y de la propiedad para elevar el tope salarial. Ingeniería financiera hasta el punto de que fuentes de la Liga, luego ya se publicarán las cifras y verán que lo que les cuento es verdad. Desde la Liga nos cuentan que el Tenerife ha sido de los equipos que más ha logrado incrementar su margen, su techo, para hacer fichajes, para pagar salarios, para optar a primeras opciones. También me gustaría subrayar la ambición de Raico García y del propio Manu Gil, porque el Tenerife podía haberse quedado con lo que tenía. Ya prácticamente las posiciones estaban dobladas en todas las parcelas del terreno de juego, pero se ha querido dar a Cervera ese futbolista por la derecha que pretendía, que es Gerard Valentín, y se ha conseguido firmar a un delantero, ahora lo vamos a escuchar, a Gomis, que enamora desde el primer día. Su discurso, la verdad, es que ha sido bastante bien recibido, al menos en las redes sociales. Enseguida escuchamos a Gomis en un perfecto español en su presentación en sociedad por el equipo blanquiazul, pero pone el acento el Tenerife en que tiene mucho mérito haber traído a préstamo a un futbolista de todo un Schalke 04, que en Alemania es como un Valencia o como un Sevilla. Están encantados en el Tenerife con el fichaje de Gomis, que apunta a ser delantero titular, y me cuenta Gustavo Alonso que también Gerard Valentín viene para ser titular. Luego también, pues si hay margen y tiempo, hablamos con nuestro comentarista de cabecera de esta otra incorporación. Desde el club dicen que han tenido éxito en el 99.9% de los casos. Por cierto, ha habido recado para Pedro Rodríguez, que esta semana inaugura su torneo de cantera en la isla, en la Ciudad Deportiva de Geneto. Ha dicho Manu Gil hace tan solo un par de minutos que en el Tenerife está quien quiere estar, y ha revelado, o de algún modo ha corroborado esa información que les apuntábamos, que hubo reuniones de Raico García con Pedrito prácticamente en todos los sitios del mundo. En Roma, en Barcelona, en Madrid, en Tenerife, un montón de reuniones para intentar convencerle, pero era absolutamente complicada esa operación. Y ahí ha estado la frase de Manu Gil, que ha dicho que Pedro no está en el Tenerife porque no quiere estar en el Tenerife. Vamos a empezar a escuchar todo lo que ha dicho el director deportivo, el artífice de la remodelación, insisto, muy profunda en la plantilla del Club Deportivo Tenerife, con un asterisco que me gustaría añadir a todo lo que hemos contado ya. Les hemos
2: ido dando cuenta de todos los detalles que han permitido hacer esta reforma con dos fichajes de última hora incluidos. Ha sido absolutamente determinante que el Schalke 04 se portase muy bien con el Tenerife, sufragando más del 70% del salario de Gomis, con lo cual le abría la puerta al Tenerife a hacer también otro fichaje más. Pero sí que quería contarles, sí que quería decirles que todavía el trabajo no ha acabado del todo para el representativo, porque se reserva la opción de dar salida a algunos de los futbolistas que se quedan un poquito desubicados. Luego también lo comentamos con José Antonio Duro. Estos futbolistas del perfil de Baba, tal vez de Noel, sobre todo Jesús de Miguel. Estos futbolistas que se han quedado un poco desubicados con tanto fichaje ofensivo a última hora, si pueden salir, alguno de ellos podría salir a esos mercados internacionales que todavía se encuentran abiertos. Es algo que también nos va a contar luego Duro, que tiene información con respecto a la situación de otros equipos, que, por ejemplo, como el Almería, se quedaron ayer pues con la puerta en las narices. El fichaje estrella del mercado en segunda división, junto al de Morata por el Leganés, iba a ser el de Carlos Martín, del Atlético de Madrid, que se iba a ir a la Almería, y en el ultimísimo minuto se frustró la operación porque los papeles no entraron a tiempo en la Liga. Lo contaba ayer Manu Carreño en la antena de la cadena SER. Así que luego nos cuenta Duro cómo fue ese mercado, cómo se sustanciaron las últimas operaciones y cómo los deberes resueltos por parte del Tenerife, pues entraron las inscripciones primero de Chris Gomis por la mañana y luego por la tarde de Gerard Valentín, que es el último refuerzo, 12 en total para el Club Deportivo de Tenerife, con la posibilidad de que todavía haya alguna salida ya con el cierre del plazo confirmado. Empezamos a escuchar a Gil. Creo que, bueno, tienen mucho valor todas sus declaraciones porque ha hablado con absoluta claridad de todos los temas de actualidad. Explicaba esto con respecto a la inscripción de Gomis y cómo se producía ayer, gracias a ese acuerdo a tres bandas, Schalke 04, Club Deportivo Tenerife y futbolista.
3: Ayer pudimos tramitar o realizar todos los trámites en la Liga para poderlo inscribir. Y la verdad que es ese delantero distinto que se demandaba, que nosotros sabíamos que nos hacía falta ese perfil y que lo hemos podido traer. La verdad que a principio de mercado estuvimos hablando ya con él, con el Schalke. La situación no era fácil porque obviamente él tiene un contrato muy elevado, pagaron mucho dinero por él la temporada pasada. Él venía de jugar en Suiza, de hacer dos temporadas muy buenas. La temporada anterior con la competición empezada, creo que en 4 o 5 partidos ya 4 goles, y ahí es cuando el Schalke paga por él. Juega 20 partidos o 19 partidos en la temporada pasada en Schalke, y este año pues estaba en la Bundesliga, primera división. Él tenía que salir para volver a encontrarse, para volver a reivindicarse. En el Schalke arriba pues tiene 4 delanteros que son de muchísimo nivel para primera división. Y hemos estado hablando hasta que al final pues la situación se ha podido dar.
2: Fichaje complicado. Les cuenta la cadena SER que más del 70% de la ficha de Gomis la ha asumido el Schalke 04. Y también les hemos contado durante la mañana de hoy, bueno, algo que suscita tanta curiosidad entre los oyentes de la cadena SER y entre los aficionados del Tenerife: los dorsales. Va a lucir el 17 de Waldo Rubio y de Valde Junior, Chris Gomis. Y el 14, por descartes, va a ser para Gerard Valentín. Más sobre el delantero. Ha llegado a decir Manu Gil que este es el delantero que nos faltaba. Ojo, porque tiene pinta de ser muy relevante. Tiene pinta de llegar para ser titular Gomis. Escuchen.
3: Es un jugador distinto completamente a lo que tenemos, porque a pesar de la corpulencia que tiene, es un jugador de espacios, un jugador rápido, de espacio, de atacar intervalos, que se encuentra cómodo en equipos en los que quizás no tienen tanta posesión de balón, no necesita participar tanto como otros jugadores. Y nos va a venir muy bien. Es ese punta que buscábamos. Quizás en estos 3 partidos veíamos que esa posición era mejorable a día de hoy con ese perfil que no teníamos, y hemos aprovechado haciendo un esfuerzo grande todos, los primeros el Consejo de Administración, para poder ampliar límite salarial para poderlo incorporar.
2: Esto decía Manu Gil con respecto a esta operación Gomis. Y ahora nos quedamos con un balance final de mercado realizado por el director deportivo. Creo que también tiene mucho valor este pasaje de la rueda de prensa que viene a continuación, porque están encantados, ¿eh? En el Tenerife, además, por supuesto que el objetivo primero es la permanencia, pero tengo la impresión de que consideran que esta plantilla puede permitirnos estar incluso más arriba en la clasificación. Por eso les decía, escuchen y saquen sus propias conclusiones, porque creo que ha sido un día importante y un día en el que poder extraer conclusiones de todo lo dicho por el responsable, por el arquitecto de la plantilla 2026-2027 del representativo.
3: Bueno, valorando un poco el mercado, un mercado, la verdad que ha sido muy largo porque ascendimos en mayo. Veníamos, yo creo que hay que recordar, un poco por poner las cosas en su sitio, por saber de dónde venimos y a dónde vamos, saber que el año pasado estábamos en Primera Federación. Una categoría en la que no hay ingresos, en la que el club tuvo que hacer un esfuerzo muy grande, en la que nos ha condicionado la planificación de este año, como ya sabíamos que iba a ser así, y es lo normal. En la que a principio de mercado, desde dirección deportiva y desde el club, teníamos dudas de que la situación económica premiaba y era la realidad. Había que inscribir a los jugadores, la gente no lo sabe, pero no ha sido nada sencillo. Se ha hecho un esfuerzo, lo tengo que decir porque es la verdad, como director deportivo, se ha hecho un esfuerzo muy grande por parte del Consejo de Administración, primero para inscribir a los jugadores que vinieron en la primera atacada, y segundo, para hacer ese esfuerzo de poder incorporar ahora a dos jugadores ya prácticamente en las últimas horas de mercado. Entonces, eso yo creo que la gente lo tiene que saber, se tiene que valorar. No ha sido sencillo, no ha sido fácil, pero ahí está el trabajo del club y ahí está la ambición que tiene este club. Nos podíamos haber conformado con lo que ya teníamos, porque tenemos una muy buena plantilla, pero ayer se hizo el esfuerzo, el consejo quiso hacer el esfuerzo, el dueño, el propietario del club es ambicioso y nos ha dado herramientas para poder cerrar las dos últimas incorporaciones, y es algo que tenía que decir. En cuanto a la confección de plantilla, pues como decía, venimos de un descenso de categoría, un posterior ascenso, y eso al final conlleva muchos cambios, muchas incorporaciones, muchas salidas. Es normal en esas situaciones. Si hubiera venido al Tenerife de hace 3, 2, 3, 4 temporadas, que lleva 10 años en segunda división, pues probablemente haciendo 3, 4 incorporaciones o 5 incorporaciones, no sé, por decir algo, pues el mercado habría estado hecho. El mercado es complejo, es difícil, más cuando no tienes esos medios económicos, pero hemos tenido la capacidad de poder hacer una plantilla amplia, de hacer una plantilla versátil, competitiva.
2: Le ha preguntado a Alejandro Scale cuál ha sido la operación más difícil a Manu Gil, que ha dicho que lo más difícil han sido las salidas. Fíjense ustedes que ha tenido que darle una solución a Michael Mesa, a Cris Montes, a Ander Zoilo, a Gastón Valles, a Facundo Agüero, a Javi Pérez, a Antal, a Fran Sabina, a Alberto Ulloa, a Josep Calavera, a Mamadou Balde Jr. y a Jeremy Jorge. Han sido en total 13 salidas y 12 incorporaciones que ha hecho el Club Deportivo Tenerife, que enseguida peinamos y escrutamos con Gustavo Alonso. Enseguida también escuchamos a Gomis, que quiero compartir con ustedes lo que ha dicho este futbolista español con acento andaluz de origen senegalés. Pero también ha hablado Manu Gil de las posiciones dobladas. Fíjense ustedes que hay demarcaciones como lateral izquierdo o lateral derecho, donde Cervera va a poder elegir incluso entre tres opciones diferentes.
3: Y luego, sobre todo, yo creo que tenemos muchísimo margen de mejora con la gente que ha llegado. Muchos jugadores aún no se han mostrado. Es normal que el cuerpo técnico, al principio, sobre todo, tire de lo que más conoce, de lo que nos ayudó el año pasado a ascender. Es normal, es lógico, pero nosotros sabemos que lo que viene por detrás es muy bueno, tiene mucho nivel. Estamos seguros, estamos convencidos. La idea desde el principio ha estado clara. No hemos entrado en ese intercambio de cromos de la segunda división. Nos hemos ido donde nos teníamos que ir. Unas cosas saldrán mejor, otras saldrán peor. Esto es fútbol, pero la idea del club está muy clara. Hemos traído jugadores que nos van a ayudar en lo deportivo, que se van a revalorizar aquí y que posteriormente nos van a ayudar en lo económico, porque el club lo necesita también. Y la plantilla, como digo, es amplia, completa. Los puestos están duplicados, incluso en algunas posiciones más que duplicados, pero la segunda división es así, el fútbol profesional es así, los jugadores van a tener que apretar todos por entrar en convocatorias, van a tener que apretar por jugar en los partidos, el que entre no va a poder regalar ni un minuto, y eso es lo que nos va a dar, junto con el cuerpo técnico que tenemos, nos va a dar esa competitividad y esa buena temporada que estoy convencido que vamos a poder hacer.
2: Pues qué quieren que les diga, que si en el Tenerife están así de exultantes, así de optimistas, pues nosotros también. Les voy a dar un dato para que pongamos en situación la realidad del representativo. Ha publicado hoy Transfer Market el valor de todas las plantillas de la segunda división. La del Girona tiene un valor de 84 millones de euros. La del Almería vale 61 millones.

0: 3.4. La del Cádiz, más de 32 millones de euros. La de Las Palmas vale 29 millones de euros. Claro, ustedes se preguntarán, ¿y cuándo me va a decir en qué puesto está la del Club Deportivo Tenerife? Es que la del Tenerife es la quinta por la cola. Hoy ha dicho Manu Gil, una verdad como un templo, que muchos de estos fichajes se han hecho con la intención de que se revaloricen aquí en la isla, y ya veremos si a futuro, a 2 o 3 años vista, o incluso el verano que viene, estamos vendiendo a algunos de estos futbolistas para extraer plusvalías. La plantilla del Tenerife es la quinta con menor valor real, según esta página Transfer Market. La plantilla del Tenerife vale 13.58. Luego está la del Ceuta, con 11 millones de euros de valor real, la del Sabadell 11 también, la del Celta Fortuna 10,9 y la del Eldense solo 10 millones de euros. Cerramos el repaso a lo que ha dicho el director deportivo y enseguida estamos con Alejandro Scale. Ha esgrimido un argumento optimista. Ha dicho que este Tenerife compite en todos los partidos y creo que ha hablado de algo más que permanencia.
1: Muy satisfecho, muy contento, optimista, independientemente de lo que pueda pasar el sábado, el domingo, me da igual, yo sé que el equipo va a estar donde tiene que estar y tenemos esa ambición. Somos el Club Deportivo Tenerife, estoy seguro de que el objetivo, venimos de donde venimos y el primer objetivo todos sabemos cuál es, pero no hay que tener miedo a nada, hay que lanzar un mensaje de optimismo, de ilusión. Estamos en un proyecto a 2-3 temporadas y el proyecto al final va a acabar donde tiene que acabar porque estamos seguros. Se está trabajando muy bien en todas las áreas del club. Nos equivocaremos en cosas, como es normal, pero estamos muy satisfechos y muy contentos. O sea que tranquilidad y a trabajar, pero que el camino está claro y sobre todo lo que nos transmite el dueño, la propiedad, el consejo es ilusión y muchas ganas de poder tirar el Club Deportivo Tenerife hacia adelante y lo vamos a conseguir.
0: De verdad, estoy deseando que sea sábado y ver en acción algunos de estos futbolistas nuevos que acaban de aterrizar y algunos de los cuales pues todavía no lo hemos visto en acción con la camiseta del Tenerife. 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
0: Ha pasado muchas cosas en esa rueda de prensa que hemos escuchado de Manu Gil. Alejandro Scale, ¿qué tal? Muy buenas.
3: Buenas tardes, ¿qué tal?
0: Ha hablado, estás todavía por ahí en la sala de prensa del Heliodoro. Ha hablado también Rocco Jureskin en inglés.
3: Sí.
0: Y me ha llamado poderosamente la atención que ha dicho que él ha venido de Italia a España porque en Italia era solo defender y él quiere atacar. Ojito a estas declaraciones porque digamos que si llevamos las palabras a los hechos, es posible que lo tenga complicadísimo para jugar en el Tenerife de Cervera, ¿eh?
3: Sí, sobre todo porque la premisa del míster y creo que de gran parte de los técnicos en segunda división es primero defender a los defensas y luego si se puede atacar, ¿no? Y en el caso de Rocco viene con ganas de demostrar que también es bueno en ataque, pero lo que tiene que hacer primero es defender.
0: Oye, como la canción ha dicho que le gusta todo de la isla, desde la cumbre hasta la arena, desde el volcán hasta la playa de las Teresitas, le encanta todo a Rocco Jureskin, que le ha dicho el compañero Luis Fercabeza del periódico El Día que si muestra todo eso a través de sus redes sociales es porque está encantado, ha dicho que la isla es amazing, maravillosa, espectacular.
3: Sí, de hecho, desde que ha llegado que ha aprovechado también los ratos libres y su puesta a punto para conocer la isla, lo que lo siguen en redes sociales lo habrán comprobado. Y sí, el hombre está encantado en la isla, está muy feliz aquí. Solamente le falta tener minutos que posiblemente los tenga en el amistoso de esta tarde.
0: Sí, ahora hablamos del amistoso de hoy con entrada gratuita para todo el público. Antes Laguna, ¿a qué hora? ¿A las 5?
3: A las 6 de la tarde. Desde las 5 y cuarto están las puertas abiertas.
0: Vale, 5 y cuarto apertura de puertas a las 6. Se me ha quedado algo en el tintero. Ahora escuchamos a Gómez que me ha encantado el discurso del delantero. Pero se me ha quedado algo en el tintero. Lo digo porque hemos entrado en la antena cuando todavía seguía en curso esa presentación.
3: Bueno, en la rueda de prensa de Manu Gil acabó hablando que no cierra la puerta a que nadie salga, porque recordemos que pueden fichar desde otros mercados, pero que la idea es que no, que los que están se queden, y agradeció al Schalke también por el esfuerzo que ha hecho para que Tenerife lo tenga por aquí, y con respecto a Pau Fernández, el lateral izquierdo del filial, contó que va a seguir en dinámica del primer equipo, y si tiene minutos en el primer equipo lo tendrá, y si no, jugará con el filial también.
0: Vale, muy contento, ¿verdad? Nos hemos quedado con un montón de titulares de la rueda de prensa y con ese optimismo que ha verbalizado y ese agradecimiento al Consejo de Administración, ¿verdad?
3: Sí, por el esfuerzo que han hecho. De hecho, dice que en un momento dado no pensó que se pudieran hacer frente a los últimos dos movimientos que hubo ayer, el de Gómez el primero y luego el de Gerard Valentín. Gracias al esfuerzo de Raico y su equipo de trabajo lo han conseguido y sobre todo explicó, y creo que ha venido bien también, todos los pormenores de lo complicado que fue todo este mercado, porque el equipo venía de primera ref, sabían que tenían que hacer mucho movimiento,

0: fueron hasta 25 los jugadores que han entrado y que han salido, y claro, todo eso conlleva su tiempo, su esfuerzo y su dinero sobre todo, y eso lo ha explicado muy bien Manu Willow hoy en rueda de prensa.
1: Vale. Con respecto al último día de mercado, ¿algo que añadir, Alejandro, con respecto a lo que pasó ayer?
0: Bueno, que afortunadamente fue un día movido, pero con ciertos tiempos, ¿no? Han respetado los horarios, no como en otros equipos que estuve pendiente también y han llegado fichajes a último hora, incluso alguno que llegó fuera de hora. El de Tenerife se resolvió, el de Gerard Valentín, a media tarde, con lo cual hubo tiempo incluso hasta de poder analizar bien al fichaje. Así que ha sido un mercado muy movido, como decía Manu Gil, y he quedado muy satisfecho y con cero dudas con respecto a lo que han traído.
1: Muy bien, y nosotros como siempre satisfechos con el trabajo de nuestro compañero Alejandro Scale. Recuerden, el próximo partido del Tenerife será este sábado a la 1. Desde las 12 lo contamos en el carrusel deportivo de la cadena SER. Scale, un abrazo, un placer.
0: Un abrazo, hasta mañana, gracias.
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1: 2:20, el deporte protagonista de la antena de la cadena SER. Enseguida hablamos del amistoso de esta tarde entre el Tenerife y el Laguna. El conjunto blanquiazul que cerró anoche el mercado de fichajes con estas incorporaciones: Martín Péchar, Anes Karsalik, Jesús Álvarez, Jorge Moreno, Víctor Moreno, Niel Firek, Mauro Pitón, Babadio Q, Gran León Ranos, Rocco Jureskin, Chris Gomis y Gerard Valentín. Y justamente quiero que escuchen a Gomis, que nos tenemos que acostumbrar a llamarlo así. Ha dicho que se llama Gomis, Chris Gomis, en un acento andaluz y en un perfecto manejo del español, porque creció en la provincia de Almería. Nos ha dejado pues un par de reflexiones y un par de titulares que nos llaman poderosamente la atención. Ha dicho que va a aprender mucho de Enrique Gallego. Nos ha contado alguna anécdota que compartimos con ustedes de inmediato. Quédense con este pasaje de su rueda de prensa. Yo creo que puesta en escena de Gomis, inmejorable.
2: Con Manu estuvimos hablando desde el mes de julio, que me contactó y me presentó el proyecto de Tenerife. A mí me interesó bastante, me gustó bastante, la verdad. Luego tuvimos un par de problemillas con la liga y tal, lo estuvimos hablando y bueno, yo estuve esperando a Tenerife porque estaba buscando una salida de préstamo para poder tener minutos y tal. Y hace nada más que una semana me volvieron a contactar, mi agente me escribió, me dijo: Tenerife ha vuelto, y dije: el momento, hay que irse ya. Estoy loco por jugar ahí, quiero jugar en España, quiero volver a mi tierra, quiero conocer la liga. Es un fútbol que yo conozco, un fútbol que el que yo aprendí desde pequeño, y la oportunidad de Tenerife era muy grande.
1: Ha llegado a decir Gomis que los goles son como el ketchup, que una vez que abres el tarro no dejan de entrar los goles, ¿eh? Ha entrado con muy buen pie, al menos por el discurso, por el verbo, este futbolista procedente del Schalke 04, que quiere probar fuerte en la Liga Española, que quiere entrar con mucha pujanza en el Campeonato Español. Ha dicho que sigue la segunda, que ha visto los últimos partidos del Tenerife, y ha contado una anécdota, que hace un mes estuvo de vacaciones, aterrizó en los rodeos y dijo: yo quiero jugar en este estadio, en el Heliodoro Rodríguez López.
2: Como una oportunidad, es lo que yo hablé con Manu también, y lo que he podido ver también de Tenerife, porque he visto los dos últimos partidos, contra Almería y contra el Sporting, y he visto que mis cualidades podrían ayudar bastante al equipo. Soy un jugador que va mucho al espacio, soy rápido, también puedo jugar de espaldas también, me adapto bien, la verdad, me adapto bien a los equipos, y son cualidades que al equipo le hace falta, y por eso he venido aquí a trabajar, a luchar y a dar todo por el equipo. Para mí es una gran oportunidad, porque siendo niño yo siempre he soñado con jugar en la Liga. He crecido en la Almería jugando en segunda división, he seguido mucho la segunda división, muchos equipos, Granada, Málaga, muchos equipos, la verdad, y para mí era una gran oportunidad poder jugar en España, poder jugar en mi tierra. Yo creo que para mí no había nada más grande que eso, y la oportunidad de Tenerife era top para mí. Estuve de vacaciones hace justo un mes aquí en Tenerife, y me acuerdo que bajé en el aeropuerto de Tenerife Norte y pasé justo arriba del estadio, miré y dije: bueno, no estaría mal jugar un día en Tenerife. Y bueno, las cosas de la vida, aquí estoy y muy contento.
1: Son las 2:23, la primera pausa de este Radio Club Deportivo, y enseguida protagonistas aquí en la antena de su programa de radio, del Radio Club Deportivo.
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1: Hoy 25, tenemos protagonista en antena. Quiero saludar a Carlos Gutiérrez por dos motivos. El primero, porque ha vuelto a casa, juega ahora en el Laguna y se va a enfrentar al Club Deportivo Tenerife. Imagino que les hace mucha ilusión a los futbolistas del conjunto morado. Y también quiero preguntarle si coincidió con Gerard Valentín, porque claro, Carlos Gutiérrez lleva un montón de tiros dados en el fútbol español y un montón de tiros dados en la segunda división. Hola Carlos, ¿qué tal? Muy buenas.
13: Hola, buenas tardes.
1: Un lagunero de pura cepa que juega con el Laguna, ¿no? ¿Qué tal, Carlos? ¿Cómo estás?
13: Bien, bien, aquí estamos ya de vuelta, ¿no? Y la verdad sí. Es contento de donde uno salió a donde uno espera acabar en un futuro, así que la verdad que muy contento.
1: Oye, qué maravilla, ¿eh? Municipio de San Cristóbal de la Laguna, uno de los municipios más pujantes de toda Canarias y de los más representativos de nuestra geografía. Yo creo que merecía un equipo como mínimo en tercera, porque yo creo que todavía tienen margen para crecer. Y qué bonito proyecto están haciendo, ¿eh? Con un montón de tinerfeños, de laguneros. Ahí está Omar Ramos, ahí está nuestro Javi Alonso, estás tú. Tiene buena pinta Ángel Galván.
13: Sí, la verdad que es un poco lo que a mí me sedujo también del proyecto, ¿no? Al final el Bernardo, el dueño, pues tiene esa ambición, ¿no? De, como comentas tú, de intentar subir un poco más la proyección del Laguna, y es una cosa que a mí me llama mucho la atención, y bueno, si uno puede poner su granito de arena, pues ¿por qué no?
1: Está claro que sí. Y te quería preguntar cómo surge la opción del amistoso de hoy. ¿Cuándo se enteran ustedes de que iban a jugar contra el Tenerife? Porque hay una expectación grande y creo que se va a acercar mucha gente desde la Laguna Centro, por decirlo así, hasta Geneto, que lo tienen a la vuelta de la esquina para poder ver el partido y para disfrutar de ustedes, ¿no?
13: Pues la verdad que es algo que nos ha pillado todo un poco por sorpresa. Nosotros nos enteramos, creo que fue la semana pasada, y no era oficioso, sino de aquella manera, ¿no? Se rumorea y tal. Y ya el lunes lo confirmaron y bueno, a nosotros nos viene bien porque al final esta semana se suspendió la jornada de liga. Pues bueno, más preparación contra un rival complicado obviamente, pero bueno, al final siempre está bien porque la gente siempre hace ilusión y bueno, son partidos en los que también uno ve un poco por dónde van los tiros y cómo ve el equipo, ¿no? Entonces bueno, es una prueba interesante.
1: Tienen muchas ganas supongo, y además tú tienes, si no amigos, muchos conocidos en el Tenerife, ¿no?
13: Sí, la verdad que se fue un gran amigo mío que era Michael este año, pero bueno, al final sí que conozco gente de allí y bueno, uno que acaba de llegar también conozco a Mateo, que coincidí varios años, a Gerard que acaba de llegar y bueno, ya me dijo que él no está hoy, pero bueno, ya le veré más adelante.
1: No está hoy, creo que aterriza mañana, ¿no?
13: Me dijo 3 o 4, hablé con él ayer y no sabía exactamente, digo, pues ya me supongo que eso, mañana ya, o pasado andará.
1: Ya le podrás dar referencias, ¿eh? Y decirle dónde perderse por la Laguna. Oye, no hay opción, se lo decía el otro día Javi Alonso, que lo tenemos ahora de comentarista, no hay opción de un Michael Mesa, de un Ángel para coronar el proyecto lagunero.
13: No sé, yo ahí no, la verdad que no, ni entro ni salgo, al final, no. Oye, todo el mundo que pueda venir a ayudarnos, bienvenido sea y ojalá, ya te digo, ojalá, porque lo que tú dices, ¿no? Cuanto más laguneros, mejor.
1: Claro.
13: Pero bueno, al final son cosas complicadas y ya te digo, ahí yo no ni entro ni salgo.
1: Muchas ganas de verles, ¿eh? Oye, aprovecho para que me hagas de periodista o de scouter. Cuéntame cosas de Gerard Valentín, ¿cómo es?
13: Pues Gerard, yo creo que es un jugador diferencial. A mí me sorprendió porque, bueno, yo lo conocía de jugar en contra y de verlo, pero cuando lo tuve compañero, la verdad que me sorprendió mucho la potencia que tiene, el desborde que tiene, la verdad que ya te digo, lo ves y lo sabes, pero cuando lo ves todos los días y tal, a mí es de los jugadores que me han sorprendido, la verdad, siempre lo digo en ese aspecto. Sí que es cierto que bueno, que quizás luego la toma de decisión no sea la mejor, porque bueno, si tuviese todo pues estaría en el Barça, ¿no? Pero sí que es cierto que verse un jugador en segunda división diferencial, con nosotros en Huesca lo fue, la verdad que lo fue. Yo llegué en enero y hizo 6 meses impresionantes, la verdad. Y ahí es un jugador que, sobre todo para la forma de jugar de Cervera, que seguramente le sacará rendimiento porque, bueno, tiene mucho recorrido, mucha potencia, repite muchos esfuerzos, no sé, a mí me parece un jugador muy interesante, la verdad.
14: Nos quedamos con esa referencia. En el día a día nos dicen que un tipo muy trabajador, que se toma muy en serio su trabajo. No sé si te sorprendió esa apuesta catarí, lo de marcharse tan lejos, cuando ha sido siempre un tipo de Hypermotion, ¿no? Un tío de segunda división, que ha jugado en el Lugo, que ha jugado en el Huesca.
13: Sí, pero bueno, al final cuando, yo ya te digo, al final a mí mucha gente me preguntó por el tema de irme al extranjero y yo, ahora se está yendo más gente, pero quizás antes cuando yo me fui en 2019-2020 no salía mucha gente. Y mucha gente que me pregunta, yo siempre lo digo, al final yo creo que es una experiencia bonita, gratificante y Gerard, pues yo sé que en esos momentos hablábamos y me preguntaba y él me dijo que algún día pues le gustaría probar fuera. Y al final también, obviamente, cuando sabes que el entrenador es español y tal, pues obviamente facilita mucho la adaptación, y yo creo que es un poco la oportunidad que se le dio a él, ¿no? Al final estaba, si no me equivoco, Vicente Moreno, y se fue con él, y al final, pues oye, eso te hace llegar a un sitio y entrar de pie, como que dice, ¿no? Y ya te digo, yo sé que lo tenía en mente, al final no sabía dónde, pero bueno, al final, mira, está de vuelta y ya te digo, yo creo que es un jugador que va a sumar mucho a Tenerife.
14: Lo disfrutaremos seguro, y también disfrutaremos mucho de Carlos, ¿eh? Que sabes que te apreciamos un montón, y qué maravilla tenerte de vuelta sí. En casa en ese proyecto que tiene una pinta estupenda, la del Laguna. Un abrazo, amigo.
13: Muchas gracias, un abrazo.
14: 2:31, enseguida estamos con Gustavo Alonso, con nuestro comentarista de cabecera, para peinar todo el mercado, ¿no? Y para peinar también esa última jornada de acción, de luces, cámara y acción, que ayer de algún modo transmitimos y narramos en directo en el canal de YouTube de Radio Club Tenerife, con más de 3.000 espectadores. Estuvieron por ahí Juan Carlos Castañeda, Óscar Herrera y muchas de las voces habituales de este programa, también la de Gustavo Alonso, que nos ha dicho que Gerard Valentín viene para ser titular. Quiero que me explique esa afirmación. Y también queremos hablar de las posibles salidas que se pueden producir fuera de mercado, fuera de plazo, a las 2:31, con muchos mensajes de los oyentes en el 677-92-6015. Nos están preguntando por la forma de acceder al partido de hoy a las 6 de la tarde. El partido es de entrada gratuita para todo el público, para todos los aficionados. No hace falta ni ser accionista ni ser abonado del Tenerife. Partido con entrada gratuita. 2:32, Gustavo Alonso, ¿qué tal? Muy buenas.
15: Buenas tardes, Manolo.
14: No sé si te quedas todavía más tranquilo con las declaraciones de Manu Gil, pero están encantadísimos, están agradecidos en el área deportiva al esfuerzo que ha hecho la propiedad para incrementar el límite salarial. Y no sé, ¿qué quieres que te diga? Que ese optimismo contagia, ¿eh?
15: Bueno, yo creo que Gómez, sinceramente no lo conozco, veremos a ver. Yo creo que llega con hambre por las declaraciones sí. que le he visto y o que le he leído. Y Gerard Valentín, que a mí me parece un jugadorazo. Yo no sé cómo viene de Qatar, habrá que ver cómo el nivel físico y el competitivo, pero al fútbol no se lo ha podido olvidar jugar. Y para mí es un futbolista diferencial, lo fue en el Huesca y en la categoría, con lo cual es muy buena noticia. Y bueno, pues seguramente se habrá podido acometer estos fichajes sin que saliera nadie a última hora, pues a base de incrementar ese tope salarial y se ha hecho ese esfuerzo para, completar algo que vimos a última hora que fallaba, como es el extremo derecho, o que no estaba los que pensamos que se podía jugar ahí o los que pensaban que podía jugar ahí no han rendido a ese nivel y son mejores futbolistas para jugar por la izquierda. Y el delantero que faltaba, que hacía, bueno, no nos podía, lo decíamos desde Neibar, con la Almería, no puede llegar estos resultados para no completar esa parte de arriba con el delantero. Y bueno, surgió esta oportunidad de mercado de extremo derecho y con un futbolista para mí top. Te repito, no sé cómo viene, no sé qué nivel físico está, pero sí sé lo que ha rendido en el Huesca y lo que nos costaba cada vez que jugábamos nosotros contra él y al final pues ese esfuerzo hace que tengas una plantilla para mí bastante compensada, ¿no? Ahora falta ver el rendimiento, pero al final lo que hablamos cuando acabó la temporada pasada y vaticinábamos, recuerda Manos, en los fichajes, yo te decía que entre 10 y 12 y al final han sido 12, ¿no? Bueno, pues perfecto, si es lo que necesita el equipo para asentarse en esta categoría y no pasar apuro.
14: Está claro que sí. Oye, el Schalke 04, club hermano, ¿eh? Porque hemos contado hoy en RadioClubTenerife.com cómo fue esa última secuencia, esas últimas 48 horas, porque es verdad que el fichaje de Gerard Valentín se activa prácticamente antes de ayer. Y mira, pues de ese favor que nos ha hecho el Schalke, que yo le tengo mucha fe, ¿eh? Me ha gustado mucho la puesta en escena de Gomis, pues bueno, de ese pagar el 70% y pico de la ficha, surge la opción de traer también a Gerard Valentín.
15: Sí, pues la verdad que sí. La verdad que se han portado porque si no hubiese sido muy, muy complicado, ¿no? Un futbolista que estaba en segunda alemana, el saque, que sube a la Bundesliga, pero seguramente su sueldo, si lo tenemos que pagar nosotros completo, hubiésemos posiblemente no hubiésemos podido tener a Gerard Valentín. Al final esa bueno, opción de que el Schalke se ocupe de esa tanto por ciento alto de la ficha, pues nos ha permitido encima tener a un muy buen futbolista que puede completar y veremos a ver el rendimiento de Gomis, que no lo desconozco, pero sé que es un futbolista alto, rápido, que va al espacio y es lo que pedía el míster. Ahora vamos a ver qué rendimiento da, porque sinceramente no lo conozco, pero creo que, bueno, pues lo catalogaremos en su momento. No fue un equipo hermano, fue un equipo que nos eliminó de las semifinales de la Champions, pero es verdad que siempre está ese recuerdo con el Schalke, que el trato con nosotros fue, me refiero, en aquel entonces fue muy bueno. Bueno, fútbol, al final nosotros no pudimos pasar esa eliminatoria, pero sí es verdad que quedó grabado siempre en la historia del Tenerife esa semifinal con el Schalke, y ahora encima, pues mira, nos han echado un cable en el sentido de poder tener un delantero seguido y traer otro futbolista más, bueno, pues ocupándose ellos de la gran parte de la ficha, ¿no?
14: Voy
15: bueno,
14: a hablar sí, enseguida con Duro.
15: Gracias por esa.
14: Voy a hablar enseguida con Duro y tengo solo 30 segundos, pero ¿te sorprendió algo del mercado? Por ejemplo, ese portazo a la Almería con Carlos Martín.
15: No, la verdad es que, hombre, me sorprendió que no salga arriba, con lo cual creo que tienen un pedazo de futbolista para la categoría, y no vi grandes nombres ayer. El John que tú decías ayer de Mallorca, sí. John Donald, sí es verdad que es un futbolista en el Elche, rindió muy bien, un todoterreno para el mediocampo, buen futbolista para el Mallorca, y Javi Muñoz, creo que llega a la Almería también, ¿no? El ex del Tenerife, de Las Palmas, del Getafe, que también creo que es un futbolista que le puede dar mucho rendimiento al Almería en cuanto a lo que necesita, ¿no? Que es,
14: lo voy a dejar, sí.
15: No, de resto, no me esperaba a lo mejor alguno más, algún bombazo más, pero bueno, normal.
14: Lo voy a dejar aquí porque es que Duro me está esperando y yo a Duro no le quiero hacer esperar. Amigo, un abrazo enorme, ¿eh?
15: Un abrazo.
14: 2:37, pausa muy rápida.
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14: Balance del mercado de fichajes que cerraba anoche. Hemos escuchado ya al director deportivo del Tenerife, Manu Gil, y ahora a nuestro José Antonio Duro. Hola, Duro, ¿qué tal? Muy buenas.
25: Hola, Manu, ¿qué tal? ¿Cómo estás? Muy buenas.
14: Bueno, dos fichajes sobre la bocina para el Club Deportivo Tenerife. A 4 horas de cerrar el plazo vino Gerard Valentín, la sorpresa que tenía preparada la dirección deportiva blanquiazul, y unas horas antes se inscribió a Chris Gomis, que ha sido presentado en el día de hoy, futbolista español, aunque tiene origen senegalés, habla perfecto español y ya ha estado en experiencias anteriores de ascenso, ¿no? Con el Stade Nyonnais de Francia y más recientemente con el Schalke 04.
25: La verdad es que no voy a engañar a nadie, Manov. No puedo decir demasiado del delantero, que espero que salga bien y que sea un perfil Tenerife, pero sí que tengo claro que es un perfil muy español, muy de segunda división, con más de 250 partidos, y me alegro mucho. Cuando vi el fichaje, cuando vi que lo ponías en redes sociales, me alegré mucho de que Yara Valentín primero vuelva a la Liga Española, este futbolista que tiene una experiencia verdaderamente tremenda. Creo que tiene un perfil muy Club Deportivo Tenerife, que es un futbolista que puede aportar mucho, que tiene ya una experiencia verdaderamente contrastada y que siempre necesita la segunda división y equipos de la segunda división que necesitan asentarse, jugadores de este tipo. Creo sinceramente que es un buen refuerzo, que además es un futbolista muy polivalente, y lo dicho, otra cosa no, pero experiencia tiene un futbolista que ha pasado por un montón de equipos en la Liga Española y más en esta segunda división, así que es un perfil, vamos a decir, Jesús Álvarez, ¿no? No en su posición, pero sí en lo que a experiencia se refiere, y para mí sabes que la experiencia es muy importante.
14: Anoche, antes que ustedes en el canal de YouTube del Larguero, nosotros en el de Radio Club Tenerife hicimos un directo en Hora Canaria a las 7 con motivo del fichaje de Gerard Valentín, y en ese directo nos contó Nil Solá, que lo conoce bien, que es un futbolista que encaja como anillo al dedo en el Tenerife, y luego Gustavo Alonso, que siempre para nosotros es una referencia por el conocimiento que tiene de la categoría, nos dijo que a su mejor nivel él lo ve titular en la banda derecha a las órdenes de Álvaro Cervera, más todavía porque Cervera había pedido un refuerzo para esta demarcación en la que no estaba claro si el titular era Noel, si era Chapela o si era Baba Diokou.
25: Sí, sobre todo porque además es un futbolista que más allá de la experiencia es un jugador, mano, muy polivalente, y claro, lo que diga este Cervera va a misa, y teniendo en cuenta que si él estaba pidiendo a alguien para banda, pues es un futbolista que te puede ocupar diferentes lugares del terreno de juego, y sobre todo, y al final creo que es algo que se busca en cualquier equipo, no le van a temblar las piernas. Gerard Valentín, que tiene toda la experiencia del mundo, que no es en cuanto a goles, digamos, su mejor versión, aunque suele marcar durante todas las temporadas, pero hay que decir que es un futbolista currante, que mira hacia atrás, que es capaz también de llegar muy arriba, y lo dicho, me lo comparas o me pones el nombre de, por ejemplo, Noel López encima de la mesa, creo que es un futbolista muy diferente, que te puede abarcar mucho terreno de juego y sobre todo la experiencia, ¿no? Que tiene muchos minutos jugados, tanto Manov, que me resultó extraño cuando en el día de ayer vi el nombre de Gerard Valentín, que no estuviera en ningún equipo de la Liga Española. Digo, madre mía, ¿cómo se me puede haber escapado en el último año de competición y que esté fuera de nuestro país este futbolista? Lo he dicho, que tiene mucha experiencia y que le va como anillo al dedo un club como el del Heliodoro.
14: No, es que te cuento más a este respecto. Le decía yo ayer a Óscar Herrera que es verdad que tampoco ni él ni yo nos consideramos unos avesados expertos en mercado de fichajes, mercado de plata, pero es que como hemos narrado tantos partidos en segunda división, claro, Gerard Valentín es que siempre nos pone en problemas, siempre nos pone en apuros, siempre es un hombre a seguir en los distintos rivales que ha tenido el Tenerife durante los últimos años y en los que ha militado este futbolista, que estuvo en el Lugo, que estuvo en el Deportivo de La Coruña, que estuvo en el Huesca y que evidentemente era un clásico de la Hypermotion. La duda puede estar duro en saber cómo viene, ¿no? Que va a aterrizar en las próximas horas en Tenerife, pero viene de competir en Qatar hasta el pasado mes de abril.
25: No me fío del todo de ese tipo de experiencias internacionales porque las conocemos bien, porque ya estamos muy acostumbrados a ellas, y la intensidad, lo vimos por ejemplo otro día en el partido del Heliodoro de la segunda división, es la que es, y bueno, yo creo que tendrá que adaptarse. Ya digo que también la experiencia es un grado, y bueno, pues será clave, ¿no?, para Gerard Valentín, eso de conocer. Recuerdo particularmente temporadas de este futbolista, ahora que echaban la vista atrás, en el Club Deportivo Lugo, siendo un jugador que era lateral derecho y que llegó a ser un extremo verdaderamente rápido en la zona más ofensiva del conjunto gallego. Así que, bueno, pues en fin, conoce segunda, conoce muchos entrenadores, conoce muchos futbolistas, de la misma forma que los que narramos y damos vueltas a esto de la segunda división, le conocemos a él. Dicho lo cual, ya que me has dicho lo de la experiencia internacional, hace un año muchos no nos fiábamos de la experiencia internacional, de dónde venía exactamente Nacho Gil. Oye, y aquí estamos, nos hemos tenido que comer nuestras palabras tanto en Primera Federación como ahora un año después en Segunda División, así que con que salga la mitad de bien Gerard Valentín en este Tenerife, oye, será una buena noticia para el club, claro.
14: Oye, curiosidades de mercado que hemos contado esta mañana en la página web de la cadena SER, que al Tenerife se le ofreció, esto lo habíamos ya dejado caer en el Radio Club Deportivo en las últimas fechas, Roberto López, que yo lo habría traído, pero claro, es que no hay espacio para Roberto López en el Tenerife, pedazo de jugón que lo conoces bien, que estaba en el Leganés, que se marcha al Eldense, igual que Waldo Rubio. Hemos contado que la propuesta de Cervera a la comisión técnica el último día fue Rubén Sobrino, además esta información que lleva el sello también de los compañeros de Radio Cádiz que nos la han corroborado. Y luego, con respecto a Gerard Valentín, bueno, esa subasta de última hora, Manu Gil, que activó la operación hace tan solo 48 horas, estas cosas nos encanta contarlas porque nos ponemos en la piel de los directores deportivos. Gil, que vio como el Schalke 04 asumía hasta hasta el 72% de la ficha de Gomis, le quedaba margen salarial para un último fichaje y se fue por Gerard Valentín. Y se supo anticipar el Tenerife al Andorra, al Eldense y al Leganés, sobre todo a estos dos primeros equipos. Y yo apunto a este respecto, menos mal que el Tenerife ha empezado bien, porque eso es una carta de presentación magnífica para, bueno, para cazar jugadores como Gerard Valentín. Yo creo que si el Tenerife estuviese, pues no sé, como el Albacete o como el Ceuta, pues le costaría mucho más, ¿no?, ir a estas operaciones de última hora.
25: Sí, desde luego, sobre todo también por el apoyo de mucha gente y porque hemos hablado y mucho y lo hemos demostrado en la cadena SER del inicio de temporada del Club Deportivo Tenerife a pesar de la derrota del otro día. Pero sí, suele ayudar, evidentemente. También te digo desde la distancia que es una plaza apetecible, seguramente sea más apetecible que Elda, el campeón del otro grupo el año pasado, o que el caso de Andorra. Dicho lo cual, creo que para ir a jugar al fútbol, y no me extraña lo que me dices, por ejemplo, de Rubén Sobrino, teniendo en cuenta también la relación que tiene con Álvaro Cervera, estén deseando ir a jugar al Heliodoro. Y me imagino que después de los pasos por Huesca, los pasos de Gerard Valentín por el Club Deportivo Lugo y por otros equipos de la Liga Española, bueno, pues efectivamente que le hayan dado la oportunidad de ir a Tenerife, por mucho que venga el Tenerife de la categoría inferior. Y bueno, pues sí, mirando a clasificación, teniendo 6 puntos, pues oye, ayuda, pero tampoco creo que sea una cuestión verdaderamente importante después de 3 jornadas en el campeonato. El Tenerife es el Tenerife siempre, venga de donde venga y tenga los resultados que tenga las primeras jornadas del campeonato.
14: Pero eso lo hablaba también con Gustavo. ¿Tú no crees que influye? Que, no sé, que a lo mejor los entornos familiares, los entornos también profesionales que te digan, oye, ¿a dónde vas a ir ahora? ¿No? Por ejemplo, lo que hablamos ahora de Ceuta, ¿no?, que es un caso particularísimo, ¿no?, por la situación geopolítica, ¿no?, que a lo mejor hay jugadores que prefieren no ir a Ceuta. Y, por ejemplo, al Ceuta ha ido Joaquín González, el teguestero cedido por el Cádiz, ¿no? Y que hay jugadores que a lo mejor dicen, oye, te vas a ir a un Albacete que tiene malísima pinta, que por supuesto solo van consumidas 3 jornadas, ¿no? Pero no sé, me da la impresión de que uno ve jugar al Tenerife desde fuera y dice, oye, pues mira, tiene buena pinta, o encajo aquí, o tengo margen para jugar aquí, o me ha llamado el míster, no sé, son factores que creo que se deben tener en consideración y que los tienen en consideración futbolistas y agentes para decantarse por unas opciones y desechar otras, ¿no?
25: Tanto para bien como para mal, yo creo que lo primero, acabamos de empezar y hay que tener los pies en el suelo, así que el Tenerife vaya a estar donde esté o que el Albacete tenga la pinta que tiene, yo creo que es algo que hay que dejar un poco de lado y a partir de ahí empezar. Evidentemente el Tenerife tiene argumentos para atraer a cualquiera, pero absolutamente cualquiera, y si no, y creo que lo has dicho en la pregunta anterior, que le pregunten a Roberto López, que claro, estaba deseando volver allí por el rendimiento que dio en su momento y porque tampoco ha terminado en este tiempo, ni en primera ni en segunda, de encontrar su rendimiento, su buen rendimiento en primera división, y al final seguramente, no sé si contra su voluntad, no creo que contra su voluntad, pero al final ha tenido que coger una opción que seguramente no le apetecía tanto, como es ir a Elda, al Deportivo Eldense, también a segunda división. Pero bueno, a partir de ahí veremos. Creo, ya que lo has comentado, que escuchábamos este verano a José Juan Romero, al entrenador del Ceuta en el Larguero, decir algo así como que estaba siendo difícil encontrar jugadores para que fueran a Ceuta, y me parece algo, Manoj, a destacar, a ponerle un altavoz, porque creo que pocas veces lo había escuchado de una forma tan clara. Evidentemente, por un lado, la situación geopolítica, y por otro, la cuestión de ir a Ceuta, que parece ser, yo nunca he estado, que es un poco difícil, lo complican todo. Pero me parece llamativo lo del Ceuta, y mira, tanto Albacete como Ceuta son los dos equipos que tienen 0 puntos, y sí, han empezado mal, pero veremos cómo avanza la campaña y hasta dónde son capaces de llegar tanto manchegos como los ceutíes.
14: Oye, voy acabando. También ayer en el directo en YouTube decíamos que si nos llegan a preguntar en el mes de mayo o en el mes de junio por el mercado del Tenerife, ¿no?, que de hecho lo debatimos en la tertulia y me decía Domingo Falcón, pues yo haría pocos refuerzos, 6, 7, Gustavo no sé si dijo 10, Óscar 8, claro, pero es que si nos ponen los nombres y apellidos, si alguien nos dice, no, que el Tenerife va a firmar a Martín Pechar de Eslovenia, a Anes Karsalik de Bosnia, a Jesús Álvarez, a Jorge Moreno, a Víctor Moreno, a Nil Firek, a Mauro Pitón, a Babadi Oku, a Gran León Ranos, a Rocco Jureskin, a Cris Gomis y a Gerard Valentín, vamos, a mí me lo cuentan y yo diría, me estás tomando el pelo, entre otras cosas porque nos habían contado del Tenerife, y esto es verdad, que el tope salarial estaba absolutamente restringido por los últimos ejercicios económicos decadentes y en números rojos del equipo blanquiazul. Ha sido un sorpresón, el trabajo de Manu Gil, al que yo a priori le pongo una nota muy alta, porque ha sabido pescar, ha sabido reinventarse, ha sabido, bueno, pues ejercer, como ha dicho él, como un director deportivo moderno, que no hay recursos económicos, pues se agudiza el ingenio, ¿no?
25: Seguro que muchos tipo Castañeda estarán pensando, madre mía, hemos vuelto a los Balcanes, a los 90 de nuevo, con la Liga Española llena de un futbolista, de futbolistas de este tipo de lugares. La verdad que lo he pensado desde el inicio de campaña. No sé exactamente cómo se ha funcionado en el Club Deportivo Tenerife, cómo se viene funcionando en los últimos años, pero el trabajo de Manu Gil, que sé que es recién llegado, es impresionante. O sea, evidentemente tienes una cartera de futbolistas, pero una cartera de futbolistas donde el Utrecht sub-21 es protagonista, o el filial, donde el Borussia de Mönchengladbach deja un futbolista alemán, armenio, me parece que es, y te lo llevas también. Donde...
14: Es que aquí, perdóname, Duro, permíteme hacer un inciso. Fíjate que lo que se criticaba al principio de Manu Gil es que solo traía futbolistas que eran ex del Eldense porque los conocía bien, y ahí, por supuesto, tenía territorio andado. Pero en esta segunda etapa, en segunda división, por eso te ponía el acento en eso, en la necesidad, pero también en el acierto de saber reinventarse, ¿no?
25: Sí, sobre todo eso, porque a mí me llama la atención que tú te has controlado al jugador del Utrecht, al jugador del Sarajevo, al jugador... Evidentemente no es el mercado de un equipo como el Club Deportivo Tenerife en segunda división, o bueno, o pensamos que no es el mercado, mejor dicho, ¿no? Si no es, evidentemente, aquí está el rendimiento de algunos de ellos que ya han demostrado bastante. El fichaje, por ejemplo, de Jesús Álvarez o de Gerard Valentín son fichajes normales que seguramente, si nos lo hubieran dicho hace unos meses, lo hubiéramos aceptado con toda la normalidad del mundo diciendo sí, son buenos los esfuerzos para el Tenerife, pero el resto son una incógnita. En cualquier caso, tienen muy buena pinta. Yo me fío, después de ver el rendimiento de Pechar o el rendimiento de Skralnik en el centro del campo, y a partir de ahí vamos a verlo. Manoj, dicho lo cual, que no se me olvide decirte, que lo has mencionado tú porque me ha llamado la atención, el tema de Baldo, que también estaba fuera, creo que en Chipre, y que ha vuelto a la Liga Española, en este caso a Elda, y bueno, pues en fin, somos más internacionales muchas veces de lo que nos creemos. Baldo, al que yo he echado de menos en algún momento de la última temporada, por aquello de la Primera Federación y demás, porque ahí sí que tiene mercado este futbolista, y que vuelve al Deportivo Eldense, a la Liga Española, y me alegro mucho por él, la verdad.
14: Pues sí, yo hablando de Primera Federación, que ya hablaremos de eso también, estoy esperando a ver cuál es el destino final de Teto, al que le tengo mucho, mucho cariño personal y profesional y futbolístico. Acabo, Duro, te pregunto, por el gran no bombazo del mercado, que fue la no inscripción de Carlos Martín por el Almería. Hay compañeros que están especializados en la información del Atlético de Madrid, los nuestros, por ejemplo, los compañeros nuestros de la cadena SER con Talavera al frente, y también, por supuesto, compañeros como Rubén Uría, que bueno, han apuntado las muchísimas ofertas, los muchísimos pretendientes que ha tenido Carlos Martín, entre ellos el Tenerife, que lo contamos aquí en la cadena SER. A ultimísima hora no se produjo ese fichaje por el Almería, no llegaron los papeles a tiempo, y estas cosas, la verdad, llaman poderosamente la atención.
25: Sobre todo porque era algo, Manoj, que yo daba por hecho al 100%, ¿eh? Que Carlos Martín iba a llevar a la Almería, también hablando con nuestro compañero en Ser Almería, Rafa Góngora, que daba por hecho también el fichaje de este futbolista en la zona más ofensiva. Y además, mira, hablamos antes de perfiles del Tenerife, son perfiles también muy de la Almería, ¿no? Después de la cesión del año pasado en el Rayo Vallecano, te llevas para García Pimienta a un futbolista que muchos en esta segunda división querrían, pero no sé qué ha pasado exactamente al final, si es que fue a última hora, demasiado última hora, si se confió en la Almería, si el Atlético de Madrid no estaba del todo convencido, o si, que creo que es lo que es, que el futbolista no las tenía todas consigo para bajar ya no a Almería, sino a segunda división. Bueno, en fin, veremos si le va bien en el Atlético, porque al final entiendo que este tipo de chicos quieren triunfar en primera división y en un equipo como el rojiblanco. Fíjense en las lágrimas, por ejemplo, de Pablo García en el Betis, al que el año pasado lo veíamos también en la Primera Federación. Pero bueno, en fin, a ver cómo le va a Carlos Martín, y sobre todo, y lo digo porque seguramente es lo que esté pensando hasta ahora el aficionado, veremos si en el mercado invernal busca salida a Carlos Martín o encuentra su sitio en el Atlético de Madrid.
14: Habría sido el gran fichaje deseado por la afición del Tenerife. Duro, que nada, estarás pendiente seguro, como nosotros, al partido de Zubieta del sábado, que nos lo contará Óscar Herrera, y luego ya la semana que viene hablamos. Un abrazo muy fuerte.
25: Tengo muchas ganas de ver al Tenerife de nuevo fuera de casa y de nuevo otra vez más en Guipúzcoa. Un abrazo, que vaya bien la semana. Chao.
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14: El Larguero, ya lo saben, todas las noches con Manu Carreño a las 10:30. Hoy la cita, por supuesto, también con protagonistas muy especiales. Estaremos atentos. Como también lo estuvimos anoche en la plaza del antiguo convento de Santo Domingo, la presentación de camisetas, de equipaciones del Club Baloncesto Canarias, que están, pues la verdad es que espectaculares, espectaculares. Y al término de ese acto, nuestro compañero Nico González habló con el alcalde de la ciudad, con Luis Geray Gutiérrez y, por supuesto, había que preguntarle por el nuevo pabellón de Las Mantecas.
2: Bueno, así es, y nada más y nada menos que con la importancia y la relevancia de la historia de esta ciudad, de este municipio, haciendo ese guiño a uno de los personajes más importantes, que nada más y nada menos que nuestro corsario Amaro Pargo. Nunca pensé ver esa imagen en la equipación de nuestro representativo, pero es cierto que luce muy bonita. Y yo me siento sumamente orgulloso de ver que vamos a poder tener esta equipación en nombre de La Laguna y encima también volviendo a reivindicar el patrimonio de este municipio.
3: Voy a decir metafóricamente y de manera clara que ha reculado con el tema de las declaraciones del año pasado, usted mismo lo dijo, de buscar un título no se consiguió ahora, vamos a buscar el efecto inverso.
2: Bueno, el año pasado parece que no gustó, vamos a decirlo así, no gustó el que, bueno, yo solamente lo que dije fue que alentaba al equipo a competir al máximo nivel, pero sobre todo que también, ¿por qué no?, disfrutar de algún que otro título. Hoy, para no entrar en el mismo error, lo que digo es que efectivamente queremos que compita, que esté al máximo nivel, que vemos por lo que está incluso diciendo el presidente, pero también muchas personas que son amantes del mundo del baloncesto, que este equipo tiene muy buena pinta, y por qué no, luchar por conseguirlo lo que se pueda, pero ahora estamos en una competición nueva también, apetecible, va a ser complicado, pero este equipo nos está dando muchas alegrías en estos últimos años, y en lo deportivo estoy convencido de que más pronto que tarde podremos disfrutar con todos los aurineros, con todos los aficionados del baloncesto, de ese título que ya nos va haciendo, pues, justicia a todo el trabajo que han realizado.
4: Cuando dice que no gustaron las declaraciones, ¿a quién se refieren? ¿Quién no nos gustaron? ¿Al club? ¿A quién?
2: Bueno, esas son cosas que le pasan en un momento determinado. Es cierto que entonces quizás no cayeron bien, pero reitero, ya lo dejamos en el pasado, pisado. Estamos en un proyecto muy ilusionante con futuro y con un nuevo entrenador, con nuevas incorporaciones que hacen ilusionarnos.
4: Hablando de futuro y haciendo referencia a sus palabras sobre el escenario, ha hablado del pabellón, ¿cómo va ese tema?
2: Yo no hablo de futuro con el pabellón, yo lo he dicho alto y claro. Nosotros tenemos un proyecto de desarrollo en un espacio que tiene titularidad el suelo municipal. Cuanto antes tener conocimiento de los informes que son preceptivos en cuanto al impacto ambiental, que lo tiene que comunicar el propio Cabildo. Sabemos y somos conocedores que en estas últimas semanas, antes precisamente del propio verano, estuvieron ya tanto el área de gerencia de urbanismo del Ayuntamiento de La Laguna como el área competente en esta materia del Cabildo para, bueno, pues tratar de solventar alguna que otra cuestión, pero estamos convencidos de que esta propuesta tiene que salir no solamente por la importancia para la ciudad, la importancia de tener una infraestructura al más alto nivel para la isla de Tenerife y porque este equipo está demostrando que tenemos que hacer nuestro esfuerzo. Futuro está muy bien, pero el presente es el que está exigiendo y por tanto las administraciones tenemos que estar al pie del cañón para desarrollarlo lo antes posible. Si nos ponemos todos a las manos a la obra, estoy convencido de que en muy poco tiempo podemos estar disfrutando de ese nuevo pabellón.
3: ¿Estamos hablando de una carrera o esa carrera desaparece y simplemente hay un pabellón, una opción posicionada y lo que quería hacer el Tenerife, el Cabildo, ese Tenerife Arena, se ha quedado atrás, no existe?
2: Nos hablamos de un pabellón municipal en todo momento, siempre hemos hablado lo mismo, lo que hemos presentado en Juan Ríos Tejera lo hicimos con conocimiento de causa, estudiando todo lo que teníamos que estudiar en el área de la gerencia de urbanismo. Nosotros hemos puesto el suelo a esta disposición y por supuesto yo entiendo que por sentido común las instalaciones deportivas que requieren una modernización y también La Laguna ha dicho alto y claro que queremos un nuevo pabellón y lo vamos a trabajar, lo vamos a luchar.
5: ¿Cabe la posibilidad de que ese nuevo pabellón se pueda hacer una realidad para la temporada 27-28 o dentro de los próximos años?
2: No voy a cometer la imprudencia de dar fechas, pero sí voy a decir que el pabellón será una realidad.
14: Pues ahí está, el mensaje diáfano y claro del alcalde de La Laguna, Luis Geray Gutiérrez, en ese acto que tuvo lugar ayer en la plaza del antiguo convento de Santo Domingo. Tienen las imágenes de las equipaciones en nuestros perfiles en X y también en Instagram. No hay tiempo para más, se quedan ya con las noticias y luego con La Ventana. No lo olviden, hoy juega la selección canaria de fútbol, va a ser ahora mismo a las 3 de la tarde contra el equipo anfitrión en la Copa de las Regiones de la UEFA. Tienen el partido en directo en YouTube, en el canal de la Federación Tinerfeña, y mañana por supuesto los protagonistas aquí en Radio Club Tenerife. Gracias por elegirnos. Adiós.

0: Son las 4 de la tarde, las 3 en Canarias. El director general de la policía ya ha respondido a las explicaciones solicitadas por el Ministerio del Interior, por el ministro, sobre la supuesta implicación de Marruecos en la entrada masiva de personas de este verano. En esa respuesta, Javier Bañuelos niega que Marruecos haya planificado o ejecutado los hechos.
1: Sí, el director de la policía es categórico en esa respuesta. El director Francisco Pardo Piqueras defiende que no existe informe policial alguno que atribuya a las fuerzas de seguridad marroquíes la planificación o ejecución de la entrada masiva del 30 de julio. Detalla lo que no dice el informe, pero no aporta detalles sobre sus conclusiones. Fuentes judiciales sí confirman a la SER que el informe de la Comisaría de Extranjería excluye a las mafias como el origen de la llegada masiva de migrantes. En cuanto al aviso que elevó el Centro de Inteligencia de Extranjería, el CENIF, el 21 de julio, es decir, la víspera de la crisis, el director de la policía ha aclarado al ministro que se trató de una alerta de riesgo frecuente que no incluyó alusión alguna a una posible entrada masiva al día siguiente.
0: Se ha disparado este verano, el pasado mes de julio, la utilización del gas natural para generar electricidad. Es un 29% y esto explica que el precio de la luz se incrementara en un 50% en ese periodo. Sira Valdés.
2: En julio se destinaron más de 12.000 gigavatios hora de gas natural a producir electricidad. Es, según datos de CORE, es un 29% más que en el mismo periodo del año pasado, y eso, junto a los elevados precios a los que cotiza el gas este verano, tiene un fuerte impacto en el precio de la electricidad en el mercado mayorista, que en julio fue casi un 50% más elevado que un año antes. Además, el incremento de producción de electricidad a partir de gas natural también refleja el aumento de la producción de los ciclos combinados para mantener el modo reforzado con el que Red Eléctrica opera el sistema desde el apagón, que se ha incrementado un 5% en relación al año pasado, según estimaciones de la patronal AELEC.
0: Los Mossos de Escuadra investigan en Barcelona el hallazgo en una bolsa de un bebé fallecido. Ha sido en el barrio de La Mina y se ha encontrado en el rellano de la escalera de un edificio. Radio Barcelona, Joan Bofill.
3: Si pasadas la una del mediodía ha sido cuando un vecino ha llamado a la policía. Se ha encontrado en el rellano de una comunidad de vecinos una bolsa de plástico llena de sangre. Al llegar la policía, la ha abierto, ha encontrado el cadáver de un recién nacido, aunque no ha trascendido todavía la edad exacta. Según ha avanzado Metrópoli, ha podido confirmar esta redacción, ha sido concretamente en un bloque del barrio de La Mina, en San Adrià del Besòs, haciendo frontera con la ciudad de Barcelona. Y ahora mismo los Mossos continúan con una investigación abierta para esclarecer las circunstancias de esta muerte.
0: Protección Civil, recordamos, alerta de un episodio de temperaturas muy altas a partir de hoy, que va a durar como mínimo hasta el viernes. Desde los servicios de emergencias piden seguir las recomendaciones habituales, limitar la exposición al sol e hidratarse bien. Piden además extremar las precauciones porque en estos días se va a disparar de nuevo el riesgo de incendios hasta valores extremos por tormentas secas. Hay más noticias que les contamos ahora en la SER.
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5: Canarias también se manifiesta esta tarde en apoyo a Ceuta con al menos 6 convocatorias en 5 de las islas. Unas movilizaciones a las que se han sumado partidos como el PP y Vox y que también se encontrarán con contramanifestaciones para luchar contra el racismo y la xenofobia. Los vicepresidentes del Cabildo de Tenerife, López Afonso del Partido Popular y José Miguel Ruano de Coalición Canaria critican la gestión del gobierno central ante la crisis migratoria en Ceuta. Ambos reclaman una respuesta más rápida y un gran pacto de Estado sobre inmigración irregular que tenga en cuenta Canarias, Ceuta y Melilla.
6: Estos son datos hechos. Y por nuestra parte, lo que demandamos, lo que demanda Coalición Canaria, lo ha hecho el presidente Clavijo, y nosotros nos sumaremos a esa concentración en las puertas de nuestro cabildo, es simplemente un modo de adhesión a la población de Ceuta, a Ceuta, y en el interés de que se resuelva la situación cuanto antes.
5: El Gobierno de Canarias presentará el próximo 17 de septiembre un programa de segunda oportunidad para autónomos con dificultades económicas o que hayan cerrado un negocio y quieran retomarlo. La iniciativa ofrecerá asesoramiento económico, mentorización y apoyo en digitalización y redes sociales. Manuel Domínguez es vicepresidente del Ejecutivo Canario.
7: Ayudar a quien está en un momento difícil, que todavía no ha cerrado, que no sabe si continuar con esa actividad. Y en segundo lugar, a quien fracasó en algún momento y necesita una segunda oportunidad. Y a partir de ahí, lo que vamos a hacer es ayudas en la mentorización, en la utilización, particularmente dentro de lo que es la digitalización, de lo que son redes sociales.
5: Y en sucesos, localizado el cadáver de un hombre en la playa del Muerto, en Santa Cruz de Tenerife, los bomberos y un helicóptero del GES han rescatado el cuerpo de una zona de rocas. El Servicio de Urgencias Canario ha confirmado su fallecimiento.
0: Comienza La Ventana. Seguimos pendientes de cualquier novedad y la contamos con Francino.
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8: Conectamos, hola, muy buenas tardes. Bienvenidos a los últimos kilómetros de la undécima etapa de la Vuelta Ciclista España. Cartagena-Lorca por tierras murcianas, 154 kilómetros de recorrido. Etapa muy plana, ha aparecido el viento, queda una cota puntuable, la única de la jornada. De tercera categoría, 32 kilómetros de la línea de meta, el Alto de Aledo. La verdad es que no ha pasado nada, pero ha podido pasar, porque ha habido un momento realmente intenso, un momento de nervios en el pelotón, cuando ha aparecido el viento de costado, ha soplado fuerte, se ha puesto el equipo Bahrein con Peyo Bilbao en cabeza de grupo, se han formado una serie de abanicos, todos los líderes, todos los hombres importantes en la clasificación general, Enric Mas incluido, como no podía ser de otra forma, estaban más que atentos con las orejas tiesas y no se han quedado rezagados en el segundo pelotón. Ya se ha reunificado el gran grupo, ahora hay dos corredores modestos, no modestísimos, por delante, y el pelotón que viene absolutamente enfilado a 28 segundos cuando quedan todavía 61 kilómetros para la línea de meta. No es un día hoy en el que se presuman cambios en la clasificación en general, es un día hoy en el que se presume una volata, un sprint masivo, cada vez quedan menos sprinters en esta Vuelta Ciclista a España. Veremos quién se lleva hoy el gato al agua y si ese Alto de Aledo de tercera categoría rompe o no la armonía del pelotón principal y alguno busca la sorpresa. Está muy lejos, repito, todavía a 30 kilómetros, 32 exactamente la cima de la línea de meta aquí en Lorca. ¿Dónde va a concluir esta jornada? Que ha partido de Cartagena con un calor a veces insoportable. Micrófono inalámbrico, línea de meta, Borja Cuadrado, muy buena.
9: Hola Íñigo, 33 grados, tenemos aquí en la línea de meta, pero que parecen 40 aquí en la región de Murcia. El calor que vuelve a ser protagonista, esta mañana lo era también en Cartagena, un pelotón, el murciano, que ha ido menguando con el paso de los años. Por allí, por la salida, estaba el seleccionador, en su día campeón del mundo, en su día campeón de la Vuelta, Alejandro Valverde, que está haciendo tarea doble, es seleccionador y es embajador de Movistar, y hoy le ha tocado, de hecho lo está haciendo ahora, en la etapa, junto a su inseparable Juan Carlos Escámez, en el coche del equipo Movistar. Por lo demás, ausencia ilustre en la línea de salida, no ha partido Mats Pedersen, el excampeón del mundo también, porque una enfermedad le ha noqueado y se va a preparar para las próximas citas, básicamente, que quiere llegar bien al Mundial de Montreal. Y por lo demás, un día más, nunca mejor dicho, Enric, con el maillot rojo, que ayer ya nos decía que la gente le dice que le sienta bien, y él se va a empeñar en llevarlo hasta el domingo de la próxima semana en Granada.
8: Pues claro que sí, faltaría más, está peleando por mantenerlo y en principio no va a tener ningún tipo de problemas para conservar esa prenda roja que acredita el primero en la clasificación general de la Vuelta. Comentaristas de la Cadena SER, Roberto Torres, hola Robert, muy buenas.
10: Hola, ¿qué tal? Muy buenas tardes.
8: Melchor Mauri, hola Melchor.
11: Hola, ¿qué tal? Buenas tardes.
8: Pues ya estamos todos con los compañeros técnicos y de producción a 60 kilómetros para la línea meta. ¡Arrancamos en la SER!
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8: Circulando el pelotón estiradísimo a 57 de meta por la localidad de Cañadas de Romero, no de Antonio, me imagino, pero bueno, ahí está el pelotón. A propósito, toca hablar de los pueblos de Murcia. Baja sensible la de Pedersen, sobre todo para un día como hoy, ¿no, Robert?
19: Sí, bueno, ya veíamos varios días que no estaba donde tenía que estar, le veíamos mal y bueno, estaba enfermo, ha intentado recuperarse, imposible en la Vuelta a España y bueno, le hemos visto que se ha ido para casa, si no está para disputar, ¿para qué estar aquí? Y la verdad es que había muchas etapas para él, pero ha visto que bueno, que no estaba en el momento de estar aquí, la enfermedad se lo ha llevado para casa.
8: Bueno, tenemos que hacer porra, tengo preguntitas chulas, una relativamente fácil, una más jodidilla, luego las vamos a hacer. Pero dentro de unos minutos. Hay dos corredores jugados por delante, en principio y en final. No van a ningún lado, porque fíjate cómo está Melchor, Cofidis y cómo está Visma, para Cocar, para el velocista del conjunto Visma, para Matthew Brennan. También yo creo que le puede ir bien esta llegada a Maillot Verde, a Wout van Aert, pero bueno, en principio Brennan es el hombre más rápido que tiene el conjunto Visma, es decir, que los dos hombres que marchan por delante, a pesar de que tienen ese medio minutito, en principio no tienen nada que hacer, ¿no, Mauri?
20: Sí, es complicado porque vemos que Visma y con la ayuda de Cofidis están controlando bien la carrera, ya no han dejado la anterior escapada que cogiera una diferencia importante. Y ahora mismo pues tampoco. De todas formas, también algo que está perjudicando a las escapadas es ese aire que está haciendo, que el pelotón va muy enfilado, que los ciclistas van nerviosos, que todos vemos las estructuras bien colocadas y juntas en esa cabeza de pelotón, porque realmente la aparición de aire, pues bueno, existe. Hemos visto ya en varias ocasiones, en una ocasión que ya se han formado abanicos. No ha sido una intención clara, porque un abanico hay que formarlo con ganas, no viendo que se corta así porque la velocidad es un poco alta. Si quieres hacer daño hay que hacerlo de otra forma. Y por lo tanto, pues eso hace que la propia velocidad, digamos, del pelotón principal sea alta, ¿no? Y la escapada, evidentemente, esto le perjudica.
8: La verdad es que han sido momentos de tensión, ¿eh? Ha sido Pello Bilbao el que se ha puesto al frente del grupo, el que ha empezado a meter un poco de cuneta. Ahí sí se ha formado un abanico, se ha partido el pelotón por la mitad, pero bueno, todos los grandes en la clasificación general, todos los velocistas estaban con las orejas tiesas en la parte delantera. Ninguno se ha quedado rezagado y por eso pues no ha ido a ningún lado, ¿no? Entre otras cosas, claro.
19: Sí, claro, cuando ves que en el grupo empiezan a mirar y ven que no hay ninguno de los hombres de la general que se haya quedado en el grupo atrás, pues bueno, empiezan a ver. También es verdad que el viento les pega de costado favorable, pero muchas veces más favorable de costado y no se podía romper bien. Tampoco yo creo que ninguno tenía ganas de romper, quizá pasaban antes por el miedo de que ninguno de la general de los suyos de su equipo se quedase atrás. Y bueno, ahora tenemos, llegan al puerto después del sprint especial este que nos viene, pues bueno, puede girar otra vez el aire. Lo único que en el lanzamiento del sprint, si alguien le disputa a Van Aert, que no lo veo claro porque...

0: y los pocos que quedan quitados de jugar son de su equipo. Entonces, bueno, no creo que le disputen, pero ahí picando para arriba, si en algún momento hay viento de costado, si se arranca, a lo mejor pueden hacer algo de daño.
1: Sí, de todas formas, desde... hace mucho, ¿no?, que yo no veo esos abanicos que son tan chulos en la televisión y que es una auténtica faena, Melchor, para el corredor. Yo trato de explicar, cuando me dicen cómo se forma un abanico y por qué se forma, trato de explicar lo de meter cuneta, lo de ir cerrando, pero bueno, Melchor, la ONCE erais especialistas, yo creo que te lo he pedido alguna vez. ¿Cómo, cuándo y por qué se forma un abanico, Mauri?
2: Bueno, para formar el abanico es necesario aire, y aire de costado, ¿vale? Por lo tanto, cuando el aire es de costado, para tú protegerte del aire, te tienes que poner en el lado contrario a donde el aire está soplando, para que el ciclista que va delante tuyo te proteja. Por lo tanto, eso hace que realmente, si una carretera tiene 10 metros de ancho, si el ciclista se abre y el otro se pone al lado llega un momento que la carretera se acaba, porque los ciclistas van en paralelo, porque se están protegiendo del aire. Cuando llega el último, que ya no hay, porque está la cuneta, ya no te puedes proteger del aire, pues... una de dos, o vas a rueda, pero como ya no proteges del aire, el aire te está castigando mucho más a ti, o formas otro abanico, te vas hacia el lado, hacia el otro lado de la carretera, para que otros ciclistas formen ese nuevo abanico, ¿no? Y eso es lo que realmente va provocando el abanico. Pero una vez está el aire y existe el aire de costado, otra cosa que es importante para que se rompa el pelotón es la velocidad. Hay que ir muy rápido y el pelotón se estira mucho hasta que realmente rompe y ahí se forman los abanicos. Para sorprender, digamos, en un abanico, hay que hacerlo, no hay que ir avisando, oye, que viene aire, cuidado que voy a arrancar, ¿eh? O sea, a estaros atentos porque igual hay ataque. No, no puede ser, porque todo el mundo se pone las pilas, todo el mundo se organiza, se ponen los bloques delante y por lo tanto cuando quizás se provoca luego el abanico ya no puede sorprender. Por lo tanto, a veces hay que realmente hacerlo en un momento muy rápido, ponerte 2-3 kilómetros a tope, como si no hubiera un mañana, realmente ir a tu máximo para que el pelotón se estire y rompa. Y una vez se ha roto, realmente es el momento de analizar quién se ha quedado cortado, ha habido alguien, abrimos un poco más, que colaboro en varios equipos, luego hay equipos que les interesa colaborar y que realmente pasan al relevo, y decir, y lo hemos visto en muchas ocasiones, que a veces se hacen muchas más diferencias en etapas con aire que no en etapas de alta montaña. Por lo tanto, hoy es un día de que si hay algún equipo que tiene ganas, porque hay que tener ganas para hacerlo, y realmente se unen esas inclemencias del aire de costado que hemos hablado, realmente es un día para probarlo, no se pierde nada y de verdad que es divertido para el telespectador. A mí me gusta mucho ese tipo de etapas también, ¿eh? Y es, para el ciclista no lo es tanto, realmente sufre más, pero bueno, podría ser un día pues realmente para probarlo.
1: De todas formas, a ti, Robert, que seguro que te han pillado y habrás participado en las dos cosas, alguna vez en algún abanico. O sea, necesitas un tipo más potente arriba, ¿no? El primero. Y luego los demás se van acolchando para que no les dé el viento al cuerpo de ese corredor. Pero claro, llega un momento que no hay más carretera, que o te vas para el prado o te quedas o cortas ahí y se forma, ahí es cuando se forma el abanico, ¿no?
0: Aquí,
1: y ahí hay que buscar en todo momento meterte en la carretera, aunque el huequito que queda.
0: Aquí tú lo has dicho, o participas o te quedas. Sí. O sea, aquí no hay más. Si participas en el abanico, vas pasando adelante, vas bien. O montas otro abanico a ver si te pilla gente que esté fuerte y puedes mantener la distancia sin problema, pero el abanico no tiene más. O participas o te quedas. Como empieces a irte yendo a cola, acabas cortándote, no hay más. Hay que pasar, hay que ir adelante y pasar lo que puedas, intentar estar en la cabeza el momento.
1: Se sufre,
0: difícil,
1: ¿no? Para un equipo que, por ejemplo, no haga abanicos, que no esté acostumbrado, no, se sufre.
0: Se sufre y encima se pierde más tiempo que en la montaña.
1: Es lo que ha dicho Melchor. Sí, señor.
0: Es que es muy complicado. Los abanicos tú puedes perder. Yo me acuerdo la Vuelta de Pino, en la que la primera que corrimos nosotros, yo creo, 4 minutos en una etapa perdió.
1: Fíjate, o sea, yo recuerdo en un tour con Valverde. Valverde sufre un abanico. Se queda rezagado, se pone su equipo Movistar, pero a cañón. Pero todo el equipo, pim, pam, y es que tenían al grupo de adelante, a nada de la nariz, a 10 metros, chico, pues no engancharon. Y se dejó una minutada Valverde. En fin, ¿qué es lo que suele pasar cuando sopla viento de costado? Es verdad que o cada vez sopla menos viento de costado, que creo que no, por mucho cambio climático que tengamos, que lo tenemos, ¿O es que los corredores ya parece que no están tan por la

0: labor, ¿no?, de hacer abanicos, pero aquellas formaciones en abanico, en una carretera, pues aquí por la zona de Albacete, cuando llegabas también a por el Mediterráneo y demás, que soplaba el aire, esas formaciones de abanico por televisión, como decíamos, son una auténtica gozada. Lógicamente, si estás encima de la bicicleta, son otras. Tenemos un corredor murciano en el pelotón, ¿no?, ya que estamos por tierras murcianas, Borja Cuadrado.
1: Solo uno, en este caso, que es José Luis Faura. Lejos quedan los tiempos de, al margen de Valverde, pues Luis León Sánchez, José Joaquín Rojas, que ahora es director. Mucho ilustre que había antes en el pelotón murciano, y ahora solo nos queda uno, es de Pliego, provincia evidentemente de Murcia, y corre en el Burgos Burpelet BH. Hemos hablado con él en la salida de Cartagena.
2: Estamos en la línea de salida de Cartagena, etapa número 11 de la Vuelta, con el único ciclista de la región murciana, que es José Luis Faura, del equipo Burgos Burpelet. ¿Qué tal, José Luis? Muy buenas.
3: Hola, buenos días. Pues de momento bien, dentro de unas horas veremos.
2: Tienes toda la responsabilidad de una región con tanta tradición como Murcia, con Valverde, con Rojas, con Luisle, tantos corredores, y ahora eres tú el ciclista murciano que tenemos en la Vuelta.
3: Sí, bueno, al final ellos son corredores que han hecho una gran carrera, han tenido resultados excepcionales, grandes campeones, encima de todo muchos años, y solo con que pongan tu nombre junto al de ellos ya es un orgullo.
2: Es tu segunda Vuelta a España. De momento, ¿cómo te estás encontrando en comparación con el año pasado?
3: Bueno, al final el inicio ha sido un poco complicado para mí, no terminaba de encontrar las sensaciones, pero ahora lo bueno es que me estoy encontrando mejor y sí que se nota que hay un poco más de fatiga en el pelotón, entonces ese punto menos que cada vez hay en el pelotón y yo me estoy yendo a más, considero, puede ser que estas últimas jornadas montañosas que quedan y con el calor pueda hacer un buen papel.
2: Tú eres de Pliego, que es de la zona de interior por la que aproximadamente va a pasar la etapa. No sé qué tipo de etapa esperas, si el viento puede ser protagonista, ¿qué se dice?
3: Bueno, depende de cómo se lo quiera tomar el pelotón, siempre es eso. Y la subida sí que extendida, la parte final un poco dura, pero al final no sabemos cómo. Es muy expuesto, muy muy expuesto, y al final conforme un equipo apriete un poco, ya hay gente que se abre y no tiene necesidad y sí que puede haber algún corte. Pero bueno, esperemos estar atentos también. Nosotros tenemos una buena baza con Macías, que yo creo que hoy puede ser un gran día para él.
2: ¿Y es un día en el que tú te levantas la mano en el autobús diciendo quiero estar en la fuga?
3: Bueno, al final siempre hace ilusión, pero ver lo que queda por delante, tu perfil de escalador, día muy duro, muy que puede ser protagonista, y hoy sí que te podría gustar, pero al final va a ser una etapa muy rápida que no sabemos lo que puede suceder, si va a ser una fuga de 3, de 5, de 1. Entonces al final, pues sí que te gustaría estar ahí, pero bueno, también depende un poco de cómo se vaya surgiendo los acontecimientos.
2: Venga, que vaya bien la etapa, gracias.
3: Gracias.
2: Pues ahí está, José Luis.
0: Único corredor murciano. Estamos por tierras de Murcia. Se corre íntegramente esta etapa en esta comunidad autónoma. Y aprovechando la circunstancia, yo quiero acordarme de una persona que nada tenía que ver con Murcia. Bueno, algo igual sí. Él era de Bilbao y nos dejó hace unos años. Y es una de las mejores firmas que ha dado este país en el ámbito del periodismo deportivo. Hablo de Eduardo Rodríguez Álvarez, compañero del País, que estuvo durante años cubriendo también la Vuelta Ciclista a España. Y ya que estamos en Murcia, recuerdo que en una ocasión en estas tierras, después de escribir la crónica, escribió para la edición también del País un artículo sobre los pueblos de Murcia, que tienen tela, los pueblos de Murcia. Aquí te encuentras lo mismo con Torres de Cotillas, con Jabalí Nuevo, con Jabalí Viejo, con Puente Tocinos, Bacon Bridge, que le llaman algunos, con la Casa del Cura, con Alcantarilla, con Fortuna, y escribió un artículo maravilloso, repito, Eduardo Rodríguez Álvarez, al que se le echa mucho de menos, no solo en la Vuelta Ciclista, que lo hacen prácticamente todos los periodistas, sino en el ámbito del periodismo deportivo, que ahí lo hacemos absolutamente todos, los que hacemos el ciclismo y los que no, porque repito, fue una firma que enseñó a varias generaciones cómo había que escribir. Yo creo que es de los grandes, grandes, grandes plumas que ha tenido este país en el mundo del ciclismo, en el mundo del fútbol, y para hablar de los pueblos de Murcia. Me da exactamente igual. Un abrazo a toda la familia de Eduardo Rodríguez Álvarez, al que echamos mucho de menos, y a mí me lo recuerdan los compañeros aquí en la sala de prensa. En fin, que quedan 47 kilómetros para la línea meta. Está, parece cocar, con ganas de intentarlo hoy, Roberto.
4: Sí, una vez más, la verdad es que, como bien has dicho antes, tenemos cada vez menos sprinters. Vilma tiene 3 en el mismo equipo y Cocar, bueno, ya ha ganado, ha estado ahí metido. Hoy la verdad es que la meta es complicadilla, no es la que nos venía en el libro. La han cambiado y a 500 metros tenemos una curva bastante difícil, a izquierda, bastante cerrada, con unas alcantarillas que les han puesto unas pegatinas para que no se levanten.
0: Pero no resbalan, ¿no? Las pegatinas, ¿no?
4: No, he pasado yo con la bicicleta, he probado y parece que no, a la velocidad que he pasado yo, claro. El problema es que esto van a pasar
0: muy rápido, ¿eh? Tú vas,
4: sí,
0: muy rápido.
4: Sí, pero esto van a ir bastante más deprisa.
0: Poquito más, sí.
4: Y a 6 kilómetros, poco más de 6 kilómetros, también hay una chicán, tal. Pero bueno, esa la saben todos, no hay problema. El problema quizás sea en esa curva cerrada a izquierdas que bueno, van a entrar muy rápidos y a ver qué tal se da.
0: Y usted aquí también, incluso en la propia línea de meta, un estrechamiento en la parte final. Pero bueno, en principio la carretera es ancha, luego no es estrecha, es menos ancha. Pero bueno, a ver si no hay ningún tipo de problemas. Pues quedan 46 para la línea de meta. Hoy se puede decir, Melchor Mauri, que es un día de transición. No va a decir de entrenamiento, porque estar varias horas encima de la bicicleta a esta velocidad no es un entrenamiento. Pero es un día más o menos de transición para el Maioto en rojo, para Enric Mas.
5: Sí,
0: día
5: en principio
0: cómodo.
5: Sí.
0: Permíteme, igual es cómodo la palabra.
5: Sí, exactamente. Yo creo que en cuanto a tema de la etapa es bastante tranquila, no es como ayer. Ayer realmente fue más dura porque había continuos repechos que hacía pues que realmente fuera incómodo, pues incluso sin haber excesivos ataques, simplemente con el ritmo alto que se llevaba. Por lo tanto, ayer se castigaron seguramente mucho más que hoy. Hoy es más tranquila. El aire sí que realmente a veces, pues bueno, la tensión que se vive pues provoca que no solamente castiga al ciclista el esfuerzo físico de tener que pedalear muy rápido, sino también esa tensión que se vive, ¿no? De estar bien colocado, de no dejarte caer, eso también castiga. Y por lo tanto hoy quizá, bueno, pueden vivir en momentos puntuales esa tensión de tener que estar bien colocado, pero creo que realmente va a ser hoy una etapa más de transición de la que vivieron ayer.
0: Bueno, pues Loran Guarbas, corredor norteamericano y un hombre que ha sido protagonista también en el inicio de esta Vuelta Ciclista a España, Ethan Edward Heiter, ahora mismo cabeza de carrera, pero nada, con unos segunditos sobre el grupo principal, 25 tan solo, un grupo principal que marcha estirado, no, estiradísimo, enfilado, quemando kilómetros, 45 línea de meta, undécima etapa, 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
7: Venga, que estamos a 43 de la meta y estamos a un kilómetro prácticamente del sprint intermedio. Ya está Visma preparando la llegada de Boutin Van Aert, vamos a ver, porque los dos corredores que marchan por delante con esos 25 segundos tienen opciones de trincar los puntitos y luego que sea Boutin Van Aert que trinque también puntitos, pero ya como tercero, no tiene pinta de que no les van a coger antes del sprint,
8: sí, la verdad,
7: ¿no?
8: Es que yo pensaba que le iban a coger antes del sprint para Van Aert ir amontonando puntos para ese maillot verde, pero no les han cogido y van muy cerca, pero no han querido arrancar, le lanzarán a Van Aert, cogerá los puntos, pero lleva bastante diferencia, va cogiendo bastante diferencia. Quizá de los hombres que más les preocupan es Henry Mas con los días de montaña, pero yo esperaba que hubiesen tirado para cogerle.
7: Sí, es verdad que va a trincar puntos. Los dos corredores que marchan por delante no son rivales para Wout Van Aert en la lucha por el maillot en verde. Henrik Maas sí lo es, lógicamente, pero Henrik Maas tampoco se va a meter en este tipo de peleas. Bueno, pues está muy cerquita de llegar al sprint intermedio y veremos si Wout Van Aert consigue hacer buenos los pronósticos y ser el primero en cruzar bajo la pancarta de ese sprint intermedio. A esto les quedan 600 metros prácticamente, ¿no? Porque está a 41,9, pues les queda prácticamente 600 metros, algo menos, para pelear por el sprint. Y es que el pelotón viene lejitos, viene a unos 35 segundos. Y ahí está con los corredores de Brian Cocar.
8: Cuidado que es bonificable, es bonificable aquí.
7: Con segundos,
8: Es bonificable con segundos. A lo mejor alguna general que vaya y metir tranquilo quiere sorprender. No creo, vemos a Van Aert.
9: Le vemos muy tapadito. Enric le vemos bien colocado, pero no creo que se arriba, meta para sprintar. Le vemos muy arriba. Hay que estar también atentos a ver qué pasa después del sprint, porque empieza el puerto de tercera y que por lo tanto no sabemos si saliendo de la ciudad pues el aire soplará de costado o no, pero puede ser quizá un buen momento para mover la carrera.
7: Mira, los dos primeros corredores que ya han pasado y ahí le están preparando a Wout Van Aert, le van a lanzar. Yo creo que no lo va a sprintar nadie, no sé, parece que está cerca Brian Cocar para cogiendo la rueda del maillot en verde. Ya se ha quitado Henrik Maas, está no su pelea, es que ahí no tiene que meterse Henrik Maas. No sé si es en el corredor del conjunto de la Astana que va, sin ningún tipo de problemas para el corredor. Wout Van Aert consiguiendo esos puntitos. Y ahora lo que decía Melchor, el puerto que va a comenzar el Alto de Aledo de tercera categoría, que no es el Tourmalet. Pero es un cuartito que hay que subirlo.
8: Sí, también hay que tener mucho cuidado con esas primeras rampas, si el viento pega de costado o en algún momento que cuando el viento pega de costado y pica para arriba hace más daño, está claro, puedes hacer más fuerza. Pero hemos visto que no hay movimiento, yo creo que la gente tiene bastante claro que se va a llegar al sprint, a ver si alguien se mueve, a ver si hacen daño. tiene muchos corredores, Birma para controlar, con además de...
7: No es un puerto para hacer diferencias tampoco, no, ¿eh? No, y sobre todo estando a 32 de meta la cima.
8: Sí, está bastante lejos de meta, pero vamos, tiene mucha gente para controlar. Encima, bueno, hemos visto que Cofidis le echa una mano también para Cocar. Pues bueno, a ver, controlarán y ya digo, quizá lo más peligroso, a 6 kilómetros, poco más de 6 kilómetros de meta, que hacen pues un zigzag bastante peligroso para mí, que todos lo saben, entonces no habrá ningún problema. Y sobre todo el cambio de meta ese, que es a 500 metros de meta, un giro a la izquierda muy pronunciado, la curva pica un poquito para arriba, es calle casi de ida y vuelta, y ahí es donde a lo mejor hay más riesgo, porque claro, estamos a 400 metros de meta y ya tendrá que entrar, sí, casi seguro Van Aert para lanzarle a Mathieu Brennan.
7: Vale, fíjate, son casi 10 kilómetros de ascensión este Alto de Aledo, pero bueno, la pendiente no es demasiado importante. Fíjate, ya están comenzando a subir el puerto y es prácticamente llano, o sea, es al 4 y poco por ciento de media, tampoco tiene rampas excesivamente duras. Será un puerto este típico de la Vuelta Ciclista a Murcia, y la verdad es que por esta zona, aunque parezca que no, pues hay puertos curiosos, el Morrón de Totana, está Collado Bermejo también, hay puertos para disputarlos. Bueno, pues vamos a ver si pasa algo. Melchor, tú apuntabas, ojo después del sprint, que comienza el puerto de Aledo, todavía no se mueve ni el tato, ¿no, Melchor? ¿Tú no, esperas algo?
9: No, exactamente, estamos viendo también que la organización ha puesto una zona de repartición de agua, están todos los auxiliares ahí puestos en el inicio de este puerto, y eso evidentemente favorece que no se mueva nadie, ¿no? Porque todos los equipos pues están intentando, bueno, reponer bidones de agua fresca, y eso hace pues que, bueno, que quizás si alguno tenía ganas pues se retenga un poquito por no atacar en ese momento, que es libre de hacerlo, pero no es ético, ¿no? Por lo tanto, vamos a ver una vez pase esos momentos de los auxiliares que hayan repartido pues esas bolsas con bidones, si realmente alguien se mueve, porque es un momento idóneo para hacerlo, para mover la carrera. Quedan 40 kilómetros, no hay solamente una fuga que prácticamente ya les tienen cogidos de los corredores.
7: Ahí, sí.
9: Por lo tanto, bueno, podría moverse, podría reanimarse la fuga, bien sea con esos dos, agruparse con algunos más, o bien una fuga nueva, ¿no? Por lo tanto, bueno, hay equipos interesados en conseguir eso, siendo conscientes de que es muy difícil que se pueda llegar, porque hay equipos muy, muy interesados, uh-huh, en la llegada al sprint.
7: Hater y Huervas, que son carne de cañón, mira, sé cómo coge bidones. Ahí se ponen muchísimos espectadores, porque tiran los bidones, tiran los sacos de las bolsas, ¿no? Con los habituamientos y con lo que no quieren. Y porque claro, de todo lo que les ponen, hay muchas cosas que no les gustan a algunos ciclistas.
8: Sí,
7: y
8: bueno,
7: hay barritas energéticas,
8: este habituamiento
7: y esto
8: será más con algún más gel y agua.
7: Este también, sí.
8: Entonces, bueno, es que hace un calor, los bidones que cogen, cuando vas a coger el nuevo, tiras el viejo, uh-huh, y como ya la gente ahora en el recorrido te viene marcado, sí, la, sí, zona que es, pues ven el bidón allí grande que viene en un cartel. Y el que sabe un poquito ya se coloca por allí sabiendo que van a empezar a caer bidones,
7: sí,
8: del pelotón.
7: Algunos ponían, bueno, ya desde hace unos años, ¿no? Sobre todo los más jovencitos y jovencitas. Ponen una canasta y dicen, bidón aquí. Ahí va, caída. Caída es un corredor de, creo que es de la Yuca, ¿no? Del, a ver qué veo, de quién se trata. Sí, sí, es... es Bermaeke, Kevin Bermaeke. Se ha caído, es en el centro de la carretera, está tumbado en el suelo. Ah, no, es Mackenzie. Es Mackenzie el que está del Jaico Alula, el que está tendido sobre el asfalto. Ha sido en la parte media del pelotón por la parte izquierda. Y no sé, parece ha habido otro corredor del conjunto del... No sé si es Bermaeke el otro. Sí, el otro es Bermaeke, el corredor del UAE. El que, bueno, se había caído también. Pues no ha pasado nada. Un corredor al suelo, otro que se ha visto también entorpecido. Y nada más, que se podía haber formado hoy una montonera. Pero bueno, al final no,
8: va picando para arriba,
7: no
8: hay menos
7: nada.
8: Velocidad, claro, da más, claro, tiempo a frenar, la bicicleta frena más rápido. Ahora tenemos que ver al hombre del Jaico Alula si realmente se levanta, porque
7: pues
8: lo hemos visto demasiado
7: marito,
8: tranquilito.
7: ¿Eh?
8: Demasiado tranquilito estaba.
7: Ese
9: al parecer tendrá
7: está...
9: algún buen golpe, no sabemos, sí, si sí ha sido una caída, no a alta velocidad, pero a veces esas caídas, pues... Sobre todo hombres, que a veces es lo que primero que impacta en el suelo cuando sales por delante, pues puede provocar, pues bueno, esas roturas a veces,
7: vale,
9: de clavícula o dolencias, pues que realmente al principio te quedas un poco desconcertado hasta que no recuperas. Esperemos que no sea nada y que pueda seguir.
7: Esperemos, sí, que pueda seguir. Además, los ciclistas siempre que cuando se levantan, lo primero que hacen es ver dónde está la bicicleta para subirse a ella. Luego igual no pueden seguir, como el caso, por ejemplo, de Tadej Pogačar, que también hizo intención de coger la bicicleta, pero al final tuvo que ir a la ambulancia. Va a
9: lo
7: acabar la fuga de esos dos...
9: No, perdona, quería simplemente comentar un tema, lo que hablábamos antes de los avituallamientos. Anteriormente venían marcados incluso en el libro de ruta, pero luego ya lo quitaron para evitar pues que realmente la gente se masificara en ese lugar, ¿no? El auxiliar tiene que tener el máximo de espacio libre y a veces entre ellos se molestan porque hay, si se ponen con poca diferencia, pues a veces tienes que coger un poco de carrerilla para dar un bidón si la velocidad es muy alta del ciclista, para minimizar el impacto del ciclista al coger el bidón. Por lo tanto, necesitan los auxiliares que esté con la menor posibilidad de público en ese espacio, ¿no? Pero como ha dicho Robert, evidentemente sí que está marcado en carrera, porque los ciclistas tienen que ver que a partir de ese punto pues se permite coger agua, y ahí el público pues bueno está un poco al loro para ver, y hemos visto hoy realmente esos públicos con bolsas de plástico, con cajas para intentar recoger el máximo bidones.
7: Algunos no les cabe en el maletero luego en el coche todo lo que cogen. Es tremendo, pues bolsas, bidones, no sé, pues las barritas energéticas, tantas y tantas cosas que aparecen. Ya vamos a hablar esta semana también de lo que normalmente tiene una bolsa de avituallamiento, ¿eh? Esta semana lo hablamos. Guarbas y Heiter, que son ya carne de cañón, nada, unos segunditos, 37 meta. Melchor, primero, ¿preguntas o porra? ¿Porra o preguntas? ¿Qué prefieres primero?
9: Pregunta, va.
7: Venga, vamos con la porra. ¿Quién va a ser? ¿Quién va a ser en esta etapa segundo? ¿Quién va a ser segundo en la etapa?
10: Cocar.
7: Borja Cuadrado, empiezo contigo.
10: ¿Quién va a ser segundo?
7: Eso es.
8: Que yo no me has preguntado.
10: Tú ya has respondido y ya por hoy.
7: No ha respondido. No, yo no he respondido. ¿Quién va a ser segundo, Borja? Empiezas tú.
10: Van Aert.
7: ¿Quién va a ser segundo? Mauri.
9: Jordi Meus.
7: Meus. ¿Quién va a ser segundo? Cabrera.
11: Laporte.
7: Yo digo Cocar. Robert.
8: Magnus Cornelissen.
7: Vale. Ibas a ser el primero en empezar hoy. Pero
8: si
7: como
8: me habías dicho primero, no, me estabas hablando
7: no,
8: a la
7: no,
8: cara.
7: No te estaba hablando.
8: Esto es un engaño, pero bueno, no pasa nada. La gente ya se ha dado cuenta.
7: Estoy aquí. No, es que siempre te adelantas. No tienes que adelantarle. Cuando llegue tu turno será. Bueno, pues veremos quién se lleva.
8: Pero puedo hacer una referencia. No, ¿va a ganar Matthew Brennan? Eso no
7: vamos,
8: lo puedo decir.
7: No puedes decirlo. Vale. No,
8: pues no lo digo.
7: ¿Te ha preguntado alguien quién va a ganar?
8: No. Pero
7: pues si no te ha preguntado, nadie lo pregunta.
8: Si no se puede decir.
7: Mira,
8: no
7: ahora vienen las preguntas. Dame el teléfono. Melchor, me fío como siempre de ti, ¿eh? ¿Vale?
9: Sí, claro.
7: Borja, te estoy mirando de aquí arriba, ¿eh?
10: Yo el teléfono lo tiro por la ventana.
7: Cabrera, el teléfono fuera, el compañero técnico, que lo separe un poquitín. A ver, tengo dos preguntitas. Una es chupada, creo yo, y la otra es más complicada. ¿Por cuál empezamos, Melchor Mauri?
9: Por la que quieras.
7: No, dime una, venga, la más fácil o la más
9: complicada,
7: difícil.
9: La complicada,
7: vamos con la más fácil.
9: Fácil,
7: a ver, sabía. ¿Quién es el corredor en activo? Ojo, cuando digo en activo, no tiene por qué estar en la vuelta. ¿Qué más etapas ha ganado en la vuelta?
8: Joder, si eso es del...
7: Mar Soler, vale, Mar Soler. No es Mar Soler.
10: Claro, es que...
7: A ver.
10: Robert ha pensado que era español. Es que se ha mezclado con el...
7: ¿Tú qué sabes lo que ha pensado, Robert? Tú déjala a Robert en paz. Pero déjale a Robert en paz. A ver, ¿tú tienes respuesta o no tienes respuesta?
10: En activo, con más victorias...
7: No tiene por qué estar en la vuelta.
9: Igual Roglic.
7: Sí, señor, es Roglic.
10: Pero si se me ha colado, era mi turno. O sea, Melchor, ¿verdad?
7: No, pero no has arrancado.
10: Claro, estaba intentando arreglar a este hombre.
7: No has arrancado.
10: Que nos ha tirado torres, pobrecillo.
9: Nada, pero no, oye, una que sé, déjame que
7: claro
9: la
7: claro que sí. Melchor, 15 victorias de etapa. 15 victorias Madre de etapa mía. En la Vuelta Ciclista a España. Claro, lo de no tiene que estar, o sea, no tiene por qué estar en la vuelta, la ha equivocado a Roberto. Yo creo,
8: bueno,
7: más que lo
8: de
7: España.
8: No,
10: se ha mezclado con la pregunta del test.
7: ¿Qué? ¿Pero qué, está hecha mal la pregunta o qué?
8: No, estaba mañado.
10: Has fracasado.
7: Tú, o sea, sí que estás amañado. Amarañado estás tú.
10: Ha sido desastroso.
7: Vamos con la complicada. ¿Os acordáis la última vez que, bueno, una de las últimas veces que estuvimos hablando de las sedes de la Vuelta Ciclista, de dónde había terminado la vuelta como tal, que era Madrid, Bilbao, en Donosti, en Miranda de Ebro, bueno, entonces en Salamanca también, Santiago de Compostela, en ¿cómo se llama? En Jerez de la Frontera también, ¿no? Vale, yo os voy a hacer una pregunta. Quitando esas localidades donde ha acabado la vuelta, o sea, esas no valen. Donde ha acabado la vuelta, no vale. Luego no me digas, no, pero es que no. Esas localidades no valen. ¿Cuál es la localidad española que más finales de etapa ha cogido en la historia de la Vuelta Ciclista a España? Repito, quitando esas localidades donde ha acabado la vuelta. O sea, no me digas Bilbao.
8: Madrid tampoco.
7: A ver, a ver, es que de verdad que...
10: Yo le expulsaba,
7: ¿eh? Yo no puedo con este.
10: Que le retire la
7: acreditación. A propósito, Elisa, no le mandes nada porque el teléfono lo tengo yo. O sea, no le vengas aquí mandando noticias. No, es que es verdad. Y el otro lo mira así de por debajo del sobaquillo. No, el teléfono lo tengo yo. O sea, que eso. ¿Cuál es la localidad española, lógicamente, por la vuelta en España a las etapas casi siempre, que en mayor número de ocasiones ha cogido final de etapa sin ser final de vuelta? La pregunta es chula.
8: Barcelona.
7: Vale, no es Barcelona.
10: Sevilla.
7: Espera. No es Sevilla.
10: Vaya.
7: Melchor, Cabrera, ¿os animáis con alguna?
9: No sé.
10: No es Vic, Melchor.
7: A ver, Sevilla es la segunda. Sevilla creo que la ha cogido, creo que la queda en 15 ocasiones, ¿eh? Con la de este año va a ser alguna más.
10: Más o menos iba bien.
7: Sí, ibas bien, pero no vale. Hemos dicho la que más, no la segunda.
10: Pero me voy contento, por lo menos, oye.
7: Vale, a ver, me faltan de decir alguna localidad. Ángel Luis Cabrera, si decir la que se os ocurra, sí que os puede sonar. Melchor, ¿a ti qué te puede sonar?
9: A mí,
7: ni Madrid, ni Bilbao, ni San Sebastián, ni Málaga, Santiago,
8: Santander,
7: ni Miranda,
8: Málaga,
7: ni Salamanca, Santander, ni Jerez. A ver, no es Santander.
8: ¿Y Málaga, que he dicho yo?
7: Repito, no es Santander.
8: ¿Y Málaga?
7: Joder, espera un poco, a ver si entra el efecto ese que queremos de fallo. Sí, que... No es Santander. Y ahora otra vez, no es Málaga.
10: Venga,
7: si queréis que os dé alguna pista, os doy alguna pista.
9: Vale.
10: Córdoba.
7: No es Córdoba. Vamos a decir toda la localidad. Esperad un segundito, no digáis más, porque si no lo vais a sacar, dejadme que dé alguna pista. Es localidad. No es capital de provincia.
10: Ostras.
7: Al loro, ¿eh? Estar buena, ¿eh? No es capital de provincia. ¿Qué dice Cabrera? ¿Ha dicho algo? Ah. Vale. No es capital de provincia. Es curioso, ¿eh? Es curioso. ¿Qué está pasando en la carrera, Robert? Está apareciendo
8: el
7: ritmo.
8: Que el Pinedo Q36 se está poniendo a carrera rápida.
7: ¿Crees que Xavier Miquel Asparren, que lleva un par de días, podría intentarlo hoy?
8: Yo creo que ellos quieren poner la carrera más rápida para romperle ese sprint a Bisma. Si no salen muy colocados, y entonces, bueno, lo que quieren romper y soltar a los sprinters. Lo que pasa es que yo creo que este puerto no es suficiente.
7: No da para eso, no.
8: No da para eso, pero bueno, por lo menos llevarlos tocados. Uh-huh. Sí que es verdad que van estirando, todavía les quedan más de 2 kilómetros, pero vemos el Vigna colocado a rueda.
7: Fíjate Van Aert cómo viene también.
8: Sí, Van Aert, Laporte están ahí.
7: Cocar también viene muy arriba, entonces, bueno, el menudo corredor de
8: quieren francés. Hacer duro este puerto, pues a lo mejor, aunque lleguen los sprinters, para que lleguen un poquito más tarde.
7: Enric Mas también bien colocado en la parte delantera. ¡Tiene playa!
10: ¡Gijón!
7: ¡Sí, señor, es Gijón!
9: ¡Joder!
7: Es Gijón.
10: Se lo han chivado, yo creo.
9: Mi mujer, es macho, Gijón. Y no lo he sabido. Cago en Satanás.
8: Depende a qué asturiano le preguntes si no, es capital de provincia, sí. Gijón, ¿eh?
7: Mira, ¿por qué cada pregunta? Te juro que te voy a eliminar de la competición. Siempre tiene...
10: La puntilla.
7: Tiquismiquis, la puntilla. Siempre.
8: Tiquismiquis.
7: Tiquismiquis. Espera, que me están llamando. Di algo, lo que sea. A ver, de Gijón. Espera.
8: A ver, lo que. Hoy la carrera, la verdad es que está emocionante. Estamos viendo Aldo Curre, que está acelerando bastante. Y se están quedando un montón de corredores.
7: Me manda un amigo.
8: Que Van Aert se va
7: conocido,
8: solo.
7: Va
8: solo con el.
7: Sí, con el corredor del Pinarello. Sí. Digo que me manda un amigo. Que me ha llamado y me dice, lo conocéis todos, luego os digo quién es. Y me dice, mira qué hora te puse Gijón. Me lo puso a las 16:43. O sea, antes de decirlo, voy a la
10: decirlo.
7: Es, él es
9: pero
7: asturiano.
9: No puedes mirar el teléfono. No se puede.
7: Claro, no, no, no, no.
8: Los demás no lo miramos y él sí.
7: No, no, es que... no, no, pero que me lo ha mandado. Yo ya lo sabía, pero el que me lo ha mandado.
8: Bueno, no lo tenía no, yo no, tan
7: no
8: claro.
7: No os voy a decir quién es, le conocéis todos. Es asturiano y es de Llanes. Pero bueno, no voy a dar más pistas. Subiendo ese puerto con un Budvanaer en la parte. Estará bonita, Melchor.
9: Sí, era bonita, sí. Estaba bien.
7: ¿Robert?
8: Sí. Sí, estaba bien. La verdad es que lo de capital de provincia, ya te digo, yo, mi idea, los asturianos que conozco, la mayoría son de Gijón y para ellos es la capital.
7: Claro. Ah, bueno, pero si para ellos es, no, lo cambiamos, Si para ellos es la capital, ponemos lo que tú digas. Lo que
9: a, partir
7: digas,
9: hoy, macho, a partir de
7: es
9: hoy.
7: Es un suplicio, de verdad que es un
9: suplicio. Vas a ser la capital.
7: Espera, que le voy a hacer una cosa.
10: Qué mal perder tiene este hombre,
7: un vaporizador de estos de agua y cada vez que
10: échale un poco.
7: Te voy a echar agua, lo voy a ahogar al final. Ahora miedo me da lo que viene después. Kilómetro 300 para concluir este alto de Galedo, puerto puntual de tercera categoría. Vuelve Budvanaer y el color de Pinareva al redil, pero están subiendo muy rápido. Sí.
9: Muy rápido.
7: Mira el equipo de Rolly también. Sí. Muy arriba también Melchor, el líder, Enric Mas. Muy bien situado, claro que sí.
9: Sí, sí, bien situado. Y por lo tanto, pues bueno, veremos una vez coronan, ¿no? Cómo es el terreno, si realmente el terreno... Los ciclistas lo sabrán, porque hoy en día pues tienen mucha información, tienen gente que ojea el recorrido por delante y por lo tanto, pues bueno, sabrán todos si coronando pues hay posibilidades de que el aire pues bueno, esté de costado y eso facilitaría el provocar abanicos. Por lo tanto, todos tienen que estar bien colocados delante por si ocurre esto.
7: Tengo el teléfono de Robert, lo abro y pone Alisa, notificación. Ahí tienes a la jefa mandándote los mensajes. Que no tiene el teléfono, lo tengo yo, ahora se lo devuelvo. ¿Qué ibas a decirme al chorro de la carrera? Robert, ¿qué ibas a decir de la carrera?
8: No, que la están avanzando
7: deprisa,
8: bastante. Los últimos 8 kilómetros son todos por calles, pasan de un pueblo a otro y van callejeando todo el rato. Hay zonas anchas, hay zonas estrechas, pero vamos, estamos viendo que están tensando. Les queda ya 500, 600 metros. Van muy estirados, pero no se ha llegado a cortar. No lo han podido cortar, entonces, bueno, yo creo que al no cortarlo, pues sigue estando un Budvanaer que está colocado, vamos, a rueda. Le vemos el segundo, dejando que estiren esto. Y bueno, pues todos los hombres de la general.
7: Hombre,
8: el mayor rojo ahí muy bien colocadito.
7: Estáis conmigo los dos, tanto Robert como Melchor. Melchor, empiezo contigo, que hoy Budvanaer no va a pelear por la victoria de etapa. Va a lanzar a Matthew Brennan. Y él, ayer se lo dejaban a él y no llegó, ¿Crees que hoy va a intentar la victoria de etapa para sumar puntos o crees que va a trabajar para Matthew Brennan?
9: Yo creo que va a trabajar. Ayer pues le dieron su oportunidad. Ayer no fue el de su día, no tuvo las piernas para conseguir
8: arranca
9: la victoria. Y
7: mira,
9: por lo tanto yo creo que hoy le van a dar esa labor.
7: Pero es solo para conseguir un puntito en montañas, que no tiene ningún sentido.
8: No tiene ningún sentido.
7: Porque se para. ¿Y tú crees que va a trabajar o que va a pelear por la victoria también?
8: Va a trabajar, lo tengo claro, porque además el sprint es bastante a 2 kilómetros, tiene
9: lo que
8: un
9: ha hecho
8: pequeñito repecho, no tiene
9: lo
8: sentido
9: que ha hecho
8: quitar
9: ahora...
8: los puntos.
9: Exacto, lo que ha hecho Budvanaer ahora es para decirle, pero chaval, ¿eres juvenil o eres un corredor con mucha experiencia y con años de profesión? Porque realmente a él le molestaría y mucho cuando está disputando el maillot de puntos que un corredor que no tiene nada que hacer en
7: el rey de la montaña,
9: te dispute los puntos que para ti van a ser igual cruciales para ganar esa puntuación, ¿no? Ahora estaba el corredor del Bahrein que realmente iba a Buitrago, que iba a por los puntos y Budvanaer se los ha pispado, que hay pocos, que en un puerto de tercera hay muy pocos puntos. Pero creo que ha hecho
8: una juvenilada que se decía.
9: Exacto.
8: Pero además ahora es normal que el otro, si llega en un sprint especial, que hay un repechito, lo que sea, pues llegue y pum, le mangue puntos.
9: La putada es que no podrá. No podrá,
8: bueno,
9: el otro porque no
8: podrá,
9: tendrá la capacidad.
8: Sí, a lo mejor algún
9: en
8: día
9: un
8: le
9: sprint,
8: puede...
9: pero no es lógico,
8: es tontería,
9: no es lógico. No,
8: Budvanaer,
9: ¿para qué va a buscar ese sprint?
7: Para nada. Una canelada de un canelo, vamos. Se ha comportado como tal. Además, en un corredor como él, que es un grandísimo corredor, si estás hablando de cualquiera, dices, bueno, bien, pero Budvanaer, que ha sido y es uno de los mejores corredores del mundo, que se meta en estos fregados, pues no tiene ningún sentido. Últimos kilómetros, 30 para concluir. Terreno de descenso. ¿Habrá sprint? Se supone. Lo sabremos. ¿Dónde? Aquí, en la SER.

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6: Hanky tiene un deseo, es un poquito tonto, pero es maravilloso.
7: Deseando que salga una foto del Papa en una marisquería para hacer el chiste de León come gamba.
6: Atención a la protesta que nos expresa en esta greguería Yorks.
7: Ay, ¿por qué la gente no sabe hablar bajito? Estoy en el bus y hay un tío contándole a otro cómo le han puesto los cuernos. Me parece una falta de respeto ponerse a hablar alto en un lugar público sin pensar en que dentro de nada es mi parada y me voy a perder el final.
6: Una putada eso. Y acabamos con la que probablemente es una de las preguntas del año. La hace Gonzalo.
7: ¿En Supervivientes es obligatorio que sobrevivan?
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5: Pues esto no va a parar, ¿eh? Hasta el final van a ir tensando. Son 28 kilómetros que quedan para concluir. Ha habido algún ataque de corredores de Tudor. Ha salido Wout van Aert a los ataques. Yo creo que están buscando a ver si pega el aire de costado en algún momento.
8: Van Aert ha salido hasta por el motorista, yo sí, creo, sí. En algún momento. Está arrancando a uno, a otro. O sea, está trabajando mucho. Ya nos queda claro que va a trabajar para su compañero. Y bueno, algún cortecito por detrás. Pero bueno, el grupito no es muy grande. No es todo grupo. Pero bueno. Es bastante grande. Yo creo
5: sí,
8: que
5: pero
8: algún
5: atrás,
8: sprinter,
5: atrás no hay ningún favorito, no.
8: Bueno, algún sprinter de
5: no
8: que
5: creo,
8: sea rapidillo lo habrá pasado. Mira, regular.
5: Le veo a Arcas, le veo también a Almeida, pero no veo a ningún hombre ni importante en la general ni tampoco para pelear por el sprint. Vuelve Visma, a tirar de la borrica al frente de ese gran grupo. El pelotón muy estirado, buscando los últimos 25 kilómetros para la línea meta. Hay un pequeño repechito, ¿no, Robert? En la parte final.
8: Sí, a falta de 2 kilómetros hay un repecho pequeño. Algo.
5: Es que es el único sitio donde se puede sorprender.
8: Hay un repecho, ¿no? Giras a la derecha.
5: Pero sorprendes ahí o nada, ¿no?
8: Ahí o nada. Y la verdad es que callejean un montón, ¿eh? Callejean los últimos 8 kilómetros, entran en una rotonda curiosa y van callejeando por las calles, que es complicadillo, pero bueno. Sobre todo para mí, ese repecho a falta entre 2 kilómetros, casi en 1 kilómetro, kilómetro y medio por ahí, arrancan, pasan un puente, giran a la derecha, una curva, pero como van subiendo sin problema, y luego hay como un pequeño badén en el último kilómetro, un badén que baja y sube, que alguno va a saltar, como se descuiden, y giro a la derecha, a la izquierda, esa curva que hablamos, a 500 metros, y meta.
5: Mira, lo intenta de nuevo un corredor del Tudor. Esto no va a parar, ¿eh? Esto no va a parar. Corredores también del Grupama, vencedores en la jornada de ayer, que aparecen en las primeras posiciones, también con algún que otro intento de fuga. Veo hablar al venezolano, al sprinter venezolano del conjunto Movistar, muy bien situado en la parte delantera para ir. Bueno, ya ha entrado a varios sprints, a ver si puede sonreír a la suerte en el día de hoy, buscando, repito, los últimos 25. Estamos a 26 y medio. Esto no va a parar, Melchor. Esto hasta
9: no,
5: el final,
9: Desde luego que no, vemos muchos corredores con ganas de buscar sorprender y de dejarse ver en ese final de etapa, y por lo tanto vamos a ver la capacidad que tienen los equipos de sprinters para llevar el control. Hoy el terreno es de mejor control que no ayer, ¿no? Ayer era pues bastante sinuoso, llevaban un castigo importante por en general la dureza de la etapa, sin haber puertos grandes, pero sí continuos subes y bajas, y eso castigó bastante a los ciclistas. Hoy realmente no es así, por lo tanto entendemos que los equipos con sprinters tendrán mayor capacidad para que cuando se pongan delante a buscar el control de la carrera lo consigan, pero de momento vemos solamente al Visma, quien está con ese empeño de buscar, pues bueno, que esas escapadas no fructifiquen.
5: Sí, son los corredores del mismo, efectivamente, los que están manteniendo el control del pelotón. Muy bien situado Enric Mas, fíjate cómo viene prácticamente a rueda de Van Aert, casi casi, Fantástico ahí el corredor español, el hombre que viste el jersey rojo de líder, que en principio no va a tener ningún tipo de problemas en defenderlo en la jornada de hoy. Ese grupito que se ha quedado descolgado después del último arreón, donde figura Almeida, donde está también Arcas, el corredor del Movistar, parece que puede entrar en la parte trasera. Veo también a Ivo Oliveira, al corredor también del UAE, el compañero precisamente de Almeida, los dos portugueses que se han quedado rezagados en ese pelotón estiradísimo, controlado siempre por los corredores del Visma. Últimos kilómetros, 25 ya, para que concluya esta jornada. Se especulaba, se preveía, se presumía un sprint y tiene toda la pinta de que va a ser así, después de superar sin ningún tipo de problemas el Alto de Aledo, puntuable de tercera categoría, donde el pelotón ha entrado de la mano con todos los grandes favoritos y con todos los hombres rápidos, los que quedan en esta Vuelta Ciclista a España, que cada vez son menos. Mira a Aular, el corredor venezolano.
8: Sí, va bien colocado, muy ahí con Enric Mas, van los dos, y con piernas al lado, va adelante. Vemos y también al Bora muy bien colocado.
5: Muy bien,
8: junto
5: al
8: todo
5: que
8: el
5: no
8: equipo.
5: Veo es prontito todavía, es a Cocar, ¿eh?
8: Sí, de momento no está, ha ido, no, no colocado, ha ido colocado adelante y ahora
3: aparece
8: va.
3: Aparece cuando no te lo esperes.
8: Cofidis. Sí, aparecerá como es un
5: ha
8: hombre.
5: Aparecido
8: que,
5: una
3: como
5: vez,
3: suele hacer, ¿eh?
8: Tiene que buscarse no suele, no, vez, la vida,
5: vez,
8: el hombre.
5: Vuelta a España.
8: No tiene mucho equipo
9: Aular,
8: que la vida, claro, sí. Al final, sí, Aular está ahí.
9: Aular ahora
8: lo que pasa es que, bueno, es complicadillo el sprint, ¿eh? Yo no lo veo tan sencillo como se quede sin efectivos el Visma, de controlar lo que hablamos, el repecho ese de a 2 kilómetros de meta.
9: Aular está en una situación ahora en la cual evidentemente se debe pues a estar muy pendiente de Enric Mas, ¿no? Y su ambición personal de buscar, pues bueno, meterse en el sprint quizá ha pasado un segundo término, pero creo que con etapas de hoy, buscándose la vida, evidentemente el equipo quizá o igual algún corredor puede estar un poco pendiente de él, una vez ya estén en esos últimos 3 kilómetros, por ejemplo, pues bueno, no tiene por qué desistir de intentarlo, ¿no? Es un corredor rápido y si las piernas y tiene buen día, pues por qué no el hecho de poder tener esa oportunidad sin descuidar en ningún momento pues su labor ahora mismo, que es estar siempre con Enrique, y lo están consiguiendo, le están llevando siempre en esas primeras posiciones y eso hace pues pensar pues bueno la excelente concentración que el equipo tiene y que realmente da mucha más tranquilidad al equipo en general y a Enric Mas en particular.
5: Mira, está subiendo a bloque el conjunto Visma, es cierto que se ha metido algún 1X Mobility también en la parte delantera, pero está subiendo el Visma a bloque, o sea, está el 8 prácticamente para intentar buscar la victoria, la que sería la tercera de este corredor, de este velocista, un hombre importante en el pelotón. Ay, ¿qué pasa ahí? Que le están atendiendo los médicos a un corredor. Ay, es el que se ha caído igual. No,
8: sí, no sé por qué me da, ¿no? Que es una picadura de avispa, algo de eso, porque le estaba dando con un boli de esos que hay pues cuando te pican las avispas. Me parecía eso, que le estaba dando ahí en el ojo. Cuidado si se le inflama mucho, que lo tiene jorobado, porque claro, manera de quitarlo, corticoides, y está prohibido.
5: Pregunta que os he hecho 2 millones de veces y la vuelvo a hacer: ¿qué corredor al que le picó una avispa salió a recibir el premio? No sé si era el ganador de etapa
9: Nibali
5: o el líder de la general, ese.
8: Sí,
5: vale, eso. Pero esa no era la pregunta. La pregunta,
9: ¿no?
5: Es Nibali. ¿En qué localidad? Salió con unas gafas que parecían de esas de las que llevaba Maciel hace un porrón de años.
3: Córdoba.
5: ¿A quién ha dicho Córdoba? No empieces a decir todas las ciudades que conozcas, ¿eh? No fue capital de provincia tampoco. Para que veas, no fue. Esta está más arriba, sí.
8: Yo creo
5: en
8: que
5: Borja.
8: Era por Navarra.
9: Ávila.
5: No era lejos de Navarra, no era la comunidad de Navarra, pero no era lejos.
8: Era una,
5: comunidad.
3: Espelet.
5: Se ha callado Cabrera, ¿eh?
3: Sí, eso está en Francia.
5: ¿Cuándo está la Vuelta a España en Espelet? Es una comunidad limítrofe con Navarra, pero no es Navarra.
8: Era una contrarreloj en la que Nairo se le enganchó un botín o algo de eso y se cayó, ¿puede ser?
5: ¿Qué corredor salió con gafas? Hemos dicho Nibali, a recoger el premio, pero ¿en qué localidad?
8: Y si dice la localidad, Mauri, te va a preguntar día, hora y minuto.
5: ¿Qué has dicho, Borja?
9: No sé.
3: ¿Iscar?
5: No, no es Iscar. Iscar es Valladolid y no es Valladolid. No es Valladolid. A ver, es Aragón. Es Aragón. No, no es Huesca. ¿Por qué aplaude la peña? No es Huesca. A ver, la localidad... ¿Os no os acordáis?
9: No.
5: ¿Cuándo subió? Sí, ¿no? Yo he visto subir a algunos estos con gafas sin que les pique nada. Por ejemplo, ¿ah? Borja, esa tienes que saberla tú.
3: Jonathan Bauters, por ejemplo, ¿no?
5: Bueno, es fue con el que subía el con gafas.
8: Pero sin... de esquiar, él habla el que subía es, de gafas
9: de esquiar. Peter Sagan.
5: ¿Quién subía con gafas de esquiar?
9: Sagan.
5: Peter Sagan, sí, señor. Subía, vale, sí. Esto es en la provincia de Zaragoza. ¿No os acordáis dónde fue? Al lado de Borja. No de Borja Cuadrado, de la localidad de Borja.
9: No.
5: Fuimos a ver el Ecce Homo, ¿te acuerdas? No. Fue en Borja, Tarazona fue. En Tarazona fue. Fue en Tarazona, ahí subió Nibali con una gafa, sí, tipo de los años 70, que le tapaban la cara.
8: El Pinarello ya está empeñado
5: y le,
8: en
5: y que le habían, tiene que ir para la etapa. Y le habían al hombre, además que es verdad que hay que tener mucho cuidado con esas picaduras porque no le puedes dar nada. Yo recuerdo en un Tour de Francia, es que no recuerdo a qué corredor fue, si fue a Bauters o a quién, que le picó una avispa y fueron los médicos y le dijeron esto con, no sé, una especie de cortisona o no sé qué. Y le dijeron, ahora, te expones a esto. Joder, pues yo lo único que quiero es llegar a París, que acaba mañana y quiero llegar a París. Que sí, que quieres llegar a París y te damos. Pero si te toca control antidoping te va a dar positivo y son 2 años. Y el tío se tuvo que retirar. Tal cual. Pero bueno, es lo que hay. Últimos 20 kilómetros. Dime.
3: No, dejadme que os haga yo una preguntita también improvisada. Hablando de picotazos.
5: A ver.
3: Ciclista que ha sido podio de la Vuelta, que abandonó el año pasado en una grande con un ojo hinchado por un picotazo. ¿Muchas pistas?
5: Yo no lo voy a decir.
3: Y
5: no,
3: mucho silencio.
5: Yo lo tengo, no te lo
8: pues
5: voy a decir.
8: Dilo,
5: no tengo,
8: pues
5: no.
8: Dilo.
5: No lo voy a decir porque
8: no, para eso está pues el otro que lo sabéis. Lo tengo, pero no lo digo.
5: Es demasiado rápido. Abandonó pues el año pasado, ¿a que sí?
3: Sí, abandonó con el ojo hinchado, una gran vuelta.
5: Con
3: un
5: el ojo
3: tío
5: hinchadísimo,
3: que
5: sí,
3: en algún
5: señor.
3: Momento ha sido podio en la Vuelta.
5: Sí, señor, no tengo ni idea.
9: No sé.
5: Danos alguna pista más, venga, que van a llegar los corredores y no, a ver.
3: Venga, una pista.
5: ¿En qué gran vuelta abandonó?
3: En el Giro.
5: En el Giro. Y ha sido en algún momento... ¿Es español?
3: Sí.
5: ¿Y fue el año pasado cuando abandonó?
3: Tic-tac, tic-tac.
5: Tic-tac,
3: ¿sí?
5: Tic-tac.
3: Joder, Melchor y Roberto, Dios mío.
9: No tengo
3: qué desastre.
9: Es que tú eres... tienes un disco duro implantado.
3: Ya, pero Melchor, que esto abrió periódicos informativos... Joder, pero hoy por hoy...
9: Seguramente sería no mire el periódico.
3: De la mañana hablando
9: yo,
3: de eso... Madre mía. Y sobre todo Roberto también, que... Tanto ver las carreras, llamarme todos los días.
8: Ayuso.
3: Oh, sí, lo has dicho en diferido, en 2030 lo has dicho. Ayuso, sí, era Ayuso. No. Pero esta no cuenta.
8: No, pero lo ha acertado.
5: No lo has acertado. Lo acierta Cabrera, que es el que te lo ha dicho, que estaba yo testigo de esto.
3: Ya, no te han puesto ni la sintonía del acierto, para que veas.
5: No, ni el acierto, para que veas.
8: Está la carrera movida, está nerviosa.
5: Mal,
8: ¿eh?
9: Cuidadito
5: mal
9: con el aire.
5: La preguntita. ¿Sí, tú crees?
8: Sí, están nerviosos, sí.
9: No hay, sé, pero hay está algún la giro... gente muy nerviosa. Sí, si hay, sí, algún, hay algún giro, pues...
8: Algo que les han dicho, que están todos atentos.
5: Pues estamos a 18 todavía de meta. Repito, Visma a bloque, ¿eh? En la parte delantera, con Wout van Aert, también se ha subido, mira, se sitúa en paralelo el maillotto en rojo, Enrique Mas, con Wout van Aert, corredores también que tienen interés, lógicamente, en buscar el triunfo de etapa, de sorprender. Ahí sube nuevamente Aular, el velocista de Movistar, hacia los primeros lugares, para situarse muy cerquita del líder de la carrera de la Vuelta Ciclista a España, de un Enrique Mas, al que es verdad que le queda el amarillo a la perfección, como andamos de peña aquí en la meta, Borja.
3: Eso es, ya con mucha gente, ¿eh? Aquí ha bajado también la temperatura, no tenemos ese calor tan asfixiante que había al comienzo de la retransmisión. Vemos también banderas de Ecuador, todos con Richard Carapaz, gente que está bailando en los balcones. Es la fiesta hoy aquí en Lorca.
5: Me tengo que acostumbrar yo, y fíjate que llevamos años a lo del maillot en rojo, circulando a 52 kilómetros a la hora el pelotón. Es que por esas carreteras rectas, ahí si sopla algo del viento de costado, es que no están nada protegidos. Pero claro, tiene que soplar el viento y no parece que se mueva demasiado, ¿no? No tiene pinta.
8: Sí, pero viene algún estrechamiento que está lejos, porque si no me equivoco, hasta 5 kilómetros de meta, si pierdes tiempo en una caída, la has perdido. Entonces, bueno, a 7, a 8, hay una entrada, habrá algún estrechamiento y van todos nerviosos. Si la carretera es recta por el viento y tal... tan nervioso no les vería yo. Y sobre todo, bueno, vemos al Visma muy bien colocadito.
5: Hombre, pero ya están oliendo la meta, así, que estamos a 16.
8: A 16 kilómetros y además va picando para abajo, ¿eh? Todo esto va picando para abajo hasta que entran, ya te digo, pues en la ciudad, y entran por debajo un puente y una rotonda. Una cosa complicadita y yo creo que la gente va un poco tensa por eso.
5: La velocidad media es de 50 kilómetros, no, perdón, de 45 kilómetros a la hora. Eso sí, los últimos 20 minutos nos señala ahora que se han hecho a 52 y es verdad que han aparecido los nervios, ha aparecido la velocidad en el pelotón principal, siempre comandando por los corredores del conjunto Visma, el equipo de Wout van Aert, el equipo que aspira hoy a conseguir con Brennan la tercera victoria parcial de etapa de este velocista, posiblemente el más rápido de los que hay ahora mismo en el pelotón de esta Vuelta Ciclista a España, un corredor muy explosivo. Es verdad que la última victoria le prepararon el sprint a las mil maravillas, se lo dejaron a huevo y él simplemente tuvo que rematar, pero es que hay que rematar, no vale con que te pongan a 200 metros, que te lancen, es que luego tú tienes que rematar, y este es un auténtico matador, es un rematador y está consiguiendo triunfos. Le van a convertir, ya lo es creo yo, pero le van a convertir en uno de los grandes velocistas de la historia, y la verdad es que tiene menos competencia cada vez en Melchor, porque se han marchado algunos hombres importantes. Fíjate hoy el caso de Max Pedersen, Melchor Mauri, uno menos, ¿sí?, al que tener que batir Brennan.
9: Exacto, Max Pedersen, un corredor, bueno, nos sorprendió gratamente y nos realmente hizo disfrutar mucho en ese Tour de Francia, viendo lo valiente que fue para buscar ese maillot verde, y realmente aquí, pues bueno, ha venido, creo yo que se le ha acumulado el cansancio, creo que iba a menos física y creo que quizá también anímicamente, al no verse pues físicamente bien. Y el equipo ha decidido hoy, pues bueno, quizá darle descanso para que pueda recuperar bien, porque está claro que la baja de Pogacar de cara al Mundial, que seguramente es lo más probable, no es que sea una seguridad todavía, pero si no se recupera bien, pues es lo más probable, hace pues que otros corredores pues miren el Mundial con otros ojos, ¿no? Con otras opciones, con otras ambiciones, y eso hace pues que creo que también Mathieu van der Poel ha anunciado que va a ir, y por lo tanto Mats Pedersen, que hoy ha decidido poner pie al suelo en esta Vuelta Ciclista a España, seguramente que ya está pensando en descansar y en buscar la mejor preparación de cara al Mundial.
5: Fíjate, Melchor, que yo me quedé con aquella frase tuya de cuando ataca Pogacar, los corredores miran hacia otro lado. Pues sin Pogacar, los corredores miran al que ataca, y es verdad, es que se abre el abanico de una forma absolutamente exponencial para ese Mundial que se va a disputar nada. ¿Cuándo conocemos la lista, Borja?
3: El próximo lunes en Sevilla.
5: España, el lunes en Sevilla. Hoy estaba Alejandro Valverde, ¿no? Estaba Alejandro Valverde. Bueno, estamos en Murcia, está en su tierra, estaba en la línea de salida, ¿no? Imagino que estará en la meta también.
3: Estará por aquí cuando venga con Juan Carlos Escámez en el coche de Movistar. Estaba Valverde ahí a dos bandas, en un teléfono, hablando con el presidente de la federación, y en el otro hablando con Eusebio Unzué. Es lo que tiene la multitarea.
5: Mira, Robert, últimos 10 minutos a 61 kilómetros a la hora.
8: Sí, es que pica para pica abajo, para abajo, yo sí, creo que sí. Un poquito a favor, y van muy rápidos. O sea, aquí el problema es si te has cortado por detrás, es casi imposible entrar, porque el problema que tenemos también, que van cortados y los coches no van pegados a ellos, ¿eh? Cualquier problemita que tengas, se te abre un hueco impresionante por detrás.
5: Bueno, pues prácticamente todo el equipo del Visma en la parte delantera del grupo para buscar la llegada para Mathieu Brennan, para buscar esa tercera victoria para el velocista del Visma. Veremos si alguno consigue sorprender. Mira cómo pasan también Ineos, llevando al maillot blanco a Only hacia puestos de privilegio en ese pelotón que tiene el centro de la carretera absolutamente vacío. Una parte pegadito a la línea del Arcén de la parte derecha. Ahí están los corredores del Visma. Otra parte con los corredores de Ineos. En la parte izquierda y en el centro de la carretera nadie, ni el Tato.
8: Sí, ahí va un poco pegado al Ineos, se ha pegado el Movistar con Henry Mas, y bueno, vemos que cada uno va por un lado, quieren marcar su zona para ir tirando, van mirándose el uno a otro, van tensando lo justo para que nadie los remonte, por lo que hablamos, pues por los estrechamientos, entrar bien colocados. Seguro que cuando nos falten 10 kilómetros o por ahí, va a haber un acelerón para intentar entrar ahí en la ciudad, sobre todo bien colocado, hasta que lleguen esos 5 últimos kilómetros en los cuales ya no se podrá perder tiempo.
5: Pues quedan 2 kilómetros tan solo para entrar en esos últimos en 10 de la jornada de esta undécima etapa de la Vuelta Ciclista a España, que estamos contando la sintonía de la cadena SER, que ha salido de Cartagena, que va a finalizar en Lorca. Jornada corta, 154 kilómetros, 12 quedan tan solo para concluir, tirando ahí los bidones. Hay que quitarse, Melchor, todo el peso de encima ahora, ¿eh?
9: Sí, los ciclistas hoy en día están con esta psicosis, ¿eh? También de vaciar los bidones, dejar solamente un culo de bidón y por lo tanto minimizar peso para que el vatio kilo sea más rendible. Por lo tanto, pues si sí, vemos que realmente pues todo lo que sea bidón que igual está vacío, pues también la aerodinámica ayuda y buscan, vamos, ajustar al máximo esas posibilidades, pues para minimizar al máximo y ir lo más ligeros posible.
5: Aparece también Decathlon, el equipo de Félix Gall, tercero actual en la clasificación general, en las primeras posiciones, no lógicamente para buscar ningún tipo de escapada. No tienen tampoco velocistas como para pelear con los sprinters que hay, que todavía quedan en el pelotón, pero sí por lo menos para tener a su jefe de filas, a Félix Gall, en posiciones delanteras para que no tenga ningún susto, ningún corte en los últimos kilómetros de esta etapa. Recordamos, hoy el perímetro de seguridad está a 3 kilómetros. A 3 kilómetros, ¿no?
8: Sí, es que nos han visto marcado a 5. A mí me ha parecido raro, pero hemos visto marcado meta 5, que lo habían alargado a 5.
5: Lo habían alargado.
8: Sí, eso es lo que nos ha parecido, que ponían cuando veníamos viendo el recorrido.
5: Hombre, es lógico en este tipo de etapas, ¿no? En las que se vienen a 1000 por hora, fíjate cómo vienen.
8: Sí, es que ahí se van acercando a la zona estrecha, esa de 8 kilómetros, pasan la pancarta de 8 kilómetros y va a ser bastante estrecho.
5: Pues ojo, porque aparecen los nervios, y los nervios en un cóctel unidos con la velocidad no son nada buenos. Suele haber caídas, suele haber montoneras en esa parte final, y es que van cieguitos, muchos corredores. Fíjate cómo está Visma por la parte de la derecha, por el centro aparecen circulando bajo la pancarta de 10 kilómetros para la línea meta los corredores de Félix Gall, los corredores del Decathlon, alguno que se está comiendo algún latigazo en la parte trasera, realmente curioso. Roglic también muy bien situado, el segundo en la general, uno de los máximos exponentes, con Enric Mas, para ganar esta edición de la Vuelta Ciclista a España. Ya estamos dentro de los 10, va a ser difícil sorprender ahí al pelotón por la velocidad que lleva, alguno seguro que lo va a intentar, pero qué listo es Melchor Roglic, fíjate qué bien viene ahí con sus compañeros también en la parte delantera. Claro, este tiene más tiros en el ala que la bandera de Nápoles, dile tú a este de correr, si lleva corriendo toda la vida y ganando toda la vida, ¿eh? O sea, él sabe desde dónde luego tiene que estar y es listo, vamos, como un conejo.
9: Desde luego que sí, es importante esa buena colocación, porque cualquier caída pues realmente puede llevarte al traste. Sí que es cierto que esos 3 kilómetros o 5, que depende de dónde haya decidido la organización poner ese punto, pues que es de seguridad, que si hay una caída a partir de ese punto, pues los corredores afectados por la caída pues tienen el mismo tiempo que el vencedor de la etapa. Por lo tanto, una vez pasado ese punto, el corredor se puede relajar un poquito más, ¿no? Por lo tanto, bueno, vemos a un Roglic bien colocado, su equipo lo está llevando bien y por lo tanto la experiencia es muy importante en esos casos, ¿no? De hecho, es cuanto más seguro vas delante del pelotón o casi delante del pelotón, con bien arropado con tu equipo, vas mucho más seguro que no mitad de pelotón hacia atrás, donde hay muchos latigazos. Cuando empiezas a entrar en zonas curveadas es mucho más difícil y hay mucha más posibilidad de verte cortado, ya no solamente por una caída, sino a veces por un latigazo o algún ataque importante.
5: He dicho, man, esto con un conejo, yo no sé si los conejos son listos o no, pero es lo que dice siempre es lo que dice Talavera y yo le copio aquí a mi hermano.
8: No, es que son listos los conejos, pero sobreviven, sí. Son muy listos.
5: Bueno, pues no queda prácticamente nada, 8 kilómetros para concluir la jornada. Estoy viendo aquí desde la cabina a la peña que tenemos enfrente preguntando que cómo vienen entrenando, mira, muchos con el aparato de radio también en los auriculares escuchando el final de esta etapa. ¿Qué pasa, Robert?
8: Sí, que era estrechamiento, salen por el túnel y ahora ya entran en la ciudad, van a empezar a callejear.
5: ¿Ese es el repechito?
8: Sí, no, todavía no, el repechito no. Es a 2 kilómetros, pasan 2 kilómetros de meta y antes de llegar entre 2 y 1 está el repechito.
5: Pues mira, Ineos,
8: ahora el problema es que van bajando poco a poco, va picando para abajo y entran por calles, si quieras que no. Pues con todas las cosas que hay en las calles, pues te suponen nervios, estrechez en algún momento.

0: hasta, falta casi de 6 kilómetros 200, que hay un zigzag que además viene marcado en naranja, que cuando la vuelta marca en naranja, que son dos curvas peligrosas,
1: hay que estar atentos.
0: Y además con luces, con todo, les han marcado exagerado, pero bueno, yo creo que todos tienen claro que quieren entrar ahí los primeros, porque todavía no se tomarían tiempos ahí.
1: Y Melchor, ¿y Neos por qué se pone a tirar? ¿Por Only solo para tenerle arriba? Porque, hombre, tiene también a Ventarner, que podría que... no, Ventarner ya no está, es verdad, que Ventarner ha abandonado. Es que nos estamos quedando sin sprinters,
2: ¿eh? Abandonó. Pero bueno, está claro que la posición del, en este caso, del líder de su equipo realmente tiene prioridad en estos casos, ¿no? Y por lo tanto, pues bueno, simplemente por colocarle bien... Ya están delante. Le veíamos bien colocado detrás de sus compañeros, y que por lo tanto, pues a veces ya no es tener un hombre rápido, ¿no? Que también a la postre puede estar bien colocado en esta situación. Les vemos todos, pues a Only le están llevando, está bien colocado delante. Son momentos difíciles, los nervios aparecen, vemos que a veces se van turnando con otros equipos, que ven un agujero, se meten y quedas un poco cortado y te vas hacia atrás e intentas pasar otra vez. Por lo tanto, eso es nervios son los que a veces pueden provocar, pues a veces, alguna caída indeseada.
1: Ventarner, que no ha salido en el día de hoy, el velocista, ese es el giro, ¿no?
0: Sí.
1: Pasa Visma por delante. Ahí está Wout van Aert, Matthew Brennan también, Laporte también, que está pasando y tiene que frenar bastante y arrancar casi de cero de nuevo, ¿eh?
0: Sí, bueno, el problema es que vienen bajando, frenan mucho, giran a la izquierda y ahora vuelven a girar a la derecha, también estrecho, y bueno, ya entran por vallas y siguen por ciudad, pero vamos, para mí esa zona era bastante peligrosa, pero hemos visto que el Visma ha cogido la cabeza y luego ha entrado tranquilito sin tensar.
1: Veremos quién gana aquí en el Lorca. Visma a bloque, 1, 2, 3 corredores, el tercero es Wout van Aert y el cuarto es Matthew Brennan, ¿eh? O sea que se lo van a intentar poner a huevo también, todavía queda, ¿eh?, que pedalear, que todavía quedan 5 kilómetros y medio,
0: sí.
1: O sea que no están a 2 kilómetros para hacer el trabajo y retirarte, no, va a haber que hacer relevos muy largos porque todavía queda bastante distancia para llegar a esta línea de meta. Ya están callejeando, esta zona suele ser complicada también cuando se meten en el interior de las poblaciones, y ya están en Lorca los componentes del pelotón principal. Ahí tienen que frenar prácticamente para luego salir a una carretera más ancha. Sigue el conjunto del Visma en la parte delantera, hablando entre ellos, entendiéndose perfectamente, sabiendo lo que es. Es que además es un equipazo para esto. Melchor, lo hace como casi nadie, ¿eh?
2: Sí. Está claro que tienen mucha experiencia, exactamente, y ahora lo que tienen que hacer es no ponerse nerviosos. Quedan todavía 5 kilómetros, de momento no se ve a nadie inquieto de ni hay ningún ataque que tengan que realmente acelerar, por lo tanto, es buscar un ritmo alto, que eso simplemente minimice las ganas de los ciclistas en atacar, y esperar a esos 2 últimos kilómetros finales, que sí que ahí el tren pues tiene que ser más veloz para ya buscar ese lanzamiento final en el último kilómetro.
1: Está esperando todo el mundo a esos 2 kilómetros,
0: sí,
1: ¿eh?
0: Sí, a falta de 2 kilómetros llegarán, girarán a la derecha y van a ver el repecho. Lo peor es que además no se lo encuentran. Lo ven según van bajando, lo ven a la derecha y ven el repecho, y ahí todo el que tenga fuerzas es donde va a probar, intentar pues romper, porque es que realmente si llegas arriba empiezas a bajar un pelín y estás en último kilómetro.
1: Mira,
0: y luego ya vas picando para abajo hasta la curva izquierda.
1: Bahrein también, ¿eh? 4 corredores hay a rueda del equipo de Roglic, y el equipo de Roglic a rueda de los 4 componentes del conjunto Visma. 4 kilómetros 200 metros para la línea meta. Ahí está una nueva rotonda aquí en esta localidad de Lorca, donde va a concluir la 11ª etapa de la Vuelta Ciclista a España. Sigue el ritmo realmente duro por parte de los corredores del Visma. Hay muchísimos intereses, va a haber sin lugar a dudas mucha pelea en esta parte final de la 11ª etapa. Roglic, muy bien Roglic, muy, muy bien en la parte delantera. Estoy tratando de buscar primero al maillot en rojo, que ahora está algo más en retrasado, a Enric Mas. Esperemos que no se produzca ningún tipo de cortes, que esté con los mejores. Y trataba también de buscar al hombre que por el que se apostaba mucho, soy como gran alternativa al dominio de Matthew Brennan, que no es otro que Brian Cocard. No le veo. Sí suben corredores del conjunto del Lidl, que han perdido, recordamos hoy, a su hombre más veloz, a un Max Pedersen, ex campeón del mundo, que no ha tomado la salida. Trato de buscar ahí a Cocard y algún otro hombre que pueda hacer sombra al poderío de Matthew Brennan, al poderío de Bismarck, y por ahora no lo encuentro. Sí, por ejemplo, está ahí. ¿Este quién es?
0: Mira, están quedando sin gas. Sí. Están quedando sin gas porque quieren guardar a Laporte
1: para el último.
0: Sí, para ese repecho de 2 kilómetros, sí. Le quieren guardar y nos estamos dando cuenta que le

0: están remontando por el costado.
1: 1X Mobility sí, le está remontando, claro. Ineos también. Y es verdad que se está... Mira cómo pide que
0: tiene
1: pase.
0: Tiene a Manu Kornisen ahí, que es un hombre que después del repecho, si lo suben adelante, pues tiene posibilidades. Es un hombre muy hábil para esa curva a la izquierda y sobre todo el repecho puede remontar bastante bien.
1: Sí, un corredor además que lo deja esta temporada, que destacó en una Vuelta Directa a España hace unos añitos. Ya, yo creo que ganó tres etapas, ¿no? Magnus Kornisen, mira, vuelve a ponerse... No, ese es el 1X Mobility, sí. El que está en la parte delantera. A ver, que ahora no veo a los mismos,
0: Se han ido
1: ojo,
0: un
1: que
0: poco
1: han perdido
0: atrás.
1: Un poco.
0: Sí, se han ido para atrás un poco. El problema bastante. Es que la curva del repecho es a derechas. La gente se va a cerrar y si se cierran a derecha van a tener que abrirse a la izquierda para poder remontar. Y ahora mismo es está que... muy encerraditos.
1: Muy encerrados, sí.
2: No,
1: sí,
2: no, ha habido amontonamiento antes de esa curva, sí. Y en un momento se han visto pues que realmente les han pasado un montón de ciclistas y ahora están un poco encerrados en el lado derecho y por lo tanto van a tener que buscar salir porque están ya escasos casi 2 kilómetros de meta.
0: Por querer guardar la por, han querido guardar a la por para no quedarse cortos y se han quedado encerrados. Tenían lo para que si pasan, el problema es que se quedan muy lejos y es muy difícil que remonten luego. Ahí está a 2 kilómetros, el giro a la derecha y ellos mismos van a ver ese repechito que pasa por encima de un puente y lo van a ver. Giran y ahí viene el repecho. Ahora viene el repecho.
1: Bueno, pues ahí viene el repecho. Mira, es el 1X Mobility el que está en la parte delantera de ese grupo principal. Intentan subir corredores también del Pinarello por la parte izquierda. Sabien Mikel Asparren, que ha tenido ya un par de oportunidades. Vamos a ver si lo intentan el día de hoy. Mirando hacia atrás a ese corredor que viene, creo que es Laporte, ¿no? Pero sí. El que no viene es Mathieu Brennan, pero Laporte sí viene, ¿eh?
0: Sí, Laporte viene con
1: Y qué rápido. Brennan viene a rueda, mira.
2: Viene ahora rueda de Van Aert, sí. Yo creo que están ahí llegando por el lado derecho.
1: Eso es, ya están subiendo de nuevo buscando la pancarta del último kilómetro. Queda kilómetro y medio, algo menos, kilómetro 400. Rotonda que te crió hacia la parte derecha, la pasa a 1000 por hora y sin ningún tipo de problemas. El grupo principal, siempre los corredores del 1X Mobility. El equipo noruego en la parte delantera, aparecen corredores del NSN también. En los primeros lugares, vamos a ver si es que han perdido también a su mejor sprinter este equipo, pero bueno, lo puede intentar con alguno que otro. Y ese no sé si es Cocar, el menudo corredor francés que está pasando. Es que claro, este no tiene equipo para que se lo currelen.
0: Sí,
1: tiene
0: pero
1: que
0: se ha puesto la rueda de Brennan. Se ha puesto la rueda de Brennan. Vemos que ellos quieren salir, pero último es que ahora kilómetro. La curva es a izquierda. Como la gente se cierre, se van a quedar encerrados a la derecha, ¿eh? Tiene que salir.
1: Mira, vuelve misma. No, está Laporte, luego Van Aert y luego Brennan, ¿eh? Son los
2: y
1: tres primeros
2: a rueda de Brennan, principal. ¿Eh?
1: Cocar a rueda de Brennan, efectivamente, sí. Ya decíamos que el menudo corredor francés estaba colocando a rueda de Brennan. Ahí hay un giro,
0: esa es la curva mala.
1: Es un giro prácticamente una circunferencia, tienen que frenar, vamos a ver cómo sale. Ahí pasa Wout van Aert primero, ahí se ha quedado un corredor, casi sale para afuera. No sé si era Brennan o era Laporte, vamos a ver, no, Brennan viene ahí, a rueda de Wout van Aert, últimos 300 metros. Le van a lanzar a prácticamente 150. Ahí está Mathieu Brennan, a su rueda Cocar. Sale ya Brennan por la parte de las vallas. Va a ganar, va a conseguir su tercera victoria de etapa. Mathieu Brennan, con una pata. Segundo Cocar. Madre mía, qué fácil lo hace. La verdad es que es fantástico cómo le preparan la llegada y luego cómo remata él. Porque lo decíamos antes, no es solo ponértelo a huevo, no, luego tienes que rematar tú. Y este corredor es un rematador increíble. La victoria para el corredor del Visma, segundo ha sido Brian Cocar. No hay cambios en la clasificación en general. Jamoncito que te crió para el Mendal Herenda. Para el Mendal Herenda, no te intentes aprovechar. Y ya llevo tres en esta vuelta.
0: Primeros.
1: Sí, sí. Primero, Mathieu Brennan. Segundo, Brian Cocar. No has acertado porque luego te voy a decir quién has dicho. Segundo, no hay cambios en la clasificación en general. Va a seguir vistiendo el jersey de líder, el corredor Enric Mas. Buscamos a nuestro compañero, micrófono inalámbrico cuadrado.
3: Veíamos el abrazo entre
1: Van Aert y una caída, perdona. Ha habido una caída en el giro ese. Además, yo creo que Laporte ha salido un poquitín como pasado de rosca en esa y por eso no ha podido. Bueno, ya tenía la ayuda de Van Aert, pero bueno. Perdona, cuadrado.
3: Que veíamos el abrazo entre Wout van Aert y Matt Brennan después de lograr la victoria aquí en Lorca. Todos los ciclistas que pasan por aquí.
1: Tercero Meus.
3: Un campeón de la vuelta
1: tercero
3: como
1: Jordi Meus.
3: Kuss. No sé si el mejor español ha sido Brustenga, no lo sé. Pero bueno, está por aquí David González. Joder, David, estás hecho un cristo y aún así pues peleando, ¿no? por la victoria, aunque era lógicamente muy complicado hoy.
4: Sí, hemos intentado poner un ritmo fuerte en el puerto. Se ha cortado, pero bueno, han vuelto a entrar. La intención era pelear un grupo pequeño, bueno, llevaba un grupo muy grande justo encima Ha habido una aquella al final, el hombre que va delante de mí, creo que ha sido Pau Miquel. Y no he podido sprintar, una lástima, porque el equipo hace un trabajo increíble. Y bueno, contento con las sensaciones, pero no con el resultado.
3: Lo que está claro es que el equipo ha confiado en ti, porque estaban tirando para peleando por ti, a pesar de que tenemos, para quien no lo vea, pues, con las mallas, sobre todo en ese costado izquierdo, que lo tienes muy afectado.
4: Sí, bueno, me pegué un golpe, pero las sensaciones son muy buenas. Las piernas están, me falta un poco de confianza, obviamente, con el golpe que me pegué. Pero bueno, el equipo sí que es verdad que ha apostado por mí. Hemos intentado endurecer. Era un poco corta. Aire de cara después, que tampoco ha favorecido. Y bueno, lo seguiremos intentando.
3: Venga, gracias.
4: A ti.
3: David González, el ciclista abulense del Pinarello.
5: A ver, tengo los seis primeros y no hay ningún español. Están Brennan, Kokar, Jordi Meus. Tercero, mira, Magnus Kornielsen. Ha sido cuarto, quinto, Wout van Aert, que ha sido el lanzador, y Hostetter, el sexto clasificado, en una etapa en la que, bueno, se ha cumplido el guión previsto. Fuga consentida, atrapados en los últimos kilómetros, Volata que te crió y victoria de
3: Mario. Mira, estamos Brennan, con la Mikel Landa. Mikel, vaya etapita, vaya al final nervioso, como siempre, en estas jornadas.
6: Sí, todos predecíamos un final sprint, pero bueno, había que llegar todos juntos y ha sido exigente.
3: Y llega mañana la jornada de Claralto, van pasando los días, va llegando la montaña. ¿Cómo está Mikel Landa en esta segunda semana?
6: Bueno, con ganas. Ayer la verdad que después del día de descanso fue un día raro, pero bueno, hoy hemos entrado en carrera otra vez y con ganas para mañana.
3: ¿Estás peleando por la victoria?
6: Eso es mucho decir, pero bueno, con estar en la fuga y verme adelante de momento me valdría.
3: Venga, poco a poco, gracias.
6: Venga, gracias.
3: Qué ricas con las palabras de Mikel Landa.
5: Esperábamos bastante más de Mikel Landa, pero bueno, está el hombre, a ver si por lo menos se deja ver en alguna de las etapas de alta montaña, que es su fuerte. Pero repito que esperábamos por lo menos verle en alguna fuga al corredor de Murguía, al corredor Alavés. Melchor con una patita,
2: Sí, ha ganado muy bien y hemos visto, bueno, evidentemente le han podido lanzar muy bien, sí que se habían quedado un poco encerrados faltando 3 kilómetros, pero enseguida se han vuelto a colocar en el lado derecho, pero casi delante del todo, y luego pues con Laporte, Van Aert y Brennan han conseguido ir por ese orden, pues buscando el lanzamiento de Brennan, y un Van Aert que, bueno, que aparte de haberle lanzado, ha seguido sprintando y ha hecho quinto para seguir sumando puntos de cara a esa clasificación por el maillot de la regularidad.
5: Vale. Cuadrado, más cositas, que tenemos todavía mucho tiempo por delante,
3: ¿Qué pasa? Uy, que me atropellan aquí los ciclistas de Ineos, que venían dos, uno por un lado, otro por otro. Y bueno, pues vemos a estos ciclistas que llegan por aquí a la línea de meta. Vemos también a los del Ker Pharma. Yo había visto a Brustenga, no sé yo si ha hecho buen puesto, pero
5: no
3: bueno.
5: No tengo todavía.
3: No aparece ya.
5: Espera, a ver, la clasificación de la etapa, a ver si tengo por aquí. Es que todavía estamos con el sexto clasificado. Sí. A ver si un ratito te lo puedo decir, Borja.
3: Y ya digo que poco a poco llegando por aquí, veíamos el embudo, el autobús del equipo Movistar. No he visto tampoco por aquí pasar a Alejandro Valverde, que estaba. Y bueno, pues ya te digo que poco a poco en esta jornada llana, lo bueno es que ha bajado la temperatura y los ciclistas que poco a poco se marchan a la zona de autobuses con calma.
5: Vale, lo dicho, Robert, es con diferencia el mejor velocista que hay en esta vuelta. Sigo mirando esa caída, no sé si ha caída, un parón, no sé qué ha sido.
0: Sí, parece que ha puesto pie al suelo, sí, no ha llegado a caer, se ha frenado, ha puesto pie al suelo.
5: Pero que es el mejor, con diferencia, velocista que hay en esta vuelta, y uno de los mejores ya del mundo. Yo creo que va a ser un tipo, el tal James Matthew Brennan, que va a hacer historia en el mundo de la velocidad, de los sprints,
0: Sí, bueno, ahora le queda, pues a lo mejor, codearse con Philipsen. Lo que pasa es que mientras que Vingegaard vaya al Tour, lo tiene bastante difícil. Es un corredor muy rápido, tiene la suerte en esta Vuelta a España que tiene casi los dos sprinters que irían detrás de él. Tiene a Van Aert, que le lanza, y a Laporte. Es que te lance Laporte, pase Van Aert, que le hemos visto que han entrado.
5: Que podrían entrar en el sprint los dos,
0: sí,
5: además.
0: Sí, que podrían los entrar en el sprint. Y el lanzamiento que le hace Van Aert es exagerado, y luego no es el puesto que hace Van Aert, pero vamos,
5: quinto.
0: Entre los
5: Van Aert ha hecho quinto.
0: En sí. Quinto, o sea, un tío que te lanza hace quinto, pues fíjate el lanzamiento que te hace. Y Laporte, eso que le ha pasado y no ha podido mucho, porque se ha quedado pillado por la parte de fuera, ha pasado Van Aert, y la verdad es que este equipo, con estos lanzadores, el chaval es muy, muy rápido, pero claro, el que está haciendo un poquito la guerra aquí es Kokar, yendo a rodar él, a ver si algún día se equivoca y le puede remontar.
3: Estamos con Peyo Bilbao aquí en la línea de meta. Peyo, ¿cómo ha salido esta jornada? Con mucho calor aquí en la meta, al final con un poquito menos, al final, menos mal, ¿no?
7: Sí, mucho calor, pero bueno, a las velocidades que rodábamos, se sentía bastante aire, ¿no? Y bueno, creo que nos vienen días más calurosos que la jornada de hoy.
8: Un ciclista vasco que se va a despedir en el sur, ¿eh? Un traste importante.
7: Sí.
8: Aunque sé que por Euskadi hace muchísimo calor también.
7: Sí, pero bueno, no me quejo, de momento nos está respetando, tampoco estamos corriendo con temperaturas extremas y bueno, hasta ahora con buenas sensaciones.
8: ¿Y esas sensaciones tuyas cómo son? Que nos decías que te faltaba un puntito hace unos días, a medida que va evolucionando la vuelta, ¿cómo estás evolucionando tú?
7: Bueno, me estoy encontrando cada vez mejor y bueno, pues convencido y con ganas de probarlo, ¿no? Esta semana ya... Pese a que vemos que el Jumbo está atando en corto las fugas y están preparando las volatas para Brennan, yo creo que bueno, vienen al menos dos oportunidades para fuga esta semana y esperemos ya poder ir a rematar.
8: Y mañana la etapa de Canar Alto con Belezique delante, jornada importante para la carrera además.
7: Sí, para nosotros en particular, porque Santi está metido también en la pelea por el maillot de la montaña. Está fuerte, con opciones para poder disputar incluso la etapa, así que veremos los equipos que están más metidos en la general qué actitud toman.
8: Y ya por último, tú que has competido con él durante muchos años, ¿cómo estás viendo a Enric Mas? ¿Le ves peleando por ganar la vuelta de este año?
7: Hombre, por supuesto, yo creo que como todo el mundo lo estamos viendo pues casi como favorito, ¿no? Igual tiene la crono en contra, pero por lo demás... Es el más fuerte hasta ahora.
8: Venga, a descansar. Gracias, Pello.
7: Gracias.
8: Pello Bilbao, el ciclista Gernikarra de Bahrein, que lo dejará al finalizar la temporada. Está en su última gran vuelta.
5: Que ha intentado liarlo, además. Ha sido uno de los hombres que ha intentado liar en eso.
0: Con el viento, lo hemos visto ahí con ganas de liarla. Se ha puesto a lanzar, a ver si los demás, ya a pasar, a ver si se cortaba. Y ha sido el primero que hemos visto con ganas de liarla. Yo creo que no es el tipo de etapa para él. Pero bien, como ha dicho bien, ha sido una etapa de nervios, con el viento, han venido muy rápidos y había que estar adelante colocadito y claro, la veteranía es un grado.
5: Mira un segundito el teléfono, Roberto Cuadrado, Roberto Torres, mira un segundito el teléfono, te han mandado, a ver, una foto, ahí está, para que veas quién se ha llevado el jamón. Simplemente para
0: bueno,
5: que lo veas.
0: Bueno, yo creo que nuestros oyentes han oído bien que ha acertado los dos primeros, entonces te voy a dejar esa manipulación de este concurso.
5: Lo que tú digas, Cuadrado, seguimos contigo.
8: Pues sí, seguimos viendo algunos ciclistas que llegan por aquí. Vemos al campeón de Dinamarca, que le tenemos por aquí muy cerquita, Magnus Kornilsen, con el bigote. Hace 10 años ganaba dos etapas en Gandía y en Madrid. Ahora no tiene la velocidad de antaño, pero oye, sigue peleando.
5: Décimo ha sido Aular. Décimo ha sido Aular. Y a ver si encuentro y me sale. Está esto un poquitín. Brustenga ha sido Marc Brustenga el duodécimo, el 12. Primer español, el corredor del Kenpharma. Sí, señor. Lo has visto bien, Cuadrado, ¿eh?
8: Sí, le vi bien. Ahí es un ciclista grandote. Y le vimos cómo se marchaba directamente para la zona de los autobuses, que está pues aquí un poquito por detrás.
5: Joder, está subiendo al podio. No sé si has visto la imagen, Mauri. Enric Mas, es que no le cabe la sonrisa en la cara, ¿eh? No le cabe.
9: Sí, es feliz. Yo creo que ahora mismo está en un momento muy dulce. Realmente, pues bueno, él ha manifestado y todos sabemos, ¿no?, que no le habían salido las cosas bien en los últimos años y que, bueno, había sentido pues esa crítica por parte, evidentemente, de los aficionados y medios de comunicación, porque esperaban más de él y era el primer pues defraudado, ¿no? Y ahora mismo, pues bueno, de momento está en un momento muy dulce, se está encontrando bien, está de líder. En principio, pues es uno de los candidatos a conseguir la victoria y eso se refleja en el aspecto que tiene de esa felicidad que demuestra en cada momento.
5: Cuadrado,
8: si me decís que Enrique está en el podio, voy para el podio.
5: Vete
8: y luego ya
5: podio.
8: Intento volver por aquí. Me estoy cruzando con algunos ciclistas, pero bueno, siempre será interesante a ver si podemos hablar con el líder de la.
5: Todavía le quedará, para salir del podio, tiene que participar en la. Lógicamente, vale, la entrega de premios y tal, recoger el maillot y todo esto.
8: Pensaba que ya le habían dado
5: el
8: premio por ahí.
5: Todavía no, estaba subiendo al podio. O sea que, pues si podemos hablar con algún
8: ya digo
5: corredor.
8: Que está llegado, fíjate, la gente cómo se vuelve loca por aquí con los ciclistas. Pasa Iván Romeo también, que es un tío que ha ganado muchos galones también en el pelotón en los últimos tiempos. Campeón del mundo contra el sub-23. Y bueno, pues aquí el ambiente que hay es fantástico, ¿eh? En Lorca. En esta región murciana, veíamos al único murciano, a Faura, con el que hablábamos, que estaba por aquí. Y pues nada, vamos a ver si me decís que Enrique no está en el podio, intentar apurar un poquito a ver si pudiéramos hablar con alguien por aquí.
5: Venga, pues pides paso. Tenemos que hablar de la jornada de mañana. Mañana es un etapón, no nos engañemos. Mañana se sube a Calar Alto. Yo he subido ahí con un calor tremendo y con un frío helador. La última vez creo que...
0: Ahí bueno, creo, ¿no? Mucho frío.
5: ¿Os acordáis cómo
0: mucho
5: tiraba
0: frío,
5: agua
0: sí.
5: y cómo...?
0: Y aire, un aire frío.
5: Aire frío.
0: Y llovía un poco y hacía un frío.
8: Mira,
0: que
8: seguimos
0: vea.
8: Viendo por aquí ilustres del pelotón. Como decís que Enrique está todavía no está en el podio, aprovecho para hablar con su compañero con Pablo Castillo. Joder, Pablo, ahora con Enrique, como va al podio, no podéis hablar con él cuando acaba la etapa, ¿eh? Se le llevan rápido, ya como los capos.
10: Bueno, luego hablamos después ahí con él en la cena y nada, la verdad que día a día seguimos con el rojo y nada, continuamos.
8: Siguen pasando los días y mientras no haya problemas en estas jornadas, mejor. Se le sigue viendo muy bien, el equipo sigue actuando muy bien. A nivel interno, ¿cómo lo estáis viendo?
10: Bien, ya te digo, vamos día a día. Al final, pues estas etapas... Hay que subir a ellas. Y bueno, pues ahora quedan unos buenos test con el día de mañana y el de la Pandera y veremos a ver.
8: Mañana jornada importante, ¿no? Además con Belefique antes de Calar Alto, día para que todo el equipo del Do de Pecho.
10: Sí, eso es, mañana es un día importante, estaremos ahí con Enric al máximo y seguro que podemos sacar provecho de él.
8: Venga, que vaya bien, gracias Pablo.
10: Ah, gracias a ti.
8: Pablo Castillo, uno de los hombres importantes de este Movistar que viene de pegarse una paliza tremenda, recordad, en el Tour de Francia, donde estaba día sí y día también en las fugas.
5: Bueno, y también se ha metido en alguna que otra escapada, lo que pasa es que ahora le está faltando la gasolina, me da la sensación, al corredor aragonés. Hablamos un poco de lo de mañana a la espera de escuchar a Enric Mas y a otros protagonistas en el micrófono de nuestro compañero Borja Cuadrado. Bueno, pues tenemos mañana la duodécima etapa. Venga, Mauri, arranco contigo. Es curioso, este año todas las etapas son provinciales. A ver, salimos de Mónaco, primera etapa, no salimos de Mónaco. O sea, salimos pero no traspasamos las fronteras de Mónaco. Se salió y se llegó en el Principado. La siguiente jornada fue en Francia, territorio francés. La siguiente fue en Andorra. Andorra la Vella y solo también por carreteras del Principado andorrano. Después, etapa en Huesca. Después etapa, o sea, todas las etapas no ha salido en ningún momento de la provincia, ni va a salir. O sea, cuando sea etapa en la, por ejemplo, salida en la provincia de Sevilla, va a finalizar en Sevilla. Cuando sea en Córdoba. Mañana, por ejemplo, que es en Almería la salida, en Vera, pues va a finalizar en Almería, en el Calar Alto. Yo creo que esto no sé si ha pasado alguna vez, tendría que mirarlo, pero creo que no, ¿eh? O sea, no ha habido una etapa que haya pasado una frontera. Entre provincias, entre países o lo que sea, todas se han desarrollado dentro de del mismo territorio. Y por lo menos es curioso. Mañana, como decimos, etapa de Almería, jornada de 166 kilómetros y medio. Se sube después de salir de Vera un puerto de tercera, luego otro de tercera y luego se sube uno de segunda categoría. Y aquí va a comenzar el baile en este alto de segunda categoría, es Collado García. Y luego se sube Belefique. Belefique es un puerto muy duro. Es un puerto de 13 kilómetros de ascensión, puntuable de primera categoría.
8: Mira, te voy a interrumpir a ti, porque estamos viendo...
5: No, a mí no me importa.
8: Que llegan. Iván, ayer no sé si te acuerdas en la salida, ¿qué te dijo nuestro comentarista Roberto Torres? ¿Qué te dijo de Van Aert? Que si Van Aert... ¿Te acuerdas?
11: Sí, que si iba a la fuga seguramente había que estar porque llegaba.
8: ¿Y tú qué hiciste?
11: Bueno, atacarle y que luego me persiguiese él.
8: Fue una etapita muy buena, ¿eh? En fuga muchos kilómetros que por delante, que también en una vuelta no todos ganar y dejarse ver es también muy importante.
11: Sí, aparte también nos sirve para nosotros, ¿no? Y sobre todo para mí, verme ahí, verme bien, verme con muchas fuerzas. Entonces para mí súper bien. Sí que es verdad que era una etapa pues, que el pelotón no se podía controlar muy bien y demás. Igual necesitábamos un poco más de gente en la fuga como para que llegase. Pero bueno, ahí estuvimos dando guerra y bueno, oye, nos pillaron a 10 de meta, una cosa así, o sea que bastante bien.
8: Nos dijiste que no habías llegado bien a la vuelta, que la semana anterior habías estado enfermo. ¿Es posible con lo difícil que es este deporte poder recuperarse bien cuando estás tan tocado antes de empezar o al final vas un poco a contrapié ya toda la carrera?
11: Pues mira, lo que he tenido que hacer es hacerlo todo tan bien que no se me escapaba nada, entonces claro... He tenido, pues eso, la primera semana que hacerlo todo a la perfección para llegar al día de descanso, recuperar bien el cuerpo y mira, al final lo conseguí y hay que estar contentos con eso.
8: Y es difícil ganar, tú ayer lo intentaste, hoy ha hecho Marc Brustenga el 12 en el sprint, bueno, aquí hay mucho nivel también.
11: Sí, a ver, nosotros no vamos a dejar de intentarlo, si al final, pues seguramente nos acabe saliendo, estoy seguro.
8: Venga, pues a seguir intentándolo, que mañana hay una jornada dura. Gracias, Iván.
11: Muchas gracias.
8: Ahí está Iván, como el corredor cántabro del equipo Kerfarma.
5: Decía que el Alto de Belefique, un puerto de 13 kilómetros de ascensión, alguna pendiente incluso del 15%, se sube a 1.789 metros de altura. Después de Belefique, un descenso muy rápido, pero muy muy rápido, y de inmediato, nada más concluir el descenso, no hay ni un metro de llano, subida a Calar Alto. Calar Alto son 17 kilómetros de ascensión. Se sobrepasa la altura de los 2.000 metros, se sube a 2.163 metros, con una pendiente media del 5,6 y, ojo, alguna rampa. Nada más arrancar el puerto, sea de aperitivo. Luego hay una también en los primeros kilómetros y una en los últimos del 18%. Melchor Mauri, pues terreno tenemos. Mimbres, sí. En principio parece que también, a ver cuál es la actitud que toma, ¿no?, ante este tapón los corredores.
9: Sí, yo creo que mañana es una etapa muy dura porque la primera parte, sin haber puertos muy duros, excesivamente duros, sí que es un continuo sube y baja. Hay tres puertos puntuables, pero hay otros puertos que no puntúan, que realmente van a mermar las fuerzas de los ciclistas, ¿no? Por lo tanto, esa parte es muy propicia para buscar las escapadas. Hay muchos ciclistas que saben que la escapada se va a permitir. No está el UAE, no está Pogacar, que realmente con él iban a bloquear, probablemente porque era un candidato a ganar la etapa. Por lo tanto, Movistar no va a coger esa responsabilidad con Enric Mas. Por lo tanto, pues bueno, esa fuga que realmente seguro que mañana puede llegar y buscar esa victoria de etapa, pues en esa primera parte se va a realizar. Y luego podemos ver en esos dos puertos finales, pues bueno, esa lucha, por un lado la victoria de etapa y por otro lado, pues los corredores de la general, que evidentemente Enric, pues es su terreno y debe de intentar, yo por mi parte, buscar aumentar esa diferencia, sobre todo a un Rogli, que es el principal, digamos, candidato en esa contrarreloj que le queda. Por lo tanto, para mí, mañana escapada, que buscará esa victoria de etapa, y por detrás, carrera para intentar buscar diferencias en la general.
5: Mira, Matthew Brennan subiendo al podio por tercera vez en esta Vuelta Ciclista a España. Feliz de la vida, el hombre, después de conseguir su tercera victoria parcial de etapa. Pues fíjate, Robert, que yo mañana creo que hay que estar muy, pero que muy pendientes de Félix Gall y de Onley, sobre todo. No sé por qué me da.
0: Sí, bueno, yo creo que tienen que estar muy atentos el Movistar con la gente que se le meta en la fuga. Va a haber fuga de salida. Cuidado que se sale subiendo un puerto de tercera. La fuga se va a hacer con piernas y sobre todo para ellos muy importante que no se le meta mucho corredor del Decalón. Alguno que no va muy mal colocado, que aunque va 7 minutos, no se le meta en un grupo grande y les toque currar a ellos. Han tenido suerte que los 2 días que ha habido sprint, pues bueno, Bismarck les ha solucionado el tema, han currado muy poco, han estado atentos al viento, está claro, han trabajado, pero no lo mismo si hubiese tocado controlar. Mañana es una etapa que les va a tocar controlar, a ver quién va en la fuga, hasta que se haga la fuga. Si no van a ir de la general sin ningún problema, van a tirar, y bueno, luego tenemos al Decathlon, que es superior en montaña, lo ha demostrado, y a ver cómo trabajan, a ver cómo lo quieren hacer, porque el otro día se equivocaron, trabajaron para su líder y realmente se lo hicieron a Enric Mas, se lo dejaron clavado para arrancar él. Entonces yo pienso que van a cambiar la táctica, o arrancan un poco más lejos, o meten algún corredor que está ahí, tiene algún corredor metido bastante cerca de la general, meterlo en las fugas, y bueno, luego llegarán los últimos dos puertos, uno es bonificable, pero creo que va a ir la escapada por delante, a ver el tiempo que les dejan. Y lo importante mañana es para Movistar tener en todo momento las fugas controladas, que no se le meta a nadie que vaya a no mucho tiempo.
5: Abre el inalámbrico, sin más, Cuadrado.
8: Sí, hemos visto a Matt Brennan en el podio.
5: No, va a salir ahora.
8: A ver si lo escuchamos. Más. Venga, lo abrimos.
5: Bueno, pues ovación para Enric Mas, que va a salir al podio, repito. Es como para no estar feliz de la vida. Es que es un corredor tampoco que el gesto habitualmente transmite nada, y ahora está con la sonrisa que no se la
0: puede quitar de la cara. Este no es el Enric Mas que conocemos nosotros.
5: Oye, a propósito, te he hablado de que yo creo que son Félix Gall y Onley los que mañana van a tener un protagonismo especial. Claro, todo eso, y viendo las piernas que tiene este tipo, que está ahora mismo en el podio con el maillot rojo, todo se acata que él.
0: Hombre, vamos a ver, todos tenemos claro que a Roglic hay que sacarle tiempo. Mañana es un día bueno. Sí que es verdad que lo malo que tiene este puerto, que la máxima dureza está al principio.
5: Los tres primeros kilómetros son tremendos.
0: Y si no, te tienes que ir a 3 de meta antes del giro, que hay unas rampas duras allí, que ahí es donde le tienes que atacar e intentar sacarle, porque el final es más para Roglic que para él. Sobre todo al principio, poner la carrera dura, a ver si quedan pocos y puede atacar.
1: Está de líder con 1.18 de ventaja sobre Roglic, 1.39 sobre Gal, 2.20 sobre Only y 3.26 sobre Carapaz.
0: Cuidado.
1: Cuidado con Carapaz, el gallo.
0: Es un hombre que los demás se lo van a pensar mucho, pero es un tío muy bravo y cuidado, no la líe. Sí, de lejos
1: no,
0: o algo de
1: no, no
0: eso.
1: No solo para él, sino incluso puede reventar la carrera. Mientras sube Only a recibir el maillot en blanco, no sé si va a hablar o lo va a hacer en unos segunditos el líder de la carrera, Enric Mas, Borja.
8: De momento por la zona mixta veo a Brennan, al ganador de etapa, pero a Enric Mas todavía no le veo, no sé si estará haciendo rodillo o estará haciendo ahora la flash para Televisión Española.
1: Bueno, pues si podemos escucharle en televisión bien y luego a ver si le podemos escuchar también con nosotros si ofrece, bueno, pues ese canutazo que suele hacer el maillot en rojo después de recibir la prenda que acredita como primero en la clasificación en general en el podio. Hay muchísima gente aquí, en esta línea de meta. Ha habido durante la etapa, en la parte final sobre todo, es una zona también de grandes ciclistas, Murcia, algo de que vamos a hablar, ¿no? Comenzando por Valverde, por Alejandro Valverde, pero tantos y tantos grandes corredores murcianos. Juan Luis León Sánchez,
0: Luis León Sánchez era de mula, ¿no? Hubo ahí un Rojas, que ha habido muchos corredores y otros, sí, sí, por desgracia, Rojas no llegaron también, tuvieron su momento que parecía que iban a llegar y por desgracia no pudieron correr.
1: Bueno, pues hay muchísima gente y ahora se han trasladado muchos de ellos a esa zona de podio para, bueno, pues aplaudir también, ¿no?, a los hombres que suben al cajón para recibir los diferentes maillot. Ahora lo está haciendo Santiago Buitrago, ¿no?, el corredor del Bahrein. Está colocándose ese maillot a Lunares, es el actual poseedor.
0: Este tiene que coger la fuga mañana. Este tiene que estar en la fuga si quiere ganar ese maillot. Sí. Hombre, si no, ayer, el otro día, la verdad es que fue el primero de la fuga al final, el que llegó arriba al primero, seguido quinto, sexto, por ahí se metió. Está subiendo muy bien, por lo visto tuvo problemas con una muela, le tuvieron que llevar al dentista, se lo solucionaron al chaval y está mejor. Tomó algo de antibiótico, por eso a lo mejor algún bajoncillo tuvo en la vuelta, pero
1: es que bueno, si Enric Mas gana, por ejemplo, mañana la etapa, le pasan la clasificación.
0: Claro, por eso tiene que estar la fuga, está obligado, uh-huh, porque Enric Mas no va a pelear la montaña, pero si llega, si no llega la fuga y este no va por delante, como llegan otra vez, Enric Mas va a estar entre los primeros y va a sumar más puntos que él normalmente.
1: ¿Y tú mañana, Melchor, bueno, qué esperas de Enric Mas?
9: Bueno, mira, de Enric Mas yo espero que tiene que tener tranquilidad, o sea, tiene la suerte de estar líder, de llevar una diferencia importante y sobre todo también con lo bien que está y ha demostrado en esas últimas etapas de montaña. Bueno, yo creo que tiene que estar más pendiente de Félix Gall. El equipo de Gallón no le queda más remedio que hacer la carrera dura. Félix Gall es el sitio donde puede sacar diferencia y donde debe de intentar sacar diferencia, y ahí es donde Enric Mas tiene que estar pendiente de él. Una vez salga Enric Mas a los ataques de Félix Gall, si ve que Roglic hinca un poco la rodilla y que realmente sufre, es el momento de decir, pues ahora voy yo y doy el órdago y ataca él, ¿no? Si evidentemente las fuerzas le acompañan, pero quizá no precipitarse y arrancar él, sino esperar que Félix Gall, que el Decathlon quemen cartuchos, que Félix Gall ataque y que Enric Mas, si puede, que remache posteriormente.
1: Vale, a la espera de que pase Enric Mas por esa zona de micrófonos inalámbricos, ha ganado Matthew Brennan, tercera victoria del corredor del Visma. No hay cambios en la general, Enric Mas sigue de líder. Nos queda todavía un cuartito de hora para despedir desde aquí, desde Murcia, desde esta localidad de Lorca.
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5: Enric Mas en televisión, a ver si le podemos escuchar.
16: Novato, because we were together, he's a sprinter.
5: Hablando en inglés, el corredor que viste el maillot en rojo, repito, el gesto es tremendo. Borja Cuadrado, pasará ahora por donde estáis vosotros, ¿no?
17: Está aquí. Contentos de haber llegado en meta, como todos los otros.
18: Vaya, tapita la de mañana, eso ya no tiene que ver nada con estas dos jornadas que han sido más llanas.
17: No, son, bueno, ayer fue un día muy duro y mañana seguramente se repita lo mismo. Serán días muy duros que esperemos que el equipo pues responda como ha hecho hasta ahora y yo pueda responder igual.
19: ¿Quién te va a atacar primero? Enric, venga, va, apostemos.
17: Todos se juntarán, yo creo que Félix es muy, muy valiente, Primos tiene las cosas mucho más estudiadas, bueno, estudiadas no, él sabe, huele la carrera, sabe los momentos oportunos y después por descansado Richard también es muy estratega y sabe perfectamente lo que hacer en cada momento.
18: Mañana es una etapa de buen trabajo en equipo, estábamos hablando con alguno de tus compañeros, están todos concienciados, mañana es un día importante.
17: Sí, mañana, bueno, cada día es muy importante, pero sí que es verdad que mañana es un día de montaña y donde tenemos que estar más unidos.
19: La gente habla poco de Oscar Only, ¿verdad? Cuidado con él, porque además no tiene nada que perder.
17: No, bueno, tiene mucho que ganar, porque es un corredor joven, creo que tiene 23 o 24 años, el año pasado hizo cuarto en el Tour y tiene una proyección muy buena. Es verdad lo que a lo mejor con el historial, bueno, con el palmarés que tienen los otros no se habla tanto de Oscar, pero nosotros lo tenemos en mente.
20: Esto de intentar sacar tiempo a Roglic pensando en la contrarreloj, ¿es algo que tú también estás teniendo en mente especialmente ahora?
17: ¿Los otros han dicho eso?
20: Te pregunto.
17: Ah, vale, bueno. Nosotros, yo sinceramente con la renta que tengo, yo creo que estoy contento. Está claro que si en algún momento nos encontramos bien, tenemos que aprovechar la oportunidad.
18: Gracias. Gracias a Enric Mas, gracias a Pablo Ordorica también, jefe de prensa de Movistar.
5: Yo, de verdad, le veo súper sereno. Nunca ha sido un hombre de declaraciones altisonantes, nada por el estilo. Le veo, Melchor, sereno. Joder, es que le veo hasta confiado, tío. ¿Qué quieres que te diga?
9: Sí, sereno y prudente al mismo tiempo. Él fue
5: prudente,
9: el primer día,
5: sí.
9: Sí, él fue el primer día que también cuando, bueno, nos dijo que no quería tener más presión de la que podría tener. Él se encontraba bien, pero que el primer frustrado si se pusiera de objetivos demasiado altos sería él, ¿no? Por lo tanto, ahora mismo se encuentra con el maillot de líder, se encuentra que, bueno, que es uno de los candidatos a conseguir la victoria y evidentemente sí o sí es una presión eso, ¿no? Pero la está llevando muy bien, la está llevando con serenidad, con seguridad y con humildad, ¿no? Y eso creo que es muy importante.
5: A ver, por cerrar lo de mañana, Robert, la pelea en Calar Alto. O sea, en Calar Alto, nadie va a atacar en Belefique.
0: El único que podría atacar en Belefique es Carapaz. El único que veo yo que puede liarla. Si ve un momento de carrera, que la carrera vaya rota ya, la tiene que mover la carrera de Calón, ponérsela para que queden los buenos, pero sí que es verdad que Carapaz, habrá que ver la gente que mete en la fuga, porque es un hombre que puede atacar de lejos, se lo piensa muy pocas veces, se lo piensa mucho, pero sabe dónde te hace daño y sabe que es un hombre que de lejos puede hacer daño, porque sobre todo es muy valiente. Es, para mí es el pata. Los demás van a esperar al último puerto y espero que, si no es al principio, que tensará, es el momento que tensará de Calón, y luego en ese último kilómetro, a falta de 3 kilómetros, que hay un kilómetro duro, que ahí es donde puedes intentar atacar y romper la carrera. Romper desde abajo, pero lo bueno para mí, como no rompan en los primeros 3 kilómetros,
5: no
0: van a esperar arriba y dependemos mucho del viento. Según pega el viento, si les pega el viento de cara, se acobarda bastante más la gente.
5: Digo que si atacas a 3 kilómetros de meta, la verdad es que las diferencias no van a ser muchas. Hombre, a estas alturas de la película todos los segundos son importantes. ¿Tú crees, y hablando de Carapaz, Mauri, que puede ser el gran, a ver, por un lado el gran aliado, bien de Félix Gall, bien de Only, no sé si hasta de Roglic, es decir, el hombre que rompa un poco la carrera, que sea la rueda buena a seguir? Claro, tampoco puede salir a todas Enric Mas, pero igual Carapaz, si rompe la carrera, puede llevarse rueda a alguno de los que están en los primeros puestos en la clasificación general y darle un disgusto a Enric Mas, o crees, bueno, que no, que Carapaz va un poco por libre.
9: Yo creo que Enric no puede salir a por todos, ¿no? Enric tiene que centrarse más en Roglic y en Félix Gall, ¿no? Por ese orden, Por lo tanto, no puede estar pendiente de todos, porque salta Carapaz y sale a por él y a secar su ataque y luego le ataca a Roglic y se ha desgastado y no puede ir a por Roglic, pues es un error, ¿no? Por lo tanto, tiene que tener también mucha sangre fría, ¿no? No ponerse nervioso. Aquí sabemos que todo el mundo defiende su sitio. Si ataca a Carapaz, pues igual Félix Gall se pone nervioso, Only se pone nervioso, porque a Enric Mas que Carapaz le saque un minuto y medio, dos minutos, pues igual no le importa, porque tiene una diferencia importante, pero sí que le va a importar a Félix Gall o a Only, ¿no? Por lo tanto, pues bueno, esa sangre fría yo creo que mañana tiene que tenerla Enric Mas y salir a realmente a los ataques que sean necesarios.
1: Vale, pues vamos a ir cerrando porque nos quedan apenas cuatro minutitos para despedir. Quiero repasar las clasificaciones. No ha habido ningún cambio en la clasificación general. Enric Mas sigue de líder, manteniendo las ventajas después de esta tercera victoria de Matthew Brennan, del corredor del Visma. Y repasar también simplemente con datos, horario de salida, de llegada y demás, la jornada, el etapón de mañana por tierras almerienses, Vera, Calaralto. Pero primero me voy a dar otro garbeo por la zona donde se encuentra nuestro compañero Borja Cuadrado. Ya no oigo la música, ya ha terminado la ceremonia de premiaciones, ya no queda ni el Tato, ¿no?
4: Eso, bueno, hay muchísima gente, pero no en lo que es en la recta de meta, en la zona de autobuses. Veo como unos 200 metros el autobús del UAE, donde sigue habiendo muchos curiosos. Por cierto, que Tadej Pogačar ha vuelto ya a casa después de la operación a la que fue sometido en Barcelona. Evidentemente no se sabe cuándo va a volver a la competición, pero mucha gente, muchos curiosos todavía, que se acercan a los autobuses de los diferentes equipos en busca de esa foto, de ese autógrafo, de ese bidón. Pues eso, la gente que quiere llevarse algo a casa siempre cuando viene al ciclismo.
1: Decía Melchor Mauri que va a tener muy complicado Tadej Pogačar, está en el Mundial casi imposible. Sí, ¿no, Robert?
0: Sí, la verdad es que yo lo veo muy difícil. Yo, si te digo la verdad, si no sería Pogačar, te diría que imposible. Pero como es Pogačar, este tío hace cosas impresionantes y estando al 70, al 80% puede querer ir al Mundial.
1: Intentarlo. Yo no creo que arriesgue, ¿eh? No,
0: pero
1: no
0: es que
1: sé.
0: Este hombre anda mucho y sabe cómo va. Oye, yo lo veo muy difícil, pero ya te digo que con cualquier otro decía que no, pero con este tengo alguna duda.
1: Oye, Melchor, lo de Matthew Van Der Poel, que has dicho que se ha apuntado a ese Mundial, ¿era de antes o ha sido ahora?
9: Bueno, yo lo he leído estos días, ayer creo.
1: Es que hoy, digo, no sé si se retira visto, Pogačar, sí. Y aparecen por todos lados. No, yo quiero ir, yo quiero ir, yo es quiero que, ir. Antes igual no quería ninguno ir.
0: Menos duro, al no estar Pogačar, menos duro.
9: Claro, más posibilidades, ¿no? Y por lo tanto hay ciclistas que ahora mismo ven con la ausencia de Pogačar, que era el principal favorito, pues realmente posibilidades de, ¿por qué no soñar en poder ser campeón del mundo? Antes quizá podían soñar en ser segundo o tercero, ¿no? Que ya es un logro, ¿eh? Ya es una buena posición. Pero el caramelo ahora de decir, ostras, pues si tengo un día y un buen día. Bueno, Matthew es un corredor, pues bueno, que ya ha demostrado que ese tipo de carreras pues puede conseguir soñar en ser campeón del mundo. Por lo tanto, pues seguramente ha puesto mucho más interés y si la condición física ve que le responde y que está bien para llegar, pues seguramente ahora tendrá muchas más ganas de ir que no antes, cuando sabía que Pogačar pues iba a ser el candidato, ¿no?, a conseguir la victoria.
1: Igual, Robert, estás tú en forma también para apuntarte a última hora.
0: Sí,
1: lo veo. Te veo bien estos días.
0: Que cuando está Pogačar el nivel baja un poquito, se va menos deprisa, su equipo trabaja para hacer la carrera siempre muy, muy dura, y si no es tan dura, pues bueno, cambian las opciones de mucha gente, Van Aert, Van Der Poel, a lo mejor si no hacen tan dura la carrera, esos dos tendrían también opciones de ganar este campeonato del mundo.
1: Bueno, pues ya hablaremos de ese campeonato del mundo. Vamos a ver también la selección española que presenta Alejandro Valverde en ese Mundial. El próximo lunes, me decía Borja Cuadrado, que se va a conocer esa lista en Sevilla. Última conexión con nuestro compañero Cuadrado. Borja, punto final.
4: ¿Qué pasa aquí? Butaner con el maillot verde y los niños corriendo detrás de él. A ver si también se llevan un premio de este ciclista tan importante y tan majete como os Van Aert.
1: Hasta luego, Cuadrado.
4: Adiós.
1: Cerramos también con los comentaristas de la cadena SER, Roberto Torres, Melchor Mauri, Roberto Torres. Chicos, mañana etapón y aquí estaremos para contarlo, ¿vale?
0: Vale, venga, hasta mañana.
1: Hasta mañana los dos. A propósito, Torres, si quieres jamón, me avisas que ya tengo tres. Y tú todavía no has trincado ninguno. No,
0: alguno
1: no.
0: Robado.
1: Espera,
0: pero
1: sí,
0: bueno.
1: No, robado sí. Bueno, también cuentan lo mismo los robados que los que consigo de forma legal. Victoria de Matthew Brennan al sprint, la tercera que consigue el corredor del Visma.
5: un corredor imponente, un sprinter fantástico, por delante de Cocar, que ha sido segundo, y de Jordi Meus, que ha sido tercero. No hay cambios en la clasificación general, donde sigue vistiendo el jersey de líder, como no, y manteniendo las mismas diferencias el corredor balear Enric Mas. Mañana, la duodécima etapa, sale de Vera, llega a Calaralto por tierras almerienses, 166 kilómetros y medio. Atención a la parte final con el Alto del Berefique y con el Alto de Calaralto, los dos de primera categoría. Y estaremos para contarlo, claro que sí, mañana a partir de las 4 de la tarde en su emisora de Sermas. ¡Hasta luego!

0: Son las 6 de la tarde, las 5 en Canarias. Acabamos de saber que el rey ha llamado al presidente de Ceuta, al presidente Vivas, a quien ha trasladado el apoyo, le ha dicho, de toda España en este día de la ciudad autónoma. Esther Bazán.
1: Antes, en redes sociales, la Casa del Rey ya había publicado un mensaje coincidiendo con esta fecha. María Majabacas, cuéntanos.
2: Sí, tras unos días de silencio, segundo gesto del rey, primer mensaje, como tú decías, en redes sociales, institucional, con escenografía incluida, las tres banderas, Ceuta, España y Europa desde la zarzuela, y ahora lo hemos conocido, una llamada telefónica al presidente de Ceuta por la situación que está sufriendo la ciudad y haciendo un llamamiento a la unidad y la convivencia. También a través de Vivas le ha hecho llegar su reconocimiento a los servidores públicos, a los voluntarios, a las asociaciones, a los gremios y a los representantes de las distintas confesiones por su esfuerzo en la gestión de esta crisis.
1: Titular de los mercados, los ataques entre Irán y Estados Unidos encarecen el petróleo por cuarto día consecutivo. La subida de los precios de la energía se traduce en caídas en las bolsas. Pablo Anzola.
3: Buenas tardes, y pérdidas del 0,2% aquí en casa, con el IBEX 35 cerrando por debajo de los 19.800 puntos y que comparte además con la bolsa francesa o la alemana, que también han terminado en negativo. Extienden las caídas de ayer mientras vigilan de cerca el precio del petróleo. El barril de Brent se encarece hoy algo menos de un 1%, aunque después de cuatro días consecutivos de subida se coloca ya en los $95. Es el máximo de los últimos tres meses y un nivel lo suficientemente alto como para avivar los temores a una mayor inflación. También el gas natural sube esta tarde hasta los 72 euros el megavatio hora, es el máximo en los últimos tres años.
1: El gobierno vasco vuelve a conceder el régimen de semilibertad a la exdirigente de ETA, Amboto. Hay una propuesta unánime de la Junta de Tratamiento de la Prisión. Radio Bilbao, John Rojas.
4: Sí, el gobierno vasco ha concedido por segunda vez este régimen de semilibertad a Soledad Iparraguirre, permitiéndole abandonar la prisión de lunes a viernes durante el día para realizar labores de voluntariado, porque asegura que hay una propuesta unánime de la Junta de Tratamiento. La primera concesión de este régimen de semilibertad a Amboto se dio en marzo, aunque un mes después el juez de la Audiencia Nacional, José Luis Castro, la revocó al considerar que se estaba dando una excarcelación anticipada. Son ya numerosos los presos de ETA que disfrutan de este régimen de semilibertad, que aunque no se trata propiamente de un tercer grado, sí supone que pasen gran parte del día fuera de la cárcel.
1: Vamos al deporte. Terminó la undécima etapa de la Vuelta. Borja Cuadrado, equipo de enviados especiales, adelante.
5: ¿Qué tal? Buenas tardes. Aquí en Lorca ha logrado la tercera victoria al sprint. El neerlandés del Visma, Matthew Brennan, se ha impuesto por delante de Brian Cocar y Jordi Meus. El mejor español en línea de meta, puesto número 12 para Marc Brustenga en la clasificación general. No hay novedades. Enric Mas sigue como líder con 1.18 de ventaja sobre Primo Roglic y 1.39 con el austríaco Felix Gall.
1: Y Uber va a recortar unos 3.300 puestos de trabajo en todo el mundo, el 10% de su plantilla. La compañía lo enmarca en una reestructuración para simplificar su organización y reducir niveles jerárquicos. Hay más noticias que les contamos ahora en la SER.
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7: El paro registrado subió en Canarias en agosto en 291 personas, un 0,2%, hasta los 144.459 desempleados. Aún así, son casi 5.800 parados menos que hace un año. Desde la Cámara de Comercio de Santa Cruz de Tenerife apuntan que el reto ahora será consolidar la cifra de trabajadores ante una ralentización de la actividad económica que dificultará mantener el ritmo de creación de empleo. Lola Pérez.
8: Consolidar las cifras alcanzadas de empleo y sobre todo mejorar la calidad del mismo. Una calidad que ha de venir vía incremento de la productividad a través de la formación y la adopción de habilidades, sobre todo en materia tecnológica, que nos permitan...
7: El sindicato Comisiones Obreras denuncia al Ayuntamiento de Santa Cruz de Tenerife por la modificación de los horarios comerciales y la posibilidad de la apertura dominical. Borja Suárez, secretario general de Servicios de Comisiones Obreras, explica que esta medida beneficia a las grandes superficies y perjudica a los trabajadores del sector al dificultar la condición laboral.
9: Como pide una barra libre de apertura de horario comercial para toda Canarias, como si fuese inocuo esa decisión. Pero ya lo hemos advertido en varias ocasiones, las zonas de gran afluencia turística con este gobierno de Canarias se ha convertido en un buffet libre para todos, donde casi sin justificar puede determinar una zona de gran afluencia turística y, por lo tanto, una libertad de la apertura comercial en los municipios que no tienen esa dedicación al turismo.
7: Y un turista de 70 años ha fallecido este miércoles tras desaparecer mientras nadaba en la playa de Los Pocillos, en Puerto del Carmen, en Lanzarote. El helicóptero localizó el cuerpo en el agua y los bomberos lo recuperaron.
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0: Son las 6 y casi 8 minutos de la tarde, las 5 y 8 en Canarias. En esta primera semana de la nueva temporada de radio adquiere más significado que nunca ese concepto que ya hemos utilizado del reencuentro.
25: Cada miércoles tenemos una cita con un señor que ama el cine.
26: Una historia de amor muy bonita y que no voy a contar qué final tiene.
25: Que dice lo que piensa para bien.
27: Me parece uno de los mejores actores del mundo.
25: O para mal.
26: Me olía que era una majadería, pero confirmado.
25: Alguien que se define con una sola palabra.
26: Es tremendo.
25: Y que a esta hora abre la ventana del cine.
26: No la abras, no la abras.
0: Y la abre.
25: Carlos Boyero.
0: Pues ahí tenemos el reencuentro con nuestro amigo Carlos Boyero. ¿Qué tal, amigo?
28: Pues,
0: ¿cómo vas?
28: Encantado de verte. Y qué guapo vienes.
0: Muchas gracias por la parte que me toca.
28: Y moreno todavía.
0: Todavía, ¿no? Todavía. Aún se aguanta un poquito.
28: Y con cara de
0: Tú también
28: de
0: tienes buen color, ¿eh?
28: ¿Ah, sí?
0: Sí, ¿qué tal tu verano?
28: Yendo al norte y
0: sí,
28: tal.
0: Sí, yo buscando... también he estado por el norte.
28: ¿Ah, sí?
0: Sí, sí.
28: ¿Dónde?
0: Sí. En Navarra, en Cantabria y en y en el País Vasco también y en Asturias.
28: Ah, pues hemos estado en los mismos. Sí, yo estuve en San Sebastián, en Comillas y en la montaña de León y tal. Y era maravilloso. El último sitio fue en León y teníamos 17 grados.
0: Qué lujo.
28: Lloviendo, durmiendo...
0: Sí, porque tú el calor bien no lo llevas, ¿eh? No lo llevas,
28: es apestoso. ¿Eh? Ahora dice que tenemos otra ola. Y dices, sí, pero que no hay olas, ya. Que es un estado permanente, ¿no? Y que el viernes y el sábado van a ser aterradores, ¿no?
0: Bueno,
28: y dices, pero
0: podremos
28: bueno,
0: con ello.
28: Sobreviviremos,
0: podremos
28: así se trata
0: ello.
28: De eso.
0: ¿Alguna bien. Historia de este verano que quieras contar? Destacada, bonita, hermosa...
28: No, estar con gente que quiero y... a la que veo muy poco. Algunos es como un ritual, pues, uh-huh. Una vez al año, ¿no? y en sitios bonitos y pasarme las horas viendo un paisaje sentado. Y ya si llovía era mi felicidad absoluta. O sea, dices que a alguien le guste la lluvia y el frío.
0: ¿En verano ves más cine o menos cine?
28: No, no veo. Si estoy... Si estás por ahí, por fuera, ¿no? El tiempo que estoy aquí en Madrid, sí, me pongo películas. No nuevas, porque nada de lo nuevo, casi nada.
0: ¿Nada?
28: No, pero es volver a ver películas. Incluso volver a leer... libros, ¿no? Uh-huh. Esos que dices, pues ahora que es uno ya ancianito... Dices,
0: ¿te gusta releer y te gusta
28: sí,
0: revisar?
28: Sí, me gusta mucho. Y descubro además algo muy bonito, que hay novelas que las lees con 16 años, con 17, y vuelves a hacerlo en diversas épocas de tu vida.
0: Y han cambiado.
28: Y... No,
0: algunas sí, ¿eh?
28: Se supone que uno ha cambiado, ¿no? Y que te han ocurrido muchas ajá. cosas, pero si tus sensaciones conectan igual que cuando eras un adolescente con esas páginas, ¿no? O con esas películas o con esa música y dices, se supone que hay siempre cosas nuevas para descubrir y tal. Yo no aspiro ya a descubrimientos, así me conformo con volver a lo que me ha hecho feliz a lo largo del tiempo.
0: Pero en esto que acabas de decir de que, bueno, es que reviso películas porque del cine nuevo no hay gran cosa. A ver, hay una peli que lleva una semana en pantalla que a mí me gustó bastante, bastante, tirando mucho. A
28: pues
0: mí,
28: seguro que a es mí, buena si te gustó a ti. Has visto qué pelota soy, ¿no?
0: No, una película, hablamos hace poco aquí con su director, su guionista, sus dos protagonistas, el ser querido.
1: Hay una cosa que quería preguntarte, que es, ¿la gente de la peli sabe que eres mi padre o qué sabe?
2: La gente de la peli sabrá lo que tenga que saber, no pasa nada, pero vamos, eso no va a ser nunca un problema, Emilia.
1: Bueno, para mí sí, quizás.
3: Prevenidos, están llegando, por favor, todos concentración máxima.
2: Estamos en el año 32, España es potencia colonizadora del Sáhara Occidental.
4: Hay que llevarlo con él.
5: ¡Claqueta final!
2: Es una historia de traición, es una historia de abandono.
6: Yo no sabía que tenías una hija, yo creo que nadie
0: es la historia de un padre y una hija, el director de cine, ella actriz, hace años que no se ven, relación turbulenta, se intuye, el padre le ofrece un papel a la hija para ayudarla, se supone, o para algo más, y bueno, y a partir de ahí empieza una peli que a mí, insisto, me gustó mucho.
28: Sí.
0: Me gustó mucho. Y pues, me parece, además te leí en El País, la interpretación de ellos dos, de Victoria Luengo y de Javier Bardem, me parece espléndida.
28: Te diría de Javier Bardem y de Victoria Luengo.
0: Sí, sí. Está bien, lo entiendo. Sí, sí.
28: Vamos a ver, yo siempre tengo interés con el cine de Sorogoyen.
0: Sí, sí, sí.
28: Y creo que
0: déjame
28: es de...
0: decir, ha sido su mejor... Lleva 1 millón de euros recaudado, ¿eh? Lleva solo una semana en pantalla. Es pues, el mejor estreno de las pelis de Sorogoyen.
28: Me alegro. Me alegro.
0: Sí, sí.
28: Es un tipo que cambia de estilo en cada película.
0: Sí, sí.
28: Y es muy inteligente y lo sabe... encuentra el lenguaje para lo que quiere contar, ¿no? Y luego hay películas y series suyas que me fascinan.
0: Como Antidisturbios.
28: Antidisturbios, sí, que me parece una obra maestra.
0: Sí, sí.
28: Sin embargo, la segunda que hizo a mí no me gustó. Y me gusta mucho El Reino y Asbestas.
0: Asbestas, uff.
28: Y otras
0: el otro día nos contó en la entrevista que le ofreció el papel a Bardem, pero que él no podía, por lo que fuera, no tal. Pero Bardem hubiera pegado en las bestas, ¿eh?
28: Pero haciendo qué papel, el del malo.
0: Cualquiera de ellos. Cualquiera de ellos hubiera servido.
28: Ese tipo puede hacer cualquier cosa que te lo creas siempre, ¿no? Entonces, por parte de Sorogoyen, ¿recuerdas el comienzo de la película? Que son como 12 minutos, plano contra plano, del padre con la hija hablando, ¿no?
0: Ahí medio cortadas incluso.
28: Que eso debe haber sido difícil de rodar.
0: Lo contó.
28: Sí. Ah, sí.
0: Tuvieron una hora y media.
28: Y es voluntad de estilo, ¿no?
0: Sí,
28: es decir, voy a contar esta historia, como hace siempre con su cine, de otra forma, ¿no? Entonces yo estoy interesado, no me aburro, así... Y me fascina el magnetismo que desprende Javier Bardem, pero eso es algo habitual en él. O sea, es un actor buenísimo, ¿no? Y creo también que un fulano muy honesto consigo mismo, que se la está jugando,

0: ¿no? Con su posición sobre Gaza y sobre Israel, teniendo en cuenta él trabaja en el cine internacional, en el cine norteamericano, y Hollywood, las plataformas son judíos, ¿no? Entonces, yo creo que está arriesgando mucho con su postura y que es muy consecuente. O sea, que el tío le echa unos huevos, o sea, tremendos. Pero eso me es secundario viendo su faceta de artista, ¿no? Es un tipo que puede entrar en multitud de personajes y hacerlos siempre creíbles. Aquí interpreta a ese director de cine con un lado oscuro y terrible. Concretamente hay una secuencia durante el rodaje que ves la violencia interna y externa que puede desarrollar ese tío en nombre de su arte, y deduces que esa hija con la que lleva 13 años sin verse, pues que hay heridas, han existido heridas por todos los lados, aparte del abandono y todo esto. Entonces, repito, el estilo de Sorogoyen, arriesgando siempre en cada nueva película, diciendo, pues esto lo voy a contar de esta forma, y la siguiente de la que... a mí me interesa mucho. Le estoy muy agradecido a Javier Bardem. Con ella, con Victoria Luengo, tengo problemas, pero igual los problemas los tengo yo. Ella hace lo que le piden los directores, pero creo que la están encasillando
1: en
0: una mujer sufriente, permanentemente herida, con... que digo... estaría bien verte en otros registros, por ejemplo, haciendo comedia. Es que a mí me pareció magnífica en Antidisturbios.
1: Sí,
0: o sea, era... Pero llevo ya unas cuantas que digo, ¿y ahora qué te ha pasado? O sea, ¿por qué sufres todo el rato? ¿Y por qué? ¿Qué es lo que le exigen los guiones? Pero eso son cosas mías. O sea, y me lo... Y hace lo que le pide Sorogoyen y lo hace muy bien. O sea, a mí, digamos que responde mi criterio a otras cosas, que me cansa un poco el personaje. Pero él me tiene hipnotizado continuamente, ¿no? Y digo, pues, qué gozo tener un actor como Javier Bardem, ¿no? Y la peli, no me aburro, estuve atento las dos horas, la vi hace mucho tiempo, antes del, del verano.
1: Sí, yo la vi antes del verano también.
0: Y digo, pues...
1: Estuve en un cine en Madrid viendo otra película y estaba la sala donde proyectaba En el ser querido, estaba a reventar. Estaba buenísima. Sí.
0: Yo me alegro mucho. Sí, quiero decir, es que
1: está funcionando muy bien.
0: No, y es un director de calidad y con cosas, con muchas cosas que contar, ¿no? Y, o sea, me alegro del triunfo de Sorogoyen. Pero entre esas cosas que él quiere contar, hay algunas que me han tocado muy de cerca y otras con las que mantengo...
1: Distancia. Bueno.
0: Pero vamos, que celebro muchísimo su éxito.
1: Así. Muy bien. Estreno de esta semana, el viernes, película, historia que recuerda uno de los momentos más dolorosos de estos últimos años en España, 17 de agosto de 2017, los ataques yihadistas en la Rambla de Barcelona y en Cambrils, que causaron 24 muertos y la posterior operación policial. La película se titula Cronos.
2: ¿Qué ha pasado con las Ramblas? Sin ambulancias.
3: Aquí Puntal 4x0, ¿qué ha passat a la Rambla?
2: Que cuido on està passant.
3: Puntal 4x0, que els TEDx vagin a la furgoneta i la revisi. Busquem el conductor.
4: ¿Qué pensamos?
5: De momento lo único que tenemos es caos.
6: S'ha activat l'operació Cronos. Té com a objectiu tancar totes les vies de sortida de Barcelona.
7: Si realment és el que ens imaginem, els hem d'agafar, evidentment, pel que han fet, però sobretot...
8: pel que poden arribar a fer encara.
9: Hi ha uns terroristes que hem d'atrapar.
10: Si és veritat això que dius, tot això...

0: que estem fent aquí no res.
1: La película está basada en la investigación de más de dos años que hicieron Nacho Carretero y Arturo Lezcano, recopilando testimonios reales de los implicados de un suceso terrible, terrible, que además todos, vamos, yo desde luego recuerdo de manera muy especial.
2: No quiero parecer frívolo, pero sabes que apareces tú en la...
1: No, es que no la he visto. A lo mejor la veo hoy, la película.
2: Sí.
1: No sabía.
2: Era cuando eras presentador en TV3.
1: Sí.
2: Y apareces dando noticias del atentado. ¿Recuerdas? ¿Te pilló ahí?
1: No, yo estaba ya en la radio. Yo estaba ya aquí en la SER. Cuando en 2017, vamos.
2: Yo creo que esto... Que apareces en televisión, igual era la radio, pero vamos, seguro que era mi amigo Carlos Francino,
1: no estaba en la radio, seguro.
2: Yo no estaba borracho, ni me había drogado, y dije, especial. Joder, si este es Carlos y tal, hablando del tema, ¿no? Y yo creo que todos tenemos presentes, o sea, de acuerdo en que el horror está repartido por el mundo entero y las guerras, y, pero... Yo creo que lo que más nos conmueve, nos altera, nos crea inquietud, incluso terror, son los atentados terroristas. Sí, sí. Admitiendo que los estados también practican el terrorismo y impunemente.
1: Sí, por eso se llama terrorismo de Estado.
2: Sí.
1: Efectivamente.
2: Pero, yo, por ejemplo, ¿tú tienes memoria de lo del día de las Ramblas? Como...
1: Perfectamente. Estaba de vacaciones y esa mañana estábamos toda mi familia, sobrinos, hermanos, madre, que entonces todavía vivía, estábamos embarcados frente al puerto de Cambrils, donde por la noche un mozo de escuadra abatió a varios de los terroristas que formaban parte de esa célula. Y al día siguiente hicimos, con algunos compañeros de los que están aquí, un programa especial en la Plaza Cataluña, en Barcelona, el día después de los atentados. Sí, sí me acuerdo. Sí.
2: Fíjate, has empleado la palabra abatir. Cada vez que la policía mata,
1: podía haber dicho matar, pero abatir.
2: Es que se repite, sí.
1: Es que además los abatió, pom, pom, pom,
2: sí,
1: uno tras otro.
2: Aquí en la película lo cuentan, ¿no? Y está bien, está muy bien. Yo por lo menos estuve interesado las dos horas. Yo también tengo memoria, no ya de esto, sino del 11S, del 11M, o sea, pero ¿dónde estabas? ¿Con quién? ¿Qué...? Y te entra una cojona importante, ¿no? Lo de las Ramblas, no sé si fue anterior o posterior, Carlos, a lo de Niza. ¿Te acuerdas de Niza?
1: Sí, el camión, sí.
2: Un camión que se cargó como a 100 personas. ¿O?
1: Yo creo que fue posterior, pero en fin. Tampoco...
2: Y dices, qué miedo, qué miedo, ¿no?
1: Sí,
2: o sea, son inocentes absolutos, o sea... Gente que estaba paseando por por las Ramblas y que te venga un zumbao, me parece una palabra inocua para definir a esta gente, que te venga un monstruo, porque son el terrorismo son monstruos, ¿no? A la caza de los inocentes, ¿no?
1: Hacer
2: y
1: daño.
2: Gente hacer un daño infinito, ¿no? Y además siempre tenemos la sensación de que... Nos podía haber ocurrido a nosotros,
1: pues sí.
2: O sea que...
1: Fíjate lo de la Rambla.
2: Que ellos estaban en el sitio equivocado y que te venga un coche encima, ¿no? Y entonces es una película bien, bien contada con el trabajo de investigación, ya lo has contado, de Nacho Carretero.
1: Son
2: y
1: muy
2: Arturo
1: buenos
2: Lezcano,
1: los dos, sí.
2: Y el guión de Alberto Marini... Y la dirección de Fernando González Molina, y todo funciona. O sea, desde...
1: Qué bien.
2: Está contada desde el punto de vista, vamos, de los Mossos de Escuadra y de la Policía Nacional también.
1: Sí.
2: Y solo somos testigos de los asesinos y de sus familias por referencias y en una secuencia concretamente con la madre de uno de estos, ¿no? Y una inspectora de los Mossos que confiaba en esa gente y que no puede creerse que esos chavales aparentemente tan normales, con una vida cotidiana sin sobresaltos, hayan cometido esa salvajada, ¿no? O sea, no le entra en la cabeza, le cuesta admitirlo, es, no lo sé, a cualquiera, me imagino, ¿no? Y está contada la película con ritmo, está bien contada, y a mí me, te quiero decir, me interesa mucho, aunque si piensas que es la recreación de aquello, sí, pavorosamente, sí, real, te dan escalofríos.
1: Hay un actor, ¿no?, y una actriz, ya no he visto la peli todavía, porque a mí me encantan, que son Enrique Auqué y Mónica López, que sí, me gustan mucho los dos.
2: Está muy bien los dos. Y,
1: qué bien.
2: Enrique Auqué estaba espléndido en El maestro que prometió, sí, el mar, sí, como sí, tierno y tal. En Casa en Flames es bueno, sí, sí, sí, es muy buen actor.
1: Y no sé si has visto la serie Rabalear.
2: A mí me empecé. Gustó.
1: ¿La empezaste?
2: Sí, ¿te gustó?
1: Sí,
2: empecé, la dejé en el segundo.
1: No, pues sube. Eso sí, que decimos, pues, sí es dale una oportunidad, porque sí, ya lo creo.
2: Su director a mí no... Es un señor que me pone de los nervios, el director de esta serie, sus películas, uh-huh, ¿no? Y empecé la serie y empiezo con prejuicios cuando ya veo su nombre, ya, ¿no? Ya. Pero en el segundo capítulo dije pues... que no veo más y tal. Fíjate lo mal que me cae este director, que ni recuerdo su nombre, así, ¿no? Sí, tengo una facilidad pasmosa para...
1: Isaac y la Cuesta,
2: sí. Del cual he tenido que sufrir casi toda su filmografía, porque siempre andaba por los festivales y no había forma de no verlo, ¿no? Pero me ha gustado Cronos.
1: Muy bien.
2: Sí, me parece que es una película que es muy, muy correcta y con un tema que es interesante de tratar,
1: ¿no? Oye, ¿tú no has pensado nunca en escribir un guión de cine?
2: No.
1: Te lo pregunto porque, por un libro que se acaba de publicar, que se titula precisamente Escribe tu peli, guía visual para crear guiones de cine, editado por Oberón, que bueno, que es una propuesta para la gente que tenga curiosidad o inquietud por escribir una historia dedicada al cine. Bueno, pues ahí está como unas claves, como una especie de guía.
2: Si es que me preguntas, Carlos, ¿nunca has pensado escribir un guión de cine? Y digo, en realidad... Es que nunca he pensado, pero desde que era pequeñito, en hacer nada. Estoy aquí por casualidad y porque me tenía que ganar la vida, ¿no? Y entonces me puse a escribir hace 50 años.
1: Claro,
2: ¿no?
1: Pero podías haber puesto a escribir guiones.
2: Sí, me lo propusieron un íntimo amigo mío, Fernando Trueba, sí, durante un tiempo, cuando éramos muy jóvenes. Me insistía y... Me decía, aunque sea por algo tan prosaico para ti como ganar dinero, ¿no? Pero no, me voy a morir sin haber plantado un árbol, escrito un guión y tenido un hijo, lo cual pues no es nada bueno.
1: 0-3.
2: Hubiera sido bonito
1: 0-3.
2: Hacer esas...
1: Bueno, pues nosotros no cerraremos esta ventana del cine sin darnos una vueltecita así muy rápida por Italia, porque tenemos el Festival de Venecia, y ahí tenemos a la jefa de cultura de la cadena SER, y directora del cine en la SER, con un montón de cargos tiene. Pepa Blanes.
3: Hola, ¿qué
1: Pepa?
3: Tal? Si quieres te doy alguno.
1: ¿Qué tal? No. Oye, ya ha pasado Clooney, ¿no?, que le dan el León de Oro honorífico.
3: Sí, ha tenido una rueda de prensa y ha sido, pues ha estado encantador, como siempre, con ese carisma que le caracteriza, y también entrando y contestando a todos los debates habidos y por haber, porque, bueno, este año está esa sombra de si no vienen las estrellas por el miedo a hablar en las ruedas de prensa, qué está pasando con el cine americano, que lo hay cine americano, pero quizá menos que otros años, y si queréis podemos escuchar a Clooney, porque
1: venga.
3: Hoy ha sido un día muy periodístico y él hablaba de la crisis del periodismo.
4: I'm 65 years old. Everything is melancholy, you know? Literally, you brush your teeth and you're like, oh, my teeth used to be so much nicer. And everything
3: about... Y decía
4: about
3: que está melancólico por la crisis del periodismo, pero también porque ha cumplido 65 años.
1: ¿Vale?
3: Y que cuando cumples eso y te miras en el espejo, te estás lavando los dientes y estás diciendo, ostras, mis dientes antes eran mucho más blancos, ¿qué me está pasando? Y que todo en la vejez es un poco melancólico, pero que él está feliz, que está muy contento y que es un privilegiado.
2: Qué bien. Es muy muy lúcido y muy muy honesto, ¿no?
1: Ya lo creo. ¿Películas de hoy, alguna cosa destacada, Pepa?
3: Pues mira, hay The Ink, que es la película, se podía traducir como Tinta, es la película de Danny Boyle, el director de Trainspotting, o es Slumdog Millionaire, que con ese estilo tan frenético, no, ese montaje, esa música, bueno, todos sabemos así ese estilo que tiene el director británico. Lo que ha hecho es contarnos cómo se fundó The Sun, el periódico, el tabloide sensacionalista que creó Rupert Murdoch, y la verdad es que yo he salido con el cuerpo bastante revuelto, porque todo lo que inventó ese periódico, pues desgraciadamente ahora ya casi lo vemos normal. Y un poco como hizo Clickbait antes de que existiera Internet, como empezó a poner, bueno, a interesarse por la violencia cruda y por noticias que no estaban apenas contrastadas. Y es una película bastante interesante que él decía que se parecía al Padrino.
4: Insane character, and he's got that ability to take you into dark places with him, like Pacino in Godfather 2. You'll hate me saying that. And if you go back and see the film, I hope you
3: will. Decía eso del personaje protagonista, que no es tanto Rupert Murdoch, sino su socio, el que fue director de The Sun, y que, bueno, pues cuenta ese momento fundacional cuando el periodismo empezó a pudrirse.
1: Esto conecta con la crisis del periodismo de la que hablaba George Clooney, de la que se sentía tan, tan melancólico. Muy bien, Pepa, pues nada, que te vaya muy bien por Venecia.
3: Muchas gracias.
1: Disfruta mucho.
2: En Venecia siempre, aunque el festival fuera una mierda, o sea, tirarte en Venecia 2 semanas, en la época que yo iba eran 2 semanas, es un lujo siempre saber que todos los años tienes 2 semanas en Venecia, sí. Y yo recuerdo, sí, recuerdo bares muy especiales de Venecia.
1: De Venecia.
2: Los mejores dry martini que he tomado y esa en la Plaza San Marco tomarte un Bellini o 20 Bellinis, ¿no?
1: Hombre, 20 igual.
2: te hacen flojear un poco, pero Venecia tiene ese rollo misterioso,
1: único,
2: sobre todo,
1: único. Que es, si encima escuchas música como esta...

0: Pues no está mal, ¿no?
1: Joder. Llevo oyéndola toda mi vida así. Y si me dices, ¿en qué crees a estas alturas? Pues creo en el arte y creo en cosas como esta. Creo en el saso de John Coltrane. Uh-huh. Capaz de transmitir todo tipo de emociones y de belleza y cuando escucho esto, que tiene un toque muy melancólico, sí, es My Favorite Things, cuando escucho este saso me ocurre siempre cosas muy, muy emocionantes. O sea, era John Coltrane, no solo el mejor saxo de la historia del jazz, sino uno de los mejores músicos que han existido. O sea, pues eso, mis cosas favoritas.
0: Regalazo.

0: Carlos Borrero, estamos en marcha otra vez, amigo.
1: Pues qué alegría volver
0: Venga,
1: a verte.
0: Cuídate mucho.
1: Y verte tan en forma, Carlos.
0: Hasta la próxima semana. Chao.
1: Hasta luego.
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0: Carles Francino.
1: Faltan 22 minutos para que sean las 7 de la tarde, las 6 en Canarias, y después de la ventana del cine, es el momento de abrir el Club de la Escucha.
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1: Al que tenemos en los estudios de Radio Valencia, Eugenio, buenas tardes, buena vesprada, ¿qué tal estás?
9: Buena vesprada, pues muy bien, contento.
1: ¿Bien el verano? ¿Bien? ¿De 0 a 10?
9: Muy bien, no, 10 y medio.
1: 10 y medio. Mucha, sí. mucha escucha de podcast o haces como boyero en verano y frenas un poquito?
9: Pues en esto también hago como boyero. Para mí, oxígeno y el silencio es lo mejor, sobre todo también porque tenemos la suerte de estar en espacios naturales, ¿no? Entonces, pues es el momento de no escuchar mucho.
1: Oye, conectando con el proyecto que vamos a presentar hoy, me imagino que te habrá tocado muy de cerca estos últimos días el impacto por el robo del tesoro de Villena. Que además yo me acordé mucho porque hace un tiempo estuvimos haciendo un programa ahí, un programa especial, una ventana, y recuerdo las personas que nos contaban y nos mostraron los detalles de ese tesoro, con qué emoción, con qué pasión lo compartían. Joder, y despertarse un día con esa noticia es tremenda, pero claro, eso nos pone en la pista de algo que vamos a tratar hoy, que es la indefensión que sufre buena parte del patrimonio. Esto ocurrió en un museo, pero ¿qué no puede pasar en centenares de edificios que ahora mismo en España están en riesgo de desaparición? Edificios históricos que pueden ser religiosos, civiles, militares, y que albergan en ocasiones arte de mucho valor. Pero claro, una ermita, un caso concreto, una ermita en mitad de Soria, San Baudelio de Berlanga. ¿Qué pasa? ¿Que un día afanan las pinturas directamente?
10: León Levy sabe que cogiéndoles por sorpresa, y que además la administración se paralizaba en el verano, pues entonces empieza a arrancar las pinturas.
11: El primero que lo va a descubrir es un guarda que había sido nombrado para proteger la ermita desde la distancia. Él no podía tener ni las llaves al ser una propiedad privada. Se llamaba Zacarías García de la Torre.
10: Bueno, pues ese guarda vio que estaban trabajando por la noche. Vio que salían de la ermita unas caballerías, dice, que había unas telas enrolladas y que se las bajaron a la estación de tren de Berlanga. Entonces, eso es lo que vio. Él accedió a la ermita y es cuando vio que se habían arrancado las pinturas, y es cuando mandó un telegrama y dijo: sustracción total pinturas.
11: Sustracción total pinturas.
1: Esto que acabamos de escuchar es un fragmento de La Memoria en Ruinas, que es el podcast que hoy presentamos en este Club de la Escucha, y que podría ser perfectamente, o podríamos identificarlo como un podcast de aventuras, porque es verdad que los periodistas José María Sadia, que es uno de los grandes divulgadores del patrimonio en nuestro país, y Andrea Morán, especialista en audio, que tú conoces muy bien, Eugenio,
9: sí,
1: recorren todo tipo de lugares, pueblos abandonados, monasterios, y incluso alguna ciudad bajo tierra, ¿no? Y por ese camino escuchamos las voces de vecinos que ven morir su castillo o su iglesia. Aparecen historiadores, arquitectos, antropólogos, arqueólogos y las asociaciones rurales, unas cuantas además, que han decidido que ese legado, al menos intentarlo, que no se pierda. Andrea Morán, buenas tardes.
12: Hola,
1: bienvenida,
12: buenas tardes
1: a este Club de la Escucha, La Ventana.
12: Muchas gracias.
1: Oye, nos interesa mucho, a mí me interesa mucho saber cómo surge este proyecto, cuál es la génesis, quién alumbra la idea y cómo ha sido, porque ahora contaremos y demostraremos por qué está grabado in situ en los lugares, poniendo el micro ahí, pero ¿cómo surge todo esto?
12: Pues mira, el origen parte de una intuición de José María Sadia, al que has mencionado,
1: sí,
12: que es codirector de este podcast, con Izaskun Pérez, que es la directora de visual del diario.es, que
1: sí,
12: es quien produce
1: sí,
12: el podcast. Y ellos detectaron que las noticias de patrimonio, que a priori podrían parecer locales, ¿no? Pues de un pueblo remoto, quizá para los que estamos en las grandes ciudades, pueden no tener interés, pero en cambio sí tenían mucho tráfico, mucha audiencia, ¿eh? Eran bastante deseadas por los lectores. Y dijeron, bueno, pues vamos a trasladar este mundo a un proyecto sonoro, a ver qué historias encontramos, para que no sea pues una clase de universidad, sino que sea entretenido y precisamente presentar aventuras, como decías.
1: Es muy importante, como en todos los proyectos y en todos los productos, el fondo, pero también la forma. Y cuando decía que en este caso, igual que se hacen podcasts, bueno, pues desde un estudio, desde una mesa, llamando por teléfono, no. Aquí hay que pisar los lugares, hay que poner el micrófono y empaparse del sonido.
12: Venga, pues vamos a la iglesia.
13: Uh-huh.
0: Decidimos entrar, pero no es fácil.
13: Cuidado con eso, cuidado. Sí. Arrímate a tu derecha.
14: Vale.
13: Totalmente a la derecha.
14: Le están enganchando el pelo.
0: Hay que esquivar las zarzas para abrirse paso y llegar hasta la puerta.
14: ¡Wow!
15: Como veis, es enorme. Aquí en el suelo es muy curioso porque esto eran tumbas y aún se ve alguna falange de dedo.
11: La iglesia, vacía, desnuda, así de honesta, la verdad es que impresiona. Algunas de las paredes están muy dañadas.
14: Todavía se mantienen los colores, ¿eh? Están más
15: desvaídos. Sí, además son muy vivos.
14: El azul, el naranja, el verde.
1: El verde, claro. Allí nos están transportando al escenario concreto y, claro, surge una pregunta que muchos oyentes se pueden estar planteando, que es ¿por qué nos atraen tanto las ruinas, no? ¿Qué hay ahí? Porque es verdad que existe algún elemento casi casi romántico en la piedra caída, y lo que hace este podcast es tomárselo muy en serio. En lugar de despacharlo así de un plumazo, se lo toma muy en serio.
0: La iglesia ha sufrido varios robos. Alguien se llevó las campanas en 2011 y la pila bautismal también desapareció de un día para otro.
15: Ahí podemos apreciar el agujero donde estaba la pila bautismal, sí.
14: Y ni idea de dónde ha podido...
15: Nada, yo creo que esto está en el jardín de alguien, siendo pues lo más hortera posible, habiendo hecho un macetero con ella o cualquier historia.
14: Pero es cierto lo que decías, y es difícil de explicar, que por un lado es triste, ¿no?, y es desolador, y al mismo tiempo hay como un magnetismo, una belleza al verla así.
15: Tiene algo, yo creo que precisamente es ese punto chocante, ¿no?, de ver algo tan sagrado y tan imponente como en esa decadencia. Pero sí, a mí me impresionó desde el primer día, la verdad es que sí.
1: Unos pajaritos de fondo. Oye, después de 10 episodios y por lugares tan diferentes, ¿tú con qué sensación te quedas? No sé si también poner nota a cómo cuidamos el patrimonio en este país, pero ¿con qué sensación te quedaste?
12: Pues a mí me sorprendió mucho que hay personas que sienten el patrimonio muy de cerca, que tienen una relación muy emocional. Primero porque esos edificios les han acompañado durante toda la vida. Entrevistamos a Cirila, que tiene 89 años, y su vida podría contarse en lo que pasó en esa iglesia y donde está enterrada su madre y su hermano, ¿no? Y cómo nos hablaba de ese lugar que estaba desapareciendo y que ni la iglesia, ni la institución, ni la sociedad miramos hacia él. Y luego me pasó en muchas ocasiones que yo salía de Madrid a las tantas de la mañana para acabar en uno de estos pueblos, y de alguna manera estos edificios me sacaban del tiempo. Hay algo evocador en entrar en esa iglesia, que yo recuerdo perfectamente, la de Cabreriza, que tiene un agujero en la cúpula y de ahí sale un árbol que nace la vida. Pero sí que esa parte romántica pero al mismo tiempo desoladora, ese contraste, lo sentí muy de cerca y al mismo tiempo me hacía relativizar de alguna manera, ¿no? Pensar en todas las personas que vinieron antes y en todo lo que pudo ocurrir en ese lugar.
1: Eugenio.
9: Sí, yo además quiero aprovechar para decir que me hacía mucha ilusión arrancar esta temporada del Club de la Escucha con Andrea, porque además de que La Memoria en Ruinas está en esta sección por méritos propios, y ahora hablo de ello, también para recomendar su boletín, su newsletter, que se llama Punto de Escucha.
1: Punto de Escucha, sí.
9: Exacto, en Substack, y yo creo que tanto para iniciados y gente de la industria del podcast como para no iniciados es una referencia obligatoria. Pero hecho este espacio publicitario en favor de Andrea, porque yo creo que es una de las productoras independientes que hay que seguir de cerca. En este caso, Andrea, yo la sensación que me he quedado después de escuchar esta serie, La Memoria en Ruinas, es básicamente como que estamos en un momento quizá especialmente frágil, porque por una cuestión casi vegetativa o de los tiempos, no sé si también, en parte también por la influencia en algún caso del cambio climático, hay, por ser conservador, cientos de edificios históricos que justo están en un momento muy crítico en este momento.
12: Sí, es así. Yo creo que la serie también abre muchos debates, ¿no? Y uno de ellos es ¿qué hacemos con todo el patrimonio? Tenemos un patrimonio inmenso y a lo mejor por una parte hay que asumir que ya llegamos tarde para salvar alguno de ellos, ¿no? Porque si hubiéramos actuado hace 50 años sería factible, sería todavía posible por el presupuesto. Pero por otro lado, ¿dónde está nuestro patrimonio? ¿Está en los pueblos donde surgió, donde pertenece, o está a lo mejor en los museos? ¿El patrimonio se puede conservar de las mejores maneras o hay que abrir abrirlo para un turismo masivo y que sea, por lo tanto, más frágil. Entonces, darle una vuelta a todos estos temas, claro, y pensar además cómo relacionar todas estas todos estos edificios con la población, con la sociedad.
1: Claro.
12: Hemos hablado con los jóvenes, por ejemplo, ¿no? Oye, ¿qué futuro profesional también les puede ofrecer el patrimonio en cuanto a la conservación y la gestión cultural?
1: Bueno, es que muchos o bastantes de estos edificios están además en eso que llamamos, no sé si bien o mal, la España vacía o la España vaciada. Es decir, ahí también hay algún enganche con el futuro o con el posible futuro. Lo que pasa es que algunos de los pronósticos que aparecen y aparecen con voz de los propios protagonistas en este podcast, muy, muy optimistas no son, la verdad.
15: Por un lado, me gusta que se haga eco de este pueblo. Es como ponerlo en el mapa. Por otro lado, por ejemplo, yo sí veo un poco de amarillismo en el sentido de decir, se acuerdan ahora. Cuando esto, si lo hubiéramos cogido hace, por ejemplo, 50 años, pues sí se podría haber hecho algo. Ahora requiere una inversión multimillonaria, cosa que no veo, por otro lado, tampoco que se tenga por qué hacer. Es una lástima, pero sí, nos hemos acordado tarde, por así decirlo.
12: Ahora vive en un pueblo cercano, de unos 50 habitantes, que nos puede parecer pequeño, pero para él ha sido todo un cambio.
15: Sí que echo de menos un poco la soledad, pero estoy muy, muy a gusto.
0: No entra en sus planes volver a la ciudad, pero le preguntamos si cree que en el futuro más personas seguirán sus pasos.
12: Recuerda que se habló mucho de esto tras la pandemia. Algunos intuyeron un éxodo de la ciudad al campo, pero Víctor no es optimista.
15: Veo más el concepto que llaman chabolismo urbano, por así decir.
16: ¿Chabolismo urbano?
15: Sí, es decir, mal vivir en una ciudad, de cualquier manera. Aunque sea haciéndote una chabola o viviendo en una habitación con otras personas que no conocen de nada, compartiendo, no sé, yo creo que se va a ver más eso que gente volviendo, digamos, a la tan nombrada España vaciada.
16: ¿Qué futuro tiene esta iglesia?
15: Yo creo que caerá. Tardará muchísimos años, es decir, no va a caer en 2 años, ni en 10, porque antes construían las cosas de manera muy distinta, pero quedará en el olvido.
1: ¿Dirías que Víctor es pesimista o realista?
12: Claro, después de hacer la serie yo creo que en parte es realista.
1: Sí.
12: Sí, desgraciadamente. Pero también, fíjate que empezamos la serie hablando de por qué el patrimonio está así, porque yo creo que damos por hecho, ¿no?, que el patrimonio de España está mal y siempre ha estado mal. Bueno, pues a inicios del siglo XX pasaron unas cuantas cosas y, bueno, mucho antes con las desamortizaciones.
1: Claro.
12: Pero terminamos la serie, y eso sí que lo buscábamos, con una nota de esperanza.
1: Sí.
12: Hay estas brigadas de los patrimonio, que es así como las bautizamos, estos pequeños héroes que dedican sus horas de trabajo y su vida a levantar
1: el último episodio
12: cayendo.
1: Es el más luminoso, efectivamente, porque tiene como protagonista un monasterio perdido por ahí por Burgos, Santa María de Río Seco, que hace un tiempo estaba prácticamente desahuciado y hoy recibe 50.000 visitantes al año, que ahí entra el debate de si, bueno, ¿qué hacemos? Si lo convertimos en lugar de peregrinaje del turismo más o menos masivo o lo protegemos de otra manera. Pero bueno, la gente que ha participado, alguna de las voces que han estado ahí mojándose en su recuperación, están contentísimas.
17: Yo es que soy un poco llorona. Realmente a veces si me meto un poco para adentro, se me pueden caer las lágrimas recordando lo que era este espacio. Lo que se ha conseguido me parece espectacular. Ver aquí atardecer dando el sol sobre la galería en estos momentos, cuando esto, desde luego, hace 10 años, nunca soñamos con recuperar esta zona. Nos parecía como, vamos, no nos lo planteamos.
12: Podría ser el sentirse parte de una familia, el luchar por un bien común, conservar el patrimonio.
0: Es todo eso, pero también algo más. A Esther lo que le empuja a seguir aquí, año tras año, es otra cosa.
17: Las cosas que yo hago en mi vida las hago porque yo voy a encontrarme mejor conmigo misma y voy a descubrir una serie de cosas y seguramente voy a ser mejor persona. Por eso las hago.
16: ¿Mejor persona?
17: Hombre, sin lugar a dudas. El arte te hace mejor persona, sin lugar a dudas.
16: ¿Por qué?
17: Te permite mirar de otra forma, te permite mirar de un modo más compasivo y diferente el mundo.
1: Esta mañana Aymar Bretos, cuando ha escuchado esto, me ha dicho, no estoy de acuerdo. ¿Tú estás de acuerdo, Eugenio?
9: Yo sí, sí estoy de acuerdo, pero no con Aymar.
1: Su respuesta era un poco tramposa, ¿eh? Decía, no, porque luego hay artistas que son unos cabrones. Bueno, ya, pero no tiene nada que ver, yo creo que es una cosa diferente.
9: Claro, claro, y aquí hablamos además de mirar, y de hecho. En este corte que es tan como emocional, yo creo que Andrea hay como una tesis de alguna manera o algo que sobrevuela un poco esta serie, que es El tema de que en España tratamos o hemos cuidado o hemos protegido el patrimonio también a nuestra manera, ¿no? Como si los países se comportaran de una manera que no es ni mejor ni peor que otros, por ejemplo, en el contexto europeo, ¿no? Que las personas cuentan mucho. Pero te quería preguntar, ¿tendemos mucho a hacer esa, entre los profesionales, porque aquí hay bastantes profesionales que pasan a lo largo de los episodios, ¿tendemos a hacer esa comparación todo el tiempo con otros países, como lo hacen mejor en Francia, en Irlanda?
12: Pues en parte sí. Es verdad que yo creo que los profesionales que han hablado tienen una mirada global, pero entienden muy bien el recorrido de nuestro país. Creo que en parte sería una trampa juzgar, por ejemplo, lo que pasó a inicios del siglo XX cuando vendimos, ¿no? Hablamos mucho del expolio, pero mi compañero José María Sadia hace bien en hablar de autoexpolio,
18: sí, sí.
12: Porque algunas personas vendieron obras de arte sabiendo o no, valorando o no, lo que estaban cediendo a Estados Unidos para que llenaran pues sus museos o sus mansiones. Entonces creo que también es importante tener en cuenta las circunstancias y el contexto histórico. Sí que hicieron mucho hincapié, y creo que es muy importante, en que el patrimonio no puede salvarlo una persona.
18: No,
12: no hay héroes. Tiene que haber una administración, tiene que haber una sensibilidad
18: una
12: social.
18: Una estructura, además,
12: efectivamente,
18: ¿no?
12: Unos presupuestos y algo convencido de que queremos hacerlo porque sabemos de su valor y de alguna manera es nuestra herencia y es lo que vamos a dejar también a generaciones futuras.
18: Muy bien. Pues Andrea Román, guionista y productora del podcast La Memoria en Ruinas, que hemos presentado hoy en este Club de la Escucha. Felicidades por el trabajo, de verdad, y muchísimas gracias.
12: Muchas gracias a vosotros.
18: Eugenio, hasta la próxima semana.
9: Gracias, un
18: cuídate
9: abrazo.
18: Mucho. Adeu. Chao, chao. Encendemos la luz del faro. Mara Torres, buenas tardes.
19: Hola, ¿qué tal? Buenas tardes.
18: Tú eres de recorrer lugares buscando románico, patrimonio, mirar monasterios, ese tipo... No, iba a decirle turismo, no es turismo.
19: Buscando, no.
18: Pero sabiendo lo que vas a ver, sí. Eso sí. Es otra cosa, ¿no?
19: No, te digo más, me lo encuentro. No voy a sitios... ¡Ay!
18: Sí, sí.
19: Que hay que esta iglesia, vamos a entrar. ¡Ay! Que este museo que no contábamos, me gusta dejarlo.
18: Esa es una
19: sorprender.
18: Palabra para hacer una noche en el faro, ¿eh? Patrimonio. El faro patrimonio no lo habéis hecho todavía.
19: No,
18: nunca.
19: Maravilloso. Sí, sí.
18: El faro patrimonio.
19: Lo hacemos este primer trimestre. Te he traído una cosa, te he traído un par de cosas. Sabes que hemos puesto en marcha el poner todos los audios que llegan al programa.
18: Esta mañana
19: a disposición
18: he escuchado
19: de los
18: unos
19: oyentes.
18: Cuantos.
19: Vale, entonces la gente se puede encontrar cosas tan frikis como esta.
20: Evolución, revolución, devolución. Hay unas cuantas personas que yo creo que si pudiésemos las devolvíamos, ¿no? Yo creo que estaréis conmigo.
21: Os voy a confesar que me he dado cuenta que me habéis hecho evolucionar. Sí, como os lo digo. ¡Madre mía!
22: Mira que odio los ascensores.
19: Estos son los oyentes uno detrás de otro. Pueden llegar 50, 60, 100, 120,
18: 200, como el otro día. Sí, sí.
19: Y entonces, quien quiera oírse tiene dos horas a disposición... de que quien le apetezca escuchar así sin filtro.
18: Es un spin-off del
19: sin
18: faro.
19: Filtro, sí.
18: Es un spin-off del faro. Yo he escuchado unos cuantos esta mañana de la
19: de
18: noche
19: ayer,
18: anterior.
19: De ayer.
18: Sí, sí, claro.
19: ¿Sabes
18: claro.
19: que abriste el faro?
18: Sí, sí.
19: Ayer
18: no, no lo escuché.
19: Sí, pues
18: no
19: ayer
18: lo escuché.
19: Abriste el faro. O sea, lo
18: con
19: que hiciste aquí en la ventana
18: canción.
19: Con los fragmentitos y luego abrimos con la canción de la pegatina
18: bueno,
19: que tú presentabas
18: bueno,
19: al final.
18: Bueno, bueno.
19: Y luego he traído un fragmento del Gato Pardo. El Gato Pardo fue J. Cabello. Se hizo súper famoso porque ganó la última edición del Tu Cara Me Suena.
18: Ajá.
19: Con una actuación apoteósica al final. Y entonces le llamé de Gato Pardo porque cuando él explicaba algunas cosas al ganar, decía que lo había pasado mal. Y bueno, voy a ver qué tal es J. Cabello. Y fíjate, de repente el mundo y la gente tiene unas historias súper especiales, ¿no?
23: Pues mira, la verdad es que lo voy a decir y es la primera vez que yo voy a decir esto. Lo que pasa es que, bueno, con la familia de mi padre hacen ciertas cosas mal y... cosas que moralmente no están dentro de lo normal, ¿sabes? Uh-huh. Y mis padres deciden buscarse la vida en Cádiz. Uh-huh. Porque es que, claro, qué fuerte, esto nunca lo he dicho. Yo cuando vivía en Barbate disponíamos de una muy buena economía. Uh-huh. Porque mi difunto abuelo tenía muchas empresas y demás y tal. Entonces, claro, es empezar de cero. Pero hemos vivido en un barrio humilde y la verdad es que me ha venido muy bien.
19: Es un homenaje que él hizo a sus padres,
18: sí, sí.
19: tomar
18: sí, sí.
19: esa decisión, ¿no?
18: Sí, sí.
19: Dejar una situación económica bueno. confortable y empezar de cero en un lugar.
18: Qué bien.
19: Y bueno, eso forma parte de él. La
18: historias
19: verdad,
18: de vida.
19: Me gusta mucho escuchar.
18: ¿Y esta noche en el faro qué?
19: ¿Cómo se hace?
18: ¿Cómo se hace?
19: ¿Cómo se hace qué?
18: ¿Cómo se hace la radio?
19: ¿Cómo se hace la radio?
18: Con pasión. ¿Tú te acuerdas de Good Morning Vietnam, del locutor?
24: Good morning, Vietnam!
19: Podríamos arrancar así, podría arrancar así, ejemplo, Aymar, a las 6 de la
2: mañana. Por ejemplo,
19: sí, cómo se hace una bechamel, cómo haces feliz a otra persona.
2: Ya. O cómo lo intentas.
19: Cómo hacer bricolaje, cómo se hace. Lo hemos puesto en marcha por primera vez en 7 años, el faro entero acerca de cómo se hace. Nosotros aportaremos contenido, al médico le preguntaremos cómo se hace, por ejemplo, una cirugía de estómago, que él es cirujano especialista en digestivo. Así que bueno, así iremos haciendo el
2: pues
19: faro.
2: Pues esta noche te escuchamos.
19: Venga,
2: un beso, Mara.
19: Adiós.
2: Chao, chao.
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0: Son las 7 de la tarde, las 6 en Canarias. En una hora comienza Hora 25 y en estos momentos tenemos novedades muy importantes sobre el gran tema del día, que es ese informe policial que supuestamente apuntaba la participación activa de gendarmes marroquíes en el asalto, en la invasión, en la entrada masiva de personas por la frontera de Marruecos los pasados 30 y 31 de julio. José Luis Sastre, buenas tardes.
1: Buenas tardes, Carla. Son los dos asuntos con los que estamos preparando ya Hora 25. Vamos a ir de inmediato a Ceuta porque está convocada allí para esta hora esa concentración. Pero antes, las novedades de ese informe que ya leído, podemos contarles que establece las conclusiones a las que llega la policía es que no puede fijar una autoría de quién estuvo detrás, pero sí habla de la permisividad de la gendarmería marroquí. Javier Bañuelos.
2: Sí, buenas tardes. Fue una acción planificada ajena a las mafias, nada responde, dice la policía, a las organizaciones criminales. Según este informe, hubo un patrón similar al que Marruecos ya reivindicó en 2021, un modus operandi incluso mejorado que requiere medios técnicos cualificados para haber movilizado a una masa tan grande a través de las redes sociales. La policía no tiene dudas de que la entrada masiva se diseñó anticipadamente para buscar el colapso de la frontera española y eliminar la capacidad de respuesta por parte de nuestras autoridades. Pero la policía no define, como dices, quién lo organizó. Habla de una autoría intelectual difusa. No señalan directamente al gobierno de Marruecos, no acreditan quién lo planificó, pero sí reconocen su participación. La policía sí menciona la pasividad de las fuerzas de seguridad marroquíes. Las imágenes satelitales que menciona la policía destaca que el despliegue policial de Marruecos era sensiblemente más reducido de lo habitual. La policía habla de pasividad y también de total permisividad de los agentes marroquíes que asumieron un rol activo. Por un lado, agentes uniformados que dieron indicaciones a los inmigrantes para poder superar los obstáculos, según las imágenes de fuentes abiertas analizadas. Y segundo, agentes dinamizadores no uniformados que daban indicaciones a los propios gendarmes marroquíes, una versión que han acreditado de forma unánime, dice la policía, todos los inmigrantes que han entrevistado en este mes de investigación.
0: Bueno, no sabemos mañana por la mañana qué dirá Pedro Sánchez. Exacto. En su comparecencia en el Congreso, pero es evidente que este informe igual se queda un poco por debajo del titular de anoche del Español, quizá un poquito, pero vamos, todo lo que apunta obviamente entra en colisión con el relato del gobierno de que Marruecos no tuvo absolutamente nada que ver con este hecho, ¿eh?
1: Desde luego habla clarísimo de esa participación activa, aunque es verdad que hay también una frase en el informe que dice que no puede establecer, la policía no puede llegar a la conclusión de quién es exactamente el autor de esta, quien propició esta entrada, de la que sí dice, no es, y lo dice varias veces, que no fue algo casual ni espontáneo. La otra imagen a esta hora de la tarde, esa concentración que está empezando ahora y en su inicio está Nicolás Castellano.
3: ¿Qué tal? Buenas tardes. Pues el número de banderas, tanto de Ceuta como de España, que inundan ahora mismo la muralla histórica de la ciudad, es inabarcable, se nos pierde en la vista. Hay miles de personas que han acudido a esta convocatoria. Vemos mensajes en los que piden la visita del rey Felipe VI a la ciudad, otros que establecen esa camiseta de orgullo caballa. Y aquí entre ellos está Nati. ¿Qué tal? Buenas tardes.
4: Hola, buenas tardes.
3: Bueno, has venido con tu hija, con tu nieta, ¿por qué estás aquí?
4: Sí.
3: ¿Por qué has venido?
4: Hombre, pues en protesta a lo que está pasando aquí en Ceuta, que llevamos 35 días que esto no es vida, la verdad.
3: Y pues testimonio.
4: En apoyo a mi hijo, que es el que empezó a decir que esto no podía ser, renunciando incluso a su sigla, que es del PSOE.
3: Bueno, pues un testimonio a esta hora de la tarde aquí en esta muralla. Sigue llegando gente, la concentración va a recorrer algunas de las ciudades principales y acabará en la Plaza Nuestra Señora de África.
1: Esa es la imagen ahora en Ceuta, pero dentro de una hora están convocadas la gran mayoría de concentraciones en otras ciudades. Será en Madrid donde veamos la concentración en la que está previsto que coincidan o que compartan por lo menos el espacio Santiago Abascal y Alberto Núñez Feijóo. Así que va a ser este, evidentemente, el asunto de arranque de hora.
0: No nos olvidemos, ya que Ceuta casi monopoliza lo más importante de la información de lo que hemos contado esta tarde en La Ventana, con la ayuda de Nico y con el responsable de una ONG, de los movimientos intimidatorios, amenazas de muerte incluidas, algunas de las organizaciones no gubernamentales que están sobre el terreno trabajando para paliar la magnitud de este desastre. Eso hay que decirlo, hay que denunciarlo y hay que seguirlo.
1: Sí, señor.
0: Pues ya está.
1: A las 8 nos escuchamos.
0: Ahí estamos.
1: Adiós, Carles.
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0: Hola Nieves, buenas tardes.
8: Buenas tardes, Carlos.
0: Hoy este paseo por la historia, o sea, por el pasado, nos conecta más que nunca con el presente. Ceuta es el gran punto de referencia. Acabamos de contar ahora mismo cómo se prepara, cómo se vive ya el comienzo de la manifestación de hoy. Como en menos de una hora están convocadas concentraciones en todos los ayuntamientos de España, y no olvidemos que mañana comparece Pedro Sánchez en el Congreso. Pero, en los próximos minutos, no vamos a hablar del presente, sino del pasado de Ceuta, pero de una parte de su historia que la conecta no tanto o no solo con España, desde luego no con Marruecos, pero sí con Portugal. Que eso yo creo que mucha gente, vamos, yo desde luego no lo sabía.
8: Es muy curioso. Además, así la gente, además de conocer Ceuta para otras cosas, que también se entere de, que conozca un poquito de la historia de España, ¿no? A ver, la ciudad autónoma de Ceuta celebra cada 2 de septiembre, desde hace 18 años, su día festivo, pues civil. Es la fiesta mayor, que es la importante además. Porque ese día de 1415, o sea, hace 6 siglos, más de 600 años, para quienes se les den mal las cuentas, Portugal se quedó oficialmente con Ceuta y nombró al militar Pedro de Meneses primer gobernador portugués de la ciudad. ¿Por qué Ceuta celebra su fiesta autonómica el día que Portugal la conquistó? No lo sé. ¿Acaso los ceutíes se sienten más portugueses que españoles? Tampoco lo sé.
0: Yo diría que hoy no, pero bueno.
8: Pero bueno, que tampoco me quita el sueño a mí de dónde se sienta cada uno. Se puede sentir como si se siente neozelandés, me da lo mismo. Lo cierto es que Ceuta se la birlamos los españoles a los portugueses. Y que mejor les hubiera ido a los ceutíes sin España, porque de entrada formarían parte de una república en un país donde existe la separación iglesia-estado. Y eso ya es un gran tanto a favor de Portugal. Por no dejar de decir que la fecha del 2 de septiembre está mal puesta.
0: Anda.
8: Por, claro, es que si los ceutíes quieren celebrar el día que fueron portugueses, la fiesta debería ser el 21 de agosto. Como cantaba el gran Pepe da Rosa, aquí hay más lío que en la Roma de Nerón.
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0: A ver, Nieves, no la liemos nosotros. Vamos por partes. ¿Por qué se supone que debía ser la fiesta el 21 de agosto y no como hoy el 2 de septiembre? ¿Por qué?
8: Sí.
0: ¿Por qué?
8: A ver, primero, porque el 2 de septiembre no fue el día que Portugal conquistó Ceuta.
0: ¿Ah, no?
8: Fue el 21 de agosto de 1415... cuando todo el mundo cristiano se regía por el calendario juliano.
0: Ah, el lío de los calendarios.
8: Claro.
0: Bueno, vale,
8: a
0: vale,
8: ver,
0: vale.
8: Hasta 167 años después, Portugal no cambió al calendario gregoriano. Y entonces el 21 de agosto pasó a ser 2 de septiembre, pero a partir de 1582. Pero la fecha de la conquista portuguesa fue el 21 de agosto. No vale cambiar la fecha toro pasado. Tendrás que mantener la que había.
0: Ya.
8: Ya sabemos que los calendarios se cambiaron por orden del Papa Goyo, que fue cuando nos cepillamos 11 días del calendario juliano para ajustarnos porque íbamos mal con el sol, mal con las estaciones y sobre todo al Papa y a los papas, tanto a este como al anterior, les cabreaba que las fiestas cristianas, que su calendario litúrgico no estuvieran bien cuadradas. Esto lo dejo aquí para no enredarme, ya lo retomaré. Pero esta fue otra injerencia, otra imposición de una secta religiosa a las competencias civiles. Que no digo que no hubiera que hacerlo, porque es cierto que iba todo descuadrado. Lo que digo es que a los papas no les preocupaba tanto que el calendario fuera por un sitio y el sol por otro, como que la Pascua no les cayera donde ellos querían, donde necesitaban que les cayera, porque a partir de la Pascua se ponen el resto de festividades. Bueno, fueron científicos de la Universidad de Salamanca los que hicieron los cálculos para reajustarlo todo. Pero bueno, el mérito se lo apropió el Chori de Gregorio XIII.
0: Estoy pensando que dentro de unas semanas estaremos abriendo un día la ventana en Salamanca. Igual ese día podemos recuperar este tema, porque por lo que cuentas, el calendario gregoriano debería llamarse en realidad calendario salmantino, ¿no?
8: Exactamente.
0: Claro.
8: Por lo menos calendario salmantino. A lo que voy es a que Ceuta es portuguesa desde el 21 de agosto de 1415 y española desde el 13 de febrero de 1668. Pero jamás ha sido marroquí, porque en 1415 Marruecos no existía. Vamos, es que ni se lo lía de lejos. Así que no tienen nada que reclamar porque ni es suyo ni nunca ha sido suyo. Los portugueses podrían reclamar Ceuta.
10: Sí, pues eso sí, sí.
8: Claro, sobre todo alegando que la ciudad celebra su fiesta mayor el día que Portugal se la quedó, lo cual sería una prueba irrefutable de que los ceutíes los añoran. Marruecos, Marruecos es ese vecino antipático que sabe cómo cabrear al de al lado poniendo la música muy alta. Es el típico, ¿no? Pero luego no para de pedirte sal y de pedirte azúcar porque gestiona muy mal su cocina. El día que no le das la sal o el azúcar que quiere, pues pone la música a las 3 de la mañana. Ya está. Marruecos está gobernado. Sí, es que es verdad, es eso lo que
10: está muy bien explicado.
8: Es lo que llevan haciendo. Sí, sí. Marruecos está gobernado pues por esa familia real bastante déspota, pues sí, de muy mala reputación, que no repara en gastos para sus propios vicios y lujos y que siempre han tenido una estrecha relación con los Borbones,
10: no,
8: que por algo será. A la vez que fastidiaban a España todo lo que podían, mira tú qué bien. Hassan y el comisionista Juan Carlos se llamaban hermanos. Ay, es que es mi hermano. Juan Carlos decía, José, es que es mi hermano. Y el señor Felipe y el gamberro de Mohamed, que mira, casualmente comparten el apellido sexto,
10: sí, es verdad.
8: Estos se trataban de primos. ¿Ha servido esa relación tan familiar de Borbones y alahuitas para beneficio de nuestro país? Nunca. Solo ha servido para sus relaciones personales. A España ni le ha servido el rollo de Juan Carlos con Hassan ni el del Felipe con Mohamed. Así que mira, que se estén quietecitos y calladitos en Zarzuela, tomando sopa de acelgas, que no tienen nada que hacer ni que decir. ¿Tú te acuerdas cuando estuvimos hablando de las meteduras de pata de Alfonso XIII
10: en
8: Marruecos?
10: Sí, hace un año. Un año estuvimos hablando de la guerra de Marruecos que provocó el propio Alfonso XIII.
8: Sí.
10: Bueno, y de los esfuerzos del gobierno de entonces para intentar que dejara meter la pata, que no lo consiguieron, pero
8: no
10: lo intentaron.
8: No lo consiguieron, nada, sí. Pues Alfonso XIII la lió tan gorda autorizando y ordenando operaciones suicidas desde su despacho porque se creía el primer soldado de España, cuando lo único que tenía de soldado era lo mismo que todos los reyes y princesas, disfrazarse para hacerse fotos con todos los uniformes posibles. Bueno, pues la lió tan gorda, lo contamos entonces, que los generales y los políticos más sensatos le rogaban que se callara y se estuviera quieto, porque cada vez que hacía o decía algo, las operaciones iban peor de lo que ya iban. Pues igual ahora. Felipe, quieto y calladito, que en la política demócrata no pinta nada. Él a inaugurar congresos y a dar cócteles en Maribel.
11: Quieto parado, que te veo muy embalado, fiera. Baja Sosa.

0: Claro, es el papel del rey en nuestro actual sistema político, no le faculta a tomar iniciativas políticas, es representante institucional, pero en fin, bueno. Oye, volvamos al comienzo. Tú has dicho que no sabías, pero ¿por qué elegirían los ceutíes su fiesta autonómica el día que la conquistaron los portugueses y no el día que empezó a ser española, el 13 de febrero has dicho, ¿no?
1: Sí.
0: Bueno,
1: es que no encuentro la razón. A ver, una de dos, la broma, ¿no? O los portugueses les caen mejor y dijeron, vamos a pillar la primera que se nos quede un europeo y no le damos más vueltas. No lo sé, será por eso. También te digo que a lo mejor no lo hicieron con mucho entusiasmo, porque durante un tiempo el día de la fiesta autonómica no era fiesta. ¿Ah? O sea, era laborable. Durante un tiempo ha estado siendo, el 2 de septiembre era un día laborable. Ya lo han vuelto a poner fiesta. A lo mejor, pues yo qué sé, como no estaban muy convencidos, no se creían mucho eso de festejar. Ha habido propuestas para cambiar el día, muchas propuestas. Hay gente que está diciendo que por qué están celebrando ese día. Ha habido exactamente 13 propuestas con sus correspondientes fechas, porque esta del 2 de septiembre no parece que haya cuajado mucho en el sentir popular, pero es que también parece que les da pereza discutir el cambio, digo yo. En esto se han hecho demasiado españoles, ¿para qué vamos a discutir? A ver, lo hemos comentado en otras ocasiones, pero es cierto que la mayoría de los políticos la liaron de más o se entusiasmaron por encima de sus posibilidades con el estado de las autonomías y el empeño en que todas tenían que tener una fiesta por narices. Y entonces algunos se ponían a buscar como locos a ver qué fiesta ponemos. A ver, los más listos los vascos, que tienen 50 excusas para festejar y ninguna autonómica. Esos son los mejores. Y todas las demás autonomías pues se han enredado tanto que algunas han acabado hechas un lío. La de Extremadura carece de toda identidad histórica o social y es una fiesta que solo incumbe a los de la secta católica, que les gusta pasear muñecas. La autonómica de Andalucía también es una fecha elegida malamente porque había otra más demandada y querida. Los madrileños celebran que los franceses hicieron una escabechina porque los borbones y el ejército los dejó tirados. O sea, no te extrañes luego que si votan al meteorito, ¿cómo no? En fin, una de las 13 propuestas que hay encima de la mesa para su debate y quitarla del orgullo portugués es, efectivamente, la del 13 de febrero de 1668, que es cuando Ceuta pasó a ser oficialmente española.
0: Oye, deberíamos explicar por qué pasó, más que por qué, cómo pasó a ser española. Quiero decir, hubo ahí una revolución, una guerra, una invasión, o fue un cambio suave.
1: Uy, muy suavecito todo, eso fue muy, muy, muy tranquilo. En realidad Ceuta pasó a ser medio española, por decirlo de alguna manera, casi a finales del 16, cuando Felipe II aprovechó un vacío de poder en el trono de Portugal, porque cascó al rey de turno sin descendencia, y se encajó él con la excusa de que era el pariente con más derechos, y se hizo rey de Portugal. Era pariente lejano, pero bueno, al igual que otros que tenían también los mismos derechos. Había más candidatos, porque había muchos parientes. Ya sabes, como los de la fauna real se cruzan tanto entre ellos, pues claro, todos se creían con derecho en todas las monarquías. Pero Felipe II no esperó mucho a que hubiera consenso con los otros candidatos, invadió Portugal y pasó a ser rey de las dos naciones.

0: rey de las dos naciones. Esa ha sido la eterna ambición de los ansiosos españoles, ¿eh? Felipe II, el dictador Franco, la unión peninsular, que toda la ibérica fuera española, cuando lo ideal sería que toda la península fuera portuguesa. Siempre he creído eso, pero bueno. En 1580, cuando Felipe II pasó a ser rey de Portugal, no es que Ceuta pasara a ser española, seguía siendo portuguesa, pero ahora estaba bajo soberanía de Felipe II. Este era el que tenía un toque con los huesos de muertos, y
1: verdad,
0: no paraba de
1: es
0: coleccionarlos,
1: verdad,
0: ¿sí? Estaba malito.

0: Y por cerrar ya la historia de hoy, cuando las coronas de Portugal y de España volvieron a separarse, porque se volvieron a separar,
1: sí.
0: ¿Qué pasó con Ceuta en ese momento, ¿no?
1: Pues que ahí se la quedó España.
0: Vale.
1: Sí. Y así está recogido en el Tratado de Lisboa, que se firmó el 13 de febrero de 1668, que era lunes.
0: Lunes,
1: por cierto.
0: Sí,
1: era lunes, sí. Y en ese momento es cuando ya de forma oficial está firmado y rubricado, Ceuta pasó a ser ciudad española. Porque aunque la llegada al trono de Portugal de Felipe II fuera relativamente tranquila, la guerra se acabó liando con su nieto Felipe IV y el españolista de su superministro, el conde Duque de Olivares.
0: Conde Duque de Olivares,
1: este la lió. Ahí fue cuando los portugueses se inflaron, empezó la guerra y España tuvo que acabar devolviéndole la independencia a Portugal con aquel Tratado de Lisboa. A Portugal se le restituyeron todas sus plazas, todas, menos Ceuta, que pasó a ser española. Olivenza, por ejemplo, España tuvo que devolverla porque era portuguesa, pero incumpliendo su palabra y lo acordado, se la volvimos a quitar a los portugueses en el 19. Cada vez que España invadía Portugal y luego tenía que devolver lo invadido, siempre acababa quedándose con algo. Ahora me quedo con Ceuta, ahora me quedo con Olivenza. Y así Ceuta pasó a ser la ciudad española en 1668. Pero los ceutíes celebran hoy que el 21 de agosto de 1415 pasaron a ser portugueses.
0: Uy,
1: esto

0: Un abrazo a todos los oyentes de Ceuta, ¿eh? Y a los del resto del mundo, ¿eh?
1: Sí, que quede claro. Un beso para todos y felicidades por su día de fiesta.
0: Claro que sí.
1: Venga. Sea la que sea.
0: Mañana más, Nieves. Un beso. Un
1: beso grande.
0: Adiós,
1: chao.
0: Adiós.

0: Son las 7 y 20, las 6 y 20 en Canarias. 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
2: Buenas tardes y bienvenidos a La Ventana de Canarias. Quedan apenas unos minutos para que comiencen en las islas las concentraciones convocadas en apoyo a Ceuta, coincidiendo con el Día de la Ciudad Autónoma. A las 7 de la tarde, en apenas 40 minutos, están previstas las movilizaciones en Santa Cruz de Tenerife, Las Palmas de Gran Canaria, Telde, Puerto del Rosario, mientras que en Arrecife será una hora más tarde a partir de las 8. Una jornada marcada también por las contramanifestaciones convocadas por colectivos antirracistas en Santa Cruz de Tenerife y Las Palmas de Gran Canaria para denunciar el uso partidista de estas movilizaciones. En esta Ventana de Canarias vamos a actualizar minuto a minuto

0: lo que ocurre momentos previos a estas manifestaciones, así como los distintos posicionamientos. Comenzamos. Queremos conocer cómo se vive este ambiente a poco tiempo ya para que comiencen estas movilizaciones. Vamos a irnos ahora mismo hasta la Plaza de España, en Santa Cruz de Tenerife, donde está nuestra compañera Maite Álvarez. Maite, ¿cómo está la situación a esta hora? ¿Qué ambiente se respira?
1: Hola Marta, buenas tardes. Pues mira, la verdad es que por el momento hay un conteo incesante de personas. Llegan, se ven personas, hemos hablado con algunos de ellos que nos dicen que sí, que están aquí para manifestarse, para concentrarse en apoyo a Ceuta, pero sí que es verdad que son de momento pocos, no es una gran afluencia, son, pues lo que te digo, personas poco a poco van llegando, se acercan, observan, se quedan en una esquina mirando a ver si es aquí exactamente o es un poco más allá. Están alrededor ahora mismo de esta charca de la Plaza España, es un, como te digo, un conteo, y poco a poco van llegando algunos con camisetas de España, de la selección española, con camisetas algunos del equipo de fútbol de Ceuta, también con algunas camisetas negras, y algunos de ellos le hemos preguntado, nos decían sí, venimos con esto pues en con motivo de esta concentración, y entre otras que piden pues ese apoyo a Ceuta, que sea hoy ese día de la ciudad autónoma y que se, bueno, se muestre esa solidaridad por parte de la gente de aquí, de Canarias, en este caso de la isla de Tenerife. Y también sabemos que hay más concentraciones a lo largo de la ciudad. De momento ahora estamos aquí en esta y vemos que ese ambiente poco a poco se va llenando. También ya hay hace bastante rato que está aquí la presencia policial. Hay dos furgones de la Policía Nacional también controlando que todo esté en orden, hablando con algunos de ellos, incluso con los convocantes.
0: ¿Qué es lo que te han transmitido los asistentes a la manifestación, Maite? Si has podido hablar con alguno de ellos. Qué ambiente se respira, si hay calma tensa, también el perfil, ¿no? Si es más una población joven de todas las edades, ¿cómo es?
1: Pues sí que hay población de todas las edades, hemos visto chicos muy jóvenes, muy jovencitos, algunos adolescentes incluso que hablaban del apoyo de la situación que se vive en Ceuta, algunos algo más mayores. Sí que es verdad que hay de todas las edades y algunos que están, pues, mostraban descontento hacia el gobierno de España por el trato, por la situación, la gestión que se ha hecho de lo que ocurrió en Ceuta y sigue ocurriendo. Entonces sí que se respira esa especie de descontento, de caras, bueno, con un poco con recelo, con banderas de España de momento enrolladas que pretenden desplegar. Esa es un poco el ambiente, la imagen que se respira aquí hasta ahora en esta Plaza de España, Marta.
0: Pues Maite Álvarez, muchísimas gracias por conectar en directo desde la Plaza de España en Santa Cruz de Tenerife. Volveremos a conectar contigo para ver cómo evolucionan estas manifestaciones en las islas. Gracias, Maite.
1: Aquí estaremos, pendientes. Hasta luego, Marta.
0: Y de Santa Cruz de Tenerife nos vamos a ir hasta Las Palmas de Gran Canaria, en concreto nos vamos a ir ya a la Plaza de Santa Ana, donde hasta ahora se desarrolla la concentración en apoyo a Ceuta. Están llegando ya los primeros participantes, una convocatoria respaldada por el Partido Popular y que está celebrando distintos puntos de Canarias, incluso del resto de España. Vamos a saludar a Iván González, activista vecinal del barrio de la Isleta. Iván, muy buenas tardes.
2: Hola, muy buenas tardes, Marta. Muchas gracias por el ratito.
0: Estás apoyando la concentración a Ceuta. ¿Qué te ha llevado a venir hoy a la Plaza de Santa Ana y qué quieres reivindicar con tu presencia?
2: Bueno, más que la pregunta de reivindicación es cómo no apoyar, o sea, cómo no estar aquí. A día de hoy no nos olvidemos que estás hablando con un isletero y en la isleta tenemos el mayor centro de primera llegada de asistencia a migrantes, siempre vía Cayuco. Mayor de Canarias, que es el acuartelamiento del Canarias 50, y recordemos, ansiado parque para el propio barrio, ¿no? Y todo sea por esa solidaridad, por esa, digamos, humanidad a quien más lo necesita, pero ese relato, esa forma de ver las cosas se les ha venido abajo a aquellos que gobiernan viendo lo que está ocurriendo en Ceuta, que desde luego desde Canarias, desde luego desde mi barrio, desde la isleta, compartimos absolutamente, porque todo aquello que se está desarrollando, sucediendo y que no se toman soluciones en Ceuta, en mi barrio, en la isleta, pues ya vamos camino de 6 años que tenemos exactamente la misma situación. Entonces, la pregunta es, ¿cómo no estar aquí? ¿Cómo no apoyar al pueblo ceutí? ¿Cómo no, desde luego, empatizar con los vecinos y las vecinas, sin olvidarte en ningún momento de todas aquellas personas que mueren intentando llegar a nado o intentando llegar en cayuco a Canarias o a Ceuta? ¿Cómo no? Como un daño colateral que el otro día me decían, un daño colateral para ayudar a más. Creo que llega el momento en que el relato, que los discursos, que el culpar a otros desde el gobierno de una manera absolutamente infantil, y es una opinión personal, ya está bien, ya está bien. Toca tomar decisiones, toca solucionar el problema de todos y cada uno de los que vivimos en España, hayas nacido o no, y que el marco de la ley nos ampara absolutamente a todos, y esto es absolutamente inaceptable. Y me reitero la pregunta, ¿cómo no estar hoy en Santa Ana?
0: Desde distintos sectores acusan estas concentraciones pues, de estar instrumentalizando, ¿no?, la crisis migratoria y de alimentar discurso contra las personas migrantes. ¿Qué les responderías?
2: Pues absolutamente falso. Yo creo que, insisto, seguimos en este momento de polarización. Ahora mismo estoy en Santa Ana porque siempre que desde el movimiento vecinal o hay una convocatoria de manifestación, particularmente y personalmente me gusta llegar antes para respirar ambiente. Y el ambiente que hay en Santa Ana hoy nada tiene que ver con la polarización, nada tiene que ver con ese rifirrafe político prefabricado, nada tiene que ver con esto. Empatizamos absolutamente, entendemos absolutamente al pueblo ceutí, a todos los caballas y a todas las caballas, porque, insisto, hay que vivirlo en primera persona, más allá de un discurso o de un tuit o de estar en redes sociales. Hay que estar, hay que apoyar y desde luego hay que exigir a quien tenga en posesión el gobierno o tenga los puestos de responsabilidad soluciones, porque no se puede vivir extrapolando la situación de Ceuta, de la playa del Trampolín y extrapolándolo a población. Calculemos que aproximadamente en Las Palmas de Gran Canaria hay unos 400.000 habitantes con respecto a unos 80.000 habitantes en Ceuta. ¿Alguien se podría imaginar que en la playa de las Alcarabaneras, que más o menos las mismas dimensiones que la playa del Trampolín, puedan haber ahora mismo unos 20.000 personas en un campamento de chabolas? Y en la zona de Mesa y López cada día pueden pasar unas 30, 40.000 personas que han saltado la valla con el consentimiento de Marruecos. Y ya absolutamente corroborado que lo sabía el gobierno de España que esto iba a ocurrir y no hicieron absolutamente nada. Y es lo que me gustaría que se tomara conciencia de que esto es injusto e inhumano, tanto para los que vivimos aquí, hayamos nacido o no, como los que intentan venir y huyendo de la miseria, de la guerra, no todo, pero sí de la miseria, de la guerra y de un futuro próspero para ellos y para sus familiares.
0: Pues Iván González, activista vecinal del barrio de la Isleta, que ahora mismo te encuentras en esa plaza de Santa Ana, donde en apenas media hora va a comenzar esa concentración en apoyo al pueblo ceutí. Muchísimas gracias por asomarte a la ventana.
2: No, gracias a ustedes, Marta, gracias a ustedes por darnos voz, por evidentemente hacer y reiterar increíblemente el apoyo a un pueblo que es hermano, que son tan compatriotas como cualquiera otro, como es Melilla, como es Ceuta y como es, como no, otras 7 u 8 Islas Canarias. Muchísimas gracias por el rato.
0: Gracias a ti.
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0: Pues antes de irnos a publicidad escuchábamos estos mensajes a favor de las manifestaciones en apoyo a Ceuta, en todo el archipiélago. Estábamos hablando con nuestra compañera Maite Álvarez, que se encontraba en directo en la Plaza de España, y también con algunos vecinos del barrio de la Isleta que habían acudido a la Plaza de Santa Ana para manifestar su apoyo al pueblo ceutí. Paralelamente, en Santa Cruz de Tenerife, en el entorno de la Plaza Weiler, y también en Las Palmas de Gran Canaria, en la Plaza del Pilar Nuevo, se están produciendo concentraciones contra manifestaciones para luchar contra el racismo y la xenofobia que consideran los convocantes que adquieren estas manifestaciones en apoyo a Ceuta con intereses partidistas por parte del PP y Vox. Vamos a irnos hasta allí, hasta la Plaza del Pilar Nuevo, detrás justo de la Catedral de Santa Ana, apenas a escasos minutos, a escasos metros de donde se está realizando esa manifestación a favor de en apoyo a Ceuta, para hablar con David Abad, uno de los convocantes de esta concentración antirracista. David, muy buenas tardes.
18: Hola, buenas tardes.
0: ¿Cómo está la situación en estos momentos? ¿Cuál es el ambiente, no, en el centro de la capital Gran Canaria? Porque además ustedes tienen, bueno, pues los dos escenarios muy, muy, muy cerquita.
18: Pues sí, la verdad, hay mucha gente que esperamos que venga, y todavía no sabemos cuánta gente va a haber en la otra contramanifestación y en esta concentración.
0: Ustedes consideran que las manifestaciones convocadas en apoyo a Ceuta tienen un componente racista. ¿Por qué? ¿Qué elementos concretos de estas movilizaciones les llevan a hacer esta afirmación?
18: Bueno, pues ir en contra de las personas negras, de las personas moras, de las personas migrantes, racializadas, criminalizándolas, todo el rato.
0: Los convocantes de las manifestaciones dicen que se movilizan por solidaridad con los vecinos de Ceuta y sobre todo para reclamar seguridad. ¿Por qué consideran ustedes que detrás de este discurso se está criminalizando a personas migrantes, ¿no? Como estás comentando, David.
18: Sí, porque detrás de cada discurso seguritario siempre permanece la criminalización de cada persona no blanca. ¿A qué nos referimos? Vienen a invadirnos. Un niño de 12 años que su padre lo obliga, por ejemplo en Marruecos, le obliga a beber alcohol o es abusado sexualmente, ese niño es un criminal. ¿Por qué lo dejan como criminales? ¿Por qué nos criminaliza a los cuerpos negros, racializados?
0: ¿Creen que se está utilizando lo ocurrido en Ceuta para presentar a las personas migrantes, especialmente a personas musulmanas y racializadas, como una amenaza?
18: Sí, efectivamente. También señalamos la responsabilidad del Estado español y de la Unión Europea en Canarias. Ceuta y Melilla no puede seguir siendo utilizadas como territorio de contención de una Europa fortaleza.
0: En su comunicado hablan también de agresiones racistas, destrucción de refugios y obstáculos a la ayuda humanitaria, como hemos podido ver también en estos días pasados. ¿Qué es lo que están reclamando por parte de los colectivos y también los convocantes de esta manifestación antirracista, ¿no? Exactamente, sobre todo al gobierno español y también a las instituciones europeas.
18: Pues que nos cuiden, que somos parte de España, que nos cuiden como nosotros intentamos cuidar a España, que no nos criminalicen más, que nos escuchen, que haya políticas efectivas para las personas racializadas y antirracistas y para la clase trabajadora, porque esto también va de clase.
0: ¿Qué cambios creen que deberían de producirse en las políticas migratorias?
18: Pues que las clases no se dividan, que las clases puedan también condenar, la clase trabajadora pueda condenar todo acto violento contra el racismo. Es súper importante que todos nos unamos por una vez y que dejemos de utilizar la migración por vínculo a miedo. Por ser migrante no tenemos por qué ser violento.
0: Pues David Abad, uno de los responsables de esta concentración antirracista ahora mismo que se está produciendo en el entorno de la presa de Santa Ana, detrás de la presa de Santa Ana, en este caso concreto en la presa del Pilar Nuevo. Muchísimas gracias y también pues ver cuánta gente también va a recibir este mensaje y a ir a esta manifestación a partir de las 7 de la tarde. Muchísimas gracias.
18: Gracias.
0: Antes de cerrar esta ventana, vamos a volver a conectar con nuestra compañera Maite Álvarez, que se encuentra en la Plaza de España, en Santa Cruz de Tenerife. Maite, buenas tardes.
1: ¿Qué tal, Marta? Buenas tardes.
0: Ha aumentado la afluencia de gente en estos momentos, en estos 20 minutos, escasos 20 minutos, en los que hemos comenzado esta retransmisión.
1: Pues sí, la verdad es que poco a poco, como decíamos antes, ese goteo ya no es tan goteo. Es verdad que ya se ven bastantes más personas. Sobre todo las identificamos porque muchas de ellas llevan la bandera de España, ondean la bandera de España tanto en la mano como en sus camisetas. Y hemos visto también también algunos dirigentes políticos de la zona, aquí enfrente al Cabildo, justamente, pues sobre todo afines al Partido Popular, es verdad. Y al otro lado, en las mismas puertas, estamos entre la puerta del Cabildo y la charca de la Plaza España, ya en la charca sí que se ve mucha más gente de todo tipo, gente joven, gente de mediana edad y gente algo más mayor, con pues lo mismo, portando esas camisetas y esas banderas, que pues lo primero que nos dicen es y nos reivindican. Una de ellas nos decía: no somos afines a ningún partido político y aquí no venimos a hablar de nuestra ideología de izquierda o derecha, sino uh-huh. a mostrar simplemente el apoyo y la solidaridad con el pueblo ceutí en este día de la ciudad autónoma. Y más allá de eso, no pretendemos, algunos de ellos decían, no pretendemos ir más allá que eso, ese mensaje de solidaridad, no tanto a un afín a ninguna ideología política.
0: De momento sigue la calma, no se escucha ningún cántico, ninguna reclamación, ¿no?, que quiera hacer el pueblo de Canarias en apoyo al pueblo ceutí.
1: Sí, quedan esos 20 minutos todavía para que empiece uh-huh. como oficialmente la convocatoria que estaba pensada para las 7 de la tarde. Entonces todavía es un poco pues ir viendo el ambiente, como te decía antes, la gente observa, mira, escuchan y se van poniendo por algún ladito para ir preparándose para el comienzo a las 7 en 20 minutos. Uh-huh.
0: Pues Maite Álvarez, en directo desde la Plaza de España, Santa Cruz de Tenerife, muchísimas gracias por contarnos y ser nuestros ojos. Nosotros vamos a poner punto y final a la ventana de Canarias. Nos escuchamos en un nuevo programa mañana a partir de las 6:20 de la tarde y recuerden que toda la información actualizada y de estas manifestaciones a favor del pueblo ceutí esperan a las 7:25 en Hora 25 Canarias. Un abrazo.
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27: Este sonido en directo de las calles de Ceuta, donde a esta hora miles de personas se manifiestan en protesta por lo que están sufriendo desde hace ya 34 días. Muchas banderas españolas, eslóganes de crítica al gobierno español por su parálisis, por su retraso en tomar medidas, y un ambiente que, como vamos escribiendo, se ha ido enrareciendo durante los últimos días. Esperemos que esta manifestación muy masiva, con muchísima gente en la calle y también con algunas ausencias notables de asociaciones vecinales, no registre ningún incidente. ...2 de septiembre, por cierto, Isaías, es el día, es la fiesta de Ceuta, pero también de tu tierra.
28: Es la fiesta en Palencia y también tenemos que decirlo, pero sí, hoy, Francino, todo el mundo y todo el país está mirando a Ceuta.
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27: Pues tú dirás por dónde empezamos.
28: Bueno, pues en realidad llevamos tomando el pulso a lo que sucede en Ceuta desde hace semanas, y esta mañana en Hoy por Hoy han decidido hablar y abrir el programa hablando con la vicepresidenta de la ciudad autónoma, con Kisi Chandirimani, que nos contaba cómo están viviendo este día agridulce.
29: Día en el que tenemos mucho que celebrar, pero que evidentemente nos embarga la tristeza. Hoy tenemos una calma tensa porque la situación no ha mejorado. Yo creo que ha empeorado según ha ido pasando estos 34 días ya. Por supuesto, los ceutíes enfadados, crispados, cansados, pero también demostrando un nivel de humanidad y una raza que creo que es encomiable, que es, la verdad, para ponerlos en un altar, si se me permite la expresión.
28: De tensa calma hablaba la vicepresidenta, y el crecimiento de esa tensión a lo largo de las semanas lo ha vivido desde el primer día nuestro compañero Nicolás Castellano, que nos contaba a las 4 de la tarde cómo han ido evolucionando las cosas.
30: El ambiente ha cambiado mucho. Estamos aquí desde el 31 por la mañana y hemos visto evolucionar la situación, como al principio todo era solidaridad y apoyo. Es verdad que hay que recordar que los 3 primeros días les dejaron sin comida ni agua, cerraron todos los supermercados, las tiendas, para que se volvieran de manera voluntaria, entre comillas, a Marruecos. Después empezó a desarrollarse la solidaridad vecinal, que todavía a día de hoy, 34 noches después, siguen acogiendo a niños y adultos, porque las dos administraciones, la estatal y la local, siguen sin dar una respuesta como todos los ciudadanos desean aquí en Ceuta. Y finalmente lo que se ha ido desarrollando, y el culmen fue hace unos días, fue esa especie de criminalización por parte de algunos, que son una minoría pero son muy ruidosos, cuando se vio la escena brutal de un grupo de ciudadanos que se sentaban delante de los camiones de Cruz Roja que iban a dar la única comida que reciben muchos de los adultos y de los niños que están en las calles de Ceuta.
28: La criminalización de los migrantes, pero también la de quienes están ayudando a los migrantes. Esta tarde hemos hablado en La Ventana con Rick Fernández, que es coordinador de la ONG No Name Kitchen, que se han visto señalados en las redes sociales hasta el punto de que sus identidades están circulando desde hace días en chat de grupos de ultraderecha. Los acusan de proporcionar a los migrantes material para hacer explosivos caseros o sprays de gas pimienta para atacar a policías y a militares. Todo eso es falso, pero ¿quién ha filtrado esos datos?
2: Bueno, es difícil y aterrador a la vez, ¿no? Eso, bueno, tendrá que comprobarse y resolverse en un juzgado, pero desde luego las únicas personas que han hecho estos controles hasta ahora han sido miembros de la Policía Nacional y del Ejército, ¿no? Si han sido miembros de los fuerzas, cuerpos y fuerzas de seguridad del Estado, habrá que verlo, pero para nosotros no vemos muchas alternativas y es realmente preocupante, claro.
28: Y el señalamiento a esta ONG ha llegado también a la persecución a través de las redes y a las amenazas personales a sus miembros.
2: Todos los días es un océano de mensajes, amenazas de muerte. Vemos además en las capturas de estos grupos fotos de compañeras: a esta zorra hay que violarla, a esta vamos a matarla, vamos a entrar en vuestra casa. Entonces, bueno, gente del equipo se ha ido, lógicamente, un clima de miedo. Y a su vez, como organización, bueno, sabemos que no podemos garantizar la seguridad porque es complicado y somos una organización muy pequeña, pero a su vez hay gente que está en bastante peor situación que nosotros y tenemos que continuar y no podemos tomarnos vacaciones.
28: Y Guillermo Lerma, el jefe nacional de la cadena SER, nos señalaba la paradoja porque mientras estos grupos de ultraderecha señalan a estas ONG con bulos, sin embargo, en el otro lado, esos mismos grupos están actuando violentamente y a cara descubierta.
3: Quienes sí lo están haciendo a cara descubierta, además, y haciendo convocatorias públicas, son perfiles como el que fuera líder de la organización que estaba vinculada a Vox, Revuelta, que hoy, lo estaba viendo ahora en redes sociales, han convocado esta tarde en el centro de Ceuta a que la gente acuda para entregar sprays por la seguridad de las mujeres, con mensajes que están publicados en las redes sociales, con sus nombres y sus apellidos.
5: Ya.
3: El único requisito es que vayas con tu DNI, que seas mayor de edad, y esta organización ultraderechista, vinculada en su momento a Vox, está haciendo esas convocatorias públicamente y se ha dado la paradoja de que son ellos los que acusan a estas organizaciones que están haciendo esa labor solidaria de lo que ellos están haciendo a cara descubierta.
28: En fin, seguimos pendientes de la manifestación que en estos momentos discurre por las calles de Ceuta. Esta mañana la vicepresidenta confiaba en que esa manifestación se desarrollase pacíficamente.
29: No me preocupa. Los ceutíes llevamos demostrando 34 días que somos un pueblo hospitalario, un pueblo solidario, un pueblo resistente, resiliente, paciente. Y mire, los ceutíes no lo vamos a permitir, que nadie venga a alborotar la convivencia ejemplar de la ciudad de Ceuta. Y mire, los ceutíes, yo siempre lo digo, lo llevamos en el ADN porque hemos crecido con esa convivencia, con ese respeto, con ese saber estar y con esa diplomacia de la que los ceutíes hacemos gala. Nosotros vivimos en la España de dentro de 40 años, porque esta convivencia, este respeto, este saber estar tendrá que ser el de la España que vivamos dentro de un tiempo.
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28: Y con Nieves con Costina pues hemos aprendido por qué Ceuta celebra su fiesta este día, un 2 de septiembre, y hemos tenido que viajar siglos en el tiempo y algunos kilómetros en el espacio para llegar hasta Portugal.
7: Porque ese día de 1415, o sea, hace 6 siglos, Portugal se quedó oficialmente con Ceuta. ¿Por qué Ceuta celebra su fiesta autonómica el día que Portugal la conquistó? No lo sé. Por no dejar de decir que la fecha del 2 de septiembre está mal puesta. Es que si los ceutíes quieren celebrar el día que fueron portugueses, la fiesta debería ser el 21 de agosto. Porque el 2 de septiembre no fue el día que Portugal conquistó Ceuta.
5: ¿Ah, no?
7: Fue el 21 de agosto de 1415, cuando todo el mundo cristiano se regía por el calendario juliano.
5: Ah, el lío de los calendarios.
7: Claro, bueno. Hasta 167 años después, Portugal no cambió al calendario gregoriano. Y entonces el 21 de agosto pasó a ser 2 de septiembre, pero a partir de 1582. Pero la fecha de la conquista portuguesa fue el 21 de agosto.
28: Y si quieren cambiar la fecha del día de Ceuta en el futuro, pues podrían mirar al 13 de febrero, que es cuando en 1668 se firmó el Tratado de Lisboa, que convertía ya a Ceuta para siempre en una ciudad española. Pues hemos mirado a Ceuta en este día, seguimos mirando, pero también hemos circulado por otros territorios de la vida. En Hoy por Hoy, por ejemplo, han planteado el meollo de esta iniciativa de la Real Federación Española de Fútbol de financiar la congelación de óvulos para sus deportistas. Ana Peleteiro, que es deportista de élite y ha sido madre, no está en contra de la congelación, pero tiene dudas sobre esta medida concreta.
1: El retrasar una vez más, ¿no?, que eso esté dentro de la discusión, el cuándo querer ser madres de una forma que no es la biológica, me parece un error. Tú eres la que compites y tú misma decides, ¿no? Igual que te separa de la competición o del entrenamiento una lesión, pues te puede separar un embarazo, pero es que además ya somos muchas las mujeres que hemos demostrado que durante el embarazo se puede entrenar, se puede mantener la forma y que después del embarazo, con un apoyo también. Entonces yo creo que la lucha debe de estar más en la conciliación y en el acompañamiento a esas mujeres que deciden ser madres para que sientan el apoyo de que sí es posible y que eso no las va a apartar de su trabajo.
28: Y en este día siempre hablamos de economía aquí en La Ventana, pero también lo han hecho esta mañana en Hoy por Hoy hablando con Belén Carreño sobre la inflación, que está disparada y, bueno, tiene sus cosas, porque como el colesterol, pues la hay buena y la hay mala.
5: ¿Sabes el símil este siempre, no? De la inflación y el colesterol, la inflación buena, la inflación mala. La inflación en general es necesaria, ¿vale? Por eso el Banco Central Europeo siempre pone esa idea del 2%, ¿no? Que sería ese colesterol óptimo que todos necesitamos para vivir y que no perjudica. ¿Qué pasa? Que hay una cosa que se llama la subyacente. Esa subyacente sí que tiene que estar bajita, ¿vale? Esa sería la inflación mala, que cuanto más bajita, mejor.
28: Y con Santiago Niño hemos hablado de vivienda, de piscinas y de quesos, porque la Montera Picona de Ramón, un restaurante de Gijón, ha pagado 37.500 euros en una subasta por el mejor queso de Cabrales, el que produce la quesería Ángel Díaz Herrero. ¿Es un gasto inútil? ¿Es una inversión?
9: Yo creo que esto no es un gasto. Yo creo que esto es una inversión porque, en primer lugar, le va a dar publicidad a mansalva a esos restaurantes. En segundo lugar, porque con este queso van a hacer mini raciones, condimentos, lo van a introducir en salsas y evidentemente a todo van a poner que esta es la pieza, que por cierto es récord Guinness, más cara de queso de Cabrales, ¿no? Yo creo que con creces, con megacreces, van a recuperar.
28: Esa inversión. Sí. Pues desde luego es importante recuperar 37.500 euros, que es lo que han pagado por este queso. Bueno, Matías Vallés nos ha contado otra cosa sorprendente, si es que ya Baleares tiene más litorales de piscina que de costa natural. Y hemos hablado de ciudades verticales con Ana Morales y las greguerías, las dos primeras, se las han dedicado precisamente a Ana Morales.
11: Creo que hasta una científica como Ana Morales va a validar esto que dice aquí Andrés Diplotti.
12: Recuerden que en contra de lo que se dice es perfectamente posible ver un eclipse sin protección ocular. Lo que ya es mucho más difícil es ver dos.
11: Eso ya. Ahí está jodido. Eva Paz, no ha preguntado a la persona indicada.
13: Perdone, ¿la unidad de pediatría? Pues no lo sé, niños por segundo, supongo.
11: Esto sí me gusta. Y acabamos con un poquito de historia a cargo de Beethoven Todo.
13: Majestad, tenemos a las huestes y mesnadas prestas para atacar desde el Otero. ¿Qué hacemos? No he entendido ni hostias, pero tú dale.
28: Dale por si acaso.
3: Sí, sí.
28: Bueno, y acabemos hablando de emociones que vienen cargadas en los últimos tiempos. El lunes estuvieron aquí en La Ventana Sorogoyen, Bardem, Victoria Luengo. Nos presentaron El Ser Querido. Y hoy hemos hablado con Carlos Boyero de esta película y ha preferido hablar del director. Le emociona más el director que la película, que le ha gustado, pero bueno.
14: Siempre tengo interés con el cine de Sorogoyen. Sí. Es un tipo que cambia de estilo en cada película y es muy inteligente y lo sabe, encuentra el lenguaje para lo que quiere contar, ¿no? Y luego hay películas y series suyas que me fascinan. Y es un director de calidad y con cosas, con muchas cosas que contar, ¿no? Pero entre esas cosas que él quiere contar hay algunas que me han tocado muy de cerca y otras con las que mantengo distancia.
28: Y a nosotros nos ha tocado hoy un podcast que hemos tenido en el Club de la Escucha. Se titula La Memoria en Ruinas.
15: Quiero volver para respirar.
28: que se plantea qué es lo que está pasando con el patrimonio español, sobre todo en aquello que llamamos la España vaciada, ¿no? Más de un millar de edificios históricos puede desaparecer en los próximos años si nadie lo remedia. Y esto es lo que cuentan en el podcast los periodistas José María Sadia y Andrea Morán, que han recorrido pueblos abandonados, monasterios, yacimientos y han hablado por el camino con historiadores, arquitectos, arqueólogos y con los vecinos que ven morir la iglesia de su pueblo o su castillo.
0: Se acuerdan ahora. Cuando esto, si lo hubiéramos cogido hace, por ejemplo, 50 años, pues sí se podría haber hecho algo. Ahora requiere una inversión multimillonaria, cosa que no veo, por otro lado, tampoco que se tenga por qué hacer. Es una lástima, pero sí, nos hemos acordado tarde, por así decirlo.
8: ¿Qué futuro tiene esta iglesia?
0: Yo creo que caerá, caerá. Tardará muchísimos años, es decir, no va a caer en 2 años, ni en 10. Porque antes construían las cosas de manera muy distinta, pero quedará en el olvido.
28: Pues esto es lo que sienten quienes están viendo esta memoria que se está arruinando, y Andrea Morán nos ha contado lo que ella ha sentido al escuchar y al recoger estos testimonios.
10: Pues a mí me sorprendió mucho que hay personas que sienten el patrimonio muy de cerca, que tienen una relación muy emocional. Primero porque esos edificios les han acompañado durante toda la vida. Y luego me pasó en muchas ocasiones que yo salía de Madrid a las tantas de la mañana para acabar en uno de estos pueblos, y de alguna manera estos edificios me sacaban del tiempo. Hay algo evocador en entrar en esa iglesia, que yo recuerdo perfectamente, la de Cabreriza, que tiene un agujero en la cúpula y de ahí sale un árbol que nace la vida. Pero sí que esa parte romántica, pero al mismo tiempo desoladora, ese contraste, lo sentí muy de cerca y al mismo tiempo me hacía relativizar de alguna manera, ¿no? Pensar en todas las personas que vinieron antes y en todo lo que pudo ocurrir en ese lugar.
27: Qué mirada tan interesante, ¿verdad?
28: Muy interesante.
27: Joder, y qué sugerente resulta el título de este podcast, La memoria en ruinas. Así cerramos la ventana. Un abrazo muy grande y, como siempre, todos los ánimos del mundo. Y un beso. Adiós.
28: Adiós.

0: Son las 8 de la tarde, las 7 en Canarias.
1: Hora 25. El láser. José Luis Sastre.
0: Hola, buenas tardes. El informe que nadie había visto, ya lo hemos visto. Hemos visto esta tarde y leído ese informe policial sobre la entrada en Ceuta y ahora les vamos a contar lo que dice. Habla de permisividad de agentes marroquíes, de gendarmes marroquíes guiando a gente para que llegase, entrara en Ceuta, pero también dice que no puede establecer la autoría. Esto a unas horas de que Sánchez comparezca en el Congreso. Pero ahora mismo, eso será mañana, ahora mismo, en este mismo instante, la noticia está en Ceuta. En Ceuta y en las ciudades en las que ya hay en este momento convocadas las concentraciones por Ceuta. Este es el sonido en directo que llega de Ceuta, donde la asistencia es masiva. Ha comenzado la protesta allí frente a la Muralla Real y ha ido recorriendo la ciudad. ¿En qué punto está ahora mismo Nicolás Castellano? Adelante.
2: ¿Qué tal? Buenas tardes. La concentración masiva en las calles de la ciudad de Ceuta, con personas de todas las generaciones, abuelos, nietos, sobrinos. Hay también integrantes de los cuerpos de fuerza de seguridad del Estado, de todos los partidos políticos. Está ahora mismo la Plaza Nuestra Señora de África. Los testimonios vienen a refrendar esa sensación de abandono por parte de la administración del Estado.
3: Estamos aquí porque queremos reivindicar que Ceuta vuelva a ser una ciudad segura, una ciudad normal, como todas las ciudades españolas, como todas las ciudades europeas.
4: Que mientras los que tienen que tomar medidas no las toman el ciudadano, luego tenemos derechos al pataleo.
5: El mensaje que quiero lanzar es que venga el rey inmediatamente, a la mayor brevedad. Nosotros tenemos paciencia, pero que queremos que venga.
2: Son, José Luis, algunos de los testimonios a esta hora de la tarde. De momento, la cabecera de la concentración no ha llegado a esta plaza, donde se espera también que llegue el presidente de la ciudad autónoma, Juan Jesús Vivas, que ha recibido un auténtico baño de masa en esa pancarta que encabeza la concentración.
0: Mucha gente ahora mismo en las calles de Ceuta. En realidad estamos viendo a mucha gente en muchos sitios. A las 8 tenía que empezar la concentración en Barcelona, en Valencia, en Sevilla, en Bilbao, en prácticamente todas las ciudades grandes y medianas del país. En la de Madrid, además, está previsto que acudan Alberto Núñez Feijóo y Santiago Abascal. Por un lado, pues, la noticia está en la calle, por otro está en ese informe de la policía que publicó anoche El Español y que el ministro Marlaska tuvo que pedir por carta. La jueza de la Audiencia Nacional encargó a los agentes que le guardaran el secreto, hasta hoy, cuando ya lo hemos podido leer. Dice que una entrada así, a Ceuta, tuvo que estar organizada sobre el terreno y dice también que las fuerzas de Marruecos y agentes de paisano fueron sujetos activos. Pero concluye a la vez, concluye la policía, que no puede determinar quién fue el autor de esa entrada, Javier Bañuelos.
6: Sí, la policía no tiene dudas de que la entrada masiva se diseñó anticipadamente para buscar el colapso de la frontera española, pero desconoce quién lo organizó. Habla de una autoría intelectual difusa. No señalan en el informe directamente al gobierno de Marruecos, no acreditan su planificación, su participación, pero sí la participación directa de las fuerzas de seguridad marroquíes por su pasividad con un despliegue escaso aquel día del trono, también por el guiado activo de agentes marroquíes que indicaban a la masa por dónde debían cruzar exactamente a nuestro país.
0: Ceuta en la portada ahora mismo, tanto por ese informe como por las concentraciones, en muchos casos multitudinarias, que se están produciendo a esta hora de la tarde en muchas de las ciudades de nuestro país. Pero hay además una última hora que nos lleva a Murcia, donde tres guardias civiles han sido heridos tras ser embestida su patrullera por una lancha dedicada al tráfico de personas. Murcia, Rafa de Paco.
7: Se ha producido durante una operación de la Guardia Civil en la costa de la región de Murcia, que se ha saldado con dos detenidos. Estos serían los patrones de una embarcación dedicada al petaqueo, es decir, a suministrar combustible a otras lanchas para transportar a personas desde Argelia hasta España. Según ha informado la Asociación Unificada de Guardias Civiles, estos ocupantes embistieron contra una patrullera de la Benemérita cuando intentaban evitar ser interceptados en Águilas. Como consecuencia del impacto, tres agentes han resultado heridos, uno de ellos de mayor consideración y con necesidad de 5 puntos de sutura. Fuentes próximas a la investigación han asegurado a la cadena SER que el asunto se encuentra ya judicializado, por lo que serán las diligencias abiertas las que determinen las circunstancias exactas del incidente y las posibles responsabilidades derivadas de los hechos.
0: A las 8:30, hora 25 Deportes Gallego. Atentos hoy a los tenistas españoles en el US Open. Buenas tardes.
8: Porque, buenas tardes, Astres. Tenemos hasta 5 participaciones españolas hoy en ese torneo. Ha ganado ya Paula Badosa. Ha ganado Dani Mérida, el chaval de 21 años, a Rublev. Y están en juego los partidos de Rafa Jódar y de Jaume Munar. De madrugada jugará Carlos Alcaraz. Fuera del tenis, en fútbol, vuelve a ser protagonista y por algo sucedido fuera del campo el madridista Raúl Asencio. Se ha conocido hoy que dio positivo en un control de alcoholemia el pasado 16 de agosto, en un control de la Guardia Civil realizado en Gran Canaria. A las 6:30 de la mañana casi cuadruplicó el límite permitido. Aparte de los 14.000 euros de multa y la retirada del carnet del Real Madrid, le abre expediente y le va a sancionar aplicándole el régimen interno del club por conducta imprudente y negligente.
0: Pendientes de Ceuta empieza este hora 25. Esther Bazanola.
9: Mientras espera el metro, prepara el tupper de mañana, ordenamos, resumimos y actualizamos todas las noticias del día. Y volvemos a Ceuta, esa manifestación que transcurre por las calles de la ciudad autónoma. La cabecera de la manifestación, lo apuntaba Nico al principio, no había llegado todavía al final. Es una manifestación con mucha participación. Miguel Ángel Mendoza, buenas tardes.
10: Buenas tardes, pues sí, la manifestación ya ha llegado a lo que es la cabecera, aquí a la Plaza de África, y ahora mismo están en el momento de la locución. Podemos escuchar las alabanzas que está recibiendo quien está precisamente en el turno de palabra. Una manifestación que calculamos tendrá entre 15.000 y 20.000 personas. Es una primera apreciación, aunque nadie oficialmente ha ofrecido una cifra. Lo cierto es que desde aquí observamos banderas de España, banderas de Ceuta, camisetas. Cualquier cosa vale para reivindicar que Ceuta está viva, que Ceuta quiere seguir adelante y que Ceuta no se vende, Ceuta se defiende. Es uno de los lemas, evidentemente, que se observa en miles de camisetas.
9: Escuchamos de fondo la lectura de ese comunicado al término de la manifestación que ha transcurrido por las calles de la ciudad autónoma.
11: Por eso queremos alzar la voz con un mensaje claro y rotundo. Ceuta, eres y serás siempre España.
9: Vamos a buscar otra imagen a esta hora en Barcelona, porque allí en pleno centro de la ciudad coinciden en la misma plaza una manifestación antifascista con la concentración convocada por el Partido Popular en el centro de Barcelona, en la Plaza Sant Jaume. Está nuestro compañero Xavi Abelló, adelante.
12: Sí, la Plaza Sant Jaume está dividida en dos ahora mismo. Una decena de furgones de los Mossos de Escuadra creando un cordón policial en medio de la plaza para que las dos concentraciones contrarias no puedan encontrarse físicamente y con mucho se dediquen a intercambiarse gritos, que es lo que sucede constantemente. Centenares de personas en cada uno de los lados, quizá más llena la promovida por el PP y Vox en favor de Ceuta, llena de banderas españolas con gritos contra Pedro Sánchez y contra la inmigración. Y en el otro lado, muchas menos banderas y gritos de fuera fascistas de nuestros barrios hoy o ninguna persona es ilegal. Antes de empezar, se ha vivido algún momento de tensión entre algunos manifestantes contrarios que se han encontrado y ha habido algún empujón, pero la policía les ha separado enseguida y no ha ido a mayores.
9: Javier Bañuelos, volvemos contigo. Ya hemos apuntado en portada las claves de ese informe policial sobre lo ocurrido en Ceuta el día de la llegada masiva. Se habla de permisividad y de participación activa. Lo primero, ¿cuál es el relato que hace la policía de esos movimientos?
6: Bueno, fue una planificación, o sea, una acción planificada ajena a las mafias. Nada responde a las organizaciones criminales que habitualmente trafican con personas. En eso incide este informe de la Comisaría General de Extranjería. La Policía Nacional destaca que hubo un patrón similar al que Marruecos ya reivindicó en 2021, un modus operandi incluso mejorado que requeriría medios técnicamente cualificados para haber movilizado a una masa tan grande a través de las redes sociales. La policía, Esther, no tiene dudas de que la entrada masiva se diseñó anticipadamente para buscar el colapso de la frontera española y eliminar la capacidad de respuesta por parte de nuestro país, que no fue casual, además, que entrasen primero los jóvenes de 15 a 25 años equipados con aletas y trajes de neopreno y en una segunda fase familias con niños. Y no fue casual tampoco, ni inocuo, dice el informe, que fuese el día del trono. Pero la policía, Esther, no define quién organizó esa entrada masiva. Habla de una autoría intelectual difusa. No señalan directamente al gobierno de Marruecos como responsable de esa planificación, pero sí acredita su participación directa. La policía menciona en concreto la pasividad de las fuerzas de seguridad marroquíes, habla de pasividad, y también de permisividad, total permisividad de los agentes marroquíes que asumieron un rol de guiado activo. Por un lado, agentes uniformados que dieron indicaciones a los migrantes para superar obstáculos, según las imágenes analizadas, y también agentes dinamizadores, dice el informe, no uniformados, que daban indicaciones a los propios gendarmes marroquíes para que guiasen a la masa.
9: Segundo asunto, una vez leído el informe, Javier, ¿en qué se basa la policía para llegar a las conclusiones que llega?
6: Bueno, básicamente, Esther, fuentes abiertas, es decir, la policía no maneja sus propias imágenes o vídeos, pero sí han analizado y cotejado esas imágenes que circularon aquellos días, a las que dan total veracidad, grabaciones que aportan al juzgado, donde se ve, por ejemplo, a esos gendarmes marroquíes guiando a la masa hacia la frontera de Ceuta a través de la ciudad marroquí de Castillejos. El informe, Esther, sí aporta imágenes satelitales propias de la policía para demostrar que aquel 30 de julio no había presencia de gendarmes marroquíes en la frontera junto a España. El despliegue policial de Marruecos, dice el informe, era sensiblemente más reducido de lo habitual. Los investigadores externos de la Comisaría General de Información también han hecho su propia aportación, en concreto analizando todos los grupos de WhatsApp, TikTok y Facebook, donde se recogía multitud de mensajes jaleando para entrar a España el 30 de julio. La policía, por último, también entrevistó a cientos de migrantes. Todos, Esther, coincidían de forma casi unánime, dice el informe, que los propios gendarmes marroquíes les dieron indicaciones sobre cómo debían entrar a nuestro país.
9: A lo largo de todo el día se ha ido hablando del contenido del informe. Ahora ya lo has analizado, lo hemos podido analizar. Vamos a recordar que tras la publicación de la información del Español anoche, el día empezaba con el ministro del Interior pidiendo explicaciones al director de la policía y ha generado, podríamos decir, durante horas una nueva crisis por este asunto.
6: Sí, desde anoche, bueno, el ministerio vivía sumido en una auténtica crisis al más alto nivel. De hecho, varias fuentes policiales de peso temían incluso que hubiese algún cese, viendo el tono de la carta tan duro del ministro, la carta que envió al director de la policía, una carta en la que le exigía que le aclarase si Marruecos estaba implicado y por qué le ocultaron ese informe. La explicación a este último, Esther, la conocíamos hoy mismo. La jueza de la Audiencia Nacional dio orden directa a los investigadores de la policía de no informar a sus superiores, por eso ni siquiera el director de la policía tenía este informe. A las 10 de la mañana, el propio director de la policía, Francisco Pardo, convocaba a los comisarios responsables del informe y en ese momento el director recibió por primera vez el documento después de que la magistrada María Tardón le autorizase y levantase esa restricción. Una vez leído el informe, el director aclaró esta misma tarde al ministro del Interior, Fernando Grande Marlaska, que en ese informe en ningún momento se mencionaba directamente a la implicación directa de Marruecos en la planificación o ejecución de la entrada masiva en Ceuta.
9: Javier, gracias. Buenas tardes. Recordamos que mañana el presidente del Gobierno comparece en el Congreso. Podrán seguirlo aquí en directo en Hoy por Hoy para explicar toda la crisis. Una comparecencia que ya se esperaba complicada. El líder del PP a mediodía sacaba esta conclusión.
13: Es evidente que el Gobierno lo sabía y lo tapó. Nos ha mentido a la cara, ocultando las advertencias existentes e ignorándolas. Desde el presidente a todos y cada uno de sus ministros.
9: El mando único, el ministro Ángel Víctor Torres, ha respondido a primera hora de la tarde.
14: Nada nuevo, ¿no? Desde el primer día pide elecciones por cualquier asunto, ¿no? Da igual. O sea, lleva estos casi 4 años en una permanente obsesión de que haya elecciones de manera clara porque no ha aceptado nunca la mayoría parlamentaria que ha designado a un presidente del gobierno. Pero lo que sí le pido es que sea riguroso en sus afirmaciones. Por tanto, sería bueno que le preguntaran hoy por las declaraciones del director de la policía que ha comunicado lo que todos ustedes han conocido.
9: Hoy es el día de Ceuta y en redes sociales la Casa del Rey lo ha recordado con un mensaje en el que se incluyen 3 palabras, unidad, convivencia y futuro. Esta tarde hemos sabido además que Felipe VI ha hablado con el presidente de la ciudad autónoma, María Majabacas.
15: Le ha llamado para apoyarle por lo que está sufriendo la ciudad y para trasladarle su agradecimiento a los servicios públicos, a la policía, a los voluntarios, asociaciones, gremios y a los representantes de las distintas confesiones por el esfuerzo que están haciendo en la gestión de esta crisis. Antes de la llamada, mensaje institucional en redes sociales, pidiendo unidad, pidiendo convivencia y acompañado de una escenografía que no es lo habitual, con las 3 banderas, la de Ceuta, la de España y la de la Unión Europea, desde el salón más político, el salón de audiencias del Palacio de la Zarzuela.
9: Son las 8:15, las 7:15 en Canarias.
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9: El ático. Con cuentagotas vamos conociendo datos. Hoy por primera vez el entorno de la presidenta de la Comunidad de Madrid ha reconocido que Ayuso visitó el inmueble que compró el gobierno regional y que puso a la venta después de que El País publicara la información. Lo visitó después de la compra, Javier Alonso.
22: La misma Ayuso que públicamente marcó distancias con la operación.
23: Planifica Madrid a lo largo de todo el año, compra y vende inmuebles y de ello no tengo la menor idea porque no es mi competencia saberlo.
22: Pues resulta al final que sí se molestó en visitar el ático. Según su equipo, una vez adquirido. Lo había deslizado poco antes el consejero de presidencia, pero sin señalarla a ella directamente.
24: Lógicamente, cuando se compra un inmueble, obvio que se visita.
22: Para la oposición, prueba suficiente de que Ayuso tenía un interés personal en el inmueble de lujo. Manuel Abergerot, Más Madrid, Óscar López, PSOE.
25: Ayuso nos tomó el pelo cuando nos dijo que no tenía ni la menor idea sobre el ático que le hemos comprado entre todos los madrileños.
26: El ático era tanto para la señora Ayuso que fue ella misma a visitar el ático. Lleva mintiendo más de un mes a los madrileños y madrileñas.
22: Ayuso, por su parte, ha evitado hoy a la prensa y ya van 9 días.
9: Suele pasar. El fin de la temporada turística y la estacionalidad suelen dejar datos negativos del paro en agosto, pero este año hay que mirar con detenimiento las cifras porque se pierde empleo, sí, pero menos, gracias al proceso de regularización de los migrantes. Javier Díaz.
27: En agosto la afiliación ha caído en 162.000 personas, una bajada sostenida por el proceso de regularización. Y es que 75.000 afiliados llegan desde ese proceso solo en agosto. Eso sí, han hecho que suban los parados. Este mes son 45.000, más del doble que en los últimos años. 8.300 extranjeros regularizados han engordado esas cifras. Y es que desde que comenzó el proceso extraordinario, 338.000 personas se han afiliado y 40.000 han ido directamente a la

0: ido directamente a la lista del paro. Joaquín Pérez Rey es el secretario de Estado de Trabajo.
1: 9 de cada 10 extranjeros han ido directamente a nutrir las cifras de afiliación.
0: En cuanto a la bajada de la afiliación, destaca la caída en la educación. De los 162.000 afiliados perdidos, más de 78.000 son de este sector, un dato que se repite cada año y que lastra las cifras de agosto.
2: Y otro dato significativo, se ha disparado este verano, el pasado mes de julio, la utilización del gas natural para generar electricidad. Es un 29%, y esto explica que el precio de la luz se incrementará en un 50% en ese periodo. Sira Valdés.
3: En julio se destinaron más de 12.000 gigavatios hora de gas natural a producir electricidad. Es, según datos de CORE, es un 29% más que en el mismo periodo del año pasado, y eso, junto a los elevados precios a los que cotiza el gas este verano, tiene un fuerte impacto en el precio de la electricidad en el mercado mayorista, que en julio fue casi un 50% más elevado que un año antes. Además, el incremento de producción de electricidad a partir de gas natural también refleja el aumento de la producción de los ciclos combinados para mantener el modo reforzado con el que Red Eléctrica opera el sistema desde el apagón, que se ha incrementado un 5% en relación al año pasado, según estimaciones de la patronal AELEC.
2: Esta vez la respuesta sí ha sido inmediata. Ni 24 horas han tardado la presidenta de la Comisión y el secretario general de la OTAN en responder a otro ataque híbrido de Rusia en territorio europeo. Hablamos del atentado fallido con drones bomba en Leipzig, del que Berlín, recordamos, responsabilizó ayer a Moscú. Corresponsal Enrique García Pozo.
4: La alta representante considera que el intento de ataque con drones bomba cumple las características de terrorismo de Estado.
5: It has all the hallmarks of state-sponsored terrorism.
4: El de Alemania no es un hecho aislado en la guerra híbrida que desde hace tiempo Rusia mantiene contra la Unión Europea. Pero lo ocurrido en agosto supone un paso más. Porque estamos hablando de un ataque con material militar llevado a cabo por agentes rusos en territorio europeo. Y de haber prosperado, probablemente habría costado vidas humanas, decía la presidenta von der Leyen. La alemana ha coincidido con Rutte en aumentar la presión contra Rusia. Por eso Bruselas trabaja ya en nuevas sanciones. Y en el punto de mira, la industria armamentística rusa. Varios países han convocado en las últimas horas a los representantes diplomáticos rusos en sus capitales, y el secretario general de la Alianza ha prometido trabajar sin descanso para garantizar la seguridad de la población.
2: En este punto hacemos otra conexión con una de las muchas concentraciones que están en marcha esta tarde. Estamos en Madrid, en la Plaza de Cibeles. Julia Molina, adelante.
6: Buenas tardes, son centenares de personas las que están congregadas en esta plaza de Madrid con banderas de España y cánticos en contra del gobierno de España y contra Pedro Sánchez en particular. Aquí han instalado un escenario al que acaba de subir el alcalde de Madrid, José Luis Martínez Almeida, que está en estos momentos leyendo un manifiesto. Ha venido también el líder del Partido Popular, Alberto Núñez Feijóo, y el líder de Vox, Santiago Abascal.
2: Imagen a esta hora en Sevilla, en esas manifestaciones, concentraciones de apoyo a Ceuta. ¿En qué punto se encuentra ahora mismo y cuál es el ambiente? Curro García Liñán.
7: Buenas tardes, pues acaba de concluir el acto con el himno de España y aunque aún desconocemos la cifra, masiva movilización en Sevilla en apoyo al pueblo de Ceuta en los alrededores del consistorio, una concentración que abarca gran parte de la Avenida de la Constitución, en la que ha habido gritos contra el ministro Marlaska, el presidente del gobierno Pedro Sánchez, así como presencia de grupos radicales de derecha que eso sí han sido silbados por el resto de asistentes. También ha habido una amplia representación del gobierno de la Junta de Andalucía, entre ellos los vicepresidentes primero y segundo, Antonio Sanz del PP y Manuel Gavira de Vox. Ha hablado el alcalde de Sevilla, José Luis Sanz, la presidenta de la Casa de Ceuta, Rosa Colmenar, y como decimos, acaba de concluir el acto con el himno de España.
2: Son las 8 y 20, 7 y 20 en Canarias. Ponemos publicidad y seguimos.
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2: 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Pepa Blanes, adelante.
13: Danny Boyle filma como si tuviera prisa por captar la realidad. Lo hizo en Trainspotting y en Slumdog Millionaire y lo hace en Ink, título que podríamos traducir como tinta, que cuenta cómo Rupert Murdoch creó The Sun, un tabloide que cambió para siempre el periodismo. Todos conocemos a Rupert Murdoch, pero no cómo fue el proceso de convertir el sensacionalismo en una moda, explica el director de una película que nos pone

0: Los pelos de punta, que como en todo su cine es caótica, frenética y con una banda sonora atrolladora. Y de periodismo y sus problemas hablaba George Clooney.
1: The state of journalism is in question, obviously.
0: ¿Cómo no va a preocuparme que los millonarios controlen a los medios de comunicación y las redes sociales? Decía el actor en una rueda de prensa muy política y emotiva antes de que recibiera el premio honorífico a toda su carrera aquí en Venecia.

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1: Federico García Lorca es el gran protagonista de la nueva temporada escénica, pero no es el único. Otros nombres de la generación del 27, aprovechando el centenario, van a recorrer los diferentes escenarios. Frente al ruido y la incertidumbre de este tiempo, los principales teatros públicos apuestan por la esperanza, la imaginación y el encuentro. Dani de la Fuente.
2: Nombres sobre todo de mujeres, de autoras como Concha Méndez, Luisa Carnés, María Zambrano, Victorina Durán, Ernestina de Champurcín o Mercedes Pinto, para hablar
3: de una fiesta de la palabra, de raíces, de vanguardia, de compromiso, de pasión,
2: pero también de
4: la maldita guerra y la dictadura,
3: exilio, represión, asesinatos y de lo frágil que es la democracia.
2: Yerma el público, diálogos o un Bodas de Sangre en el Teatro Real van a ser algunas de las muchas obras de Lorca que vamos a ver.
5: Frente al ruido y la furia,
6: frente al futuro negado, frente a la destrucción asegurada.
2: Miramos al pasado para entender nuestro presente.
7: Tan raro, tanto ruido, velocidad, opiniones instantáneas.
2: Y para encontrar esperanza en el futuro.
6: Que el futuro es una tarea de pensamiento colectivo y no un destino fabricado por unos pocos.
2: Eso es el teatro, un lugar de pausa y de encuentro.
5: La acción, la emoción, la poesía y el pensamiento.
2: En el que seguir imaginando.
7: A lo mejor eso es la esperanza.
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1: Hora 25, ya saben, va más allá y a esta hora les invitamos a que se queden con nosotros. Hay deporte, hay análisis, hay entrevistas, tenemos de todo. Isabel Pedrote, buenas tardes.
9: Hola Esther, en el tramo de 9 a 10 hoy estrenamos dos secciones, a las 9 la charla, un rato que vamos a dedicar a incorporar la mirada particular de diferentes personalidades. Hoy va a estar con Sastre el historiador Julián Casanova. Luego vamos a hablar de tendencias, siempre acompañado del antropólogo Manuel Delgado, y hoy sobre la mesa va a estar Strava, una red social deportiva que sirve también para otras cosas. Ya en el análisis, Nacho Corredor, Marian Martínez Bascuñán y Gonzalo Velasco. Y aprovecho también para recordar a los oyentes que esperamos sus audios en el Instagram de Hora 25 para ver qué tal el día.
1: Bueno, y vamos a preguntar a Jordi Carbó por el pronóstico del tiempo con estos días. ¿Podemos decir de nuevo verano? Jordi, cuéntanos.
10: Continúa el ascenso de temperaturas y mañana esperamos de media un par de grados más en las máximas que hoy. Superaremos los 35 grados con facilidad en todo el interior peninsular, los 40 cerca del río Guadiana y sobre todo del Guadalquivir, donde tendremos máximas de hasta 44 grados. Más bajas, pero igualmente con mucho calor en puntos costeros, en un día que será soleado, durante la tarde un poco de viento.
1: Son las 8 y 25, 7 y 25 en Canarias. Hay más noticias que les contamos ahora en la SER.
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11: Tiempo para la información regional en la red de emisoras de la cadena SER en Canarias. Hace unos minutos acaban de comenzar en las islas las concentraciones convocadas en apoyo a Ceuta, coincidiendo con el Día de la Comunidad de la Ciudad Autónoma. Las movilizaciones se concentran en Santa Cruz de Tenerife, Las Palmas de Gran Canaria, Telde y Puerto del Rosario, mientras que en Arrecife será a partir de las 8 de la tarde. Vamos a irnos hasta la Plaza de España en Santa Cruz de Tenerife, donde se encuentra nuestra compañera Maite Álvarez. Maite, buenas tardes.
12: ¿Qué tal? Buenas tardes, Marta. Sí, cientos de personas se agolpan ahora a las, bueno, a las puertas del Ayuntamiento y en la Plaza de España. Ahora mismo, justo, empiezan a hacer sus cánticos, de, bueno, en este caso dirigidos al Gobierno de España, hacia Pedro Sánchez. Piden su dimisión con la, bueno, aquí están todos estos personas, cientos de personas, con la intención de mostrar su solidaridad, además, con el pueblo ceutí. La calle Méndez Núñez se encuentra totalmente cerrada por esta gran afluencia que ahora mismo se dirige hacia la zona del Cabildo. Bajan por las calles, bueno, colindantes a la de Méndez Núñez. Vamos a escuchar algunos de ellos.
13: Necesito apoyar bastante a Ceuta, que lo están pasando muy mal, y tener cuidado porque hoy son ellos y mañana podremos ser nosotros.
14: Que vivan tranquilos, en paz, y que puedan salir los niños a la calle, que puedan ir al colegio, a la guardería.
13: Con la gestión, sí.
15: El Pedro Sánchez, que se vaya, y todo el gobierno también.
12: Esto es lo que se oye en esta calle, en un gran descontento con la situación de Ceuta. Este es el sonido y la imagen está ahora en las calles de Santa Cruz de Tenerife, Marta.
11: Gracias, Maite. Una jornada marcada también por las contramanifestaciones convocadas por colectivos antirracistas en Santa Cruz de Tenerife, en la Plaza Weiler y en Las Palmas de Gran Canaria, en la Plaza del Pilar Nuevo, para denunciar el uso partidista de estas movilizaciones. David Abad, portavoz de Derecho al Techo, es uno de los organizadores.
15: Que haya políticas efectivas para las personas racializadas y antirracistas y para la clase trabajadora, porque esto también va de clase.
11: Informe de la Policía Nacional entregado a la Audiencia Nacional que hemos conocido hace unas horas apunta a una participación activa de agentes marroquíes en la entrada masiva de migrantes en Ceuta del pasado 30 y 31 de julio. El documento habla de un guiado activo de los migrantes. El presidente de Canarias, Fernando Clavijo, se ha mostrado perplejo y reclama explicaciones.
16: Es sorprendente, ¿no?, que durante mucho tiempo se haya dicho que no había habido avisos, se haya intentado pues desviar la atención y que ahora aparezca dentro del propio Ministerio de Interior un informe policial que ya advertía de lo que iba a ocurrir y que ya además ponía de manifiesto que la intencionalidad y colaboración de la gendarmería marroquí en ese asalto, ¿no?
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11: Más asuntos, porque la cadena SER ha tenido acceso al borrador del llamado Decreto Canarias, que permitirá al archipiélago utilizar hasta 100 millones de euros de su superávit para ayudas vinculadas a La Palma. Además, el ministro Ángel Víctor Torres confirma que Canarias podrá movilizar más de 600 millones de euros de superávit acumulado. Torres asegura también que el nuevo modelo de financiación aportará unos 1.300 millones adicionales al año a las islas. Declaraciones en Televisión Canaria.
19: Dará respuesta también a la isla de La Palma, de acuerdo a las peticiones fundamentalmente del sector primario, de los agrícolas y también aquello que está en la agenda canaria, como el 60% del IRPF, y por tanto lo confirmamos. Hemos seguido trabajando, como ya yo lo había anunciado, en el mes de agosto y estamos ahora ya puliendo las últimas cuestiones de ese decreto que irá el próximo martes a Consejo de Ministros.
11: Y un suceso porque un turista de 70 años ha fallecido este miércoles tras desaparecer mientras nadaba en la playa de Los Pocillos, en Puerto del Carmen, en Lanzarote. El helicóptero localizó el cuerpo en el agua y los bomberos lo recuperaron. Así hemos llegado a las 7 y media de la tarde en Canarias. Sigue Hora 25 con José Luis Sastre y Esther Bazán aquí en la cadena SER.

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1: Hola Gallego, ¿cómo estás?
2: ¿Qué tal, Sastre?
1: Vamos ahora con el tenis, pero antes dices que traes dos sonidos.
2: Dos sonidos del mercado de fichajes. Mm-hmm. Uno es el sonido que se hizo noticia anoche.
1: Lo vi.
2: A las tantas de la mañana.
1: Desgarradora la imagen, he de decirte. ¿Eh?
2: Cuando Pablo García, ese chaval de 20 años del Betis, salía del club donde le habían comunicado que era traspasado al Racing de Santander y no podía quedarse en el Betis para jugar la Champions.
3: Esperemos que todo vaya muy bien. Y que seamos los mejores champions este año. Un saludo muy grande a todos mis médicos.
2: Increíble, ¿eh?
1: Que lo pasas
2: iba
1: mal.
2: Con la madre en el coche familiar.
1: Sí, eso es amor de verdad por su club, que él es del Betis de toda la vida.
2: Bueno, pues vamos a preguntar ahora en Sevilla qué le parece a los béticos que Pablo García haya tenido que marcharse para que vuelva Ceballos, que es un veterano, ¿no? Y el otro sonido es la presentación de Adama Traoré, que es uno de los fichajes del Depor. El Depor ha sido uno de los clubes más activos en el mercado. Adama Traoré, que llega libre, que firma por dos temporadas y que en su presentación básicamente ha dicho
4: Del proyecto ha hecho que básicamente yo pueda venir aquí. También hablé con Auba, básicamente, antes de venir aquí, que también me aconsejó, básicamente, me dijo, básicamente, lo bueno y lo interesante que es el proyecto, básicamente, y eso me convenció, ¿no? También, básicamente, tengo historia con el Depor. Fue uno de los primeros equipos que debuté, básicamente, con el Barça B también. Básicamente, entonces, parece que era cosa del destino también.
2: El discurso está bien hilvanado.
1: Sí,
2: ¿eh?
1: Básicamente se entiende.
2: Básicamente se entiende que sí. Era lo importante. Aunque
1: bueno,
2: él básicamente lo que tiene que hacer es rendir y jugar bien. Eso está bastante claro.
1: Aquí te dejo.
2: Y por lo demás, lo hemos contado a las 8, es protagonista del día, triste protagonista, Raúl Asencio, el jugador del Real Madrid, de nuevo protagonista fuera del campo. Hoy se ha conocido que dio positivo en un control de alcoholemia el pasado 16 de agosto, cuando estaba en las Islas Canarias, en un control que le hizo la Guardia Civil cuando conducía un Ferrari a las 6:30 de la mañana y casi cuadruplicó la tasa permitida. Admitió los hechos, le han puesto una multa de 14.000 euros, le retiran el carné durante 8 meses y el Real Madrid se ha enterado hoy de la noticia, que es súper fuerte, ¿eh? El Real Madrid se ha enterado hoy de la noticia. Raúl Asencio se está recuperando de una lesión. Está todavía de baja. Indudablemente el club le va a aplicar el régimen interno, le va a caer una sanción dura, pero luego tendrá que seguir entrenando con el Real Madrid. Porque lo que os podemos contar es que Raúl Asencio ha estado en el mercado. El Madrid le ha intentado mover, sacar este verano y no ha sido capaz. Lo mismo es que hay otros clubes que conocían cómo estaba Raúl Asencio. Tenemos Champions femenina, partidos de vuelta de la fase previa con dos equipos españoles intentando clasificarse. El primero, la Real Sociedad, que recibe al Chelsea desde las 7 de la tarde, tenía que remontar un resultado en contra. ¿Cómo está Julen Fernández?
5: Pues parece difícil el sueño Champions para la Real Sociedad. Va perdiendo 0-1 con un gol de la exjugadora de FC Barcelona, Keira Walsh, en el minuto 9 de la segunda parte. Ya son 4 los goles de ventaja del conjunto inglés en el global, por lo que la Real Sociedad, todo apunta a que se tendrá que conformar con jugar la Europa Cup.
2: Así que la Real Sociedad lo tiene difícil. El Real Madrid juega con el Ajax desde las 8. Ya venía con un resultado a favor de la ida. ¿Cómo está Sonia Luz? Hola.
6: ¿Qué tal, Galle? Muy buenas. Pues el Real Madrid buscando su billete a la fase final de la Champions por sexto año consecutivo y de momento lo está consiguiendo, sin goles ahora mismo en el Di Stéfano, pero lo decías, las blancas ganaron 0-2 al Ajax en la ida, así que el resultado les favorece. El Real Madrid, que quiere ganar también el partido de vuelta, con ocasiones de Schroeder, Toletti o Keukelaar, de momento no consigue marcar. Minuto 35 de partido, sin goles en este Real Madrid-Ajax.
2: En la Vuelta Ciclista a España, 11ª etapa, ha ganado el británico Matthew Brennan, la tercera etapa que gana en esta Vuelta. Mañana una prueba dura para el líder Enric Mas, porque la etapa termina en el Calar Alto, una subida dura, y ya veremos ahí si le atacan Roglic, al que saca 1.18 en la general, o Félix Gall, que está a 1.39. Y en el Open de los Estados Unidos de tenis han ganado ya dos españoles, Paula Badosa y también Dani Mérida. El chaval Dani Mérida, de 21 años, ha eliminado a Rublev. Gran partido, remontando un set en contra. Está sufriendo Rafa Jodar, que ha perdido el primer set ante el chino Bu. Y está en juego también el partido de Jaume Munar, de madrugada, jugará Carlos Alcaraz su segundo partido ante el portugués Faria. Así viene el martes. Empezamos, como siempre, el programa con vuestros mensajes de WhatsApp.
7: Gallego, decir que el fichaje más largo es el de Ceballos es tener poca memoria. Ya no te acuerdas de Mbappé, ¿eh? La de plantones que dio.
2: Wow, muy largo lo de Mbappé. Pero es que la memoria... Me he olvidado que hoy no es martes, es miércoles. Deja vuestros mensajes.
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9: Por fin Dani Ceballos ha decidido abandonar el banquillo del Real Madrid. Bueno, abandonarlo no, le han abierto la puerta para que lo abandone. Porque lleva ahí, ya hace ya mucho tiempo, te mandé un mensaje diciéndote que enhorabuena a Joaquín por haber firmado 4 años de suplente más en el Real Madrid. Ahora se va al Betis y para inscribir a Dani Ceballos han tenido que traspasar a Pablo García a la Racing. El pobrete, llorando. Es de Vicente el Betis, pero Joaquín, ¿qué va a hacer? Otra vez con Joaquín. Que Dani Alves, Dani Ceballos, ese no siente Betis ni nada. Si no se hubiera ido hace 4 o 5 años. Venga, Gallego, un saludo.
0: 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Exprésate.
10: Venga, Gallego, anda, espabila.
2: Empezamos. Uno de los equipos noticia en el mercado, sin duda alguna, es el Deportivo de La Coruña. ¿Cómo se ha movido? Adama Traoré, al que hemos escuchado, Aubameyang, pedazo de fichaje, y ayer Jiménez, Casado, Fran Hermida, dicen que el Depor ya no aspira solo a la permanencia, que tiene que mirar más arriba. Buenas tardes.
11: ¿Qué tal, Gallego? Buenas tardes. Bueno, pues desde luego seguro que se ha situado por plantilla en la zona media de la tabla, pero en A Coruña quieren ir poco a poco y el objetivo es la salvación. La guinda del mercado fueron esos dos fichajes de ayer, las cesiones de Jiménez y Casado, con las que el Depor sumó 10 novedades en el mercado, una inversión de 26 millones. Jugadores jóvenes y con proyección, como Amatucci, Jensen o el propio Casado, mezclados con la experiencia de Aubameyang, Gutiérrez, Angeliño o Adama. El Depor quiso mostrar ambición en el mercado y sobre todo lo que quiso es hacer lo posible para quedarse en primera, como sea, luego de estar 8 años fuera de la élite.
2: Gran trabajo del Depor, vamos a ver si le resulta efectivo y no sufre, porque su objetivo, no nos engañemos, es la permanencia en su vuelta a la primera división, quedarse de nuevo ahí. Y la otra noticia la hemos escuchado al principio, Pablo García, ese chaval de 20 años que salía de las oficinas del Betis llorando, que se va traspasado al Racing de Santander, que él había pensado que podía salir otra operación, como ir al Arsenal. Y claro, lo que decía Sastre, se va un chaval de 20 años para que llegue un veterano de 30 años como Dani Ceballos. ¿Cómo se verá eso en la calle, en las calles de Sevilla? ¿Cómo lo verán los béticos? Que tenga que irse uno de 20 para que venga uno de 30. Nuestros compañeros han sacado el micrófono a la calle.
12: Me hubiese gustado que se hubiese quedado, pero siendo sincero, a lo mejor con Anthony iba a ser más complicado.
13: Yo no lo hubiera vendido nunca.
14: Pero es verdad que la imagen llega y da mucha pena.
15: A mí me da mucha pena porque se nota que el chaval es bético, pero es verdad que nos hacía falta dinero para Ceballos y, hombre, le ha tocado a él.
14: La verdad que no, yo no lo hubiera vendido. La verdad que el chaval juega bastante bien, Pellegrini lo pone donde él quiere porque casi nunca lo pone en su sitio.
16: No es fácil irte de la casa de tu casa durante casi 15 años, pero bueno, esto es fútbol, son cosas que pasan. Yo creo que lo mejor para todas las partes era una cesión porque está claro...
2: El caso es que hoy en la presentación de Dani Ceballos se ha hablado mucho de Pablo García. Fran Ronquillo, buenas tardes.
17: Hola, Gallego. Tanto que todavía está el presidente dando explicaciones. Acaba de decir que el Betis no ha empujado a salir a Pablo García, que llegó a rogarle hace unas semanas que le dejara salir del Betis, que quería volar por su cuenta y buscarse los minutos en otro lado, pero no se fiaban de la oferta del City y, por tanto, del Hull, quiero decir, del Hull City, y de las condiciones de pago, con lo cual la misma agencia del futbolista ha llegado con la oferta del Racing y no han tenido más que dejarle salir y abrir hueco a una operación que, según aro no van vinculadas, pero desde aquí, como se han guardado un derecho de tanteo y parte, la mitad de la propiedad del jugador, quién sabe si nuevamente algún día se vuelven a cruzar los caminos como se han cruzado los de Dani Ceballos y el Betis. Este Ceballos, que hoy, a pesar de que todo lo de Pablo lo eclipsaba, se ha mostrado así de feliz, aliviado e ilusionado por llegar de nuevo.
18: Bueno, pues sentir siento felicidad, alivio e ilusión, ¿no? Creo que son las tres palabras que siento ahora mismo. Es verdad que he soñado con estar aquí, es verdad que nunca me he ido del Betis, el Betis siempre ha estado en mi corazón.
2: A ver si volvemos a ver al Ceballos de hace unos años cuando tenía un nivelazo de fútbol. Y mientras tanto, pues Pablo García, camino del Santander, no sé cómo ha sentado allí Óscar García Mayo ese llanto cariñoso por salir del Betis, supongo que lo transformarán en ilusión ya mismo.
19: ¿Qué tal, Galle? Muy buenas. Pues mira, con la sonrisa con la que ha llegado hoy por la Albericia él con sus padres, la Ciudad Deportiva del Racing, esta mañana llegaba, no se ejercitaba, pero sí que ya conocía a sus nuevos compañeros, y al final hay que entender que un chico que es bético quiere seguir en el Betis, pero que evidentemente va a tener un buen contrato en el Racing, va a poder volver al Betis si la acaba rompiendo, y va a ser un futbolista muy importante, un equipo de Primera División que ha confiado mucho en él. Ya habían cerrado con su agencia la contratación de André Almeida, llegó luego a última de la noche también la contratación de Pablo García, así que en el Racing, con la ilusión de poder darle una sonrisa y que le dé una alegría a la afición del Racing, el bueno de Pablo García.
2: Va a ser bonito cuando jueguen en Sevilla el Betis y el Racing de Santander. Te vayas con el Betis y Pablo García con el Racing. Seguimos en Hora 25 Deportes, en la SER.
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2: El mercado se cerró y Julián Álvarez se quedó en el Atlético de Madrid. Se supone que, asumiendo que tiene que entrenar y que tiene que convencer a Simeone para jugar. El sábado, el Atlético juega en San Mamés. ¿Entrena con normalidad Julián, Paco Hernández?
24: Sí, Gallego ha entrenado con el grupo por segundo día consecutivo además, y así se espera que lo haga hasta el sábado cuando se juega ese partido en San Mamés ante el Athletic Club, pero con un matiz importante, Gallego, y es que por primera vez Julián ha entrenado con el mercado cerrado, es decir, que se queda, ya no hay opción ninguna de que salga por muy remota que fuera. Y hoy, por primera vez, se ha entrenado también Jonathan David, el futbolista canadiense que ha sido presentado, delantero que llega procedente de la Juve, tiene 26 años, el Atlético tiene una opción de compra de 25 millones no obligatoria y el futbolista se ve preparado para jugar ya el sábado en Bilbao, y Cerezo le ha dado la bienvenida elogiando además la plantilla que han preparado para esta temporada.
25: Jugué la semana pasada y me veo preparado para este fin de semana. En todos los equipos grandes hay una gran competencia, pero lo que tengo que hacer es marcar goles.
26: Muy satisfechos de la plantilla que hemos confeccionado para afrontar los importantes retos que tenemos esta temporada.
2: Muy interesante la alineación del Cholo en San Mamés y el papel que vaya a tener ahí Julián, del que se sigue hablando de todas maneras en Barcelona, Santi Ovalle.
27: Muy buenas, lo ha hecho Dani Olmo en el homenaje que le hacían en su terraza natal como campeón del mundo con la selección española. Ahí nos ha atendido antes de subir al ayuntamiento a dirigir unas palabras al público, por cierto, en las que se ha acordado de Ceuta. Bonito detalle de Dani Olmo. Le hemos preguntado si entiende la actitud del Atlético de Madrid de no dejar salir a Julián Álvarez, y esta es la respuesta de Dani Olmo.
28: Entender no lo entiendo, al final todos tenemos nuestros sueños. Yo creo que Julián también fue claro en ese aspecto. Él luchó evidentemente por sus sueños, pero bueno, al final también hay otras situaciones externas que al final uno no puede controlar, y en ese sentido pues esa fue una, no hace falta ni decirlo. Pero
2: por el momento se ha quedado un sueño, ya veremos qué pasa en el mercado de invierno y si no, al final de temporada. También es noticia del mercado los equipos que han conseguido vender mucho, cambiar su plantilla casi entera. Santi Ortega, el Sevilla, ¿cuántos jugadores ha sacado? Buenas tardes.
0: Buenas tardes, Gallego. Ha sacado 16 entre los que terminaban contrato y los 10, las 10 salidas con traspasos, algunos de ellos, y 11 fichajes, 21 operaciones. Una barbaridad. Más de 21 operaciones, la del nuevo director deportivo, José Ignacio Navarro, que ayer cerró el mercado con una de las noticias llamativas, el fichaje de Fofana, el jugador procedente del Milán, que ya está aquí en Sevilla, ya se ha anunciado su pertenencia al Sevilla en calidad de cedido y completo en la plantilla, al que le ha dado la vuelta literalmente el director deportivo del Sevilla, José Ignacio Navarro.
2: Bueno, pues a ver si tiene suerte y la saca rendimiento el entrenador. Vender jugadores, sacar jugadores no es fácil a veces, y de los grandes equipos menos. El Real Madrid ha intentado sacar a Asensio este verano y no lo ha conseguido. Y el Real Madrid se ha enterado hoy, lo mismo que todos nosotros, de que el pasado 16 de agosto Asensio dio positivo en un control de alcoholemia a las 6:30 de la mañana cuando conducía por un municipio con un Ferrari en un control de la Guardia Civil. Indudablemente el Real Madrid va a tomar cartas en el asunto. Antón Meana, buenas tardes.
1: Sí, Gallego, buenas tardes. Abren expediente, veremos si le sancionan cuando se acabe el proceso judicial. La noticia que adelantan en Canarias es bastante clara. No iba por encima de la velocidad permitida, no estaba haciendo ninguna maniobra extraña, pero en un control rutinario le pillaron multiplicando por 4 la tasa de alcohol permitida. Eso es delito y el Madrid, por tanto, abre expediente. Parece que le van a sancionar y, como dices, no les importaría para nada que se fueran este mercado incluso a Turquía o a Arabia. No va a ocurrir. Veremos cómo termina la temporada de Asensio después de esta noticia que hemos conocido hoy en el fútbol español.
2: Lo que es alucinante es que el Madrid se entere hoy. Claro, alguien decía, tú en tu empresa tienes que comunicar que has dado positivo en un control de alcoholemia, si tú realizas tu trabajo con normalidad. Ya, pero es que una cosa es trabajar en una oficina o en una obra o conduciendo un tren, y otra cosa es que hace 3 días hayas hecho eso siendo futbolista, ¿no? Pero bueno, contaremos lo que pasa con Asensio y contaremos también dónde se juega el Rayo Vallecano Racing de Santander, que ya nos dijo ayer José Palacios iba a ser en Butarque, pero es que hoy hemos tenido show en Vallecas con el club intentando que la comunidad autorice a que ese partido se pueda jugar en el estadio de Vallecas. José Palacios.
3: De hecho, Gallego, la comunidad denuncia presiones de Raúl Martín Presa, el presidente del Rayo Vallecano, que deniega tanto el Rayo como el presidente que haya producido esas presiones a trabajadores de la Comunidad de Madrid y otros trabajadores que estaban realizando diversos supervisiones en el estadio para ver cómo estaba el estadio de Vallecas. Les han tenido, según fuentes consultadas, en torno a una hora, hasta que ha llegado uno de los capitanes, Óscar Valentín, al que le han dicho, según decía tanto Óscar Valentín como el club, que se puede jugar en Vallecas. Cuando nos hemos puesto en contacto con la Comunidad de Madrid, la comunidad insiste en que no se puede jugar en Vallecas hasta que la auditoría esté realizada y sea 100% seguro y, sobre todo, se cumplan estrictamente las normas de salubridad del estadio. Después, la Comunidad de Madrid se ha puesto en contacto con los capitanes, les ha explicado todo cómo está, los plazos. Se va a jugar en Butarque este sábado, pero la intención de la Comunidad de Madrid es que para el día 15, martes, tercera jornada que tendría que jugar el Rayo como local, lo hagan en el estadio de Vallecas, pero todo tienen que dejarle trabajar y que no sigan estos impedimentos.
2: Bueno, pero entonces, el día 15, tercera jornada, tercera o cuarta jornada de liga, en Vallecas como local, se jugará ese partido.
3: Van a intentar que se juegue en Vallecas esa jornada que va a ser el 15 de septiembre, que sería la tercera del Rayo como local ante el Español.
2: A ver si termina ahí el culebrón del Estadio Vallecas. En el mercado internacional, la Premier es la que más se ha gastado, aunque claro, con algunos fichajes tan inflados entre ellos que nadie se los cree. Vamos a repasar cómo se cerró ayer el mercado. Fernando Rodríguez, hola.
4: ¿Qué tal, Gallego? Pues sí, mira, el más destacado fue el fichaje de Enzo Fernández, fue una cifra récord del Manchester City, paga 125 millones de libras, unos 145 millones de euros al Chelsea por el argentino, un Chelsea que por cierto no pudo cerrar a su sustituto, Lamine Camara. Se echó atrás el Mónaco a última hora porque pensaba que iba a traspasar a otro futbolista, a Balogun, que luego se negó a salir al Everton. Sí que dejó la liga en Malik Fofana, que sonó para el Arsenal y Crystal Palace, pero finalmente jugará en el Sunderland. Se reencontrará con Gonzalo, Palacios y o Arbeloa, Manuel Ángel, que se marcha al Fulham. Otros del Castilla, Chema Andrés, también jugará en la Premier. Cambia el Stuttgart por el Brighton. Y estamos atentos a Países Bajos, Grecia y sobre todo Turquía, Arabia, Gallego. Allí todavía está el mercado abierto, como también está el de agentes libres, con nombres como Jadon Sancho o Mauro Icardi.
2: Gente que no tiene equipo, que es increíble. Lo contaremos en El Larguero. Gracias, Fer. Seguimos en Hora 25 Deportes, en la SER.
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2: Lo último de fútbol, un paso de nuevo por la Champions femenina, partidos de vuelta de la fase previa, la Real Sociedad y el Real Madrid buscando clasificarse para la competición. La Real lo tenía muy, muy complicado. Chulen Fernández, ¿cómo está el partido?
5: Pues acaba de terminar en Zubieta Gallego, no pudo ser. Para la Real Sociedad era difícil el reto de remontar 3 goles al Chelsea. Se complicó aún más cuando marcó en la segunda mitad Keira Walsh, 6-2 en el global para el conjunto inglés, que entra a la Liga de Campeones. La Real, por su parte, jugará la Europa Cup, entrará en la ronda de 16avos. El viernes conocerá a su rival en el sorteo.
2: Gracias, Julen. ¿Y el Real Madrid cómo lo lleva? Sonia Luz.
6: Bueno, pues están al descanso ahora mismo después de esta primera mitad en la que el combate ha sido nulo, sin goles en el Di Stéfano entre el Real Madrid y el Ajax, resultado que favorece al equipo blanco que, como decíamos antes, ganó 0-2 en Ámsterdam en el partido de ida, así que todo de cara para el equipo de Pau Quesada para estar en ese sorteo de la fase liga que será el próximo viernes, a ver qué pasa en la segunda mitad. De momento al descanso, sin goles entre el Real Madrid y el Ajax.
2: Tenis Open de los Estados Unidos, vamos a hablar con Miguel Ángel Zubiarraingo. Hizo una jornada donde había muchos españoles, porque algunos tuvieron que retrasar sus partidos del día de ayer por la lluvia. A esta hora la noticia, Miguel Ángel, es los problemas que está teniendo Rafa Jódar ante el chino Wu, que o remonta los 2 primeros sets del español, o esto sería una sorpresa caer en primera ronda, ¿no?
7: Sí, la verdad es que sí, pero está jugando muy mal, no le sale nada y al chino le sale todo. Y por lo tanto se le ponen las cosas muy difíciles, 6-2, 6-1 y 3-0. O sea que vamos a darlo por perdido. El chaval no ha puesto ni una mala cara, está jugando serio, pero ha cambiado de raqueta un montón de veces, no encuentra el camino, se le debe estar haciendo grande el estadio, debe tener muchos nervios, necesitaba estos puntos porque se podía meter en los top 10 y entonces, bueno, pues quizás se ha puesto nervioso. Y ya digo, el US Open es muy grande, te crea muchos problemas estar allí viendo tanta gente y tanto movimiento, y es difícil jugar con tantas voces, tanto griterío, pero bueno, el chaval está aguantando el tipo. Las novatadas hay que pagarlas de todas formas, y cuando uno tiene 19 años pues tiene mucho que aprender todavía. Está haciendo un año perfecto y por lo tanto, bueno, pues si hoy pierde tampoco pasa nada.
2: Ha metido una buena bola ahora, pero lo tiene francamente complicado, 2 sets abajo y 3-0 en el tercero también pierde. La gran noticia, Dani Mérida ha ganado a Rublev.
7: Pues sí, en 4 sets, además bien, ha perdido el primero 6-7, pero luego 6-2, 6-4, 6-4, jugando muy bien. Mérida lleva una segunda temporada de año fantástica, está consiguiendo resultados todos muy buenos, se ha metido ya 40 del mundo, de aquí si gana un par de partidos puede salir 30 y eso pues es importante. El que ha perdido ha sido Munar, que bueno, ganaba el primer set 5-2, lo ha perdido 7-6 y luego ya pues nada, 6-2, 7-5 y para casa. Y triunfo de Badosa, que ayer dejó el partido con 6-1, 5-4, hoy le ha costado cerrar como pasa siempre, pero al final ha ganado a Kasatkina 6-1, 6-4, por lo tanto muy bien por Badosa.
2: Y Alcaraz jugará de madrugada ante el portugués Faría, luego lo contamos. Gracias, Miguel Ángel.
7: 2:30 de la madrugada.
2: Bueno, ¿te vas a quedar despierto?
7: No sé.
2: Venga, un abrazo, Miguel Ángel. Vamos a la Vuelta Ciclista a España, donde hoy ha ganado su tercera etapa Matthew Brennan, el británico. Borja Cuadrado, hola.
8: ¿Qué tal, Gallego? Muy buenas. Sí, es Matt Brennan. Sin duda la sensación de esta Vuelta a España, el velocista del Visma, que tiene un lanzador de lujo como es Wout van Aert, y que, como decimos, ha logrado ese triunfo en Lorca con autoridad por delante de Cocard, el francés que ya había ganado una etapa. En la clasificación general no hay cambios. Enric Mas es líder con 1.18 sobre Roglic, 1.39 sobre Félix Gall. Preguntábamos al balear sobre sus rivales en lo que resta de vuelta.
9: Primoz tiene las cosas mucho más estudiadas. Bueno, estudiadas no, él sabe, huele la carrera, sabe los momentos oportunos. Yo, sinceramente, con la renta que tengo, yo creo que estoy contento. Está claro que si en algún momento nos encontramos bien, tenemos que aprovechar la oportunidad.
2: Mañana, final en Calar Alto, le van a atacar Roglic, Félix Gall. ¿Cómo va a ser lo de mañana? ¿O cómo esperas que sea? Marquine, buenas tardes.
10: Buenas tardes, espero que sea una jornada de ataques, aunque quizás si todos llegan de la mano al último puerto, puede ser el propio Enric Mas, que está demostrando superioridad en estas etapas, el que lance el ataque definitivo. Pero es que mañana hay terreno más que de sobra. Ten en cuenta que es una jornada que va a salir en Vera, que va a finalizar en Canal Alto, que tiene dos puertos sobre todo al final, aparte de las tachuelas intermedias, el Alto de Belecique, que son ni más ni menos que 13 kilómetros de subida con rampas del 15%, y luego Calar Alto, un puertaco, también 17 kilómetros de ascensión. Algunas rampas se van a encontrar en el camino del 18%, y yo creo que va siendo el día que Félix Gall, incluso Roglic, pues intente buscar las cosquillas a un Enric Mas, que repito, de llegar juntos al último puerto no me extrañaría que fuera el propio ciclista balear el que pusiera la vuelta una vez más patas arriba.
2: Lo contaremos mañana desde las 4 de la tarde en las emisoras de Ser Más. Gracias, compañeros. Y opinando ya al fin de semana, Fórmula 1, Gran Premio de Italia, muchos cambios en escuderías, en motores. Jesús Balseiro.
11: Muy buenas, gallegos. Si ayer confirmábamos la penalización de Antonelli por cambio de motor, que puede ser de 10 posiciones en la parrilla, hoy sabemos que los rivales de Mercedes están echando el resto para ganar en Monza. McLaren lleva un alerón trasero giratorio al estilo de Ferrari o Red Bull. Esto es fundamental en esta Fórmula 1 para tener un coche más eficiente en las rectas y más en un circuito en el que las baterías se van a agotar pronto. Y también hay una mejora importante en Ferrari, un motor nuevo, es el tercero que introducen este año, porque la FIA les ha dado permiso, igual que a Honda, por estar en desventaja con el resto de fabricantes. Lo que pasa es que Ferrari sí ha aprovechado sus dos oportunidades, mientras que Honda solo ha traído un motor que de momento no da mucho resultado. Además, noticia de esta tarde, Hadjar, el compañero de Verstappen, sigue lesionado, así que este fin de semana veremos a Liam Lawson en el Red Bull y a Yuki Tsunoda de vuelta en el Racing Bulls.
2: Nos vamos con lo nuevo de Fontaines D.C. A las 11:30, el larguero con Manu Carreño, pero antes, dentro de nada, sigue Hora 25 con José Luis Sastre. Y mañana a las 8:30, Hora 25 Deportes. Gracias por escuchar. Un saludo de gallego. Adiós.
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0: Son las 9 de la noche, las 8 en Canarias.
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0: Vamos a repasar a esta hora lo más destacado de la jornada, marcada por el informe de la policía sobre la entrada de migrantes en Ceuta, pero que nos lleva primero, es ahí donde está ahora mismo la noticia del día, las manifestaciones que se han convocado en ciudades de toda España. Manifestaciones con una asistencia muy importante en muchos de esos puntos. Sergio Soto, buenas noches.
2: Hola Sastre, buenas noches. Una de las más relevantes es la que se ha convocado en la propia Ceuta. Por ahí empezamos, porque en la ciudad autónoma miles de personas han reclamado más apoyo, más ayuda, recuperar la normalidad y acabar con lo que describen como una sensación de abandono.
0: En la Plaza de los Reyes de Ceuta está Miguel Ángel Mendoza. Adelante.
3: Pues José Luis, estamos en los alrededores porque hay un cordón policial fortísimo. Miles de personas que debían haber terminado en la Plaza de África. Era la finalización autorizada. Se ha venido hasta la Plaza de los Reyes, sede de la delegación del gobierno. Siguen protestando, siguen pidiendo la dimisión del delegado del gobierno. Y además se escuchaban cosas como, por ejemplo, que Ceuta es cada uno de sus barrios. El presidente de la ciudad, Juan Vivas, intervenía en el acto de la Plaza de África y decía que esto podía ser el comienzo de la recuperación.
4: Hoy empieza la recuperación de Ceuta, porque esta fuerza es imparable, esta fuerza es invencible. Y muchas gracias a todos los españoles que en cualquier rincón de España están diciéndonos que no estamos solos, que toda España está con nosotros.
3: Los manifestantes señalaban, entre otras cuestiones, el rechazo, además, a cualquier forma de odio, racismo o enfrentamiento entre ciudadanos.
0: Asistencia masiva también en Madrid, en Sevilla, en Alicante, en Zaragoza. Con estos cánticos de apoyo a Ceuta, también insultos contra el presidente del gobierno en muchas de esas convocatorias.
2: Y muy significativa también la asistencia en Valencia,
0: donde está Manuel Gil. Bonanit.
5: Hola, buenas noches. No hay cifras oficiales todavía, pero la plaza del Ayuntamiento de Valencia se ha llenado como durante las mascletas de las Fallas en solidaridad con Ceuta. Una protesta encabezada por el presidente de la Generalitat, Juan Fran Pérez Llorca, el de la Diputación, Vicent Montpó, y la alcaldesa de Valencia, María José Catalá, que por cierto iba con la camiseta del equipo de fútbol de Ceuta. Nutrida presencia de políticos de PP y de Vox, miles de personas con banderas de España, gritos de Ceuta no se vende, Ceuta se defiende, invasores, expulsión, España cristiana, no musulmana. Se han quemado aquí imágenes del rey de Marruecos y sobre todo mensajes en contra de Pedro Sánchez, a que aquí han llamado traidor, mentiroso, le han pedido la dimisión, además de acordarse de su madre, incluso de Chapote.
0: Otra de las imágenes de la tarde es la de Zaragoza, donde según el ayuntamiento se han concentrado más de 20.000 personas. Allí está Fabián Barca, buenas noches.
6: Buenas noches, más de 23.000 personas, según ha informado el ayuntamiento de Zaragoza, han acudido a una plaza del Pilar llena con miles de banderas españolas, con gritos de España no se vende, se defiende, invasión, y también numerosos insultos contra Pedro Sánchez pidiendo su dimisión. Un acto que ha contado con el himno de Ceuta y con la lectura de un manifiesto por parte de tres ciudadanos de la ciudad autónoma residentes aquí en Zaragoza, donde han defendido que su ciudad es la frontera de España y también de Europa. Han alabado también desde el escenario la responsabilidad con la que han actuado los ceutíes durante esta crisis migratoria.
2: A la manifestación de Madrid han asistido Santiago Abascal y Alberto Núñez Feijóo. El líder del PP ha reprochado a Sánchez su buen trato a Marruecos y le ha acusado de mentir acerca del origen de la entrada masiva.
7: Y es que se va a saber todo. Se va a saber por qué invadieron Ceuta. Se va a saber quién lo consintió, se va a saber quién lo promovió y, por supuesto, ya sabemos quién nos mintió. Y quién nos mintió, con los informes de la policía en la mano, ha sido todo el Consejo de Ministros y el presidente del gobierno.
0: Ceuta es la noticia en muchas de las ciudades de España, pero lo es también en relación a lo que ahora mismo decía Feijóo, a partir de ese informe del que hoy, ya sí, esta tarde, hemos conocido su contenido.
2: Un informe de la policía que ahora sabemos con certeza, basándose en imágenes, testimonios de migrantes y mensajes en redes sociales, los agentes señalan que los gendarmes de Marruecos guiaron a las personas que cruzaron la frontera. Que esa entrada, con la que fueron permisivos, dice, necesitó una planificación. Que hubo también agentes de paisano que participaron de todo esto, pero que no es posible señalar a los autores materiales de los hechos. Hubo una organización, viene a decir el informe, sin apuntar con concreción al organizador.
0: Noticia también de esta tarde. Murcia, tres guardias civiles han resultado heridos después de que embistiera su patrullera una lancha dedicada al tráfico de personas.
2: La lancha ha sido interceptada en Cabo Cope, en el municipio de Águilas, y los dos ocupantes han sido detenidos. Los hechos se han producido cuando los detenidos intentaban evitar ser apresados. De los tres agentes, uno ha necesitado 5 puntos de sutura, aunque no ha trascendido el alcance de las heridas.
0: Es raro el día en que no haya novedad sobre el ático que compró la Comunidad de Madrid. La novedad de hoy, Isabel Díaz Ayuso sí visitó ese inmueble.
2: El que iba a ser una oficina y ahora sabemos también que tenía plazas de garaje, 2 y un local asociado. Hoy por primera vez el entorno de la presidenta madrileña ha reconocido que Ayuso visitó el ático de 6,3 millones de euros y que puso a la venta después de que se publicara esa información. Su equipo sostiene que fue a visitarlo una vez ya comprado, pero la oposición argumenta que esto demuestra que tenía un interés personal en la compra.
0: Y fuera de España, la televisión estatal iraní cifra en 18 ya los muertos y más de 100 los heridos por el último bombardeo estadounidense.
2: Esta tarde el presidente ruso Vladimir Putin ha prometido a Irán toda la ayuda posible en su guerra contra Estados Unidos, lo que incluye planos de misiles supersónicos. En paralelo, la presidenta de la Comisión Europea y el secretario general de la OTAN han respondido por otro ataque híbrido de Rusia en territorio europeo. Lo consideran terrorismo de Estado.
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0: Según avanza esta semana, esta primera semana de temporada, vamos a ir desgranando todo lo que les queremos ofrecer en este nuevo curso de Hora 25. Y los miércoles hasta ahora queremos abrir un espacio de charla, de conversación con distintas personas que no formen parte del relato de la actualidad más directa, pero que tienen una mirada sobre la actualidad o sobre la vida que nos interese. Vamos a estrenar esta sección de la mano de uno de los historiadores más destacados en España ahora mismo. Ha dedicado prácticamente toda su carrera a investigar la historia reciente de este país, también la violencia de la guerra civil, la transición hacia la democracia. Escribe a mano, es el autor de más de 30 libros y como catedrático de Historia Contemporánea en la Universidad de Zaragoza ha dirigido al menos 37 tesis doctorales. A sus 70 años, Julián Casanova ha decidido jubilarse. Hola, Julián. Buenas noches.
19: Hola, buenas noches. Encantado
0: igualmente
19: de estar con vosotros, con todos los oyentes de la SER.
0: Gracias por acercarte a la emisora en Zaragoza, desde donde vamos a mantener esta conversación. Tenía la curiosidad, cuando estábamos dando las noticias de las 9 y hablando de Ceuta, si un historiador, aunque sea por deformación profesional, cuando ves en este caso, Julián, un episodio como el que estamos viviendo, tiendes a conectarlo siempre con un pasaje de la historia, más reciente o más antigua.
19: Sí, siempre. Yo creo que la conexión entre pasado y presente forma parte del oficio del historiador, porque el historiador lo que hace es indagar en los restos que vienen del pasado, en las fuentes, pero lo indaga siempre desde el presente. Así que ese es el gran reto del historiador, no contaminarse con el presente cuando analizas el pasado. Pero yo sí, lo primero que veo en este presente es siempre las similitudes que encuentro con el pasado. Por ejemplo, un concepto que yo he manejado mucho para los años 30 y que creo que puedo manejar ahora, que es la aceleración de la historia. Estamos en un momento de aceleración de la historia, muy claro.
0: ¿Y eso qué significa?
19: Significa que es muy complicado detenerse a examinarla, porque corre más de lo que tú puedes con tu mente analítica, que no sabes nada de lo que pasa mañana, que el mundo, ese telescopio que antes utilizabas a través de digamos, conocimiento de instituciones internacionales, ese mundo se ha quebrado, y que además hay reglas que están también quebrándose. Digamos que la aceleración de la historia le está poniendo fin a un modelo, a un sistema institucional democrático que se consolidó después de la Segunda Guerra Mundial en Europa Occidental, que nos benefició a nosotros a partir del 75, a partir del 89 a todos los que habían pertenecido al bloque soviético, y ese modelo que había dejado atrás limpiezas étnicas, una violencia, como la he llamado yo, indómita en el siglo XX, ese modelo está cayendo a pasos agigantados y acelerados.
0: O sea que
19: esto es la aceleración de la historia,
0: para saber
19: dificultad analítica para simplificar lo complejo, porque con estos medios de comunicación que vosotros tenéis, rara vez puedes tener tiempo para no simplificar lo complejo. Y cuando tú tienes dificultades, es que algo está pasando.
0: Pero es porque ahora hay información a tiempo real de todo lo que ocurre, y antes no la había, y era más fácil hacer un diagnóstico de o etiquetarnos. Es decir, ahora estamos en este viviendo este momento concreto de la historia, o es porque realmente los tiempos van tan acelerados.
19: No, la era digital está acelerando todo. Claro, yo te estoy viendo a ti, tú me estás viendo a mí, nos están escuchando, están pasando muchas cosas en el mundo, pero no, yo creo que hay. Si empezamos por Estados Unidos, Trump es una excepción. Dentro de muchos presidentes de Estados Unidos que no han puesto fácil la democracia a lo largo de la historia, Trump es una gran excepción. Si seguimos en el modelo aquel bipolar que había, en la otra parte, Rusia, nos encontramos con un país que desde la revolución del 17 no ha conocido nunca, antes nunca lo había conocido, no ha conocido nunca procesos democráticos consolidados. Estas dos grandes excepciones ya ponen muchas líneas de, digamos, no líneas rojas, sino líneas de análisis. Todo lo que ha pasado en Gaza es un renacimiento de una fotografía de limpieza étnica, de quiebra de valores que ya habíamos visto en los años 20, años 30, años 40, en la Europa del siglo XX.
0: O sea, están pasando las cosas que pensamos que no iban a volver a pasar.
19: Están pasando con mucha, además con una sociedad civil mucho más fuerte. En principio, hemos hablado de cómo la mujer se ha incorporado a las instituciones, a la política, cómo evidentemente diferentes religiones, diferentes grupos étnicos, diferentes naciones han convivido durante muchísimo tiempo, y en esta sociedad civil tan fuerte está extrañando que seamos incapaces de poner un poco de orden, de exigir, de demandar cosas diferentes a gobernantes, a instituciones judiciales, políticas, periodísticas, de la enseñanza, que no están funcionando, ¿no?
0: O sea, tu mirada de la historia, después de haber leído lo que pasó en muchas décadas. Ahora te preguntaré, porque has hablado de los años 30 y me interesa ese paralelismo, pero tu mirada en la historia, en la que has tenido que estudiar de primera mano cómo el pueblo respondió, se rebeló ante muchas circunstancias y contra muchas opresiones, una de las cosas que te llama la atención del tiempo actual es que no haya una contestación ciudadana.
19: No, yo creo que lo que llama mucho la atención es que todos aquellos derechos que costó muchísimo conseguir se están perdiendo con una base social amplia que además no tiene ningún problema en que se pierdan. En Estados Unidos un 50% de la población es escéptica o niega la ciencia, que le ha permitido a ese país, desde el punto de vista político, militar, tecnológico, ser la avanzada del mundo. Esa es una gran paradoja. En Europa, que realmente la democracia no se pudo consolidar, y no en toda Europa, hasta después del 45, y que creamos un modelo donde la sanidad pública, la enseñanza para todo el mundo, rompía con una sociedad elitista, culturalmente blanca, cristiana, que se creía la gran civilización del mundo y, sin embargo, estaba colonizando prácticamente a todos a través de leyes que ellos no tenían para sus propios países. Todo eso está en estos momentos cambiando. Así que sí, hay una sociedad civil que aparentemente debería ser fuerte y no está respondiendo. Eso está clarísimo. Lo hemos visto en las elecciones, lo hemos visto cuando ha habido movimientos de quiebra. Pero nadie puede analizar esto desde la perspectiva de que se está quebrando porque la sociedad civil tiene la culpa. Lo que estamos analizando es que pensábamos que había un mundo que confluía en tres ejes: libertad, crecimiento con igualdad dentro de lo posible, que es la igualdad en el capitalismo, y reparto de beneficios y de riqueza cultural, no solo económica, política, económica y social. Y eso que nos parecía que era lo que tendíamos todas las sociedades a finales del siglo XX, en los últimos tiempos se está quebrando. Se está quebrando también no solo por la democracia, sino por el crecimiento poco sostenible de grandes ciudades, por el cambio climático que está afectando clarísimamente al modelo del norte y del sur del mundo. Podríamos ir a muchos puntos de análisis.
0: Esa quiebra de la democracia que describes, ¿hasta dónde crees que va a llegar?
19: Pues es una pregunta básica. Yo siempre digo que

0: Si las Fuerzas Armadas se mantienen, si las Fuerzas Armadas se mantienen con el orden vigente, con el orden político, institucional, subordinadas al poder civil, ese poder civil sigue representando a través de la soberanía nacional a esas sociedades civiles, las posibilidades de que los gritos, los insultos, el desprecio por el otro, las políticas de exclusión que las vemos no funcionen como quiebra acelerada, que es lo que pasó en los años 30, en los años 40, si eso no pasa, es mucho más probable que sigamos teniendo una sociedad más fuerte, que para eso se construyó todo lo que fue ese modelo del que hablaba. Pero hay también rasgos que indican lo contrario. En Estados Unidos eso no es así, en Rusia eso no es así, en Israel eso no es así, en unas buenas partes de Asia eso está muy cuestionado. Y en Latinoamérica hemos visto en los últimos años, después de que creían también que había llegado una época de reposo tras las políticas autoritarias, dictatoriales, de destrucción. Del contrario, tampoco es así. O sea que hay un modelo que está fallando en demasiados sitios para lo que creíamos que era una universalización de la democracia.
1: Has hablado de los años 30. ¿Tú ves un nuevo fascismo?
0: Este es un concepto que si nosotros hiciéramos una definición del fascismo en sus dos variantes, el fascismo italiano y el fascismo con determinismo biológico en Alemania, con el nazismo, posiblemente sería muy difícil analizar aquel modelo con las mismas similitudes y diferencias que en los años 30. Pero yo creo que en los últimos años hay un modelo que se parece muchísimo a lo que fue el fascismo en su fase prebélica, no en la fase de quiebra profunda de la sociedad que llevó al holocausto, a las políticas de exterminio, a la guerra imperial y a la bomba atómica. Creo que en otras cosas, en el momento de la semilla del fascismo, en el momento en que el fascismo estuvo sembrando, años 20, años 30, yo sí que encuentro importantes similitudes. Por ejemplo, tres muy claras. Una quiebra de los partidos de derecha tradicional, que eso es importantísimo. En realidad, en los años 30, salvo en Inglaterra, en Francia, todos los partidos de derecha se pusieron en brazos de los fascismos, unos de forma autóctona y otros por ocupaciones en el continente europeo. En segundo lugar, porque me parece que la izquierda no tiene en estos momentos un contraproyecto frente a algo que ellos contribuyeron a crear en la segunda mitad del siglo XX. Y en tercer lugar, me parece que se parece mucho a los fascismos, porque la inmigración, que era en aquel momento todo el gran problema de los grupos étnicos que vivían donde los grupos nacionales creían que no deberían vivir, la inmigración ha roto también algo que coexistía en la Unión Europea, ha metido las políticas de exclusión, clarísimamente, ha metido el desprecio por el otro, porque es diferente a mí, nosotros y ellos, eso ask them en la América de Trump es un hecho clarísimo, y además esta inmigración está llevando también a que muchísima gente en estos momentos tenga que demostrar una prueba del valor patriótico, una prueba de patriotismo, porque la gente si no sospecha de ellos. Esto que está apareciendo en la sociedad civil se está reflejando en los parlamentos, se está reflejando en elección tras elección. Ahora estamos expectantes a ver qué pasa en Sajonia, porque si todos estos avisos llegan a Alemania, nos pondremos a temblar.
1: Es que estamos ante la posibilidad, son elecciones el domingo, de que la ultraderecha sea primera fuerza, gane las elecciones en un land como Sajonia.
0: Sajonia, que era un centro industrial potentísimo en los años 20 y años 30. No estamos hablando del mundo rural, de aquellos supuestamente granjeros y votos rurales que llevaron a Hitler al poder, ¿no? Un centro industrial importantísimo. Alemania del Este, con todo lo que significó aquello de durante varias décadas ausencia total de sociedad democrática, tanto institucional como sociedad civil. Alemania del Este, lo que significó la reunificación. Todo eso es verdad que en estos momentos sería un golpe muy importante a lo que estoy planteando en el presente, que es que tenemos una sociedad civil y unas instituciones mucho más fuertes y que no debería repetirse o por lo menos rimar tanto lo que pasó en los años 20, 30 y 40. Pero tengo dudas, va a haber elecciones muy importantes legislativas en Israel, va a haber elecciones muy importantes de midterm en Estados Unidos, es decir, elección tras elección nos va a mostrar

0: Si esa sociedad civil que no está reaccionando o que está apoyando estas prácticas autoritarias del pasado, donde por cierto blanquean muchísimas veces ese fascismo histórico, si esa sociedad civil va a ser incapaz de reaccionar y elección tras elección, lo que salga de los parlamentos sea preocupante.
1: Julián, ¿a ti te da miedo el punto en el que estamos?
0: Yo sí que tengo temor. Yo tengo mi edad ya, me jubilo ahora de la universidad. Por cierto, José Luis, me jubilo porque los 70 años te obligan a jubilarte.
1: Si fuera por ti, no te jubilabas.
0: A mí posiblemente no me hubiera gustado jubilarme de otra forma, ¿no? Pero miedo sí que temo. Tengo miedo porque he analizado el pasado. Cuando lo he analizado, he encontrado... digamos, los factores que contribuyeron a que aquello fuera, a que hubiera guerras, como decía antes, limpiezas étnicas, genocidios, violencia sexual, pero en masa, además, en los años 30 y 40 en Europa. Y veo muchas rimas, y como veo muchas rimas, veo mucha irresponsabilidad, veo demasiado insulto, demasiado desprecio, tengo miedo. Tengo miedo porque estoy viendo también en la enseñanza, en los centros de secundaria, que los profesores están quejando, están viendo que algo está cambiando. Temo porque veo que en los medios de comunicación es evidente que esa historia acelerada que yo decía no da tiempo para el sosiego, ¿no? La noticia, hay muy poco análisis, hay sobreinformación, pero sobre todo no hay sosiego nunca. Es difícil hablar despacio, con sosiego, escuchando al otro. Nadie escucha prácticamente. Tengo miedo porque la mente analítica ha desaparecido. Todo el mundo cree que ya tiene la lección sabida y que nadie te enseña ya nada. Y temo miedo también porque creo que había un momento en que las políticas fiscales, la democracia, había creado distribución de la riqueza a través de la enseñanza, de los repartos de beneficios, y eso está creando profundas desigualdades. Y las profundas desigualdades no son buenas compañeras de la democracia.
1: De todo esto que está ante nuestros ojos, ¿crees que cuando vayamos a darnos cuenta puede que sea ya demasiado tarde?
0: Bueno, esto lo tendremos que decidir entre todos y sobre todo los que tengan la capacidad de decisión, pero hay elementos que son preocupantes, está clarísimo. Es decir, cualquier persona que ha vivido en Estados Unidos o conoce Estados Unidos, digo Estados Unidos por todo lo que significó en el pasado, por todo lo que significó en las dos guerras mundiales, por todo lo que significó en la Guerra Fría, ya sé que tiene una parte oscura, profundamente oscura, desde la destrucción de los nativos indígenas hasta, por supuesto, la CIA y las torturas sistemáticas en muchos países del mundo, pero alguien que conozca a Estados Unidos y se dé cuenta del análisis que estamos haciendo, que están haciendo la prensa, los intelectuales norteamericanos, del miedo que ellos mismos tienen. Hay mucha gente que ya no habla de política. Eso no lo había visto yo nunca en la universidad norteamericana, ¿no? El miedo a hablar, el miedo a la libertad, a expresarte libremente sabiendo que detrás de eso hay debate, diálogo y no... digamos, temor a que tú estés diciendo cosas que las otras personas no comparten.
1: Habrá algo que te dé esperanza, ¿no?
0: Sí, tengo esperanza porque se salieron de cosas muy gordas. Tengo esperanza porque las sociedades que se hundieron en el barro absoluto de esa violencia indómita salieron adelante. Y tengo esperanzas porque yo creo de verdad que no es posible que los medios de coerción, las fuerzas armadas de las democracias y de los países más importantes cometan los errores que se cometieron en el pasado. Y entonces ahí hay un punto de esperanza. Yo lo que le pido a las fuerzas armadas en las democracias es que protejan a los ciudadanos, no que lleven otra vez a los ciudadanos a dividirlos en clases, a dividirlos en grupos, en etnias, en patriotas, no patriotas, y que esas políticas de exclusión, al poner armas, acaben evidentemente en cosas peores. Pero tengo puntos de optimismo porque soy enseñante y en la enseñanza veo que hay elementos de optimismo. Veo a jóvenes que realmente quieren vivir, quieren trabajar, quieren cualificarse, quieren pensar. Así que no. Este no es un análisis global en el que tú puedas decidir que A más B son C, ¿no? Es un análisis que está parcial. Parcial porque yo lo estoy haciendo con mi telescopio, pero desde puntos que no controlo absolutamente todo. Por eso tengo razones para el optimismo. Creo en el conocimiento, creo en la enseñanza, creo en la difusión de la historia, creo en la difusión de las culturas del pasado y creo sobre todo en la coexistencia y la convivencia, porque la gente lo ha demostrado durante muchísimo tiempo en esto que llamamos mundo.
1: Puede que una de las cosas que ocurra es que cuando estamos haciendo el diagnóstico de lo que nos pasa, a veces nos movemos en etiquetas que no sé si desde el punto de vista del historiador hay que seguir utilizando o no. Hablo de, por ejemplo, conceptos como la izquierda y la derecha, con además la mezcla, la irrupción de la inteligencia artificial, los algoritmos, la forma en que tenemos ahora de comunicarnos. Quizá nuestro patrón mental está hecho para interpretar un mundo que ya no existe o ya no como lo conocimos.
0: Está en esa aceleración y en ese cambio. Los conceptos, el aparato conceptual que una persona utiliza para analizar, el periodista o el historiador o el científico, el aparato conceptual es muy importante. Los conceptos se definen con precisión, se trabajan con precisión, se cambian porque hay otra gente que está trabajando ese concepto y está analizándolo desde otra perspectiva. Todo esto está cambiando. Izquierda o derecha ahora no es un binomio que pueda decidir lo que está pasando. Hoy, por ejemplo, en todo lo que estamos viendo en el mundo, la identidad y la guerra cultural cuenta más que la clase social, los medios de producción, el lugar que ocupas en los medios de producción y en el lugar de trabajo. Eso está clarísimo. Cuando la guerra cultural, la identidad, está por encima de las clases sociales, del género, que lo estamos viendo en muchísimos sitios, está claro que algo se ha quedado obsoleto para analizar esta sociedad.
1: Eso explica el voto, por ejemplo, ¿no? Que ahora hay patrones de voto que antes no se producían y ahora sí, porque la razón para ir al voto, para movilizarlo, ya no es el sustrato económico, es precisamente esa, la identidad.
0: Eso está clarísimo, pero también habría que recordar la historia. Yo siempre lo planteo cuando empiezo analizando el siglo XX. En 1900 en Europa no había votado la mujer en ningún país de Europa. O sea que esto no viene de la prehistoria, esto es bastante reciente y se fue conquistando. Y las mujeres en Francia votaron en el 44 por primera vez, y en Italia en el 46, y en España, que habían votado dos veces en los años 30, no se volvió a votar hasta el año 77. Es decir, que un poco de respeto por el voto, ¿no? Es verdad que ahora nos parece que no tiene ninguna importancia, que la democracia parlamentaria o el voto cada 4 años no tiene importancia, eso tiene que ir reforzado, pero está clarísimo que tiene mucha importancia. Ahora, que el voto en estos momentos no está condicionado como la clase social o la nación, en los años 20 o en los años 30, creo que me parece muy claro. También en los años 30 el fascismo lo primero que hacía era destruir los parlamentos, y ahora los grupos ultraderechistas, autoritarios o fascistas lo que quieren es intervenir en la política sin necesidad de destruir el parlamento. Este es el gran problema que tenemos en estos momentos. A la pregunta que me hacía antes cuando no nos demos cuenta habrá pasado algo, pues posiblemente sí, porque hoy hay fuerzas internas dentro de la política, dentro de los medios de comunicación, de la era digital, que están, como digo, minando, socavando algo que nos parecía muy claro hasta hace 2 o 3 décadas.
1: Mientras hablábamos, mira, ha salido, por ejemplo, una alerta del País que dice: Donald Trump, de ahora mismo, advierte de que Venezuela no está preparada para ir a elecciones. Esto acaba de producirse. Y luego, en las calles, saben que hoy hay concentraciones en varios puntos. Una estaba en Madrid, convocada en la Plaza de Cibeles, frente al Ayuntamiento, pero había otra en las inmediaciones del Congreso. Y creo que allí, Joan Gimeno, ha habido incidentes hace unos minutos. Buenas noches.
2: Buenas noches, Sastre. Sí, de hecho, ahora mismo acaba de, bueno, pues de explotar la tensión aquí en esta manifestación. Nos acaban de echar porque un grupo de manifestantes han intentado tirar la valla abajo y está la policía ahora mismo cargando, vuelan objetos y, bueno, lo dicho, la policía nos acaba de expulsar. Estamos en el patio del Congreso, que es el único sitio seguro, y vamos a escuchar algunos de los cánticos. Gritos de "con los moros no tenéis cojones" cuando la policía ha tenido que actuar también hace unos minutos en otra zona, en la zona de arriba de la carrera de San Jerónimo, en la calle de Cedaceros, donde también han intentado tirar la valla que cubre, que protege el Congreso de los Diputados. Como decimos ahora mismo, lo peor está en la zona de abajo, en la zona que dirige hacia Neptuno, donde la policía está actuando ahora mismo, ha tenido que intervenir porque estaban intentando tirar abajo esas vallas. vallas, suenan petardos.
1: Son, y, Joan, grupos sí. ultras.
2: Grupos claramente ultras, con simbología ultra, con banderas ultras preconstitucionales, con gritos ultras. Y bueno, es que no hay ninguna duda de que esta manifestación ha sido convocada por grupos de ultraderecha, que ahora mismo lo que están buscando es el caos, que es haya caos aquí en la carrera de San Jerónimo, fuera del Congreso de los Diputados. Te decía, Sastre, que me he tenido que ir, me he tenido que refugiar en el patio del Congreso de los Diputados, porque los UIP, los antidisturbios, me han echado ahora mismo de pues rápidamente, porque nos dicen que el perímetro es de peligro en la calle.
1: Volveremos contigo a las 10 para saber cómo avanza y cuáles son los incidentes que están provocando este grupo de ultras en las inmediaciones del Congreso de los Diputados. Pues Julián, ya lo siento, pero así es como vamos a terminar nuestra charla, porque esto es lo que está ocurriendo ahora mismo.
0: Sí. Esta es la realidad que estoy escuchando. Y te he escuchado antes lo de Trump, y me parece que también es un final que añade un poco de preocupación a lo que estábamos planteando, ¿no? Que un presidente de Estados Unidos que decide secuestrar a otro presidente, que puede ser un dictador totalmente, lo secuestra, después se lleva el petróleo y decide que ese país no está preparado para las elecciones. Bueno, este modelo es el paradigma, estas frases son el paradigma de la quiebra a la que me he estado refiriendo esta noche.
1: Ahora que sé que vas a tener más tiempo, seguramente te llame más de una noche si tienes a bien, Julián, ¿eh?
0: Ha sido un placer y estoy encantado de haber estado contigo, con usted, esta noche aquí en...
1: Contigo ya va bien. Julián Casanova, muchísimas gracias, que vaya bien y hasta la próxima.
0: Muchas gracias.
1: Las 9:34 minutos de la noche, las 8:34 en Canarias.
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1: Ocho treinta y cinco en Canarias. A las 10, cuando empiece la mesa de Hora 25, volveremos a conectar no solo con este punto de Madrid, sino con, sobre todo, Ceuta y aquellas ciudades donde se han vivido grandes movilizaciones por Ceuta esta tarde, hace apenas unas horas. Nos propusimos al empezar la temporada, ya saben, explicar y entender la realidad, y eso está en contar, como estamos haciendo en la actualidad, pero no solo. Hay muchos fenómenos que nos explican como sociedad y que no son en sí mismos una noticia. Son, digamos, una tendencia. Y viendo esas tendencias, que siguen muchos, que seguimos muchos, podemos ir haciendo una fotografía de nuestro tiempo. Ahora comentábamos con el historiador Julián Casanova cómo de difícil es definirnos, en qué punto histórico estamos. Esto lo dan las elecciones, lo dan los parlamentos, pero también lo dan los comportamientos sociales, incluso los más pequeños. Gemma Jiménez Maldonado, buenas noches.
15: Buenas noches, Sastre, ¿qué tal?
1: Hoy la tendencia la conocerán aquellos que salgan a correr, que compartan su recorrido en redes, tiene que ver con nuestros hábitos y también con la necesidad de compartirlos, de enseñar a los demás una parte de lo que somos o, bueno, de lo que hacemos.
15: Sí, hoy hablamos de Strava, la aplicación deportiva por excelencia y que tiene más de 180 millones de usuarios en todo el mundo. Esta app nació en 2009 y su objetivo en ese momento solo era monitorizar las marcas personales de aquellos que practicaban running, natación o ciclismo. Pero a día de hoy, Strava se usa para muchísimos deportes como pilates, crossfit, esquí e incluso patinaje en línea. Su funcionamiento es súper sencillo. Sincronizas la app con el GPS de tu teléfono o tu reloj cuando comienzas tu actividad física, y cuando terminas tienes los datos de velocidad, distancia, ritmo, desnivel.
1: Hoy les pedimos que compartan con nosotros sus historias con Strava. Nos va a gustar cruzar en esta sección, en las tendencias, cuál es su impresión sobre esto de lo que estamos hablando y que seguramente, seguro, interpela a muchos de quienes ahora están en casa, quienes están escuchándonos en el coche. ¿Usted usa Strava? Y si lo usa, que este será también uno de los asuntos de la noche, ¿con qué finalidad? Porque muchas veces es para compartir el recorrido y otras ya lo irán descubriendo. Mucha gente nos ha contado que es como una red social, hasta para ligar. 900-100-800. ¿Entiende usted esta tendencia? ¿La usa? ¿En qué grado nos define y cómo? 900-100-800. Esta sección, Gema nos irá contando las tendencias y las iremos comentando con un antropólogo, una persona que usted, una voz que ustedes seguro van a conocer enseguida. Barcelona, Manuel Delgado, Bonanit, buenas noches.
9: Hola, buenas noches.
1: Gracias por sumarte esta temporada Hora 25, Manuel.
9: Bueno, aquí estamos.
1: Pensaba que eras más de madrugar que de... iba a decir trasnochar, pero tampoco
9: no,
1: suena de trasnoche.
9: No duermo, estoy permanentemente en la emisora y... bueno,
1: salgo
9: un poco
1: vigilia,
9: para tomar, pero sí, aquí estoy siempre, permanentemente.
1: Cuéntame la verdad, cuando Gema te llamó para contarte que íbamos a hablar de Strava para empezar tendencias, ¿tú sabías por dónde venía la cosa o no?
9: Bueno, yo creo que tiene interés aprender cuáles son justamente las tendencias de las que tú ya, en efecto, no participas, porque como podrás comprender, a mi edad yo para salir a corretear podría, pero desde luego no lo hago. Pero sí, estos nuevos juguetitos me parecen apasionantes, porque en efecto es como dices tú, que son una especie de termómetro de cómo están las cosas y qué es lo que preocupa. Explicabas hace un momento con Julián la que estaba cayendo en Madrid, sí. Y aquí estamos con el Strava, pues ya está.
1: Bueno, así porque vamos. De todo tiene que haber.
9: Claro que sí.
1: La conversación se nutre de eso. ¿Y qué crees que dice de nosotros el uso de esta aplicación? Esto de calcularnos, ¿no? Como aquello que va midiendo los pasos, pero en este caso lo que corres.
9: Mira, lo que pasa es que si tú le preguntas a alguien que desde la antropología piense en las cosas, lo que te encuentras es que siempre descubre que lo que te muestran como lo último, pues tampoco, ni es lo último, ni es nuevo, ni es original, ni nada. En el fondo, este artefacto, pues lo que hace es darle una dimensión tecnológica a que no me ganas, porque en el fondo es de lo que estamos hablando. En una sociedad competitiva y en deportes de competición, que la gente se empeñe en medir, en calcular, pesar de cuánto, cómo, dónde, a qué distancia, bueno. Pero es lo que hacemos permanentemente en todo. Mire, yo ahora no, porque también como Julián me he jubilado, ya no tendré que hacerlo. Pero ¿qué son los exámenes, todo esto? Pues el fondo es calificar. Y no me digáis, oye, vosotros con el EGM tampoco es que estéis justamente fuera de esto.
1: Todo se mide en la vida.
9: Claro, todo se mide. Lo que había era el cronómetro de toda la vida. Y ahora hay esto que es más complicado y además te permite hacer vida social. Desde luego, de mí que no esperes ni siquiera una crítica. Me parece perfecto y si alguien de una forma u otra le puede servir para medirse, para medir a los demás y para hacer amigos y amigas, pues muy bien.
1: Eso es la novedad, Gema, porque esta tendencia ha dejado de ser de uso individual para empezar a ser algo compartido, colectivo.
15: Eso es. Hoy queríamos hablar de cómo ha evolucionado esta red social, porque efectivamente empezó como una forma de registrar tus datos personales, pero ahora es una red social que consiste en compartir. O sea, puedes compartir tus registros con otra gente, conocida o no, conectar con ellos, subir fotos. O sea, realmente es pues subir fotos a Instagram y compartir ese recorrido que tú has hecho. Entonces, hoy queríamos hablar de esa evolución y cómo también se ha convertido en esa forma de presumir, ¿no?, de tus resultados, que al final pues es como lo que hacemos en cualquier red social.
1: Si usted lo hace y por qué lo hace, en el 900-100-800 ahora les escuchamos. Marta Baceiredo, buenas noches.
11: Buenas noches.
1: Ella es creadora de contenido deportivo en redes sociales y una fiel usuaria de Strava. Pero usuaria de Strava, ¿en qué categoría? Para compartir lo que corres, para hablar con otra gente, ¿por qué Strava?
11: Yo empecé a usar Strava hace muchísimos años, cuando comentaba Gema que se utilizaba para subir tu actividad y verla tú mismo. Pero con el paso de los años se ha ido evolucionando en red social y ahora la utilizamos tanto para yo seguir a mis amigos o a otros creadores de contenido, como para que a mí me sigan y vean pues qué carrera estoy preparando, qué he hecho hoy, dónde estoy. Y se ha ido convirtiendo en eso, en una red social en la que compartir, pues en vez de tus fotos de las vacaciones, pues qué deporte has hecho en el día de hoy.
1: ¿Pero qué necesidad tienes o qué necesidad sientes tú de compartir? ¿Es para que otros vean lo que haces, para saber qué hacen los demás? ¿Por qué se sube ese contenido?
11: Pues esto también viene un poco por la tendencia de llevar un estilo de vida saludable, de hacer más deporte, que ahora está súper en tendencia, al igual que el running, la bici, la natación, todos los deportes ahora están muy en tendencia. Y al final, compartiéndolo en una red social, yo creo que incitas a la gente a hacerlo, a salir a entrenar, porque te están viendo. Están viendo si has entrenado, si no has entrenado, que no está bien compararse tampoco, pero al final es una manera de motivarte y...
1: Lo que pasa es que si yo veo que tú haces un recorrido bestial y yo corro muchísimo menos, es una manera así de... Que también pasa con Instagram y con TikTok, es decir, que tú ves unas vacaciones de ensueño y yo a lo mejor pues no me las puedo permitir y entonces te lleva a la frustración, ¿no? Supongo que pasa en todo lo que se sube a las redes sociales.
11: Sí, sí, como comentas, al final es una red social más para lo bueno, para lo malo. Es inevitable al final compararse. Yo intento, dentro de lo posible, no compararme y seguir con mi vida y mis objetivos. Y aquí también es un poco cómo te lo tomes. A mí me gusta subir mis actividades, sobre todo eso, para fomentar un estilo de vida saludable e incitar a la gente a que haga más ejercicio.
1: ¿Y no te da reparo compartir tu itinerario? Es decir, que sepa todo el mundo por dónde corres todo el rato.
11: A ver, dentro del itinerario tú puedes ver, hay un ajuste en la aplicación para ver qué zona quieres que esté visible y cuál no. Yo, por ejemplo, el punto de inicio y final los tengo que no salgan los últimos kilómetros. Pero a mí que vean que corro cada día por Madrid, por Casa de Campo, no me importa.
1: Te da igual. Esto de los itinerarios, Manuel sí que tiene una lectura de por qué salimos a correr o a andar por donde salimos, ¿no?
9: Eso es un tema muy interesante. Bueno, aparte yo me gustaría advertir lo que tiene de extraño que a la gente le guste que le sigan. Pero bueno, aparte de eso, porque es raro, a mí no me gusta que me sigan, pero bueno. Pero sí que es verdad que me fascina el tema de los itinerarios que seguimos, que sigue la gente. Porque, a ver, tú vas a trabajar y tal, y en ese itinerario que es más o menos predecible, o a comprar, lo que sea. Pero cuando sales a dar un paseo o a correr, por ejemplo, ¿por qué escoges determinado itinerario y no otro? Y además, ¿por qué lo repites? No sé, a mí me parece misterioso. Hay una película, Caro Diario, que Dani Moretti...
1: Maravillosa,
9: que va en moto por Roma y confiesa que por una razón extraña que no comprende, tiene que pasar cada día como mínimo dos veces por un puente con la moto. Pero, o sea, ¿por qué? Y como es que esto me parece fantástico y no sé, la gente, por ejemplo, que saca al perro a pasear de madrugada, ya sé que no es lo mismo y tampoco es para calcularlo, pero ¿por qué va siempre por el mismo sitio? ¿Por qué hay esas creencias? Bueno, hay una teoría que no sé si es el momento de compartirla, pero es que pensamos que la ciudad está hecha de sitios. Pero, y que lo sí, que empleamos nuestro caminar para poner en contacto un sitio con... Pero, ¿y si fuera que realmente nuestro caminar únicamente sirve para que los sitios dialoguen entre sí? No sé, lo digo en serio, esto de los paseos, aunque sea corriendo, que en el fondo es un paseo, y que sigan ciertas rutas rituales, a mí me fascina. Y que luego lo apuntes, no lo apuntes, lo compartes o no, pero... ¿Por qué vuelves siempre a los mismos sitios y darse los mismos recorridos? ¿Por qué vuelves a pasar por el mismo sitio? No sé, es una cosa curiosa, pero que da que pensar.
1: Cuando en la reunión del equipo planteamos qué primer tendencias llevábamos al programa, a la antena, yo no sabía, no conocía que el Strava tenía tantísimos seguidores y además tantísimos usos y lecturas como la que ahora hacía Manuel. En el 900-100-800 ha llamado Marina de Sevilla. Hola Marina, buenas noches.
16: Hola, buenas noches.
1: Creo que usted le da un uso muy concreto a esta aplicación.
16: Sí, mira, yo la utilizo para trabajar la condición física en educación secundaria obligatoria.
1: Ah, ¿es usted profesora?
16: Sí, soy profesora de educación física, sí.
1: Y entonces
16: mide en Sevilla.
1: En Sevilla, ¿y mide a sus alumnos?
16: Bueno, sí, yo les... A ver... cuando estamos trabajando todo el tema de condición física, las cualidades físicas básicas, la resistencia en concreto, pues yo les hablo pues de las pulsaciones, de les introduzco a la carrera, pues explicándole que hoy en día hay un montón de aplicaciones que pueden utilizar pues para saber ellos cuánto corren, la distancia, a qué frecuencia cardíaca van. Y bueno, y empezamos por ahí, en primero de la ESO, y bueno, y la verdad es que se puede hacer una evolución hasta segundo de bachillerato, que tengo una optativa en mi instituto.
1: Y nota mejora, a partir del uso de las aplicaciones.
16: Bueno, es que los chicos se interesan, claro. O sea, ellos lo manejan y de momento, si se tienen que descargar una aplicación de carrera, pues yo les digo, venga, descargaros esta aplicación, la Strava, y como es muy sencilla, pues empezamos por un recorrido, ellos luego me dicen la distancia y a partir de ahí les ayudo a controlar la frecuencia cardíaca, trabajamos las intensidades de trabajo, hacemos las curvas, la gráfica de la frecuencia cardíaca, etcétera, etcétera.
1: Pues Marina, muchas gracias por contárnoslo. Buenas noches.
16: Pues nada, vosotros.
1: Hasta luego.
16: De participar.
1: Gracias. Adiós. Igualmente. Esto, Marta, conecta con lo que tú decías de cómo el uso de la aplicación puede fomentar, animar a los demás, ¿no?
11: Sí, al final, como nos comentaban en la llamada, utilizándolo en colegios, que ahora se está incluyendo mucho la tecnología, sí, también como que les animas, porque ahí ellos también pueden ver su mejora y también motivarles a ellos mismos en plan de, buah, en septiembre he empezado así de lento haciendo este recorrido y ya estamos en mayo y mira cómo he mejorado. Así que también el poder medirse a uno mismo también te puede ayudar mucho.
1: Oye, si empeoras también te lo dice, ¿no?
11: También.
1: Ya, bueno, eso será menos motivante. Nos llama Chema desde Almoradí, en Alicante. Hola, Chema, buenas noches, buenas noches.
17: Hola, Sastre, buenas noches. Y después de lo que ha dicho Marina, me dan ganas de hacer una bomba de humo ahora mismo.
1: ¿Por qué?
17: El motivo no es tan bueno. Pues básicamente porque yo he vinculado Strava con cierta cadena de deportes, que diré que en lugar de 5 como pentatlón son 10.
1: Sí.
17: Vale. Entonces, básicamente yo lo utilizo para los descuentos en esa cadena de deportes y comprarme ropa, pantalones, similares, balones de fútbol.
1: Porque si te portas muy bien y cumples unos requisitos, te bajan los precios.
17: Algo así, o sea, tú acumulas pues X euros por X minutos de deporte, etc., ¿sabes? Entonces yo soy un poco más rata que Marina y bueno, pues también es una motivación.
1: O sea, tú, Chema, te vas motivando diciendo, venga, que si hago 3 minutos más me bajan 3 euros.
17: Sí, algo así. Me compro la tienda de campaña para irme de vacaciones, pues mira, tengo que estar en el gimnasio X, por ejemplo.
1: Chema, gracias. Buenas noches.
17: A ti, Sastre.
1: Guzmán de Pamplona, buenas noches.
18: Buenas noches, José Luis.
1: ¿Cuál ha sido tu experiencia con la aplicación?
18: Pues mira, yo desde hace 2 meses me descargué Strava y aparte descubrí que hay otra aplicación que también es de Strava, que se llama Runa, que hace programas personalizados de actividades deportivas. Y yo la verdad que una persona que no tenía muchísima actividad física, planteé un objetivo que era poder llegar a correr 10 kilómetros y ahora mismo estoy sumergido en ese objetivo.
1: Pero Guzmán, explícame una cosa, porque una de las cosas que parece hacia la que ha evolucionado Strava es que también sea como una especie de red social para contactar, ganar amistades, incluso alguna relación. ¿Tu uso es estrictamente deportivo?
18: Sí, sí, el mío es estrictamente deportivo. Sí que es verdad que veo que tengo bastantes amigos que lo usan y tengo experiencias de gente que ha conocido grupos de running en nuestra ciudad para poder quedar, para salir a correr. Yo de momento todavía no los he experimentado, pero sé de gente que lo ha utilizado para esos objetivos.
1: Guzmán, gracias.
18: Nada, muchas gracias a ti.
1: ¿Tú conoces casos, Marta, de parejas que hayan salido de Strava?
11: No conozco casos, pero me parece muy buena aplicación para encontrar pareja, porque al final ya, si tú eres runner, vas a encontrar una persona con los mismos gustos y aficiones que tú. Porque si al final quieres un compañero de vida que tenga como las mismas aficiones, ahí ya tienes una por lo menos.
1: Sí, una. Pues bueno, lo voy
9: a... Pero oye, ¿eso vamos a ser todos aplicados con aplicativos aplicables? A mí me parece realmente preocupante, pero al final todo va a ser, digamos, aplicativos. Al final vamos a hacer, no sé, hacer el amor o hacer la guerra con aplicativos. Moriremos igual y bueno, y gozaremos igual, pero tendrá que ser con un aplicativo. ¿Sabes? Yo dejo la universidad como Julián y te lo prometo que el único que no voy a encontrar a faltar son la mierda de aplicativos. Pero bueno, no sé, es lo que hay, ¿no? Pero creo que la moraleja de esto...
1: Pero Manuel, hay aplicaciones que están muy bien, que nos mejoran la vida a los demás. Incluso ¿sí? a ti. ¿No usas? Tú también tienes teléfono móvil.
9: Hombre, ¿qué remedio? Hombre, claro. Si es que tienes que vivir sin... puedes existir.
1: Claro, pero por eso digo, pero y bien que te comunicas a través del teléfono y...
9: Ya, eso ya lo hacía antes, ¿eh?
1: Sí, pero ahora, por ejemplo, ¿cuál es la aplicación que más usas tú? Manuel Delgado.
9: Pues el correo electrónico, sí. El WhatsApp poco, porque digamos, la gente se empeña en escribir de urgencia y no me da la gana y tal. Además, ¿qué pasa con esto? Que somos nuestro rendimiento, que no lo sabíamos ya. Que lo importante básicamente es que seamos capaces de demostrar que de ser sociables, aceptables, queribles, amables, a partir de cuánto corremos y por dónde. No sé, yo no sé. Bueno, yo soy mayor, a mí no me hagáis demasiado caso, pero reconozco que yo no uso Strava, no sé, ¿para qué vamos a engañarnos?
1: Pero ¿y no te va a quedar la curiosidad? ¿No has tenido estos días la curiosidad de instalártela, probarla y a ver qué tal?
9: A mí me duele la cadera, más me voy a salir ahora con, digamos, que no. Pero es que no, tampoco uso Tinder.
1: Bueno, pues tampoco te hace falta, ¿no? ¿O sí?
9: No sé, yo qué sé. Lo que digo es que todos son aplicativos, y los aplicativos sirven para hacernos aplicados, como en el colegio.
1: Ya. Yeah. Tú tienes una parte de esto, Marta, cuando la usas, de medirte a ti misma, es decir, de decirte, hoy no he conseguido el objetivo, incluso poderte sentir mal si no lo consigues, o no lo usas tan así, no lo usas como un examen continuo.
11: Yo, en el momento en el que empiezo alguna preparación de una carrera, sí que lo utilizo para medirme a mí misma. Me gusta ver pues los parciales. Si he corrido 10 kilómetros, pues más o menos si he conseguido mantener el ritmo, o si he empezado muy rápido y luego he pinchado. Sí que me gusta medirme en torno a mis objetivos. En el momento en el que yo estoy entrenando, pues por entrenar, sin ninguna carrera en mente, me importa menos. Así que según la época del año, voy viendo.
1: La gente comenta tus objetivos, es decir, en la red social se puede comentar, en Strava tú puedes comentar sobre los demás, de recomendar rutas o si has hecho progresos o no.
11: No es muy común. Ya. O sea, dentro de tu actividad te pueden poner comentarios, pero no suelen opinar sobre, pues mira, lo has hecho fenomenal o no.
1: Y luego ese contenido se comparte para que todo el mundo pueda verlo y ya cada uno compara. Sí. Comparar sí que hay.
11: Igual que en otras redes sociales, tú puedes tener perfil público o perfil privado y tener que aceptar a tus amigos. Yo en mi caso lo tengo público, todo el mundo puede ver mis actividades y a mí me gusta compartirlas.
1: Una última llamada, la de Alberto desde Barcelona. Alberto, buena nit.
19: Buena nit, ¿qué tal?
1: Ahora, justo que hablábamos de si nos comparamos, ¿es tu caso? ¿Tú te comparas con los demás?
19: Sí, correcto. Bueno, nosotros lo utilizamos en el equipo para ir comparándonos unos con los otros y también conmigo mismo, como tengo todo el histórico desde hace ya más de 6-7 años, pues puedo ir viendo si voy mejorando en un lugar o en otro. Y ahí todas las cimas que nosotros subimos en bicicleta, que es casi siempre para lo que lo utilizamos, y podemos ver si le vamos bajando el tiempo o no. Entonces, con eso puedes ir controlándote tú mismo el rendimiento como lo estás teniendo.
1: ¿Te comparas con los demás o contigo mismo también?
19: Sí, con los demás, con el resto del equipo y conmigo mismo también, claro. Sí, sí. Yo año tras año intento ir mejorando en base a los resultados que he obtenido e intento ir cada vez mejorándolo. Y es posible, claro, no siempre es así. Cada año van pasando y es difícil.
1: ¿Has hecho amigos con la aplicación, Alberto?
19: Sí. Bueno, la verdad es que en los últimos 2 años hacia aquí sí que se ha visto que se ha ido convirtiendo más a red social, ¿eh? Y sí que es verdad que yo también ya he caído en las redes y en la trampa de, bueno, a veces quizá te cruzas con alguien o hablas con alguien en un tramo que vas que compartes un rato de carretera y luego lo buscas en Strava e inicias una conversación y una amistad con esta persona. Sí que es verdad que cada vez caes más la tentación.
1: Alberto, muchas gracias.
19: Y en el ligoteo.
1: Y en el ligoteo. Gracias, Alberto. Hasta luego. Desde luego era una tendencia porque hay mucha gente, ha habido muchas llamadas esta noche al 900-100-800 porque mucha gente lo comparte, mucha gente se ha sentido interpelado por esto, pero también, y aquí es donde queríamos ir, cómo esta aplicación pensada para compartir, para subir y que los demás vieran el recorrido y cuánto has corrido, acaba convirtiéndose, lo contaba Alberto, en una manera de hacer amigos, de encontrar a más gente. Marta Baciredo, muchísimas gracias por venir a contar tu experiencia.
11: Gracias a vosotros.
1: Hasta la próxima. Manuel Delgado, pues no sé qué aplicación te...
9: No, hombre, ahora mismo me bajo el Strava y vuelvo corriendo.
1: Si es que ya lo sabía yo.
9: Sí, yo soy débil, si ya sabes, esto, los aplicativos... Pues sí, sí, somos un aplicativo.
1: Bueno, somos muchas más cosas. Lo que pasa es que ahora ya el mundo, el tiempo trae lo que trae.
9: No sé.
1: Adiós, Delgado.
9: Venga.
1: Hasta la semana que viene. Adiós, Gemma.
9: Hasta la semana que viene.
1: En 4 minutos seguimos y darán las 10 de la noche.

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13: Son las 10 de la noche, las 9 en Canarias.
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13: Ha sido la tarde de las concentraciones. Miles de personas han salido a las calles en Ceuta y en otras ciudades de España en apoyo a Ceuta. Así ha sonado la ciudad autónoma, con las calles abarrotadas. Ha habido una respuesta multitudinaria en muchos otros lugares. En la concentración de Madrid, 50.000 personas, según la delegación del Gobierno, hemos visto a Feijóo, a Abascal. Miles de personas en Sevilla. Ha sido la tarde de las concentraciones, mañana será el día de la comparecencia. Mañana comparece Sánchez después de haber dicho, aquí en la SER, que no tenía información que apuntase a Marruecos. Luego, anoche, publicó El Español el informe que la jueza María Tardón pidió a la policía con el encargo de que guardase el secreto. El ministro Marlaska puso por carta que él no sabía nada. El informe no lo había visto nadie, pero una carta como esta tampoco la habíamos visto. Hoy ya conocemos el informe. Dice algunas de las cosas que todos vimos en las imágenes de aquellos días. Dice que las fuerzas de seguridad marroquíes, y también gente de paisano, fueron sujetos activos guiando a los migrantes, que fueron permisivos, que la entrada necesitó una planificación, que no es posible identificar autores materiales. Eso también lo sostiene el informe. pero que esto no pudo hacerse ni de forma espontánea ni con una organización dirigida sobre el terreno. Es verdad que la juez tenía en secreto el informe, pero a las conclusiones que se leen en él, a estas conclusiones que la policía extrae de las imágenes, de los testimonios que tomó de las personas migrantes y de las conversaciones que ellos tuvieron en redes, que los migrantes tuvieron en redes, son descripciones a las que podía haber llegado ya el gobierno mientras decidió ensalzar la cooperación con Marruecos. Hay muchas imágenes que se han producido en muchas ciudades de nuestro país, pero sobre todo la fundamental, la principal, está en Ceuta con esa concentración que ha empezado a las 7 de la tarde y que no sé si 3 horas después tiene todavía a una multitud o a gente en las calles. Vamos a volver a Ceuta. Nicolás Castellano, buenas noches.
14: Hola, Sastre, ¿qué tal? Buenas noches.
13: ¿Sigue la gente o no en la calle?
14: Sí, hay miles de personas todavía en las calles. Esa concentración, manifestación que terminaba en teoría en la Plaza de África se ha ido trasladando hasta la sede de la delegación de gobierno, en la Plaza de los Reyes, donde hay todavía miles de personas con esa bandera de España, de Ceuta, con mensajes de Ceuta no se vende, que siguen protestando ante la gestión que consideran en general desastrosa por parte de la administración del Estado. Gritos de delegado de dimisión y sobre todo mensajes de familias enteras, abuelos, jóvenes, niños, gritando proclamas también que se han repetido en algunas ocasiones contra el presidente del gobierno o también contra las personas que han entrado y que permanecen en la ciudad autónoma. Este es un resumen en sonido de la tarde-noche aquí en Ceuta.
15: Estamos aquí porque queremos reivindicar que Ceuta vuelva a ser una ciudad segura, una ciudad normal, como todas las ciudades españolas, como todas las ciudades europeas.
16: Que mientras los que tienen que tomar medidas no las toman el ciudadano, luego tenemos derechos al pataleo.
17: El mensaje que quiero lanzar es que venga el rey inmediatamente, a la mayor brevedad. Nosotros tenemos paciencia, pero que queremos que venga.
14: Son algunos de los testimonios, Sastre, que se siguen reproduciendo aquí en las calles de Ceuta, donde sin duda alguna ha sido una reivindicación de la españolidad de este territorio, que nunca ha estado, recordemos, ocupado ni bajo soberanía de Marruecos, que se sienten amenazados por lo que consideran un ataque de Marruecos en toda regla. Aquí no tienen ninguna duda, no tienen que leer informes para considerar quién es el autor de lo que consideran un ataque a la soberanía de Ceuta. Y aquí, mientras, Sastre, van a pasar la noche prácticamente 10.000 personas, de las que entraron el 30 de julio. 35 noches después, aquí habrá prácticamente 3.000 menores, 3.000 solicitantes de asilo y casi 4.000 adultos marroquíes, por ejemplo, en la playa del Trampolín o en las naves del Tarajal.
13: Lo escuchan de fondo. Este sonido que nos envía en directo nuestro enviado especial a Ceuta, Nicolás Castellano, es como siguen sonando ahora mismo las calles de Ceuta, más de 3 horas después de que empezara la concentración, con miles de personas que siguen en la calle. Volvemos a Ceuta si hay cualquier novedad. Nico, gracias.
14: Hasta luego.
13: La última novedad la contábamos en directo a las 9:30. Ha habido, ya digo, miles de personas que se han concentrado de forma pacífica en la gran mayoría de las grandes capitales, de las ciudades medianas y grandes de nuestro país, con mucha gente que hemos visto en Sevilla, en Valencia, en Barcelona también. Había concentración en Madrid, ahora iremos a ella, esa en la que coincidían Abascal y Feijóo, pero en las inmediaciones del Congreso de los Diputados un grupo ultra había provocado incidentes y la policía ha tenido que cargar. Así que vamos a volver a las 10:05 de la noche a ese punto en torno al Congreso de los Diputados en pleno centro de Madrid. ¿Cuál es, Joan Gimeno, ahora mismo la situación?
18: Ahora mismo la situación es de más tranquilidad. Hace solo unos minutos la policía acaba de dispersar con gases lacrimógenos y pelotas de goma esta manifestación que ha estallado, como contábamos, hace unos minutos y ahora mismo ha quedado disuelta, al menos aparentemente, tras la actuación de la unidad de intervención policial. Te lo decía hace unos minutos que la policía que protege la carrera de San Jerónimo nos echaba a los periodistas de la calle en ese momento en el que se ha puesto caliente y los antidisturbios han empezado a cargar. Ahora mismo lo que te puedo contar desde el patio del Congreso de los Diputados, aquí estamos refugiados, es el olor a pólvora, el picor de la garganta por los gases lacrimógenos y también los ojos rojos de algunos policías nacionales que se han replegado tras esos gases lacrimógenos. Manifestación ultra con grupos ultras en las inmediaciones del Congreso de los Diputados, con cánticos ultras.
19: ¡Ultra!
18: cánticos de invasores, expulsión, y también insultos contra el presidente del gobierno, contra la Policía Nacional y contra la prensa. Lo dicho ahora mismo, la última hora aquí es que se ha disuelto esta manifestación
13: en realidad,
18: por la actuación de la Unidad de Intervención Policial.
13: En realidad, Joan, se ha disuelto en ese punto, pero estamos viendo carreras y furgones de la policía que están ahora mismo en el centro de Madrid, en la calle Alcalá, en la bifurcación con Gran Vía. Esto es muy cerquita, sigue siendo muy cerquita del Congreso, para que nos entiendan desde fuera de Madrid. A tiro de vista de la fuente de Cibeles, en este momento se están produciendo carreras de personas que huyen de la policía, y vemos a furgones de la policía que están cortando el tráfico en este punto central de la capital de España. Además, con Javier Bañuelos tenemos información de dos personas detenidas.
7: Sí, ya lo apuntaba ahora mismo Joan, el perfil violento de algunos grupos ultras, grupos neonazis como Núcleo Nacional. La Policía Nacional nos confirma, Sastre, a través de la Brigada de Información, que hay al menos dos detenidos que han participado directamente en esos disturbios, en esa zona, en esa manifestación bastante violenta, que como bien dices está ahora mismo diluyendo por el centro de la capital.
13: La foto que nos trazaba nuestro compañero Joan Jimeno era desde el patio del Congreso, pero como les digo, se ha ido moviendo. Estaremos atentos, luego iremos siguiendo cuáles son los problemas de orden público, si es que los hay, en que deriva esta concentración. Esto ha sido ahora, pero antes, muy cerquita de ese punto, justo en la misma plaza de Cibeles, se ha producido la concentración de Madrid, donde han coincidido, como les decía, Abascal y Feijóo. Julia Molina.
19: Aquí se han reunido unas 50.000 personas según la delegación del gobierno, 150.000 según el alcalde de la capital, que ha leído un manifiesto de apoyo a Ceuta.
20: ¡Ceuta somos todos! ¡Viva Ceuta!
21: ¡Viva!
19: Entre los manifestantes, gritos de Ceuta no se vende, Ceuta se defiende, también insultos al presidente del gobierno y peticiones para que se expulse a los migrantes. A la concentración ha acudido el líder de la oposición, Alberto Núñez Feijóo, que ha aprovechado para volver a remeter contra el gobierno, a quien acusa de haber mentido.
22: Se va a saber todo. Se va a saber por qué invadieron Ceuta, se va a saber quién lo consintió, se va a saber quién lo promovió. Y, por supuesto, ya sabemos quién nos mintió. Todo el Consejo de Ministros y el presidente del Gobierno.
19: También han acudido la presidenta madrileña Isabel Díaz Ayuso y el líder de Vox, Santiago Abascal, que como el PP denuncia que el Ejecutivo ha actuado al servicio del país vecino.
23: Hay un empeño especialísimo en exonerar de cualquier responsabilidad a Marruecos y una ligereza tremenda para acusar a otras naciones que han dicho no tener nada que ver y han exigido pruebas al presidente del gobierno.
19: Los organizadores han puesto el himno ceutí, también el himno de España. Entre los asistentes, muchas banderas españolas, muy pocas de Ceuta.
13: Así empieza la mesa de esta noche de Hora 25 que compartimos con Nacho Corredor. Hola Nacho, ¿qué tal?
24: Hola.
13: Te he pillado así,
24: un poco accidentado
13: de sorpresa
24: al inicio. Sí, es que estoy nervioso. Después de tantos años de tertulias, esto es como un nuevo comienzo para mí.
13: Es un nuevo comienzo casi más para mí que para ti, pero...
24: Bueno, porque lo hablamos antes con Gonzalo. Nosotros empezamos en los micrófonos de la 25 hace 9 años.
13: Y aquí volvéis.
24: O sea, que estamos volviendo contigo.
13: Gonzalo es Gonzalo Velasco. Buenas noches.
24: Exactamente. ¿Qué tiempos aquellos? Esos veranos en los que...
13: Éramos más jóvenes también.
24: Cosas. Mucho más.
13: Sí. Y se incorpora a la mesa de análisis esta temporada de Hora 25 alguien a quien ustedes seguro ya conocen, Marian Martínez Bascuñán. Hola, Marian, buenas noches.
25: Hola, Sastre, estoy muy contenta.
13: También veterana de tertulias, un poquito
25: menos que estos señores,
13: pero, en fin. Bueno, en fin, lo que nos va a tocar analizar son dos asuntos, ya sabéis, por una parte el reguero de concentraciones de hoy y luego el informe de la policía con el que abríamos y al que ahora iremos. Pero por completar la imagen, hemos trazado la imagen de Ceuta, también lo que está ocurriendo en Madrid, pero Agustín Rodríguez Agún, buenas noches.
26: ¿Qué tal, Sastre? Buenas noches.
13: Ha habido concentraciones en más lugares.
26: Eso es, la repasamos con los sonidos y los datos preliminares recabados por nuestros compañeros de la red de emisoras de la SER. Vamos a empezar por Zaragoza. Con la imagen de una plaza del Pilar llena, 23.000 personas han acudido a la concentración según el consistorio en Valencia. La plaza del ayuntamiento estaba como en fallas, eso es lo que nos contaba hace exactamente una hora nuestro compañero Manu Gil. En ese lugar, por cierto, también nos decía, se han quemado imágenes del rey de Marruecos. Las autoridades cifran entre 25 y 50 mil los asistentes, entre tanto en Castellón.
27: Desde la entrada masiva e irregular de miles de personas...
28: ¡Invasión! ¡Invasión!
26: Cientos de personas interrumpían así el manifiesto que leía la alcaldesa del Partido Popular al grito de invasión. Es un grito, un cántico que se ha repetido en buena parte del país.
29: ¡Pedro Sánchez, hijo de puta! ¡Pedro
26: como también los insultos contra el presidente del gobierno, en este caso en Oviedo, donde la Policía Nacional cifra en 6.000 los asistentes a esta concentración. Miles de personas han salido también a las calles de Murcia. Es curioso porque allí en Murcia muchos asistentes se han topado también con los preparativos de la feria, que comienza mañana. Sonidos más festivos en ciudades de Castilla-La Mancha, como Ciudad Real, también en Toledo o Albacete, donde, según las autoridades, se han concentrado 28.000 personas. Y en Castilla y León, la imagen. La de la Plaza Mayor de Salamanca, abarrotada, con alrededor de 30.000 personas, según la policía local. Concentraciones multitudinarias por todo el país, según nos han ido contando nuestros compañeros de la red de emisoras, que en todo caso, también nos decían, han ido desinflándose poco a poco conforme se acercaban las 9 de la noche.
13: Es Mariam, gracias Agustín, es Mariam la imagen que se esperaba que se fuera a producir hoy, ¿no?
25: Sí, bueno, en muchas ciudades especialmente yo me centraría, bueno, no me centraría, pero empezaría hablando de Madrid, ¿no? La normalización de una protesta conjunta entre Feijóo y Abascal. Desde las marchas contra la amnistía en noviembre de 2023, en la misma Cibeles no se veía algo así, ¿no? Pero el contexto, y esto hay que señalarlo, ha cambiado mucho. Hemos pasado por unos años en los que los pactos de cogobierno en cuatro autonomías han rebajado esa pugna entre PP y Vox, y para mí esto es muy revelador. O sea, no es un cruce casual, es la confirmación de una convergencia que ya es estructural, ya son un bloque político, PP y Vox. El punto de absorción que está haciendo Vox del centro-derecha tiene hoy una fotografía que hemos visto claramente ahí, en Cibeles. Entonces, esa manifestación no partidista para mí se quita todas las máscaras, y lo que a mí me inquieta es que al quitarse la máscara lo que estamos viendo es una alternativa o posible alternativa con una ultraderecha y sobre todo sin proyecto. O sea, lo que estamos viendo esta noche alrededor de toda esta retórica patriotera, ¿no?, es una descarga emocional. No hay un proyecto de futuro realmente. La gente se junta esta noche no para construir nada, sino para esa descarga emocional y para definirse sobre todo contra un enemigo, y esto es lo más aterrador, ese enemigo es el inmigrante. También el gobierno, pero sobre todo el inmigrante. ¿Cómo hemos llegado a este
13: punto?
25: ¿Tú
13: crees,
25: ¿no?,
13: que, por explicar bien esto, la gente que hoy ha salido a manifestarse, ¿tú crees que sale contra los inmigrantes? ¿O puede haber también gente que salga a protestar porque los ciudadanos de Ceuta llevan esos 34 días que llevan con las dificultades, con el temor? Es que esta mañana hablaba con Aymar, la vicepresidenta del gobierno de Ceuta, y explicaba pues el temor de muchos hijos, de muchos padres, de que sus hijos y madres, de que sus hijos e hijas vayan por la calle, o que no pueden vivir con normalidad en una ciudad en la que está a punto, por ejemplo, de empezar el colegio y no saben en qué situación de normalidad están.
25: Mira, Sastre, yo lo que estoy viendo también por los gritos que estamos escuchando es que se está deshumanizando al inmigrante. Esto de que nos han invadido, esto de que tienen que salir fuera de España sin ningún tipo de derechos, etcétera, esto es una deshumanización. Es decir, que no es incompatible con empatizar con lo que está sucediendo en la ciudad de Ceuta. Ahora bien, a mí me parece de boquilla esta solidaridad. O sea, hoy se llenan todas las plazas de apoyo a Ceuta, me parece muy bien, hay que apoyar a Ceuta, hay un temor y hay un desasosiego que es real, pero conviene distinguir el apoyo que cuesta algo del que no cuesta nada. O sea, ir a una plaza, agitar una bandera de España y volverse a casa no cuesta nada. El apoyo de verdad se mide de otra manera, y es empezando por recibir a esas personas que siguen atrapadas allí y que no pueden ser devueltas, y recibirlas en las comunidades autónomas. Eso sí es solidaridad, y no se está haciendo.
13: Nacho.
24: Hace un rato decía el catedrático Julián Casanova King que hay una cierta dificultad de interpretar los hechos ante su aceleración, ¿no?, o ante la aceleración incluso de su impredictibilidad. Vamos a intentar, o voy a intentar, digamos, desmentir al catedrático, que ha hecho una disección, yo creo, muy, muy estimulante, porque mucho de lo que hoy ocurre, que tiene que ver con lo previsible desde la lógica de quien provoca la crisis y las reacciones que espera que ocurran en el país donde han provocado la crisis, es previsible que ocurra porque es normal el malestar acumulado de mucha gente,
1: Es previsible que ocurra porque hay también instrumentalización política propia de las democracias contra quien va esta crisis que se ha generado. Es previsible que ocurra. Y tiene que ver mucho con algo que decía ayer Arantxa González Laya, ministra de Exteriores, cesada en el año 2021, poco después de pedir explicaciones a Marruecos, poco después, a su vez, de que se generara una crisis parecida de menor dimensión, cuando su embajadora en nuestro país dijo que hay actos que tienen consecuencias y se tienen que asumir en el contexto de la crisis generada en ese momento. Pues ayer Arantxa González Laya señalaba que el objetivo último de esta crisis por parte de quienes la han generado es debilitar a las democracias. Y desde la perspectiva del manual está ocurriendo exactamente lo que es previsible. La ausencia de unidad política que hay en estos momentos en España probablemente forma parte del objetivo previsible de quienes han provocado esta crisis. Porque las democracias tienen sus dinámicas, porque las democracias permiten expresar el malestar, porque en las democracias no son asumibles determinadas imágenes, porque tenemos muy interiorizado la importancia de los derechos humanos, y eso también ralentiza los procesos. Todo eso que está pasando estos días tiene que ver mucho con lo que ayer señalaba Arantxa González Laya. El objetivo último de esta crisis tiene que ver con el debilitamiento de las democracias. En una lógica interna hay una ausencia de unidad política probablemente buscada, pero es que si miramos fuera tampoco hay mucha gente

0: fuera tampoco hay mucha gente que nos apoye entre las democracias, porque la Unión Europea parece que ha decidido que Marruecos es un aliado lo suficientemente estratégico como para no enfrentarse a él. Y este es el contexto en el que yo haría esta primera lectura de lo que en las últimas horas hemos visto.
1: Voy contigo, Gonzalo, pero permíteme antes que conecte con nuestro compañero Iñaki Pascualena, que está en otro punto de la capital. Les decía que esa manifestación ultra, que por lo que sabemos a esta hora ha terminado o lleva dos personas detenidas y que ha provocado las cargas después de los incidentes, estaba dispersando a gente y veíamos también los furgones de la policía en la calle Alcalá, en pleno centro de Madrid, y ya subiendo incluso la Gran Vía. Iñaki Pascualena, ¿dónde estás y qué estás viendo ahora mismo?
2: Pues mira, Sastre, yo ahora mismo estoy entre Cibeles más o menos y la Gran Vía, el comienzo de la Gran Vía, y como decías tú, los furgones de la Policía Nacional han comenzado a subir la Gran Vía madrileña, y por ello, evidentemente, los manifestantes que estaban aquí congregados todavía han ido desalojando la zona. Yo creo que la estrategia un poquito de la Policía Nacional, era desalojar la Gran Vía, y precisamente es lo que estaban consiguiendo, recibiendo de vuelta de los manifestantes insultos, porque como ha habido cargas, pues evidentemente el ambiente estaba caldeado. Como comentaba antes Joan, aspecto de ultras todo el mundo, todos los manifestantes, y bueno, eso es lo que veíamos. Es verdad que ahora mismo, llegando a Cibeles, la manifestación está prácticamente disuelta, mucha presencia policial, pero evidentemente aquí la situación está mucho más tranquila que hace un rato. Hemos visto carreras por la Gran Vía, pero más bien por el paso de los furgones de la Policía Nacional.
1: Iñaki, gracias.
2: A ti.
1: Gonzalo.
3: También porque un poquito más arriba, en la Plaza de Callao, había otra manifestación que seguramente simbolice otra manera de afrontar la emergencia y la demanda de una mejor política ante esta emergencia. Porque estoy de acuerdo con lo que vienen diciendo Mariam y Nacho. Creo que aquí hay un fracaso de una política democrática de la emergencia. Es decir, es verdad que esto se ha hecho seguramente o se ha potenciado, sea en su origen o sea en su aprovechamiento, para debilitar la democracia, debilitar la cohesión interna del Estado e imposibilitar una respuesta eficaz del gobierno. Pero las emergencias en este mundo acelerado son comunes, son cada vez más frecuentes y deberíamos poder aplicar una respuesta política democrática. ¿Cuándo no es la respuesta política a la emergencia democrática? Bueno, pues cuando lo que ocurre es una suspensión de la política, una demanda de un mando cada vez más vertical, una consideración de la ciudadanía como sujetos pasivos a los que hay que proteger y de los migrantes como cuerpos que eventualmente hay que alimentar, alojar y finalmente expulsar. Pero no hay una respuesta colectiva, no hay una emergencia en esa emergencia de una ciudadanía que participe de la solución. Creo que esto es algo que se le debe demandar al gobierno. Creo que cuando se valora que durante este mes ha habido retrasos varios, lo que se está diciendo es esto. ¿Por qué no se ha permitido que la institucionalidad estuviera presente, que la ciudadanía implicada y efectivamente dañada por este acontecimiento tan grave no haya sido partícipe de lo que haya pasado y haya tenido que experimentar esa sensación, esa palabra, que es la palabra seguramente clave de la noche, abandono, ¿no? Pero claro, la respuesta no tiene que ser no necesariamente la de, profundizamos en el agravio, somos, en lugar de pensar en lo que se puede hacer, como decía Mariam, en cómo podemos cooperar, en cómo podemos utilizar los fondos que se van a dedicar, en qué es lo que debemos demandar para que se aloje en todo el territorio español a esos menores migrantes que están viviendo la intemperie, cuando en lugar de eso lo que se dice es vamos a recordar el abandono, vamos a incidir en el agravio, vamos a quedarnos ahí. Eso es lo que está pasando en las manifestaciones que estamos viendo en las plazas. Y que tiene como correlato ese abandono de la ciudadanía, tiene un enemigo que son los que vienen a invadirnos. Y lo estamos escuchando, ¿no?
1: Esto a horas de que se produzca será mañana a partir de las 9, que por cierto la podrán seguir aquí en una edición especial de Hoy por Hoy con Aibar Bretos, la comparecencia en el Congreso del presidente del Gobierno y justo la tarde en que hemos podido conocer el famoso informe policial que señala que hubo gendarmes marroquíes guiando a los migrantes que entraron a Ceuta. Vamos con ese informe en un minuto, las 10 y 22.
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11: 10 y 24, 9 y 24 en Canarias, en la mesa de Hora 25, que hoy compartimos en este miércoles 2 de septiembre con María Martínez Bascuñán, Nacho Corredor y Gonzalo Velasco. Son ya, por cierto, 4 las personas detenidas en los incidentes de esa manifestación ultra en Madrid. Vamos al otro gran asunto que, les decía, va en paralelo, de forma simultánea, a esta noche de concentraciones que siguen, por ejemplo, en las calles de Ceuta ahora mismo. Vamos a explicarlo, Bañuelos. Está toda la secuencia de cómo fuimos conociéndolo, es decir, ayer, más o menos hasta ahora, El Español publicó que había un informe. El titular de la información era que el informe de la policía sí decía que había gendarmes marroquíes que habían guiado a las personas que entraron en Ceuta los días 30 y 31 de julio. Durante la madrugada, contaste tú aquí en la SER, que el ministro Marlaska, el ministro del Interior, envió una carta al director de la policía en el que decía: oiga, yo no tengo conocimiento de esto, mándeme ese informe porque soy el ministro del Interior y tengo que actuar de forma consecuente a lo que se concluye allí. Luego ha habido reuniones, que ya iremos contando, pero al final el hecho es que este informe que encargó la jueza de la Audiencia Nacional y que pidió a los agentes que guardaran bajo custodia, que fuera secreto, lo hemos podido conocer finalmente porque la jueza ha decidido que se levante ese secreto, que se difunda. Vamos primero con las conclusiones del informe, que resumíamos de forma muy somera al principio, que consisten en decir un poco lo que ya vimos en aquellas imágenes, es decir, que sí, hubo gendarmes marroquíes y también gente de paisano, que describe tenían una actitud muy pausada, que sabían lo que estaban haciendo, que guiaron a los migrantes, pero a la vez también dice ese informe que no puede establecer la autoría de la entrada en Ceuta.
12: Sí, Sastre, este informe básicamente, en líneas generales, dice, bueno, pues que no fue algo espontáneo, dice que no fue ni casual ni inocuo, ¿no?, que la entrada masiva de aquel 30 de julio se precipitase el día del trono. La policía tiene claro, Sastre, que aquel día la intencionalidad migratoria no fue el principal objetivo. Había algo más detrás. En estas 55 páginas, la Policía Nacional habla de una acción planificada, ajena a las mafias que habitualmente trafican con migrantes. La Policía Nacional destaca, Sastre, de hecho, que encontraron un patrón similar al que Marruecos ya reivindicó en 2021, un modus operandi incluso mejorado, porque esta vez, y dice literalmente la policía, para poder movilizar a una masa tan grande a través de redes sociales, era necesario un nivel técnico y de planificación muy alto. La policía, Sastre, no tiene dudas de que la entrada masiva se diseñó anticipadamente para buscar el colapso de la frontera española. No fue casual que primero entrasen, bueno, jóvenes de 15 a 25 años, lo vimos en las imágenes, equipados con aletas, también con, bueno, trajes de neopreno, y en una segunda fase, familias con niños, dice la policía, para saturar los medios de contención y forzar la apertura de los accesos. La policía, Sastre, esto es lo importante, lo apuntabas tú ahora mismo, desconoce quién organizó esa entrada masiva. Habla de una autoría intelectual difusa, no señalan directamente al gobierno de Marruecos, no tienen pruebas que acredite que estuvo detrás de esa planificación, pero sí admiten su participación directa. La policía menciona en concreto lo apuntabas, la pasividad de las fuerzas de seguridad marroquíes. Hablan de pasividad, de total permisividad de los agentes marroquíes. Gendarmes que además, en algunos casos, asumieron un rol activo. Por un lado, agentes uniformados que dieron indicaciones a los migrantes para poder sortear, ¿no?, y superar los obstáculos y pasar el espigón del Tarajal. Y también, lo dice el informe Sastre, agentes dinamizadores no uniformados que daban indicaciones a los propios gendarmes marroquíes, agentes que actuaban, y es literal, como gestores de la entrada masiva, impulsando y dirigiendo a la masa.
11: Lo pone así, en la página 42 dice, hay dos tipos de sujetos activos, las fuerzas de seguridad de Marruecos uniformados y luego agentes dinamizadores, que es lo que nos está diciendo Bañuelos. ¿Cuáles son las fuentes? ¿De dónde obtiene la policía la información para llegar a esta conclusión?
12: Bueno, son, Sastre, básicamente fuentes abiertas, es decir, la policía no maneja sus propias imágenes, no captó en el momento imágenes propias o vídeos propios. Pero
11: o sea,
12: si
11: es
12: eran,
11: lo que todos vimos.
12: Eso es lo que fuimos viendo durante aquellos días y que aquí en la cadena SER fuimos contando en directo, pero sí han analizado y han cotejado esas imágenes a las que dan veracidad, y eso es importante, es decir, no se limita simplemente a verlas, sino también a analizar y ver que son auténticas, que son reales. En concreto, el informe incluye 32 imágenes, también un vídeo de supuestos agentes marroquíes de paisano, algunos con gorras con logotipos policiales. Los investigadores Sastre de la Comisaría General de Información han analizado sus gestos. Transmitían aplomo, dice el informe, liderazgo, y también les llamó la atención, bueno, que caminaban en sentido contrario al flujo de las personas que habían entrado en Ceuta, dando indicaciones a los gendarmes, lo hemos apuntado ahora mismo, guiando, ¿no?, más hacia la frontera de Ceuta. El informe también, Sastre, aporta imágenes satelitales, en concreto una, es una foto aérea, para demostrar que aquel 30 de julio no había presencia de gendarmes marroquíes en la frontera con Ceuta. El despliegue policial, dice el informe, de Marruecos aquel día era sensiblemente más reducido de lo habitual. Los investigadores de la Comisaría General de Información, y esto es importante también, han hecho su propia aportación, en concreto el análisis de todos los grupos de WhatsApp, TikTok y Facebook de aquellos días, donde se recogía multitud de mensajes jaleando para entrar. La policía contactó con Meta, esto lo hemos hecho a través de fuentes policiales, para poder acceder a los grupos privados de WhatsApp. Allí encontraron que hubo una primera fase de activación previa entre el 24 y el 28 de julio, con un primer incremento súbito de mensajes el día 28 de julio. Ese movimiento de los Sastre creció el 29 y el 30 se dispara con un pico de 1.574 mensajes, como por ejemplo, el 30 vamos a lanzar un ataque contra Ceuta, va a ser el mejor asalto, bajaros todos a Castillejo, somos 1.000 y entramos, os indicaré el camino, o mensajes en los que incluso avisaban de que la policía llevaba ropa normal para poder ayudarles. Es interesante también otro dato, Sastre, el 90% de los teléfonos analizados por la policía eran de Marruecos, y el resto, bueno, pues el resto tenían prefijos de Argelia, Túnez, Libia, Sudán, Mauritania, incluso Kazajistán, Canadá o Pakistán, pero Sastre, ninguno de Rusia o de Israel. La policía también entrevistó a cientos de migrantes durante estos días, estas semanas de investigación. Casi todos, dice el informe, coincidían de forma unánime en que los propios gendarmes marroquíes no solo permanecían en esa actitud pasiva que hemos comentado, ante sus deseos de cruzar la frontera, sino que además les dieron indicaciones sobre cómo debían entrar por la zona del espigón del Tarajal por el agua.
11: Esto, al hilo de esto que dice Bañuelos, dice el informe, como los días 29 y 30 de julio, conversaciones de WhatsApp que registran e incluyen en este informe los agentes. Dice, chicos, nos estamos agrupando para salir. Queremos avanzar en grupos de 10 o entrada a este grupo para coordinar un asalto colectivo en la frontera. Dice cómo van cambiando de aplicación también según se van acercando. Nuestro compañero Marc Ferrá, que está en Marruecos, esos días se acercó precisamente para cubrir aquello desde el lado marroquí. Hola Marc, buenas noches.
7: Buenas noches.
11: ¿Qué es lo que viste tú cuando llegaste al lugar en el que se estaba produciendo desde el lado marroquí, insisto, esta entrada hacia Ceuta?
7: Pues mire, estos días también a raíz de este informe le está dando muchas vueltas, incluso revisando las imágenes que pude grabar, y yo llegué pasadas la 1:30 de la tarde y lo que vi son miles de personas dirección a Ceuta, perfiles muy diversos, mucho joven, pero también familias al completo, mujeres, mayores, menores, incluso algún bebé. Vi policía, estaban presentes, esto sí, sin actuar Lo que sí que os puedo explicar es que era un operativo que por número de agentes no tenía la capacidad de poder frenar eso, y lo que pensé es que si lo hubieran hecho hubiera aumentado el peligro, porque ese acceso a la frontera es un embudo, y cuando las operaciones policiales se limitan a la zona más próxima a la frontera son mucho más peligrosas. Ya lo vimos en Melilla hace años. Pude ver a algunos policías ayudando a alguna persona mayor a subir, que estaba en alguna situación difícil. Por ejemplo, me acuerdo, ¿no?, de una mujer que intentaba subir por una escalera improvisada hacia la carretera principal de la playa, que un gendarme la ayudaba, pero lo que yo no puedo decir es que había uniformados que ayudaban y dirigían a la gente dirección hacia Ceuta. Lo que os digo, eran momentos de mucha tensión, miles y miles de personas, e incluso cuando iba hacia allí y por la carretera veías algunos grupos de gente, pero tampoco en los controles de policía veías que hubiera ni coches parados ni controles, ¿no?, más exhaustivos. Yo no me di cuenta que lo que estaba pasando hasta que prácticamente llegué a la ciudad y empecé a ver grupos corriendo hacia la dirección de la playa.
11: ¿Te encaja la palabra permisividad, que es la que utiliza la policía para describir la actuación de la gendarmería marroquí?
7: Sí, yo lo que digo, yo no los vi actuar. Más allá por la tarde sí que empezaron a ver algunos refuerzos, sacaron una máquina de un camión de agua a presión para intentar sacar a toda la gente que estaba, sobre todo en la zona más cercana al paso fronterizo, tanto para vehículos como a pie, que es el punto donde en todo momento sí que la policía tenía desplegado un cordón policial, ¿no?, para proteger lo que es el paso fronterizo. Durante el resto del tiempo, la policía, el operativo sobre todo, yo me sorprendió también la poca gente que había controlando esa frontera, porque no es la primera vez que he estado en situaciones no parecidas, cuando hay avisos de posibles intentos de cruzar a Ceuta, y lo vimos también 2 semanas después, ¿no?, el 15, que también había otra alerta, y el dispositivo policial fue muchísimo más numeroso. Y también lo que se hace habitualmente en estas situaciones es que la policía hace, vamos a decir, como aros de seguridad, ¿no? Sí. Tenemos la frontera, pero lo que decía, es muy peligroso también cuando las acciones, la policía actúa muy cerca de la valla, porque eso forma un embudo y un callejón sin salida, y al final aumenta la peligrosidad. Lo que hacen es hacer aros de seguridad también, incluso la policía ya está presente a varios kilómetros del perímetro fronterizo, y estas operaciones lo que se hacen un poco es el juego del gato y el ratón en las montañas, sí, que rodean esa frontera entre la policía y la gente que intenta acercarse, pero no nunca había visto cómo se habían acercado tanto como la última vez.
11: Marc, muchas gracias.
7: A vosotros, buenas noches.
11: Buenas noches. Hay otro momento del informe que dice que relata que el testimonio de los inmigrantes, la policía les tomó declaración, y dice, coinciden en que el despliegue policial en el entorno de la frontera de Marruecos con Ceuta, y especialmente en el espigón del Tarajal, por parte de Marruecos, era sensiblemente, aquellos días, más reducido de lo habitual. Esto liga con otra de las cuestiones, otra de las preguntas, Baño, que planea sobre todo esto, es si había habido avisos antes o no de la entrada.
12: Bueno, los hubo, y de hecho el informe Sastre menciona un informe también muy concreto, que es el informe que se publica el 29 de julio. Es una primera alerta de riesgo de entrada masiva en Ceuta y Melilla. Ese informe Sastre, es cierto que habla de ese riesgo extremo de entrada sanado, también saltando la valla, pero también detallaba que la probabilidad de que aquello ocurriese era medio baja, es decir, había un riesgo, pero la probabilidad era medio baja, ¿no? En el marco de esa alerta, en el informe sí encontramos también un párrafo, es importante. Dice la policía que las causas de la entrada masiva no deben limitarse a las actuaciones del lado marroquí, sino que pudo haber efectos que podrían haberse mitigado si se hubiese respondido adecuadamente. Y aquí Sastre se menciona como ejemplo esa primera alerta que menciono ahora mismo del Centro Nacional de Inmigración y Fronteras del 29 de julio, donde se mencionaba ese riesgo potencial de entradas irregulares a Ceuta y Melilla, y otro incluso de la Brigada de Extranjería de Ceuta del 27 de julio, 3 días antes, donde se advertía de la entrada masiva a nado a raíz de la sentencia del Supremo. Es decir, la propia Policía Nacional admite que si se hubiese bueno, tenido en cuenta de una forma más específica o más explícita ese primer aviso, ese primer alerta del 21 de julio, quizás se podrá haber mitigado el efecto de lo que vimos el 30 de julio.
11: Como será importante para mañana, vamos a recordar, en contraste con lo que estamos haciendo, es desmenuzar ese informe de 50 y pocas páginas de la policía y ponerlo en contraste con lo que se ha dicho hasta ahora. Sobre todo, y esto va a ser, lo veremos mañana a partir de las 9 en el Congreso, una constante, recordarle a Pedro Sánchez qué es lo que dijo. ¿Qué dijo exactamente el presidente del gobierno?
8: Yo, desde luego, no veo ninguna información, no hay ninguna información por parte ni de las fuerzas y cuerpos de seguridad del Estado, ni tampoco del Centro Nacional de Inteligencia. También le diría, por parte de ningún centro de inteligencia con los que habitualmente el gobierno de España colabora, que alumbre ninguna duda, o mejor dicho, alguna duda sobre la participación de una u otra forma por parte de las autoridades marroquíes.
11: La secuencia es el informe, que es lo que provocó enfado, porque hay enfado, había enfado hoy en el gobierno, en el Ministerio del Interior, porque, claro, se enteran por la publicación que hace anoche El Español de que existe este informe, y vimos este hecho inaudito de que el ministro del Interior conozcamos la carta que envía el director de la policía para decir, si esto es así, dígame, comuníqueme cuál es ese informe y en qué se basa. Todo esto aparte porque la jueza Bañu, que pide, la jueza de la Audiencia Nacional, que pide el informe, les pide a los policías que guarden el secreto. Y, por tanto, es compatible que el presidente del gobierno no lo supiera porque el gobierno y el propio ministro del Interior desconocía. La jueza tenía más información de la que dice que tiene o tiene el presidente del gobierno.
12: Claro, aquí evidentemente ese informe policial, Sastre, no escaló en la cadena de mando, no llegó hasta la dirección de la propia Policía Nacional. De hecho, ya comentábamos esta mañana aquí en la cadena SER que ni siquiera el DAO de la policía, es decir, el jefe máximo a nivel policial, tenía acceso a ese informe de la Comisaría General de Extranjería. Pero también es cierto que este informe, de alguna forma, recopila toda la información que la Comisaría General de Extranjería y también la Comisaría General de Información ha venido recogiendo en las últimas semanas. Es decir, este informe, como tal, es cierto que es la primera vez que la Dirección General de la Policía lo conoce como tal, pero el contenido, los detalles de este informe, según las fuentes policiales que hemos consultado durante estos últimos días aquí en la cadena SER, sí que nos confirman que detalles precisos y exactos de este informe, bueno, pues ya se venían conociendo por parte del Ministerio del Interior. De hecho, las fuentes policiales que han participado y que han elaborado parte de este informe sí que nos comentaban, Sastre, que de hecho el Ministro del Interior ya era perfectamente conocedor de algo que hemos escuchado y que hemos detallado, cómo los gendarmes marroquíes, bueno, pues tuvieron ese rol pasivo durante las primeras horas de esa entrada masiva, incluso un rol activo. Esa información, llegó hasta el ministro del Interior, es decir,
11: es que el rol pasivo se ve en las mismas imágenes que vio todo el mundo,
12: que ha analizado
11: la
12: propia
11: policía.
12: Esto pone
11: por escrito algunas cosas que por otra parte vimos todos.
12: Es decir, que aunque en la carta queda muy muy evidente, ¿no?, el malestar del ministro del Interior con la dirección de la policía por no haber informado del contenido de este informe, la realidad, y eso lo hemos podido confirmar aquí en la cadena SER, es que el ministro del Interior sí conocía, sí fue informado de detalles precisos que figuran en este informe y que, bueno, desencadenó evidentemente esa crisis, ¿no?, al máximo nivel en el ministerio del Interior, hasta el punto de tener que enviar esa carta, como hizo de madrugada, y luego esta mañana convocando el director de la policía a los dos comisarios generales que han participado en este informe y que han explicado al propio director de la policía lo que había, es decir, que no había una implicación directa de Marruecos en la autoría, en la planificación y ejecución de la entrada masiva del 30 de julio.
11: Vamos a recordar la voz del gobierno, la única voz del gobierno, porque el gobierno ha hecho piña en torno al mensaje de la cooperación de Marruecos. Quien seguramente se salió de este carril el día 3 de agosto fue la ministra de Defensa, Margarita Robles.
9: Que a Ceuta y a Melilla no se le toca. Y yo le pido al gobierno de Marruecos que haga lo mismo, que no puede ser que se utilice a menores como se ha utilizado o a personas, echándoles a la muerte sin más como consecuencia de actuaciones en las redes. Quien haya estado detrás de esto, las mafias, o quien lo haya consentido o tolerado, tendrá que asumir responsabilidades.
11: Esto es, ya digo, del pasado día 3 de agosto. Bañuelos, gracias.
12: Un abrazo.
11: Enseguida lo comentamos.
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9: Hora 25. José Luis Sastre.
10: Serio peligro, y no es para menos. Hemos sufrido un ataque a nuestra integridad territorial, a la vulneración de nuestra frontera, mediante la entrada masiva en nuestra ciudad de cerca de 80.000 personas, de manera organizada y deliberada.
11: Esto decía esta mañana en el Día de Ceuta, en el acto institucional por el Día de la Ciudad Autónoma, su presidente Vivas. Comentamos a las 11 menos cuarto de la noche con Nacho Corredor, con Gonzalo Velasco y con María Martínez Bascuñán la actualidad en torno a Ceuta, que en este último capítulo tiene que ver con este informe cuyo contenido hemos desgranado ahora con Bañuelos. Tanto de lo que dice Nacho el informe como de la secuencia por la que hemos acabado conociendo el contenido del informe.
12: Sí, a ver, yo creo que ante la consecución de muchos hechos es muy importante dotarles de mucho contexto, porque si no es muy difícil interpretarlos de forma aislada. Y toda la discusión de hoy en relación al informe, que ha acabado con una jueza, la policía y el gobierno de alguna manera enfrentado, se produce en un contexto en el que ha habido un ataque híbrido de un tercer actor. Todavía nadie se atreve a confirmar oficialmente quién, propio de una guerra, un ataque a la soberanía, como acaba de recordar el presidente de la ciudad autónoma de Ceuta, y la consecuencia y la gestión de la crisis se produce en un contexto de falta de unidad política. Y hoy, a raíz de la filtración de este informe, vemos a Justicia, fuerzas de seguridad del Estado y al gobierno enfrentados entre sí. En este contexto. Luego, cuando ayer Arantxa González Laya, ministra cesada después de una crisis parecida a esta por a solicitud de Marruecos, señala que el objetivo de este ataque tiene que ver con el debilitamiento de la democracia, y no se me ocurren muchas más cosas en el debilitamiento de una democracia que ver a Justicia, policía y un gobierno enfrentado, parece que algo están logrando. Yo no sé cuántas de las cosas que dice el informe sabía el gobierno. La realidad es que muchas de las cosas que decía el informe las sabía mucha gente fuera del gobierno, porque en gran medida el informe se nutre de fuentes abiertas y de fuentes públicas. Yo creo que lo más relevante no tiene tanto que ver con lo que revela, sino con lo que está ocurriendo en mitad de la gestión de una crisis. Y es el debate de si en una situación de seguridad nacional un centro de inteligencia de la policía puede ocultar información a el Consejo de Seguridad Nacional, o si el hecho de actuar como policía judicial protege que ante la orden de una jueza solo pueda dar la información a esta jueza. Ese es el debate que hay hoy. Yo no tengo ninguna evidencia, ni sobre todo no tengo criterio para dirimir qué es lo que ahí ocurre. Pero sí, lo que sí que sé son dos cosas, que es en la que se produce esto. Que Marruecos no es irresponsable, porque es, si quiero ser preciso, improbable. Yo creo que metafísicamente imposible que haya que transiten 70.000 personas por su territorio sin conocimiento y sin capacidad de poder hacer nada por parte de este país. En el mejor de los casos, Marruecos no es irresponsable. Y el segundo elemento tiene que ver con que España está muy sola defendiendo una frontera europea cuyo control la Unión Europea le ha delegado prácticamente en régimen de monopolio a Marruecos y no quiere enfrentarse con él. Y en este contexto, hoy se ha producido el enésimo síntoma de lo que implica el debilitamiento de una democracia.
13: Sí, yo hablaría, la verdad es que no sé tampoco qué podrían conocer y qué conocían de hecho, pero hablaría de una suerte de desacoplamiento entre gobierno y Estado, que viene siendo reiterada. Es decir, el gobierno dirige el Estado, pero el Estado está compuesto por comunidades autónomas, por municipios, por organismos burocráticos con lógicas autónomas, policía. Y si la información no circula y no asciende adecuadamente, la autoridad formal del gobierno no se convierte en una autoridad efectiva, ¿no? Y de ahí una sensación de que esto es reiterado. Entonces, ¿qué conocía el ministro del Interior de todos estos indicios? Pues, como bien dice Nacho, no tenemos aquí ningún tipo de conocimiento ni autoridad para decir qué conocía y qué no conocía. Pero sí que es un hecho que el informe es la recopilación de una información que podía tener ya la policía y que la policía podía haber compilado con independencia de la orden de la jueza. Y que además era evidente, pues, para muchos, como hemos ya comentado, ¿no? Y que además es un informe que llega antes a un medio de comunicación, se filtra antes de llegar esa información a las autoridades. De tal manera que esa sensación de desacoplamiento hace que a nivel interno el gobierno, la sensación es que está en una situación de soledad que se refuerza por el orden internacional, efectivamente, porque también, ¿cuál es la sensación? Pues que casi se está escarmentando al gobierno rebelde, ¿no?, por actuaciones desde hace tiempo. Pero bueno, esto ya son interpretaciones. ¿Cuál es el segundo hecho reseñable, yo creo? Bueno, pues que ante esta tesitura, ante la posibilidad de sí acceder a esa información, el presidente del gobierno, de una manera reincidente, se haya agarrado a un indicio de la participación de un tercero en una guerra híbrida y que haya delimitado la atribución a ese tercer elemento, ¿no? Y ha dicho, as es Rusia y a Israel. Esto es lo que es. ¿Que hay indicios? Complicados, porque son muy difíciles de rastrear, lo sabemos, estas intervenciones a través de las redes sociales, lo sabrá, pero que limite la atribución a esto es un error epistémico y es un error estratégico, y hay que preguntarse por qué esto ha sido así.
11: María.
14: Bueno, yo creo que en el momento en el que hay un tabú, que es nombrar a Marruecos, tenemos un problema, ¿no? Y yo creo que la respuesta es muy obvia. O sea, si resulta que Marruecos organizó la avalancha de 70.000 personas para colapsar Ceuta, eso es la prueba de que la apuesta de 2022 no funcionó. O sea, que se cedió en el Sáhara, y que era el activo diplomático más caro que tenía España, y aún así el vecino pues usa la inmigración como arma contra España. Entonces, reconocer esa instrumentalización es reconocer que la cooperación instantánea de la que el gobierno presume de alguna manera, pues no existe, y que la concesión del Sáhara compró mucho menos de lo prometido, ¿no? Entonces yo creo que eso es una parte de la explicación. Yo, como la mayoría de los españoles, tiendo a creer que Marruecos tuvo mucho que ver por activa o por pasiva, y acabo de mencionar el antecedente de 2021, ¿no? Una de las fronteras más controladas del mundo no se abre sola. Entonces, a mí lo que me lleva a la reflexión es, una cosa es la discreción diplomática, y yo creo que tiene que ser así, y que si el Partido Popular estuviese en el gobierno también haría gala de esta discreción diplomática, es decir, no nombrar a Marruecos para no romper la cooperación de la que dependes. Yo creo que esto es puede ser hasta legítimo. El problema es convertir esa discreción en la afirmación de que Marruecos no ha tenido nada que ver. Claro, ahí ya tenemos un problema. Y lo digo, un tabú en política siempre es un problema. Dicho esto, yo creo que también conviene mirar cómo viene este informe, ¿no? Lo adelanta El Español de Pedro Jota, la misma tarde en la que la derecha y la ultraderecha llaman a la calle contra el gobierno, en vísperas de la comparecencia de Sánchez. La instrucción la lleva una jueza que tiene un pasado político, es jurista de prestigio, no hay quien lo dude, pero bueno, tiene ese pasado político de estar en las listas del Partido Popular. Y el centro del que sale el informe lo dirige un comisario que fue asesor de Eugenio Pino, el hombre de la brigada política del PP, ¿no? Con esto es legítimo sospechar que este informe se está usando como un arma, ¿no? Por el momento elegido y por quién lo ha elegido. Pero dicho esto, que un informe se instrumentalice políticamente no lo hace falso. Yo no estoy diciendo que este informe sea falso. Y aquí viene el último problema, que para mí es el central, porque desaparece lo único que importa, y es que ese centro no tiene ni un solo agente en Marruecos. Es decir, Sastre, estás diciendo todo el tiempo que todos hemos visto esto, ¿no? Bueno, a mí me gustaría que un centro de inteligencia viese un poco más de lo que hemos visto todos, ¿no? Para mí eso es un problema. O sea, este informe es un análisis policial, se basa en imágenes y en redes sociales que hemos visto todos, pero bueno, como digo, es que no hay un solo agente ahí en Marruecos. Entonces, identificar a unos uniformados en fotos como agentes actuando por orden es una inferencia, pero no es una cadena de mando demostrada, y la Fiscalía aún no se ha pronunciado, ¿no? Entonces, este es uno de los problemas, y el último, que es el que ha mencionado también Nacho, bueno, pues que todo acabe en un sumario, pues otra vez volvemos a lo mismo, ¿no? Estamos dejando que unas filtraciones, que un juzgado decidan lo que se tiene que dirimir en política, en el Congreso. Que todo acabe en un sumario no erosiona a este gobierno, erosiona la idea de que la política no rinde cuentas ante sí misma. Y entonces estamos igual que siempre.
12: A mí me gustaría, en cualquier caso, por complementar algunos de los aspectos que creo que están bien señalados por parte del análisis de María Martínez Bascuñán, en contextualizar también el giro de España en el año 2022. En realidad, el giro lo dio buena parte de Occidente en el año 2020, en los acuerdos de Abraham, impulsados por Estados Unidos, que implicaban el reconocimiento de Israel por parte de Marruecos. Desde entonces, a instancia de Estados Unidos, España en el 22, Italia en el 23, Alemania y Francia en el 24 cambian su posición respecto a la soberanía en marroquí del Sáhara. Y es importante en la concatenación, digamos, de los hechos, porque probablemente no sé cuántas cosas distintas podría haber hecho España en ese momento, literalmente, no lo sé. Lo que sí que sé es que en tanto en cuanto Italia, Alemania y Francia y los principales países europeos han decidido delegar parte de la seguridad y defensa en Marruecos a nivel de inteligencia, parte de la canalización de los flujos migratorios en Marruecos, han decidido en este momento no enfrentarse a Marruecos. Con una diferencia, que es que nosotros estamos al lado de Marruecos. Y mientras hay ataques híbridos como el que ha ocurrido por parte de Rusia en el aeropuerto de Leipzig a Alemania, donde todo el mundo, todos los socios europeos, han reaccionado de forma unánime, la reacción de los socios europeos en relación a esta crisis, también ante un ataque híbrido, no solo no ha sido solidario, sino que ha implicado en algún caso el cierre de fronteras como primera respuesta.
11: Dejadme a esta hora, 4 minutos de que den las 11, las 10 en Canarias, saludar a Alejandro Ramírez, que es el vicepresidente de Ceuta y consejero de Fomento. Vicepresidente, ¿qué tal? Buenas noches.
15: Hola, buenas noches.
11: Para preguntarle por el balance que hace el gobierno de Ceuta de la concentración multitudinaria que se ha producido esta tarde en las calles de la ciudad.
15: Bueno, ha sido espectacular, ¿no? Es decir, el número de personas, que ahora mismo, como digo, es casi imposible dar una cifra, se habla orientativamente de 40.000, 50.000 personas, cuando hablamos de una población, la de Ceuta, de en torno a unos 80.000 habitantes, vamos, es que nunca en la historia de Ceuta se ha vivido algo similar. Es decir, toda Ceuta, todas sus barriadas, toda la población prácticamente se ha echado a la calle, y además también que también hemos recibido viéndola también por redes sociales, pues el apoyo, ¿no?, de prácticamente muchísimos sitios del resto del territorio nacional, lo cual agradecemos obviamente enormemente, puesto que la situación para Ceuta es muy complicada.
11: ¿Qué cree que cambia después de esta concentración?
15: Bueno, yo creo que tiene ese también un punto de inflexión, ¿no? Es decir, aquí lo que se produjo en su momento, y así lo calificó el presidente del gobierno cuando estuvo en Ceuta y vio lo que había pasado, como una violación del territorio nacional. Es cierto que después el relato automáticamente fue cambiando hacia una crisis humanitaria, pero yo creo que una población como Ceuta, como estoy diciendo, donde prácticamente el 70% o 80% de su población se tira a la calle para decir que se arregle esta situación y que todas estas personas que invadieron Ceuta vuelvan a su país de origen de manera inmediata, pues yo creo que debe ser un punto de inflexión. Y el gobierno, ya han pasado 30 días, aún no saben ni siquiera qué procedimiento van a seguir, no saben decirnos cuál es el horizonte temporal para que estas personas se devuelvan. Es decir, es una sensación totalmente pues de abandono, ¿no? De abandono y de cierta ineptitud, sobre todo, en una cuestión ya de propia gestión, ¿no? No entendemos cómo, si el presidente del gobierno califica esto como una vulneración de la integridad territorial de España, no se ponen todos los medios necesarios para volver a una situación normal, es decir, volver a la Ceuta que teníamos hace aproximadamente esos 30 días.
11: En anteriores noches vimos incidentes, sobre todo en la playa del Trampolín. ¿Tiene noticia de que hoy se haya producido algún tipo de incidente?
15: No, ninguno. Es decir, efectivamente, yo creo que Ceuta, si hay un pueblo solidario en España, yo creo que Ceuta, es decir, estamos muy acostumbrados a cualquier tipo de crisis relacionada, ¿no?, con temas migratorios, también con los menores no acompañados. Y hoy ha sido un ejemplo, ¿no? Un ejemplo como una concentración, como digo, la más grande que se ha producido en la historia de nuestra ciudad, y que no haya habido ni un solo incidente, es decir, todo lo contrario. Como digo, todos los ceutíes han salido con respeto, manifestándose libremente y, bueno, y sobre todo pues mostrando la indignación, ¿no?, que tenemos, puesto que nos sentimos totalmente abandonados por el gobierno de la nación.
11: ¿Llama a que haya más movilizaciones en Ceuta o en otras ciudades de España?
15: Bueno, yo creo que aquí en Ceuta, por ejemplo, llevamos prácticamente en la Ciudadanos todos los días durante el último mes, con diferentes concentraciones, diferentes pues manifestaciones, muchas de manera muy espontáneas por los propios ciudadanos. Es cierto, como bien comentas, que ha habido alguna puntual, donde también ese día concreto vinieron algunas personas fuera de Ceuta, pues, bueno, para generar jaleo, pero automáticamente se echaron de la ciudad. Incluso al día siguiente, cuando hubo una pequeña incidencia de que eso puede volver a ocurrir, los propios ciudadanos de Ceuta cancelaron esa manifestación por la noche. Como digo, Ceuta es un pueblo muy solidario, y aquí, si por algo nos caracterizamos, es por el respeto del prójimo, que es lo que al final en Ceuta, con la convivencia como bandera, es lo que tenemos.
11: Esta mañana escuchábamos nuestro compañero Nicolás Castellano, que está allí en Ceuta, recogía el testimonio de los representantes de dos de las asociaciones de vecinos, en concreto de dos barrios de los más periféricos, el Príncipe, uno de ellos, por ejemplo, que decían que ellos no iban a participar en esta concentración, porque no estuvieran de acuerdo en manifestarse a favor de que se arregle la situación, pero temían que pudiera usarse o instrumentalizarse de forma política o partidista esta concentración. ¿Entiende usted esos motivos o el riesgo de que se instrumentalice políticamente una concentración como la de hoy?
15: Hombre, lo entiendo en cierta parte, ¿no? Lo entiendo además porque se ha visto, ¿no?, cómo desde primer momento, en este caso no quiero meter al gobierno, pero sí en el caso del Partido Socialista a nivel nacional, ha intentado relacionar cualquier tipo de concentración el día de hoy como que venía convocada con tintes partidistas. Aquí en Ceuta no ha sido así, es decir, aquí ha sido la Federación Provincial de Vecinos y algunas entidades las que han organizado esta asociación, las que se han movilizado por las diferentes barriadas, más concretamente, aunque sus presidentes, obviamente, como digo, tienen libertad para manifestarse o no, pero esas dos barriadas concretamente y barriadas también de la periferia de esta radio han venido en masa a manifestarse también libremente contra esta situación, con lo cual, bueno, respeto, obviamente, cada uno su opinión de manifestarse o no personal, pero como digo, en una población de 80.000 habitantes, que prácticamente casi toda Ceuta se haya lanzado a la calle, yo creo que es una respuesta y un grito, ¿no?, como así decirse, ya desesperado, para que de alguna manera el gobierno pues ponga los medios, ¿no?, que sean necesarios para revertir esta situación.
11: Alejandro Ramírez, vicepresidente de Ceuta y consejero de Fomento, le agradezco su tiempo. Gracias y buenas noches.
15: Muchas gracias a vosotros.
11: El jefe de Nacional de la SER es Guillermo Lerma. Hola, Guille, buenas noches.
16: ¿Qué tal, Sastre? Buenas noches.
11: Mañana le espera una larga jornada en el Congreso, cuando desde las 9 de la mañana comparezca el presidente del Gobierno, y va a comparecer teniendo sobre la mesa todos los elementos que acabamos de exponer uno a uno desde que hemos empezado la mesa de Hora 25 a las 10. Es decir, esta concentración que ahora escuchábamos cómo se ha vivido por el gobierno ceutí, que todavía tiene a gente en las calles, las concentraciones respaldadas de forma multitudinaria en muchos otros puntos y luego todo lo que hemos conocido del informe policial que dice que hubo permisividad de la gendarmería marroquí, pero también dice este informe que no puede señalar una autoría directa. Con todo esto, con el enfado que hay, porque hoy el gobierno ha hecho saber que tenía enfado con la cúpula policial y con la perspectiva de mañana, ¿cómo afronta Guille mañana Sánchez esa comparecencia?
16: Pues tiene, Sastre, el presidente una comparecencia muy difícil mañana, ya lo sabían en el gobierno, porque esa cita iba a evidenciar en cualquier caso la soledad en la que se encuentra Sánchez con su posición. Las críticas le van a llegar desde la derecha, eso es lo habitual, pero no solo, también los grupos parlamentarios que se consideran socios habituales de la coalición van a mostrar su malestar con la gestión del Ejecutivo. Pero lo ocurrido en las últimas horas va a acentuar ese aislamiento, porque lo que trasladan los pocos aliados habituales que tiene el Ejecutivo en la Cámara es que no hay manera de defender el descontrol, la descoordinación, dicen, que han observado en las últimas horas, y que sumado todo eso a que un mes después no hay una mejora de la situación en la ciudad, no hay explicaciones claras, tampoco certezas o plazos para que Ceuta vuelva a la normalidad, todo eso, dicen, es la gasolina perfecta para la oposición, para PP y Vox, así que ese va a ser uno de los reproches a los que tendrá que hacer frente el jefe del Ejecutivo. Ante eso, Sánchez mañana lo que va a seguir defendiendo es que el gobierno no tenía información que le permitiera prever una entrada de inmigrantes como la que se produjo a finales del mes de julio. Dirá Sánchez que tampoco ha ocultado datos sobre la implicación de Marruecos, porque defenderá que se ha aclarado que ese informe de las últimas horas no estaba en manos del Ejecutivo y que, como han venido explicando Bañuelos y las fuentes de Interior durante toda esta tarde, esos datos que recoge ese informe para el gobierno no demuestran que el gobierno de Rabat esté detrás de la gestión de esa entrada masiva de migrantes. Lo que sí que vamos a poder ver, Sastre, pese a toda esa posición que el gobierno está defendiendo en las últimas horas, es algún matiz en el discurso del presidente respecto a Marruecos. Lo que nos dicen las fuentes consultadas por la SER es que el presidente va a intentar equilibrar la posición que tantas críticas le está generando respecto al gobierno de Rabat. No tiene datos el Ejecutivo para señalarnos, no vamos a ver una acusación hacia Marruecos por parte del jefe del Ejecutivo, pero sí que un compromiso a que si hay algún tipo de evidencia en algún momento de que el gobierno de Marruecos está detrás de todo esto, algo que el gobierno insiste no está en esa pantalla en este momento, el gobierno se compromete a adoptar medidas. Pero, dicen, esa pantalla no se ha llegado todavía. Piden cautela, prudencia, dejar que las investigaciones sigan su curso, pero reconocen en el Ejecutivo que mañana el presidente tendrá, de alguna manera, después de este informe, que reajustar, moderar esa posición de defensa cerrada del papel de Marruecos en todo esto.
11: Gracias, Guille. Hasta luego.
16: Hasta luego.
11: Descansa. Mañana es, desde luego, María, un día clave para el gobierno.
14: Sí, yo creo que sí, que tiene que moderar esa posición. Una cosa es ser discreto con las acusaciones a Marruecos, tiene razones para ser discreto, es decir, depende desgraciadamente de quién nos está chantajeando, es decir, no puede señalar a Rabat mientras necesitas a Rabat para que siga abriendo la puerta de las devoluciones, ¿no? Pero una cosa es esto, ser discreto con esto, y otra decir que Marruecos no tuvo nada que ver, a apuntar a otros posibles sujetos o directamente ni mencionar a Marruecos, ¿no? Sobre todo porque yo creo que sí hay costes, y hay costes. El primero es que estás confirmando justo lo que quieres ocultar. Es decir, si no puedes nombrar a quien te ataca en tu frontera, estás admitiendo que no mandas sobre tu frontera. Entonces, el silencio en ese sentido es la prueba de tu debilidad. Luego, otra cosa, le estás regalando a la derecha y a la ultraderecha el marco, es decir, al callar los estás dejando como los únicos que dicen la verdad, que sí mencionan a Marruecos, y además entregándoles el marco patriótico. Y luego esto que hablábamos antes con Gonzalo y con Nacho, ¿no? Estamos rompiendo la única voz del Estado. La policía le dice una cosa a la jueza, Sánchez dice lo contrario. ¿Quién está hablando por el Estado?
13: Mira, hay una cosa que en la intervención anterior María me ha dicho y que me parece que es muy interesante, y es verdad que los indicios del informe no son suficientes para pensar que hay una cadena de mando y, por tanto, atribuir la responsabilidad a Marruecos. Pero claro, tampoco hay indicios para atribuir la responsabilidad a otro lugar, ¿no? ¿Qué pasa? Que cuando esto pasa, tiene que haber una proporcionalidad entre la prueba y la atribución. Esto no puede pasar. Entonces, cuando esto no puede pasar, nos abocan a los ciudadanos a elegir entre qué teoría de la conspiración elegir.
14: Exacto.
13: Y eso no depende de elementos indiciarios y más o menos de irracionales, sino de con quién estés ya de parte, ¿no? Y eso es muy peligroso, porque finalmente cada vez dices, bueno, pues yo me decido creer a estos, o es más, el Estado puede jugar, el gobierno puede jugar con la idea del secreto. Yo es que sé cosas, ¿no? Y os demando confianza porque yo sé cosas que vosotros no sabéis. Y así no se puede. Es una posición muy incómoda para la ciudadanía. Creo que eso se debe romper mañana. Creo que mañana también, para romper con esta lógica patriotera que está surgiendo y con la idea del chivo expiatorio, de la nacionalización y la etnificación incluso de la protesta, un recurso del gobierno tendría que ser señalar también a Europa. Decir que se va a pedir responsabilidades a Europa para contribuir a proteger su frontera exterior. Porque si hay una confesión de vulnerabilidad, no somos capaces. Hay una solicitud de ayuda que es legítima. Y la tercera cuestión, hay un marco muy importante que está ganando la derecha, es el del abandono y la seguridad. Hay que hacer algo para que la sensación de seguridad ante el abandono institucional no sea solamente la que no promete Vox en realidad, pero la que está capitalizando, ¿no? Y ahí el cómo se involucre la ciudadanía ceutí en las soluciones y cómo se coopere a partir de ahora con esa inyección de financiación que va a haber, creo que es fundamental y tiene que articularse de una manera no abstracta, sino muy concreta.
11: Las 11 y 9.
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25: Durante el rodaje de Kill Bill, Uma Thurman sufrió un accidente que estuvo a punto de costarle la vida. Su personaje tenía que conducir un coche por un camino de tierra. La actriz pidió que fuera una doble la que condujera, pero Tarantino se negó.
26: Mi reacción fue tan sorprendente.
27: Sí, lo fue.
25: El director le había asegurado que se trataba de una recta segura, pero el camino tenía curvas. Uma perdió el control del coche y acabó chocando contra un árbol. La actriz sufrió conmoción cerebral y lesiones en el cuello, las rodillas y los pies.
27: Mueve el dedo gordo. Ahora solo hay que despertar a los pequeños.
25: Tarantino y los hermanos Weinstein, productores del film, no entregaron a la actriz la toma del accidente por miedo a una demanda.
27: Nunca creí que pudieras hacer algo semejante conmigo.
25: Pero en 2018, Tarantino, arrepentido, le mandó la filmación.
26: Peque, lo siento de veras.
25: Y ella la publicó en su cuenta de Instagram.
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11: Está por aquí ya Manu Carreño y ahora vamos con el adelanto del larguero, pero déjenme actualizarles el balance provisional de la delegación del Gobierno de Madrid por los incidentes de esta tarde con la a partir de la concentración ultra y 4 personas detenidas. 2 son mayores, 2 menores de edad por desórdenes y atentado contra la autoridad. Hay también 4 policías nacionales heridos, 3 leves, 1 pendiente de valoración. Y también hay algo que hemos visto en el transcurso de la concentración en Madrid, Sergio, que tiene que ver con unos manifestantes que han increpado, zarandeado, incluso agredido a compañeros de, en este caso, Televisión Española.
5: Sí, ha ido recogiendo, de hecho, esas imágenes ahora en redes sociales José Pablo López, el director, presidente del ente público. Por las imágenes que hemos podido ver, las situaciones de mayor tensión se han producido contra esos reporteros de Televisión Española. Hay 2 momentos que han quedado registrados. El primero es un reportero del programa Mañaneros y un grupo de varias personas que le rodean cuando intenta grabar su pieza. Bueno, le ponen una bandera de Ceuta y de España delante, le empujan, intentan evitar que pueda hablar, lo zarandean, lo agarran del brazo. Y entonces empiezan los insultos. Una de las personas de este tumulto en ese momento le arranca el micrófono de la mano, se lo tira al suelo y pierde esa esponjilla de Televisión Española. Él lo recoge y le dice a esa persona: ¿qué haces? ¿Qué haces? Repetidamente. Otra persona en ese momento le hace lo mismo. Lo empuja, le tira de nuevo al suelo el micrófono y quien se lo entrega después es un policía que dice: ya vale, y el reportero se acaba marchando de la zona. Esto otro sucedió también en directo en el programa Malas Lenguas. Hay un reportero que intenta hacer una conexión. La gente a su alrededor grita lo que vamos a escuchar y ocurre esto.
6: ¡Pedro Sánchez! ¡Hijo de puta! ¡Pedro Sánchez! ¡Hijo de puta!
5: Ya ven que al reportero prácticamente no se le escucha y que hay un momento en que por encima de él se escucha muy alto ese hijo de puta. Es un hombre rapado, muy fuerte, que se encara con él, frente con frente, y que le grita al micrófono ese insulto. Se encara una actitud muy agresiva hasta el punto de que incluso hay otros manifestantes que, comprendiendo el momento, intentan calmarle. Y finalmente, los presentadores del programa, de ese programa Malas Lenguas, le piden al periodista que se retire de la zona por seguridad.
11: Lo que quiere esta gente que es que no contemos las cosas, que solo lo puedan contar ellos, que la gente no pueda hacer su trabajo, que no le llegue la información a los demás, al punto de llegar a increpar, a zarandear, a agredir a los compañeros que están allí. Bueno, pues en este punto estamos, son un grupo reducido, la gran mayoría, lo diremos todo el rato. Las manifestaciones han sido, en su gran mayoría, pacíficas. Hemos hablado con el consejero, el vicepresidente de Ceuta, que nos ha dicho que no ha habido ningún incidente y que así siga, pero esto también ocurre, de gente que le molesta que haya periodistas contando lo que hay. Así que la solidaridad con los compañeros y la condena más absoluta a cualquier forma de violencia, también la que se ejerce contra los periodistas. Bueno, las 11 y 16, las 10 y 16 en Canarias. Manu Carreño, buenas noches.
8: Hola, Sastre, ¿qué tal? Mi apoyo también y me sumo a tus palabras, la solidaridad con los compañeros de Televisión Española y con la del resto de compañeros que están allí, sí, informando y contando, y lo van a seguir haciendo, le pese a quien le pese.
11: De Ceuta, precisamente, vamos a empezar el concepto, vamos a empezar el larguero hoy.
8: Pues sí, nos vamos a acercar allí porque ya sé que puede sonar un poco frívolo, pero hace unos meses aquí recibíamos en el larguero al presidente de la ciudad autónoma de Ceuta, junto con el presidente del equipo de fútbol del Ceuta, el entrenador, en unos momentos donde se hablaba del éxito de un modesto equipo de fútbol, sí, que ha ido subiendo de categoría a categoría y que llegó al fútbol profesional. Están en su segunda temporada, en segunda división, llevan 3 partidos, 3 derrotas, y vamos a asomarnos también hoy, en este día en el que ya has contado tú todo lo que ha pasado, pero vamos a preguntarnos, ahora mismo, el equipo de Ceuta, ¿cómo entrenan? cómo juegan, cómo están las cabezas de los jugadores. ¿Ha sido fácil poder fichar a alguien en este mercado que se acaba de cerrar para fichar por el Ceuta? Vamos a asomarnos también un poco a ver cómo está la situación en este equipo de fútbol. En un día que ha quedado como resaca varios nombres propios, luego hablaremos de algunos de ellos. Hoy, por ejemplo, Dani Ceballos, que fue el último, se ha presentado en Sevilla, lo ha presentado como nuevo jugador del Betis. Y fuera del fútbol, acaba de perder ahora mismo Sastre Rafa Jódar en el US Open. Era su debut y se lo ha llevado por delante un chino, Bu, en tres sets, 6-2, 6-1, 6-1. Y en un rat, bueno, en un ratito, en cuanto acabe el larguero prácticamente, el segundo partido de Carlos Alcaraz. Luego hablaremos con Correia también para que nos cuente un poco el rival de Carlitos.
11: Pues muchas cosas, la verdad.
8: Muchas cosas, como siempre.
11: Hasta luego, Carreño.
8: Adiós, chao.
11: En 10 minutos hacemos lo del relevo, que hoy ya lo tengo más
8: entrenado. Ayer lo bordamos.
11: Sí, a ver hoy, a ver. Hoy nos saldrá también. Hasta luego.
8: Chao,
11: hay otras cosas que son noticia. Hoy hemos conocido sobre el ático de Isabel Díaz Ayuso. No hay día en que no tengamos novedad. La novedad de hoy es que finalmente la Comunidad de Madrid ha reconocido que la presidenta de la comunidad sí visitó, sí vio el ático. Lo hizo después de que la comunidad lo comprara. Javier Alonso, buenas noches.
3: Hola, ¿qué tal, Sastre? Buenas noches. Un mes lleva así Ayuso tratando de distanciarse de la compra de la...

0: de la compra del ático.
1: Planifica Madrid a lo largo de todo el año, compra y vende inmuebles, y de ello no tengo la menor idea, porque no es mi competencia saberlo.
0: Pero ahora resulta que no fue tan ajena a esa operación como nos querían hacer creer. Hoy su equipo ha reconocido que la presidenta en persona visitó ese inmueble, aunque aseguran que lo hizo una vez ejecutada la compra. Lo han admitido después de que el consejero de presidencia lo deslizara en rueda de prensa, aunque evitando señalar, eso sí, a la presidenta madrileña directamente.
2: Lógicamente, cuando se compra un inmueble, obvio que se visita.
0: Para la oposición esto es prueba suficiente. Dicen de que Ayuso tenía un interés personal en ese inmueble de lujo. Manuela Bergerot, de Más Madrid, Óscar López, del PSOE.
3: Ayuso nos tomó el pelo cuando nos dijo que no tenía ni la menor idea sobre el ático que le hemos comprado entre todos los madrileños.
4: El ático era tanto para la señora Ayuso que fue ella misma a visitar el ático. Lleva mintiendo más de un mes a los madrileños y madrileñas.
0: Mientras tanto, en Sol ya ponen fecha las explicaciones de Miguel Ángel García, del consejero de presidencia, en la Asamblea. Será el 17 de septiembre, en el primer pleno ordinario de este periodo de sesiones, aunque oficialmente la fecha aún la tiene que fijar la Cámara. ¿Las de Ayuso, las explicaciones? Pues ni están ni se esperan. Esta mañana, de hecho, ha esquivado a la prensa saliendo de un acto público por otra puerta, y esta misma noche, en la concentración de Cibeles, ha obviado las preguntas sobre este tema. Con hoy ya van 9 días de silencio en torno al ático Sastre, tras ese intento de zanjar el asunto con el ya famoso chao pescado.
5: Gracias, Javi. Es llamativo esto, Gonzalo, que Ayuso, que habla tantísimo de tantos asuntos, haya este silencio y lo último que recordemos de ello fuera el chao pescado.
6: Sí, da la sensación de que es el único caso en el que no han sabido construir una respuesta rápida y mínimamente eficaz y demagógica, como suele ser el caso, ¿no? Es verdad que suele salir indemne de casi todas las polémicas que surgen en su entorno, pero esta vez es verdad que incluso si podemos decir que no todo el mundo va a acceder en la ciudadanía madrileña a estas evidencias, hoy que estamos así tan hablando de causa-efecto y las evidencias que nos llevan al origen de las cosas, ¿no? No sé si todo el mundo va a acceder a ello, pero ese silencio, esa incomparecencia, esa imposibilidad de justificación, ese carácter tan sensible, incluso simbólico, de la vivienda en la ciudad de Madrid, puede quizás hacer una cierta mella que se extienda, bueno, a una crítica más o menos eficaz. Desde luego va a ser la manera en la que se construya la oposición en los últimos meses.
7: Bueno, mucho de lo que ha ocurrido con este debate tiene que ver con, bueno, la progresiva infantilización del debate público, ¿no? Y cómo se pretende en muchas ocasiones por parte de las instituciones. La realidad es que ocurren distintos temas de una forma cada vez lamentablemente más transversal. Y es asumir que los ciudadanos, en fin, pues si no son tontos, son idiotas en el sentido literal de la palabra, es decir, no les conciernen los asuntos públicos, no los entienden y por tanto para qué explicarlos, y en ocasiones incluso se les desprecia. Cuando no hay explicaciones racionales que responden al pensamiento lógico cerebral, lo que suele ocurrir es que no existen, no que no se quieran dar. Y aquí la realidad es que no existen y por eso no se han querido dar. Por primera vez en mucho tiempo, y esto lo apuntaba Gonzalo hace un momento, algo ha cambiado. Yo creo que lo que ha cambiado es que a los suyos, además de los demás, no les ha hecho mucha gracia. Y fue el propio presidente del Partido Popular, Alberto Núñez Feijóo, quien empezó el curso literalmente pidiendo explicaciones.
8: Sí, yo me quedo con estos dos apuntes que acaban de hacer Gonzalo y Nacho sobre la rendición de cuentas. Chao pescado no es una rendición de cuentas, cómo se trata el debate político y a los ciudadanos. Y a mí lo que me llama la atención aquí es cómo un poder gestiona un hecho incómodo sin llegar nunca a asumirlo, ¿no? Confiando en que agosto lo va a diluir o que las comparecencias las vas dejando, etcétera. Pero aquí lo que yo veo es cómo un patrón de la verdad se va administrando por goteo. Y esta es la secuencia, ¿no? Primero se oculta, después se niega, después se admite un trozo cuando ya no se puede sostener, después se ataca a quien te está preguntando, ¿no? Cuando tienes que rendir cuentas. Y esto es exactamente lo contrario a lo que es una rendición de cuentas. Entonces, la pregunta para mí y lo que tiene que decir Ayuso, como ciudadana, yo lo que le pido es que me explique por qué 6 millones de dinero público, por qué la confidencialidad de una compra de una empresa pública y para qué se necesitaba esa compra. Y hasta que no responda a esas cuestiones, pues el chao pescado, lo siento mucho, pero no es rendición de cuentas.
5: Pues, ten paciencia. Muy breve, Gonzalo.
7: La definición de posverdad que más me gusta es la de que es no la mentira, porque el que miente sabe la verdad,

0: sino es la indiferencia hacia la verdad, ¿no? Sí, sí. Entonces la cosa es si esto va a ser capaz de romper esa indiferencia.
1: Déjame recordar ya con Sergio otras noticias del día que nos llevan en primer lugar fuera de España. Lo comentábamos en la entrevista antes con Julián Casanova, empezando por Venezuela.
2: Sí, porque allí se está terminando de cerrar estos días el acuerdo que permitirá a Estados Unidos explotar 17 yacimientos de petróleo y obtener crudo por debajo del precio de mercado. Hoy el secretario de Estado de Energía ha visitado Caracas para firmar el contrato y mientras esto ocurría, Donald Trump ha declarado que Venezuela quiere elecciones, pero no está preparada para ellas. La afirmación ha despertado comentarios en el país y hace unos minutos le han preguntado por esto, si habrá elecciones, a Delcy Rodríguez, a la presidenta encargada. Su respuesta, la sabrá cuando se den las condiciones.
3: He trabajado sin descanso para que Venezuela esté lista y preparada cuando corresponda ir a su proceso electoral, que lo habrá, no tengas duda de eso, habrá proceso electoral, pero en las condiciones en que Venezuela esté preparada, seguimos trabajando con las autoridades.
1: Acaba de producirse, pero es desde luego una declaración de la que habrá que seguir hablando. Escuchar a Delcy Rodríguez decir que habrá elecciones cuando se den las condiciones. Llevamos ya 3 días asistiendo a una nueva escalada en Irán y ahora sobre la escalada de Ucrania.
2: También estas declaraciones de Donald Trump proponiendo ahora una cumbre con Vladimir Putin para volver a discutir los acuerdos de paz en Ucrania. Hace unos días que el director de la CIA, lo venimos contando, visitó Moscú y eso provocó el temor a que Rusia pudiera estar preparando alguna acción contra territorio europeo. Ahora Trump propone la cumbre y lo hace justo después de que Vladimir Putin esta tarde haya anunciado que dará todo su apoyo militar a Irán en la guerra contra Estados Unidos.
1: Mientras hoy en Europa, Alemania anuncia más medidas contra Rusia.
2: Se han visto la jefa de la diplomacia de la Unión y el secretario general de la OTAN para valorar posibles acciones por el ataque con drones explosivos contra el aeropuerto de Leipzig. Ayer Alemania culpó directamente a Rusia y su servicio secreto. Hoy la responsable de la diplomacia habla de terrorismo patrocinado por el Estado. El gobierno alemán ha asegurado que los cierres de consulados rusos son solo las primeras medidas a las que seguirán otras.
1: Y todavía allí en Alemania la advertencia del Deutsche Bank contra el avance de la extrema derecha.
2: El consejero delegado del banco, uno de los mayores de Europa, ha dicho que espera que Alternativa para Alemania no gane las próximas elecciones de Sajonia, para las que es favorita en las encuestas. Dice que eso cambiaría de forma radical la percepción de Alemania en el mundo y que el aislacionismo, el nacionalismo y la siembra de desconfianza no resolverán ninguno de nuestros problemas.
1: Hoy también hemos contado que el gobierno va a premiar a las comunidades por aplicar la ley de vivienda.
2: Pondrá 90 millones de euros a disposición de las que sí apliquen la norma, porque una amplia mayoría gobernadas por el Partido Popular la han rechazado. El objetivo de ese dinero, según el gobierno, es aumentar el parque de vivienda pública en los 300 municipios que ya se han declarado como tensionados.
1: Y vamos a terminar con ciencia, un estudio que concluye que el ADN determina nuestra personalidad más de lo que se pensaba hasta ahora.
2: Ser amable depende de quién nos eduque o de cómo lo haga, de nuestro entorno. Bueno, pues sí. Pero según un estudio, con una muestra de más de 1 millón de personas, influye menos de lo que creíamos. Sigue siendo lo más importante, eso que quede claro. Pero hay genes que hacen a algunas personas tener una propensión mayor a la curiosidad, a la extroversión o a la amabilidad. Aplicaciones para conocer gente para ligar. Incorporen ahora estudios genéticos. Lo publica hasta ahora la revista Nature.
1: Bueno, ya lo que nos faltaba. La canción del cierre de hoy. Vamos a cerrar este programa con esta canción que a todos les sonará, a los Beatles, pero que tiene hoy un motivo especial. En el año 69, George Harrison invitó al músico, cantante y compositor Billy Preston a la grabación del álbum Let It Be. El sonido de su órgano y su teclado se convirtieron en un elemento clave de aquel disco. Y por razones como esta, Preston es considerado por muchos como el quinto Beatle. De hecho, es el único artista que aparece como coautor en una canción de la banda de Liverpool. Hoy Billy Preston cumpliría 80 años y esa canción es este Get Back.

0: María Martínez Bascuñán, Nacho Corredor y Gonzalo Velasco, muchas gracias y hasta la próxima.
1: Un placer.
0: El primero de muchos, ¿eh?
2: Sí. Eso espero.
0: Hasta luego. Saben que en los mensajes directos de Instagram, en la cuenta de Hora 25, esperamos sus notas de voz. ¿Cómo han pasado ustedes el día? ¿Qué es lo que les ha ocurrido? Si hoy tienen que recordar el día por algo, ¿por qué será? Aunque hoy nos permitirán que el último sonido del día sea la reflexión del historiador Julián Casanova. Le hemos entrevistado a las 9, tienen ya el audio en la aplicación de la SER, y le hemos preguntado a un historiador que se jubila, tiene 70 años, ¿qué le da miedo del mundo actual a él?
3: Tengo miedo porque he analizado el pasado. Cuando lo he analizado, he encontrado... digamos, los factores que contribuyeron a que aquello fuera, a que hubiera guerras, como decía antes, limpiezas étnicas, genocidios, violencia sexual, pero en masa, además, en los años 30 y 40 en Europa. Veo muchas rimas, como veo muchas rimas, veo mucha irresponsabilidad, veo demasiado insulto, demasiado desprecio, tengo miedo. Tengo miedo porque estoy viendo también en la enseñanza, en los centros de secundaria, los profesores están quejando, están viendo que algo está cambiando. Temo porque veo que en los medios de comunicación no da tiempo para el sosiego. Nadie escucha prácticamente. Tengo miedo porque la mente analítica ha desaparecido. Todo el mundo cree que ya tiene la lección sabida y que nadie te enseña ya nada.
0: ¿Ha estado también, Manu, la entrevista? Hacía un titular tras otro.
4: La verdad que solo este extracto que has puesto me parece tan interesante, cada frase, cada palabra, y sobre todo, al hilo de lo que estaba diciendo, estamos poniendo el listón tan alto que la pregunta es si alguien va a conseguir bajarlo, si alguna vez vamos a conseguir dar marcha atrás.
0: Si no es tarde ya, ¿no?
4: Para o vamos a seguir subiéndolo cada vez más.
0: En fin, ahora el larguero, así que hasta mañana, compañero.
4: Pues nada, estáis aquí
0: estamos tan a gusto, bien, pero ya nos vamos.
4: Estáis aquí
0: sí,
4: tan
0: sí.
4: A gusto, yo si queréis
0: la gente
4: seguir
0: no se
4: un
0: va,
4: ratito
0: pero
4: más,
0: ahora les
4: voy
0: echo
4: a seguir
0: yo.
4: En Ceuta.
0: No te preocupes que les echo yo.
4: Venga,
0: nos vamos a casa.
4: Hasta mañana, Sastre y compañía. Adiós a los compañeros de Hora 25 y bienvenidos a los oyentes de Hora 25 que se suman a los del larguero desde ahora mismo y hasta la 1:30. Y sí, tenemos que hablar de el día después del cierre del mercado de fichajes, con todas las novedades que ya os contábamos ayer, con algunos nombres propios hoy como Dani Ceballos, que ha sido presentado en el Betis, y con ese Pablo García que ayer salía llorando, que ya ha llegado a Santander, con el entrenamiento con ya normalidad de Julián Álvarez, sabiendo que la temporada va a ser rojiblanca, aunque en Barcelona no tiran la toalla. Y en un ratito hablaremos con Antonio Romero, con Antón Meana, con Javier Ráez y con Tomás Roncero sobre este Real Madrid de Mourinho. ¿Convence hasta ahora lo que estamos viendo de este Real Madrid, que por ahora comparte el liderato con el Fútbol Club Barcelona? Además, en unos minutos va a estar por aquí Álex Correia, porque hoy teníamos la mirada puesta en Rafa Jódar y en Carlos Alcaraz. Rafa Jódar ha dicho adiós al US Open, ha perdido contra el chino Wu 6-2, 6-1 y 6-1. Ha sido rarísimo el partido de Jódar, no se ha encontrado en ningún momento. Ahora le preguntaré a Correia qué le ha pasado. Y en un rato, prácticamente cuando acabe el larguero, un poquito después, va a comenzar el segundo partido de Carlos Alcaraz contra el portugués Faría. Así que, bueno, también ha ganado Paula Badosa, repasaremos el resto de la jornada en el US Open. Pero con permiso de todos ellos, y antes de entrar en materia puramente futbolera, hoy, en este día de Ceuta, donde todos hemos mirado y donde ya sabéis de memoria lo que ha pasado y donde nos sumamos todos a la solidaridad y al apoyo del pueblo ceutí, hoy empezamos el larguero allí, con un protagonista que nos viene al pelo en este inicio de programa.

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1: Pues muy buenas noches y bienvenidos a este Larguero, en esta semana en la que ya tenemos lío con la Liga otra vez. Vamos, lío de partidos. Mañana ya hay rueda de prensa de Mourinho, porque el viernes juegan Betis-Real Madrid, hablará también Pellegrini, con los nuevos fichajes y con ese partido que contaremos con Garrido en Carrusel Deportivo. El viernes, Betis-Real Madrid. Mañana Mourinho. Luego le preguntaré, no sé si va mañana Herráez o Meana. Luego les preguntaré a ver quién va. A ver, tengo ganas de que se produzca ya el cara a cara Mourinho-Meana, pero no, supongo que no tardará. No sé si va a ser mañana. Luego les pregunto, pero mañana habla el portugués y, como digo, enseguida ya arranca la cuarta jornada de Liga. Porque la semana que viene hay Champions, por eso juega mañana el Real Madrid. El martes juega el equipo blanco, por eso adelanta el partido a mañana viernes, a pasado mañana viernes. Pero, como decía, nos vamos a ir en este inicio de Larguero a Ceuta. Hace unos meses tenía aquí sentado a mi izquierda, y creo que también a mi derecha, a una representación extensa de la ciudad autónoma de Ceuta y de también el equipo de fútbol, con el presidente de la ciudad autónoma, con el presidente del equipo de fútbol, con el entrenador del equipo de fútbol. Venían a hablarnos de Ceuta y también del éxito del Ceuta, que había conseguido llegar al fútbol profesional y está en su segunda temporada del fútbol profesional, segunda temporada en segunda. Y posiblemente, bueno, posiblemente no, nadie se imaginaba que hoy, en este día de Ceuta, íbamos a estar hablando de esto, pero seguramente pueda sonar un poco frívolo en estos días, en estas semanas tan largas que estamos viendo todo lo que está pasando allí. Pero también hemos querido preguntarnos, joder, ¿y todo esto cómo le afecta al equipo de fútbol del Ceuta? ¿Están jugando centrados? ¿Están pudiendo entrenar con normalidad? ¿Han podido fichar en este mercado de verano que se acaba de cerrar? ¿O no ha sido fácil fichar a jugadores para decirlos venidos al Ceuta? Bueno, ahí está el micrófono inalámbrico y nuestro enviado especial de la cadena SER. El micrófono inalámbrico que vale para estar en cualquier rincón del planeta y contarnos lo que pasa. Y también para contarnos esta noche cómo está Ceuta y si la gente, Nico Castellano, hola, muy buenas.
2: Hola, Manu, buenas noches.
1: Si la gente, en este contexto en el que ahora mismo está viviendo estas jornadas en Ceuta, están pendientes del equipo, les da exactamente igual el equipo, que hay que recordar, han empezado con 3 partidos, 3 derrotas. ¿Alguien se preocupa hoy por hoy del equipo de segunda división de Ceuta, Nico?
2: Pues mira, desde luego que la agrupación deportiva Ceuta Fútbol Club se ha convertido en un signo de identidad de la ciudad. Y hoy, Manu, en estas calles que todavía están bastante llenas de gente que está pues apurando la cena después de esta manifestación masiva en las calles de la ciudad en protesta por la situación que se vive 34 días después, la cantidad de camisetas del equipo que se ha visto por la calle, las banderas también del club, incluso algunos de los cánticos que se reproducen habitualmente en el estadio de la ciudad, se han visto en las calles, porque al final esas camisetas del Ceuta, blanca y negra, las camisetas de España, muchas con las 2 estrellas, por cierto, claro, pues se ha convertido hoy en un uniforme identitario, donde el fútbol muchas veces pues te asocia al lugar de tu nacimiento, al equipo de tus sentimientos, y en este caso el fútbol, pues claro que se ha visto atravesado por esta situación. Lo decía el entrenador hace un par de semanas, unas declaraciones que generaron mucho impacto, sí, sobre cómo les afectaba ir al campo de entrenamiento, ir al estadio y ver pues a tanta gente deambulando por la calle, y cómo los espacios públicos de los ceutíes se ven todavía con bastantes personas pues ocupados o transitados por niños, como los que están ahora en esta playa en la que me encuentro. Estoy, Manu, para que te hagas una idea, en el centro de la ciudad, pero en la vertiente que da hacia la costa marroquí, sí, por la carretera, que se ve ahora con una neblina importante porque hay levante y calor, llegaríamos al Tarajal, y al otro lado se ve Castillejos, un poco más allá Restinga, una de las playas donde muchos ceutíes, por ejemplo, salen a pasar de vez en cuando el día, a comer, etcétera, etcétera. Pero esa frontera al Tarajal es una herida abierta desde hace 34 días, ha generado una situación muy convulsa en la ciudad, y eso se ha visto manifestado hoy con miles y miles de personas. Todavía no hay una estimación oficial, pero algunos medios locales como El Faro hablan de 20.000 personas, y esto es prácticamente una cuarta parte de la población que ha salido a las calles. Y como te digo, muchas imágenes de ceutíes, yeah, que están vinculadas con su equipo de fútbol,
1: claro,
2: y que, como dicen, no ha empezado bien. Voy a hacerte la broma por desengrasar,
1: sí,
2: un poco.
1: Sí.
2: Uno de los resultados me viene bien por aquello de la Unión Deportiva Las Palmas, que ganó aquí.
1: Ya, sí,
2: hace,
1: sí,
2: hace un par de semanas.
1: 0-2, ¿no? 0-2.
2: Sí, sí, pero también le tenemos mucho cariño al Ceuta. Por ejemplo, aquí estaba el año pasado cedido a Abu Basinga, que llegó en patera, por cierto, y es, sí, un jugador de la primera, sí, plantilla de, ¿verdad?, Las Palmas. Estuvo aquí en el Ceuta y hasta ayer tenía esperanzas de venir al Ceuta. Igual tu invitado te explica por qué no ha venido finalmente. Pero en todo caso, el fútbol, el deporte, también se convierte en uno de los altavoces que se ve implicado por esta, claro, situación que atraviesa la vida de la ciudad.
1: Lujay Amido es presidente de la Agrupación Deportiva Ceuta Club de Fútbol. Hola, Lujay, buenas noches, presidente.
3: Buenas noches, Manu. Buenas noches a todos los del programa del Larguero.
1: Hace unos meses, recuerdo la visita que nos hacíais aquí en una amplia expedición de la ciudad y de la ciudad autónoma y del equipo y del club de fútbol. ¿Cómo ha cambiado en unos meses la situación, verdad?
3: Bueno, prácticamente en un mes ha cambiado. Hasta hace un mes estábamos viviendo un gran momento a nivel de ciudad, a nivel de a todos los niveles, nivel de turismo, a nivel de inversiones. El equipo, como bien sabes, había mantenido la categoría. Uh-huh. Y volviendo un poco a la primera pregunta que le había hecho a Nico, es que para nosotros el Ceuta representa mucho más que un equipo de fútbol. Y mira que no soy del Barça, pero aquí también somos más que un club. Porque, bueno, es el único espacio en el que convivimos cuatro culturas y dejamos aparte todo, religión, cultura, ideología, política, y cuando marca un gol el Ceuta nos abrazamos todos gritamos y se ha convertido como en un templo. En un templo de las cuatro culturas en las que todos vamos a una. Y entonces, bueno, pues el equipo aquí en Ceuta, en una ciudad de 18 kilómetros cuadrados en la que conviven cuatro culturas, que debería ser una asignatura en las universidades para que la gente sepa cómo se convive en 18 kilómetros cuadrados.
1: Totalmente.
3: Necesitamos denominadores comunes en una ciudad tan pequeña y multicultural. Y el Ceuta se ha convertido en un denominador común muy, muy potente.
1: ¿Cómo está siendo el día a día del equipo? ¿Cómo están los jugadores cuando van a los entrenamientos? ¿Cómo está el entrenador? ¿Cómo se desarrolla el día a día más allá de los resultados? Que, bueno, deportivamente no ha empezado muy bien la cosa, pero esto acaba de arrancar. Pero ¿cómo está siendo el día a día en estos últimos 34 días, como nos contaba antes Nico, que lleváis ya viviendo en esta situación tan delicada en Ceuta, ¿no?
3: Bueno, a nosotros nos gusta darle ventaja a los rivales. Creo que te has venido un poco arriba porque el Valladolid gana esta semana al Cádiz y por eso estás tú un poco subido.
1: No, ya me hubiera gustado ganar. Empatamos a uno. Empatamos a uno, pero me hubiera gustado ganar.
3: Es verdad, te empataron al final, verdad. Sí, pues sí. Mira, son personas, los jugadores, al final, el míster, y al final pues tienen familia, tienen mujer, tienen hijos y tanta información, tantas noticias, ver a la ciudad que no es la que ellos conocen realmente, porque hay muchos que están renovados y claro que les afecta, son personas y si os afecta a lo mejor a vosotros que estáis en Madrid y os solidarizáis con nosotros y hoy toda España, el día de la autonomía de Ceuta, ha sido espectacular ver todas las ciudades mostrándonos nuestro apoyo. Bueno, pues aquí igual, aquí que lo viven a diario, pues evidentemente les afecta. Sí que son profesionales, sí que están entrenando con normalidad. La ciudad está segura, porque la Fuerza y Cuerpo de Seguridad, junto con los militares, la Policía Local, Protección Civil, está haciendo un trabajo espectacular. Pero bueno, nosotros, igual que el año pasado, a los jugadores les cuesta también coger un poco el modelo de JJ. Todavía no teníamos la plantilla acabada.
1: Sí.
3: También he escuchado que nos había costado firmar jugadores. Nos ha costado muchísimo acabar la plantilla.
1: ¿Ha habido algún futbolista, presidente, que te ha dicho que no por la situación que se está viviendo ahora en Ceuta? ¿Algún caso ha ocurrido así que te han dicho o que tú hayas visto o percibido que no han dado el paso por lo que está pasando en Ceuta?
3: Uno no, 15. 15.
1: Ni más ni menos, ¿no?
3: 15 jugadores que ya teníamos hechos y, bueno, o muy avanzados y después de esta situación, bueno, normal. Al final no están aquí y, bueno, pues su familia se preocupan por ellos, el que te dice que bueno, que a la mujer le da miedo, el que los niños, el que es muy joven con su, pues lo...
1: Ay, parece que hemos perdido ahí la comunicación con el presidente, que nos estaba diciendo que hasta 15 intentos de fichajes de jugadores han hecho y que se han echado abajo y se han echado atrás por la situación que se está viviendo en Ceuta. Ya creo que hemos recuperado a Lujay. Lujay, ¿estás por ahí? ¿Lujay? ¿Amido? Bueno, enseguida creo que estaba intentando conectarse de nuevo. Bueno, fíjate, Nico, le preguntabas tú por un caso en concreto, pues fíjate, hasta 15 jugadores han dicho que no, ¿no? Porque nos hagamos también una idea de lo que, claro, desde la distancia igual se ve de otra manera. Un jugador de fútbol a lo mejor está viendo lo que se está viviendo allí y dice yo no voy, me voy a otro equipo, ¿no? Me voy a otro club.
2: Claro, fíjate que bueno, los problemas de comunicación del presidente son los habituales, depende de la zona de la ciudad en la que te encuentres, porque sí, te salta muchas veces la cobertura marroquí y todo eso, y hay que tener paciencia con las comunicaciones, damos fe aquí con nuestras conexiones. Sí. Y por otro lado, sí que, claro, la imagen que proyecta Ceuta en este momento, no solo a nivel español, sino a nivel internacional, es una imagen que si no conoces el contexto de Ceuta, si no te dejas aconsejar, por ejemplo, por el presidente, por la gente del club, pues evidentemente no invita precisamente, ¿no?
1: Claro.
2: A fichar por un club donde aparentemente ves un lugar tan problemático y tan señalado en las noticias a nivel español e internacional. Entonces creo que desgraciadamente ha sancionado esta imagen del último mes al mercado del Ceuta y desgraciadamente porque estaban el año pasado hicieron un temporadón y estaban intentando construir una plantilla muy buena para este año pero les ha fallado. Les ha fallado esta gestión de última hora, ¿no?
1: Oye, ¿el estadio en qué parte está exactamente de la ciudad?
2: Pues mira, desde donde yo me encuentro estaría aproximadamente a 2,5 kilómetros en línea recta. Hay que subir un poquito una de las colinas porque recordemos que Ceuta es una península que está aquí a un lado. Vemos esta costa que te describía Marruecos, al otro lado Ben Sou, y está un poquito más arriba en una especie de altillo de colina, pero es una bombonera, ¿eh? Es un estadio nuevo, pequeño, pero que suena muy bien y donde todo el mundo de los barrios puede ir prácticamente andando.
1: Pues nada, esa es la casa de la agrupación deportiva Ceuta, que bueno, que como decíamos, ahora mismo es lo de menos. Han empezado jugando 3 partidos, 3 derrotas, seguro que remontarán el vuelo, pero nos estaba contando el presidente los problemas que han tenido para fichar, para llevar jugadores, para completar una plantilla, que es lo que querían hacer con un... Bueno, pues con un equipo más ambicioso y que pueda darles una mayor tranquilidad a lo largo de la temporada y asentarse en el fútbol profesional, que ya es de mucho, que ya tiene mérito, ¿no? Todo lo que hicieron en estos años atrás, sembrando, trabajando, haciendo bien las cosas, sin volverse locos, y con la llegada de este presidente y del entrenador JJ, pues han conseguido poner al Ceuta en el fútbol profesional. Las comunicaciones no son muy buenas, como nos decía Nico. Vamos a ver si ahora tenemos más suerte con Lujay, que se ha movido un poquito. A ver ahora, presidente, ahí si nos escuchas mejor.
4: Yo os escucho perfectamente.
1: Perfecto.
4: Os escuchaba todo el rato, Manu.
1: Vale, genial. Pues nada, simplemente estabas, cuando se ha cortado, estabas diciéndonos los problemas que habéis tenido para fichar hasta 15 jugadores, decías, ¿no?
4: Sí, sí, la verdad es que han sido contados 15 futbolistas que, bueno, se entiende, ¿no? Como he escuchado también a Nico decir, pues la información que te llega, pues esto, si no lo estás viviendo aquí en directo, como te lo venden, parece un estado de sitio. Y la verdad es que, bueno, es entendible. Pero bueno, nosotros lo que hemos hecho es invitar a los futbolistas a que viniesen, sin ningún compromiso, a que viesen la ciudad, a que viesen las instalaciones, cómo trabaja el club, que podían entrenar y trabajar de forma segura y sin compromiso ninguno. Si les gustaba y le apetecían quedarse, llegábamos a un acuerdo, y si no, lo entendíamos perfectamente. Al final, bueno, hemos tenido que aguantar hasta el último día, y ayer sí que pudimos cerrar 4 fichajes, y además bueno, 4 fichajes que creemos importantes, y ya más o menos tenemos cerrada la plantilla, y creo que vamos a competir con garantías. Esto es muy largo. Nosotros no somos de ponernos nerviosos, no somos resultadistas. Yo no soy tampoco un presidente de cambiar de entrenador. Yo en primera red, José Juan Romero perdió 9 partidos seguidos y no lo eché. Y al final acabamos manteniendo la categoría y al año siguiente ascendimos. Entonces, bueno, hay que tener calma, hay que dejarlos trabajar. La situación es verdad que no es la idónea y la que nos gustaría, pero los dos jugadores son grandes profesionales, el míster también, y bueno, lo que hacemos es intentar blindarlos, meterlos en una burbuja, protegerlos para que estén entrenando tranquilos, ubicarlos para que puedan vivir tranquilos por la zona centro, porque es verdad que la periferia está sufriendo más. Yeah. Y desde aquí le mando un abrazo muy fuerte a todos mis vecinos, amigos y hermanos de la periferia, porque están dando una lección de aguante, de solidaridad y de amor por Ceuta y de amor por España, porque siguen ayudando a la gente sin renunciar a su tierra y a su españolidad, y esto es digno de admirar.
1: Pues nada, Lujay Amido, presidente de la Agrupación Deportiva Ceuta, mucha suerte en lo que queda de temporada. Insisto que con todo lo que está pasando ahora mismo, lo más importante es que vuelva la tranquilidad, la normalidad, que se vayan dando pasos con la ley en la mano. Estamos en una democracia, hay que aplicar las leyes como corresponde en cada momento, pero estamos seguros de que la normalidad volverá a Ceuta. No tenemos ninguna duda.
4: Muchas gracias. Nosotros sí también lo pensamos. Creemos que lo peor ya ha pasado. Lo que no queremos es que se vuelva a repetir.
1: Claro.
4: Y que haya respuestas. Nosotros hemos sentido un abandono por parte del gobierno de la nación. Y esa es la indignación del pueblo de Ceuta. El que les mintiesen, el que no les diesen la respuesta de por qué había pasado, de cómo había pasado y de cómo se iba a solucionar. Claro que hay una ley y hay un Tribunal Supremo que dicta una sentencia de que todas las personas que entran ganado no pueden devolverse en caliente. Hay que estudiar los expedientes para hacerlo de forma legal. Pero claro, es que Ceuta son 18,5 kilómetros cuadrados y somos 80.000 y entran 80.000.
1: Nada,
4: ya.
1: Está claro. Sí, sí.
4: No te da para ayudar a todo el mundo.
1: Y que cuando votamos para elegir a los políticos, los votamos para que nos traigan soluciones, no problemas.
4: Correcto,
1: a todos,
4: correcto.
1: A todos, sin entrar en ningún signo político ni ninguna fuerza política.
4: Nosotros, estos días en la manifestación y durante estos 30 días, lo que ha hecho el pueblo de Ceuta es dejar a un lado la religión, la cultura, la ideología política y simplemente salir todos en una sola voz defendiendo a Ceuta y diciendo que Ceuta no se vende, Ceuta se defiende, nos sentimos españoles, hemos nacido aquí, somos españoles y nos sentimos así y ya está, y ojalá se solucione lo antes posible y que dentro de poco podamos hablar y que el equipo vaya mejor.
1: Exacto, y que hablemos de las victorias del equipo también, que seguro que van a llegar. Un abrazo y muchas gracias por atendernos en este día de Ceuta en el que todos nos hemos solidarizado un poquito más y nos hemos acordado un poquito más de todos los ceutíes, y también queríamos mirar a ver cuál es la situación del equipo de fútbol en segunda división. Un abrazo, presidente, gracias.
4: Muchísimas gracias.
1: Chao, hasta luego. Lujay Amido. Chao, hasta luego. Pues nada, Nico, mañana pronto con Aymar, ¿no? Imagino en un ratito casi, ¿no?
2: Sí. La rueda sigue.
1: En el faro no entras, ¿no? Y si amanece
2: de momento,
1: tampoco.
2: Hoy Aymar se ha enrollado.
1: Pues nada, apaga el teléfono un ratito. Te agradezco que entres en directo en El Larguero. Gracias, Nico.
2: Un abrazo, siempre un placer.
1: Venga, otro para ti. Chao. Las 12 menos 10, una hora menos en Canarias. Una vez hecha esta mirada a Ceuta, vamos a hablar con Alex Correia y enseguida el Sanedrín en fútbol. Venga.

0: 10 minutos para llegar a las 12, 10 minutos para llegar a las 11 en las Islas Canarias. Saludo por ahí a nuestro comentarista de tenis en la cadena SER, Alex Currecha. Hola, Alex, muy buenas.
1: ¿Qué tal, Manu? Muy buenas noches,
0: muy
1: ¿cómo
0: bien.
1: Estamos?
0: Fenomenal. ¿Has visto que te hemos cambiado la canción de Coldplay? Es Coldplay, no hemos cambiado el grupo, sé que es una de tus bandas favoritas.
1: Sí.
0: Pero temporada nueva, hemos cambiado nueva sintonía, no sé si te mola o no, ¿eh?
1: Me encanta, ¿sí, me no? encanta. Sí, vale. Sí. De hecho, fíjate si no me la esperaba, que estaba aquí colocando todavía la luz. Digo, no sé si hace falta que ponga más luz, menos, pero digo, esta canción no va para mí.
0: Sí, sí.
1: Y sí. Me tienes atento todo el día,
0: señor.
1: No me puedo despistar, no me puedo relajar.
0: Para que no
1: me parece bien.
0: Oye, ¿se ha relajado, se ha despistado Rafa Jódar? ¿Qué le ha pasado? Es que estaba viendo el partido, digo, ¿algo le pasa? ¿Tú crees que le ha pasado algo? ¿Qué explicación encuentras al 6-2, 6-1, 6-1 contra el chino Bu? Ha debutado y se ha ido para casa Rafa Jódar.
1: Es tan raro lo que ha sucedido durante un año con Rafa Jódar, de su progresión. Ha sido tan sorprendente, ha sido tan impactante como lo es hoy su derrota en primera ronda de esta forma, porque si esto le hubiera sucedido pues estando el 100 del mundo, pues diríamos, bueno, pues no pasa nada, es su primer Open de Estados Unidos. Claro, con las expectativas creadas, y ese es probablemente el problema, eran tan altas y tan grandes después de un verano además buenísimo en pista rápida, que hoy nos ha llamado mucho la atención. Yo sinceramente pienso, Manu, que al final todo esto es un aprendizaje impresionante,
0: claro,
1: para el chaval. Y que no hay por qué alertarse, más allá de que hoy no podemos negar que sí, a mí me ha sorprendido,
0: sí,
1: desconocí a Wu, y parece pues que sí, Rafa no ha encontrado soluciones. Y
0: ha cambiado
1: bueno,
0: de raqueta no sé cuántas veces, le he visto que se iba al banco, hablaba con su padre, y estaba como diciendo, ¿qué me pasa, no? ¿Qué me está pasando, no?
1: Pero todo eso al final no es más que una muestra de que estás incómodo, de que las sensaciones no son las que te gustan, no las encuentras, tu rival te sorprende porque es un chico que tiene mucho potencial, que normalmente no mantiene en su nivel durante, ni siquiera durante todo el año, pero ni siquiera muchas veces durante todo un partido, durante tres sets consecutivos. Hoy lo ha hecho Wu, y Rafa pues al revés, no veía la manera de hacer daño, pues eso, buscas un cordaje más duro, un cordaje más blando, a ver si de alguna forma pues cambias la tónica del encuentro. Creo honestamente que más no se le puede pedir.
0: Oye, es un año fantástico,
1: es un contratiempo,
0: vamos,
1: que pierdes en primera ronda y no te lo esperas, pero honestamente pienso que es parte del proceso, que es parte del camino que está llevando este chico, y que al final ellos aprenderán y dirán, bueno, ¿qué hemos hecho? Hemos jugado aquí, hemos jugado allá, cómo hemos llegado, solo ellos saben exactamente la energía que tenía, los nervios que han pasado previamente, a lo mejor pues también el pensar, oye, pues igual lo puedo hacer muy bien en el Open USA, cómo eso lo ha gestionado Rafa, y bueno, pues esto no es más que un caminito en el que dices, bueno, sí, es una piedra que esperaba saltar y de repente pues me he tropezado con ella, pero
0: bueno,
1: yo cero preocupación.
0: Totalmente,
1: la
0: es verdad que con los puntos del partido de hoy se hubiera metido en el top 10, que estaba pendiente también a lo mejor un poco de eso, igual psicológicamente lo tienes en la cabeza, yo qué sé, bueno, el caso es que nos ha extrañado ver este partido de Rafa Jódar,
1: sí,
0: tan fácil,
1: ¿no?
0: Para el
1: sobre
0: chino, eso es.
1: Sí. Sí.
0: Ha habido un momento en el tercer set, se ha parado el partido por la lluvia, iba 6-2, 6-1 y 4-1, se ha parado el partido y he dicho, a ver si a la vuelta viene... Pero nada, ha vuelto un rato después y más de lo mismo, nada. Hoy no era el día.
1: No era el día, y al final a Rafa es un chico que ya le empezamos a conocer un poco, ya se le nota en los gestos, se le nota en la cara,
0: sí,
1: se le nota en el rictus, que no está a gusto y le empieza a pasar factura. Pero ya te digo, yo creo sinceramente que la temporada no es que esté siendo fantástica, está siendo muchísimo mejor de lo que ellos hubieran soñado. Entonces, sí, que a lo mejor piensas, bueno, si hubiera ganado unos puntos, ya, pero es que al final no puedes ganar siempre todo.
0: Claro, está claro.
1: Y yo creo que más, ya no es que no se le pueda exigir, es que ni él mismo, él tiene que salir de Nueva York, sentarse con su padre cuando lleguen a casa, que, bueno, en principio si todo va bien va a jugar con España la eliminatoria Copa Davis en Chile.
0: Davis.
1: Y en la Davis. Y ya está, o sea, acabar el año lo mejor posible. Y yo te lo vengo diciendo, Manu, a ti mucho tiempo.
0: Sí.
1: Para mí la clave de Rafa Jódar es seleccionar bien el calendario y estar bien preparado para que tu físico, o su físico en este caso, le aguante al 100% todo lo que está viviendo, porque no es solo emocional, tenístico y mental, sino que también pues es un ritmo que él no estaba
0: acostumbrado,
1: pues,
0: claro,
1: a
0: mucho
1: tener
0: menos,
1: así que eso es lo único que han de contemplar ellos, y aunque hoy sea un día difícil, yo pienso que con perspectiva dirán, oye, ¿qué más podemos pedir?
0: Me quedo también con la victoria en el día de hoy de Dani Mérida ante Rublev, que ha perdido el primer set y luego le ha ganado los tres siguientes.
1: Bueno, eso es un victorión. Sí, o sea, sí. Mérida está destapándose también. Hablamos de Jódar porque está casi cerca del 10, pero es que Mérida está prácticamente cerca del 30. Mm. Ganar a Rublev, que ya sabes que es un jugador no consagrado, lo siguiente, después de haber perdido el primer set y que tenga la frialdad y sobre todo la entereza de ganar en 4, demuestra mucho de la mentalidad que tiene Dani, que es un chico que no le tiene miedo a nada ni a nadie. Y sobre todo el potencial, porque tú puedes tener un poco de descaro y decir, bueno, yo creo que lo puedo ganar, pero luego vas a la pista y te metes 6-2, 6-2. Claro.
0: De hecho, fíjate, él... ha perdido en el tiebreak el primero, pero luego le ha hecho 6-2, 6-4 y 6-4. O sea, vamos.
1: Con una solvencia fuera de lo común para alguien que está jugando contra un jugador que tiene muchas más tablas, que tiene más experiencia, que tiene un ritmo altísimo. Pero Dani tiene esta cosa que contrarresta muy bien a todos estos chicos que, como Rublev, que juega muy a piñón fijo, que juega pues un poco casi siempre con el mismo sistema, y él varía muy bien, cambia las alturas, cambia las velocidades, y esto pues le ha dado una victoria que, oye, le mete en tercera ronda y si seguro que si hablaras con él te diría, sí, yo creo que todavía puedo seguir para adelante, ¿no? O sea, no,
0: totalmente.
1: Él no se frena, o sea, todo lo que tiene de juventud pues también lo tiene de descaro.
0: Oye, y bueno, luego han caído Munar y Taverner, y también destacar la victoria en el cuadro femenino de Paula, que ayer se le interrumpió también el partido cuando iba 6-1, 5-4. ¿Cómo? No sé si alguna vez te pasó a ti, pero no tiene que ser fácil salir a reanudar un partido cuando iba 5-4 y creo que iba ganando 40 algo o 30. Sí. O sea, sales a jugar sin saber si vas a jugar 5 minutos o si pierdes ese set te vas a otra hora y pico, ¿no? Vete a saber.
1: Sí, sí que me ha sucedido, y es verdad que, por lo menos en mi caso, yo lo que intentaba es tener muy claro cómo quiero salir a jugar, cómo quiero sacar, o sea, yo me planteaba en plan, bueno, pues en el 30-15 o en el 15 iguales, o en el 30-0, quiero sacar a la derecha, si se me pone 15-30 sacaré al revés, o sea, como que ya no quería pensar, porque no es un juego normal, tú normalmente empiezas el primer juego y tienes margen, estás bastante más nervioso, las piernas a mí por lo menos me pesaban algo más, porque sabes lo que tú dices, Manu, que dices, bueno, si lo hago bien, se acaba y en 5 minutos en el vestuario,
0: claro.
1: Pero si me engancho un poco,
0: me dice Yago que iban 40 iguales. Cuando era 6-1, 5-4 con 40 iguales y saltas a la pista. Pueden ser dos bolas o pueden ser dos horas.
1: Totalmente. Para ella, pues suerte que lo ha finiquitado rápido y es una buena victoria contra Kasatkina, que siempre es una adversaria incómoda, que le puede dar ritmo. Y ahora, pues nunca mejor dicho, tiene un coco, porque le toca coco.
0: Sí, mañana. O mañana coco.
1: Que también está bien que juegue ya mañana. Sabes que prácticamente pues ya se ponga a jugar, porque al final cuando estás en estas dinámicas como Paula, ¿no? Que hay veces que coge ritmo, hay veces que no tanto, no le dé mucho tiempo a pensar, que no se lo plantee, sabe que contra Coco Gauff, además la última vez en hierba la ganó, que bueno, eso siempre te da un plus, y aunque Gauff en Estados Unidos y en el Open USA pues es una jugadora de las mejores que hay, de las máximas favoritas, pues vamos a ver, porque Paula ya sabemos que cuando está fina
0: es capaz de cualquier cosa, totalmente, desde luego. Pues mañana ese Paula va 2 a Coco Gauff, después de que hoy haya conseguido acabar ese partido que ayer dejó pendiente. Y la última, Alex, a las 2:15 más o menos de la mañana, hora española, Alcaraz contra Faría. Ya me dijiste el otro día que cuidado con este portugués también, ¿no?
1: Bueno, gana partidos, sí, gana partidos. En Cincinnati pues sorprendió a Shelton, por ejemplo, que venía de ganar en Canadá. Este año tiene victorias entre alguien como Dimitrov o contra Shapovalov. O sea, es un jugador más completo de lo que parece, que probablemente le puede llegar a hacer trabajar un buen rato a Carlos, que tampoco me parecería extraño. Creo honestamente que Carlos va a ir todavía pues a más, pero a veces nunca sabes, ¿no? El primer día te encuentras muy bien, a ver cómo encuentras el segundo. Hoy es sesión nocturna, van a tener que esperar también a última hora de la noche, o sea, van a empezar bastante tarde, pero bueno, lo importante, como la anterior jornada, que no tenga molestias, que poco a poco vaya avanzando, y si el partido se hace un poquito más largo de lo esperado o lo que le gustaría, pues que eso tampoco le tense en exceso de ¡buah, me estoy cargando! ¿Cómo va a reaccionar mi muñeca, mi codo, mi hombro? Todo eso que lo deje de lado si es posible, porque no sé si es posible después de 4 meses y medio que eso suceda. Pero yo creo que Carlos, yo el otro día lo vi muy, como muy entero y como muy tranquilo en cuanto a sensaciones. Es decir, oye, lo que venga será, y no me voy a preocupar de cosas que no sé si van a llegar o no. Yo pienso que eso es lo más importante ahora para Carlos, pensar en el siguiente punto y olvidarse de que si no está Sinner, que si ha perdido Djokovic, si por arriba o si por abajo. Todo esto lo haces más cuando estás fino. Cuando empiezas de a poco, como Carlos en esta ocasión, hay que ir puntito a puntito.
0: Lo has clavado, ¿eh? Lo tenías ensayado.
1: He oído el ruido y digo, hostia, me voy. He estado pensando que podríamos decirle a Mara Torres que en el Faro comente ella el partido de Carlitos, porque más o menos será la hora
0: totalmente.
1: Que va a jugar.
0: Pero igual te llama para algún apunte, ¿sabes?
1: Ya, he pensado que es mejor que Mara no diga nada, entonces.
0: Qué sinvergüenza. Pues nada, a las 2:15, más o menos, la hora del tenis nunca se sabe exactamente, pero jugará Carlos Alcaraz y esperemos que segunda victoria en el US Open y mañana lo contamos con Alex Currella. Así
1: perfecto.
0: Que nada, pues nada, me alegro de verte. Muy bien el polito verde este, ¿eh? Muy bien.
1: Ah, es que ya después de lo del otro día no me atrevo a venir sin mangas otra vez, de verdad. O sea,
0: tú lo que hagas siempre está bien, y más si es por seguir la línea de Carlos Alcaraz. Lo que
1: claro,
0: es la tendencia a Carlos la seguiremos hasta el fin del mundo, siempre.
1: Sí, perfecto.
0: Y cinta en el pelo y todo eso. Aunque tú y yo eso de la cinta en el pelo va a ser
1: lo mismo. Ya. No, bueno, sí, sabes que hoy he visto un escrito de una foto que colgó mi pareja Martina Klein en las redes sociales y poner una crónica.
0: Sí.
1: Y este lo comento muy rápido y acabo.
0: Sí,
1: pero
0: nada,
1: dice,
0: no te preocupes, hasta la una y media tenemos tiempo.
1: No, pero me ha hecho mucha gracia porque, hablando de esto de lo del pelo, y hace pues la típica crónica, ¿no? Pues han colgado una foto y se les ve muy bien y tienen un hijo y las tres hijas, bla, bla, bla.
0: Sí.
1: Y en un momento dado ponen, y Martina y Alex, que no han hecho, ni han usado Botox, ni se han puesto pelo, porque Alex tiene alopecia. Y digo, ¿en serio? ¿En qué momento de la crónica tú pones que Correcha tiene alopecia? O sea, ¿en qué aporta eso a la crónica de que mi pareja ha colgado una foto bonita o un carrusel de fotos? Y yo digo, sí, tengo alopecia, pero ¿cuál es el problema? Pero me ha hecho mucha gracia. Digo,
0: sí. Era un dato, hombre, para mí era un dato muy, muy importante. Muy...
1: Ya, era súper relevante. Que además
0: muy relevante,
1: está toda la crónica con mogollón de cariño, pero pone, Correcha que tiene alopecia. Y digo,
0: sí.
1: Vale, gracias, lo sé. Nada. Me alegro. Yo he pensado que lo habían hecho por si no me había enterado.
0: Pues noticia que hoy en adelantado, no sé dónde, para que Alex Correa tuviese conocimiento de ello. Nosotros ya lo sabíamos en la SER. ¿Eh? Pero...
1: Exacto. Así que nada, me alegro que tú hayas visto bien el polo y no mi alopecia galopante.
0: Un abrazo, mañana más.
1: Adiós.
0: Hasta luego. Y suerte a Carlitos Alcaraz esta madrugada, eso de las 2:15. Las 12:02. Nos hemos acercado a Ceuta, nos hemos acercado al US Open y ahora nos acercamos con sigilo al Madrid de Mourinho, que ya están por aquí Raez, Meana y Romero. Aquí, bueno, concretamente, aquí, a mi izquierda. Don Meana, muy buenas.
2: Presente, Carreño, buenas noches.
0: Don Javier Herraez, ¿qué tal?
3: Hola, ¿qué tal, Manu? Buenas noches.
0: Me alegro mucho de veros.
2: Igualmente. Yo también, hombre.
0: Está por ahí Antonio Romero también. Antonio, muy buenas.
4: ¿Qué tal? Muy buenas a todos, hombre.
0: Pues nada, mañana hay rueda de prensa. ¿Quién le toca mañana?
2: Herraez.
3: Pero cuando quieras.
0: ¿Vas a tardar mucho en el encuentro?
2: No. Nosotros no forzamos nada.
0: No, por eso digo,
2: el
0: esto es
2: el
0: habitual.
2: Martes,
0: vale. El martes te toca a ti.
2: Sí, el
0: partido de Champions.
4: Se ha fumado dos o tres ya, o sea, podría haberlo...
2: Sí,
4: decir,
2: es
4: podía haber ya
2: dos partidos podría haber tenido.
0: No, es que digo, no sé si mañana...
2: El del Málaga, no. Vale, el martes, el primero.
0: Cuando preguntes, ¿habrá alguna referencia histórica?
2: Ninguna.
0: Hola, soy Antonio Meana. Antes, en Radio Marca, ahora en la que se acuerda usted.
2: Ya nos hemos visto desde que yo estaba en la SER, en el Manchester. Tengo ganas, porque aparte, a mí sí me gusta lo que he visto en el campo y creo que al madridismo le está gustando. Luego tienen que venir las curvas, que vendrán en una temporada.
0: Como ha dicho el propio Mourinho.
2: Como le han venido a Cholo, como le han venido a Flick. Pero a mí me gusta, lo que he visto me gusta y tengo ganas de verlo, por ejemplo, en un partido grande, como es el del viernes en Sevilla o como es el del martes contra el Inter.
0: Ya
2: vienen dos toros muy potentes ahora.
0: Betis Real Madrid el viernes, para empezar. ¿Eh?
3: Eso es un partido
0: para empezar esta semana, digo.
3: En la Cartuja, donde el Madrid tiene que hacer un buen partido para llevarse los tres puntos. Y luego en Champions, que es verdad que no son eliminatorias, pero es el primer partido y es contra el Inter de Milán en el Bernabéu. Un equipo que ha sido campeón de Europa, el Real Madrid, que tiene que jugar bien ante su afición. Y bueno, yo creo que son dos partidos, evidentemente, que los que luego llegará el del Metropolitano, que será pues para mí la prueba del algodón, pero son dos muy buenos muy buenas piedras de toque para ver cómo está el equipo de Mourinho, que hasta la fecha a mí me está gustando lo defensivo, que es lo más importante.
0: Me está gustando un poco la sobriedad que estaba mostrando.
3: Correcto,
0: ¿no? Sin ser muy
3: recuperado,
0: brillante,
3: ha recuperado
0: más allá
3: un poco
0: de
3: Hausen,
0: los fogonazos,
3: ¿no?
0: Individuales de Mbappé y de Bellingham, claro. Pero el equipo está jugando bien. Hausen. Sí,
3: eso es, y luego que lo dice Rafa Alcorta, lo dijo en el primer partido, que a mí me gustó porque, claro, yo esas cosas no he sido jugador y no las veo como ellos, ¿no? Que llega siempre con cinco jugadores a los remates, ¿no? Cuatro o cinco al área, que antes llegaba con dos, tres. Mbappé, Vinicius, ahora llegan cuatro o cinco. Llega también Cucurella, llega también Valverde. Cuando está Spi, llega Spi. O sea, que son más jugadores en el área que te crean también peligro, ¿no?
0: Lo que es importante es que lleguen cuatro, cinco o seis
3: al
0: otro área. Que ese es el objetivo de Mourinho,
3: compromiso.
0: Que no pudieron conseguir los entrenadores anteriores.
2: Hoy ha sido el primer entrenamiento ya con el mercado cerrado.
0: Sí.
2: Hemos estado en Valdebebas por la mañana y... Lo bueno que ha tenido el Madrid este año es que no ha tenido un mercado demasiado convulso desde mediados de agosto, desde que se cerró lo de Rodri, que fue al Barça y que ya no hubo más culebrón Rodri. Los fichajes llegaron más o menos pronto. No ha habido salidas en los últimos días, por tanto lleva trabajando Mourinho con el mismo equipo varias semanas. Ahora la duda es ver cómo encaja Tchouaméni cuando el francés vuelva a ese centro del campo que ha repetido bastante Mou en el inicio de la temporada.
0: Tengo ganas de ver si va a ser Tchouaméni para Mourinho tan intocable como lo era para los anteriores, que Tchouaméni es, vamos, no, nadie, tengo ganas de ver si eso para Mou también se repite por las quinielas que se puedan hacer ahí, ¿no?
2: Y por ejemplo, que hace la semana que viene en el primer partido de Champions con bajas importantes, no pueden jugar por sanción ni Camavinga, ni Arda Güler, ni Bernardo Silva, que tiene sanción que arrastra del City, así que en ese debut en Champions en el Bernabéu, martes a las 9, tendrá que hacer un centro del campo distinto al que ha puesto en las primeras jornadas de Liga.
0: Es que parece, Romero, que el Madrid no ha hecho nada en el mercado porque lo hizo todo muy pronto. Es que prácticamente ya se sabía que venía Dumfries, que venía Konaté, que vino Cucurella, Bernardo Silva, es que estaba casi acabándose el Mundial y empezaron a salir todos los fichajes casi uno tras otro. Por supuesto lo de Mourinho y luego ya llegó lo de Diomandé. O sea que yo creo que ha sido un mercado bastante bueno este verano para el Real Madrid. Yo creo que ha fichado bastante bien y se ha reforzado bien. Es verdad que yo sigo echando en falta un jugador tipo Rodri, que yo creo que lo necesitaba el Real Madrid, por lo que hemos visto en los últimos años, vamos a ver este, pero que el mercado, me parece que el equipo se ha reforzado bastante bien, ¿no?
4: Incluso le puso la guinda por sorpresa de Spi, que creo que es un
0: futbolista
4: que...
0: Exacto, exacto, olvidaba de Spi, sí, sí. Que la falta de Gonzalo, mira, sí.
4: Claro, que va a tener pues, su parte de protagonismo. Ya la ha tenido en el arranque de la temporada y creo que lo va a tener a lo largo de todo el año, porque creo que es un futbolista, un delantero que es diferencial en la plantilla, en el sentido que es el único que tiene las características que no tiene ni Endrick, ni tiene, por supuesto, ni Mbappé, ni Vinicius. Es un futbolista diferente que creo que va a ser importante. A mí me parece que le han hecho un equipazo. Yo estoy contigo, creo que... Estoy contigo en las dos cosas que has dicho. Que creo que necesitaba un mediocentro que jugara al fútbol, que ese puesto lo va a intentar para Bernardo Silva, que no es medio centro, que le va a poner un poquito de cemento.
0: Vamos a ver, sí.
4: Claro, le va a poner un poquito de cemento con el que tenga ahí, que él ya ha dejado claro, y me parece también una de las noticias de la pretemporada, porque si nos vamos, el fútbol va muy rápido, mano, pero si nos vamos un año atrás, todos los inputs que salían del club era que el que tenía que manejar el equipo era Arda Güler. De hecho, Xabi Alonso al principio de la temporada lo intenta, y Arda Güler, el motor, de momento no le da para jugar ahí en el centro del campo de organizador. Mourinho lo ha dejado claro, ya veremos qué pasa en el futuro. Creo que en el futuro lo va a poder hacer, ha venido a decir, ¿no? Pero ahora todavía no está preparado para ello.
0: Sí, ya dejó claro que la posición de Güler es esa.
4: Sí, tirando un poquito eso, ¿no?
0: Que acabará futuro, retrasando la posición, pero más, sí, que unos pero años más adelante,
4: esté,
0: eso es.
4: Cuando ella esté jubilada en Setúbal.
0: Exacto.
4: Claro. Y luego, dos dudas. Él quería una plantilla corta. De momento, con este mercado de fichajes, no ha podido ser. Es una plantilla que tiene 25 o 26 futbolistas. Él hablaba de 22. Bueno, vamos a ver cómo maneja eso, porque cuando lleguen los partidos importantes, es evidente que hay futbolistas de pedigrí que no van a poder entrar, no ya en el equipo, es que no van a poder ni tener prácticamente minutos con los cambios. Y luego la otra duda, para mí, sin resolver durante toda la pretemporada y durante este arranque de temporada, porque no está todavía a disposición del entrenador, la de Tchouaméni. Todo el mundo dice, Tchouaméni va a ser un fijo para Mourinho, Tchouaméni va a ser
0: verlo.
4: Un fijo para... Y yo también lo quiero ver. Sí. Yo también lo quiero ver porque Valverde ha empezado muy bien, porque a Valverde le ha puesto en un sitio en el centro del campo que a mí no me terminaba de convencer, pero la realidad es que ha empezado muy bien la temporada. Luego quedan toros por venir, pero que ha empezado bien la temporada. Y yo lo que no termino de ver de arranque, luego hay partidos, hay situaciones de choque, hay minutos para todos, es lo de Tchouaméni y Valverde en el centro del campo. No termino de verlo porque alguno importante de los de arriba se tendría que quedar fuera del once.
0: Y si
4: ¿no?
0: pones a Bernardo Silva en esa posición de doble pivote que le gusta a Mourinho, es o con Tchouaméni o con Valverde. Por tanto, uno de los dos pesos pesados que eran intocables hasta ahora, si Bernardo Silva retrasa su posición ahí, que es donde quiere Mourinho, que sea un poco el que organice un poco más el juego, o Tchouaméni o Valverde se va al banco.
2: Y ha sido alguna mínima laguna.
0: Y si pones a los dos, puede ir Bernardo Silva a la derecha.
4: Y metes a Bernardo a la derecha, no te cabe Güler, no te cabe Brahim, claro, no te cabe Diomandé.
3: El martes lo vamos a ver. El martes van a tener que jugar los dos.
4: Valverde. No, el martes no, porque Bernardo Silva no está.
3: Por eso, que el martes vamos a ver a Tchouaméni y a Valverde juntos. Claro.
4: Sí, pero entonces ya si no está Bernardo Silva,
0: claro, te lo hace más fácil.
3: Yo quiero ver un poco ese Madrid que quería Mourinho, que le gusta correr, que es un equipo vertical, que no trabaja más la confección del juego, sino que quiere que corra el equipo, ¿no? Que tenga, si puede y si el equipo contrario le deja, pero que el martes lo vamos a ver porque hay tres sancionados y ahí veremos si todo va como parece a Valverde y a Tchouaméni de inicio.
2: Hay fotografías de las tres jornadas que ya más o menos se quedan fijas, que Cucurella le da al equipo mucho por dentro, por fuera, adelante, atrás, se ha comentado en todos los partidos en carrusel, jugando más, jugando menos, entrando de inicio, siendo titular, siendo suplente, creo que le da mucho al equipo, que Bernardo Silva va a jugar mucho, que ya venía de jugar todo en el City. Hay gente que piensa que viene a retirarse.
0: Sí, sí,
2: y cuando han dado el dato Bruno y Axel, que el año pasado jugó todos los partidos con el Manchester City y que Bellingham
0: más
2: es
0: más de
2: el,
0: la mitad de titular.
2: Y que Bellingham es el del Mundial. Y luego dos retos, que también, aparte de venir para ganar y para tranquilizar al vestuario, Mourinho viene para que Vinicius y Mbappé juntos den la mejor versión y para que Valverde y Tchouaméni, después de la pelea, puedan jugar juntos. Creo que ese tema, hasta Mourinho, a pregunta de Raez, lo esquivó, pero no lo cerró. Que él ve, que él olfatea.
3: Que él vio que no hacía falta hablar del tema, sí, que sí, él vio buen rollo. Y que
0: no había tenido ni que dirigirse a ellos.
3: Correcto, eso
2: pero
3: lo dijo.
2: Sí. Yo creo que eso hay que verlo. Bueno. Hay que verlo, en el campo y fuera del campo.
3: Y bueno, ¿cómo ha llegado Mbappé?
0: Sí, como ha llegado Mbappé y como ha llegado Bellingham.
3: Bueno, Bellingham es un escándalo y Mbappé igual. O sea, que son dos jugadores que están ahora mismo en un momento de forma increíble y acaba de comenzar la temporada. Vinicius todavía no está en ese estado físico, pero a mí me sorprende lo bien que están los dos, afortunadamente, Bellingham como Kylian.
0: Redacción del diario AS, Tomás Roncero, muy buenas.
5: ¿Cómo estás, amigo?
0: ¿Cómo estás, hombre? Te echaba yo de menos también por aquí, aunque ya te hemos hablado y estas cosas. Oye, yo creo que hay dos castings abiertos ahora mismo en este Real Madrid. Uno, el mismo que había hasta ahora, aunque con algún protagonista más añadido, pero creo que el casting de la banda derecha sigue abierto. O sea, no ha llegado un jugador como Vinicius o como Mbappé o como Bellingham que cierre el casting de la banda derecha. Ahí hay tres o cuatro nombres que van a ir rotando, de hecho. Que si Diomandé, que si tira Bernardo Silva a derecha, que si no, que si puede ser Güler, que a lo mejor un día... Yo creo que ese casting está abierto. Y luego tengo otro, no sé, Romero y Roncero, como lo veis, el de los centrales. ¿Tenéis clara cuál va a ser la pareja de centrales?
6: Yo creo que Konaté va a jugar fijo y Heisen, que puede ser una sorpresa para mucha gente, como le tuvo en la Roma y le gustaba, yo de hecho le está poniendo todos los primeros partidos.
0: Sí, de momento lleva los tres seguidos.
6: Y claro, lo que ocurre es que también es verdad que Rüdiger, una vez que ha renunciado a la selección alemana, porque sabe que la gasolina que le queda es la que le queda, pero con su experiencia y con su, digamos, su carisma también, creo que va a repartir entre los tres. Yo creo que claramente Konaté seguro, el día que juegue con el Barça, el día que juegue en el Atleti, y entre Rüdiger y Heisen, bueno, tirará bolos para arriba, aunque yo creo que se le va a decantar más por Heisen, porque él sabe que el Madrid también necesita salida de balón. Jugar la pelota, o que le gustan las transiciones rápidas, sabe que Heisen te puede hacer una salida en largo a la banda de 35 metros y a Rüdiger le cuesta más. Entonces yo apostaré más por Konaté y Heisen.
0: O sea, para ti la pareja titular sería Konaté y Heisen. ¿Y para, y para Romero
7: y
0: vosotros?
7: Yo también lo creo. Yo, aquí hay un matiz, hay que esperar a Militao. Cuando esté Militao y...
0: Sí, veré. A ver cómo vuelve, ¿no?
7: Claro, a ver cómo vuelve, si se puede recuperar. Si Militao está medianamente bien, es titular indiscutible por encima de los otros. Pero como ahora no entra dentro de la ecuación, yo creo que sí, pero tiene matices también. Yo creo que es Konaté, Heisen, pero que como bien ha dicho Roncero, Rüdiger no está para tres partidos a la semana. Yo creo que para un partido a la semana importante está sobrado. Y a Heisen ya se lo dijo el otro día. A mí me está encantando Mourinho de momento en la
0: gestión,
7: rueda de prensa.
0: ¿No? Sí, sí.
7: En la rueda de prensa está hablando de fútbol, se le está preguntando de fútbol. Yo creo que todo va unido. Cuando no hay mucha polémica por la que preguntar, pues es evidente que las preguntas protagonistas y principales en la rueda de prensa son de fútbol. Y el otro día se lo dijo a Heisen. No sé qué compañero que me perdone le preguntaba, pero dijo, sí, muy
3: Pereiro.
7: Bien, pero... Era Alberto Pereiro. Lo primero, muy bien, me está gustando mucho, pero lo primero que tiene que hacer un central es defender. Y a partir de ahí todo lo demás.
0: Si luego la sacas bien actitud, y sacas la pelota.
7: Claro, yo he visto un cambio de actitud en Heisen, le he visto picado. Creo que el año pasado se equivocó de cabo a rabo. Perdió el tren del Campeonato del Mundo cuando era uno de los fijos para Luis de la Fuente.
0: Totalmente.
7: Pues, en fin, lo que pasado está, ya está contado. Pero le he visto en estos primeros partidos, sin toros todavía por delante, le he visto un cambio de actitud que también le ha debido ver Mourinho. De inicio es Konaté, Heisen, pero aquí todavía queda mucha tela por cortar.
0: Ya.
3: El mejor central del Madrid es Militao. Vamos a ver cómo viene esa lesión. Sí. Va a estar después del parón. Ya ha entrenado en solitario. Y si Militao en dos meses, claro, en un mes no va a estar. En dos meses está con ritmo. Yo creo que Militao es indiscutible.
0: Te pregunto por el otro casting. Es que tiro la Desco, que nos pilla ya justo la Desco. Y a la vuelta te doy la palabra, Tomás. Y nos cuentas la portada, el portadón del diario AS de mañana. Nos lo cuenta Tomás ahora mismo, en un minuto.
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17: Como portavoz de todos los oyentes de Todo por la Radio, vas a poner nota. ¿Con quién empiezas?
18: Sheila. Desperdiciada. Una sección de música clásica en el TXR es como poner a Messi en el Sestao.
17: Bueno,
18: un 6 y medio.
17: Un respeto al Sestao y un saludo a la gente del Sestao. Alfonso Cardenal.
18: Desubicado, Alfonso, de verdad. Tu sección es para Radio 3, no para estos gañanes. Un 6.
17: Iñaki de la Torre.
18: Desmotivado. Antes por lo menos traía la guitarrita. Ahora ya ni eso llega cuando le da la gana. ¿Vale?
17: Emma Vallespinos.
18: Innecesaria, lo siento. Sí, Emma, si escucho el TXR es precisamente porque no tengo ganas de leer libritos. No tengo claro. Ganas, y menos de humor. Así que un 6 y medio.
17: Marta Esteves, rápido.
18: Tendenciosa, se le nota mucho que todo lo que dice se lo ha escrito Florentino Pérez. Un 6.
17: Mario Panadero.
18: Quejica, que si no encuentra piso, que si le gusta un poco, que si trabaja como un mulo, que si no llegan los trenes a su casa.
17: Pues y no. Técnicos.
18: Tienen el poder en sus manos y no lo usan. Más de un día podrían haberle cerrado el micro a todos.
17: Y no lo han hecho.
18: Decepción.
17: Decepción, bueno. Se ha quedado a gusto, Cosme, por lo menos.
18: Yo sí, lo volveré a hacer.
17: Pues
18: sí.
17: Muchas gracias, un aplauso para Cosme.
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6: Y con Antonio Romero, con Javier Rae, con Antón Meana y con Tomás Roncero en el diario AS. Enseguida te pregunto por la entrevista que has hecho a un crack en la portada, pero te preguntaba por el otro casting de abierto en esa banda derecha. Decías lo de los centrales, con Nate Housen, y en ese costado derecho, ¿cómo lo ves, Tomás?
7: Pues es que la derecha, vamos a ver, tú dices, el Madrid ha gastado 125 millones... La mayor desembolso de historia en Diomandé es para que sea titular. Una especie de reedición de la famosa BBC que tanta Champions le dio al Madrid. Sí. Pero claro, al final Mourinho, sabemos, además que a mí, por cierto, me gusta más el juego que está haciendo hasta ahora, que es también con poderío en la medular, en la sala de máquinas, subiendo por las bandas, pero con control de juego. Por eso me gusta, sobre todo, cuando coinciden Bernardo Silva y Müller en el mismo once. Claro, si pones a Diomandé, pones a Mbappé y pones a Vini... Claro, vértigo para los rivales, pero también más posibilidades en el centro del campo de romperte. Entonces, yo creo que Mourinho, los días gordos, tengo mis dudas muy serias de que ponga Diomandé. Y claro, le gusta más incluso Brahim, que le da más equilibrio, porque Brahim te aporta sacrificio de parte de calidad. Güler, efectivamente, Guterres también puede jugar ahí. Yo, sinceramente, tengo mis dudas de que el tridente que todo el mundo pensaba que iba a ser lo más habitual vaya a ser uno de los días grandes. Así que, no sé, pero luego es un casting abierto porque, conociendo a Mou, lo va a alternar. O sea, ahí no hay nadie seguro. Con el puesto fijo.
6: Ahí no hay un debate, ahí no hay un caso cerrado. Eso está más abierto que, bueno, como el año pasado. Diomandé, Güler, Brahim. Bueno, hoy he visto a Rodrigo, que por fin ha sido una buena imagen. Le hemos visto trotando, sí, por fin. Sí. Todavía le queda para estar, pero cuando esté será otro que se sume a ese debate. No sé cómo lo veis lo de la banda derecha vosotros.
8: Yo creo que está abierto. De hecho, jugó Brahim y cuando juega lo hace muy bien. El hombre tiene que ser Diomandé, que por eso el Madrid lo ha fichado, eso está claro.
6: Sí, o sea, yo digo lo de Tomás, ¿eh? En los partidos grandes ver a Vinicius, Bellingham, Diomandé y Mbappé, ¡buf!
8: A mí me encanta Güler, porque me parece que es un jugadorazo, me gusta más por el centro que pegado a la banda derecha. Bellingham es indiscutible y como está es el mejor del Madrid. Claro, queda muy poquito hueco, ya, pero bueno, el hombre que tiene que ocupar esa demarcación en principio es Diomandé.
9: Pues yo a corto plazo veo a Güler. Yo creo que nos está avisando también Mourinho en la rueda de prensa, piano con Diomandé, que tiene la bendición y el hándicap del precio, futbolista más caro en la historia del Real Madrid, y eso lo recordó el otro día Mourinho, eso pesa mucho, ha jugado 15, 12, 8, ha jugado tres ratitos, es evidente que va a participar en casi todos los partidos, pero a corto plazo, para mí el titular en ese puesto ahora mismo en el Madrid es Güler.
6: Veremos a ver mañana. ¿Qué dice ¿A qué hora es la rueda de prensa?
8: A las 10 de la mañana. 10 y media, rueda de prensa a las 10 de la mañana en Valdebebas.
10: Y no sé si habrá alguna pregunta al entrenador del Madrid con una de las noticias malas del día. El defensa del conjunto blanco, Raúl Asencio, que se conocía hoy a través de los compañeros de la prensa canaria, Atlántico Hoy, una noticia del mes de agosto, superaba la tasa de alcoholemia por 4. Es un delito, ya tuvo el juicio, aceptó...
6: Por cuatro.
10: Lo repito, fue al juicio rápido, aceptó lo que había hecho. Por tanto, tiene una sanción de 8 meses de retirada del carnet de conducir. Una sanción económica de 120 euros al día durante 4 meses.
6: Creo que eran casi 15.000
10: euros.
6: Mil y pico,
10: correcto, sí, casi 15.000 euros. Y sobre todo que es un delito contra la seguridad vial, contra la salud pública.
8: Equivocado.
10: El Madrid abre expediente, claro. Como no hay otra, lo hace, tiene que abrir expedientes, es el código interno del club. Y es una situación difícil. Yo creo que si hubiera venido una oferta al Madrid, hubiera vendido a Asencio, no ha llegado. Está abierto el mercado en Turquía todavía, en Arabia todavía, pero con el contrato que tiene en el Madrid no va a salir, pero que es una situación complicada. Justo mañana tiene el juicio en el que le van a perdonar las víctimas de aquel vídeo que se difundió y que le ha acompañado desde que debutó en el primer equipo. Parecía que terminaba relación con la justicia. Pues bien, hoy hemos sabido, repetimos, una situación que ocurrió en Canarias durante las vacaciones del futbolista en el mes de agosto.
9: Bueno, y también sí, hay que añadir a eso que es porque es evidente que era

0: un día libre, pero estaba lesionado y estaba jugando el equipo.
1: No,
2: y por eso es que no eran vacaciones, ¿eh? Eran dos.
3: Era día libre, correcto.
0: Estaba lesionado
3: libre,
0: y correcto. Tenía día libre.
1: Aprovechó.
2: Porque él ya había vuelto a estaba en las horas de Mourinho en la pretemporada.
4: Ya ves cómo te llames, hagas lo que hagas en la vida. No me coge el coche con ese índice
1: conducía
4: de.
1: Un Ferrari,
4: de
1: creo que era, ¿no?
3: Sí, la crónica. La verdad que la crónica es bastante clara, lo explican muy bien, sin ningún tipo de extra. Vienen a decir que no iba más rápido de lo permitido, que no hacía ningún tipo de maniobra extraña, pero que en un control rutinario le pararon y dio 0,90, es decir, por 4 la tasa que está permitida en España, como dicen Antonio y Tomás, en día libre y en un momento del mes de agosto donde ya el fútbol estaba en marcha.
4: Es que da igual, yo creo que esto es un tema que esté de lo deportivo, o sea, que seas jugador de fútbol, seas periodista, fontanero, o presidente de la comunidad de vecinos, que es que da igual, es que tú no te puedes montar en un coche con ese índice de alcohol.
1: Pero no por ti, que también prohíbe la ley, sino por lo que puedes ocasionar conduciendo un coche con 0,90 de tasa de alcoholemia, de un Raúl Asencio, que desgraciadamente es noticia más a menudo por lo extrafutbolístico que por lo futbolístico. Y mañana en el diario AS, bueno, y ya, en AS.com, Tomás Roncero con...
2: Luka Modric.
5: Luka, ¿qué? Primero te echo la mano porque mucho tiempo sin verte, aunque te hemos seguido mucho. Y bueno, primero que quieras decir, ¿cómo estás en Milán? Cuéntame, ¿cómo te va la vida aquí? Veo que te ha gustado, porque te has quedado otro año más. Cuéntame, ¿qué
6: tal
5: la vida?
6: Sí, parece que sí. No, me siento bien. Estoy muy contento con la vida en Milano. Desde el primer día me recibieron muy bien en el club, aficionados y por eso muy contento. La ciudad es bonita, es diferente de Madrid, pero también me gusta y de verdad estoy disfrutando y estoy contento y feliz aquí.
1: Imágenes que podéis ver en el canal de YouTube de Larguero de esa entrevista. Te ha recibido allí en Milán. Tengo una duda, Tomás, si se va a retirar antes Modric que tú o que yo, si nos vamos a jubilar antes o va a seguir Modric jugando al club. Porque el tío se va a ir allí un año y se retira. Y una leche, allí sigue jugando.
2: Claro, es que ¿sabes qué pasa? El cabal, le veo tan entusiasmado. Yo por eso cuando hace 2 veranos el Madrid, o alguna mente lucia, decidió que no podía seguir el Madrid, a mí me dio rabia porque, claro, yo veía lo que ofrecía cada vez que salía al terreno de juego. Y claro, es que en Milán, claro, estuve allí todo el día ayer en Milanello y pude hablar con mucha gente del club. Y claro, dice, no, es que con claridad este año ha sido el mejor futbolista que hemos tenido. De largo.
1: Pero
2: dice, claro, qué mala que tenga 40 años. Y cuando salía al campo, el poco fútbol o mucho que hacíamos pasaba por sus botas, porque tiene tal clarividencia. Y luego, si lo analizáis en el Mundial, en ningún día dio el cante, al contrario. O sea, Croacia, pues el mismo en la entrevista lo cuenta, el día de Portugal, la segunda parte, mereció pasar Croacia por un bar con una decisión flipante. O sea, ese chico, claro, me dice a mí, yo, la gente, cuando era pequeño, tengo 40, es de 10 que retirar. Pero claro, yo veo que tú le ves, está perfecto de peso.
1: Está fino, su cabeza está está claro, motivado. O sea,
2: claro, está feliz. Claro, oye, yo decía, Juan, Madrid el año pasado, fíjate si no se va a venir en Modric, pero bueno, eso ya decisión no.
1: Ahí te iba, Tomás, y al Antonio y a Javi y a Antón. ¿Qué hubiera pasado esta temporada si estuviese con José Mourinho, que os acordáis quién trajo a Modric al Real Madrid, ¿no?
4: Con Mourinho llegó, sí.
2: Él se bate en elogios, porque claro, yo le pongo ese trapo que tú acabas de decir, porque era obvio, era fácil la pregunta, porque él fue el que se empeñó. De hecho, dice que hay un momento, eso yo no lo sabía, que Mourinho le dice a Florentino, o me traes a Modric o no quiero ningún centrocampista. O sea, o Modric o ninguno. Claro, o sea, que lo que demuestra que hay que reconocerse, que Mourinho tuvo un buen ojo clínico, porque fíjate, nadie pensaba en ese momento, además me acuerdo que fue un fichaje discutido, porque tenía Modric, del Tottenham, no sé qué, pues mira, sabía lo que había. Entonces él habla muy bien de él y eso que dice, solo coincide un año con él, pero sí me gusta porque lo dice en un tono muy futbolero, que es que alucinas cómo prepara los partidos y cómo analiza a los rivales y dices, joder, estás en el campo y empiezas a ver que lo que te ha dicho, de a lo mejor algún truco táctico rival, y dices, joder, lo clava. Dice, entonces, claro, estar con alguien con esa personalidad, pues te mola. Dice, como jugador te mola.
1: Ojalá cuando se retire del fútbol, Luca, que será cuando le dé la gana, siga en el fútbol, porque es un tío que es entrenador, que tiene toda la pinta de seguir
4: lleva
1: en el fútbol.
4: 20 años, en el Madrid. La selección de Croacia.
1: No, 20 años. Más,
4: yo le vi jugar... en un partido en Ginebra, una España contra Croacia, debutó Pernia, Luis Aragonés, antes del Mundial de Alemania. Ya estaba allí Luka Modric.
1: En este Madrid de ahora, de esta temporada 26-27, con esta plantilla, ¿sería titular Luka Modric?
4: Para mí sí.
2: Hombre, Hombre, algún partido Romero seguro, porque... No, hombre, bueno, yo... al lado, fíjate, a la de Bernardo Silva, fíjate que no, dupla,
0: yo quiero mucho... Yo quiero mucho a Luka Modric, que es de los mejores centrocampistas que he visto en mi vida.
1: Pero ya no.
0: Titular no. Yo creo que sería un futbolista importante para manejar determinados tiempos de los partidos. O, con todo el respeto, un Real Madrid-Málaga en el Bernabéu, pues lo puedes poner de titular. Ya. Pero cuando llegaran los toros importantes... Ahora, 20 minutos de Modric...
1: Ahora, titular está haciendo en el Milan, película. ¿Eh?
2: El año pasado,
1: titular indiscutible toda la temporada.
0: Si me preguntas el año pasado en el Real Madrid, titular indiscutible.
4: Podría Romero...
0: Sin el equipo que ha hecho este año... si la pregunta es con el equipo que ha hecho este año el Real Madrid,
1: ya, ahí ya no lo ves tan claro.
0: Un ratito en la segunda parte ya. Le veo. El año pasado, titular indiscutible.
3: Como diría Antonio Romero, si nos da la entrevista y es la portada de las, tendremos que decir que sí.
1: Nada.
0: Por cierto, vale. Su hija, ¿sí? Me parece que en el cadete está jugando. Creo que este año
2: sí,
0: por el cadete.
2: Está aquí. Bueno. Sí, sí, correcto. Está ahí con
0: no sé si es infantil,
2: bien, la
0: no sé infantil o cadete. Pero creo que es una crack. Bueno. Y está en el cadete del... No me quiero equivocar. Infantil o cadete del Real Madrid.
1: Pues nada.
2: Sí, yo creo que es cadete. No, y él te digo, por lo que yo vi, lo noté. Él volverá al Madrid, seguro. Hombre, y no creo que el Madrid le vaya a poner pegas. Pero me gustó una cosa. No nombró a nadie, que luego alguno se pueda por aludido. Pero yo no quiero estar ahí en el Madrid como no, conocemos lo que es, embajador. No quiero estar ahí porque ser quien he sido y para ahí estar. Ya estoy en el Madrid, tengo un sueldo y ya vivir. Yo quiero sentirme importante, dice, y además sé que puedo. Y como es muy picado el fútbol, yo te digo que le veo. O entrando en el staff técnico con algún poder, con Mourinho otro, o cuidado, en la dirección deportiva. Porque yo sé que él es un estudioso del fútbol, de las ligas, ve todos los partidos y sabe de jugadores. Sí, sí.
1: Buen amigo de Peña Mijatović, como sabemos todos, que algo se le habrá pegado también de Peña en esa parte. Pues nada, un abrazo para Tomás. Mañana te leemos la entrevista. Bueno, ya la podéis leer completa en as.com con Tomás Roncero y Luka Modric, entrevistón y gran protagonista en la portada del diario As. Un abrazo, Tomás. Hasta luego.
2: Cuidado mucho, chicos. Venga,
1: nada, Romero Herráez y Miana, que vaya bien mañana a la rueda de prensa.
4: Muy bien, gracias.
1: Y... ¿Cómo? ¿Qué me has dicho, Javi Blanco? Ah, nada, me estaba hablando Javi Blanco mientras despedía. ¿Te importa que despida a mis compañeros y ahora ya seguimos? Javier Raya, Antón Meana y Romero, mañana más.
4: Un abrazo.
1: Chao. Los tres. Las 12:31, por cierto, hablando del Real Madrid femenino también, que estaba diciéndonos Tomás, su hija juega en el cadete. Hoy el Real Madrid femenino se ha clasificado para la fase de la Liga de la Champions, la fase de grupos de la Champions femenina, ganándole al Ajax 2-1. Habían ganado en la ida 0-2. Schroeder y Linda Caicedo han asegurado el pase. La Real Sociedad ha perdido 0-1 con el Chelsea y finalmente se quedan fuera del sueño de la Champions. Está por ahí en Barcelona Santi Ovalle. Hola Santi, muy buenas.
7: Hola Manu, muy buenas.
1: Tranquilo, no te voy a preguntar esta noche por Julián Álvarez. Esta noche no. Mañana no lo sé, pero esta noche no. Pero sí que ha habido alguien que ha hablado de Julián Álvarez. Y es que el culebrón en los jugadores del Barça, anoche le tocó a Lamine en la gala, en el premio que le dieron en la AFE, en la gala AFE como mejor jugador de la temporada pasada. Y Lamine me pareció que estuvo muy bien, diciendo, pues sí, Julián Álvarez muy bien, pero estamos muy bien ahora nosotros, tenemos gol y tal. Pero me ha llamado la atención lo que ha dicho Dani Olmo hoy, ¿eh?
7: Le han hecho el homenaje como campeón del mundo en su terraza natal, ha subido ahí al ayuntamiento, al balcón, han mandado un mensaje de apoyo a la gente de Ceuta, ha sido un detalle bonito de Dani Olmo, y luego nos ha atendido Dani Olmo y le hemos preguntado, la pregunta exacta era si entendía la actitud del Atlético de Madrid con Julián Álvarez, impidiendo la salida de Julián Álvarez. Y esta ha sido la respuesta de Dani Olmo.
8: Entender no lo entiendo. Al final todos tenemos nuestros sueños. Yo creo que Julián también fue claro en ese aspecto. Él luchó, evidentemente, por sus sueños, pero bueno, al final también hay otras situaciones externas que al final uno no puede controlar.
7: Se nota que los jugadores del Barça, algunos, tenían ganas de jugar con Julián Álvarez, y cuando le ha preguntado si entendía la actitud del Atlético, Dani Olmo ha dicho que no la entendía, pero que bueno, que la vida sigue y que ya veremos qué pasa en el futuro.
1: Pues nada, las palabras de Dani Olmo, que es verdad que no deja de haber unos más disimuladamente como ayer Lamine Yamal, otros más directamente como Dani Olmo, siguen esos guiños al jugador del Atlético de Madrid, Julián Álvarez, que para tranquilidad de los atléticos no estoy tan seguro que sí, para tranquilidad, pero por lo menos sí, de Miguel Ángel Gilmarín va a estar de rojiblanco esta temporada. Aunque ayer nos decía Santiago Valle que el Barça no se va a rendir y volverá a la carga seguramente en el mercado de invierno. Ese debate continuará. ¿Qué tal Gabriel Jesús, sus primeras horas como culé?
7: Bueno, y ha entrenado al margen y la verdad es que mañana se va a unir al grupo. Le han dado el 9, ya lo contábamos ayer, pero sí, ya es oficial el tema de los dorsales. Es el nuevo 9 del Barça. Le han dado el 4 a Brian Fariñas, que es un chaval del filial que sorprendentemente le han dado un dorsal con peso en la historia del club.
1: Sí, con mucho peso.
7: Sí, el de Guardiola, sí, el sin de Pep, más entre otros, lejos. Sí. Y bueno,
1: o el de Koeman también, ¿no? O el de Ronald,
7: por ejemplo, ¿no? Sí, sí. El de Koeman. El 17 se lo queda a Gordon, el 14 a Adeyemi, son los nuevos dorsales, el 25 a Livakovic, el tercer portero o segundo portero del Barça esta temporada. Y una vez definidos los dorsales, definida la plantilla, ahora lo que va a tocar es votar el capitán, porque dijo Hansi Flick, le retiró la capitanía de Jong, dijo hasta que esté toda la plantilla y se vote. Mañana se vuelven a reunir después de 2 días de fiesta, y si no es mañana, pasado mañana, tienen que votar el capitán.
1: Bueno, ¿algunas sorpresas espera ahí o no?
7: No, yo creo que va a ser Rafinha, porque claro, es un jugador con ascendencia.
1: Yo creo que hay consenso absoluto, ¿no? Sí, sí.
7: Sí, lo que pasa es que retirarle a capitanía de Jong y que los compañeros ratifiquen esa retirada es un mensaje claro ya de los compañeros a de Jong. Pero bueno, Rafinha es un hombre de consenso dentro del vestuario y un líder, sobre todo un líder, así que yo creo que va a salir primer capitán.
1: Y ahí estará Rodri también, no sé si con mando, bueno, no sé si con mando en plaza, con el brazalete de capitán como uno de los 4 capitanes, pero desde luego es uno de los capitanes con más pesos pesados y más jerarquía en esa plantilla, eso seguro, ¿no? Lo que pasa es que acaba de llegar, claro.
7: Dentro del grupo y ya está actuando como tal. El otro día le pegaba un abrazo a Fermín después del tercer gol esta temporada, sabiendo que Fermín se había perdido el Mundial, había pasado muy difícil y lo quiso escenificar. Rodri va a ser uno de los jugadores importantes. Yo creo que no va a entrar en la terna de capitanes, que va a estar con Rafinha, con Eric García. Seguramente a De Jong lo meterán dentro de esa terna y vamos a ver quién es el... Pedri, por supuesto. Y esos 4... Últimamente están eligiendo 5, pero el 5 es el que me baila. Pues igual, vamos a ver qué pasa con Rodri.
1: Vamos a ver qué pasa. Hasta mañana, Santi.
7: Por cierto, Bisibu, este chaval que ha fichado el Barça en medio camino entre primer equipo y B, hoy le han hecho una entrada en la final de la Copa Cataluña, la jugada con el Barça que ha tenido que salir con muletas y con bota ortopédica del campo. Lo que nos cuentan es que a priori, mañana tienen que hacer pruebas, pero ha evitado la fractura. La fractura en el tobillo, va a ser un esguince fuerte.
1: ¿Y qué partido era?
7: Final Copa Cataluña, Barça Athletic, el Barça B contra el Sabadell. Y bueno, va a ser un esguince de yo creo que mes y medio, 2 meses, se va a ir, pero ha evitado la fractura, que es lo que nos temíamos todos cuando lo hemos visto salir con camilla y saltar al campo luego con muletas.
1: Mal menor dentro de lo que cabe, parece que no es tan grave como podía haber sido. ¿Quién ha ganado el final, por cierto?
7: Pues ha ganado el Sabadell, la Copa Cataluña, Barça B, bueno, ha quedado subcampeón.
1: Enhorabuena, Axel Torres.
7: Correcto.
1: Exactamente. Hasta mañana, Santi.
7: Un abrazo. Hasta
1: adiós. Mañana. Las 12 y 37. Nos está esperando Santi Ortega y Fran Ronquillo para ver cómo ha ido la presentación de Dani Ceballos en Sevilla, donde ha estado el presidente Ángel Haro, ha estado Ceballos, evidentemente, y ha querido aclarar cómo fue la salida de Pablo García, el canterano que anoche le veíamos salir llorando. Ha querido hablar sobre ese asunto también Ángel Haro. Vamos a escucharlo.
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1: Y con Santi Ortega. Hola, Santi, en Sevilla. Muy buenas.
42: ¿Qué tal, Manu? Buenas noches.
1: Y con Fran Ronquillo. Hola, Ronqui.
43: Hola, Manu. Buenas noches.
1: Me alegro de oíros a los dos.
43: Gracias.
1: Y no sé si os habéis alegrado de oír a Angelaro y sobre todo los béticos, si se han convencido de las explicaciones del presidente, que en la presentación de Dani Ceballos, que ha tenido lugar esta tarde en Sevilla, ha aprovechado para presentar al ex del Madrid y también para explicar qué pasó exactamente con Pablo García y las lágrimas de anoche, ¿no?
43: Sí, la verdad es que queda la impresión entre la afición del Betis de que se ha ido un emblema de la cantera que aporta, que tenía recorrido aquí, y no precisamente por un pelotazo a un equipo top mundial y dejando en las arcas un dineral, todo lo contrario. Además, quedan varios que no tienen protagonismo en el equipo. Yo creo que eso ha sido algo que ha dejado un mal sabor de boca en este tramo final de mercado, donde ha tratado como podía el presidente de explicar su versión, que de hecho no dudamos de ella, porque nos consta que quería irse Pablo García, y así lo ha defendido hoy Ángel Haro, su versión, el presidente del Betis, para explicar la salida del canterano.
0: Con respecto a la salida de Pablo, al que le deseo lo mejor, también es rotundamente falso, y no entiendo también por qué se dice que el club no ha empujado a nada. Desde hace unas 3 semanas, Pablo entendía que era su momento de salir. Así no lo ha hecho llegar por activa y por pasiva, utilizando términos como ruego que me dejéis salir, creo que es mi momento, tengo que salir, no voy a tener minuto aquí. El Betis ha escuchado ofertas, llegó una primera oferta del Hull City que veíamos que no era adecuada, sobre todo además por la forma de pago, se quedó un poco esto más frío, y el último día del mercado sus agentes nos hablan de que el Racing está interesado en la salida y que por favor actuemos y negociemos. Negociamos, llegamos a un acuerdo. Entiendo también la pena del propio Pablo en irse del club de sus amores, que le deseamos los mejores, un canterano, esta será su casa, pero no comparto desde luego la información que de alguna manera se ha hecho veraz y no lo es, de que hemos empujado a Pablo a salir, todo, o sea, nada más lejos de la realidad.
1: Pues nada, yo tampoco dudo de la versión de Ángel Haro, pero es verdad que, joder, si te quieres ir, tampoco no sé por qué te vas tan llorando. Y te puedes querer ir porque a lo mejor te dicen que no vas a rascar ni un minuto porque no vas a jugar. Entonces, claro, de alguna forma te están diciendo aquí con Anthony vas a jugar poco. Y además, si tú no quieres que se vaya un canterano como Pablo García, aunque te diga que se quiere ir, tú le dices, tú no te vas, ¿dónde vas a ir tú? O sea, aquí contamos contigo. Yo creo que eso...
2: O al menos le puedes buscar una cesión.
1: O una cesión, claro.
2: O negociarle un contrato mayor.
1: No sé, digo,
2: que tenía,
1: que yo no discuto. Cada club hace lo que quiere y, oye, no vamos a ir. La política del Betis creo que últimamente no hay que ponerla en cuestión ni desde el punto de vista económico ni deportivo. Ahí están los números y los resultados. Uh-huh. Pero es verdad que si tú quieres que se quede un chaval como Pablo García, aunque él te haya dicho, me quiero ir, que no parecía por lo que vimos anoche, pero aunque te lo haya dicho, tú le puedes decir que no, hombre, que no. Tú no te vayas, que aquí Manuel Pellegrini te va a dar minuto y vas a tener protagonismo. No vas a ser titular, pero vas a jugar. Pero porque tampoco me parece una operación económica que sea muy muy llamativa
2: no.
1: para el Betis, ¿no?
2: Y no parece que haya significado el y esto se ha afanado mucho el presidente en aclararlo, la llave última que necesitaba el Betis para abrir un poco de hueco. Lo han dicho varias veces, supongo que será así. Para ahí el hueco salarial, me refiero.
1: Ya.
2: En cualquier caso, quiero decir, Manu, el club anda realmente preocupado, primero, por estando el equipo en Champions.
1: Sí.
2: El mayor gasto de sueldos de jugadores de su historia, con más de 145 millones de euros de masa salarial. Va a jugar la semana que viene sobre el partido Champions. El descontento generalizado que hay y esta última historia de Pablo García están tremendamente sorprendidos en el Betis de que ande su propia gente, sus propios seguidores, tan enfadados con el tramo de presentación, claro, o de fichaje que ha hecho este año, cuando ha fichado a Ceballos, a Parrot, a Fran García, a Facundo Bernal, pero entre que no ha venido un 6 que pedía Pellegrini y esta salida de un jugador que es referencia en su edad, a nivel incluso europeo, ha llamado mucho la atención porque tampoco, como decía Ronquillo, lo han vendido en una cantidad desorbitada, ¿no?
1: Claro. Bueno, pues nada, es verdad que el equipo está bien. El último resultado contra el Levante, pues evidentemente escuece y hace daño y a la gente le deja cabrear, claro. Pero bueno, voy a preguntarle a Benjamín Zarandona, que está por ahí escuchándonos. Hola, Benji, muy buenas.
3: ¿Qué tal? Muy buenas, Santi.
1: ¿Cómo estás, hombre? Bueno. ¿Qué pasa? Feliz año nuevo, Benjamín.
3: Bien.
1: ¿Cómo estás? Bien. Todo en orden.
3: Feliz año nuevo.
1: Todo en orden.
3: Todo en orden.
1: Venga, me alegro, hombre.
3: Sí, todo en orden.
1: ¿Cómo va la criatura? ¿Cómo va la criatura? Creciendo, ¿no?
3: Bien, ahí va andando ya y está bien, ya, bueno, ya estando pataditas al balón.
1: Muy bien, muy bien, así me gusta. Oye, ¿cómo lo has visto tú? Primero, la llegada de Ceballos, de la que nadie duda, o sea, nadie pone en cuestión la llegada de Ceballos. Es 9 años después, vuelve a la que fue su casa, al Betis y tal, pues todo el mundo le quiere, es un jugador que va a aportar, aunque no era el 6 que pedía Pellegrini, pero es un jugador que va a sumar, sin ninguna duda, y que la afición lo quiere. Pero, ¿qué te ha parecido la salida de Pablo García, Benji?
3: Bueno, lo de Ceballos, al final, bueno, esto era normal, ¿no? Llevaba ya muchísimo tiempo ya deseando venir al Betis. Yo creo que era el club en el que quería estar, quería volver a su casa, y yo creo que lo de Ceballos, bueno, pues puede aportar sobre todo bastante, ¿no? Y lo de Pablo García, al final, bueno, lo habíamos escuchado al presidente, que, bueno, lo que estamos hablando, ¿no? Que nos fiamos de todo lo que ha dicho. Pero yo creo al final que hay dos cosas. Yo también estaba escuchando a su padre.
1: Sí.
3: Y realmente lo que creo también es que él quiere ser titular en un equipo de primera división. Eso es lo que yo creo.
1: Sí.
3: Por eso él también. Él puede llorar en el que estaba diciendo el presidente que bueno, que quería salir para tener mucho más minutos y jugar titular, ¿no?
1: Sí.
3: Pero también tiene que entender la gente que él puede llorar y también él ha pedido irse.
1: Hmm.
3: O sea, no pasa absolutamente nada, porque parece como estaba, daba la sensación de que el club le estaba empujando a irse, ¿no? Hmm. Lo que estaba hablando el presidente y lo como está comentando todos.
1: Sí.
3: Pero yo creo que él tiene una pena porque al final, date cuenta.
1: Sí, te vas de tu casa, lleva desde los 5 años, ¿no? He leído hoy. Desde los 5 años.
3: Sí, sí, claro.
2: Sí,
3: desde los 5 años, hasta el primer equipo, ha tenido que bajar a filial el año pasado, ha metido goles para que el filial casi se salve la temporada pasada, hasta el primer equipo, metió el primer gol contra Valencia y lo que parecía que no iba a salir ni le iban a traspasar.
1: Mm-hmm.
3: Pues yo creo que la noticia nos ha sorprendido a todos porque, claro, metí el gol en el Valencia, contra el Valencia, y es que ha jugado muy bien, ya está muy bien, y Pellegrini le ha dado minuto. Entonces, claro, todo el mundo se lleva una sorpresa, claro. Pero luego yo escuchando a su padre, realmente lo que quieren es, me voy del Betis
1: con una todo pena el dolor terrible, de mi corazón, pero quiero jugar.
3: Con todo mi corazón, pero esto es fútbol. Yo realmente lo que quiero es estar en un equipo de primera, creo que el paso es para darlo, y creo que el Racing es un equipo que puedo sumar más minutos y puedo crecer como futbolista.
1: Claro.
3: O sea, Pablo García lo que tiene que hacer ahora es mío del Betis, pero quiero crecer en el Racing. Lo que tiene que hacer ahora mismo es demostrar todo lo que está haciendo, que creo que lo va a hacer muy bien.
1: Claro.
3: Va a tener muchos minutos.
1: Sí.
3: Va a crecer como futbolista que tiene 20 años y quizá la evolución suya va a ser muy buena. Puedes ir traspasado a otro club, puede irse a Inglaterra el año que viene, si sigue jugando así y resultamente puede volver al Betis otra vez dentro de un tiempo, ¿no?
1: Creo que se ha guardado.
3: Muchos jugadores que...
1: Sí, Benji, sí, sí.
3: Claro, hay muchos jugadores que van creciendo con los años.
1: Y luego vuelven, sí, sí.
3: Y luego vuelven.
1: Sí.
3: O sea, este es un jugador que tiene un crecimiento enorme, que lo ha demostrado en todos los europeos de la selección, que se la ha ganado a pulso, que necesita más minutos, y es un jugador, tiene velocidad, tiene gol, es un chico que lo da todo, defiende, ataca. Yo creo que este es un futbolista que tiene que ahora mismo pensar en el Racing Santander y pensar en crecer y evolucionar,
1: precisamente,
3: en mi opinión.
1: Precisamente por todo eso que tú dices y que dice todo el mundo de lo bueno que es este chico con 20 años y de lo joven que es y del futuro que tiene, precisamente por todo eso me parece que es una venta que por 5 millones al Racing igual no es la más provechosa o la que más rédito le da al Betis, ni deportiva ni económicamente. Pero, así lo ha explicado Angelaro y no vamos a dudar de que el chaval se quería ir, pues no se hable más. Ahora, ¿tiene opción de quedárselo, de recomprarlo el Betis, Ronqui?
43: Sí, sí.
1: Vamos, de que vuelva. Sí,
2: tiene
1: sí.
2: Un tanteo, 50%.
43: El Betis se ha guardado un derecho de tanteo, efectivamente. Y, de hecho, tiene un 50% de la propiedad ante una futura venta. Pero con la prioridad de que, si eso se produce y llega ese momento, el Betis tiene un derecho de tanteo para
1: claro,
43: recuperar
1: claro.
43: al jugador. ¿Eh?
1: Vale, vale. Ahora, ¿sabes dónde están más?
3: Vale, Ronqui, pero una pregunta.
1: Sí.
3: ¿Por qué cesión no ha podido ser? No, ¿por qué no ha podido ser cesión? Esa es la
1: pregunta. Por ejemplo,
2: Eso es lo que yo planteaba antes.
1: Sí, lo que decías
2: antes. No se acaba muy bien de entender.
1: Lo cedes y te lo traes.
2: Y sigue siendo tuyo, pero bueno, quizás la posibilidad de que el Racing se haya ido a alguna cantidad económica, como hablaba Manu, de 4 o 5 millones de euros, ha considerado el Betis que le daba... y la posibilidad después de recomprarlo era una buena opción, pero si no te quieres desprender de él, aunque él lo quiera, si lo cedes,
1: claro,
2: sigue siendo tuyo.
1: Lo sacas fuera porque el chico te pide jugar, pues venga, vete a jugar a Santander, pero te cedemos, te vas al Racing, juegas en el Racing y el año que viene ya veremos. Pues mira, ¿sabes dónde está muy contento? Nos estará escuchando Óscar García Mayo y dirá que sí, lo que queráis, pero que Pablo viene para acá, que es nuestro. Óscar en Santander, muy buenas.
4: ¿Qué pasa, Manu? Muy buenas. No, es que, a ver, la realidad es esa y el chaval lo va a dar todo.
1: Hombre,
4: y yo creo que un poco la fórmula por la que buscan el tema de la venta, entiendo que si es por margen salarial, pues si trincas 5 kilos, que en el Racing lo que dicen es que eso va a computar con variables, que ahora mismo no pagarían eso. Pero bueno, ya habitualmente los clubes siempre dicen que pagan menos y que ellos les pagan más. Entonces, vamos a ver cómo queda esa fotografía, pero sí que en el Racing tienen la ilusión de que es un futbolista al que Chema Aragón, el director deportivo, conocía bien, porque es un enfermo de seguir los mundiales sub-20, europeos sub-19, sub-17, y le tenía muy visto, al igual que Iker Luque de cuando juegan en juveniles.
1: Sí.
4: Y en el Racing han pescado en esa última hora, en una operación que, sin duda alguna, al equipo le va a venir muy bien.
1: Vamos,
4: porque
1: creo.
4: Es un desembolso importante.
1: Totalmente, un gran jugador y el mayor beneficiado es el Racing de Santander, que va a contar con sus servicios.
4: Y fíjate que sale,
1: sí.
4: Quiero decir, trasciende mucho la imagen de él roto a llorar como una magdalena.
1: Sí.
4: Eso es verdad, porque al final es como si tú abandonas tu casa para ir a otro sitio. Es verdad que ahora mismo, esta mañana ya estaba en la Albericia, estaban también sus padres, Ramón y Maribel, y era el semblante evidentemente distinto. Pues hombre, da pena siempre dejar tu casa, pero estar en un lugar en el que en la gradona nada que funcione le van a corear como corearon a Íñigo Vicente, que sigue siendo muy del Atleti, pero que Santander ahora mismo es ídolo de masas, pues aquí va a pasar exactamente
1: Oye,
4: igual.
1: Y que te digo una cosa, que Sevilla es maravillosa, pero que en Santander y en Cantabria se está muy bien,
4: Te cuento una anécdota.
1: Por
4: hoy,
1: favor.
4: Hoy, precisamente, lo que decían los padres era, uy, qué bien con este fresquito, que debían estar abrazados ahí abajo y que, bueno,
1: hace unos días,
4: hoy era día de playa, pero ya sabes tú.
1: Hace unos días estaba yo por ahí por Cantabria y vamos, como Dios, pero como Dios auténticamente. Por cierto, para terminar en Sevilla, Dani Ceballos, la otra cara de esa tarde de presentación, feliz, ¿no?, con la vuelta a casa, Ronqui.
43: Sí, sí, se ha presentado también a Troy Parroz, que del pobre no se habla,
1: pero es verdad.
43: El hombre estaba ahí también haciéndose la foto. En el caso de Ceballos, que era lo que hoy nos concitaba a todos a las 7:30 de la tarde, al margen de que queríamos una explicación de Pablo García, como ha dado el presidente. Pues bueno, se ha mostrado muy feliz, aliviado, ha dicho incluso, ilusionado, y sobre todo muy agradecido, Manu, a Mou y a Florentino. Ha tenido unas palabras muy cariñosas hacia el Real Madrid por haber hecho ambos posible, después de una conversación, su marcha y entender que quería cumplir su sueño de volver 9 años después al Betis.
5: Tuve la oportunidad de hablar con Mou, le expliqué mi tesitura de que creo que había que cerrar el círculo, lo entendió, y el Preci, sí que le tengo que dar las gracias porque lo hizo posible, fue fácil. Yo al Madrid solo le tengo que dar las gracias por todo lo que ha hecho por mí en los últimos años. Creo que solo ha tenido cosas buenas para mí, me ha ayudado, me ha hecho encontrar a la madre de mis hijos, a una familia estupenda, y la verdad que ha sido todo muy fácil.
1: Pues nada, primeras palabras de Ceballos en su segunda etapa como verde y blanco, nueve años después. Así que Ceballos al Betis y Pablo García al Racing, que, por cierto, José de ahí Palaciola, muy buenas.
6: Muy buenas.
1: ¿Va a jugar contra el Rayo Vallecano? ¿Se sabe dónde?
6: Sí, sí, sí. Lo hemos contado en la cadena SER durante toda la semana pasada en Butarque. A pesar de que hoy se ha vivido una mañana mediodía un poco rara y extraña en Vallecas, porque estaban técnicos de la Comunidad de Madrid, técnicos de la auditoría que tienen que ver cómo está el estado del estadio de Vallecas, haciendo inspecciones y revisiones. Y desde la Comunidad de Madrid lo que nos informaban es que han sentido presiones del presidente del Rayo Vallecano, Raúl Martín Presa, que les ha tenido retenidos una hora porque querían que llegara uno de los capitanes y que le dijeran al capitán, a Óscar Valentín, lo que le había dicho, en teoría, al club, que era que el estadio de Vallecas estaba para entrar a jugar ya, que el sábado se podía jugar. Desde el Rayo Vallecano nos niega que Raúl Martín Presa le haya presionado, y salía Óscar Valentín, no quería decir nada, y luego por la noche, a eso de las 10 de la noche, ha sacado un nuevo comunicado el Rayo Vallecano, no para informar de que se va a jugar en Butarque, sino para seguir atacando a la Comunidad de Madrid, diciendo que la Comunidad incluso tiene ya un informe favorable de que se puede jugar en el Estadio de Vallecas. Cuando hemos preguntado a la Comunidad de Madrid, nos dicen que mienten, como llevan mintiendo durante varias semanas. No existe ese informe favorable y la auditoría sigue su curso. Hasta que no termine la auditoría, el Rayo Vallecano no va a poder jugar en su estadio y ni se levantará la medida cautelar de retirada de la concesión. Pero es que en ese comunicado, Manu, el ataque a la Comunidad llega del Rayo Vallecano a la Comunidad de Madrid llega a un nivel en el que dicen que toda la responsabilidad de los graves perjuicios que está suponiendo tanto al club, a la afición, a la masa social, es solo consecuencia de la Comunidad de Madrid, incluso que sería un eventual descenso deportivo de categoría culpa de la Comunidad de Madrid por no haber jugado mismo dos partidos. El gran tema es, el sábado no se juega en Vallecas, se va a jugar en Butarque, a pesar de que el Racing de Santander no ha tenido comunicación ninguna aún del Rayo Vallecano y si lo van a mandar en entradas visitantes, es qué va a pasar con el martes 15 de septiembre a las 7 de la tarde, el tercer partido como local del Rayo Vallecano, que va a ser ante el Real Club Deportivo Español. Yo veo cada vez más optimismo de que ese sea el día en el que Rayo
1: por fin se juega en Vallecas. ¿Está bien Martín Presa?
6: Se supone, porque no da señales de vida, pero se supone que sí.
1: La andan buscando los jugadores.
6: A los técnicos la prensa, de la Comunidad, bueno, les ha dado una chapa de una hora. O sea que
1: ya sabe que tiene micrófonos de larguero para cuando creo oportuno dar sus explicaciones. Aquí les recibiremos como siempre. Chavales, adiós en Sevilla. Ronquillo y Santi Ortega, un abrazo.
2: Bueno,
1: adiós, Benjamín. Un abrazo, Benji. Cuídate.
3: Hasta luego.
1: Chao, abrazo, hasta luego. Y adiós también a Óscar en Cantabria, en Santander. Hasta luego.
43: Un abrazo.
1: Adiós, Palas. Frank Guaita, buenas noches.
2: ¿Qué tal? Buenas noches.
1: Quique Mateu, hola, muy buenas.
7: Bueno, buenas.
1: Sí.
7: Buenas noches.
1: Sí, pido perdón, rectifico. Vámonos a Valencia.
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13: Tenemos en Cataluña, ya desde hace unos meses, un tema que es que unos jabalíes
14: tan malitos
13: se pusieron enfermos, cogieron una cosa muy mala, que ya es un animal feo y desagradecido, tú imagínatelo con espuma por la boca, es que no, nada va a favor, ¿eh?
14: Discrepo.
13: Sí, no, precioso jabalí, ¿no?
14: A mí me parecen bonitos.
13: Bueno, pues pon tú uno en tu casa, hombre.
14: ¿Qué, usas el mismo argumento que los fachas con los inmigrantes?
13: No.
14: ¿Te gusta jabalí? Pues mételo en tu casa.
13: Bueno, pero es una... Escúchame, es una especie...
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13: 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Un aplauso para esta...
14: Oye.
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8: Con Frank Guaita y con Quique Mateu en Valencia. Efectivamente, rectifico, y no son buenas noches, sino jodidas noches para el Valencia, una temporada más. No vamos a insistir en lo mismo, y para eso están los compañeros de Radio Valencia, que lo dicen casi a diario, pero ¿os imagináis comprar con vuestro dinero un coche o una casa y luego dejarla que se caiga a pedazos? Pues eso es lo que hizo Peter Lim con el Valencia. Comprar un club, que era un club acostumbrado en el fútbol español a pelear por títulos, a estar en la zona alta, a jugar competiciones europeas. Y el principal mérito con el que pasará la historia Peter Lim es que convirtió ese club en un club y en un equipo que se refuerza con mediocridades para evitar la debacle y el descenso y estar jugando con la permanencia con el agua al cuello hasta el último partido. Ese es el Valencia de Peter Lim, que compró un club para dejarlo a la deriva. Pero bueno, como Peter Lim esto... ni sabe dónde estará ahora mismo, no sabe ni dónde está pues ni el club, ni tiene la decencia ni la vergüenza de pasar por Valencia. Pero, yendo al presente, que eso ya nos lo sabemos, aunque de vez en cuando hay que recordarlo, mañana, Fran, hay rueda de prensa del CEO del Valencia, que no sabemos muy bien qué va a explicar, ¿no? A ver si va a anunciar que se marcha.
9: Ojalá. Sí, han convocado una rueda de prensa, él lleva escondido en la madriguera desde febrero. El Valencia anunció la extensión de contrato de Carlos Corberán a través de un comunicado cuando estábamos en la playa en el mes de junio con el Mundial. No explicó por qué extendía ese contrato. Después de una temporada en la que el Valencia estuvo flirteando con la segunda división prácticamente 6 meses, no ha dado ninguna explicación en clave económica de por qué el Valencia solamente ha podido invertir 9 millones en este mercado que para él, como CEO de fútbol, era clave para acercar al Valencia a Europa. El Valencia se muda de estadio, Manu, y la temporada que viene, si no pasa nada extraño, estará en el Nou Mestalla. Y ese campo, el dinero que vale, solamente se paga la operación económica que lo financia con el equipo en Europa. Y hoy el Valencia, Europa es una quimera.
8: Por cierto, 9 millones, perdona, Fran, en 8 traspasos, ¿no?
9: Sí, bueno, realmente. Más o menos, sí, bueno. Operaciones de traspaso. Han hecho 2, que son 4 millones Sato, jugador japonés, una apuesta, y Arnau Martínez, que son 5 millones más uno en variables. Luego han hecho operaciones de mucho jugador libre.
8: Este que viene gratis, este que viene cedido, pero o sea que son 9 millones lo que se ha gastado en 2 jugadores y el resto un retal de aquí, otro libre de allá y otro...
9: Eso es, mucho cedido, mucho jugador libre y mucha apuesta, a ver cómo sale, pero no hay ambición en el mercado. Por ejemplo, yo creo que en Coruña o en Santander, no te hablo ya de Villarreal, Atlético de Madrid, que están en otro planeta. Cuando llegó Lim, el Valencia le discutía jugadores y le firmaba jugadores y le ganaba títulos a Villarreal y al Atlético de Madrid. Hoy el Deportivo de La Coruña o el Racing para mí han hecho mucho mejor mercado, o el Sevilla, que el Valencia. Y decías,
8: bueno, es que a lo mejor Jiménez o Marc Casado, por poner 2 ejemplos ayer, y chapó por cómo lo hizo el Depor, porque ayer metíamos en directo al director deportivo del Deportivo de La Coruña en el tramo final del Larguero cuando estaba a punto de cerrar el mercado, pero a lo mejor con un Valencia, evidentemente con otro músculo financiero, deportivo y tal, coge Jiménez y dice, me voy a Valencia, o Marc Casado o otros jugadores, ¿no?
9: Sí, hay un problema de ambición financiera, sin duda, y hay un problema de trabajo, porque cuando no hay dinero, tiene que haber imaginación, tiene que haber maleta, kilómetros, sí,
8: claro, claro,
9: y trabajar. Ese no es el perfil del CEO de fútbol. Que efectivamente, como decías, mañana habla. Mañana en Radio Valencia hacemos un especial desde la 1 de la tarde hasta las 4, que termina Ser Deportivos, de 3 horas, para que se escuche todo lo que él tenga que explicar. Pero yo te digo mi percepción personal, ¿eh? Yo voy a dar el servicio y vamos a dar todo el audio y todo lo que él diga. A mí me da igual lo que cuente. Es un tipo que miente de manera sistemática, que falta la verdad constantemente. Yo solamente espero que un día salga a decir, me voy. Peter Lim me ha engañado, esto no es lo que me dijeron, y dimito por dignidad.
8: Yeah.
9: Todo lo que sea mañana vender humo y no decir eso, a mí no me interesa. Pero vamos a dar el servicio para que la gente lo escuche, por supuesto.
8: Totalmente. El problema aquí que Mateu es que Ron Gurley, aún en el mejor de los casos, como dice Frank, y anuncie que se marche, el problema es... O sea, quiero decir que yo estoy con Fran, ¿eh? Ojalá anunciase mañana que... Pero ¿y quién va a venir? Si es que cuando un club está dejado de la mano de Dios, da igual que se vaya Gurley, que venga... ¿Quién va a venir?
10: Mira, como la esperanza de vida en España es muy alta, de 70, de 50 para abajo, todos los que escuchan El Larguero han visto al Valencia abrir El Larguero porque ganaba la Liga al Madrid, al Barcelona, al Betis, que son todos los que hoy han abierto El Larguero antes del Valencia. El Valencia hoy está en puntos de descenso y el año pasado estuvo para bajar. Lleva... 12, ¿cuántos años lleva Peter Lim en el Valencia? Bueno, va camino de
8: 14, 15,
10: ¿no? Bueno, de 14.
8: Parecen 100 en vez de 14.
10: Claro, ha pasado de luchar los títulos con Madrid y Barcelona y ser el gran enemigo del Madrid durante muchos años a ser un equipo que está a punto de bajar todas las temporadas.
8: Claro.
10: Y no por Ron Gurley, que lo acabas de explicar muy bien, Manu. Mañana se irá Ron Gurley, pero es que antes de Ron Gurley estaba... Anil Murti.
8: Anil, fíjate.
10: Yo pensaba que era imposible empeorar a Anil Murti, pero es que antes estuvo Juan Soler, que fue acusado de trato de secuestro a otro expresidente infame, que fue el que paró el estadio, llamado Vicente Soriano. Es decir, vivimos en una ciudad en la que no tenemos mala suerte, no somos capaces de encontrar personas consistentes y competentes para dirigir el club, y cuando llegó Peter Lim, el único competente que tuvo, que fue Mateo Alemany, lo tiró. El único competente que tuvo fue Marcelino y lo tiró, los tiró porque no les gustaba su forma de proceder. Desde entonces hasta ahora, pues mira, ¿sabes lo que piensa todo el mundo? Que el Valencia va a bajar.
8: Yeah.
10: Esa es la realidad. Todos creemos, y la grada cree, que el Valencia va a bajar, que antes o después va a bajar. Particularmente este año, tiene muchas papeletas para bajar. Y lo que hace el dueño mientras tanto en Singapur, reírse de todo el mundo. Que la grada pide dimisión... renovación del entrenador.
8: Claro, claro. Sí,
10: y así funcionamos. Es que eso pasó. Toda la segunda vuelta, dimisión. ¿Qué respondo yo, Peter Lim? Renovación. Se ríe de todo el mundo.
8: Es increíble. Qué mala suerte ha tenido Valencia y qué poco sacamos en claro de casos como este, ¿no? Que ojalá sirva para que mequetrefes de este perfil desde el punto de vista de la gestión deportiva o de la gestión económica de una entidad tan importante y tan histórica como el Valencia, vengan aquí a reírse de nosotros, especialmente de
10: los cuarto club de España,
8: los valencianistas. Manu, sí. No, claro.
10: Es el cuarto club de España, el Valencia, ¿eh? Con respeto, no es el Racing, no es el Betis, no es el Sevilla.
8: Sí,
10: es el cuarto club de este país y está como está.
9: No es solo un problema de mala suerte, ¿eh? Y la culpa de lo que pasa con Peter Lim... Sí. La tienen los valencianos. Porque a Peter Lim, el que le abre la puerta de entrada al Valencia, es un valenciano.
8: Claro.
9: Que se llama Aurelio Martínez.
8: Y en su día se le recibió como si viniese bienvenido Mr. Marshall, que venía a salvar a...
9: Y la lección para aprender, en Valencia no creo, porque aquí es habitual que la gente caiga mucho en la trampa. El primer mentiroso que viene no es Ron Gurley ni Peter Lim. Pero otras ciudades, si un día se plantea la venta del club, Valencia es el ejemplo de cómo no debe venderse un club. Porque el Valencia hoy es
10: correcto,
9: irrecuperable. Para esta sociedad. Hoy no hay forma de recuperar al Valencia. Él tiene el 92% y es irrecuperable. Pero en aquel momento, en 2014, en la cadena se le advertíamos, se está vendiendo el Valencia sin garantía, sin ninguna garantía por parte de Peter Lim, y perderemos el Valencia y será irrecuperable. Y eso tiene que servir de ejemplo para otros sitios en los que aparezca un magnate como Peter Lim.
8: Exacto.
10: No, si la mala suerte es que sean todos unos ineptos. Compraventas de clubs hay permanentemente. Puede caer alguno bueno, alguno que no sea un sinvergüenza, alguno que sea competente. Podemos tener suerte de que le caiga uno normal, ya no digo bueno, normal, pues ni eso. O sinvergüenzas, o supuestos secuestradores,
8: claro,
10: o indecentes como Peter Lim. Así nos va.
8: Y luego, claro, ponte en el pellejo con todo esto, que es imposible abstraerte de todo, ya no la afición, sino luego los jugadores. Que sí, que luego... La afición les pita, que no dan el callo, que no sé qué, el entrenador vete ya, tal. Pero claro, es tan difícil ponerte la camiseta del Valencia y jugar con tranquilidad, sabiendo que hay un proyecto deportivo, que te respaldan detrás. Claro, es salir al campo a Mestalla, empieza el partido y cuando llegas al minuto 90 te vas a casa diciendo, si es que aquí, ¿quién hay aquí? ¿Quién respalda esto? ¿Quién está al frente de este histórico club? Pues evidentemente eso también, de alguna forma, a los jugadores que no... Que
10: bueno, pues los jugadores lo que tienen que hacer es,
8: claro,
10: pensar.
8: Claro, por eso
10: que
8: digo
10: que
8: tampoco hay que salvarlos del desastre deportivo, pero que también es verdad que es difícil jugar en esta situación, Quique.
10: Ya, pero que los jugadores tienen que pensar que los que se ponen la camiseta, pero en lugar de que se la den, la pagan, llenan el campo todos los puñeteros domingos. Vaya el Palencia el primero como iba, o vaya el decimoctavo como ahora va. 45.000 todos los partidos, porque la gente quiere que el equipo gane y va a apoyar al equipo de fútbol. Entonces los jugadores lo menos que pueden hacer es decir, oye, por esta gente, por el dueño, por esta gente, tenemos que dejarnos la vida. Cosa que tampoco está pasando ahora, que es ya lo que nos faltaba.
8: Pues nada, Fran, por lo demás, ¿todo bien?
9: Sí, todo lo que me ha hecho Valencia y Peter Lim, la verdad es que fenomenal, como te digo siempre. Yo, la parte buena de esto es que, bueno, cuando acaba el programa de radio y recuperas tu vida personal, pues en la comparación, todo es maravilloso. Menos y todos los problemas cotidianos, pues digamos que se ponen en perspectiva.
8: Es que o nos reímos o si no, pues es que es tremendo.
10: No, pero escúchame, tienes razón, sí. Manu. Oye, sí. Si quitamos el fútbol,
8: exacto,
10: y Peter Lim, cojonudo todo.
8: Por lo demás,
10: vámonos felices a dormir.
8: Por lo demás, todo bien. Madre mía, algún día Peter Lim se irá a hacer puñetas y el valencianismo respirará. No sabemos lo que vendrá luego, pero peor que Peter Lim va a ser muy difícil. Le mandamos un abrazo si está escuchando la cadena SER desde Singapur, que seguro que sí, vamos, no se lo pierde ninguna noche. Y mañana va a escuchar el especial de Radio Valencia desde la 1 hasta las 4 de la tarde. Chavales,
9: 3 horas, ¿eh?
8: 3 horas, no está mal. Pocas son para contar todo lo que pasa en el Valencia. Abrazo a los dos, Fran y Quique, un abrazo.
10: Por lo demás, buenas noches. Muy buenas.
8: Un abrazo, chao. La 1:13, en una pausa vamos con Sonia Luz, que nos cuente cómo ha ido la noche de Champions para los equipos españoles. Y la Vuelta Ciclista a España, que están por ahí los tres.
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8: Lo más importante es ganar, algo que solo ha podido decir uno de los dos equipos españoles hoy en Champions. Hola, Sonia Luz, muy buenas.
13: ¿Qué tal, Manu? Buenas noches. Sí,
8: buenas noches.
13: Solo lo ha podido decir el Real Madrid por sexta temporada consecutiva. Esta noche ha ganado también en la Vuelta al Ajax, ya había ganado 0-2 en Ámsterdam y hoy le ha tocado remontar 2-1, pero al final es Schröder que lleva 4 goles en 3 partidos y Linda Caicedo le han dado la victoria al equipo de Pau Quesada, que decía en rueda de prensa que las veía este año con mucho flow. Veremos hasta dónde llega el flow del Real Madrid.
8: Es que bien.
13: Se queda fuera la Real Sociedad, lo tenía francamente complicado,
8: sí,
13: contra el Chelsea, y más después del 5-2 de la ida. Hoy ha perdido también en Anoeta contra el Chelsea, 1-0, gol de Kira Walsh. El viernes a las 12, sorteo de la fase Liga, con 2 equipos españoles, que son el Barça, el actual campeón, que va a estar en el bombo 1, y el Real Madrid, que va a estar en el 2. Y está en el 2 por la eliminación del Wolfsburgo a manos del Inter de Milán en los penaltis, y el penalti definitivo lo ha marcado Ivana Andrés, que sigue triunfando en el Inter de Milán. Así que viernes 12 del mediodía, el sorteo de la fase Liga con el Barça y con el Real Madrid.
8: Es que Ivana es muy buena, Sonia.
13: Ya lo sé.
8: Hombre.
13: Sigue dejando detalles de su clase. En Milán la donan. En Milán es la capitana y es uno de los faros de un equipo que se mete en Champions. No es un habitual de la Champions femenina, el Inter. Así que hoy ha sido una noche francamente feliz para las neroachurras, de la mano de la capitana que levantó la Copa del Mundo.
8: Cada vez tenemos más españolas también por ahí triunfando en equipos importantes. Una de ellas, Ivana Andrés. Y el Real Madrid, que se mete en esa Champions, se queda fuera la Real Sociedad. Noticia del día que nos ha traído Sonia Luz. Hasta mañana, Sonia. Chao.
13: Hasta mañana, Manu.
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0: Cartagena-Lorca, etapa de la Vuelta Ciclista a España, con un vencedor que ya sabe lo que es ganar etapas en esta edición por tercera vez, ni más ni menos. Hola, Borja Cuadrado, Íñigo Martínez, Roberto Torres, muy buenas a los tres.
1: Muy buenas.
2: Hola, ¿qué tal? Muy buenas.
0: Buenas noches. Hoy con este James Brennan, ¿no? Que ya lleva tres, ¿no?
1: Sí, todos sabíamos que la etapa de hoy iba a salir de Cartagena, así ha sido. Todos sabíamos que iba a haber fuga consentida, así ha sido. Todos sabíamos que iban a atrapar la fuga, así ha sido. Que terminaba en Lorca, también ha sido. Y que iba a ganar Brennan,
0: también
1: es que
0: sido.
1: Lo sabíamos todo. Y han seguido el guión previsto. Ha ganado, sí, como dices, la tercera victoria de etapa. Es el sprinter más rápido, sin lugar a dudas, que hay en la vuelta. Y es un tipo llamado a hacer grandes cosas y a pasar a ser, no te digo una leyenda, pero sí uno de los grandes sprinters de la historia de la vuelta. Ha ganado además con una pata, con una facilidad tremenda. No, es que no ha pasado nada más. No ha habido cambios en la general. El ritmo ha estado muy bien en todo momento en cabeza de pelotón y bueno, pues la clasificación sigue como estaba, con Enric Mas manteniendo las diferencias que tenía hasta el día de hoy con respecto a sus perseguidores.
0: No sé si algún debutante en la vuelta, como es el caso de Brennan, había ganado tres etapas.
3: Uf, no sé yo, pero habitualmente hay algún corredor que no es...
1: Es que no, yo creo, o sea, que Dejan Cole no debutó
0: habitual,
1: en la vuelta.
0: O sea, ser debutante y ganar
1: sí,
0: tres etapas...
1: es muy complicado.
0: De momento...
1: Mira, recuerdo en el año 2000, Petaki ¿sí? se descubre sí, en la Vuelta de Ciclista a España y gana un porrón de etapas. Y Dejan Cole, el sprinter alemán, yo creo que también, que en su primera Vuelta de Ciclista a España pasa a ser uno de los grandes velocistas del mundo.
0: Está diciendo nuestra compañera Reme que Pogacar también lo hizo en 2019. Tres etapas.
1: Tres etapas, sí.
2: Pero vamos, muchos sprinters debutan en la Vuelta a España y luego llegan a más sitios.
0: Sí, exacto. Pues nada, vencedor de esta Vuelta a Ciclista de España, que no cambia nada, una etapa sin mucha historia y donde todo el mundo sigue pendiente de qué va a pasar con Roglic y con Enric Mas, y sobre todo si Enric Mas va a tener que remangarse y atacar antes de que llegue la crono, que todavía queda para que eso ocurra, ¿no? Para que llegue la crono, digo.
2: Sí, bueno, queda todavía bastante, pero yo creo que si quiere Enric Mas tiene que abrirle
0: claro,
2: el hueco.
0: Claro, o sea, Enric Mas no puede llegar a la crono con 1:18 de ventaja, ¿no?
1: No, justito ahí.
2: Por encima de 2 minutos. Por encima de 2 minutos lo tendría justo. Yo creo que puede abrirle hueco. Mañana es un día que puede probar. Sí que es verdad que el puerto no es muy duro al final. Tendría que hacerlo al principio, pero bueno, yo creo que Félix Gall y su equipo le va a echar una mano en ese tema.
0: Bueno, es que lo que no sabemos es dónde puede sacarle ese minuto, minuto y medio. ¿O dónde va a intentar? ¿Dónde creéis que puede intentar el siguiente ataque de Enric Mas a Roglic?
1: Tiene que ser de montaña. Mañana no es mal día.
0: Yeah.
1: Sobre todo si el grupo llega juntito, el grupo de los favoritos al último puerto. Es verdad que atacar desde abajo es muy complicado, que el ciclismo cada vez es más seguro, la más conservador. Hay unas rampas realmente duras del

0: Para intentar limar unos segundos, hay que tener en cuenta, Manu, que claro, a falta de 3 kilómetros tampoco le vas a meter 14 minutos al
1: Claro,
0: segundo, ¿no?
1: claro, claro.
0: Pero no es mal momento ese. Enric Mas tiene que ir sumando segundito a segundo para, como decía antes, en Robert, acercarse a esos 2 minutos que le puede quitar Roglic en la crono. Pero bueno,
1: Totalmente.
0: hay terreno por delante, ¿eh? Para que Enric Mas le pueda quitar
1: Sí.
0: segundos a Roglic. También hay terreno por delante para que, pues, Carapaz, para
1: Sí, vayan,
0: que Félix Gall,
1: intenten
0: para que
1: recortar
0: Roglic.
1: algo, claro,
0: Eso es,
1: sí.
0: eso es. Intente recortar algo y no lo descartes, ¿eh? Yo creo que le van a dar tralla, ¿eh? Luego igual Enric Mas en la última subida pues pone la directa y gana en la etapa, pero yo creo que los demás lo van a intentar en las etapas de montaña que quedan.
1: ¿Qué ha dicho el líder, Borja, hoy, al final de la etapa?
2: Pues le vemos cómodo. Él nos decía ayer que la gente le dice que el rojo le sienta bien.
1: Sí, no quería
2: Él se
1: el
2: ve
1: día de
2: caer.
1: Pogachar, no lo quería, pero ya le ha cogido gusto, ¿no? Al
2: Sí,
1: mayor rojo.
2: al día siguiente, esto es como todo, al día siguiente ya le ha cogido el gusto.
1: Sí.
2: Ya nadie se acuerda de Pogachar, que por cierto Manu ya ha vuelto para casa
1: Ah,
2: después
1: muy
2: de
1: bien.
2: haber sido operado el lunes en Barcelona. Y esto es lo que decía Enric Mas respecto a la etapa de mañana y lo que ha venido también pasando en los días anteriores.
3: Cada día es muy importante, pero sí que es verdad que mañana es un día de montaña y donde tenemos que estar más unidos. Ayer fue un día muy duro y mañana seguramente se repita lo mismo. Serán días muy duros que esperemos que el equipo pues responda como ha hecho hasta ahora y yo pueda responder igual.
2: Día importante, sin duda, mañana camino de Claralto para que el equipo Movistar responda bien. Y también le preguntamos, evidentemente, a estas alturas y con esta clasificación, ¿quiénes son los rivales más exigentes para Enric Mas?
3: Primoz tiene las cosas mucho más estudiadas. Bueno, estudiadas no, él sabe, huele la carrera, sabe los momentos oportunos. Yo, sinceramente, con la renta que tengo, yo creo que estoy contento. Está claro que si en algún momento nos encontramos bien, tenemos que aprovechar la oportunidad.
2: Hay que recordar,
1: Bueno.
2: Manu, 1'18 con Roglic, 1'39 con Félix Gall y 2'20 con Óscar Ollé, que ya fue cuarto el año pasado en el Tour de Francia y que de momento es cuarto también en la
1: ¿Y
2: Vuelta.
1: cuántos puertos mañana? ¿La etapa de mañana?
2: Pues van a ser 5, pero sobre todo los dos del final de primera categoría, el de Belefique
1: Joder, no está mal,
2: y el
1: ¿eh?
2: de Calaralto. Ahí ya ha ganado Igor Antón, ganó Superman López en una de las jornadas con más frío que se recuerdan en muchos años en la Vuelta Ciclista a España. Dos puertos de primera, que no es tan habitual en la Vuelta, por lo tanto yo creo que es un día que a lo mejor, no sé si para sentenciar la Vuelta, pero sí para que alguno de los que estén ahí se termine, pues de alguna forma perdiendo tiempo y
1: Ya.
2: descartando.
1: Etapa undécima hoy. Si te pregunto hoy, Roberto Torres, ¿quién dirías que va a ganar la Vuelta a Ciclista España?
4: Si no cambia nada, Roglic. Ahora mismo Roglic, Enric Mas le he visto con unas piernas impresionantes. Es un Enric Mas muy diferente a lo que hemos visto nunca. Le hemos visto más agresivo. Es lo que me da moral que creo que pueda atacarle a Roglic, pero es un tío que lo mide todo. No se mueve, no mueve ni un dedo sin saber lo que va a sacar. Y yo creo que Roglic, para mí, ahora mismo, si no cambia nada, es el favorito. Lo único que le Enric Mas es el que nunca he visto yo en esta vuelta.
1: No ha dudado ni un segundo. Martínez y Borja también. Si os pregunto hoy quién creéis que va a ganar la vuelta.
0: Yo creo que no la va a ganar Enric Mas, creo, a día de hoy. Yo apostaría también por Primoz Roglic.
2: Pues yo voy a cambiar, yo voy a apostar por Enric Mas,
1: Venga, Borja,
2: porque a
1: vamos,
2: día de
1: venga.
2: hoy es el más fuerte y porque lo comentábamos, Manu, antes de entrar aquí en el larguero, que es verdad que Roglic le ha ganado siempre las vueltas a Enric Mas, pero siempre con un Roglic más joven y un Enric Mas más inexperto. Roglic creo que no es el de antes y Enric Mas
1: Y
2: tiene
1: Enric
2: ahora mismo
1: tampoco, para
2: una.
1: bien. Sí, sí.
2: Para bien, sí,
1: Sí,
2: de forma además sorprendente,
1: sí.
2: porque
1: Sí.
2: parecía que ya no estaba para competir después del Giro en las grandes vueltas y tengo la sensación de que este Enric Mas no
4: Tiene más
2: es inferior
4: chispa.
2: a Roglic.
1: Ya. Pues
2: Tiene
1: nada,
2: más chispa, o sea que hay que ser optimistas.
1: apuntado queda, ¿eh? Lo guardamos en el copión, como dice Jordi Martí, en la jornada, en la etapa, en
2: El
1: la jornada, no,
2: copión.
1: en la etapa, en el copión. La etapa 11, Roglic, apuestan Martínez y Roberto. Enric Mas apuesta Borja Cuadrado. Hala, mañana más, mañana nos oímos. Un abrazo a los tres.
0: Hasta mañana, hasta
1: Adiós, chavales.
0: mañana.
1: Abrazo a los enviados especiales de la cadena SER en esta Vuelta Ciclista a España. La 1:24, Javi Blanco, hola.
5: ¿Qué tal, Manu? Muy
1: ¿Cómo
5: buenas.
1: estamos? ¿Qué nos queda por ahí?
5: Bueno, pues lo primero te cuento una iniciativa que va a tener lugar en Argentina este fin de semana. En todos los campos de la Liga se va a guardar un homenaje a Leo Messi. En el minuto 10 todo el público va a aplaudir y va a querer homenajear a Leo Messi durante todos los partidos de la Liga
1: No,
5: Argentina.
1: minuto 10, se para el partido, un aplauso y siguen jugando.
5: Sí, un aplauso
1: Muy bien, me
5: para el
1: gusta, me
5: 10,
1: gusta.
5: para Messi. Supongo que en todos
1: Muy
5: los
1: bien.
5: videomarcadores pondrán ahí una imagen
1: Deberíamos
5: de
1: hacerlo
5: Lionel.
1: nosotros. Minuto 10 de larguero, teníamos que haberlo hecho. O a las 12,
5: Sí,
1: mañana a las 12 y 10 con
5: unos
1: el Sanedrín
5: aplausos,
1: presencial.
5: pues
1: Mañana lo
5: vale.
1: haremos. 12 y 10. Acuérdate, no hay más válido. Mañana a las 12 y 10 lo paramos.
5: Hay una noticia que no trasciende a lo mejor mucho en España, pero sí entre los aficionados a NBA. dura multa, dura

0: sanción para Los Ángeles Clippers, Manu. Ya sabes que en la NBA no hay el fair play financiero que tenemos aquí en la liga, sí, pero hay algo parecido. Hay unos salarios, sí, hay un límite salarial, eso, se reparte esa cantidad entre todos los jugadores y no te puedes exceder de eso. Si te excedes, pagas una multa y tal. Entonces, los Clippers estos años han hecho trampas con Kawhi Leonard. Le estaban pagando una cantidad en A, digamos, sí, una cantidad, que es lo que se declaraba a la NBA.
1: Y otra en negro.
0: Y por otra parte, mediante patrocinios e ingeniería financiera, le estaban pagando más dinero. Eso permitía tener más dinero para poder fichar mejores jugadores y tener un equipo mejor. Bueno, pues les han metido una multa de 30 millones de dólares al equipo. Y no solo eso, le han quitado la primera ronda del draft durante 5 temporadas, 2029, 30, 31, 32, 33, es una multa durísima, una sanción que nunca ha tenido la NBA y ahora mismo en Estados Unidos está abriendo todos los periódicos deportivos. Y ya sabes que en marcha el...
1: Sí, qué bien ayer, ¿eh? Estuviste bien ahí con Coello y Tapia, ¿eh? Que vaya crack.
0: Sí,
1: ¿eh?
0: ¿Qué
1: dos tíos más majos, más normales, y qué, excepto cuando cogen la pala? Son normales hasta que cogen la pala. Cuando cogen la pala son extraterrestres.
0: Una cosa, no, ellos dos majísimos, pero todos los jugadores todavía no sé cuánto durará, pero la verdad es que estaban ahí atendiendo a todos los medios de comunicación, se prestaban a hacer todo tipo test, cuestionarios. La verdad es que chapó por los jugadores que estaban en el Media Day y también por la organización que nos permite hacer esas entrevistas y poder manejarnos ahí con los jugadores. Hay que decir que ha empezado, bueno, ya han competido ya las grandes estrellas en el Comunidad de Madrid Premier Padel P1, sí, y sin sorpresas han ganado todos los favoritos. Vale. Iremos hablando más esta semana.
1: Muy bien.
0: Portadas en el diario AS, lo comentabas con Tomás Roncero, esa entrevista con Luka Modric. Este Madrid de Mou me gusta. En Mundo Deportivo, Baby Barça, con una media de 24,4 años, la plantilla blaugrana es la más joven de la liga, aunque experta en éxitos. Y en el Sport, un equipazo para Flick.
1: Nos vamos, la 1:27 casi ya. ¿Cómo se hace? Hoy es el tema en el Faro, con Mara Torres, que ya está por ahí, y todo el equipo. Mañana ya sabéis que hay rueda de prensa de Mourinho y de Pellegrini, porque el viernes empieza la jornada de liga con el Betis-Real Madrid. Y mañana tendremos a Nedrín presencial aquí con toda la banda, así que mañana viene un larguero bonito. Nos vamos, ya está por aquí Mara. Hasta mañana, chao.

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4: Película Alien, el octavo pasajero. El astronauta John Hurt despertaba de su coma, pero durante la comida empezaba a sufrir una serie de convulsiones.
5: ¿Qué te pasa, muchacho? La comida es mala, ¿qué? Pero no es para tanto.
4: Sus compañeros le tumbaban sobre la mesa y entonces... El alien, una mezcla entre gusano y perrito de la pradera con fauces dentadas, se abría paso desde el interior del pecho de John Hurt, enseñaba sus dientes y salía disparado para irse a crecer en los túneles de ventilación. Nick Alder, jefe de efectos mecánicos de la película, explicaba así el rodaje de esta escena.
6: John Hurt estaba bajo la mesa y por unos agujeros salían su cabeza y sus brazos. Delante de él colocamos un falso tronco humano que llenamos de tripas de vacuno y varios litros de sangre. Cuando el bicho salió impulsado por bombas hidráulicas, la sangre y las vísceras salpicaron toda la habitación. La actriz Veronica Cartwright sufrió un ataque de histeria y tuvimos que repetirla varias veces. Eso sí, con algo menos de sangre.
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7: El hombre lobo más orgulloso de la provincia sufre porque ya no degüella como antes. Sus implantes, prótesis y carillas no consiguen tapar las carencias de su mordida. La mayor parte de sus víctimas escapan ilesas. Pero eso no es lo que le angustia, sino que su mujer lo vea débil y deje de creerle. Por eso, las noches de luna llena mancha sus fauces de sangre en la casquería. Luego se desgarra la ropa. Cuando regresa a casa, exhibe ante su mujer su boca ensangrentada. Ella, ahora que el casquero le ha contado todo, contemplando la fragilidad de su marido, por primera vez lo ama.
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1: Hola, ¿qué tal? Buenas noches. Después de una tarde con mucho movimiento, con las manifestaciones por Ceuta en ciudades de toda España, llegamos a estas horas, 1:30 de la mañana, con cierta calma, tras un día, como digo, muy intenso. Estamos pendientes por si hay alguna novedad durante el directo, aunque nosotros abrimos el faro como cada noche para coger un poco de aire entre todos y todas. Y anoche salió el tema cómo se hace. Esta propuesta permite contar cómo se hace cualquier cosa. Entonces habéis dejado muchísimas aportaciones, casi 100. Nosotros enseguida vamos a hablar con el doctor Bueno para que nos cuente, por ejemplo, cómo se duerme a un paciente o cómo se hace una cirugía. Y a las 2 hablaremos de cómo se hace la vuelta al cole.
2: Bienvenidos al curso 2026-27.
3: Nuevos compañeros.
4: Nuevos profes.
5: Nuevas clases.
6: Nuevas asignaturas.
7: Desde el Colegio Buen Pastor de Murcia,
8: os deseamos buena suerte a todos los estudiantes.
9: Un saludo de Magíster.
10: Y de los niños del barrio.
1: De la vuelta al cole vamos a hablar con vosotros. Hemos convocado a Mamaturma, a Ro y a Kaiku, que están en plena preparación para la vuelta al cole de sus hijos, y luego a los profes que estáis preparando ya las clases. Hablaremos con Bosco de Zaragoza, con la teacher de Badajoz y con Magíster, que es el profe de este cole de Murcia. Y luego a las 3, esto creo que os va a encantar, queremos saber cómo se hace el casting de uno de los programas estrella de 4, First Dates, que nos regala momentazos como este.
11: ¿Pero qué me habéis traído? ¿Al de los chichos?
12: A ti.
11: ¡Ay, qué detalle! ¡Gracias!
13: Las flores no llevan ni un celofán, lleva un lazo negro. Yo creo que las ha cogido el tanatorio.
14: ¿Cuántos años tiene?
15: Pregunta muy imprudente, nada más conocerme y decirme qué edad tiene.
1: Queremos saber cómo se elige a los concursantes, cómo se les prepara, si es que se les prepara, si hay guión en este programa, así que luego a las 3 de la mañana hablaremos con la productora ejecutiva y directora de casting de First Dates, con Elena y con Paloma y con Irene, y yo creo que va a ser un espacio que os va a encantar. Por cierto, la iniciativa AT9, Fareros a Cholón, parece que la cosa se está liando a nivel del Atacama Challenge.
16: Buenas noches, fareros. ¿Cómo se hace? Dice. ¿Cómo me hacéis esto a mí? Que llego el primer día tan ilusionada a escuchar el programa, que he mandado nota de audio, a ver si salgo o no salgo. Y venga notas de audio. Claro, así salgo, salimos todos, claro. Digo, ah, mira, pues han evolucionado, sí. No soy para adelante o para atrás, pero han evolucionado. Bien, vale. Al día siguiente, más de lo mismo. Y la gente hablando de cosas que yo no he escuchado, de un programa que yo no he oído. Ya paro, lo miro, pues he metido la pata. ¡Hala! Esto, para mí, que supera la Atacama. Yo no sé cómo lo veréis, pero supera la Atacama seguro. Un abrazo
1: bueno,
16: fuerte.
1: Esto que cuenta que la madre de Ana, seguro que os ha pasado a más de uno y de dos, porque nos habéis dejado un poco, o sea, bastantes ondas de audio así hablando del lío que provoca todo esto. Entonces, a ver, os lo voy a explicar. En la aplicación vais a encontrar cada día el programa completo, con el nombre, ¿no? El Faro, por ejemplo. Hoy, El Faro, ¿cómo se hace? Ayer, El Faro, explicar. Lunes, El Faro, evolución. Luego, por otra parte, solemos sacar al gato pardo y alguna sección. Y luego, hay una parte que hemos titulado Material Extra Fareros a Cholón. Entonces, ahí es donde están todos los audios, los que salen en antena y los que no caben. No tienen ningún orden, no van con música, no van con recursos, no incluyen las películas que citáis, que son las que nosotros buscamos para incluir en el programa, ni, como digo, las canciones, ni nada. Solo los audios tal y como los habéis enviado. Entonces, eso está en una parte de la plataforma donde pone material extra, ¿vale? Luego suena la vida. Pues parece que estamos muy cerca ya después de que ayer viviéramos esto.
17: Para mí es una ducha del cuerpo de la playa de las Canteras.
1: Ella, segura de sí misma, así me gusta.
18: ¡Ole, ole, ole, ole! ¡Ala, ala, ala!
17: ¡Toma!
1: Esta apuesta de Marta Guardacosta se llevó esta locura de Fuse. Entonces, 900, 100, 800, porque hay que afinar. Y en esta T9, mucho. Entonces, 900, 100, 800. Y para abrir, he elegido esta belleza de canción, ¿cómo hablar de Amaral y Antonio Vega?

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1: Yo hoy tengo pocas respuestas y una sola pregunta. ¿Cómo se hace para volver a la normalidad tras el verano? Es decir, yo llevo un mes que he estado sin camiseta, descalzo 20 horas al día, que he bajado como Tarzán en taparrabos a por el pan. Y ahora vuelvo a la presencialidad y a la jornada partida. Y chicos, que me molesta todo. El pelo, afeitarme, el ducharme, el ponerme camisa, los zapatos. Por Dios, ¿cómo se puede andar con zapatos? Así que vosotros y vosotras, que sois muy listas, ¿cómo se hace para volver a la normalidad en el trabajo sin tener que tomarte ansiolíticos como si fueran lacasitos? Buenas noches, fareros, fareras. Soy David, el farero solitario.
2: Lo difícil no es decir cómo se hace, lo difícil es hacerlo. Dedicado a todos los enterados de barra de bar. Soy 10 segundos. Buenas noches.
3: Buenas noches. Después de escuchar las noticias de esta tarde, he decidido cambiar mi tema. El cómo se hace. ¿Cómo se hace tu trabajo de informar si te señalan con el dedo y van a por ti? ¿Y cómo se hace para estar informados si nos dejamos trabajar? ¿Y cómo se hace para no deprimirse al escuchar las noticias por la mañana cuando escuchamos todo lo que pasa? En fin, un abrazo desde aquí y mi respeto al periodismo y a todos los que trabajáis en ello. Un abrazo y siento haberme puesto tan seria. De tuti Tutankamón.
4: Madre mía, pero si ya me resultaba difícil esos audios que eran si yo fuera, yo estuve allí, que al principio pues sí, siempre se te ocurre alguna cosa, pero ya llega un momento en que no se te ocurría nada. Ahora, ¿cómo se hace? ¿Cómo se hace? ¿Cómo se hace este audio? Digo yo. La gente manda preguntas de cómo se hace una cosa o la gente manda respuestas de cosas que sabe hacer. Yo la verdad es que estoy perdida, ¿eh? Estoy perdida.
5: Saludos a todos, soy Marcela 9 con gafa.
6: Buenas noches, gentes del Faro. Me voy a referir a algo nunca conseguido por mi parte. ¿Cómo se hace el cubo de Rubik? Mira que lo he hecho girar en mis manos y debe de tener su maña o secreto, pero nunca he pasado de completar más de dos caras. Igual es que tengo que probar dentro de un taxi, como Will Smith en Busca de la Felicidad. Greg, ahí lo dejo y seguiremos fareando.
7: Buenas noches, fareros y fareras. ¿Cómo hacer? Desde pequeño nos enseñan a preguntarnos cómo hacer las cosas, cómo aprender, cómo conseguir, cómo avanzar. Y está bien. Pero quizás deberíamos aprender también cómo no hacerlas. Cuándo parar, cuándo equivocarnos, cuándo dejar que una cosa siga su curso. Porque hacer no es solamente saber utilizar las manos o la cabeza. Es sobre todo creer en uno mismo como persona de acción. Atreverse, probar, equivocarse y volver a intentarlo. Al final, quizás la verdadera pregunta no sea solamente cómo lo hago, sino también ¿me atrevo a hacerlo? Un monje que no quiso el Ferrari.
8: Fareros y fareras, Margarita, ¿cómo se hace? Pues me encantaría saber, más económico evidentemente, cómo se hace poner de nuevo absolutamente toda la dentadura y no hablar así como las viejas de 90 años. ¡Hasta pronto!
9: Doctor Fernando Fernández Bueno, ¿qué tal? Buenas noches.
10: Muy buenas noches, Mara.
9: ¡Ay, cuánto tiempo! Sí.
10: De esta temporada 9, empezar con vosotros.
9: Oye, te pillamos donde te dejamos, ¿no?
10: Correcto. Aquí seguimos en el Líbano, completando la misión que tenemos encargado de las Naciones Unidas. Y aquí seguimos en el Líbano, bueno, protegiendo la Blue Line.
9: Para quien no lo sepa, porque se haya incorporado, imagínate, con nosotros este lunes por primera vez en esta T9, el doctor Bueno, que forma parte de este programa desde la temporada pasada, eres médico militar y entonces te tocó ir al Líbano hace, yo creo que te fuiste como en junio, ¿no? O así.
10: Sí,
9: estás en la base española de Líbano, en julio.
10: Correcto.
9: En la base española de Líbano, ejerciendo como médico. Y, y en teoría todavía te quedan unas cuantas semanas, pero podrás estar con nosotros cada miércoles, ¿verdad?
10: Correcto, así es, así es. Todavía me quedan un poquito completar la misión, pero en unas poquitas semanas estaré allí con vosotros en el estudio y disfrutando de todo lo que nos cuentan los fareros, que aunque no me hayáis oído, pero ya me estaba riendo de algunas cosas, sobre todo del taparrabos, que me ha hecho sí. mucha gracia.
9: No, es que al margen de lo que tenemos preparado nosotros, claro, quiero incorporarte a algunas preguntas que han hecho los oyentes. Por ejemplo, farero solitario, ¿cómo volvemos a la normalidad sin tomar ansiolíticos?
10: Uy, eso es complejo y a la vez sencillo. Simplemente es adaptar nuestra realidad y nuestro presente. Tenemos que volver a nuestras rutinas que son necesarias y tomarnos las vacaciones como un momento de desahogo, de tranquilidad, de poner nuestra vida en orden para empezar con más fuerza el nuevo curso escolar.
9: Venga, otra pregunta. ¿Cómo se hace el cubo de Rubik? Que pregunta Greg.
10: Me encantaría también saberlo, porque yo soy de los que me miro los vídeos, me veo la técnica que utilizan y soy incapaz. No he completado un cubo de Rubik en mi vida.
9: En tu vida, pero las caras, él decía, Greg, que se había hecho dos, yo creo que a dos también he llegado.
10: Pues yo creo que no he llegado ni a completar una sola línea. Me resulta muy difícil, muy difícil. Bueno. Esas competiciones que hacen, sobre todo los chinos, ¿no? En velocidad, que las hacen en 3 o 4 segundos, me parece maravilloso.
9: Bueno, no te lo pierdas. Olivar acaba de sacar de su mochila un cubo de Rubik completamente terminado. Y entonces luego le pediré que me explique cómo lo hace. Sí, completamente terminado, hay truco. Lo que pasa que me lo cuente luego. Y otra pregunta, doctor. Bueno, Margarita, ¿cómo poner nueva toda la dentadura?
10: Pues en esto hay que animar a todos nuestros mayores, porque entrar en la etapa de la senectud no quiere decir que ya no nos pongamos los dientes. Muchos de ellos dicen, si es que no me van a aprender, o ay, me voy a gastar el dinero, ¿y para qué? ¿Para unos años? Pues sí, te vas a gastar el dinero, pero por tu salud, porque tener la dentadura en buen estado permite asimilar muchísimo mejor los nutrientes y los alimentos, con lo cual estás apostando por tu salud. Y lo único que hay que tener en cuenta es si tomas anticoagulantes o tomas bifosfonatos, que es estas pastillas que se toman pues para mejorar el calcio, la densidad ósea. Lo hablas con tu médico de cabecera y con tu odontólogo. Se ponen de acuerdo para todo este tratamiento y se comienza. ¿Que necesitas un poquito de implante en la mandíbula por esa reabsorción ósea de estar mucho tiempo con los dientes? Pues también se puede poner. Y luego hay que elegir qué tipo de dentadura quieres. Si quieres implantes únicos, pues sabes que tienes que pagar un poquito más, porque cada implante de cada diente único pues son en torno a 1.500, 2.000 euros, una
9: cosa
10: así.
9: Cada implante de diente. Eso es si quieres implantar cada uno de los dientes, ¿no? No
10: cada
9: una dentadura postiza, vale, está en eso, en unos 1.500 euros por diente.
10: Eso es, pero hay una cosa intermedia, y es que te pueden poner unos ciertos implantes y luego te ponen una dentadura que queda atornillada dentro de esos implantes que van dentro de tu mandíbula. Se atornilla una dentadura que es fija, no hay que moverla, y eso es menos costoso. Eso viene a costar en torno pues a 6.000, 7.000, 8.000 euros, una cosa así.
9: ¿No lo financia la Seguridad Social?
10: No, de momento no se financia. Hay una parte de la odontología que está financiada, sobre todo en los niños, en las primeras etapas de la vida, o algunas extracciones dentarias, cuidados de la salud dentaria, pero de momento no está financiado.
9: ¿Y estas dentaduras que cuando te vas a dormir te las sacas y la dejas encima de la mesa? ¿Las completas?
10: Sí, esas son las... Claro, esas son las más baratas, requieren de un cuidado pues menos llamativo que los otros, pero el problema que tienes que utilizar unos pegamentos para que no se muevan, y a los pacientes por regla general les resulta un poquito más incómodo. si se puede y se dispone, aunque sea quitármelo de otra cosa, es mejor la utilización de esos implantes fijos, porque son más cómodos para el paciente y de mucha mejor calidad.
9: Bueno, doctor, bueno, a lo largo del programa hemos elegido, ya lo oías en la introducción, ¿no?, algunos cómo se hace, que vamos a desarrollar nosotras con el equipo. Por ejemplo, cómo se hace la vuelta al cole, que lo haremos a las 12 de la mañana. Cómo se hace un casting de First Dates. No sé si tú eres espectador de este programa.
10: Sí,
9: de
10: me
9: cuatro,
10: gusta.
9: First Dates.
10: me gusta mucho. Me muero de risa. Y luego es que Carlos Overa lo lleva de maravilla y le sabe sacar el jugo necesario a cada concursante.
9: Sí, sí, la verdad que está genial. Y lo vamos a hacer a las 3 de la mañana con la directora de casting de First Dates y la productora ejecutiva. Y entonces hablaremos de una cosa, por ejemplo, de la naturalidad que tiene la gente mayor en ese programa, que son súper sinceros, o sea, todos, pero igual las personas mayores, que ya les da igual un poco todo, hablan sin ningún pudor delante de la cámara. Y entonces, bueno, pues digo, seguro que al doctor Bueno le encanta. Vale, pero ahora vamos a lo nuestro, porque queríamos hablar contigo, por ejemplo, de cómo se hace una anestesia, o sea, cómo se duerme a un paciente. ¿Cuál es el protocolo, doctor Bueno?
10: Los pacientes tienen mucho miedo a la anestesia. Dicen, ay, si me quedo ahí en la anestesia y si no vuelvo a despertar. Bueno, pues ante todo, tranquilidad. La anestesia y la anestesiología ha evolucionado muchísimo en las últimas décadas. Es prácticamente imposible que un paciente se despierte durante la anestesia, porque tiene una monitorización invasiva importante, un control exhaustivo. Y luego se utilizan fundamentalmente, para que la gente lo entienda, tres fármacos importantes. Uno es el hipnótico, que es lo que hace pues que te duermas. Luego utilizamos un analgésico potente, que es fentanilo en muchos casos, que es para que no tengas dolor, porque claro, te van a abrir la tripa o te van a hacer alguna cirugía importante. Sí. Y el último es un relajante muscular. Y ese relajante muscular sirve pues para que no te muevas y sobre todo para que se abran las cuerdas vocales y el anestesista te pueda intubar correctamente.
9: O sea, este cóctel, ¿no? Este cóctel que te anestesia tiene, como dices, tres ingredientes. Uno te apagaría la conciencia, que es el que te duerme. Otro te bloquearía, ¿no? Te bloquea el dolor para que no te duela.
10: Eso es.
9: Que hablas del fentanilo y parece que todos damos un respingo, pero es cierto,
10: claro,
9: que se utiliza
10: la gente
9: mucho en medicina.
10: Tiene mucho miedo. Tiene mucho miedo al fentanilo, pues por todo lo que estamos escuchando de Estados Unidos, pero bien utilizado es un analgésico excelente.
9: Vale, y luego el relajante muscular para que se paralicen los músculos. Tú has dicho, es prácticamente imposible que un paciente se despierte en medio de una cirugía, pero prácticamente imposible no es imposible.
10: Claro, hay algunos pacientes, sobre todo los que consumen drogas o los pacientes alcohólicos, que todos estos fármacos que le estamos nosotros introduciendo, su organismo es capaz de lavarlos, es decir, de eliminarlos más rápidamente. Entonces, esos pacientes cuesta muchísimo más dormirlos, tenerlos en un estado de nivel de conciencia muy bajo, y al anestesista pues siempre le cuesta un poquito más. Pero luego los anestesistas tienen un truco, y es que sobre todo al final de la cirugía, pues cuando tienen que ir revirtiéndose esos fármacos para que el paciente vuelva a despertarse y a respirar por sí mismo, pues tienen un truquete, y es que si en algún momento pues se mueven o hacen algún gestillo de ¡ay, ay!, hacen así como si les doliera, pues le ponen un fármaco que es el midazolam, y ese midazolam provoca una amnesia retrógrada de 10 o 15 minutos y el paciente no se acuerda de nada. Queda como hechos anecdóticos, y generalmente pues suelen ser o errores de la aplicación de la técnica, o algún fármaco pues que por alguna razón pues puede estar caducado o no ha hecho el efecto necesario. Pero es anecdótico, llama mucho la atención porque suele salir en los medios, pero es
9: anecdótico, efectivamente, lo has dicho.
10: Anecdótico,
9: una
10: anecdótico.
9: Cosa, es diferente la anestesia general que una sedación, porque sí es verdad que a veces tú oyes a los médicos, no te duele, no los estás viendo ni mirando, pero a veces que dices, me parece que estoy oyendo a los médicos hablar.
10: Sí, la anestesia general y la sedación difieren en que Tú necesitas una anestesia general, es decir, lo que es dormir al paciente para poder intubarlo, para que esté dormido y no sienta absolutamente nada, para la mayoría de las cirugías. Pero, por ejemplo, si te van a hacer una colonoscopia o te van a hacer una gastroscopia, no necesitas que el paciente deje de respirar. El paciente va a respirar por sí mismo. Y entonces, para eso se aplica una sedación. Se utilizan unas dosis más pequeñas de ese mismo hipnótico que utilizamos para la anestesia general, que es el propofol, y se utiliza unas dosis más bajas, con lo cual el paciente se queda, pues como estamos ahí con el duerme-vela, que no sabes si estás despierto o dormido en esa situación, pero el paciente pues tampoco tiene dolor y permite aplicar diversas técnicas que utilizamos en la medicina sin que el paciente sufra, ¿no? Como yo me acuerdo de las antiguas, cuando se comenzó con la gastroscopia y la colonoscopia, que eran a pelo y era muy desagradable para el paciente, la verdad.
9: Vale, y luego, doctor, una pregunta que nos hemos hecho todos, cómo se hace una cirugía, que tú lo expliques en un programa de radio en 5 minutos es imposible, pero sí cómo se cose después de haber abierto. ¿Cómo se vuelve a coser ese órgano que se ha abierto con un bisturí?
10: Sí, nosotros, una vez que tú has eliminado, pues generalmente dentro de mi campo de la cirugía, pues suelen ser los tumores, pues tienes que volver a pegar las partes que has cortado para que, pues por ejemplo, el paciente pueda seguir comiendo, por ejemplo, o si es en el intestino grueso, pues que pueda ir al baño por sus medios y no tenga que sacarle una bolsa. Entonces, ahí utilizamos dos tipos de suturas. Se llaman las suturas con los hilos, suturas manuales que llamamos nosotros. Utilizamos unos hilos que son reabsorbibles, son unos hilos especiales muy finos que el paciente no, ni lo nota, no sabe ni que lo tiene dentro, y además no hay que volver a abrirlo para quitárselos, lo reabsorbe el propio organismo. Uh-huh. Y luego también utilizamos un tipo de grapadoras, y unas grapas como las que utilizamos para los folios, pues con unas máquinas especiales, y esas grapas son de titanio, que provocan muy poca o prácticamente ninguna reacción inflamatoria y reacción adversa sobre el paciente, y sirven para mantener las dos partes del órgano que queremos utilizar unidas hasta que el propio cuerpo hace su propia cicatrización, que es la correcta.
9: Pero entonces, ¿las grapas se reabsorben también o las grapas?
10: No.
9: ¿Qué pasa con las grapas?
10: No, las grapas no se reabsorben. Las grapas, nuestro organismo las tapa, es como si las tapizara. Imagínate que ponemos en un muro, ponemos cemento con los ladrillos y luego le damos una capa de pintura. Pues la capa de pintura sería lo que haría, lo que taparía nuestro organismo, y el cemento serían las grapas. Pero como no produce ningún tipo de reacción adversa en el organismo, se quedan permanentes. De hecho, cuando tenemos que reoperar a los pacientes y vemos anastomosis previas, es decir, lo que pegamos nosotros con las grapas, podemos tocarlo y localizarlo con las manos, pero no le hace absolutamente nada al enfermo.
9: Y son de titanio, dices.
10: De titanio, una sí. Pasta, vale.
9: Una pasta, y cuando pasas por el aeropuerto, ¿pitas?
10: No, no pitan. Esa es una de las cosas que hay que decirle a los pacientes, igual que cuando llevan sus prótesis y todo, no pitan en absoluto. No te tiene que registrar la Guardia Civil y abrirte y hacerte una exploración.
9: Bueno,
10: nada de
9: doctor
10: eso.
9: Fernando Frade, bueno, qué gusto poder contar contigo esta nueva temporada, esta T9. Ya sabíamos que nos iba a tocar empezar contigo estando allí en Líbano. Lo que hacéis, la misión que hacéis es importantísima. Espero que hayáis pasado un verano más o menos tranquilos dentro de lo que cabe, ¿no? Estar en una zona donde hay un conflicto es siempre un ejercicio arriesgado. Pero bueno, pues que dentro de lo que cabe estés tranquilo también hasta la vuelta, todos los compañeros y tú.
10: Sí, tenemos la moral alta y el trabajo se está realizando día a día con muy buenos resultados, y aquí seguiremos para estar con todos vosotros. Y para mí es un verdadero placer y un verdadero honor volver al Faro, que os quiero mucho y os echo de menos, tengo ya ganas de veros.
9: Y es verdad que lo pasamos bien nosotros cuando nos incorporamos el lunes, con todo lo que supone volver a la rutina, a trasnochar, a acostarnos a las 5 de la mañana, pero cuando empezamos a hacer el programa empezamos a pasarlo tan tan bien, aprender y disfrutar tanto que bueno, que gozada. Oye, que nos dejamos ya. Venga, un beso fuerte.
10: Sí. Un beso muy grande y nos hablamos la semana que viene.
9: Hasta el miércoles, chao. Escuchamos la nota de audio del guerrero.
11: Hola, mi nombre es el guerrero del antifrase. ¿Cómo se hace nada en la vida? Queriendo hacerlo todo. Muy buenas noches.
9: ¿Cómo se hace nada en la vida queriendo hacerlo todo? Está bien esta antifrase del guerrero. A ver, más cosas que nos han pasado en este principio de temporada. Ayer Alejandro Pelayo nos hizo una propuesta para cada mes, que
12: el
9: es esta.
12: El primer martes de cada mes tocaremos algo que sea el punto de partida para que aquellos que quieran que lo puedan como manipular, que lo puedan reinterpretar, versionar, pues yo toco un poco la flauta, yo toco un poco el violín, yo toco muchísimo la guitarra, pues esto que es esta melodía.
9: Esta es la propuesta de Alejandro Pelayo y la pregunta que algunos os habéis hecho hoy es ¿cómo se hace?
13: Hola chicas, a ver, fuera de tema, me ha parecido brutal lo de la canción de Pelayo. Os tenía de fondo hoy mientras teletrabajaba y ha sido oírlo. Y he sacado del cajón de la mesa una flauta de esas de colegio que me compré en pandemia. Decirle a Pelayo que por favor suba esa partitura, que me lanzo a ensayar ya. Bueno, a ver si me la pone. En clave de sol, que es lo único que me acuerdo, que yo estudié solfeo cuando casi vivía Vivaldi. Venga, un beso, Scali.
14: Me parece una idea que Pelayo ponga música cada mes. Y me gustaría preguntaros, ¿cómo se puede hacer para los oyentes que no dominamos un instrumento musical? Estuve aprendiendo violín, pero no me atrevo con él. Sé que no me quedaría algo decente. Ahora, a lo mejor podría animarme con alguna letrita en algún mes. Tampoco os prometo nada, ¿eh? Y os quería preguntar, ¿sería posible que además de la partitura subierais un mini audio con la música de ese mes para que así sea más fácil unir la música con la letrita que se pudiera hacer? Un abrazo. María José de Sevilla.
9: Lío monumental. Entonces, a ver, ¿qué hacemos? Vamos a hacer lo siguiente. Los que queráis la partitura de esta pieza musical que ha compuesto y tocó ayer Pelayo para nosotros, que es la que para él representa el mes de septiembre y que podéis versionar a flauta dulce me podría hacer bastante gracia, ¿eh? A flauta dulce, a flauta, a violín, cantando, a guitarra. Lo que pensamos es que nos escribís un WhatsApp y nos pedís la partitura y entonces nosotros os la pasamos. Y mientras, que sepáis que en la plataforma, o sea, en nuestro podcast, está la composición tal cual la tocó Alejandro, que muchos tenéis buen oído y podéis sacarla a partir de esto que estamos escuchando.

0: Son las 2 de la mañana y abrimos el Faro Actualidad. Sara Aranda, ¿qué tal? Buenas noches.
1: Buenas noches, Mara.
0: Pues lo decía al principio del programa, no ha sido un día muy intenso, un día marcado por las manifestaciones en apoyo a Ceuta que se han ido celebrando en un montón de ciudades de España. Se han concentrado allí miles de personas para reivindicar la españolidad.
1: Sí, las banderas españolas y ceutís han ondeado por las calles de prácticamente toda España en una muestra de solidaridad tras esa entrada masiva de migrantes los pasados 30 y 31 de julio. En hora 25, con José Luis Sastre, el vicepresidente ceutí Alejandro Ramírez ha dado las gracias.
2: Bueno, ha sido espectacular, ¿no? Vamos, es que nunca en la historia de Ceuta se ha vivido algo similar. Y además también, que también hemos recibido, viéndola también por redes sociales, pues el apoyo, ¿no?, de prácticamente muchísimos sitios del resto del territorio nacional.
1: En esas concentraciones también se han podido escuchar gritos contra el gobierno pidiendo su dimisión por la gestión de esta crisis, y recordamos que las manifestaciones han estado respaldadas por el Partido Popular y por Vox.
0: Ya lo contaba Sastre en hora 25, ¿no? Más o menos casi todas las manifestaciones y concentraciones han estado tranquilas, se han vivido con calma. En la plaza de Cibeles, en Madrid, que parece que según delegación de gobierno se han concentrado unas 50.000 personas, al final de la jornada ha habido 4 detenidos y 4 policías heridos.
1: Sí, la mayor concentración en Madrid se ha dado en la plaza de Cibeles y un poquito más lejos, en el frente a al Congreso de los Diputados, se ha celebrado una concentración paralela donde se han producido esas detenciones. 2 de los detenidos son menores de edad, se han producido enfrentamientos entre agentes y manifestantes. La policía incluso ha tenido que hacer uso de material antidisturbio para responder al lanzamiento de objetos. La concentración estaba convocada por ciudadanos ceutíes residentes en Madrid, como decimos, concentraciones pacíficas, pero a ellas se han unido organizaciones de extrema derecha que han ido complicando la situación. Y bueno, recordar que también en Madrid hoy se ha atacado a algunos periodistas que estaban informando de lo que estaba ocurriendo. Así que condenamos también esos ataques.
0: Sí, sí, lo decía también una oyente justo al principio del Faro. Luego, nada que ver con esto, cambiamos de asunto, pero a mucha gente le va a interesar porque la Agencia Española de Medicamentos y Productos Sanitarios retira del mercado una veintena de productos adelgazantes. ¿Qué ha pasado?
1: Pues que son unos productos que contenían sibutramina, un principio activo prohibido en la Unión Europea desde 2010, que provoca aumento de la frecuencia cardíaca y la presión sanguínea y que podría derivar enfermedades cardiovasculares.
0: ¿Y se sabe qué productos son? O sea, ¿dónde podemos ver la lista del nombre de estos 20 medicamentos?
1: Pues la Agencia Española de Medicamentos y Productos Sanitarios ha puesto todo el listado completo en su página web y también